0: No la juegan en Los Ángeles,
1: que hubiese sido.
2: No, la jugás en New Jersey.
3: Lo que sí te puedo garantizar, que México juegue donde juegue.
2: Va a ser local.
3: Sí. Lo lleno.
2: Sí, todo va a ser.
3: Lo lleno. Y si se. Un supuesto. Si hay un pulso, porque Estados Unidos se va a enfrentar a México en una instancia, no en sentido figurado. Los mexicanos llenan donde sea.
2: Sí.
3: Lo llenan. Y aquí como no es que los distribuya, los venda a Estados Unidos, la Federación de Estados Unidos, sino que esto es para cualquiera. Los mexicanos también tienen poder adquisitivo.
1: Sí, lo han demostrado. Bueno, el historial de enfrentamientos de estas selecciones nos lleva a la primera vez que jugaron en contra el 14 de agosto de 2013 en un partidazo con un marcador de 4-3 en favor de Estados Unidos. Posteriormente, el 22 de enero de 2018, quedaron 0-0. El antecedente más reciente entre estas dos selecciones se dio el 18 de diciembre de 2021, duelo que ha dejado la victoria por la mínima diferencia de Estados Unidos. Así es que en el balance general, pues es una paternidad norteamericana con dos victorias y un empate.
3: Y se está viendo los gringos con un uniforme que no sé si sea de los más vendidos, porque a rayas y
2: pero para el que es patriota.
3: Pero mejor te compras otra, ¿no? Siempre de Estados Unidos, pero algo más casual.
2: No, pero fíjate que al estadounidense le gusta.
3: Rayas gruesas.
2: Al estadounidense le gusta. Al latinoamericano no. Pero, por ejemplo, al mexicano residente en los Estados Unidos le gusta la ropa que tiene la bandera mexicana. Y al estadounidense también le gustan
3: al americano antiguo. Sí. Al contemporáneo no. O sea, hace rato que las líneas gruesas horizontales pasaron de moda.
1: Sí, pero siendo sinceros, Estados Unidos nunca ha tenido una identidad de uniforme. Estados Unidos siempre inventa una cantidad de cosas en su camisola que hoy, por ejemplo.
2: Al contrario, para mí este es el uniforme más atrevido, porque Estados Unidos no pasaba del blanco con detallitos en azul.
1: Uno azul pálido con la gran estrella enfrente. Por ejemplo, vos sabés que Argentina, su albiceleste. Un cambio quizás de patrón, algunas líneas, pero ya sabes que ese es su tradición.
3: No la alteran mucho.
1: No la altera mucho. No. Y Estados Unidos, si hacemos el recorrido de las camisolas de Estados Unidos.
3: Pero vos crees que los gringos vayan a pelear porque no les gusta su uniforme uno. Los gringos no pelean.
2: No.
3: Los gringos son. ¿Cuántos millones son? Son 360 y pico de miles. De millones allí en los Estados Unidos, y que hay una serie de mezclas de culturas, y que la selección de fútbol soccer tenga un uniforme feo, alguno se va a pronunciar, pero que sea un movimiento masivo, no. Cambiáselo a Argentina, cambiáselo a Brasil el uniforme, vas a tener problemas.
2: No, en Argentina hubo mucha crítica por esa segunda indumentaria para el argentino.
3: Tradicional.
2: Para las nuevas generaciones, no. Nosotros hemos dicho que es una de las más lindas desde afuera. Pero hay gente que sí se sintió ofendida por el diseño que utilizó la marca patrocinadora. 7 minutos, muchachos, y medio campo.
3: Sí.
2: Mayores emociones.
1: Mira, por ejemplo, ¿qué? Mira el recorrido histórico de las camisolas de Estados Unidos.
2: Ahí está la de Shella.
3: Sí, se parece. Esa de las estrellas.
2: Ahí está la de tipografía nacional.
3: Pero es muy. Aquella tricolor, aquella azul, blanco y rojo, la que tiene el 6. Todas tienen el 6. Sí, esa, la 6. Esa fue la más diferente, la blanca también, ¿no?
1: Pero
3: la
1: no
3: blanca.
1: Hay un estándar, ¿no?
3: ¿Te das cuenta? Va cambiando, estándar, pero sí. Por eso mismo, ¿no? Esa identidad que hablaba Saca en Latinoamérica, en Sudamérica sobre todo, si alterás demasiado.
2: En Uruguay el Pantone del celeste.
1: Sí,
2: y para mí celeste. O sea, para mí celeste es celeste.
3: Le cambia la tonalidad al uniforme de Uruguay, se te viene.
1: Seguir tan lejos acá en Guatemala. A la gente no le gusta nada que no tenga la franja que en su momento.
3: Sí, o sea, si le quita la franja, la gente reclama, ¿no?
2: Pero depende. Depende.
3: Ahora no sé. Lo que sucede es que te tenés que atrever a presentar un uniforme sin la franja.
2: Sí. Sí, porque, por ejemplo, aquella marca mexicana que estuvo a principios de los 2000 cambió la franja por una muy similar a la bandera. y no vi que la gente se quejara mucho. Pero, por ejemplo, sí, pero de otra manera. Y por ejemplo, la de las tres franjas, cuando ya había terminado su contrato o estaba por terminar su contrato, nos dejó uniformes genéricos lisos. Ahí la gente sí se molestó.
3: Ahora, no sé, la realidad no sé. Con esa franja de 18 a 35 años en nuestro país es la ancha, ¿no? Es la mayor cantidad de habitantes, de entre 18 y 35
1: pero...
3: años. Tendrías que meterte allí, porque los después, o sea, los que están por fuera, 40, 50, sí, tradicionales, la franja tiene que estar, sea en degradé, como sea, pero la franja tiene que estar.
1: Sí, un ángulo, ¿no? En diagonal. Porque recuerden que las camisolas que se utilizaron para la eliminatoria 2006, que son tan recordadas, la franja era vertical.
3: Sí, del centro. No, y no hubo tanto reclamo, ¿no?
2: No esa gustó. Esa gustó por dos situaciones. Primero, porque era muy apegada al tema de la bandera. Y segundo, porque futbolísticamente trae buenos recuerdos. Entonces, eso al final de cuentas también termina acompañando el recuerdo de un uniforme. Primera jugada de peligro y es para la selección de Bosnia. Disparo desde fuera del área y el guardameta Fris termina escupiendo esa pelota. La primera jugada de peligro llegó a los 9 minutos con 40 segundos.
1: El promedio de goles en los duelos directos, 3, que ya los mencionamos todos amistosos entre estas dos selecciones, es de 2.6 goles por partido. Es decir, aquí, hoy, si se apegan a eso, vamos a tener muchas anotaciones. Esta es la primera vez que se ven en este tipo de torneos mundialistas.
3: Mira qué lindo estadio este.
2: No, y este es el estadio que se vuelve viral por lo que platicábamos la ocasión anterior, la vez que hacíamos referencia que este estadio, el máximo patrocinador, es una empresa que se dedica a la fabricación de pantalones de lona y que le colocaron una manta blanca con la silueta, y que la nueva línea de ropa sale ahora con la silueta en blanco, hizo una campaña y demás.
3: Especial. Sí, esa edición especial.
2: Y que le dieron la vuelta a esta restricción por parte del máximo organizador, y como dice Walter, pegó. Y se ha convertido en una pieza de colección, porque se estaba haciendo el recuento y más de 30 años sin que la marca cambiara el diseño. No hablo solo del logo, del diseño de los pantalones, que son tan tradicionales y que incluso están estructurados, que el 501, que el 502. Es decir, el 501.
3: 569, papá, dámelo a mí.
2: Ese es su diseño y no cambia. Por eso tiene el código. Y si lanzan uno nuevo, tiene un código distinto.
3: Pues, pero esta marca, Levi's, es orgullo gringo.
1: Sí. Sí. Pero, ¿cómo somos los consumidores, no? Es que ese tema de la creatividad en las campañas publicitarias realmente te mueve. Por alguna razón, porque seamos sinceros, ¿qué de espectacular tiene eso?
3: Lo que el impacto es que te hace diferente. Ese es el impacto realmente. Sí. Porque podemos tener todos esa marca. ¿Sí? Pero si vos tenés esa edición especial, te hace diferente a nosotros dos. Entonces, eso es lo que quiere la gente.
2: Sí, aparte que es una indumentaria que entre comillas, sobre todo la de esta marca, la de este distribuidor, debe de durar años, porque esa es su principal característica, que es la duración. Entonces, en teoría, vos podrías llegar en 4 años y mantener el diseño del pantalón, siempre y cuando vos no subas de peso, no bajes de peso, no cambies.
3: Pero si lo usas mucho, también el color no es el mismo. Pero
2: lo que pasa es de que esa marca tiene incluso instrucciones de lavado.
1: No, y además, mientras más viejitos, más desgastados,
2: más.
1: ¿Los querés más?
2: Sí.
1: ¿La verdad?
2: Así
1: somos los viejitos y desgastados. ¿Los quieres más?
3: No te podría.
2: Depende
3: de
2: dónde esté el desgaste.
3: No voy a hacer las rodillas, ¿no?
1: Bueno, no la está pasando bien Estados Unidos, ojo.
2: Logra reponerse la selección de Bosnia. Los primeros 5 minutos, Estados Unidos, por ese ímpetu, por esa garra que muchas veces se despierta por parte del local, pero poco a poco se ha ido diluyendo y Bosnia empieza a mostrar esa experiencia y hasta cierto punto ese bagaje europeo que le permite ser una selección tácticamente mucho más ordenada en comparación con los otros rivales que se ha enfrentado a la selección norteamericana.
3: Y en 13 minutos... yo veo una comodidad del equipo europeo cediéndole la pelota a los gringos dejando que ellos intenten jugar, pero lo dejan solo a este muchacho Edin Dzeko, que en el inicio de su carrera profesional es un goleador, tiene una pelota y la manda a hundir, por eso jugó donde jugó. A sus 40 años el hombre sigue vigente, y lo mejor, ahora casi en 14, nace de un despeje donde Dzeko hace un buen control y concluye con un remate donde Frizzi estaba bien colocado porque el balón le fue a su posición. De allí los gringos no han llegado hasta esta táctica fija, pero por la altura, no sé si son atentos, si son descuidados, pero hablo en el rol defensivo. Pero los bosnios son muy altos, muy, muy altos, más que Ree, más que Robinson, más que Richards, más.
2: Muy tradicional el aficionado estadounidense, ¿no? Su bolsa de papalinas, su camiseta de béisbol, su gorrita y la bandera.
3: Sí, así son los gringos.
0: La ida el domingo al estadio.
2: Sí, sí, gorrita, camiseta, papita frita. Pelota.
3: Y se escapa. Halloween. Bola.
2: ¿Cómo?
3: Se llama, ah, bueno, se llama.
2: No, Bologán es el pan.
3: Balogún.
2: Halloween.
3: Halloween dice no.
0: Yo prefiero de carne o de pollo.
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0: El Estados Unidos que vimos en la jornada inaugural contra Paraguay, que nos maravilló a todos y que pensamos, Estados Unidos está para grandes cosas, se fue diluyendo, ¿no? En la fase de grupos. El primer partido lo goleó 4-1 a Paraguay, el segundo le ganó 2-0 a Australia, pero el tercero lo perdió 3-2 contra Turquía. Y aquí no veo ese nivel, por lo menos en el arranque.
3: Porque ya no soltás tanto el equipo, porque sabes que un par de errores te dejan afuera.
2: Sí. Y mira la posesión: 65 para Estados Unidos, 24 para Bosnia y 11 en disputa o balón dividido. El tema también es que Bosnia debería de ser favorito sobre los Estados Unidos por rendimiento, por formación, por característica, etcétera, etcétera. Pero el hecho de que Estados Unidos sea anfitrión le da un escalón más y lo logra equilibrar. Y me parece que Bosnia también, desde el desconocimiento del rendimiento per se de los Estados Unidos, se cuida los primeros minutos y poco a poco va a ir saliendo. Poco a poco va a ir arrinconando a la selección de Estados Unidos, se va a ir envalentonando, y acá me parece que Bosnia, como lo hizo con la selección de Italia, sí, lo puede terminar encerrando hasta el punto de sacarle el resultado a los Estados Unidos.
0: Hay que recordar eso, es un buen detalle, que Bosnia llega a esta justa dejando en el camino a los italianos. Italia que ya no es la misma porque no logra clasificar, pero cuando te presentas al torneo, tu credencial es, nosotros eliminamos a Italia.
2: Sí, sí. Y más allá de que si fue la roja y demás, Bosnia terminó arrinconando, y sobre todo en el juego aéreo, y por eso la importancia de Dzeko, porque Dzeko ya no es el que más corre, ya no es aquel futbolista que va constantemente al choque, pero en la táctica fija es un tipo que sigue marcando diferencia por su altura y por su experiencia. Se venía a los Estados Unidos y la pierde.
3: Pero es una corrida. Estas pelotas al claro son muy peligrosas porque desintegra el bloque europeo, y viene una pelota en velocidad para que este muchacho McKennie, que juega allí justamente en Italia, meta centro, el arquero deja una pelota flotada y Richardson se le encuentra en el camino. Sin dirección a arco, eso sí, pero esta puede ser una de las decisiones más correctas que pueda tomar el grupo dentro del terreno de juego, y hablo de los estadounidenses, que si juegan por dentro se van a encontrar mucha gente, porque los bosnios lo que están esperando es eso, un ataque de los interiores. Si abren el terreno de juego, entonces van a separar a esa gente alta, grande que tienen, y allí pueden figurar todos estos muchachos que con la pelota en los pies son mucho mejores, tienen mejor técnica que los bosnios, pero son frontales, son directos, son muy verticales estos futbolistas, y también también pueden encontrar esos espacios y ese desdoble tan poderoso que tienen. Y Checo, que puede ser que su recorrido ya no, sus esfuerzos ya no sean los mismos.
1: Sí.
3: Pero ahora está mucho más fino y la mira mucho más calibrada para definir. Y es al que llama el técnico, porque aparte es su capitán y lo llama y alguna indicación. Que se mete entre los centrales, que aguante esa pelota para que venga el ataque de segunda línea y ese tipo de cosas. ¿Por qué calienta el segundo arquero de Bosnia?
0: Tendido en el césped el arquero bosnio, está ahí, Vasilic, está
3: tendido. Para arriba.
0: Lo que pasa es que él sale por la pelota a cortar el centro, le estrella el balón a Robinson, el lateral por izquierda estadounidense, que como ya se lo estrelló, ya no tiene la capacidad de cambiarle la dirección, darle movimiento hacia arco, y entonces se queda diluida esa gran posibilidad.
2: Y se activa el protocolo, se le solicita el ingreso a la asistencia médica, y como medida de precaución, porque el golpe es en la zona del cráneo, es Lomislić, el guardameta que estaba realizando el proceso de calentamiento. Todo parece indicar que el titular va a continuar, pero por lo menos 5 o 10 minutos se quedará calentando el guardameta suplente a la espera de si hay necesidad o no, porque acá no es solo el golpe, es el tema de la temperatura y también la dinámica del juego que se pueda llegar a tener en lo que resta de esta primera mitad, pero no hay necesidad del cambio de momento y se mantienen los 11 iniciales por parte de la selección de Bosnia y Herzegovina. Ayer, luego del resultado que consigue la selección mexicana en los diferentes programas de debate de la televisión azteca, surge un tema. Hoy en México hay preocupación porque cuando revisan las nóminas de México y Estados Unidos, siendo los más fuertes como anfitriones, Estados Unidos, la mayoría de sus futbolistas formados por fuera y formados en Europa, lo cual los debería de colocar un escalón más arriba que la selección mexicana. El tema es de que los mexicanos defienden y dicen, los nuestros son formados acá y me parece que tienen mejor dinámica que los estadounidenses. Tras 20 minutos, pareciera que tienen razón. A mí no me parece lógico, porque yo prefiero que se formen en la Juventus, que se formen en el Bayern Múnich, pero por lo menos este volumen de juego le da cierto grado de razón a estos panelistas mexicanos.
3: Pero esto en función del partido de ayer.
2: Sí.
3: No, pero es que entonces no somos serios. No somos serios, porque este nivel, vos sabés que no lo tiene México. Que lo exhibió porque Ecuador no jugó, se limitó, se apocó, y que ese espacio con un futbolista que si hay que reconocerle las decisiones que ha tomado Javier Aguirre, una de ellas es de que este muchacho Mora juegue contra Ecuador, porque es el que mejor entendió y sí, el que mejor llenó esos espacios que dejó Ecuador, y los llenó con fútbol. México no tiene esa dinámica que tienen los gringos, no la tiene. No, ellos son pelota al pie, y si por eso es que Quiñones brilla tanto. Porque él es potente, rápido, es intenso. México, mira, no lo es.
2: El debate se desviaba un poco porque decían, hace rato que la Copa de Oro también es de los mexicanos. Y había alguien que levantaba la mano y decía, momento, recuérdense que Estados Unidos no juega con la titular la Copa de Oro.
0: Exacto.
2: Entonces ahí surgían ese tema de los resultados, con los ojos cerrados, le dan la superioridad, entre comillas, a México. Pero cuando ya haces el análisis, Estados Unidos pareciera estar por encima.
0: Lo que pasa es que en México tienen que anclarse de algo. Y ellos van siempre buscando a qué anclarse para justificar o ilusionarse. Ellos han creado esa campaña de ICC. Y esa campaña es una campaña institucional,
2: pega,
0: nacional del país.
2: Ayer después del partido, en las entrevistas del Flash y en la zona mixta, con la pregunta que cerraban, por lo menos la televisora, que es muy afín a Selección Mexicana, que es la dueña de la América, la frase era, Tala,
0: ¿Y sí?
2: Uh-huh. ¿A quién más se me viene? Quiñones, después de haber abrazado a Belinda. Uh-huh. ¿Y sí? Uh-huh. Ah, es que Belinda le entregó el MVP a Quiñones.
3: Pero yo vi que...
2: Por cierto, estaba muy cerca de Ángel Aguilar, dicen en la tribuna.
3: Pero si hay que escoger.
0: Entre Belinda y Ángel.
3: Ajá.
0: Belinda para mí.
2: Sí.
0: Sí, para mí.
2: Sí.
3: Pausa de hidratación, 0-0 en el Levi's Stadium, un partido que hay que aguantarlo. La dinámica de Estados Unidos se exhibe a ratos y la seriedad y el orden, disciplina de los bosnios es lo que tenemos pasados 22 minutos. Pausa. Volvemos.

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0: Estamos de vuelta a través del 106.1. Se reactivan las acciones en este encuentro deportivo cuando ya estamos llegando a los 26 minutos del desarrollo de este enfrentamiento. 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
1: Una mi remesa me caería, ¿sabes cómo me caería una mi remesa? ¿Sí? Espérate, tu micro está cerrado.
2: ¿Ahí? Sí, estamos ahí. Ahí está. 75% de posesión Estados Unidos, es muchísimo.
1: Ojalá que esta primera pausa de hidratación cambie el partido. Porque está muy flojo. Este partido sí. Está muy flojo. No, y como que si no quieren jugar, están todavía con cautela.
0: Pero mira cómo llena los espacios Bosnia. Está muy defensiva. Pero de manera inteligente, es decir, no está enconchada, sino marca la zona. Y el tema es de que, como en Estados Unidos son muy estructurados, no hay nadie que pueda romper el bloque.
2: Son los 28 minutos más malos de los 16.
1: Una pregunta, muchachos. Una pregunta.
0: A ver.
1: Pulisic está jugando.
0: No parece.
2: No toca bola.
1: Se supone que él es el que canaliza todos esos esfuerzos que tienen sus compañeros.
0: Hoy, el mejor de Estados Unidos es Robinson.
1: ¿Y el lateral? ¿Y el lateral?
0: Eso. O sea, es el que se proyecta, es el que intenta. Es más, el último contacto que tiene con el guardameta rival, que es Basil, es precisamente porque él, de rebote, está cerca de conseguir la anotación. Cerca lo pongo entre comillas para graficar la jugada. Porque al final de cuentas el balón se va desviado del pórtico del guardameta bosnio.
1: Quizá, muy probablemente, el técnico de Estados Unidos...
0: ¿Cómo?
1: ...haya visto, el técnico de Estados Unidos
0: pero
1: haya
0: no,
1: visto...
0: No, pero ¿cómo le decís?
1: Poch. Balogun. Ahí ve, Balogun, rápido. Florentín. Balogun, mira.
2: A penal, sí, sí.
1: A ver. Sí. Brasilero. Para mí, en el pie de apoyo... Si amerita.
2: Le hizo así. O sea, un pequeño contacto. Y lo vamos a ver.
1: Aquí no tanto. Está habilitado por mucho. Balogun. Es rápido, es potente. El hombre que juega en Francia le enseñó la pero qué baile le pegó.
0: Pero es que también la se deja caer.
1: Debería pedir su cambio. Mirá, aquí, esta es la que ve.
0: Ligero.
1: Pero tiene razón.
2: Es que se deja caer. ¿Es la misma de Bélgica?
1: Es un contacto. Sí, hay un contacto.
2: ¿Es un contacto?
0: Pero no.
1: Es que el muchacho deja la pierna. ¿Lo está revisando o no?
0: Sí, pero este nominado al Oscar, sí, no. O sea,
1: contacto hay para que él caiga así.
0: Juegue.
2: Ese es el tema.
0: Juegue.
2: Pero es que entonces vamos a qué.
1: ¿Cuándo sí, cuándo no?
2: ¿Cuándo sí, cuándo no?
0: Y ojo que este es anfitrión. O sea, acá, si la marca, pues decís, no, es que es anfitrión, le están echando la manita y demás. Pero en esta no, esto es un tema de criterio.
2: Sí, mira que la titularidad ayer de Gilberto Mora, ahora que estaban hablando de él, arrojó un récord. Y es que se convirtió en el segundo jugador más joven en ser titular en un partido de eliminación directa en la historia de estos torneos del mundo. Jugando con 17 años y 259 días frente a Ecuador, el récord absoluto sigue perteneciendo para Pelé, quien logró esta hazaña con 17 años, 239 días en Suecia 58.
1: Por nada, ¿no? Gilberto, por nada.
2: Pocos días.
1: Sí.
2: Son básicamente 20 días. Por 20 días.
1: Así es, Gil. Que jugó un buen partido ayer. Viene en el análisis el cuerpo técnico. Perdieron la pelota en salida los bosnios. Balagún. Sí, Balagún. Sí,
2: Bolobán.
1: Ahí está.
0: Gol de Bolobán.
1: Ahí está. Bien.
0: Eso. Las celebraciones hay Florentín, que practicarlas un poquito más.
1: Balagún, bien.
0: Así se mueve la rodilla el gato.
1: Perfecto.
2: No.
1: Posición adelantada. Posición adelantada de Balagún. ¿Cómo se quitó al defensor?
0: Hay que verla.
1: A ver. Sí.
0: Viene saliendo. Sí. Viene saliendo.
2: Sí, sí. Sí, al final. ¿Le cuelgó trabajo?
0: No, viene
1: al
0: saliendo.
1: Momento del pase, al momento del pase tenía la pierna izquierda.
0: Ahí viene saliendo.
1: Pero definió.
0: Ese muchacho no es estadounidense. De cepa, es decir.
2: O sea, él es uno de los dos.
0: Él ha de ser nacido en Estados Unidos, pero su ascendencia es, uno es latino y el otro es asiático.
1: Mira, hoy jugó un buen partido. Yo sé que no gusta mucho porque él es de un físico, de un volumen muscular muy notable. Cuando hay un centro aquí, el 9 de Bélgica.
0: ¿Lukaku?
1: Romelu Lukaku.
0: ¿Sí?
1: Él tendría que jugar con la República Democrática del Congo.
0: Sí.
1: Pero por su descendencia, él decide jugar con Bélgica. Uh-huh. Y en ciento y pico de goles, de partidos, lleva 92 goles. Con selección belga. Tiene goles, anota goles. Hoy, por ejemplo, fue el primero que inició este regreso de Bélgica.
2: ¿Cuántos años tiene Lukaku?
1: Como 32,
0: ahorita
1: 33.
0: Te lo confirmo. Pero, por lo menos, a nivel de clubes, Lukaku es uno de los guardametas, de los centros delanteros, que mayor cantidad de goles erra frente a los guardametas.
1: Sí, puede
0: eso
1: ser
0: sí,
1: que es muy zurdo.
0: Pero su constitución física, tácticamente, te abre muchos espacios. Y es un tipo que, a pesar de ser grande, de ser robusto, no es lento. Es decir, es un futbolista que tiene un pique corto, tal vez no con tanta estamina para que sea un pique largo, pero en espacio reducido te logra marcar diferencia. 33 años para Romelu Lukaku.
1: Está para jugar otro mundial. Seco sí. Tiene 40, Messi tiene ¿qué? 39, Cristiano 41. Está para eso. Ya no es el mismo Lukaku. Ustedes se recordarán Bélgica en...
0: ¿2018?
1: En
0: 2014.
1: En el 14.
0: Fue la gran candidata. Para muchos iba a ser la revelación del fútbol europeo. En 2018 ese problema de Kevin De Bruyne con Thibaut Courtois por un tema de mujeres terminó de romper por completo y fue calificada como la gran decepción en aquella justa.
1: No, pero ellos dejaron afuera a los gringos, ¿no?
0: Sí.
1: Bélgica en Brasil.
0: Sí,
1: dejaron. Cuando todavía jugaba Kompany.
0: Estaba
1: Bayern.

0: imagen.
1: Sí.
0: Pero está así.
2: Que le quedó el pelo, sí. Volate. ¿Fellaini con quién?
3: Con United.
2: Se parece.
3: El Everton.
2: Se parece a aquel jugador que terminó con el Atlético de Madrid. ¿Se recuerdan? Tenían un físico así.
0: Ah, había un futbolista acá, ¿no? En Sanarate o en. Sí, así.
2: Afro.
0: Sí, sí, sí.
2: En Guatemala.
0: Afro. ¿Guatemala? Sí. Sí, bueno, con
3: no
0: el pelo así colocho.
3: No lo tengo.
0: De primera división, me recuerdo, perfecto.
3: De primera división, sí. Kennedy Rocha, el más cercano.
0: No. Ya alguien nos va a decir por ahí que sí había un futbolista en Guatemala, en la liga.
2: Pero ahora.
3: Afro.
0: Hace poco, no sé si en Sanarate o. O algún equipo de esa región ahí.
3: No, afro. Sí,
2: no, Gato. No, la realidad que no. El partido no mejora, pensamos con el gol de Balogún, pero sí sacaba ventaja de su posición. Claras, uno y uno van. Sí, en 35 minutos, una y una. Ahora viene una pelota a la zona y de frente el guardameta Frizzi, que no tiene ningún inconveniente. En un día muy bonito, soleado, los bosnios no sacan el equipo. Lo tienen allá atrás esperando eso, los espacios, que haya un descontrol en esta gente estadounidense y que puedan definir.
3: A ver, con la imagen que tenés,
2: sí.
3: ¿Cuál crees que es la temperatura?
2: Esta, deben de ser unos 24, 25 grados.
3: 21 grados centígrados.
2: Sí, ahí está, sí. Los jugadores, cuando se van con los jugadores, no están tan transpirados, la camisa no está tan pegada, tan mojada.
3: Yo te pregunto porque vos ves las imágenes y está claro. O sea, ¿te imaginas que el sol sigue siendo radiante a pesar de la hora en ese sector de sí. California?
0: Allá se prendían las luces. Las 4:30, ¿no?
3: 5:36.
0: Ah, una hora.
2: Pero están prendidas las luces. Sí.
3: Pero
2: aquí viene un centro que corta. Serginho Dest tampoco pasa el ataque. Y aquí viene la pelota. Sí, Estados Unidos, por más de que tenga el balón y en el tema este de los momentos del partido, son para Estados Unidos casi todos.
3: Sí, sí. Bosnia se animó antes del momento de hidratación. Pasadito del minuto 2 empezó a llegar, tuvo la posibilidad, aquel disparo que termina sacando el guardameta de la entradita del área grande, pero de ahí en más se terminó apagando la selección europea. 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
2: Con 7 jugadores en defensa, Bosnia no sé qué pretende, llevar el partido lo más lejos posible. Si tienen fe en el tiempo extra, no lo sé, pero rehúsa jugar. Todo se lo entrega, por eso los momentos del partido casi todos son de Estados Unidos, porque Bosnia difícilmente pasa el medio campo, siempre mantiene 3 por lo menos allá atrás, como en esta ofensiva de Estados Unidos, ya la perdió Bosnia y meten una pelota, al menos lo intentaron casi en 38 minutos en este primer tiempo, donde a diferencia de el resto de partidos, este es el partido 83, este en el correlativo es el 83, otra vez Balogun. Movedizo.
3: Esa puede ser.
2: Sí, movedizo, buscando a Pulisic.
3: Pero no aparece
0: Pulisic.
3: No pesa.
2: ¿Y de los qué? Y de los 11 partidos que van de los 16avos de final, esto está flojísimo.
3: Y mira que en Estados Unidos se tenía una discusión, porque hay algunos atrevidos que le empiezan a llamar Capitán América a Pulisic. Y recordemos que la gente de antaño era Landon Donovan. Y se tenía la discusión, porque hay un sector moderno de la prensa estadounidense que dice que Pulisic primero tiene mejor formación, tiene mejor físico, ha jugado en mejores equipos, por lo cual está un escalón por encima de Landon Donovan. Y hay un sector muy retro de la prensa estadounidense que dice, a ver, momento, sí, pero el liderazgo y el temple de Donovan en este tipo de momentos, Pulisic no lo tiene. Y eso equilibraba un poco la discusión.
2: Y creo que creo que Donovan es de allí, de.
3: ¿De Santa Clara?
2: No, es de. No, es de ahí. No es de ahí. Es de Cerritos. Es de Cerritos, California. Yo los vi jugar a los dos.
3: Sí.

0: de una manera más determinante.
1: Ah, sí.
0: Más determinante. Pulisic, lo que tiene es prensa, lo que tiene es el apoyo de esta generación, la suya, pero Landon de una manera un tremendo jugador.
1: Aunque Pulisic en ese partido, yo regreso a ese partido contra Paraguay, fue el motor y futbolista muy determinante con Estados Unidos. A mí me sorprendió porque yo estoy de acuerdo con vos que Pulisic es muy mediático, que es un futbolista de luces, de cámaras, pero en el campo a veces no es tan determinante como se le vende. En ese partido fue espectacular, la verdad.
0: En este tipo de encuentros aparecía Landon Donovan.
2: Con una genialidad. Era el equipo Landon apagado y demás, pero él metía a los Estados Unidos en el partido.
0: Hoy tuve que preguntar si al final se lesionó en el calentamiento, si lo anotaron en la nómina, porque Pulisic no aparece. Mientras que puede ser que no anotara Landon Donovan, pero estaba siempre presente, generando esa zozobra, ese peligro. Ahora esto no ocurre. Pulisic, porque juega en un equipo como el que juega, ¿no? Y que viene de donde viene. Landon, si mal no estoy, también fue a jugar un rato a Europa.
2: Estuvo cuando se tenían los parones de la MLS, incluso estuvo en campamento en el Bayern Múnich.
0: Sí, un rato. Era un buen jugador. Sí, totalmente diferente a ellos.
1: Ese no es afro, ¿les parece? No.
0: Bien, el de
1: Melvin Coco. Barrera. Melvin Barrera.
0: Melvin Barrera.
2: ¿De dónde?
1: Sí.
2: De Catocha.
1: Sí, era. Jugó en Catocha, en Sanzare, en Sanarate. Sí.
2: Gracias,
1: sí.
2: Solo Rama, te lo hubiera adivinado. Solo Rama. Sí, por ahí Javier del Cid, pero. No, ese no te lo atinaba
1: pero
2: nadie.
1: Ahí, por lo menos.
0: Sí, se parece al Coco Carrasquilla.
1: Sí, muy parecido. Sí.
0: Hay una falta para los gringos, 41 minutos. Balogun es lo más cercano a lo que pide el partido. Este muchacho que es un centro delantero con mucho fútbol. No es como Edin Seco. Que juega parado, que juega de espaldas al arco. Este muchacho le gusta jugar, sale de la zona, tiene buena técnica, tiene un buen uno contra uno y ya demostró que también tiene una capacidad para resolver dentro del área.
2: Mirá los datos de Christian May Pulisic, 27 uh-huh. años de edad, ese chocolate es bueno, nacido en Pensilvania, en Hershey, 1.77 en la altura, tiene doble nacionalidad, es estadounidense y croata. Fue formado en las fuerzas básicas del Borussia Dortmund desde la categoría sub-17. Llegó al primer equipo, después se fue al Chelsea y actualmente juega en el conjunto del Milan. Vamos con Landon Donovan, 1.73 de estatura, 44 años de edad, de Ontario, California, del sector de los Estados Unidos. Él fue en su momento formado en las fuerzas básicas de la Academia Bridenton. Se formó en terminó su etapa formativa en el Bayer Leverkusen del fútbol alemán. Posterior a esto, llegó a la MLS para defender los colores del San José Earthquakes. Posteriormente llegó a Los Ángeles Galaxy. Estuvo en diferentes etapas en el Bayern Múnich y en el Everton de Inglaterra. Cerró su carrera futbolística luego de colgar los botines con el Los Ángeles Galaxy, con el León de México, y todavía jugó en el SD Soccer de la Liga de los Estados Unidos. Está una liga amateur.
1: Sí, odiado en México, Landon Donovan. Pero
0: hablaba español, ¿no? Pero hablaba español.
1: Sí.
0: Fue compañero del Pescado, ¿no?
1: Sí.
0: El Landon Donovan.
2: Con Beckham y con Pavón.
0: Claro, ese era bueno, Galaxy. Fíjate que Landon jugó en Europa sin tener la ventaja de la ley Bosman. En cambio, Pulisic, sí, no ocupaba plaza de extranjero.
2: Sí, porque tiene pasaporte croata.
0: Sí.
2: No,
0: sí,
2: no juega como comunitario.
1: Sí, mira, Landon Donovan le anotó 6 goles a la selección mexicana en 17 partidos. Los enfrentamientos más destacados donde marcó la edición de Corea-Japón 2002, le anotó el segundo gol en la victoria histórica, se recordarán, en octavos de final, donde los eliminan 2-0. Copa Oro 2007, anota el penal de la final en donde Estados Unidos le gana 2-1 a México. Copa Oro 2011, marcó un tanto en la derrota 4-2 frente a México en la final. En eliminatorias mundialistas, en el 2013, anotó el gol definitivo en el triunfo 2-0, donde Estados Unidos le ganó a México rumbo a la edición Brasil 2014.
2: Les recuerdo que estamos entre goles y amigos en el 106-1. 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
0: Lo que es para vos, aunque te quites.
1: Sí.

0: Balagún, el que mejor estaba entendiendo este espacio cerrado, esto de buscar el espacio libre, de siempre convertirse en opción, y por aquellas casualidades le queda de rebote porque el central no es así, perdió de vista la pelota y le queda para la zurda. ¿Qué ventaja esta de manejar ambos perfiles?
1: Sí, Folarin Balogun es el futbolista que milita en el Mónaco de Francia, 24 años de edad, 1.79 de altura, tasado en 25.6 millones de euros.
2: Mi Bolobán querido, compra boleto para la lotería. Todo, todo lo que podía salir mal para la defensa de Bosnia salió mal. Sí. Y todo lo que le podía salir bien a él, le salió bien. Porque hay un contacto para desviar la pelota, que eso es lo que termina desubicando al central. El central pierde de vista la pelota y se hace un colocho con los pies. De verdad, no tiene ni idea la manera en la cual él solo se tropieza. Desvía la pelota, se la acomoda al rival y se cae. Es decir, él queda por fuera de la jugada y el portero también.
0: Cargos menores, pero cargos menores para el central porque la pelota se la desviaron.
2: Sí, ¿verdad? Por eso te digo.
0: Se la desviaron. Aquí la virtud es de este muchacho, que jamás pensó en un regate, jamás pensó en acomodarse el perfil derecho. No, le quedó para la zurda. La jugada le pedía zurda y le mete la zurda y con un arquero tan alto que le cuesta venir al piso, encuentra el espacio entre las piernas y Balogun con la anotación. Merecido. Para sí, él, merecido para el equipo, sí, ¿no? Porque lo intentó. Y merecido también para Bosnia. Con esa propuesta tan mala, ¿no? Tan mala.
2: Vos te imaginas mañana la gente en la oficina. ¿Quién metió el gol? Unos locos ahí, Bolobán le decían, ¿no? Bologun. Balogun es.
0: Bueno, tenemos que ver la pronunciación en francés, ¿no?
2: Vamos a buscar.
0: Sí, la pronunciación. Puede ser que.
3: ¿Y por qué celebra así? También está peculiar.
0: ¿Qué te gusta? No, ¿te gusta cómo celebra o no?
3: Me gustó.
2: Mira, pues, al gato a veces le piden que celebre bailando y no luce. Esta le sale bien.
3: Porque es trocinator.
0: Sí, algo tieso, ¿no? Ah. Así. Gatonator. Hay protocolo de conmoción. Está tirado un jugador de los Estados Unidos. 5 minutos más en este primer tiempo, de los cuales ya pasaron 2. Y el árbitro brasileño Rafael Claus tiene detenido el partido. Lo están atendiendo al jugador estadounidense. Hay hemorragia, hay sangrado. Me parece que es en la nariz, pero los cuerpos de los asistentes médicos, del árbitro, de uno que otro jugador, generan una sombra que no podemos definir. Esta es una jugada en el medio campo donde va Pulisic. Es el central Richard, y con el codo, en una acción de juego toda fortuita, hay sangrado. El partido detenido y mientras tanto McKenny, ¿qué le dice al cuarto McKenny? Que fue con intención, que tiene que ser expulsado, que lo revise y ese tipo de cosas. Pero Klaus, que ha llevado bien este partido, hasta aquí lo ha llevado bien, pues establece que hay falta y que la pelota es para Estados Unidos. Pero está colocado Bosnia. Veremos, porque hay dos incidentes en la misma jugada. Una pareja que llevaba la pelota, o sea, estaban disputando el balón. Y la otra pareja, cuando digo pareja, es de un estadounidense, de un bosnio, pues es donde este choque fortuito aparece. Y Richard, que ya está de pie, me parece que no ameritará la modificación. Ahí está Richard, que no ha tenido nada de trabajo en 48 minutos. Nada de trabajo, ni él, ni Tim Ream, Robinson, que debe ser una sorpresa estratégica. Esa diagonal tan profunda, siendo él marcador de punta por izquierda, mete la diagonal cruzado allá a la oreja del área rival y casi encuentra una pelota. Casi.
1: Mira, Klaus le ha pedido al futbolista estadounidense que abandone el terreno de juego.
4: Tyler Adams.
1: Adams. Viene Pulisic y le dice, es por el golpe en la cabeza, no está obligado a salir, porque eso es lo que dice la regla. Si te atienden por un golpe en la cabeza o por el protocolo de conmoción,
0: tienes que salir.
1: No tenés que salir, o sea, obligado por la regla, porque así está la nueva modificación. El tema es que Klaus le explica a Pulisic que es en tema de prevención, para que lo revisen que lo recuperen afuera y que se aseguren que está en condiciones.
0: Pero de esto es parte del protocolo de conmoción.
1: Claro. Lo que pasa es que la regla, la modificación dice, si vos te quedas tendido en el césped y te atiende tu cuerpo médico, tenés que abandonar un minuto. Eso es para evitar que el futbolista se quede tirado haciendo tiempo. Uh-huh. Pero también dice, si es por una lesión obligada, en este caso un golpe en la cabeza, y te atienden, no tenés que salir y perder ese minuto. No, y
2: pero acá lo que sucede es que el cuarto tiene que verificar que el futbolista esté en condiciones de poder seguir. E incluso la sugerencia es que se abandone el terreno de juego porque el cuarto tiene que revisar que no exista hemorragia en el caso del choque.
0: Todas estas modificaciones a la regla se da a la víspera de este mundial, que ya se está jugando con estas modificaciones, y hoy es que 2 de julio, ¿no? Hoy es 1 de julio. Pues hoy entró en vigencia las reglas. Sí. Entraron en vigencia a nivel mundial. En Estados Unidos, cuando existe una fricción así y se aplica el protocolo de conmoción, el futbolista en los deportes de temporada tiene que salir de la cancha. Sí. Y garantizar que está 100%, de lo contrario no vuelve. Sí. ¿Esto por qué se da? Primero, por la integridad, por la salud del futbolista. Claro. Y segundo, por las consecuencias legales que pueda tener este choque. Porque sí, si algo le sucede al jugador dentro del ámbito de este deporte, o del fútbol americano, el básquetbol, o donde fuere, pues sí pueden actuar legalmente, y estamos hablando de millones de dólares en demandas.
1: Claro.
0: Y se cura en salud. Me parece, lo estoy relacionando con lo que pasa en Estados Unidos y la modificación a la regla, sobre todo esta.
1: Sí.
0: Cuando ya rebasamos ampliamente los 5 minutos que dio Klaus, y los Estados Unidos tiene la pelota con un Pulisic que en la recta final está apareciendo. Parece que, bueno, muchachos, los escuché que estaban hablando de mí, me compararon y perdí. Así que voy a empezar a agarrar la pelota. Este muchacho Pulisic, qué livianito, que le gusta tener el balón. Si él ingresara más a la cancha, a la zona, al cajón mayor, fuera más determinante. Y aquí, por acomodársela a la zurda, pues le quitaron el balón. Y ahora le van a comer Serginho. A ver cómo venimos. Bologún.
2: Ah. Cerca.
0: Sí, bien.
2: Cerca, mira.
0: Algan.
2: Te tengo acá la pronunciación. A ver si el sistema nos apoya para poder escuchar. Si no, pues vamos a buscar un sistema alterno.
0: A ver.
4: Fularín Balogun.
0: Balogun. Balogun.
1: Fularín.
4: Fularín Balogun.
1: Fularín Balogun.
0: Suena igual, vos. La realidad no suena
1: por
0: igual.
1: Supuesto, no, porque
4: Fularín Balogun.
1: Balogun. Fularín Balogun.
0: Ahí está, ya viste.
2: Está con acento.
0: No estábamos
2: gringo.
0: Tan lejos, la realidad.
1: Bolobán sí estaba un poco.
2: Alias
1: lejos.
2: Bolobán.
0: Bolobán, no. Balogun.
2: Hay unos locos allá en Guatemala que Bolobán te dicen.
0: Pero fíjate que si ese muchacho jugara en Guatemala, ya tendría eso, pues.
2: Sí.
1: Ah, sí.
0: Sí, ya lo tendría.
1: No, como por algo ejemplo la
2: tostadito.
1: De, el Tico. El Tico que jugaba en Guastatoya, ¿no?
0: Tico.
1: Keswin Airboy.
0: Sí.
1: Arboy.
0: Airbus. Ahora se le van encima. Aquí es donde el brasilero tiene que sacar el control, el manejo del partido, porque se le van encima. Hubo una jugada allí con fricción. Pierde la con
2: otra
0: la
2: de rodilla.
0: Adams, el mismo que le pegaron, y está tirado. Ay, el jugador.
2: Lo cocinaron. Lo brincaron.
0: A ver si no quedó desmayado, porque con la rodilla le dan la mandíbula. Claro, quedó desmayado, y este muchacho, Alas Begovic, el número 19, Alas Begovic, está siendo atendido. Qué primera parte más accidentada esta. Primero Adams, y ahí está. Y como Adams fue atendido, piensa Alas Begovic que se vengó.
2: Alas Begovic, sí.
0: Alas Begovic, sí, ahí está. Alas Begovic. Se da más el bosnio, sí, se le da más,
1: sí,
0: que el francés. Que con el codo, dice.
2: Ah, el pan nada más.
0: Alas Begovic.
2: Verá, incluso le tuvieron que hacer más reducido el tamaño de la letra de su uniforme, porque si no, no cabía.
3: Sí, Alaj. Alaj.
2: Alaj Bejovic.
5: No, muchachos.
2: Alaj Bejovic.
0: Saque de manos, 9 minutos. Y el árbitro advirtió que iba a agregar 5. Ahora sí, se terminó la primera parte con anotación de Balogun. Florentín Balogun gana el equipo estadounidense 1-0 en Santa Clara, en el Estadio Levi's, totalmente lleno. Y con este resultado el equipo gringo está pasando a octavos de final. 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
6: Hey, muchachos, empezamos al aire en 5, 4, 3, 2, 1.
7: Sí. 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Aficionados todos.
8: ¿Vos? ¡Qué mala imitación, Manu! 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

0: Muchachos, pónganse serios, que parezca que sabemos de esto.
1: Estamos de vuelta a través del 106.1. Vamos rapidito con el resumen de lo que nos ha dejado esta primera mitad. Balogun, a los 45 minutos en la recta final, el responsable del único tanto, es el mejor calificado con 7.7, y toda la línea defensiva de Bosnia, la peor, con 6 y 6.2 en el promedio. Vasilic, el guardameta, 5.7 en su promedio. Así es que, de esta manera, vamos a ir a la pausa nuevamente. Ya venimos con más, con la reactivación de los segundos 45 minutos.

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1: Mientras el mundo entero lo está situando como el favorito de todos, Kylian Mbappé acecha a Lionel Messi como el máximo goleador de todos los tiempos. Y Michael Olise asombra asistencia tras asistencia, ya que en los octavos de final para medirse a Paraguay, Didier Deschamps, el seleccionador de Francia, quiere más de su equipo, el que cree que no ha alcanzado su nivel top. Él ha dicho, tenemos que perfeccionar algunas cosas, como la posición de los jugadores en el campo y transformar algunos puntos negativos. Así lo ha advertido después del triunfo incontestable de principio a fin y por 3-0 contra Suecia en los 16avos de final, la cuarta victoria consecutiva de su equipo con 13 goles a favor y solo 2 en contra. Esa es la historia que desde hoy ya cuenta Didier Deschamps, el seleccionador de Francia. Los octavos de final entre Brasil y Noruega ya entrañan un duelo de altura entre dos de los grandes nombres de esta competición. Vinicius Junior y Erling Haaland, ambos elegidos a dar casa a Kylian Mbappé y Lionel Messi en la tabla de goleadores, se están convirtiendo en los grandes protagonistas. El extremo del Real Madrid y el delantero del Manchester City se van a ver las caras el próximo domingo en Nueva Jersey. Ambos han arrancado esta competición en sexta velocidad. Vini suma ya 4 goles y una asistencia en 4 partidos. Haaland suma 5 tantos, el último decisivo para hundir a Costa de Marfil y clasificar a su selección a octavos, por delante con 6 dianas cada uno, Mbappé y Messi. Este último todavía tiene que jugar su partido de 16avos ante Cabo Verde. Algunas de las cifras que nos han dejado por el momento son realmente espectaculares de las grandes estrellas de esta competición.
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0: Estamos de vuelta ya para la reactivación y el inicio de los segundos 45 minutos para poder confirmar si hay o no hay modificaciones en lo que resta de partido. La victoria se mantiene 1-0 en favor de la selección de los Estados Unidos Minor. En caso avance y se mantiene este resultado, la selección de las barras y las estrellas, proyección de rival para la selección anfitriona.
1: Bueno, si avanza la selección de Estados Unidos, jugaría el próximo lunes 6 de julio a las 18 horas frente a Bélgica, que dejó en el camino a Senegal. Esa sería la ronda de octavos de final para Estados Unidos. Si Estados Unidos supera esos octavos de final, le tocaría jugar entre el ganador de Portugal, Croacia, versus el ganador de España, Austria.
0: Les pregunto, ya a la mitad del camino, entendiendo que todavía faltan enfrentamientos, ¿vale o no vale la pena la ronda de 16avos?
2: Con esta fase de grupos tan irregular, de baja calidad, estamos viendo, ¿qué? 11 partidos con este, estamos viendo, sí, 11 partidos con este. Y que son de una calidad superior. O sea, el Mundial para mí empezó desde el mismo momento que el primer partido en 16avos de final inició.
1: Sí, este ha sido uno de los más flojos, sinceramente, porque cuando revisamos todos, ha tenido muchísimas emociones. El Alemania-Paraguay, por ejemplo.
0: Ese sí.
1: Vamos sí. Al Francia-Suecia, que aquí el marcador fue holgado, pero lo que mostró Francia, pues te gusta verlo, lo quieres ver. El Canadá-Sudáfrica se definió en el último minuto.
0: Pero ese sí.
2: El de hoy, el de Bélgica.
0: Es infumable.
1: Sí, digamos, pone ese. El Países Bajos-Marruecos.
0: Ese estuvo emocionante.
1: Un gran partido. Ahora Bélgica-Senegal.
0: Partidazo.
1: Sí. Brasil-Japón.
2: Lo que viene. Y lo que viene.
0: Para mí el partido ese visualmente fue desgastante, por no decir aburrido. Pero lo que representa Brasil y la manera en la cual lo define es lo que me parece que lo pone un gradito adelante.
1: Costa de Marfil, Noruega, partidazo.
0: México.
1: México-Ecuador.
0: México, 30 minutos.
2: Un tercio de partido.
1: Inglaterra-Congo.
0: Estuvo más emocionante el show.
2: Inglaterra-Congo, claro.
0: Musical.
1: Entonces estamos hablando de toda la ronda de 16, que el Canadá, Sudáfrica y
2: ahí,
1: este.
2: Ahí más o menos, sí. Partidos de 11.
0: Terminando este torneo, te sentás en la mesa de la FIFA y dices, muchachos, ¿seguimos con ronda de 16avos o le cambiamos o buscamos otro formato? La respuesta es déjenlo.
1: Sí.
0: Yo lo miro muy convencido.
2: Es que son muchos partidos, son muchas selecciones, la calidad baja.
1: Regresar a la fase de grupos. Sí, cuando ves la fase de grupos, algunas goleadas, algunos partidos, ahí sí decís, no, 48 selecciones son muchas.
2: ¿Sabes qué cambiaría esa? ¿Qué le pasó a Edwin Seco? Están detenidos el partido. A ver, viene una disputa, hay una sujeción.
0: Muy marcada.
2: O sea, y continúa.
0: Sí,
2: ¿no?
0: Continúa. O sea, la camiseta es más que evidente que está siendo sujetada.
2: Pero buena calidad, no se rompió.
0: Aguantó.
2: Pero Seco va para afuera en 4 minutos y medio el segundo tiempo. Algo pasó, lo van a cambiar.
0: ¿El abuelo Morales entró?
2: El abuelo Morales, le entregaron. El abuelito, de hecho, sabe de paso, está ¿en qué? En cuartos de final.
0: Sí, de Supercopa.
2: De la Supercopa. Se queda como capitán.
0: Ahí está, mirá. Va Seco a la disputa de la pelota y se lesiona pierna izquierda, si no me equivoco. Da un ligero pique y se detiene automáticamente. No, derecha.
1: Dice femoral.
0: Sí, ahí es donde está la molestia. Prueba, pero me parece que ya no va.
1: Arriba de la rodilla.
0: Y se van a realizar las modificaciones por parte de la selección bosnia.
2: Ay. Hubiera pasado en el entretiempo, así no pierden la ventana. Y se vienen dos cambios de una.
1: Por eso aprovecha hacer dos para utilizar esta ventana, debido a la lesión de Seco, que abandona el terreno de juego. El capitán número 11, es posible que sea su último partido en estas justas. Ya se despediría porque Bosnia estaría quedando eliminada. Aquí se dan las variantes entonces.
0: Pero mira que, a ver, yo por lo menos, quien se va es el 14, es Sunjic. Uh-huh. Ese es el primer futbolista en retirarse. Ojo, la segunda modificación es Jigovic, futbolista marcado con la 8. Y el 11, que es Seco. Son tres futbolistas los que se van. Seco, Jigovic con el 8 y Sunkic con la número 14. ¿Quiénes ingresan? Despacito.
2: El 20 te lo dejo absolutamente.
0: A ver, lo vamos a practicar. Ahí va. ¿Dónde está el número 20 que se me perdió acá en la nómina? Se llama Bajratarevich. Bien.
3: Arraktarevich.
0: Ahí está, bien, gato, bien. ¿Otra vez?
3: Arraktarevich. Bajratarevich con el número 20 ingresa.
2: Ahí está. ¿Mal habrá Bosnia, sí? En el Bosnia.
0: El otro que ingresa con el 26 es Mamić.
3: ¿Mamić?
0: Y Tahirović.
3: Tahirović.
0: Ese está más japonés. Sí. Ha de ser como Tahirović. No, es Tahirović. Sin...
2: Smir. El número 20 es Smir.
0: De apellido no.
2: El número 20 es Smir.
3: Smir.
2: Sí.
3: Bajratarevich. Ah, te lo puse fácil.
0: Vamos, Walter, vamos. Tahirović. Vamos.
2: Smir.
0: Hay que buscarle apodo.
2: Mahmich.
0: Bajra. Ahí está. La tiene Bajra.
2: Ahí está. Bueno, muy bien, muchachos. Ahí están los bosnios.
0: Tres cambios de un solo.
2: Sí.
0: Pero lo hubieras hecho en el entretiempo. La de Seco yo la entiendo por lesión. Pero las otras dos las pudiste haber hecho en el entretiempo.
2: Aprovechemos, dijo, no les dio ni 5 minutos en el segundo tiempo.
3: 6 minutos a los 51 se ejecutan estas variantes y es lógico lo de Bosnia, porque Bosnia no le ha llevado una pelota con peligro al arco a Estados Unidos. No hemos visto a Fris, al arquero estadounidense, en el arranque del partido una. Y se recuerdan aquel gol olímpico que intentaron desde un saque de esquina, vértice de la izquierda, es lo único. De ahí no hemos visto trabajar al arquero de los Estados Unidos.
2: El partido realmente nivel muy bajito, muy bajito. Tampoco Estados Unidos es el equipo intenso, ese de la primera participación en esta justa. Mientras que continúan calentando, bueno, están calentando algunos jugadores de la selección de los Estados Unidos y el guardameta se alista Frizzi para despejar. Qué impresionante ver un estadio así en un día laboral y un horario laborado también.
0: Sí, porque ahorita en los Estados Unidos, a ver, estoy acá, 6 de la tarde con 20 minutos. Y como si fuesen las 3 y media.
2: Así, mira qué lindo. Sí. Y la gente está metida ahí desde las 2 de la tarde, imagínate.
0: Sí. Y la temperatura templada, es decir, hay calor, porque evidentemente hay calor, pero hemos visto estadios como los de Houston y los de Miami que están entre los 30 y 35. Acá estamos 22, 21 grados
2: es centígrados. Soportable. Y la gente está aguantando ese sol de
3: frente.
2: Muy temprano, mire.
3: Y hay más frío, frío en esta cabina hoy.
2: Está bien, está bien. Bueno. Tiene frío.
3: Tengo un poco.
2: Como dijo el chino Monterroso hoy en la mañana. Sí, porque está haciendo mucho calor en Zacapa y luego se metió en un lugar con aire acondicionado. Ya a cierta edad hay que cuidarse bien del frío y del calor. El presidente del Deportivo Municipal R19.
0: Zacapa,
2: sí, que también está en cuartos de final. Uno de los integrantes de la Junta Directiva de Bantrap, Herbert Hernández, jugó en Zacapa. Y es el único equipo que va a jugar sábado en la noche en el David Ordóñez Bardales. Mientras que estamos en este partido, los gringos están defendiendo. Los bosnios van a tirar al arco y la pelota se va arriba. Saque de arco. Cuesta tanto llegar a estas instancias para este tipo de presentaciones. Cuesta tanto. Estaba viendo imágenes, algún material...
0: Me preguntan, ¿ya dimos quién es Hugo Lombardi?
3: No.
2: Al gato, debo de decirte, Saca, no le interesó mucho. No, Hugo Lombardi.
3: ¿Quién es? Es el de la serie colombiana.
0: Es el diseñador de Betty la Fea.
3: Sí.
2: Y falleció hace algunos meses, ¿no? La señorita de la empresa. No, yo estoy confundido de serie.
0: Una es Pedro el Escamoso.
2: Exactamente,
0: y,
2: sí.
0: Y otra es Betty la Fea. Sí, te das cuenta.
2: Pero igual el mismo protagonista, claro. ¿Sí?
0: Walter ha tenido dos facetas. Una donde fue muy fan de las comedias colombianas. Y una muy reciente donde es fan de las comedias mexicanas.
2: Yo vi la original de Sin No Hay Paraíso.
3: Ah, sí.
2: Yo vi la original y bien.
3: Yo sí era fan de Pedro el Escamoso, la verdad. Y la volví a ver hace poco, que lo pusieron en una plataforma.
0: Con unas cajitas.
3: La volví a ver. Se traban a cada rato.
2: Tim Rim quedó como capitán del equipo. El desprendimiento de los Estados Unidos. Y llegó hasta allí el arquero que dio la pelota, el bosnio. Y no quiere ningún problema. Y despeja la última línea. El partido ahí va. Muy condensado, muy compacto en el medio campo. Un partido que se atora, un partido pastoso. Donde Estados Unidos ya encontró el marcador. Pensé que el antídoto para ese mal primer tiempo era un gol. Y remontándonos a esto que estamos viviendo, el segundo tiempo. Pero no fue el antídoto de nada, al contrario. Está haciendo que Estados Unidos sea más recatado, que ya no vaya afanosamente a presionar la salida, además se la regala a Bosnia. Y está esperando el error, está esperando una pérdida en salida y ese tipo de cosas. Porque ya tiene el resultado, ya tiene el marcador. Y en estos torneos tan cortos, que en los que vayan a la final solamente jugarán 8 partidos. El superar el cuarto, o sea, mitad de camino, es mucho.
0: Pero mira que Pochettino hasta cierto punto desesperado, porque ni para adelante ni para atrás. Es decir, ni ofensivamente Estados Unidos está siendo poderoso como se esperaba. Y defensivamente tampoco está siendo exigido. Y entonces el partido se queda ahí en el sector del medio campo. Y él sale, él pide la intensidad, él pide que la pelota recorra de mejor manera el rectángulo de juego. Pero la realidad es que muy grumoso el partido y no termina siendo fluido en estos primeros minutos del segundo tiempo. 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
3: Hay selecciones que no han sabido administrar sus resultados a favor en esta ronda de 16. Entonces, ya cuando sos de las últimas que está disputando los partidos, tenés que ser consciente también de lo que le ha pasado a otras en otros partidos. Y aquí Estados Unidos no puede confiarse, porque hemos visto, hoy le pasó a Senegal. Tenía el partido en la bolsa, la eliminatoria, estaba ya con un pie y medio del otro lado y resulta que se lo arrebatan. Entonces, aquí tenés que liquidar las cosas. Si se confía a Estados Unidos y deja crecer al rival, Bosnia le anota un gol, lo pone contra las cuerdas porque Bosnia no tiene ni la más mínima intención de atacar.
0: No, pero acá hay que tomar en cuenta dos factores. Primero, lo que menciona el gato, algo que ha sido muy constante en esta justa es que los últimos minutos tienen gol, independientemente sea la fase de grupos o sea la fase de definición directa como estamos ahora en la ronda de 16avos. Pero hay un atenuante más. Cuando vos pensás en la selección de Bosnia, su principal referente es Seco. Sí. Ya no está dentro del terreno de juego. Y entonces seguramente esto viene a modificar también el plan de juego. Que ojo, antes de la salida tampoco es que se estuviese ejecutando, porque yo me imaginaba un partido mucho más peloteado para Seco, porque hablamos de ubicación y altura como los principales factores en favor del centro delantero. Hoy, pues con otro referente, seguramente la dinámica será distinta. ¿Por qué? Sí. ¿Es alto? Sí, pero no tan alto como Seco. ¿Tiene experiencia? Sí, pero no con el recorrido del máximo referente de esta selección.
3: Sí, y cuando hablábamos del promedio de goles, por lo menos en los 3 enfrentamientos en la historia de estas dos selecciones, 2.6 goles por partido. Y acá no veo por dónde, porque
2: este partido lo va a bajar, ¿sí? ¿No? Sin duda. Pero tenías, voy a hablar en pasado, a un centro delantero como Edin Seco. Pero lo tenías por gusto si no jugabas con él.
0: Sí, por eso te digo. A ver, la referencia estaba. pero la dinámica y la acción de juego no eran ad hoc, no eran las mejores para las características que tiene él como centrodelantero. Sí,
2: hasta el momento yo no entiendo a Bosnia, porque es el equipo que tiene que buscar. Si esto fuera 0-0, diría exactamente lo mismo. Tiene que ir a buscar el partido, porque Estados Unidos es más joven, es más rápido, más atlético. Ellos son más serios, ellos son más para ir a guerrear allá arriba y no lo hacen. Entonces, inconscientemente están haciendo lo que Estados Unidos quiere, que es que se metan atrás, que las paredes cortas, que las pifias, que las imprecisiones afloren por la presión que ejercerá un equipo, reitero, atlético como Estados Unidos, que mantiene, que sostiene un ritmo, y ahí está el resultado. Y Bosnia como que está poniendo la otra mejilla. No reacciona, no presiona, no hace, al menos lo que vemos en 61 minutos y medio, no hace lo posible por esforzarse e ir a buscar un empate. Meter a Estados Unidos en su zona, y eso no está pasando. Y el tiempo, y lo que sí pasa es el tiempo. Este muchacho...
0: por estar molestando, se nos quedó el apodo.
2: Balogun se paró en el tobillo del jugador bosnio. Y aparte él, mal. No sé si sea por...
0: mal.
2: No, por compensar, pero...
0: puede ser roja, la están revisando. Porque cae inmediatamente en el tobillo del rival.
2: Ah, pero lo van a echar.
3: No, yo veo que es...
2: fortuito.
3: Circunstancial, sí.
2: Pero...
0: Si es roja, ¿se empareja para bien o para mal?
2: Ah, no, debe de ser otro partido. O sea,
3: ese rojo. Si lo pones aquí...
2: Es que fíjate vos que a otra velocidad es más impactante. Sí. Pero en la velocidad real... esto es roja. Esto es roja. Sí. Si vos no tenés la secuencia de la jugada, esto es roja. Sí. Porque hay un perjuicio.
3: Ahora, si vas a sacar esta roja, no me hagas recordar una que no sacaste, que era muy parecida.
2: Exactamente. Y que también hubo un perjuicio. Ni la revisaron, también. Ni la amarilla, ni nada, ni absolutamente nada.
0: Ah, ya salió la procesión.
2: Si este muchacho, este número 4, ¿cómo es el número 4 de Bosnia? Tanic, ¿no? Tanic.
3: Mujaremovic.
2: ¿El 4?
3: Sí.
0: Sí, Mujaremovic.
3: Mujaremovic.
2: Bueno, él, si sigue en el partido, es porque...
3: Está bien vendado.
2: Está bien de calcio. Está perfectamente de calcio.
0: Calcio y bien vendado.
2: El VAR, a ver, yo no veo a...
0: Es que lo está buscando.
2: Lo está buscando.
0: Lo está buscando.
3: Ahí lo tiene.
2: ¿Ya viste dónde tienen ahora las tarjetas?
0: Sí, se va,
2: Balogun.
0: ¿En la bolsita de atrás?
3: Un golpe duro para Estados
2: Unidos. En la bolsa
3: de
2: adelante. En la bolsa de adelante.
0: En la lateral.
2: Sí, ya no tiene los shorts, ya no tienen bolsas atrás. Se va Balogun.
0: Sorprendido. Desubicado, sí. Como diciendo, ¿qué pasó acá?
2: Se va en este partido. Y no lo van a tener para el siguiente, si es que pasa a Estados Unidos.
3: Mira, aquí se juzga... El final del hecho. Pero si sos sincero, él va viendo la pelota, va corriendo y da un mal paso. No es que él... Mira,
2: es una imprudencia absoluta. Es una imprudencia, y el muchacho es dueño de sus actos y se tiene que hacer responsable por lo que hace. Y por eso no hace mayor aspaviento, se tiene que ir. Es como el penal que le dieron a... ¿Cómo es? A Bélgica. Uh-huh. Un jugador va a despejar, el rival llega primero a la pelota, el espíritu del movimiento era pegarle a la pelota, pero hubo una imprudencia, porque le pega al rival. Penal.
0: Sí, la acción es meritoria de roja. Lo que salva, en caso, porque acá estamos hablando ya de algo que va más allá de lo deportivo, lo que salva de alguna manera la acción es que no hay mala intención, es decir, no va con dolo, no va con ese deseo de hacer daño. Esto para maquillar un poco el hecho de si hay lesión, que yo no descartaría la lesión.
2: Pues la, fíjate vos que la intención tampoco se manifiesta con la lesión o el producto de esa acción, o sea, el perjuicio que provoca. si vamos y vemos en todo momento el recorrido de ambos jugadores, yo lo que veo es que el delantero de los Estados Unidos no ve al rival. Exacto. No lo ve.
3: Él va viendo la pelota arriba.
2: Es una acción donde él no tiene la intención de perjudicar, pero lo provoca.
3: Sí,
2: para bueno. Mí bien puesta la roja.
3: Está bien.
2: Aquí está el guardameta de Bosnia y Herzegovina. Si no reacciona con uno más, no sé cuándo va a reaccionar. Y estamos en el 21, en el segundo tiempo, con un gol del muchacho que ya se fue. Sigue ganando Estados Unidos 1-0. No está Balogun. ¿Y quién podría en el próximo partido? A ver, seamos positivos. Estados Unidos va a clasificar porque Bosnia no se ve por dónde. ¿Quién podría clasificar? ¿Quién podría ser el centro delantero de este equipo?
0: Uno es Pepi. La otra opción es Giovanni Reina, uh-huh. Que me parece, pero ojo, con lo de Reina, no es, es un futbolista ofensivo, pero lo colocan más de media punta por el tema de la altura. No es un nueve nato, es un futbolista con mucha mayor movilidad, pero lo puedes colocar en esa posición dependiendo de las condiciones del partido. Y el otro es Aronson, futbolista del Leeds United.
3: Wright está también por ahí.
2: Pues el hijo de... El hijo
0: Timothy
2: de...
0: Weah.
2: ¿El?
0: Timothy Weah es otra opción, sí, el número
2: 21. Es más 9 de todos los que mencioné. Pepi no gusta.
0: Yo tengo porque gusta en la 9. Sí. Y es delantero. PSG. Pero sí entiendo que por momentos se pierde dentro del terreno de juego. Tiene tan solo 23 años de edad.
2: Timothy Weah está lleno.
3: Ya está listo.
2: Está lleno. Bueno, ahí está el guardameta.
3: Ahí va Bosnia, ya. Entendió que esperabas algo, es esto.
2: Esto, a ver, bueno, ni lo disfrutó y aparte iba ganando México con la expulsión de Piero. Pero en un partido, cuando falta tanto en el segundo tiempo, que te expulsen un jugador, al menos en estos 16avos, ninguno, ¿no? Una expulsión que vos perdiendo...
0: ¿Tenés la de Ecuador ayer?
2: Por eso, pero ya iba ganando
3: México. Ya está, iba por terminar.
2: Ya en los últimos minutos.
0: Estoy bajando libros, pero sí. No...
2: Si Bosnia no aprovecha esto, tener al anfitrión con uno menos, no sé qué lo pueda motivar a ir hacia arriba. Y aquí está Richardson, que necesitamos mucho de Richardson, de Robinson. El árbitro da falta, ya es tiro libre, pasado el medio campo. ¿Qué dice Klaus? Y aparecen los calambres, Robinson.
0: Vayan a jugar, va, a tomar su jugo de pepinillos.
2: Pepi.
0: Es el momento de hidratación. 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

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Momento de hidratación. Vamos a la pausa y ya venimos con más.

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0: Estamos de vuelta, seguimos a través del 106.1 de la red. Se reactivan las acciones como si nada. 73 minutos más. Anímense, muchachos. Bosnia tiene que salir a buscar el resultado. Y ojo, Estados Unidos más despierto que nunca, porque el resultado se le puede complicar. Y con 10, 30 minutos más, representa un desgaste mucho mayor. MVP para mí hoy, Robinson. No consiguió el gol, pero ha sido el más dinámico.
1: Ahí está, por lo menos se muestra que tiene espíritu el muchacho, que quiere jugar. Yo soy un hombre de fe y tengo fe que esta pausa de hidratación hará que el tramo final, el último cuarto del partido, sea bueno. No puede iniciar mal y terminar peor este partido. No se puede. Otra vez tu micro, la verdad que está...
0: el operador hoy, hombre. Ahí está.
2: ¿Qué sería ser bueno?
1: Pensar que el partido va a mejorar. O sea que estos últimos 15 minutos...

0: van a mejorar. Que
1: empate peloteado, bueno. Peloteado. ¿Ah?
2: Futbolísticamente, si viene el segundo bueno y si viene el tercero mejor.
3: Yo preocupado un poco por...
2: No, pero que mejore futbolísticamente. Sí, sí. Si dentro de esa mejoría futbolística está el empate de Bosnia, pues hagámosle, ¿no? Aquí está un cabezazo defensivo que ha ganado el medio campo. ¿Y qué pasa con Serginho Dest, que juega a pie cambiado este último cuarto?
1: Está como media punta. Lo corrieron un poquito más, pensando en eso, en que Estados Unidos se va a tener que defender y en una pelota larga Serginho va a tener que marcar diferencia, porque no ha reacomodado Pochettino. Oh, o sea, no ha metido un 9. Reacomodó lo que tiene dentro del terreno de juego. No ha realizado modificaciones a pesar de la expulsión de su centro delantero.
2: Sí, es que te sacaron el 9. Infantino, Montagliani. Viene cambio. Bueno, está el presidente de la Federación Internacional allí.
1: Alex Morgan, que es la chica que está atrás de Infantino.
2: Alex Morgan.
1: Sí, una de las principales referentes de la selección estadounidense, que en su momento llegó a levantar la copa en su rama.
2: Una tremenda jugadora y muy, muy simpática.
3: Sí, muy linda. Bueno, dos cambios en la selección de Bosnia. Ingresa como el número 23. Número 23, el futbolista Haris Tabakovic, del Hoffenheim. Y también ingresa con el número 15, Amar Memik, el del Victoria Pilsen. Se fueron en este momento Katic, con el número 18, y también se fue Kolasinac, con el número 5. Son las últimas variantes de Bosnia. Ya ejecutó las 5 el técnico Barbarés.
2: Muy bien. A vencer o a morir, 15 minutos más lo que el árbitro. Bien, ¿no? Bien, Rafael Claus, el brasileño, quiere agregar en este partido. Clarísimo, es un día.
1: A ver,
2: larguísimo.
1: La hora.
2: En el centro. Bien, hay un remate frontal.
1: 6:42 en California.
2: En California, una hora menos.
1: 7:42 territorio guatemalteco, pero fácil.
0: ¿A qué hora caerá el sol en esta región?
2: Como las 9, ¿no? 9,
1: sí,
2: 10,
1: sí, son las 8 de la noche y todavía está clarito. Porque acá el sol está fuerte. O sea, no es como acá que vos tipo 5 de la tarde ya vas viendo, sigue la luz natural, pero poco a poco va cayendo. Acá sigue en su máximo, no máximo, pero sí en su esplendor, la máxima estrella que tenemos, en este caso el sol, que sigue dando en este recinto deportivo.
2: Que en nuestro país se diera esto, ahorrarías unos 4 o 5 meses
3: antes,
2: el recibo de la luz.
3: Que se recuerdan que en verano sí se practicó
1: una vez.
3: El tema del cambio de horario, a mí me encantaba, la verdad.
1: Se hizo un año.
2: Era por eso, ¿no? Para ahorrar energía.
1: Sí, sobre todo en verano, que es cuando se tiene una mayor duración a nivel de presencia solar. Pero se hicieron bolas todos con sus relojes. Es mejor ya, ¿no?
2: Pero fíjate vos que en aquel entonces no estaba el celular.
1: No.
2: Ahora, si te das cuenta, se ha unificado la hora. Hace años, para las nuevas generaciones, llamabas a un número y te daban la hora oficial. No sé si todavía está vigente.
3: Ah, sí,
2: la hora oficial.
3: ¿Cuál era el número?
2: 15 algo, ¿no?
3: 15:44, ¿no?
2: Algo así. Con el celular se han unificado los horarios.
1: Sí, sí, nacionales e internacionales. Porque vos cruzas la frontera, por ejemplo, a territorio mexicano, y la telefonía automáticamente te actualiza.
2: Sí, se actualiza. Entonces, esto podría tener sentido. Que ya que tenemos todo en la misma hora, que en cierto tramo del año se adelantara la hora, así es, ¿no?
1: Se atrasara
2: la hora.
1: Para que, entre comillas, se aprovechara de mejor manera. Hola, no puede ser. Accidentado y demás.
2: Lugar, ¿no?
1: A ver.
2: De Pulisic veremos, pero para mí, posición adelantada.
1: ¿Sí? Para mí también.
2: Pulisic, a pero priori, la tenía que anotar el compañero de él, de Pulisic.
1: A ver, se está esperando. El asistente ya levantó la banderola, pero se está esperando la confirmación por parte del VAR. Ahí no hay posición lícita. No hay, ahí estamos en orden, sí. Ahí hay fuera de lugar. Pero, ya cuando el defensor, a no ser que se quieran inventar que es el defensor el que da la pelota, esto tiene que ser fuera de lugar.
3: Sí, no importa. No importa que sea el defensor porque ahí saca ventaja de su posición.
1: Sí, ahí está. Anulado.
2: Posición, pero sacado por mucho.
3: Sí.
2: Por mucho. Bueno, Bosnia. Estamos esperando por una de Bosnia. Una. Que no la ha tenido en el partido.
3: 126 era el número.
2: 126.
3: Y dice que todavía funciona.
2: Así llama.
1: Vamos a probar.
2: ¿Llama eso? A ver qué hora es.
1: ¿Siento qué?
3: 26.
2: 126.
1: Pague su factura.
2: Así. A ver.
1: Solo 126.
3: Sí. Lo que pasa es que en celular no creo que funcione.
2: Sí. Gracias, Carlos. Un fuerte abrazo. Sí, 1526.
3: A 1526.
1: Ah, sí.
2: 1526, me dice Carlos. ¿Quién? Un abrazo, Dixon. ¿Qué pasa con Dixon?
1: Se lo voy a reproducir.
2: ¿Qué? Dale.
1: Espérame. 1526.
4: Marcó número incorrecto.
2: No. ¿Ahora sin el 5?
1: ¿Sin el 5?
2: Sí, 126.
1: 126. Vamos a hacer la prueba aquí. A ver, 126. Vamos otra vez. ¿Ah?
4: Incorrecto.
2: No, ya no existe.
3: ¿Qué telefonía usas ahí?
1: Roja.
2: Ah, sí. No hay otra. ¿Vos? ¿Vos?
1: La Blue. Estamos llamando.
2: No la pone al aire porque es el teléfono.
1: Para poder realizar su llamada, sí, debe ponerse al día con sus pagos.
3: Sí, sí, lo siento, muchachos, no tengo saldo. Entonces.
2: Es un recordatorio amistoso. Sí. Tiene tiro libre, 35 minutos. Tarjeta amarilla para Radeljic de Bosnia en la recta final del partido. 35 minutos, segundo tiempo. Y el equipo de Pochettino tiene un tiro libre. Gana 1-0. ¿Quién le va a pegar esa pelota? Parece que es McKenny. Es McKenny. Está colocado también Tillman. Se acerca Robinson.
1: ¿El hombre libre no anda por ahí?
2: El hombre libre. Freeman.
1: Freeman. Muy bien.
2: Freeman. Bien, no, bien. No está Freeman.
3: Esta la tienes que aprovechar, si no aprovechas esta.
2: Ya todavía no la has entendido. Fíjate cómo es la cosa.
3: No, claro, por supuesto.
2: Esas son las mías, dijo. Aquí viene el tiro libre. Entre ellos están machucando la manguera. Va a ser Tillman. Perfilado mal, ¿no? Muy mal perfilado, pero no sé qué es lo que tienen planificado.
1: Toquecito.
2: Aquí va Tillman. ¡Ah! No, es arquero de mentira. Es arquero es anime. Es arquero es anime.
1: Mal perfilado.
2: Pues, pero ¿viste cómo le pegó la pelota? Sí, está puntazo. Mal perfilado, pero el guardameta parece que estaba pensando en otra cosa.

0: Gol de los Estados Unidos, Tillman.
1: ¿Tajara Montana?
0: Un tiro libre. Cerrando el partido. Tillman. Hace un recorrido mental y cómo le pego esta pelota. Mató. ¿Es de arquero?
2: No, el portero.
0: ¿Es de arquero?
2: Muy mal.
0: ¿Un disparo frontal?
2: Porque la pelota solo buscó pasar la barrera y el portero desde donde estaba.
0: El portero la toca. Mira, aquí está, mira. Aquí está, mira. Aquí está.
2: Ni se mueve el portero.
0: ¿No?
1: No. Oh, no, la técnica es terrible.
0: Se lanza
1: esta te la dicen.
0: Mira, se lanza de donde está, una pelota atajable totalmente para un arquero que debe medir 1.90 mínimo.
1: Sí, no, terrible. Terrible el error por parte del guardameta. Primero de la barrera, porque los bosnios son altos.
2: Sí, 1.94.
1: Y no salta. Es decir, la barrera no salta. Y segundo, la poca fortaleza en los guantes y en el brazo por parte del guardameta para poder escupir esa pelota. 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
0: Sí, ya, esto ya está.
2: Por eso dijimos, Bosnia nunca quiso atacar.
0: No, pero ahí está, perfecto. O sea, si vos llegas a buscar nada, vas a encontrar nada. Y Estados Unidos con poquito... Tan poquito como un jugador menos, en un tiro libre cualquiera, básico, el guardameta, con un recorrido muy malo, con un lance a destiempo y con una técnica deficiente, pues gana Estados Unidos 2-0. Y esto ya está cerrado al 39 en el segundo tiempo. Luego de la expulsión del muchacho, que fue antes del minuto 20 del segundo tiempo, no tuvo una. Una no tuvo. Este jugador, están enfocando a un exjugador elegantemente vestido allí en la zona de VIP.
1: Se llamaba ecuatoriano, no era ecuatoriano. Su hijo jugó en la selección de los Estados Unidos. Juan Pablo Ángel era colombiano, ¿no es él?
0: Sí, no, Juan Pablo Ángel no. No.
2: Que jugó en River.
1: Sí. Y que terminó su carrera en la MLS. Incluso yo me tomé llegó a jugar con el conjunto del Galaxy.
2: En el Museo de River, justamente, casualmente estaba ahí.
0: Ah, mira que.
1: Y verá que en esa etapa el River contrató mucho colombiano, porque tuvo a Juan Pablo Ángel, Radamel Falcao, otro de los futbolistas que llegó en su momento.
0: Marcelo Salas
1: a vestir los colores del conjunto millonario.
0: Sí, chileno, sí. A ver qué pasa con Bosnia. No creo que los gringos sean Senegal. No creo.
2: Pues sería un desastre.
0: No creo.
1: Tampoco el rival creo que vaya a presionar.
0: No tiene un Harry Kane. No tiene. Pues, Seco podría ser, pero ya se fue.
1: Pero ya se fue.
0: Ahora pierden las formas y van buscando el área de los Estados Unidos y están listos para el sprint. Todos estos muchachos están en posición de que pierde la pelota, un mal centro de los bosnios y salen buscando los espacios. Sí, una defensa de espera, tratan de bascular. El bloque es pequeño, es compacto, no a lo ancho. Mira qué confianza tienen esos muchachos.
1: No te compliques así.
0: Mira qué confianza tiene. Ahí está.
1: Hombre, libertad.
0: El hijo de Morgan. Ahí está. Con el pecho deja la pelota para su guardameta. Y el arquero se queda tirado al 41 en el segundo tiempo. Y ganará el equipo de Estados Unidos.
1: Esta puede ser roja. Si la revisa, esta puede ser roja. Sí. Acabamos de tener la repetición. No, la vendió más. No, error mío. La vi más escandalosa.
2: No pasa nada.
1: En la jugada rápida. No, entonces no.
0: Y hasta en eso han avanzado los gringos. Porque eso no lo hacían antes.
1: No,
0: eso de perder tiempo, de.
1: Sobrevendida.
2: Y el árbitro muy atento, ¿no? Aquí, aunque seas el arquero, nada de que te entren a asistir.
0: Jugá.
2: Claro, jugá.
0: Está de amarillo, sale este guardameta que ha tenido una tarde californiana muy tranquila.
2: Los primeros cambios en Estados Unidos, en el cierre apenas.
1: En la recta final. 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
2: Bueno, los cambios en Estados Unidos. Ingresa con el número 14, Sebastián Belharten. Belharter. Ingresa también con el número 9, Ricardo Pepi. El del PSV Eindhoven. Se fueron en este momento Dest, Serginho con el número 2 y Pulisic con el número 10.
0: 43 minutos. Dos de Herzegovina se están despidiendo de esta justa sin dar batalla.
1: Qué bonito está el calendario para mañana. 13 horas, 1 de la tarde, España-Austria. Sí. Buen duelo. 17 horas 5 de la tarde, The Last Dance, Portugal contra Croacia. Puede ser el último de Cristiano o el último de Luka Modric. Uno de los dos se irá. Y a las 9 de la noche, partidón. Suiza contra la selección de Argelia.
3: Ah, ese es buen partido.
2: Partidazo.
0: Se pronostica según un científico matemático.
1: Sí, que dijo que Países Bajos iba a ser campeona.
2: Ah, que por cierto se burló Vini de eso, ¿no vieron en sus redes sociales?
3: Okay.
2: Vini se burló del científico matemático porque además dijo que en su proyección, si no estoy mal, que Países Bajos primero iba a ser campeón y luego que se lo ganaba a Brasil.
1: Ah, mira.
2: El título.
0: Él pronosticó que Países Bajos y Portugal serían los finalistas y que ganaría Países Bajos. El guardameta.
2: Entonces en su pronóstico creo que dijo que en 16 se quedaba Brasil, algo así. La cosa es que Vini se burló de él en redes sociales.
0: Nuevos neerlandeses han salido al paso con porque todavía se menciona Holanda.
1: Sí.
0: ¿No? Holanda. Pero entonces ellos explican, antes de enojarse, explican que Holanda se refiere solamente a una parte.
1: A una región.
0: Del país.
1: A una región costera.
0: Es que Holanda Norte y Holanda Sur.
1: Sí.
0: Que es donde están allí las ciudades principales. Pero que siempre el país se ha llamado la República de los Países Bajos. Y que ahora piden ese reconocimiento. Aunque dentro del fútbol se recuerda Holanda como la naranja mecánica. Pero el país, la República de los Países Bajos.
1: Sí.
0: Que dicho sea de paso, ya no está.
1: Se
0: fueron.
1: Koeman también prácticamente fuera como técnico de la selección neerlandesa. Pintaba para mucho esta selección, para muchos incluso candidata al título, pero como ha sucedido, siempre es candidata, pero lamentablemente no ha logrado levantar el título.
0: Pero qué cosa esa, porque al final el técnico llega hasta la línea, influye en los cambios. Pero si vos tenés planificado algo, por ejemplo, mis mejores pateadores de penal, los voy a hacer ingresar para que decidan el partido, porque tienen un porcentaje de certeza de que van a concluir un penal satisfactoriamente. Y lo erran.
1: Sí.
0: Y lo erran. Y te tenés que ir vos como técnico. Esa es la parte que los técnicos dicen, no nos atañe a nosotros, pero
1: él renunció.
2: Y que ya había ganado el partido. También en el cierre se lo termina empatando Marruecos.
0: Sí, ahí lo tenía, otra vez. O sea, aquí hay problema de cierre de partidos por parte de varias selecciones.
1: De todos.
0: ¿No? De las que ya se fueron, cierre de partido. Que van ganando, les empatan y a la hora buena, pues, pierden. Y aquí el árbitro ha dado 10 minutos como agregado. 10.
1: Porque acaba la roja, las lesiones y los cambios. Quedan en total los 10 minutos.
0: Y
1: los 3 minutos de la pausa.
0: A ver, vos ya.
2: Si mete este gol a esta
0: altura. A estas alturas, tiempo, el cierre. Vamos a tener. Íbamos a tener 10 minutos. Vamos a ver qué tan cerca pasó.
1: Se quita. Se quita todavía el defensor.
0: Pasó este muchacho. Alasbegovic. Alasbegovic. Este número 19, que es lo mejorcito de medio hacia arriba de este equipo. Y hay uno que otro bosnio aficionado en las gradas. Y allá va el guardameta que mete una pelota a Frizzy, buscando a Pepi, de descendencia mexicana. Pepi ha recuperado Estados Unidos con uno menos desde el minuto 19 en este segundo tiempo.
1: Pero McKenny, han visto que en este torneo, a nivel general, poca posesión de balón cuando el resultado ya está encaminado. Es muy vertical, los dos. Es decir, se pierden las formas, sobre todo en la recta final de los partidos. Independientemente se llame México, se llame Estados Unidos, se llame Canadá, se llame Países Bajos, se llame Alemania. No hay una selección que de momento toque tanto la pelota en el medio campo, a excepción de la selección de España contra Cabo Verde en aquel partido, pero que se dio de manera circunstancial, no como un plan de juego per se.
0: Quizá intentan dosificarse, ¿no? Descansar en la posición, prefieren bascular y jugar al error, como pasó con México en todo el segundo tiempo.
2: Y este torneo tiene más días de descanso, ¿no? Porque los anteriores, no, aquí tienes 5 o 6 días.
0: 4 o 5 días. México, ¿qué día juega? Domingo. ¿Jugó ayer?
2: Sí, juega el domingo.
0: Sí. ¿Jugó ayer? ¿Martes?
2: Tener más días de descanso, jueves, porque viernes, en sábado. Qatar eran menos elecciones. Los partidos eran un poco más seguidos.
1: Che, eran 3 días. Sí, eran 3 días de descanso.
0: Está bien, pero
1: ¿para domingo, qué 18 horas, 6 de la tarde, México contra Inglaterra.
0: Sí. O sea, pero ¿para qué vas a descansar si vas a jugar como Bosnia?
1: El lunes, esto se lo estoy anticipando, el lunes,
0: ajá,
1: a las 7 de la mañana,
0: ajá,
1: zona 13 va a colapsar
0: por
1: la cantidad de guatemaltecos que van a pedir el primer vuelo saliendo de territorio mexicano para estar antes de las 7 de la mañana en territorio guatemalteco y poderse presentar a sus lugares de trabajo. Mucha gente de Guatemala va a viajar el fin de semana y algunos vendrán lunes en horas
2: en el primerito, en el que sale
1: 5 o 6 de la mañana para estar aquí tipo 7. Algunos llegarán tarde, van a llegar así como medio cocidos. Uh-huh. Sí. Y habrá uno que otro que llegará al filo del mediodía.
0: Yo quisiera recomendarle lugares, pero no me dio tiempo. Fue algo relámpago. Pero el Zócalo lo tienen que conocer, sean o no católicos, la Basílica la tienen que conocer.
1: Copacabanito.
0: Sí. Es una taquería. Búsquelo, es búsquelo. Una taquería.
1: Chile de árbol.
0: Y si tengo algo que decirles, a mí me gustan los tacos. Le recomiendo de que prueben tacos que no hay en Guatemala, de carnes, de...
1: El primero de pastor es de cajón,
0: sí,
1: pero la
0: no
1: segunda
0: se
1: porción puede ser de... ¿Qué les
0: ¿cómo
1: gusta?
0: Esa que probamos.
1: Suadero.
0: Sí,
1: suadero,
0: es
1: suadero. Suadero,
0: sí.
1: Tripa.
0: Tripa es muy rico también.
1: Cachete.
0: Sí. Mira, ahí va el tercero de Estados Unidos. De ojo, de oreja. Todos se lo comen, no dejan nada del pobre cochito. La pelota arriba, todos se lo comen.
2: Sí, otro cambio para la selección estadounidense. Ingresa Giovanni Reina con el número 7. Es el futbolista que ha ingresado en este instante. Y se fue al descanso el jugador McKinney con el número 8.
1: McKinney, sí, y Reina fue el que ingresó, ¿no?
2: Correcto, correcto.
0: Claudio Reina, el padre. Juega bien Claudio Reina.
1: Me llama la atención que, siendo uno de los futbolistas junto a Pulisic con mayor recorrido, Giovanni Reina no suma tantos minutos. Muchos apuntan a que tácticamente es muy desordenado y no le gusta por eso a Pochettino.
0: Pues fíjate que hablando de la tecnología aplicada al deporte, aplicada al fútbol, ¿sabe con precisión en qué momento se cansan sus futbolistas? Vean qué pelota le tiraron a Pepi, pero bien al arquero. ¿En qué momento se cansan sus futbolistas? ¿Cuándo empiezan a desplazarse menos? ¿Cuándo, y todo eso medible. Si para él los jugadores tienen para todo el partido, hará pocos cambios. Sí, hará pocos cambios, como lo ha hecho. Quedan muy pocos minutos de los 10, ya pasaron 6 y el equipo de Bosnia no ha llegado. Solamente aquel remate que no se le cerró al atacante europeo. De allí pues, Estados Unidos sin ningún sobresalto. Gana 2-0 y bien ganado, con uno menos. Lo que hace es tirar a su equipo por detrás de la línea del medio campo, que se desgaste Bosnia y en lo que ha pasado.
1: Hasta ahí, le dice Pochettino.
0: Realmente no hay mucho que decir de este partido.
1: Yo, viendo la actuación de la selección de Bosnia, de verdad, no le alcanzaba a Italia.
0: Hubiera competido más.
1: Italia
2: para que te le eliminara una selección así.
0: Por lo menos un poquito más de orgullo.
2: Sí.
1: Porque yo he visto los diferentes partidos de Bosnia y me parece que el formato es muy benevolente, la coloca, porque Estados Unidos está jugando con un mejor tercero. Uh-huh. Y aún así, creo que Italia tenía un poquito más. Poquito, tampoco exagerado, pero un poquito más.
0: Un poco, por lo menos, pero el mérito deportivo lo tiene Bosnia porque la que clasificó Italia de las campeonas del mundo, la que se perdió esta, otra vez, de la campeona. Esta sí pasó cerca.
1: Cerca. Revienta el pachón.
0: Sí. Esta sí pasó cerca. Bueno, y ahí la gente bosnia, alguno que no parece bosnio, pero ahí tiene la camisa de Bosnia y Herzegovina. 7 minutos, casi 8. Cuando gana la pelota Pepi, un cabezazo de Reina, un cabezazo defensivo y ahí se van.
1: Pimponeado.
2: Bueno, ahí está.
0: Pero hay 4-4. Otra vez cerca. También. Sí, otra vez.
2: El mismo
0: vez
2: jugador.
0: Cerca.
1: Pero muy tarde.
2: Hamic.
1: Hasta cuando expulsaron al futbolista de los Estados Unidos. Esto era lo que tenía que hacer Bosnia.
0: Hace esto. Y Rim va con Hamic. ¿Qué pasa con Rim? ¿Dónde juega Hamic? A ver, porque Rim es de los poquitos jugadores que trabaja allí en la MLS, creo que juega en el Atlanta United, este Rim, el capitán de Estados Unidos, y Magmich, algo le dice, es mucho más experimentado Rim, 38 años de edad, y este tiene una cara de jovencito, Magmich.
2: Y pues que lo juega en el Slovan Liberec de Chequia.
0: Ah, muy bien.
1: Equipazo.
2: 21 años,
0: sí, tiene cara de jovencito. Falta. Se va a terminar el partido. 2-0. ¿Me dijiste el cruce de los gringos o están esperando?
1: Bélgica.
0: Sí, es otra. Viene con otra pasta, ¿no? Viene con otro envoltorio.
2: Una vez lo voy a agregar.
0: Sí, de una.
1: Con el touch.
0: Sí, no hay tiempo ni para un milagro.
1: No, ya no. La cara de decepción del técnico me parece que es más que evidente. Ya solo están pasando los segundos. Y ya está el resultado para la selección de los Estados Unidos. Este el partido más gris de la selección de las Barras y las Estrellas.
2: Sí, totalmente. Bueno, entonces, señores, mañana la agenda otra vez. España-Austria a la 1. Portugal-Croacia a las 5.
1: Partidazo.
2: Y Suiza-Argelia a las 9.
1: Ese no se agranda. Ese no se agranda.
2: ¿De Suiza?
1: El de Portugal.
2: Ah, sí.
0: Ha terminado el partido. En Santa Clara ha terminado el encuentro. Bosnia y Herzegovina se va. Compitió a medida de sus posibilidades, que fueron pocas, y Estados Unidos hizo los goles. El cruce, Estados Unidos frente a Bélgica. Esto es de otro calibre. Esto es de otro corte. Pausa.

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2: A continuación, pausa para el alma.
3: Mucha gente tiene un coach, un tutor o un formador para su desarrollo personal y profesional que les ayudan a alcanzar metas concretas. De hecho, cuanto mayor es la responsabilidad que tiene una persona y cuanto más importante es la meta que tiene que alcanzar, más probabilidades hay de que recurra a alguien que le oriente o le aconseje. Los mejores deportistas cuentan con un entrenador personal. Los gerentes de grandes empresas tienen consejeros que les ayudan a tomar decisiones. Muchos estudiantes buscan un tutor que les pueda orientar en su estudio y en su carrera académica. Una persona que se da cuenta de que necesita ayuda para alcanzar metas importantes en su vida y que pone los medios para obtener esa ayuda es una persona de carácter. En lugar de poner excusas o de posponer cosas importantes, asume la responsabilidad de lo que quiere lograr. De ese modo, muestra determinación y apertura de mente. Buscar a alguien que me ayude. También en lo espiritual. Ojalá te animes a tener quien te guíe en tu vida.
4: Soy el padre Juan Carlos de HablarConJesús.com para la red 106.1.
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0: Bueno, vamos con el cierre de esta cobertura que hemos tenido a lo largo de este día. Día, yo sé que hay mucha gente que al igual que yo se pierde un poquito por el tema del asueto, pero ya vamos en miércoles. Mucha gente siente que es martes por el descanso de el lunes por el día del ejército, y hay gente que también, pues ya con tanto partido, independientemente sea lunes, martes, miércoles, pues hay actividad futbolística. A nivel de resultados, ¿cómo se estuvo desarrollando esta jornada? Jornada de miércoles 1 de julio, Inglaterra terminó derrotando 2-1 a la República Democrática del Congo en Atlanta, y con esto los ingleses se estarán midiendo ante la selección de México. En el siguiente horario, Bélgica terminó derrotando 3-2 a Senegal, y con esto Bélgica avanza la ronda de octavos de final y se estará midiendo a la selección de los Estados Unidos, que derrotó 2-0 al combinado de Bosnia y Herzegovina. ¿Cómo queda la ronda de octavos de final hasta el momento? Próximo 4 de julio, Paraguay-Francia. En la misma fecha, Canadá ante la selección de Marruecos. Este partido es a las 11, mientras que el de Paraguay-Francia es a partir de las 15:03 p.m. Estados Unidos contra Bélgica, el próximo 6 de julio a partir de las 18:00. Queda pendiente definir la llave de mañana. Portugal contra Croacia, el vencedor se estará enfrentando al ganador de España ante la selección de Austria. Este es el bracket en el sector de la izquierda. A la derecha, 5 de julio, Brasil contra Noruega. En esa misma fecha, México contra Inglaterra. Brasil-Noruega, 2:00 p.m. México-Inglaterra, 18:06 p.m. Por último, falta y está pendiente, Argentina-Cabo Verde, Australia contra Egipto. El ganador se mide a Suiza contra Argelia, y el ganador de Colombia contra la selección de Ghana. Así es que poco a poco va agarrando forma esta ronda de octavos de final. Les repito rapidito los partidos para mañana antes de despedirnos. España contra Austria, 13:01 p.m. Bonito para el tema del almuerzo. Además, se junta con sus amigos, pone el 106.1 en la televisión y demás, y disfruta de este duelo. 17:05 p.m. para el after office, saliendo de la oficina. Portugal contra la selección de Croacia. Y en la noche, 21:09 p.m, este partido pinta para cerrar 11:00, 11:30, dependiendo si nos vamos a tiempos extras y demás, Suiza ante la selección de Argelia. Con esto cerramos, nos despedimos, somos el 106.1 de la red, a nombre de mis compañeros Walter Gerardo Ábalos, Maynor Barrios y su servidor Carlos Zacarías. Pásela bien, reparador, descanso, y nos encontramos mañana desde las 6:00 a.m. en el 106.1.
1: ¡Qué partidazo, mucha! 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
2: Yo me quedé sin argumentos, eso sí, con barriga llena y corazón contento.
3: Y el próximo nos contamos en el mismo lugar, ¿va? Yo pongo las boquitas.

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1: En la red 106.1, en el grano, platicamos con una voz experta, panelista en el Foro del Agua. Gracias, Pedro, por estar con nosotros.
2: Guillermo, encantado.
1: Pedro, en la región latinoamericana, ¿cuál es el mayor reto que enfrenta nuestra región en el tema del manejo del agua y en general del agua como un tema global?
2: Yo creo son varios, pero uno muy importante es la correcta canalización de los recursos. Que no se pierdan en esquemas de corrupción o que no se redireccionen a aspectos menos relevantes, porque el agua es vital. Es vital, o sea, para la vida humana y para la actividad humana que genera prosperidad. Entonces, me parece que sería ese, una mayor inversión para precisamente el saneamiento. Estamos muy rezagados, toda América Latina, en saneamiento.
1: Claro.
2: Y bueno, también cobertura en agua potable, ¿cierto? Pero me parece que es mayor la cobertura en agua potable que la cobertura en saneamiento.
1: A ver, uno de los grandes retos que tenemos en Guatemala es el área rural versus el área urbana.
2: Sí.
1: ¿Esto se replica en todos los territorios latinoamericanos o son problemas muy propios de países como los nuestros?
2: No, más o menos sí. Más o menos sí. Más o menos en toda América Latina el territorio es similar, accidentado. En general, todos los países latinoamericanos son dispersos en su población y eso dificulta el llegar a ellos, el servicio a ellos.
1: En este momento, ¿cree usted que se está subestimando la importancia que tiene el agua para el futuro de la humanidad?
2: Es una buena pregunta. Creo que no. Es decir, creo que las nuevas generaciones, los jóvenes, están más conscientes de ello. Y ahorita hay un bono demográfico, ¿no? Se mencionó en el foro,
1: Por lo menos en Guatemala lo tenemos, ¿no?
2: Y en México también.
1: ¿Ah, sí?
2: Sí. Ahorita los grupos poblacionales de jóvenes son los más numerosos. Ahorita. Ya después, o sea, ya va a empezar a bajar la cantidad de jóvenes, pero ahorita son récord histórico.
1: Claro. A ver, si sí se tiene conciencia por una generación,
2: ajá,
1: ¿qué hace falta para que esa conciencia llegue a toda la población? Y tomando en cuenta algo,
2: sí,
1: los tomadores de decisión,
2: ajá,
1: no están siendo jóvenes.
2: Sí.
1: Son adultos que crecieron con otras prácticas.
2: Pero pronto lo serán, muy pronto.
1: Ah, no, claro, pero falta, sí, todavía, ¿no?
2: Sí, y las redes sociales ayudan,
1: ¿sí?,
2: para esta trasladar la información y la conciencia. Y la acción, ciudadana. Y la urgencia va a ayudar en los políticos a tomar la decisión. Porque ya hay movilizaciones, ya hay violencia. En México, en Chihuahua, por ejemplo, hace como 3 años, los agricultores tomaron una presa por la cuestión del pago que se le debe a Estados Unidos cada 5 años cumplir una cuota y afectaba al agua para consumo humano.
1: Claro. A ver, uno de los grandes retos es entender si la humanidad, su siguiente gran guerra, no va a ser por petróleo, va a ser por agua, se ha dicho, ¿no? ¿Coincide usted con esa apreciación que hacia ahí vamos en el futuro del agua?
2: Yo no sería, o sea, la población civil no está tan en América Latina tan armada como para hacer una decisión así. Pero sí, conflictos sociales internos, sí, violentos, sí, que complican la gobernabilidad y complican la gobernanza y por ende, el progreso.
1: Sí. Usted, lo que ha escuchado de Guatemala, lo que ha podido apreciar y lo que ha hablado con otras personas que asisten a este Foro del Agua, ¿cuál cree usted o cuál considera, viendo rápidamente su diagnóstico, que son los principales retos para un país como el nuestro?
2: Yo ahí lo veo muy similar a México, o sea, ¿sí?, a los dos igual, en el sentido de que ya ha sido suficiente de esquemas punitivos, ¿no?, para cumplir la ley, castigo. Yo creo que habría que aprobar esquemas de incentivar las buenas acciones y reconocerlas. Es decir, que los ciudadanos, ojalá, y es de verdad importante, nos organicemos para reconocer las buenas prácticas del gobierno y las buenas prácticas de la industria privada.
1: Pedro, termino con esta pregunta. ¿Hay algún país de la región del que podamos aprender un buen manejo del agua? ¿O tenemos que irnos más lejos?
2: Yo creo que hay casos muy, muy focales, muy localizados. Por ejemplo, creo que en Curitiba, Brasil, lo que es el manejo del agua y el transporte público. Y también el manejo del agua potable, el que se lleve a todo mundo, que llegue a todo mundo y que se cobre lo justo y que no se pierdan fugas en la ciudad de Monterrey, en el noreste mexicano.
1: ¿Qué ha hecho bien Monterrey?
2: Lo que pasa es que es una región que escasea el agua, o sea, la lluvia, ¿no? pues la cuidan mucho, históricamente.
1: O sea, ¿vieron el valor del agua?
2: Sí, así es.
1: ¿Y eso nos hace falta a los demás?
2: En general, sí.
1: ¿Sí? Sí. Pedro, muchas gracias. Sí. Esta es la Red 106.1, al grano.

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2: Vivimos bajo la seducción de una mentira. La idea de que el éxito material, o sea, el dinero, el reconocimiento, es la autopista directa a la felicidad. Nos programan para creer que la plenitud reside en expandir nuestro tener. Y sin embargo, la sabiduría revela una verdad contraintuitiva. La verdadera dicha no surge de la abundancia, sino de una profunda contención de nuestros anhelos, de lo que deseamos. No nos hacemos más felices por poseer más, sino por querer menos. En el fondo, todos perseguimos lo mismo, un sentido inquebrantable de propósito, una serena paz interior y una genuina conexión con algo más grande. Aquí la estrategia de querer menos se revela como una renuncia, pero en realidad es una liberación. La verdadera riqueza no es cuánto logras acumular, sino cuán poco necesitas para ser feliz.
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0: Bienvenidos en Primera Plana, un programa de Radio Francia Internacional y de France 24. Como no puede ser de otra forma, esta semana la actualidad la marca y ponemos el foco, como no puede ser de otra forma, en la guerra de Irán. Pero no como hacen informativos, no con la parte más factual, sino con las luces largas para entender las consecuencias, las causas y todo lo que puede generar en la región. Para ello nos acompañan en este estudio tres invitados y a nuestra corresponsal en Teherán a distancia. Les presento ya a Denis Herman, historiador especializado en el siglo XIX y XX en Irán, que ha vivido durante muchos años en Irán. Bienvenido.
1: Gracias.
0: Nos acompaña también Marine Chapon, ella es experta en gestión de crisis. Bienvenida.
2: Bien. Gracias, encantada.
0: Florencia Ángeles, corresponsal de W Radio y Caracol Radio en Francia, bienvenida.
3: Gracias por la invitación.
0: Y también contamos con nuestra corresponsal en Teherán, con Catalina Gómez. Vamos a contactar con ella en unos instantes, que nos va a contar mucho sobre la sucesión del régimen desde Teherán. La guerra de Irán y sus consecuencias, hoy nuestro asunto en Primera Plana. Bueno, Trump ha vuelto a cumplir sus amenazas. Los ataques de Estados Unidos e Israel han matado al líder supremo del país, Ali Khamenei, y ahora se abren múltiples interrogantes sobre la sucesión y la supervivencia del régimen de los ayatolás. Y, por supuesto, la reconfiguración de todo Oriente Medio. Tanto Trump como Netanyahu han defendido la intervención aludiendo al riesgo existencial que supone la República Islámica para sus países, especialmente a través de su programa nuclear. En el caso de Trump, cayendo en varias contradicciones sobre el fin último de la guerra. Y el conflicto, además, se extiende día a día a Líbano ahora con la ofensiva israelí contra Hezbollah, con miles de desplazados y un país, Líbano, sumido en el caos. De nuevo, por cierto. Repasemos lo que dice la prensa. Diario El País. Incendio bélico en Oriente Próximo. Un triunvirato dirigirá el régimen hasta designar al sucesor de Khamenei. Ahora le vamos a preguntar a nuestra corresponsal por esa sucesión. New York Times ha dado cuenta de cómo se han intensificado los bombardeos sobre Teherán, mientras que también desde la prensa económica anglosajona, como Financial Times, se ha puesto el acento en cómo la crisis energética sacude a los mercados. Aquí en Francia, edición especial del diario Le Monde, Irán, el riesgo de una conflagración regional. Pues vamos a empezar por esa conflagración, por esa onda expansiva de lo que estamos viendo, de los riesgos de una guerra total. Difícil medir la magnitud, pero, Denis, ¿hasta dónde puede llegar esta guerra?
1: Es difícil decir. La guerra empieza desde algunos días solamente. Todavía ni siquiera hemos alcanzado el día 12. La guerra de junio pasado ha durado 12 días, pero con una inversión de los Estados Unidos bastante diferente. Ahora Estados Unidos está parte del conflicto desde el primer día con Israel, por supuesto, y vemos una conflagración regional que toca bastante Líbano ahora, en una cierta parte desde ayer, también el sur de Cáucaso, una región que no imaginábamos, en tanto pocos días ser concernado. Pero lo que me importa subrayar también es el hecho que esta guerra existe desde 1969, es decir, la guerra militar quizás no, pero Estados Unidos está en guerra con este régimen a través de las sanciones desde 1979. Es una nueva etapa en este conflicto que jamás vivió el régimen iraní, pero también no está sorprendido de lo que pasa.
0: Va a ser muy interesante ver la mirada del historiador, cómo el pasado puede explicarnos mucho del presente. Marín, el contagio de Líbano ya es una realidad, con los ataques israelíes y también a los Emiratos del Golfo por los iraníes. El riesgo de desestabilización de toda la región es real.
2: Bueno, el riesgo de desestabilización ya está en región, ya lo vemos. Y esta estrategia es probablemente una estrategia de Irán, que no tiene el poder militar para enfrentarse a Estados Unidos e Israel, y no quiere estar solo en este conflicto con los dos países. Entonces, en atacando los países del Golfo, la idea es repartir los costos de guerra y impactar más largamente la economía, el comercio, la seguridad de la región, involviendo los diferentes países.
0: Creando una presión de esos países hacia Estados Unidos e Israel,
2: sí,
0: entendemos.
2: Presión,
0: ¿no?
2: Que hubiera podido ser una presión para pedir a esos países que pongan la presión sobre Estados Unidos e Israel para parar los ataques y desescalar el conflicto. Eso no está sucediendo. Y los países del Golfo, tal vez vamos a ver una reorganización detrás de los Estados Unidos, porque esos ataques de Irán sobre los países del Golfo están cambiando totalmente la situación en la región en términos de estabilidad externa e interna en esos países también.
0: Florencia, algunos medios hablan estos días de guerra total. No sé si estamos en el alarmismo o en el realismo de la tozuda realidad.
3: Sí, yo creo que más bien es alarmante la realidad que puede ser si no se controla esta guerra. De hecho, es lo que está temiendo Europa y por eso algunos países pues están intentando por la vía diplomática y también por la vía de la disuasión que este conflicto no se lleve realmente a toda la región y con ello también los intereses, por ejemplo, en Europa. Vemos ya el estrecho de Hormuz que cuando fue cerrado, el impacto económico fue, evidentemente, lo primero es Asia, como ya comentábamos también, pero para Europa, los precios del gas subieron 60%. La gasolina, por el momento, los combustibles no han registrado una alza tan fuerte, pero no se descarta, incluso por parte del Ministerio de Economía en Francia, se está diciendo que a corto plazo está descartado, pero ojo, a corto plazo, si esto se sigue pues y se pone fuera de control, realmente el impacto sería mucho mayor y a gran escala.
0: Aunque entendemos que el impacto económico afecta mucho más a China que a Europa, de ahí el interés o uno de los intereses que podemos encontrar en que Donald Trump abra este conflicto, ¿no, Marín?
2: Sí, eso puede ser uno de los golpes de guerra, pero el punto es que no conocemos realmente los golpes de guerra de Trump, pero evidentemente eso afeblece China, que es un partenario importante de esa región. 13% del petróleo de China viene de Irán y China ha perdido 4% del petróleo que venía de Venezuela. El eje India-China es el eje del estrecho de Hormuz. Es principalmente esa región que está afectada por el paro de las exportaciones debido a la inseguridad en el estrecho de Hormuz.
0: Ya ven que vamos dando pinceladas para entender lo que ustedes están viendo en los informativos a través de la mirada de la gestora de crisis, de un historiador, de periodistas y de nuestra corresponsal en Teherán, con quien nos vamos, Catalina Gómez. La muerte de Jamenei abre paso, hablamos ya de lo que va a pasar internamente en Irán, a su sucesión dentro del régimen. El hermetismo es la tónica dominante en un proceso clave para el futuro. ¿Quiénes suenan y cómo va a ser este proceso, Catalina? Porque imaginamos además que las calles de Teherán están muy vigiladas ante cualquier demostración de protesta, ¿no?
4: A nivel político sabemos que algunos de los líderes han sido asesinados, especialmente el líder supremo de la revolución, Ali Jamenei, pero el país está a la espera de conocer quién va a ser su reemplazo. Se habla casi con seguridad de que va a ser Mujtaba Jamenei, uno de los hijos del líder supremo. Ya su nombre venía rondando hace muchísimos años como un posible sucesor, pero

0: Turquía, que se había derrocado en 1979, pero hemos escuchado en el día de hoy que gente que ya hace parte de ese sistema le han contado que quien viene en camino es Mustafa Jamenei. Y la pregunta es, que se hace muchos, es cuál va a ser su actitud. ¿Su actitud va a ser la de ser una posición radical, como muchos lo identifican relacionado con ese sector más extremista de la República Islámica, o va a hacer negociaciones y concesiones, algo que muchísimos dudan? Y entonces es la pregunta, ¿hacia dónde, hacia qué aislamiento, hacia qué destrucción, cuál va a ser la relación también con los países vecinos después de estos ataques que ha hecho Irán, no solamente a bases norteamericanas en los países del Golfo, sino también a su infraestructura turística, energética? Así que hay muchos interrogantes y hay mucho temor, mientras que continúan los ataques continuos y las calles están llenas de milicianos y de retenes tratando de evitar cualquier demostración o de protesta o cualquier movilización pidiendo un cambio del sistema.
1: Muy interesante lo que nos cuenta Catalina desde Teherán. Casi que me atrevo a trasladarle la pregunta que dejaba un poco en alto Catalina, nuestro historiador, a Denise. ¿Qué línea podría seguir el hijo de Jamenei en caso de que se confirme esta sucesión? ¿Sería la línea más radical?
2: Podemos imaginar, en el caso que él sea el sucesor de Ali Jamenei, que esta decisión permite a los pasdarán, a los guardianos de la revolución, de realmente guardar un control máximo sobre la situación actual. Pero otra vez, es muy difícil pensar el futuro en más de 2-3 días al momento. Y es importante también, pienso, repetir y reafirmar el carácter ilegal y legítima de esta acción belicosa, ¿no? A contra del país. Pero muy difícil saber lo que puede pasar al momento. Vemos una cosa absolutamente fundamental que puede pasar es hasta qué punto, y no tenemos suficientemente informaciones, a esta famosa frase de Churchill que me gusta, la primera víctima de una guerra es la verdad.
1: La verdad.
2: Y sí, no sabemos exactamente lo que pasa sobre el terreno iraní al momento. En el caso que las destrucciones son mayores, se vuelvan mayores, hemos visto que el Estadio Nacional fue destruido ayer y reivindicado por Israel. Más elementos históricos, arquitectónicos, posiblemente del país. Podemos también imaginar una población que va a apoyar mucho más el régimen y estos golpes.
1: Entenderíamos que esos son errores estratégicos que se cometen en los ataques y les das municiones luego a los iraníes. De ahí que no se entiendan muchas veces las razones que puede ofrecer el propio Trump. Hablaba Denis de esa ilegalidad. La posición de Europa vuelve a estar desdibujada a partir de esa ilegalidad. Florencia, Francia moviliza sus efectivos para defender sus intereses en la región. También han movido efectivos Italia y España. Al final, Europa se ve envuelta de forma indirecta en una guerra que considera ilegal.
3: Exactamente, en una guerra, uno que no pidió, y una guerra ilegal, lo dijo justamente el presidente Macron y también Chris Starmer, no se les avisó, lo dijo Emmanuel Macron, no se nos avisó, no participamos, y están pues diciendo que esta guerra hubiera sido de manera diferente si se hubiera ido por consenso con el Consejo de Seguridad de la ONU, ¿no? Y no de manera, digamos, unilateral o bilateral por parte de Estados Unidos e Israel. Ahora, eso sí, han tenido también pues afectaciones a sus bases, digamos, de manera indirecta en Medio Oriente, y por eso ya se está trasladando el equipamiento militar por parte de Francia con ese portaaviones Charles de Gaulle, por parte de Reino Unido también la fragata en frente de Chipre, también sí. De hecho Francia lo hace, pero bueno, también destacar la postura de España, que ellos sí dicen
1: no a la guerra frontal,
3: no vamos a dejar que se usen nuestras bases, ¿no? Contrario a lo que se ha dicho esa semana, ayer, por parte del Estado también pues mayor de la defensa de Francia, que sí las bases, pero en Francia, no en Medio Oriente, y no para atacar.
1: Que al final fue aclarada al final con muchas matizaciones.
3: Con muchas matizaciones y decir, bueno, de qué manera se van a usar, en dónde y, ok, no van a partir aviones caza, pero qué tipo de aviones, ¿no?
1: Las contradicciones de Europa en esta guerra. Enseguida les voy a preguntar por otros protagonistas que parece que no están ahí. Por ejemplo, Putin, que está bastante calladito con el tema de Irán. Va a ser a vuelta de pausa aquí en Primera Plana. Hasta ahora.
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1: Seguimos en Primera Plana esta semana analizando la guerra de Irán, su expansión por todo Oriente Medio. Lo hacemos a través de un historiador, Denis Herman, especialista en Irán, una experta en gestión de crisis, Marine Champón, nuestra compañera Florencia Ángeles, y desde Teherán con nuestra corresponsal que nos acompaña, Catalina Gómez. Bueno, hablábamos de los diferentes intereses que puede haber en esta guerra, de las diferentes causas. Nos cuesta entender la posición de Estados Unidos porque parece que es más complicada que la de Netanyahu, parece claro, ¿no? Un enemigo vital. Pero las guerras también tienen una dimensión política interna. Al igual que Trump, Netanyahu se enfrenta a elecciones a finales de este año. Muchos israelíes culpan a Netanyahu de los errores de seguridad que dieron a Hamas la oportunidad del ataque terrorista del 7 de octubre de 2023. No sé si este golpe a Irán es fundamental para Netanyahu y le proyecta políticamente a nivel interno de una forma distinta a la de Trump, que tiene problemas incluso dentro de MAGA con lo que él llamaba una guerra imbécil.
2: Exactamente. Marín. Bueno, desde el principio no hay clarificación de Netanyahu o Trump con los golpes de guerra, pero como lo dijo usted, hay una asimetría potencialmente
1: interna
2: en esa guerra. Si lo vemos del lado de Israel, es en cierta manera una continuidad de lo que sucede desde 2023, y Irán es una amenaza existencial para Israel debido a esa cuestión del nuclear. Y cuando vemos el apoyo de la población de Israel a esos ataques contra Irán, más del 90% de la población de Israel sostiene Netanyahu en los ataques de Irán. La particularidad esta vez es que es la primera vez que Israel está con una coalición con los Estados Unidos en ataques y les permite ir directamente en Irán, dando golpes importantes y poniendo quererse militarmente con sus aviones en el país. Por otro lado, en Estados Unidos, vemos que solamente 27% de la población soporta estos ataques contra Irán, porque Trump se ha hecho elegir diciendo: conmigo, Estados Unidos no van a estar más involucrados en cualquier guerra. Y hay esa memoria de Afganistán, de Vietnam, en Estados Unidos, que es muy fuerte. Y los midterm que llegan. La base MAGA que está un poco moviéndose y un corredor para los demócratas.
1: Unos midterms muy importantes para Donald Trump porque se podría jugar el impeachment si pierde el Congreso. Florencia, dos realidades internas, aunque el alineamiento parece claro entre Estados Unidos e Israel, a nivel interno políticamente juega diferente esta guerra de Irán en Israel que en Estados Unidos.
3: Y totalmente de acuerdo con Marina. Finalmente también depende del tiempo. Si esta guerra se alarga, realmente no va a convenir para nada a Trump. Lo que ahorita puede tener, digamos, todavía como este juego de decir, bueno, soy el garante de la estabilidad en la región, soy el que va, claro, recordemos siempre que Trump habla a su electorado, siempre está muy pendiente en estos mensajes, pero si esto, como decía Marín, se eterniza y también lleva a Estados Unidos a preguntarse, otra vez estamos en una guerra, de hecho, Trump también está midiendo, había dicho que no descartaba el envío de tropas terrestres, acaba de decir finalmente que no, entonces, él sabe también lo que le puede costar, contrario a Netanyahu, que realmente su fuerza depende también de esta guerra en Irán. A él le conviene que esto siga y justamente después de estas críticas que tuvo tras el ataque del 6 de octubre, 7 de octubre.
1: Vámonos a ir a Teherán un momentito con nuestra corresponsal Catalina Gómez. Catalina, te quiero preguntar, ¿existe el riesgo de que se produzca una nueva concentración de poder en manos de la Guardia Revolucionaria? Es decir, ¿se trata solo de un cambio de persona, esta sucesión, o puede afectar a la estructura del régimen de alguna forma?
4: Posiblemente vamos hacia un Irán más radical, como hablaba anteriormente, y cuáles serán esas figuras dentro del sistema de la República Islámica que se consoliden y que se emerjan como los líderes. Recordemos que aquí no solamente es el líder supremo, sino hay otros opuestos, otras posiciones dentro de este llamado Nizam o sistema que juegan un papel muy importante, el secretario del Consejo de Seguridad, que en este momento lo ocupa Ali Larijani, ex portavoz del Parlamento, viene una familia muy de las entrañas del sistema, hijo, nieto de Ayatollah, hermano de Ayatollah, sin embargo había caído en desgracia frente a ese sector radical, aunque el líder supremo lo tenía como una de sus personas de confianza. Tenemos a Mohar Bagher Ghalibaf, que es el portavoz del Parlamento, todos ellos vienen o fueron en algún momento parte de la Guardia Revolucionaria, y qué tanto poder va a seguir teniendo, o más poder va a tener la Guardia Revolucionaria ahora que tienen el control del país, son los que están liderando esta guerra, son los que básicamente toman las decisiones en este momento. Entonces, realmente nos encontramos frente a un nuevo Irán en el cual todos desconocemos hacia dónde va, qué va a pasar y en qué posición en el mundo se va a encontrar, y cuál va a ser su relación también con una sociedad que mayoritariamente se ha despegado y se ha desvinculado de esa República Islámica, ese sector que los apoya, se considera que es alrededor de un 20%, pero ese resto de la población, ¿cuál va a ser la relación de ese nuevo sistema con ellos?
1: Deja esa pregunta en alto que le traslado a nuestro historiador, a Denis, porque claro, también hay miedo por salir a la calle ahora mismo, visto todos los miles de muertos que hubo en el mes de enero. La oposición ahora mismo al régimen de los ayatolás, ¿quién la encarnaría? Porque claro, el exilio, los jóvenes de allí, que son reprimidos, las minorías...
0: Las oposiciones son bastante divididas desde 1979. Se habla, por supuesto, mucho ya desde algunas semanas de Reza Pahlavi, el hijo del antiguo Shah derrotado en 1979.
1: Que está haciendo tourné en todas las televisiones americanas, pero claro, de eso, a llegar a encarnar un papel, eso es distinto.
0: Vive en el exterior del país desde ya décadas, no conoce la realidad de Irán, eso es mi opinión personal. Y sobre todo, aparece como un aliado objetivo de Israel y de Estados Unidos en esta guerra, lo que, en mi opinión, una gran mayoría de la población no puede aceptar. Quizás más en la diáspora, pero no al interior del país. Hay que tomar también aquí en cuenta que fueron, si no me equivoco, 250 millones inversistas en medias en favor de Reza Pahlavi desde ya algunos años, lo que también explica cómo surgió de forma mucho más fuerte desde 2-3 años que en los 5-10 últimos años. Al interior del país, la oposición más estructurada, incluso a un nivel militar, es la oposición kurda, que está sobre todo presente en el Kurdistán de Irak, y que está quizás en capacidad desde el territorio iraquí entrar en el territorio iraní con un apoyo posible de la CIA o del Mossad, pero no, otra
1: eso
0: vez.
1: Eso está en el aire. Efectivamente, hay medios como la CNN que hablan de que Estados Unidos habría estado ya suministrando y preparando esa intervención por parte de los kurdos terrestres. No sé si consideran que es factible en los próximos días.
2: Bueno, es como lo decía Florencia, la cuestión es qué va a pasar a corto plazo y largo plazo. Y la duración de esta guerra es crítica en lo que va a pasar. Si dura 6, 4, 6, 8 semanas, los expertos dicen que el impacto sobre la economía internacional mundial será contenido. Pero si dura más, vemos que hay hoy día impacto directo de esa situación sobre los países del Golfo, que han construido su imagen en temas de seguridad, de suceso económico, y que ya están impactados en su imagen de seguridad, suceso económico. Esa imagen también contribuye a la paz social en esos países. ¿Hasta qué punto un conflicto que dura puede destabilizar también internamente esos países? Eso va a ser un punto bastante importante. Y por otro lado, hay un punto humanitario también. Lo que está pasando en Líbano, los refugiados que están huyendo al sur del Líbano, ¿dónde van a estar? ¿Dónde vamos a acogerlos? ¿Quién va a los acoger? ¿Cuánto tiempo va a durar esta situación? Pero en la cuestión de Irán también, si la población de Irán tiene que huir del país a cierto momento, ¿cuáles son los países vecinos que los van a acoger? ¿En qué situaciones? Y esto contribuye a largo plazo a una destabilización aumentada de la región.
3: Exactamente, porque lo decíamos, económicamente a lo mejor Europa no está tan afectado como Asia, pero en este corto plazo, insisto, pero después, ¿qué va a pasar? Si hay este conflicto que se prolonga, bueno, la inflación no va a estar contenida, la desaceleración económica, también esta presión que puede haber por parte de estos refugiados que se pueden acoger aquí en Europa o no. Realmente es un impacto bastante fuerte, de ahí que justamente se esté intentando calmar ahorita en los primeros momentos este conflicto y este llamado que estamos viendo no se escucha a que la escalada no continúe. Ahora que ya se va a Líbano, también la pregunta es, ¿hasta dónde se va a poder contener este conflicto?
1: Vamos a poner el foco en esto que nombraba la Florencia, en el Líbano, país que conoce muy bien Denis. El Líbano parece que al final siempre es la víctima de todos los conflictos. Siempre acaba todo en el Líbano.
0: El reino de las taifas, sí, de la región.
1: Es tremendo, ¿verdad?
0: Sí, sí. De hecho, también
1: la historia
0: tenemos,
1: explica mucho esto.
0: Sí, sí. Israel ha ocupado el país por 18 años, entre 1982 hasta 2000. De hecho, es después esta ocupación que el Hezbollah como partido estado se ha elaborado como por desarrollar una guerra de guerrilla, confronte de guerrilla con la ocupación militar en el sur del país, ocupación que llegó hasta Beirut mismo, es decir, el centro del país en estos años. Pero hasta en esta época, 1982 hasta 2000, Israel jamás ha destruido lo que ha destruido en unos días solamente de bombardeos en su guerra contra el Hezbollah el año pasado. Uh-huh. Es decir, pueblos que fueron totalmente destruidos de la carta, zonas agrícolas que ya no se pueden ni usar por el fósforo blanco que no permite esta tierra de dar productos agrícolas. Y ahora hablemos de una voluntad de Israel doble de ocupar toda la parte del sur del país hasta el Litani, lo que quiere decir un poco menos de 10% del tamaño del país, y bombardear masivamente el sur de la capital. Con eso tenemos que añadir, es muy fundamental tenerlo en mente, que Israel ha también extendido su ocupación de sur de Siria, hasta un momento, hasta 20 kilómetros del aeropuerto internacional y de la capital. Entonces es una estrategia profunda de Israel que usa el momento presente como una oportunidad.
1: Una oportunidad.
0: Pero lo tiene en mente
1: Hablaba Denis de Hezbollah, también de Siria. La situación de los proxies se han ido debilitando. ¿Quién le queda de aliado hoy por hoy a Irán, Marín?
2: Bueno, los proxies han sido muy debilitados. Los hutis no reaccionan realmente en el estrecho de Hormuz porque han sido, como lo decimos, bien debilitados estos pasados meses, años. Sin embargo, la presión en el estrecho de Hormuz puede quedarse a bajo nivel, pero quedarse. Hezbollah ha sido también muy debilitado, pero si estamos en una estrategia de ir hasta el final, en una estrategia de caos, todo el mundo puede poner sus últimas fuerzas para, y Hezbollah, y Irán, para destruirlo todo antes de irse.
1: Nos quedamos con esa idea y es de lo que vamos a estar muy pendientes. Muchísimas gracias, Marín, Florencia, Denis, por acompañarnos, y también a nuestra corresponsal desde Teherán. A todos ustedes, hasta la próxima semana en Primera Plana.
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6: La caída de FTX sacudió el mundo de las criptomonedas. La Fiscalía de Múnich busca a este hombre, Jan Marszalek.
7: Los mayores escándalos financieros de los últimos años. Millones de ahorristas e inversores despojados de su dinero y salidas a bolsa canceladas en el último minuto. ¿Cómo se llegó a este punto?

0: Un hombre en la red. Comercia con criptomonedas. Todos los días transacciones millonarias. Cientos de miles de clientes le confían su dinero. Sam Bankman-Fried dirige la bolsa de criptomonedas FTX. La empresa es durante años un modelo de éxito. 32 mil millones de dólares de valor, más que el Deutsche Bank. Pero en el otoño de 2022, el cuento de hadas llega a su fin y el niño prodigio del sector es arrestado. Sam Bankman-Fried, en la primavera de 2023, quedó en arresto domiciliario a la espera de su juicio. El daño, al menos 30 mil millones de dólares. Se le acusa de fraude, lavado de dinero y soborno. Nassau, Bahamas. Playas paradisíacas, agua cristalina, puertos deportivos, un paraíso para turistas y también para los negocios. Autoridades fiscales y reguladores están lejos. Aquí empresarios tecnológicos y bancos tienen vía libre. Western Road, cerca de Old Fort Bay. Aquí se encuentra la sede de la plataforma de FTX. Un área cerrada. Acceso solo para empleados. Desde 2021, Bankman-Fried gestiona su empresa desde aquí. La bolsa comercia con criptomonedas como Bitcoin, Ethereum o Solana. FTX se convierte rápidamente en una de las plataformas más importantes del mundo.
1: Era una bolsa que con excelentes campañas de imagen consiguió clientes de todo el mundo. Con ello, la empresa se volvió cada vez más valiosa y atrajo más y más fondos.
0: Stanford, California. Aquí nació Sam Bankman-Fried, muy cerca de la universidad de élite. Un joven de buena familia. Sus padres, Bárbara y Joseph, ambos profesores universitarios. A los 19 años, Sam comienza sus estudios en el prestigioso MIT. Se gradúa en física. Luego se muda a Nueva York. Son sus comienzos en el vertiginoso y agitado mundo financiero. Durante 3 años trabaja como corredor en Jane Street Capital.
2: Él provenía de un entorno muy elitista, muy mimado. Creo que se esperaba mucho de él. Le dijeron que lograría grandes cosas. Eso lo hizo temerario. Y esa autoconfianza es muy seductora para otras personas.
0: Muy pronto, Bankman se da cuenta de que las criptomonedas se negocian a diferentes precios en todo el mundo. Compra monedas a un precio bajo en Estados Unidos y luego las vende a un precio más alto en Asia. Las transacciones le reportan decenas de millones de dólares.
1: Los precios no están equilibrados como en el mercado de acciones, donde, por ejemplo, una acción de Daimler tiene el mismo precio en toda Europa. En Corea del Sur, a veces los precios del Bitcoin eran más altos que en otros países. Y si encuentras una forma de aprovechar eso, como hizo Bankman-Fried, puedes armar un circuito y obtener un 5 o 10% cada vez.
0: 2017. Bankman-Fried funda FTX y convierte la plataforma en un lugar de encuentro para aventureros. FTX se especializa en futuros. Los clientes apuestan por la subida o bajada de las criptomonedas. Es posible obtener enormes ganancias o perderlo todo. Bankman entusiasma a los inversores, aunque él es un novato. Y sí, Bankman-Fried es exitoso. 3 años después de su fundación, FTX ya tiene 1 millón de clientes y es la tercera bolsa de criptomonedas más grande del mundo. Bankman-Fried avanza estratégicamente. Compra los derechos de nombre para la cancha de baloncesto en Miami. FTX se hace conocido como marca. Con publicidad costosa como esta, seduce a inversores.
3: Sue, Mark.
4: Are you in?
5: I'm in.
3: All right, this last one might be tough.
4: Nah, he loves you.
0: Con famosos como Giselle Bundchen y Tom Brady, entrar al mundo de las criptomonedas parece muy fácil. Esto funciona. En 2021, FTX mueve 20 mil millones de dólares al día. Muchos clientes son adinerados. Bankman tiene muchos usuarios de alto volumen.
4: El 90% de nuestro volumen de operaciones proviene de personas que operan al menos $100,000 al día.
0: Bank Manfred hace una fortuna. A los 30 años posee $26,000 millones y se presenta como un defensor del medio ambiente. Quiere hacer la tecnología blockchain más ecológica. Su motor, reconocimiento. Su búsqueda de ganancias se la justifica con nobles objetivos. Es miembro de la organización benéfica Giving What We Can. Supuestamente, dona regularmente una gran parte de su fortuna para la lucha contra la pobreza en el mundo.
2: Todo su estilo de vida, el veganismo, su generosidad, el altruismo. No había altruismo. Él quería ganar tanto dinero como fuera posible en el menor tiempo posible.
0: Lugar soñado, Bahamas. Cerca de Nassau, en Lewis Drive, se encuentra la lujosa residencia Albany. Puestos de seguridad controlan el ingreso. Solo acceden los propietarios. Bank Manfred es uno de ellos. Así se promociona la colonia en su página web. Aquí, Bankman compró un penthouse por $30 millones. One Cable Beach, a pocos kilómetros. Aquí, FTX compró más propiedades. Departamentos para el círculo más cercano de ejecutivos. También hay casas de vacaciones para los padres de Bankman-Fried y empleados de alto nivel. Valor total de las propiedades, más de $120 millones pagados con fondos de la empresa.
4: En ese caso, no había los controles clásicos que suele haber en las empresas. Una supervisión que verifica si el dinero se gasta de manera razonable. Eso no existía en su caso y se había obviado para que pudiera desviar dinero.
0: Con el dinero, Bankman-Fried establece lazos con la política estadounidense. Antes de las elecciones de medio término, dona casi $40 millones a los demócratas. A los republicanos les transfiere, a través de testaferros, $19 millones. Trabajo de lobby con dinero en efectivo.
2: También financió, por decirlo de alguna manera, a políticos, pero oficialmente solo a demócratas, porque él decía, no, los republicanos no tienen buena imagen, los demócratas sí, son más sociales. Eso lo publicó, lo otro lo mantuvo en secreto.
0: Además de la plataforma FTX, Bankman-Fried tiene desde hace años un segundo negocio, el Fondo Alameda. La sede de la empresa, Las Bahamas. Lo dirige la expareja de Bankman, Caroline Ellison. Entre ambos mueven millones.
6: This whole thing seems like weird.
0: Ellison es considerada un genio de las matemáticas y fan de Harry Potter. Su tarea, mantener la máquina de dinero en funcionamiento con arriesgados negocios.
1: La empresa hermana Alameda Research había tomado posiciones muy arriesgadas adquiriendo tokens incluso a crédito. Pero luego el mercado no se movió como se esperaba, al contrario. Y entonces se taparon esas pérdidas con fondos depositados en FTX.
7: Einlagengeldern aus der FTX-Börse.
0: Bankman-Fried mezcla las cuentas de ambas empresas y le da a Alameda créditos ilimitados. Se dice que transfirió dinero de clientes por casi $8,000 millones. Luego, se vuelve difícil para FTX. Noviembre de 2022. Los inversores de todo el mundo intentan retirar su dinero alarmados por un informe sobre balances financieros incompletos. Pero ya es tarde. FTX. Colapsa. Bankman-Fried está en el ojo público. Se espera que responda a muchas preguntas, pero se muestra esquivo. Debe declarar la quiebra y dejar su puesto como CEO de FTX. Pocos días después le colocan las esposas. El rey de las criptomonedas es extraditado a los Estados Unidos.
1: Dijo cosas como, estaba abrumado, cometí muchos errores, no sabía lo que hacía. Y se trata de si uno le cree o no.
0: Los investigadores quieren entender lo sucedido, revisan las transacciones, pero la contabilidad está incompleta y los acuerdos entre empresas hermanas no son comprensibles. Bankman-Fried afirma, hubo errores, pero no fraude.
1: Mi impresión fue, o es un mentiroso extremadamente bueno, el mejor mentiroso de todos los tiempos, o realmente no cree que haya cometido un delito.
0: Bankman-Fried dejó a 300 empleados sin trabajo y a 1 millón de inversores sin su dinero. Para ellos, el ex rey de las criptomonedas es un impostor que los engañó deliberadamente. Por fraude y malversación, el fundador de FTX fue declarado culpable. En 2024 se dicta la sentencia. Sam Bankman-Fried debe pasar 25 años en prisión. El siguiente caso. Un hombre en un escondite seguro. Ian Marshalek, ex directivo de Wirecard. Desde mediados de 2020 es una de las personas más buscadas del mundo, especialmente en Europa, ya sea por la policía alemana o Europol. Pero los investigadores no logran atraparlo. En Alemania, sus antiguos compañeros de la junta directiva comparecen ante los jueces.
8: Marcus Braun, ex jefe de la ex empresa del DAX, ahora en el banquillo de los acusados.
0: Al igual que Braun, Marshalek podría enfrentar juicio y prisión. Ian Marshalek, nacido en 1980 en Viena. Desde junio de 2020, en paradero desconocido. Se dice que ha malversado al menos 1.900 millones de euros. Viena, capital de Austria. En las afueras, entre la placidez y el estilo de Viena, crece Jan Marshalek. A 15 minutos en coche está Klosterneuburg, una ciudad de 28.000 habitantes. Un lugar tranquilo y pintoresco. Verena Pochel también vive aquí. Conoció a Marshalek cuando era joven. Fue compañera de escuela. Compartieron aula. Recuerdos de principios de los 90.
9: Jan Marshalek era un estudiante muy tranquilo, muy bueno, un buen compañero, pero sin grandes amistades.
0: En la clase 5C casi no tenía amigos. Un solitario que evitaba las fiestas. No hablaba de sus padres. Prefería escribir programas de computadora. Un perfeccionista.
9: En cuarto grado, un maestro le dijo que su caligrafía no era lo suficientemente bonita. Y entonces empezó a escribir todo con regla. Después, su escritura parecía impresa. Era perfecta.
0: Jan es ambicioso y trabajador. En el aula se sienta en primera fila. Todos están seguros de que se graduará con buenas notas, pero pocos meses antes del examen de bachillerato, lo deja.
9: Participó en una competencia de informática. La ganó y luego recibió una oferta de una empresa de Alemania para trabajar de inmediato. Eso fue 3 meses antes del examen y Jan decidió irse.
0: En el año 2000, a los 20 años, Marshalek se une a Wirecard como desarrollador de productos. La joven empresa se encarga del procesamiento de pagos en el lado gris de Internet, sitios eróticos y de apuestas. Al principio, Marshalek es visto como alguien raro en la compañía.
1: Recuerdo el primer encuentro con Jan. Tenía un corte de pelo militar, llevaba jeans rotos. En ese ambiente empresarial, era una figura muy inusual.
0: Los videos corporativos muestran un ambiente joven y dinámico. Wirecard desarrolla los pagos electrónicos al final del milenio. Solo escanea y paga. Wirecard convierte el pago sin efectivo en una nueva forma de vida. Comprar parece fácil. El procesamiento del pago ocurre en segundo plano y Marshalek hace carrera.
1: Se podía ver cómo Jan cambiaba con el tiempo, cómo empezó a usar trajes, cómo le agradaba convertirse en un hombre de negocios.
0: El jefe de Wirecard, Braun, apadrina a Marshalek. El visionario ha encontrado un aliado. La búsqueda de crecimiento y la inquietud los une.
4: Parece extraño que alguien que ni siquiera terminó la secundaria termine siendo CEO de una gran empresa. Para entenderlo, hay que saber que las grandes carreras no se basan en primer lugar en las habilidades y destrezas de una persona, sino en las relaciones.
10: Jan es considerado un hallazgo y rápidamente entiende las reglas. Trabaja sin tregua durante la semana. Y los viernes, en el restaurante de lujo Keffer, fluye el champán. 350 euros la botella. El estilo de Marshalek es bien recibido.
11: Jan era el que en las fiestas anuales de Wirecard conversaba con los empleados, hacía chistes, era divertido, accesible.
10: Marshalek es encantador y comunicativo. Pero su simpatía tiene un objetivo.
2: Parecía estar siempre muy interesado en las personas, pero en realidad solo tenía curiosidad hasta evaluar a la otra persona. ¿Me sirve? Y si no veía ningún beneficio, la otra persona dejaba de interesarle.
11: Ian era muy ambicioso y quería escribir una historia de éxito global.
10: En Ashheim, las luces nunca se apagan. Marshalek trabaja como loco en la central de Wirecard. En 2010, se convierte en Chief Operating Officer y entra a la junta directiva. Su oficina, 110 metros cuadrados. La decoración debía ser impecable.
11: Las sillas en la sala de reuniones debían estar a la misma distancia. Cuando te levantabas, tenías que dejarla igual. Le prestaba mucha atención a la simetría, a que las cosas fueran tan perfectas como él las imaginaba.
10: Marshalek viaja cada vez más al extranjero. Manila, Chipre, las Islas Vírgenes. Wirecard crece. Los negocios van de maravilla. En 2008, la facturación alcanza los 200 millones de euros. Singapur. La ciudad inteligente con sus sistemas de pago electrónicos es el lugar ideal para Marshalek. Aquí levanta su negocio con socios externos. Porque en Asia, Wirecard no tiene licencias propias. La empresa pone intermediarios, que son llamados adquirientes externos, entre los minoristas y ellos.
11: El negocio con terceros permitió ocultar pagos ilegales, como inversiones fraudulentas, sitios para páginas de póker ilegales.
10: En sus viajes de negocios, Marshalek disfruta de la vida. En 2016, por ejemplo, se hospeda en Singapur. Al fondo, el icónico Hotel Marina Bay Sands, con vistas al puerto. Marshalek siempre está viajando. Explora la metrópoli india de Chennai en rickshaw. O aquí, una reunión de ejecutivos en el Four Seasons de Bombay. Negocios millonarios, hoteles de lujo y restaurantes caros. Una vida vertiginosa. Múnich. También en Alemania, Jan Marshalek lleva una vida de lujo. En la calle Prinz Regenten, en el exclusivo barrio de Bogenhausen, está la Villa Alfons. Allí entra y sale Marshalek. Alquiler mensual, 50 mil euros.
11: Esa era básicamente su oficina externa, donde podía hacer todo lo que no podía hacer en la central de Wirecard en Ashheim. Un grupo muy selecto se reunía allí, una mezcla de ex empleados de servicios secretos de diferentes países.
10: Una oficina estaba equipada con paneles acústicos. Era una sala a prueba de escuchas. Justo enfrente de la villa está el consulado ruso. Expertos creen que Marshalek entabló temprano contacto con los servicios secretos rusos. Conexiones útiles. Años después.
11: Sabemos que tenía contactos muy buenos con Rusia y que conocía al cónsul ruso en Múnich. Ayudó a su hijo con su tesis de licenciatura. Tenía muchos contactos rusos, hasta los círculos de servicios secretos.
10: Marshalek tiene 6 pasaportes austríacos diferentes, además de un pasaporte diplomático. Es muy cauteloso. Usa varios móviles y nunca viaja a Estados Unidos. Hace que las fotos de él en internet sean borradas. Marshalek es un fantasma.
2: Para engañar con tanto éxito como Jan Marszalek, hay que ser muy inteligente. Uno debe entender y ordenar contextos muy complejos. Siempre hay que tener en cuenta qué mentiras se han contado y dónde.
10: Otoño de 2018. En el distrito financiero de Frankfurt, Wirecard disfruta sus semanas de mayor éxito. La empresa está valorada en unos 24 mil millones de euros y es incluida en el DAX. De repente, Wirecard pertenece a las empresas más valiosas de Alemania. Los gerentes de Wirecard están muy satisfechos. Han ganado miles de inversores. Han neutralizado las advertencias de periodistas británicos sobre los números falsificados. Y han silenciado a los especuladores que apostaron contra Wirecard. Marszalek es considerado el hombre detrás de estas acciones, un hombre con muchas caras.
4: Si uno lo observa, es un rostro que genera confianza. Un rostro suavemente perfilado y algo así, por supuesto, es útil para convencer a las personas.
11: La verdad es que Jan tenía millones en efectivo para pagar a gente para que hiciera cosas ilegales o legales. Dirigió un ataque a los críticos. Lo seguía, entraba en sus casas.
10: 18 de junio de 2020. Reina la calma nocturna sobre la sede de Wirecard. Pero el día que llega será una jornada funesta para la empresa. Wirecard quería presentar el balance anual, pero horas antes las auditoras se niegan a firmarlo. Faltan justificantes importantes. Marszalek sospecha lo que está por venir. Escribe a un confidente.

A 400 kilómetros, el Distrito Financiero de Frankfurt. A las 10:43, una alerta urgente de Wirecard llega a la bolsa.

0: Está claro. Recibos sobre 1.900 millones de euros están falsificados. El valor de las acciones se desploma. En un día se esfuman más de 7.000 millones de euros. La empresa es un montón de escombros. Y Jan Marszalek pierde su empleo. En la mañana del 19 de junio, la junta directiva de Wirecard comparece ante los medios sin Marszalek. El jefe Marcus Braun asegura no saber nada.
1: No se puede descartar en este momento que Wirecard AG haya sufrido un fraude de gran magnitud.
0: Mientras, Marszalek logra una huida digna de película. Un confidente lo lleva en auto de Múnich a Austria, ya que Marszalek no tiene licencia de conducir. ¿El destino? El pequeño aeropuerto de Vestlokotinbrunn, a 30 minutos de Viena. Marszalek llega al aeródromo en la tarde del 19 de junio.
2: Solo llevaba una bolsa de lona y vestía Prada, chaqueta negra, zapatillas negras, pantalón negro. Sube a la avioneta y paga en efectivo alrededor de 8.000 euros. No quería recibo.
0: A las 20.03, el Cessna Citation Mustang despega. En ese momento aún no hay orden de arresto, por lo que la salida es legal. Incluso sus mensajes a personas de confianza son cortinas de humo. El sábado 20 de junio, Marszalek escribe.

0: En realidad, vuela a Minsk, capital de Bielorrusia. Con su pasaporte diplomático, pasa por la aduana sin problemas.
1: En Minsk, disfruta de un servicio VIP al llegar. Alguien lo había reservado. ¿Quién? Aún no se sabe.
0: Luego Marshalek sube a un Mercedes negro. La huida está minuciosamente planeada.
1: Suponemos que fue recibido, por así decirlo, por los servicios secretos bielorrusos. Luego lo llevaron a un hotel cercano. Y allí se pierde la pista de Marshalek.
0: Marshalek aún mantiene contacto con algunos pocos allegados y envía mensajes. Las preguntas sobre su paradero quedan sin respuesta. Nuevamente, da pistas falsas.

0: solo una escala. Los servicios secretos lo llevan a Rusia. Para cruzar la frontera no se necesitan documentos. Las pistas conducen a Moscú.
1: Tenemos imágenes suyas saliendo de un edificio de apartamentos en Moscú. Parece que allí tiene una amiga. Las autoridades investigadoras creen que esa persona es Jan Marszalek.
0: Se sospecha que desvió millones para pagar a los servicios de seguridad rusos. Las solicitudes de extradición hasta ahora han sido en vano.
1: No hay una dirección de Jan Marszalek y las autoridades rusas hacen oídos sordos.
0: Jan Marszalek, el escurridizo, el impostor de las mil caras.
1: Jan Marszalek es quizás para cada quien lo que cada uno quiere ver en él. Para la Fiscalía de Múnich era un interlocutor confiable. Para sus clientes en Rusia y en Asia Oriental, era el hombre de mundo. Y probablemente tal vez fue uno de los mayores estafadores de la historia económica de Alemania.

Derroche, codicia y ansia de reconocimiento. Megalomanía es lo que subyace en las historias de Bankman-Fried y Marshallek. Y es probable que encuentre

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0: Bienvenidos en Primera Plana, un programa de Radio France Internacional y de France 24. Primer programa de 2024, un año eminentemente electoral en todo el planeta, y hoy vamos a hablar de los procesos electorales de 2024 en América Latina. Para ello nos acompañan tres invitados en este estudio que ya les presento. Jimena Reyes, directora para las Américas de la Federación Internacional por los Derechos Humanos, la FIDH. Bienvenida.
1: Hola, bienvenida. Gracias.
0: Jules Girardet es encargado de la misión para Centroamérica de la ONG SSFD Terre Solidaire. Bienvenido.
2: Buenos días, gracias.
0: Pablo Osorio, politóloga especialista en Venezuela. Bienvenida.
3: Muchas gracias.
0: 2024, como año electoral, hoy nuestro asunto en Primera Plana. 2024, el año en el que medio planeta está llamado a las urnas. Más de 3.700 millones de personas podrán votar en elecciones en 70 países en los próximos 12 meses. Hay convocatorias tan trascendentales como las de Estados Unidos, la Unión Europea o la India, cuyos resultados tendrán un impacto global. También citas importantes en países de América Latina, como México, El Salvador, quizás Venezuela, ya veremos, Uruguay, Panamá o República Dominicana, y que dejarán consecuencias muy importantes. Muy probablemente por primera vez una mujer liderando México tras unos comicios que no perderán de vista la cita crucial de noviembre en Estados Unidos y la sombra de la vuelta de Donald Trump de la mano, de la que sin duda mucho vamos a hablar en este próximo año. Repasemos la prensa, hoy personificada en tres figuras. Portada del País Semanal, dedicada a Claudia Sheinbaum, favorita para suceder a AMLO en México. La revista Semana dedica esta portada a lo que denomina el milagro Bukele, que los salvadoreños podrían reelegir el 4 de febrero, no sin polémica. Le Figaro, María Corina Machado, dice la mujer que desafía a Maduro en Venezuela. Bueno, medio planeta llamado a las urnas en 2024. Jimena, no sé si podemos decir que el orden mundial puede reescribirse con esa, sobre todo con esa posibilidad de regreso de Donald Trump como factor quizá más determinante, ¿no?
1: Sí, efectivamente, dentro de todas estas elecciones seguramente la de Trump sea una de las más importantes, esperando que no sea electo, porque aquí no es una cuestión de republicanos, demócratas, sino un riesgo de entrar en una época racista, discriminatoria y tal vez dictatorial en Estados Unidos con una posible llegada de Trump. Entonces vamos a ver qué decide en algún punto la Corte Suprema sobre la posibilidad de que Trump se presente, y vamos a ver qué pasa en toda América Latina, ¿no? Porque pues obviamente México también son unas elecciones centrales para el continente y para los equilibrios entre países con un eje más progresista, y también países como Argentina que acaban de entrar en zonas turbias.
0: Luego veremos, porque además son elecciones conectadas, ¿no? De lo que pasa en México, pero no pierde de vista lo que vaya a pasar después en Estados Unidos, y además temas como la migración están completamente relacionados. Está previsto que 6 países de América Latina celebren elecciones presidenciales durante 2024. Primera cita de este ciclo, 4 de febrero en El Salvador. Bukele es acusado por sus críticos de haber concentrado el poder del Estado en su figura, controlando la justicia y de violar derechos humanos para aplastar a las pandillas que sembran el terror en el país. Pero esto es justo lo que le ha convertido en uno de los presidentes más populares del mundo. Jules, el ejemplo de Bukele nos pone ante el espejo del dilema cuando las democracias flaquean y los ciudadanos buscan otras recetas.
2: Sí, la situación en El Salvador es muy compleja. Una realidad es que los salvadoreños miden la democracia con la capacidad de las instituciones de mejorar su vida. Y lo que pasó en los 30 últimos años de democracia, no han sido capaces de mejorar en nada, en términos de pobreza, de violencia, de marginalización. Y ahora, con la política de mano dura, de guerra contra las pandillas de Bukele, sí hay unos logros de recuperar territorios que eran dominadas por las pandillas y de tener un mejoramiento en términos de seguridad. Entonces, es cierto que Bukele es súper popular. Las diferentes encuestas mostraron que tiene un índice de aprobación súper alta, y todo indica, todo orienta que va a ser de nuevo reelegido, lo que es bastante polémico porque según la Constitución no tiene derecho de presentar de nuevo, pero como él tiene control del poder judicial, legislativo, ejecutivo, el Consejo Supremo aprobó su nueva candidatura. Entonces, probablemente va a ser elegido. Lo que no se sabe todavía es cuál va a ser el costo a largo plazo de esa política dura, en términos de no hay contrapeso institucional, no hay libertad de asociación, hay menos libertad de expresión y de prensa, hay restricción de derechos civiles. Entonces, con más de 70.000 personas encarceladas desde más de 2 años. Porque no hay que olvidarse que no estamos en un estado de derecho, está suspendido. Estamos en un estado de excepción, donde democracia como tal, en nuestros ojos, a veces de europeos, nos parece un poco extraño. Entonces, toda la parte invisible de esa política dura no la podemos ver. Y a largo plazo, yo creo que significa un declive democrático peligroso para la región.
0: Un declive que además es, a veces es complicado analizar con los ojos desde el punto de vista europeo, porque claro, para nosotros es éticamente es complicado analizar, pero claro, es que la cuestión de la seguridad quizá para muchos salvadoreños pese más y estén dispuestos a sacrificar cosas que para nosotros serían insacrificables. Otro de los escenarios electorales más indefinidos del año en la región lo presenta Venezuela, donde se espera que el presidente Nicolás Maduro busque ser reelecto. Una de las grandes interrogantes es qué ocurrirá con la candidatura de María Corina Machado. Paula Osorio, ¿de qué depende?
3: Depende de la voluntad de una dictadura de llamar o no a elecciones. Yo creo que esa voluntad, digamos, depende simplemente del hecho de saber si Maduro va a buscar, digamos, por parte de la comunidad internacional, de volver a tener esa aprobación, porque a Maduro no le gusta ser llamado dictador, pero eso es lo que es. ¿Vamos a tener elecciones en Venezuela? No lo sabemos. Lo que sabemos es que en Venezuela tenemos 20 años de una mujer que quiere, y la única certitud que tenemos es que María Corina Machado es una demócrata que quiere tener esas elecciones, que lo ha hecho todo, incluyendo ir a unas primarias, a pesar de que esa es una certitud. En octubre, María Corina Machado obtuvo 2.2 millones de votos. 93% de las personas que votaron en esas elecciones votaron por María Corina Machado. Habían otros candidatos. Nunca se pensó que María Corina Machado, yo pienso que incluso a mí me sorprendió verla que estaba en las encuestas tan altas, María Corina Machado, porque no era, digamos, la candidata natural, estaba Enrique Capriles hasta que él se retiró. Y María Corina tiene hoy el apoyo del pueblo para poder presentarse elecciones. ¿Habrán elecciones en Venezuela? No lo sé, no lo creo. De todos modos, lo que sí podemos saber es que María Corina quiere ir a elecciones y que el tiempo del chavismo probablemente se ha acabado.
0: Luego te quiero preguntar sobre la diferencia entre María Corina Machado y otros candidatos de la oposición que ha habido en el pasado, como Juan Guaidó o como Enrique Capriles, y también la cuestión del Esequibo, de cómo puede influir en esta cita electoral, si la hay. De las pocas certitudes que tenemos en este año 2024 electoral en Latinoamérica es que México pasará a estar liderado por una mujer, por primera vez. Jimena, ¿quién es Claudia Sheinbaum? Que parte como gran favorito. Podemos hablar luego también de la candidata de la oposición. Pero Claudia Sheinbaum, cuéntanos, ¿quién es?
1: Sí, pues primero que todo es la alcaldesa Baguastace de Ciudad de México, ¿no? Pero pues también se conoció y creció al lado de López Obrador, estando en su gabinete, en la alcaldía, y también encargándose de temas medioambientales, porque es una científica, y esto tal vez hace la gran diferencia con AMLO, el hecho de que tiene una personalidad mucho más rigurosa, seguramente menos populista, menos estigmatizadora, como lo ha sido AMLO, que ha sido uno de los grandes defectos del mandato de AMLO, de López Obrador. Ahora, bien, en términos de lo que va a pasar y de lo que está defendiendo como candidata, pues obviamente se está inscribiendo en la continuidad de lo que llaman la cuarta transformación. Entonces, pues este tema de la lucha contra la pobreza, que efectivamente ha tenido resultados, y una política económica de buscar megaproyectos como puede ser el Tren Maya, que tiene muchas críticas de la sociedad civil en términos de derechos humanos, pero la gran problemática que todavía ella no ha abordado es la problemática de la crisis de derechos humanos, el tema de la inseguridad en México. México desde mi organización lo consideramos el país con la peor situación en términos de derechos a la vida. Tenemos 110 mil desapariciones forzadas, más de 4 mil fosas comunes que se han encontrado, más de 50 mil cuerpos. Este año otra vez más de 30 mil asesinatos. Y frente a eso la política de abrazos no balazos o de militarización de AMLO no ha dado resultados. Entonces ahí yo creo que el debate va a hacerse mucho en torno a esta temática, porque la presencia del crimen organizado en todo el territorio y la violencia que despliega continuamente es algo obviamente que afecta a todos los mexicanos.
0: Ya ven, vamos saltando de país en país para intentar retratar realidades distintas. En el caso de El Salvador, Bukele podría ser el primer líder latinoamericano en lograr la reelección personal o de su partido en el gobierno durante 2024, algo extraordinario en los últimos tiempos para la región, porque ha habido muchos opositores que son los que se han hecho con el poder. Precisamente hablando de oposición, Jul, me gustaría preguntarte, ¿quién ejerce ahora mismo en El Salvador de contrapoder o de crítica hacia el poder? ¿Dónde está? ¿Dónde lo podríamos situar?
2: No, muy buena pregunta. La verdad es que, bueno, si uno mira el panorama a nivel latinoamericano, de las 19 elecciones, solamente dos fueron ganados por el mandato en el poder. Salvo Nicaragua, que es una farsa electoral, claro, no hay que mencionarlo, y Paraguay. Entonces, sí es un caso único, extraordinario. Bukele, bueno, hay que tener un poco de cuidado, no se sabe lo que puede pasar, pero de aquí a un mes probablemente va a ser elegido. Y es verdad que no hay contrapeso, no hay voz alternativa. La sociedad civil, las organizaciones sociales, los movimientos sociales tienen bastante miedo de hablar porque hay una restricción de los espacios civiles. Entonces es complejo, estamos en una situación de una autoridad total que concentra el poder. Y ahí su popularidad, como ya lo dije, es basado sobre su política de seguridad, pero sin derechos. Entonces, así comprar entre comillas, el voto y la aprobación de la gente que vive como un alivio esa situación nueva. Pero se olvida toda la parte de los derechos civiles y de libertad.
0: En un instante le voy a preguntar también a Paula sobre el tema del Esequibo, del que tanto hemos hablado en los últimos tiempos, y cómo puede influir en un eventual proceso electoral en Venezuela, pero también de cosas que nos deja 2023 o arrastres electorales que se van a proyectar en 2024, por ejemplo.

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1: En primera plana, primer programa de 2024, y lo que estamos trazando es un poco el mapa electoral que nos plantea este 2024 en América Latina. Lo hacemos con Jimena Reyes, directora para las Américas de la Federación Internacional para los Derechos Humanos, la FIDH, con Jules Girardet, encargado de la misión para Centroamérica de la ONG SSFD Terre Solidaire, y con la politóloga Paula Osorio. Estábamos hablando, antes de irnos a publicidad, también de Venezuela, porque el régimen de Maduro, si lo recuerdan, convocó en diciembre a un referendo no vinculante para reafirmar la soberanía venezolana sobre el Esequibo, un territorio reclamado a Guyana. Paula, ¿qué impacto creen que este capítulo podría tener en este año electoral en Venezuela? ¿Puede entrar en juego el Esequibo en campaña? Es una jugada... Decirlo.
2: Es una muy buena jugada. Es
1: Por
2: una
1: parte
2: muy buena jugada.
1: De Maduro, ¿no?
2: De parte de Maduro, desde el 2004.
1: Astuta.
2: Es muy astuta. Desde el 2004, el chavismo había establecido que el Esequibo no era una cuestión de política internacional. Se había sacado como tema de discusión. María Corina Machado siempre, cuando ella era diputada, incluso fue en misión para afirmar, siempre lo ha afirmado, que el Esequibo es venezolano. Y justamente María Corina, que arrasa en las primarias, como lo decíamos antes, en octubre del 2023 y en diciembre del 2023, aparte, por supuesto, intereses económicos con respecto a las nuevas explotaciones y los nuevos descubrimientos de los yacimientos petroleros estratégicos que hay en el Esequibo, en esa zona de reclamación, se dice Maduro, pues, uno, puedo ir a buscar eso que es estratégicamente electoral por, digamos, los votos de María Corina. Dos, con respecto a los intereses económicos que tengo ahí. Y tres, es una manera también de presionar a Estados Unidos, porque es el backyard, o sea, el patio trasero de los Estados Unidos. Sí, ya con, digamos, la complejidad estratégica y geopolítica que hay en este momento en el mundo, con tantas guerras, con tantos conflictos como Gaza, como Ucrania. Sí, aparte, Maduro va realmente a militarizar esta zona. Estados Unidos estaría muy preocupado y sería también un tema con respecto a la campaña que hay en Estados Unidos. Y solo por decir un punto con respecto a por qué para Estados Unidos Venezuela es un tema tan importante, es porque Venezuela, la situación ha estado tan mala desde hace tanto tiempo que los migrantes clandestinos en Estados Unidos que llegan son casi la mitad de los migrantes clandestinos que llegan a Estados Unidos. En Texas tenemos los albergues de refugiados que están llenos de venezolanos, y la administración Biden ha cambiado la política con respecto a Trump. Yo no estoy aquí para posicionarme con respecto a lo que sucede en Estados Unidos, pero Biden envía a los aviones llenos de refugiados venezolanos sin papeles, sin ningún tipo de remordimiento de conciencia, a pesar de que en Venezuela la gente no tiene seguridad alimentaria, la gente no tiene seguridad simplemente porque la situación en Venezuela es muy mala. Entonces pienso que esos son tres elementos estratégicos y el Esequibo es una estrategia para Maduro.
1: Venimos de un año 2023 que acabó en América Latina con la llegada al poder del ultra Milei en Argentina. No sé si los ecos de esta decisión también van a estar presentes en el inicio del año, porque vemos que hay cosas de 2023 electoralmente que sí que van a estar presentes en el inicio de este 2024. Otro caso es el de Guatemala, ¿no? Con el presidente electo Bernardo Arévalo, que asumirá el 14 de enero el poder en el país centroamericano en medio de enormes expectativas ante el cambio profundo que busca impulsar, y tras casi medio año denunciando un golpe de Estado en su contra. Jimena.
3: Sí. Lo que pasó en Guatemala fue una tentativa de golpe de Estado judicial con Consuelo Porto.

0: atrás la fiscal general, que trató de invalidar las elecciones pese a que todos los observadores internacionales dijeron que estas elecciones eran válidas. Entonces estamos todos esperando el 14 de enero a ver si efectivamente se va a dar ese traspaso de poder, con algo de esperanzas, porque recientemente la Corte de Constitucionalidad le dio el espaldarazo y reconoció pues la validez de estas elecciones, y entonces pues se espera que el Poder Ejecutivo efectivamente permita que llegue al poder este nuevo presidente. Pero quería comentar algo sobre Venezuela, si me permites, sí, rápidamente. Siendo un poquito más positiva, de que tal vez sí se puedan dar las elecciones, pero reconociendo que el régimen es quien va a decidir.
1: Claro,
0: porque lo que está pasando también es que en este acuerdo parcial de Barbados entre Estados Unidos, la oposición y Maduro, pero donde Estados Unidos acordó el levantamiento de las sanciones de forma parcial, tal vez si la economía se mejora y que el régimen de Maduro siente que tiene más chance de poder ganar, o inclusive porque el mismo Maduro no se presenta, sino se presenta alguien más del chavismo, entonces permitan, esa es mi esperanza, permitan que sí se den las elecciones. Y ahí, pues a lo mejor podemos entrar.
2: El régimen siempre se guarda la carta, ¿no? De sacar lo del Esequibo para luego invalidar. Siempre van a estar un poco con las manos.
0: Están en control, no hay duda.
2: Bueno, volviendo al caso de México, bueno, aquí el oficialismo es quien tiene más posibilidades para continuar. No sé, ¿en qué se diferencia Sheinbaum de AMLO y en qué toma diferencias?
3: Sheinbaum tiene un perfil más tecnocrática, para decirlo así. Sí. No tiene ese carisma que tiene AMLO, que viene más de la parte populista, que tiene una base electoral desde los sectores más populares de la sociedad. Así que hay una cierta diferencia. Lo que vamos a ver, que por cierto, habrá una continuidad en las políticas públicas. Ella lo dijo, no es una copia de AMLO, pero sigue los mismos principios.
2: A Xochitl Gálvez, la candidata de la oposición, que eso también llama mucho la atención, de una oposición que junta, recordemos, derecha, izquierda, junta todo, para entender que a veces homologar las cosas es bastante complicado. ¿No le dan ninguna opción o lo tiene bastante complicado?
3: Pues, por ahora las encuestas muestran una ventaja grandísima de parte de Morena, entonces de Sheinbaum. Vamos a ver en seis meses. ¿No?
2: Quedan 6 meses, de acuerdo.
0: Mucho puede pasar.
4: Por lo menos hay fecha de elección, lo cual no es seguro en Venezuela.
3: Una diferencia, yo creo, sería la relación con la sociedad civil, con los movimientos sociales. Porque siempre AMLO tuvo esa paradoja de ser apoyado por sectores populares, de sociedad civil, pero siendo súper crítico contra las personas que tienen críticas, incluso críticas que quieren construir algo y no lo sirve muy bien. Así yo creo que Sheinbaum tiene que cambiar un poco ese chip, esa forma de ser con sectores populares de la sociedad.
0: Sí, es que era indignante la actitud de AMLO. Es que hay que recordar que México son más de un centenar de defensores de derechos humanos asesinados, más de 50 periodistas. Entonces no es lo mismo en todos los países, en un país como México con estas cifras, es estigmatizar al periodista, estigmatizar a la sociedad civil y a la defensa de los derechos humanos. Ahí realmente había toda una dimensión populista que hizo que creó una gran tensión con la sociedad civil.
3: Él estigmatizó a los movimientos sociales, a los colectivos feministas, a las familiares de desaparecidos, etcétera, etcétera. Entonces, en términos de derechos humanos, de sociedad civil, es un gran desafío y va a ver cuál será la relación con Sheinbaum, si es que ella es elegida.
2: Muchas veces, volviendo al caso de Venezuela, se ha criticado también la falta de unidad, la falta de organización de la oposición. ¿En qué se diferencia María Corina Machado de otros casos en el pasado, de otros opositores como Guaidó o el caso de Capriles?
4: Yo pienso que siempre hay que recordar que Venezuela es una dictadura. Digamos que luchar contra una dictadura no es fácil, estar unido no es fácil. Yo he trabajado con, digamos, todas las oposiciones porque me parece que la democracia tiene que ser la respuesta a la crisis y salir de la dictadura por vía democrática debería ser posible. ¿Qué diferencia a María Corina con respecto a los otros? La trayectoria, la seriedad, la confianza del pueblo. Porque esas cifras yo creo que no las hemos visto. Venezuela es un pueblo que está golpeado, que no tiene esperanza. Realmente yo con mi familia y con la gente con la que hablo, María Corina ha cambiado esa actitud, porque es una mujer de firmeza y de convicción, y que ha desafiado desde Chávez hasta Maduro, diciendo realmente yo soy la solución y es el tiempo de la democracia.
2: Sí, Machado está inhabilitada de ejercer cargos públicos. La unidad de la oposición, pues muchas veces se ha demostrado muy frágil en Venezuela. Y claro, ahora la voluntad del gobierno de Nicolás Maduro sigue siendo, digamos, la principal variable de toda la ecuación política de lo que pasa en el país.
4: Digamos, la inhabilitación de María Corina, por ser un poquito más técnico, gracias a la presión de Estados Unidos y la negociación, como por ejemplo la liberación de Alex Saab hace unos días, sí, de la liberación de los presos políticos venezolanos y americanos, ha hecho que justamente María Corina no esté inhabilitado, digamos, su inhabilitación técnicamente ya no es un problema. Ahora, el hecho de no estar inhabilitada no quiere decir que sea candidata, porque no tenemos elecciones, no sabemos cuáles serán las condiciones para que María Corina sea candidata, pero yo estoy segura que María Corina lo logrará, porque ya está armando sus comandos de campaña. El principal, digamos, problema para mí no es tanto que se puedan organizar las elecciones, sino que se puedan hacer realmente libres y que los venezolanos que estamos afuera podamos realmente votar. Ese es, digamos, esa es la clave de lo que se tiene que negociar de la parte de Estados Unidos y de la comunidad internacional entera, porque somos más de 7 millones de venezolanos que estamos afuera, y yo pienso que por lo menos 5 millones podemos votar, y por haber participado en muchas elecciones, 90% mínimo vota por la oposición.
2: Apuntamos sin duda a esa clave tan importante. El panorama luce más complicado para el oficialismo en Panamá y en Uruguay. En este último caso, bueno, habrá que esperar a las internas de los partidos en junio. No sé si creen que este año 2024 puede romper, hablando de forma general, esa tendencia en América Latina de que gane el opositor, sino que en muchos de los casos el oficialismo, por ejemplo, en el caso de México, ¿no? Que el oficialismo pueda seguir cambiando de cara, pero que siga Morena, ¿no?
0: Sí, es posible que en México, pues ya lo dijimos,
2: las cifras,
0: se rompa esa tendencia, y también, pues hay que alabar esa tendencia. Fue la demostración del carácter democrático de las elecciones, no perfectas, pero pues el hecho de cambiar de partido es un ejemplo. Y como decíamos ahora, donde no se hizo, por ejemplo, en Nicaragua, se tornó 2 años después en dictadura, y ahora en unas elecciones que son una nueva farsa. Entonces, no tenemos la bola de cristal para saber si en Bukele o Morena van a ganar. Lo que sí tenemos es la necesidad de recordar de que si hay una reelección del mismo partido, es importante pues conservar una visión crítica y que se siga permitiendo los cambios, el multipartismo, lo que es obviamente un pilar esencial de la democracia. Comparado a otras elecciones también, los debates que se dan en Europa se dan un poco menos en América Latina sobre la desinformación, pero también es una de las grandes, sí, también es una de las grandes líneas que tocará estar vigilando en todas estas elecciones, ¿no? Todas estas falsas noticias que circulan y que pueden cambiar el juego.
2: Porque lo de la ola de derechas y de izquierdas, que yo no sé si ya no se habla tanto, ya es más la ola opositora, no sé si en qué términos.
3: No, es interesante ese, porque en los años 2000 hablamos justamente de la ola izquierdista, después a mediados de 2010 de la ola de derecha, y de nuevo la ola de izquierda. Yo creo que el escenario es un poco más complejo que eso. Lo que vemos en los votos es que la gente está descontenta y siempre hay el voto de castigo de forma sistemática. Y si puede hablar bien de la vitalidad de la democracia en América Latina, muestra sobre todo que las ciudades son súper polarizadas, con el auge del populismo de extrema derecha, con sociedades súper divididas, en un descontento permanente de la gente. Entonces,
2: me quedo sin tiempo para más. Muchísimas gracias, Jul, Jimena, Paula. Ha sido un placer, y a todos ustedes les esperamos aquí hasta la próxima semana en Primera Plana. Gracias.
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0: es campeón de predicciones. Ganó nuestro concurso de pronósticos al predecir que todos los partidos de la temporada de la Bundesliga acabarían con un 1-0. Pensó que era bastante inteligente y se dijo, voy a apostar por el resultado más común en el fútbol. Pero, ¿es realmente el 1-0 el resultado más común? Muchos piensan que no.
1: El resultado más común, 2-1.
2: 2-1.
1: 2-1. Sí, debe ser 2-1.
0: En efecto, la mayoría se inclina por el 2-1. Pero espera, te presentamos al psicólogo James Curley, cuya pasión es cotejar los resultados de fútbol a lo largo de la historia. Y aquí está el resumen. Unos 200.000 resultados de las cuatro primeras divisiones inglesas que se remontan hasta 1888. Los goles locales van hacia abajo y los visitantes van cruzados.
1: Empecé con los últimos 20 años, pero luego quise abarcar más. Así que empecé a recopilar resultados de más antigüedad. Pero los resultados del siglo XIX, de antes de la Primera Guerra Mundial, fueron los más difíciles de encontrar.
0: Algunos de estos juegos tuvieron lugar cuando Jack el Destripador aún rondaba por Londres en los 1800. Pero el rojo aquí no tiene nada que ver con sus víctimas. Muestra lo común de los resultados. Cuanto más oscuro es, más frecuente es el resultado. Y ya podemos ver una tendencia. Las casillas de rojo más oscuro aparecen en la esquina superior izquierda, donde están los resultados de pocas anotaciones.
1: Es bastante interesante, pero marcar más de 2 goles es muy poco común. Así que creo que los equipos son mucho más defensivos de lo que quizás espera la gente.
3: Perhaps people expect.

0: busca acumular un gol tras otro. En comparación, en otros deportes hay más acción. El hockey sobre hielo tiene una media de 6 goles, mientras que en la NBA se anotan 113 puntos por partido. Por lo regular, el campo de juego es más pequeño y los partidos más rápidos. En el fútbol hay largos periodos en los que el balón se pasa de un lado a otro. Y claro, a veces eso puede resultar aburrido.
1: Bueno, esa es una buena pregunta. ¿Acaso son los goles lo que hace que el fútbol sea emocionante? Supongo que para algunas personas sí, incluso el marcador más bajo. Pero los estadounidenses dirían que lo importante del fútbol no es marcar. El fútbol sigue siendo popular en términos de ingresos televisivos y el número de personas que van a los partidos, así que no debe ser tan aburrido. Creo que sigue siendo emocionante. Lo que la gente plantea ahora es que a veces hay equipos como el Manchester City en Inglaterra que son tan seguros que no corren peligro. No estoy seguro de si lo emocionante es marcar goles. Creo que tener un cierto nivel de riesgo, no saber qué equipo va a ganar o qué equipo va a perder, es lo que hace que cualquier deporte sea emocionante.
0: Pero antes no era raro ver partidos con muchos goles. En la primera fecha de 1888, por ejemplo, el Derby le ganó por 6-3 al Bolton Wanderers de visitante, dejando la portería local al rojo vivo.
1: Esos resultados se daban a menudo porque los equipos no defendían bien. Se jugaba al fútbol como en el patio del colegio, donde todos quieren marcar goles y no les interesa defender.
0: Pero las victorias por 6-3 de visitante han supuesto menos del 0,1 de los resultados en los últimos 130 años. ¿Por qué esos resultados son tan raros como el sello postal azul de la República de Mauricio? De hecho, algunos marcadores solo se han dado una vez en el fútbol inglés, como un 7-6 de local. Eso ocurrió en 1957, cuando el Charlton Athletic le ganó al Huddersfield. El Charlton remontó la enorme desventaja de 5-1 y terminó ganando el encuentro. Eso también convirtió al Huddersfield en el único equipo de la historia del fútbol inglés que ha marcado 6 goles y ha perdido el partido. Pero la cuestión es que estas cosas casi nunca ocurren. Sin embargo, a medida que la cantidad de goles disminuye, el resultado se vuelve más común, como el empate a 4. Por ejemplo, el del famoso partido de la Bundesliga en el que el Dortmund ganaba por 4-0 a su eterno rival, el Schalke, que en el segundo tiempo empezó a recuperarse. 4-1. 4-2. 4-3. Y finalmente empató 4-4.
1: También hubo hace poco un famoso 4-4, el del Arsenal en el Newcastle, en el que un equipo se puso 4-0 arriba y luego el otro empató. Eso ocurre cuando un equipo se lanza al ataque y se olvida por completo de defender. Sucede pocas veces, pero creo que tiene que ver con la mentalidad de los jugadores y el entrenamiento.
0: Más comunes son las palizas. ¿Por qué? Bueno, algunos equipos son realmente buenos y otros equipos no tanto. Los hay en todas partes. En Inglaterra, el Man City ganó al Watford por 8-0. En España, el Real Madrid le gana al Rayo
2: 10-2.
0: Cuanto más grandes son las diferencias de calidad en una liga, más rápido nos topamos con estos resultados que, por cierto, son más comunes en los últimos años.
1: En las dos últimas décadas, las ligas son cada vez más desiguales. El PSG en Francia, el Bayern Múnich en Alemania, el Manchester City y el Liverpool en Inglaterra son cada vez más poderosos.
0: En el fútbol femenino, la desigualdad ha propiciado a menudo grandes goleadas durante muchos años. Por ejemplo, en 2018, el Bayern le ganó al Leverkusen por 10-1 de visitante. Aunque las diferencias de calidad sigan siendo un problema grave en muchas ligas, en el fútbol femenino, la mayoría de los partidos hoy en día no registran más de 3 goles. En muchas ligas profesionales el juego ha mejorado considerablemente y los equipos se van igualando poco a poco.
1: Si se trata de una liga equilibrada en cuanto a recursos y en la cancha la diferencia no es tan grande, entonces habrá menos goles.
0: Así que vayamos al grano. ¿Cuál es el resultado más habitual? Recuerda que la mayoría de la gente apuesta por un 2-1, ya sea de local o de visitante. Para divertirnos, juntemos esos dos. Quizás tengan razón. Hay buenas razones para pensar eso. De media, hay 2,8 goles por partido en las principales ligas europeas. Así que 3 goles puede ser un 2-1 en casa o fuera, ¿no? Pero no olviden que 3 goles también puede ser un 3-0. Así que no, el 2-1 no es el marcador más común. Cuando los consideramos juntos, vemos que los resultados de 2-1 son menos comunes que los de 1-0. Esto significa que el jugador de nuestro concurso tenía razón al predecir solo victorias por 1-0. Un tipo inteligente. Y no solo es el fútbol de las ligas. En la AFCON 2022, más del 40% de los partidos de la fase de grupos terminaron con una sola anotación. El 1-0 fue el resultado estándar. Si los consideramos a la vez, las victorias por 1-0 de local y de visitante son el resultado más común. Tiene sentido.
1: Cuando tienen un gol de ventaja, la mayoría de los equipos la defienden en lugar de intentar ampliarla.
0: Pero claro, no es lo mismo ganar en casa que fuera.
1: Definitivamente, el 0-1 es menos común que el 1-0.
0: Obviamente el 1-0 y el 0-1 se viven radicalmente diferentes en la cancha. En el primero, todo el estadio lo celebra contigo. Pero en el segundo, el equipo tiene que animarse a sí mismo sin la afición. Esa es una gran diferencia. Cuando los separamos, vemos que es otro el resultado que más se ve en el fútbol.
1: El resultado más común es el 1-1.
0: Esto es cierto en las mejores ligas. En Italia casi siempre es el 1-1. En España también. Y en la Bundesliga solo ha habido un resultado diferente en los últimos años. ¿Por qué los empates a uno son tan comunes como las hormigas en un hormiguero? ¿Como los peces en el agua? ¿O los pájaros en el cielo? En realidad, tiene sentido. Al principio de cada partido, el resultado es 0-0. Y luego, un error o una jugada brillante pone a un equipo por delante.
1: Cuando se marca un gol, un equipo se pone por delante y el otro tiene que salir a atacar.
0: El equipo que va ganando se echa atrás para proteger su ventaja. Como consecuencia, el equipo que busca el empate puede atacar más y tiene más posibilidades de marcar.
1: Si el gol se marca en el segundo tiempo o en las postrimerías del encuentro, el equipo que se adelanta no busca marcar de nuevo, sino que busca aguantar.
0: Eso significa que ninguno de los dos equipos quiere correr riesgos, ninguno quiere perder.
1: Creo que tiene que ver probablemente con la mentalidad del equipo y con la forma de jugar. Un análisis más profundo podría indicar que cuando el primer gol se anota en la primera parte, es mucho más probable que el partido termine con un resultado de 2-0 o 2-1 que con 1-1. Pero no estoy seguro de que la gente haya hecho este tipo de análisis. Eso tiene que ver con los cambios de mentalidad del equipo que marcó primero y el equipo que marcó después. Y por eso el resultado de 1-1 es más común que el 2-0 o 0-2.
0: Así que realmente es humano que ambos equipos se conformen con un empate a 1. Nadie pierde y nadie sufre. Se suponía que la regla de los 3 puntos iba a animar a los equipos a buscar la victoria. Está claro que no es suficiente, pero hay algo lindo en los empates.
1: En realidad, hay algunos test psicológicos que han demostrado que efectivamente los momentos de euforia al ganar no son tan intensos como los momentos de euforia al perder. La sensación de derrota es más fuerte que la sensación de triunfo, y creo que eso debe influir. Otra cosa es que para muchos directivos y entrenadores conseguir un empate sea mucho más respetable que perder.
0: Bueno, no es el resultado más emocionante, pero quizás los empates a uno puedan ayudarnos a mantener la paz. Y eso no.

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2: Pues yo preferiría crear un negocio de la agricultura, pues, que te salva la vida, pues, que da de comer y todo eso, pero a veces necesitamos dinero también, a la vez, ¿no? Porque nosotros vamos a ir a sufrir ahí y sí, lo bueno es que si deja el dinero, pues ellos tienen más oportunidades allá en Estados Unidos.
3: Pedro Guzmán tiene 17 años, es de Nevaj, Quiché, al noroccidente de Guatemala, a 6 horas de la ciudad capital. El camino nos lleva a un lugar prestigiado por su ubicación y microclima, ideal para la siembra del café, una región de cafetaleros desde hace décadas. Los pequeños productores de café en esta región han sabido aprovechar y producir algunas de las variedades más destacadas y populares del mundo. Según la Organización Internacional del Café, Guatemala está entre los más destacados de América Central y el número 10 a nivel mundial. Este joven considera que las oportunidades siguen siendo escasas en su pueblo y, aunque no lo tiene muy claro, se plantea emigrar a Estados Unidos como muchos jóvenes de la región, incluyendo sus primos.
2: Yo sí me alegro de mis primos que ya subieron sus casas. Nosotros estamos aquí superándonos poco a poco en nuestro país, pero estamos en nuestro país.
3: Pedro cree que las cosas acá tampoco son fáciles y que cuesta todo. Siente que lo único bueno a veces es emprender un negocio propio. A sus 17 años tiene una peluquería en Nevaj que le genera pocos ingresos, pero las exigencias generacionales con sus padres y sociedad son muy fuertes.
2: No había mucho dinero, digamos, y ellos trabajaban a sembrar cosas, maíz y frijol, y trabajar lo suyo, digamos, pero como el tiempo pasa, ellos nos presionan, digamos, que siembra esto, porque esto va a ser bien, y pues ya no es la misma mentalidad, digamos, de que ellos y la juventud ahora piensan lo mismo.
3: La emigración masiva de jóvenes hacia el norte está provocando un nuevo problema en el campo guatemalteco. No hay relevo generacional y esto pone en peligro la exportación del café. Este producto tan codiciado intenta sobrevivir a esta crisis que nunca antes había vivido.
4: El diario pasa aquí, ya casi casa, ya hay captura.
5: ¿Todos los días?
4: Sí. O por lo mismo que ya tienen hijos en Estados Unidos los productores, entonces mejor prefieren recibir ya las remesas fáciles y abandonan el café. Entonces, actualmente los 977 productores que tenemos, todos el rango de edad supera ya 50 años. Entonces, jóvenes ya no están involucrándose en la producción de café. Y si queda algunos, pues ya no les muestran interés en el café.
3: Nos explica Romualdo Pérez, gerente de la Asociación Chajulense del noroccidente del país, en Chajul, Quiché, a 45 minutos de Nevaj, una de las zonas más afectadas por este fenómeno.
4: Es un problema serio que tenemos esta crisis de la gente que ha migrado. Tenemos socios que producen cardamomo también. El cardamomo en algunos años ha subido mucho de precio.
3: Pérez también destaca que algunos prefieren irse para comprar terreno y generar trabajo para otros agricultores.
4: Y eso pues ha afectado en la producción de café porque los costos altos de producción se han subido y lo que hace la gente por estos costos altos han abandonado la producción de café.
3: Los compradores de café guatemalteco están presionando a los productores a que promuevan el relevo generacional y así mantener la producción. Pero según los pequeños productores, la mayoría prefiere irse a Estados Unidos que seguir cultivando café con su familia.
6: Nosotros no queremos pagar también buen precio por también 10 dólares, digamos. Y no es directamente viene todos los pisos y también varios descuentos que va a ser por los pagar impuestos, los operadores de las oficinas y montones de tasas municipalidades.
3: Pedro Cava, de 52 años, es cultivador de café y presidente de la Junta Directiva Chajulense. Considera que el alza del precio del café no es culpa de los productores ni del comprador. Resalta que la culpa es de la situación de la migración.
6: Nosotros ya no tenemos gente como a trabajar también con este café, porque nosotros ya tenemos un poquito debilidad para cortar café.
3: Al occidente de Guatemala, muchos pequeños agricultores en todo el país viven la misma situación, en su mayoría migrantes indígenas guatemaltecos que viajan a Estados Unidos. El problema se agudizó desde hace 10 años, con una enfermedad del café, nos dice otro agricultor de San Lucas Tolimán, Sololá, Genaro Simalaj, de 51 años. Nos cuenta.
5: Pero lamentablemente hace como 10 años pues ingresó la roya, que vino a acabar con toda la producción. Ya no hay plantas ni cosechas saludables. Hubo una temporada que la cosecha ya ni se compró, se perdió la cosecha pues en cada parcela.
3: Desde enero 31 hasta diciembre del 2024, 54,056 jóvenes en edades de 19 a 35 años han sido retornados procedentes de Estados Unidos y México. De enero a febrero del 2025, casi 3,000 jóvenes han retornado engretados de manos y pies, según el Instituto Guatemalteco de Migración.
7: En Veracruz, México, autoridades migratorias rescataron a 141 guatemaltecos que venían hacinados en un camión.
3: Los agentes. Aunque las leyes estadounidenses sean cada vez más rigurosas contra los inmigrantes, los jóvenes sin opciones siguen arriesgando su vida para llegar a Estados Unidos. Abandonan el país, como lo hicieron sus padres. Consideran que ahora es su turno de irse y mandar dinero a sus padres o familias.
5: Creo que se está cambiando mucho la ideología. Creo que la mayoría de la gente ya no le interesa la agricultura. En esta área creo que ya más del 70% que se han emigrado a diferentes países, y lo único que ha traído es la construcción de enormes casas, y la agricultura ya se está quedando abandonado ya.
3: Romualdo Pérez, de la Asociación Chajulense, cuenta que los jóvenes que emigran y consiguen llegar logran obtener cosas materiales, pero si su estadía fue muy rápida y son deportados, regresan endeudados y sin terrenos para sembrar. Así que, de igual forma, tienen que seguir trabajando para subsistir en Guatemala. Según el Instituto Guatemalteco de Migración, desde enero del 2024 hasta octubre del 2024, retornaron de Guatemala vía aérea y terrestre 21,757 menores en edades de 14 a 18 años, provenientes de Estados Unidos y México. Teresa Mateo, madre de un joven, cuenta cómo muere su hijo por viajar a Estados Unidos.
8: Entonces, él es el único hombre entre cuatro hermanas.
3: Genaro, el agricultor de Sololá, considera que los cambios tan profundos por la migración afectan directamente a las familias y a la sociedad, pero también tiene sus beneficios económicos que no encuentran en su país.
5: Y eso pues es un tema bastante amplio en cuanto a eso, porque ya se está dejando de sembrar o de generar más alimentación para la sociedad, y eso pues se está perdiendo a través de la inmigración.
3: El consumidor tiene definidas sus demandas claras de lo que el mercado pide. Guatemala tiene la oportunidad de seguir siendo un proveedor mundial importante, según la Asociación Guatemalteca de Exportadores, AGEXPORT, en una nota publicada el 4 de marzo del 2024. La Asociación Chajulense sigue sobreviviendo a estos cambios drásticos del mercado mundial y, a pesar de la situación, logran garantizar que sus socios se mantengan a través del café, explica su gerente Romualdo Pérez.
4: Entonces, eso les ayuda financieramente. El café ha sido el que los ha sostenido año con año, que les genera ingresos económicos y a través del cual pues ellos han mejorado un poco sus condiciones de vida.
3: En el pasado, la asociación tuvo programas sociales que beneficiaban a jóvenes, pero por falta de ayuda tuvieron que cerrarlos. A pesar de eso, Romualdo explica que dichos programas fueron exitosos.
4: Pues también tiene sus frutos, muchos jóvenes se beneficiaron. Ahora ya son gente adulta que ya trabaja, por ejemplo, en temas de artesanía, carpintería, pero lamentablemente ya solo estamos continuando con el proyecto del café.
3: Los problemas financieros y crisis de la organización se comparan con lo que se vivió en el 2012 y la llegada de la roya, una enfermedad fúngica que se caracteriza por la aparición de hinchazón rojizas o naranjas en las hojas y tallos de las plantas, una especie de hongos parásitos que necesitan plantas vivas para sobrevivir.
4: Bueno, en el 2012, cuando vino el problema de la roya, pues sí, afectó bastante a los productores porque ellos se les perdió casi que el 100% de su cosecha durante 2-3 años. Entonces, en el caso de la organización, ya estábamos exportando. En el 2011 logramos exportar 48 contenedores de café. Pero ya en el 2012, cuando empezó a venir la roya, pues de 48 bajamos a 28 contenedores. El tercer año bajamos a 11 contenedores. Fue el piso que tocamos como organización porque ya no había café. Pero empezamos un plan de renovación, plan post-roya, para ver qué variedades podríamos seguir manejando con nuestros productores y ver cómo levantar la producción. Entonces sí se distribuyeron semillas a los productores para que cada quien hiciera sus almácigos de café y poco a poco fuimos recuperándonos.
3: Cuando la gente vio estas bajas en la producción, su única opción fue emigrar. Según Romualdo, esto se convirtió en una necesidad por adquirir bienes mucho más rápido, aunque el esfuerzo implique irse de su país.
9: Estoy feliz por ver la nieve. ¡Esta es mi primera chamba!
3: Gracias a las redes sociales, los jóvenes que viven en Estados Unidos, ya sea por apariencia o porque ganan bien en la vida, dan cuenta de la opulencia en la que viven. Otros cuentan la tristeza que los embarga por estar fuera de su país natal. Actualmente, la Asociación Chajulense está pagando 1.300 quetzales por un quintal de 100 libras de café, $175 que salen, pero no compensa la necesidad que tienen los agricultores para mantener a sus familias y la producción anual.
4: Como son pequeños productores también, no son productores que tengan grandes fincas que les genere más de 100.000 de ingresos de café, no, ellos son pequeños productores que tienen 5, 10 quintales y algunos otros que tienen 20 quintales de café. Son pequeños productores prácticamente, entonces eso también ha hecho de que ellos no tengan suficientes tierras para cultivar.
3: Nos explica Edgar Ishkaya, un agricultor del occidente de San Marcos, La Laguna, Atitlán, que vivió una dura situación en su intento de viajar legalmente para ganar dinero en Estados Unidos.
10: Todo el mundo se debe de enterarse de cómo los jóvenes viven en estas fincas, maltratados y engañados, pero la necesidad yo lo hice. Arrepentido estoy. Sufrí entonces al ver que no nos pagaban. Decidí organizar a los jóvenes para que nos dieran nuestro dinero. Al final nos regresamos con deudas.
3: En los últimos años existen grupos de estafadores que engañan a los agricultores ofreciéndoles visas de trabajo para hacer mayores ganancias y pagos mucho más atractivos si van a trabajar la tierra a Estados Unidos. Pero al llegar al lugar se encuentran en fincas hacinados con poca alimentación en climas extremos y al final no les pagan lo prometido, lo cual les obliga a regresar sin dinero con muchos traumas por la forma en que son explotados. Pero existen miembros de la Asociación Chajulense que promueven e incentivan a sus hijos a seguir con la compra de terrenos para sembrar café. Es el caso de Daniel Carrillo, de 56 años. Es de los socios más antiguos, un ejemplo en su familia y comunidad para motivar a la juventud.
11: Desde que ya ellos tuvieron también sus años, les enseñé a sembrar café y cardamomo, y ellos también se emocionaron mucho de lo que yo hacía. Y ahora pues ellos ya están aparte, pero tienen sus plantación de café y cardamomo. Ellos ya se han protegido ellos mismos, más que todo, porque yo ya no tengo nada que ver en ellos, ya les di sus herencias, ahora ellos pues siguen sembrando.
12: Bananos no, solo limas están ahorita aquí.
11: Y han visto de que sí, este trabajo de café y cardamomo, pues, aunque sea cada año, pero nos deja siquiera para la comida y para otros asuntos que hacer, ¿verdad? Y para seguir comprando más terrenos.
3: Incluso motiva a otros jóvenes a que no viajen y trabajen en sus tierras para que aprendan sobre el café.
11: Pues fíjese que la migración está afectando mucho, porque acá, pues, este muchacho que tengo acá, pues, ya lleva como 3 años de trabajar conmigo. Y él ha querido migrar también, pero yo le he dicho que no, que trabaje aquí, porque allá pues no es fácil. Y el problema de la caficultura es de que nos quedamos sin gente.
3: La cantidad de migrantes deportados durante las últimas décadas es masivo, tanto por vía aérea o terrestre. Todos los días llegan aviones con migrantes al centro de recepción de migrantes y las acciones interinstitucionales están alerta ante esta situación cada día. Daniel sabe lo difícil de este retorno y siempre aconseja a los jóvenes migrantes.
11: Si invierten, si tienen buenos trabajos allá, pues compren sus terrenos, mándenle a sus familiares sus dineros y que les compren unas sus 10 o 15 o 20 cuerdas de terreno, qué sé yo, y lo que sea de sus capacidad. Y luego, pues el tiempo de que quieran regresar, pues regresen y vengan pues a trabajar ya en lo de ustedes.
3: La organización tiene información sobre la cantidad de socios que tienen hijos en Estados Unidos, pero no regresan porque saben que no tendrán mejores oportunidades en Guatemala. Incluso don Daniel, en su juventud, intentó viajar, pero fue deportado por los federales. Él considera que si existiera un sistema efectivo y atractivo para motivar a los jóvenes, ofreciéndoles trabajo y educación digna acá en el país, entonces no desearían irse a otro lugar. Y nos relata cómo su hijo decidió viajar al norte.
11: Hace 3 años mi hijo me dijo, papá, me voy para Estados Unidos. Yo le dije, yo conozco, a mí nadie me va a engañar, yo conozco todo ese camino que es muy esforzado, mi hijo. Y sos el último de la familia, ¿qué te pasa? Tenés todo acá, ya estaba estudiando y ¿qué te pasa? Si yo sé que te va a ir mal, ahí lo tratan a como se les dé la gana a uno y ¿qué tal si no llegas? Que Dios vaya contigo. Le dije y bueno, pues hicimos todo lo posible para que él se fuera y gracias a Dios, pues a él sí le fue bien. Gracias a Dios a los 15 días llegó a Estados Unidos. Pero lo importante es que haya un apoyo para los jóvenes, para que ellos ya no piensen emigrar.
3: Su hijo se fue con una meta. Tiene 3 años viviendo en Estados Unidos y no quiere regresar, pero Carrillo lo motivó a comprar sus 25 cuerdas, que son 11.025 metros cuadrados de terreno. Ya las tienen con plantación de café y no pierde la esperanza que su hijo regrese para seguir cultivando. Desde Ciudad de Guatemala, Diana Fuentes para Radio Francia Internacional.

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0: Bienvenidos en Primera Plana, un programa de Radio France Internacional y de France 24. Bueno, llevamos tiempo tocando tangencialmente de una u otra forma el espinoso escándalo Epstein y hoy por fin vamos a dedicarle un programa entero porque si bien Irán marca la actualidad, este escándalo tiene tentáculos de magnitud aún imprevisible y con consecuencias políticas aún imprevisibles. Nos acompañan en este estudio, les presento Diana Buitrago, periodista reportera en el programa En Société de France 5, trabajó en el primer caso Epstein. Bienvenida.
1: Gracias.
0: Lisel Quirós es historiadora experta en historia de feminismos. Bienvenida.
2: Encantada.
0: Que nos va a hablar mucho del tema de las víctimas. Lola Parra Cravioto, periodista independiente. Bienvenida.
3: Muchas gracias.
0: Y Tomás Uxón es periodista independiente especializado en fake news. Bienvenido.
4: Qué placer estar con ustedes.
0: Gracias. Epstein, el escándalo sin fin. Hoy nuestro asunto en Primera Plana. Comenzamos. Se cumplen 3 décadas de la primera denuncia en Nueva York contra Jeffrey Epstein, que el FBI desechó en su momento. Ahora el caso del financiero pederasta es ya un escándalo de alcance global que llevó hace un mes al arresto en Reino Unido del expríncipe Andrés en el día precisamente de sus 66 cumpleaños. Recuerden que Epstein murió en su celda en 2019, en lo que el informe forense dictaminó como suicidio. Tejió una red de tráfico y abuso sexual con centenares de víctimas, muchas de ellas menores de edad, y una telaraña de vínculos con el poder y amistades que en muchos casos lo siguieron siendo después de que recibiera su primera condena en 2008. Las casas reales de Reino Unido y Noruega han sido golpeadas por las últimas revelaciones, pero también otros países, incluyendo Francia, las monarquías del Golfo, Rusia o Israel. Y de momento, pocas consecuencias de peso en Estados Unidos, aunque nadie da por sentado que este caso esté finiquitado por varias razones, ya se ha convertido en un rompecabezas para Donald Trump. Leamos la prensa. New York Post bautiza como príncipe de las tinieblas al príncipe Andrés, detenido hace un mes en Reino Unido. Aquí en Francia, Liberación centra esta portada en una dirección en París, el 22 de la avenida Foch, donde Epstein tenía una de sus mansiones de la cual vamos conociendo datos. El suplemento de The Guardian habla de un escándalo que no se irá, dice el rotativo británico. Los tentáculos del caso Epstein, como ven, se multiplican. Sabemos mucho, pero no todo. O quizás no sepamos todo lo que pensamos aún. ¿Cuánto sabemos del caso Epstein y, sobre todo, cuánto nos queda por saber, Diana?
1: La gran lección de este caso es que, en realidad, cada vez nos enseña que no sabemos más de lo que pensamos. Es decir, hoy ya han pasado más de 7 años de la muerte de Jeffrey Epstein y han publicado hace menos de un mes 3 millones de páginas de documentos. Sí, hay una imagen que habla mucho de esos 3 millones, que si imprimimos todos esos documentos, la talla de estos 3 millones de documentos sería 3 veces más grande que la Estatua de la Libertad. Y otro ejemplo que nos habla mucho es que el New York Times asignó 25 periodistas hace más de un mes nada más para estudiar todos estos documentos. Así que apenas estamos en el comienzo de toda una investigación que tomará tiempo.
0: Uh-huh. Lisel.
3: Absolutamente. Yo creo que este caso nos muestra que estamos frente a una red internacional con un gran peso en sí, con las implicaciones que tiene. Y hay que pensar, creo yo, también en la magnitud de las víctimas, porque hasta el momento sabemos, ¿no? Más de 1,000 mujeres y jóvenes mujeres, muchas de ellas menores de edad, y esto es un impacto entonces global, ¿no? El caso nos muestra que estamos ante una situación verdaderamente internacional.
0: Luego vamos a profundizar en qué espacio se le está dando precisamente a las víctimas, como está señalando Lisel. Lola.
5: El espacio que se le está dando a la víctima ahora mismo, sobre todo en Estados Unidos, sí se le escucha un poco más. En Francia no se le escucha tanto, y también es cierto que cuando Epstein fue detenido y salió el primer carnet noir, donde estaban las direcciones, los contactos de las víctimas, se contactó a muchas víctimas francesas y nadie quiso responder. Entonces sí es cierto que con los documentos se le está dando mucho más énfasis a cómo pudo tejerse esa telaraña, si nos puede contar eso y quién estaba implicado. Uh-huh. No se olvidan las víctimas, pero sí es cierto que al menos lo que se está viendo en la prensa se está dejando un poco, no quiero decir en un segundo plano, pero bueno, es esa telaraña por ahora lo que se está enfocando.
0: Tomás, ¿cuánto nos queda por saber? Porque los demócratas siguen diciendo que lo fundamental, los documentos más espinosos, siguen sin ser publicados por el Departamento de Justicia.
4: Es lo que vamos a descubrir, lo espero, en las semanas y meses que vienen. El problema en el cual estamos aquí con este caso es que hay un problema de temporalidad. hay el tiempo de las redes sociales que va al instante y que incluso pueden decir falsas informaciones.
0: Sí.
4: Hay el tiempo de la investigación periodista, lo dijiste, 25 periodistas en el New York Times y todavía no están al final de revisar todos los documentos. Hay el tiempo de la justicia y en esto hay un tiempo que nos falta siempre, que el tiempo para dar la justicia a las víctimas. Y en estas cuatro tiempos distintos tenemos que manejarnos, tratar de entender y cuidarnos de creer cosas que queremos creer, pero por los cuales no tenemos hechos realmente para creer. Así que es muy difícil, muy complicado, pero vamos a seguir adelante y espero tener respuestas a nuestras preguntas legítimas en un caso real que no tiene nada que ver con los conspiracionistas que tú sabes que vigilo yo.
0: Luego vamos a apuntar a eso, cómo se están moviendo los conspiracionistas en este tiempo y también todo lo que es la galaxia maga. Pero tan grave es la escala, la naturaleza, el carácter sistemático y el alcance transnacional de estas atrocidades contra mujeres y niñas. Así textualmente apuntan expertos de Naciones Unidas. La pregunta es, ¿cómo pudo asentarse durante tanto tiempo la impunidad de estos crímenes a escala mundial y sistemática? Porque hablamos no de unos años, hablamos de todo un sistema, que es lo que estamos descubriendo. ¿Cómo pudo durar tanto, Lisel?
3: Es que es la prueba que justamente estamos en un sistema patriarcal que embarga, que implica a diferentes países y en la escala mayor. Aquí lo que nos muestra el caso Epstein es que estamos en el cénit del poder y ese poder es tan fuerte que tiene esa impunidad. No se hubiese dado de la misma forma en países de América Latina, en países de África, y aquí, porque estamos en el centro del poder, la protección es mayor. Y es una protección que va desde el sistema policial, el sistema judicial, las redes internacionales de protección, y por eso creo yo que todos los dosieres, los legajos, no han salido porque hay mucha gente que podría estar implicada y que tiene interés en que no se sepa más y inundar un poquito las informaciones, sacar hacia, como en general se va a hacer en estos casos de sistemas, hay una protección de los más poderosos y luego poco a poco van cayendo, digamos, los que están un poco en la periferia, ¿no? Entonces eso
0: es lo que vamos a ver. Lo que pasa es que hay algunos casos muy notables, que caiga Andrés de Inglaterra no es algo menor.
3: No, por supuesto que no. Es que llega un momento en que el caso es tan crucial, es de tanta envergadura, que, bueno, ya no se puede ocultar, pero se va a tratar de hacer y va a haber todo un proceso. Ahora mismo no sabemos todo, pero pueden haber otras personas implicadas y van a aparecer.
0: El caso Epstein muestra el horror de un depredador y sus conexiones, algunas ligadas a violaciones, otras probablemente conectadas, digamos, a la telaraña Epstein, pero sin este tipo delictivo. Entonces, lo primero, habría que distinguir los que están implicados en lo que es la red de pederastia y los que se beneficiaron de sus conexiones poderosas. Lo que sí es que las revelaciones pasaron por el fango a las víctimas. Habría que distinguir, digamos, los de la pederastia con los de la red de influencia, ¿no, Diana?
1: Así es. Y para el caso Epstein, lo complicado es que por ahora no hay pruebas tangibles de quién estaba en el caso de pederastia. Hay en estos 3 millones de documentos, hay muchos cambios, son todos los emails que le envió, pero eso no prueba nada y eso es lo difícil de este caso. Por eso judicialmente, por ahora, hay muy pocas personas que podrían ser podrían estar en problemas judicialmente. Y yo creo que una de las cosas que Epstein lo protegió tanto, la impunidad de este caso, es por esa telaraña que él creó con personas de poder, con personas de dinero. Y él sabía que mientras más personas de poder y dinero están involucradas, más protegido
0: iba a estar. Muy interesante ese sistema. ¿Cómo funcionaba esa telaraña de poder, Lola o Toma?
5: Una cosa que acabé de decir, Diana, sobre los documentos. No es solo que es cierto, que por el simple hecho de aparecer en esos documentos no quiere decir que estemos implicados.
0: Es importante.
5: Pero hay documentos que no están ahí. No todos los documentos han sido sacados. Y de hecho ahí viene la acusación de una mujer que dice que Trump abusó de ella, la violó cuando era menor. Es un documento que la prensa lo ha reclamado, ha dicho, esto no está aquí, hay que sacarlo. Y ahora, bueno, pues el ministro de la Justicia lo está revisitando. Hay otros documentos en los que está Los nombres, pues se le ha puesto negro y no se ve. Habéis puesto antes una foto en la que se aparecen muchas caras negras. Yo invito a entrar en los documentos, es muy fácil. Hay informes, 10 páginas, en las que todas las fotos se le ha puesto negro. No se ve nada. ¿Qué hace un periodista con eso? ¿Qué hace cualquier persona con eso?
0: El caso al que se refería Lola es el de la mujer que alegó que Trump la obligó a sexo oral y que lo mordió para defenderse. Estamos hablando de los años 80. Los documentos no muestran si los investigadores consideran creíble o no ese relato. Trump siempre ha negado tener que ver con esto, pero no sé si sabemos más datos sobre este caso y hasta qué punto puede afectarle a Trump.
5: Hay muchos documentos que no están corroborados. Entonces, claro, la prensa tiene que ir con mucha cautela. Claro. Por eso también es lento, y es lo que hablaba Tomás, que es lo que siempre ha sido toda la vida, un juicio paralelo de la investigación trabaja por una parte y los periodistas sacan de todo. Entonces, yendo con cautela, no se puede sacar cualquier nombre que aparezca en los documentos.
0: Pero entendemos que quizá la administración, la Casa Blanca, también está jugando a esto, ¿no?
5: Ha suprimido documentos también, ¿eh?
0: Tomás.
4: Seguramente que en los documentos que salieron hay una elección en lo que va a salir y lo que no va a salir. Y en lo que va a salir también hay la magnitud de documentos. Acuérdense de lo que decía Steve Bannon, un aconsejador de Trump. Decía que cuando no puedes contestar una pregunta o entrar en un debate, tienes que inundir la zona con, lo siento,
0: perdón,
4: mierda.
0: Perdón por la expresión, el ventilador de mierda.
4: Eso. Sí. Y yo pienso que esta primera salva de documentos sirve un poquito por eso. Es decir, que en un momento en el cual la administración Trump tiene problemas políticos internos adentro de Estados Unidos, es una manera de traer la atracción mediática en otro tema. Y eso es muy interesante. Lo que hay que decir en este caso es que sí hay un caso de dinero, sí hay un caso sexual. Y entre los dos hay la revelación de lo que no es una teoría del complot, pero sí que un verdadero complot de Epstein y de sus seguidores, amigos cercanos, que se
0: se acomodaran
4: entre ellos para hacer dinero de una parte y crímenes sexuales de otra parte, quizás ambos, quizás de un solo lado, y vamos entrando en este ventilador para ver lo que puede salir, pero todavía es muy difícil distinguir entre los dos. No escuchamos lo suficiente a las víctimas y eso quizás es el más importante
0: de ello ahora. Vamos a hablar, pero será vuelta de pausa aquí en Primera Plana. Hasta ahora.

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1: En primera plana, esta semana, analizando todas las derivadas del caso Epstein con tres periodistas en este estudio, Diana Buitrago, Lola Parra Cravioto y Tomás Uchón, y una historiadora, Lisel Quirós. Hablábamos justo antes de irnos a la pausa de las víctimas, lo dejaba ahí Tomás. Vamos a profundizar en el tema de las víctimas. Uno de los casos más significativos de víctimas ha sido el de Virginia Youffre, quien se suicidó el año pasado tras denunciar a Andrés de Inglaterra por ser víctima en tres ocasiones de tráfico sexual cuando era menor. Llegaron a un acuerdo en 2022, pero Andrés no admitió su responsabilidad. No sé qué muestra en este caso en particular, Lisel.
2: En cuanto a las víctimas, lo que sabemos es que es un cuadro general de personas vulnerables, ¿no? Lo que buscaba el sistema era captar. Hay un perfil. Mujeres jóvenes, menores de edad o muy cercanas, ¿no?, a la minoría de edad, de clases populares, que no tenían muchos recursos, que no estaban muy conectadas, o sea, completamente desconectadas con relación al poder de sus hombres, que eran básicamente mujeres que respondían a criterios de modelos jóvenes, blancas, y que era ese es el perfil. Entonces, lo que podemos ver es cómo funcionan estos sistemas patriarcales de buscar, identificar a víctimas vulnerables para poder explotarlas. Y lo que también estamos viendo son los efectos, las consecuencias totalmente deshumanizantes, ¿no?, para estas mujeres, y el hecho que muchas de ellas se hayan suicidado, muchas de ellas hayan tenido que salir y que están hoy día con problemas psiquiátricos, nos muestra a qué punto estos sistemas no solamente son un tema de ejercicio del poder, sino también de efectos muy importantes para las mujeres, ¿no?, en términos de salud mental, de salud física, y esto es un problema global, social. La deshumanización de esas mujeres es algo más amplio que simplemente el caso Epstein, ¿no?
1: Diana, la deshumanización de las víctimas.
3: Las víctimas son las olvidadas de todo este caso. Las víctimas pasaron en un segundo, sino tercer plano en este caso. Hoy en día este caso se volvió totalmente político. Tenemos a los demócratas de un lado, a Trump, que como decía Thomas, intenta vender humo, soltar humo para que olvidemos este caso. Y algo muy importante en la posición de Trump ha sido la evolución de su discurso. Cuando Jeffrey Epstein murió en celda, él decía, bueno, sí, yo lo conocía, pero no éramos tan cercanos. Luego, durante su segunda campaña en el 2024, él prometió a todos sus seguidores, a sus electores, que si él era elegido presidente, él iba a desclasificar todos estos documentos. Y obviamente la base electoral de Donald Trump era la que pedía, era todos estos conspiracionistas que pedían pruebas. Y una vez elegido, silencio, radio.
1: Silencio.
3: No hubo nada que pasara. Por mucho tiempo los periodistas le preguntaban, insultaba a los periodistas cada vez que le preguntaban sobre este caso, y por una ley del Congreso fue que hoy en día pudo publicar 3 millones de páginas, pero que sabemos que faltan muchas.
1: Tomás, el universo MAGA, Trump tiene un problema con el caso Epstein.
4: Sí, y están descubriendo algo que se dice siempre, es que las promesas solamente comprometen a los que las quieren, el que las creen, lo siento. Y en el caso de los MAGA, de los QAnon, estaban siguiendo a buscando esta red de pedófilos que gobiernan el mundo en secreto, que se toman sangre de niños, en toda esta falsa que viene del Pizzagate hacia todo el tema QAnon, que nos llevó a hablar de la campaña Trump de una manera un poco especial. Hoy día lo que se muestra es que la persona que está la más metida en el caso Epstein es el presidente gringo, es Donald Trump.

0: Y para los que creyeron que Trump iba a ser el salvador de estas víctimas, que iba a romper con ese supuesto sistema de pedófilos que gobiernan en secreto, bueno, se dan cuenta, o quizás no se dan cuenta, pero se van a dar cuenta que él está totalmente metido en el tema. Uh-huh. Y va a ser muy difícil y muy complicado, y no sé cómo van a salir de esto. Otra cosa, cuando Trump niega ser implicado en un tema, les quiero recordar una cifra sola. Según PolitiFact, el más serio de los institutos de fact-checking en Estados Unidos, Trump es 3% de palabras ciertas y verdaderas en 2024. 97% del tiempo miente. Así que, ¿para qué lo íbamos a creer cuando nos dice que no estaba metido en eso? Uh-huh. Es como si me dices, lo vamos a creer cuando dice que va a construir el muro que separa de México, y que este muro va a ser en Colorado, que es a 2.000 kilómetros de la frontera mexicana. Eso es un problema, porque él siempre dice tonterías, falsas informaciones, y en ese tema necesitamos hechos, necesitamos cosas ciertas, porque es muy serio, es muy importante, y en un tema como este nos impacte mucho la postrealidad, la postverdad en la cual estamos viviendo hoy.
1: Le ha costado políticamente a Donald Trump, disculpa. Le ha costado políticamente a Donald Trump. Hoy en día, 3 diputados del campo MAGA no están de acuerdo y se han pronunciado públicamente contra Donald Trump. Eso es algo que había sido inédito en el lado de Donald Trump. Tenemos una diputada que renunció al Congreso porque se mostró del lado de las víctimas y tuvo mucha presión de la parte de Donald Trump.
2: Lola.
3: Yo creo que olvidamos que cuando empieza la conspiración era porque era una conspiración de que eran los demócratas los que estaban con Trump y los que estaban en esos documentos.
2: Era de Hillary Clinton, si recuerdo
0: era
2: bien.
0: Era contra Hillary Clinton.
3: Y por eso él quería abrir esos documentos y prometió que se iba a abrir esos documentos, como lo prometió también que iban a ver esos documentos de Kennedy. Es algo que le encanta.
0: De la zona 51 y todo esto.
3: Sí, que luego no estuvieron todos, pero bueno.
2: Lo que se argumenta desde el Departamento de Justicia, que publicaba hace unos días nuevos documentos que incluyen informes del FBI, es que hay frases dentro de los documentos que pueden ser sensacionalistas, pueden no estar comprobadas, pero claro, la secuencia política es que nos lleva a unas elecciones de medio mandato en las que Trump se juega mucho y los demócratas confían en que si pierde la mayoría del Congreso puede haber un impeachment con la base jurídica que venga del caso Epstein. No sé si creen que esa posibilidad se puede dar, que ese cálculo.
0: Lo esperamos.
4: Y pienso que va a haber un movimiento en ese sentido. Uh-huh. ¿Logrará, conseguirán movilizar suficiente información, tener a jueces que estén dispuestos a lanzar el procedimiento? Esa es la pregunta que queda por responder. Vamos a tener que explicar.
2: Volviendo al perfil de las víctimas, Lisel, es importante mencionar víctimas pobres, menores, vulnerables y blancas. Es decir, este caso tiene hasta el racismo incorporado.
4: Totalmente, pero eso es algo que es constitutivo del patriarcado. Es decir, el patriarcado no va disociado o no está separado del clasismo, del racismo, del validismo. También podemos decir que esas mujeres jóvenes también respondían a unos estándares, unos cánones estéticos particulares. Entonces, todo esto es lo que nos muestra el caso. Es que yo creo que hay que leerlo no como un caso aislado. Efectivamente, es como lo más impactante, lo más impresionante para nosotros, porque implica personas, personalidades sumamente importantes. Pero lo que tenemos que ver es que es algo más general, ¿no? Estamos en un sistema que no es algo anecdótico, y lo que podemos ver es que puede seguir implicando y personas pueden encontrarse hasta hoy.
2: ¿No? En la confección de ese sistema, una figura importante, Ghislaine Maxwell, ¿no?
1: Así es, Ghislaine Maxwell era la expareja, bueno, fue pareja durante muchos años de Jeffrey Epstein, y era una mujer de una familia muy adinerada, una mujer que tiene 3 pasaportes, británico, estadounidense, francés, que tenía contactos, tenía toda esta red de personas con dinero, y ella fue la que introdujo a Epstein en este círculo, en esta red. Y ella jugó un papel muy importante con las víctimas, porque ella era la que buscaba esas mujeres vulnerables, la que iba alrededor de los institutos, a esos lugares donde habían familias vulnerables, a buscar este tipo de mujer específica que sabía que le gustaba a Epstein y a todo su círculo, y que le proponía de venir a hacer masajes a Jeffrey Epstein, y que luego desencadenaban otras consecuencias.
4: Sí, podemos agregar un pequeño, es que cuando estamos hablando de sistemas patriarcales, no es únicamente hombres que funcionan claro. entre ellos. También hay una alianza
2: con colaboradoras.
4: Y en este caso, uh-huh. el caso de Ghislaine Maxwell lo muestra bien, que son las que van a captar o las que van a preparar el espacio. Entonces hay una alianza también, el patriarcado es también una alianza claro. con mujeres que están dispuestas a participar, integrarse por diferentes motivos, que pueden ser también de vulnerabilidad, sentimentales, pero en todo caso que no hay como una oposición hombres versus mujeres. ¿No?
2: Efectivamente. Uh-huh. En cualquier caso, estos documentos publicados en masa de cualquier manera han sido un poderoso carburante para el complotismo. Tomás, Lola, la pregunta, claro, como periodistas además, ¿cómo trabajar esa materia y darle sentido sin caer en lo tétrico? Es decir, esta cantidad ingente de documentos, ¿cómo los periodistas nos tenemos que enfrentar a ella? A los dos os pregunto.
3: Lo primero de todo es evitar las redes sociales, y lo están haciendo muchos periodistas que trabajan en el uh-huh. caso, de evitar el juicio paralelo. Uh-huh. Solo meterse en los documentos, pero es una... Es una masa, como ha recordado Diana, el The New York Times ha puesto 25 periodistas a trabajar sí. en ello. Y muchos de los documentos tampoco revelan muchas cosas nuevas. Ya hay nombres que sabíamos que hasta que no salgan los documentos que faltan un poco, no, que le quiten la parte negra, tampoco podemos saber... Uh-huh.
2: Toma.
0: Para mí hay una idea un poco falsa alrededor del caso Epstein, uh-huh. es que no se habló del tema. Lo que se puede decir es que no se habló suficientemente del tema, o que no se habló como nos queríamos que se hablara del tema, pero yo hice una búsqueda para ver cuántos artículos de prensa en francés, por ejemplo, han sido escritos desde 2019 sobre el caso. Son más de 200.000 artículos que provienen de 30.000 fuentes de información distintas. Es decir que la idea de los conspiracionistas que dice no se habló del tema no es
2: cierta.
0: La segunda cosa es que hay una distinta entre los que creemos y los que podemos comprobar. Y el trabajo de un periodista no es de hacer especulación, es de enfrentar los hechos y de los hechos de la investigación propia sacar conclusiones. Es lo que hizo, por ejemplo, el diario Mediapart cuando se salió la primera salva de 3 millones de documentos. Bueno, en una semana se acabó el tema de Jack Lang.
2: El exministro de Cultura francés, recordemos.
0: Francesa, figura política bastante importante, no tan importante en el momento en el cual se conecta con Epstein que de los años 80, y es también algo que hay que tener en conciencia. Es que para mí, decir que hay un sistema Epstein es cierto. Decir que eso es el sistema es un poco más difícil. Uh-huh. Le voy a hacer una pequeña comparación. Decir que Epstein es la prueba que todos los élites están comprometidos es como decir que los Simpson, el desanime, anime, sí. Tienen la razón porque 53 veces en 800 episodios dijeron algo cierto. Sí, hay un problema, pero no es totalmente el sistema que estás roto. Y eso es el peligro para mí, que se mandara a la democracia liberal en la cual vivimos, porque permitió eso, que la mandamos al fondo y que eso no puede ser tampoco.
2: Se acabó, que no me queda tiempo para más. Muchísimas gracias a los cuatro, ha sido un placer. Y a todos ustedes, hasta la próxima semana aquí en Primera Plana. Gracias.
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6: Luego de 36 años, Argentina volvió a ganar un mundial, algo que produjo un estallido de felicidad en las calles de Buenos Aires. De 4 a 5 millones de personas se reunieron en el centro, demostrando que el fútbol en el país es importantísimo. Sí, aquí el fútbol es religión, posiblemente más que en cualquier otro lugar.
7: En casi ningún otro país del mundo el fútbol es, como aquí, una cuestión de vida o muerte.
6: Algo que confirmamos el día de la final de 2022 en Buenos Aires. Grandes emociones dominaron la ciudad e hicieron superfluo todo lo demás. ¿Por qué?
7: Viajé a Buenos Aires para averiguar más sobre esta pasión extrema.
8: El fútbol ha sido el vehículo por excelencia para, no solo para soñar, sino también para realmente escapar.
9: Para mí es lo único que estamos los hinchas por una sola cosa, ver a Argentina ganar.
7: Las hinchadas aquí son únicas. ¿Por qué la gente se fanatiza tanto con el fútbol? ¿Cuál es el auténtico poder del fútbol? Capítulo 1, el día de la final.
10: El día empezó tranquilo. Miles de personas se reunieron en los parques frente a grandes pantallas para ver la final. El primer signo de que el fútbol es religión aquí. Su líder espiritual es casi un mesías, Leo Messi. Muchos desean que gane Argentina por alguien en especial.
11: Más que nada por Messi, nosotros luchamos todo por Messi.
7: Me pregunto, ¿todo esto es por él o es por el equipo?
10: Messi, el mesías, atrajo ese día a aficionados de todas partes, por ejemplo a este australiano.
7: Da igual en dónde estemos, salvo en Francia, todos queremos que Messi gane.
10: O esta gente de Israel.
7: Tienen una camiseta de Messi. Es el dios del fútbol, es el corazón del equipo.
10: Parece que Messi solito es una religión, pero no fue así como se vio luego.
12: Todos empujando, todos esperando.
10: La gente canta el himno como si no hubiera un mañana.

0: Emoción absoluta. Penal para Argentina.
1: Está para pegarle Messi. Corta carrera, va Leo, Leo, Leo, Messi.
0: Euforia total. La pasión inunda todo. Pero luego, de la nada, Francia remonta un 2-0. Gente desesperada, sollozando, invocaciones vudú, de gritar de alegría en un instante a la sensación de una posible derrota inminente. Pero 3-2 para Argentina en el alargue y esta gente llora desconsoladamente. La pasión aquí no solo es real, sino que es hiperreal. Francia hace el tercero y van a penales. Suspenso infartante. Hasta que Montiel define. Argentina, campeona del mundo.

0: viajamos hasta Buenos Aires, donde la celebración fue única.
1: El triunfo argentino dio lugar a festejos que parecían los de una revolución. Millones de personas se acercaron al obelisco en el centro. Era contagioso. Uno quería cantar y abrazar a todo el mundo. Un día histórico. Surgía la pregunta, ¿cómo es posible que el fútbol produzca todo esto? La respuesta la tenían los argentinos. ¿Era aplicable al resto de la humanidad también?
0: Capítulo 2, el día después.
1: El transporte público volvía a funcionar al igual que la vida cotidiana. La fiesta se había acabado. Resaca colectiva.
0: Creo que este es un buen momento para preguntarle a la gente, ¿qué fue ese Armagedón de ayer?
1: Hablamos con una personalidad entendida del fútbol argentino, Marcela Mora y Araújo. Ella vivió los tres mundiales que el país sudamericano ganó hasta la fecha, 1978, 1986 y 2022.
2: Hay muchas líneas que uno puede perseguir para tratar de entender eso. Creo que la más obvia, la que más se repite, digamos, sociológicamente, es un país relativamente joven, relativamente nuevo como nación, con una población compuesta de inmigrantes de muchas partes del mundo, todos muy diferentes, y que a través del fútbol han logrado construir una especie de fantasía, si se quiere, de unión y de identidad nacional.
1: Argentina es el segundo país del mundo con mayor número de inmigrantes, superada por Estados Unidos y por delante de Canadá, Brasil y Australia. Argentina recibió masivas oleadas de inmigrantes en los siglos XIX y XX. El tango era el baile de los recién llegados, pero el crisol de culturas carecía de un denominador común. Y aquí es donde entra el fútbol como símbolo nacional de identificación, por excelencia en este país.
3: El fútbol para nosotros es todo. O sea, para chicos, para grandes, para todo. Humilde, gente que tiene y que no tiene, lo festeja igual. Entonces, lo vas a ver a cualquiera de la calle, siempre a veces con una camiseta. Que son los colores que llevamos todos.
4: Creo que genera una situación colectiva, un sentimiento colectivo de compartir algo que nos gusta a la mayoría, no todos, ¿eh? Porque hay gente que no, que siempre se respeta lo que no le gusta, pero a quienes nos gusta nos genera algo de comunidad.
1: Alegría y unidad, incluso para algunos que quedaron en el camino en Qatar. Por ejemplo, Emma de Francia, en Buenos Aires ahora. Su país perdió, pero ella igual cantó con los campeones. Los partidos previos a la final los vimos en Argentina. Todo el mundo cerró sus negocios. Daba la impresión de que era un feriado. Eran apenas los octavos de final. ¿Por qué hacían eso? Tenemos un punto bien claro. La pasión por el fútbol une a los argentinos.
2: Pero eso no explica por qué Argentina sí y Chile no. Otra línea que uno puede explorar es lo temprano que llegó el fútbol a este país, la creación de clubes, las ligas bien armadas. Y yo creo que finalmente una cosa que no podemos, digamos, no marcar la importancia que ha tenido es la cantidad de enormes jugadores que han salido de Argentina al mundo y conquistado corazones.
1: El fútbol llegó a la Argentina en la segunda mitad del siglo XIX de la mano de inmigrantes británicos. El primer campeonato data de 1891. Se trata de la liga más antigua del mundo fuera de Gran Bretaña. Figuras argentinas hípicas como Diego Maradona o Lionel Messi no surgieron de un país sin tradición futbolística. Pero al hablar con los argentinos también se escuchan otras explicaciones.
5: Un pueblo que ha necesitado siempre alegrías, que no ha tenido tantas, ¿no? Se nutre un poco de esto, ¿no? Y esta alegría que es real, auténtica y genuina, y que es del pueblo, como todo el mundo la pudo ver, es lo que nosotros necesitamos, ¿no? Para poder seguir adelante, ¿no? O sea, esto fue, vamos a recargarnos.
1: Hay muchas heridas abiertas en Argentina, como la dictadura militar que gobernó entre 1976 y 1983. Mientras la gente desaparecía, Argentina ganaba su primer mundial de local en 1978. Otra herida, las constantes crisis económicas que golpean al país y su gente una y otra vez. El fútbol ayuda a aguantar todo esto. La inflación argentina alcanzó en 2022 el pico más alto en décadas. Un problema que no es nuevo. Ya en 2001 hubo una grave crisis, con gente que salió a la calle o saqueó supermercados. Luego llegó el COVID y la guerra en Ucrania. La economía se resintió. Durante el Mundial de Qatar, 4 de cada 10 argentinos vivían por debajo del umbral de la pobreza.
6: Pueblo tan con tanta desgracia, tan tercermundista, que hayamos podido ganar una Copa Mundial frente a países del primer mundo, ¿no? Ganar algo tan importante. Y un poco de cambiar un poco el curso de la historia por un ratito.
0: Chapter 3. Tercer capítulo. Let's profundicemos deeper still, si es posible. If possible.
1: Los alocados festejos en Argentina luego de ganar el Mundial quizás sirvan también para preguntarse si ver a esos 22 locos corriendo detrás de un balón tiene un significado similar para el resto del mundo. Indagando un poco en la psicología humana, quizás la respuesta sea sí. Alemania, anfitriona del Mundial 2006, ilustra el rol de este deporte. 60 años luego del nazismo, el país vuelve a sentirse cómodo por primera vez ondeando su bandera gracias al fútbol. Francia, 1998, anfitriona y campeona del mundo, festejó su diversidad, la de un país de inmigrantes. Muchos jugadores tenían raíces africanas. Marruecos ahora en 2022. El equipo se convirtió en una fuente de orgullo para todo el mundo árabe, cautivando a toda una región del mundo. Pero tampoco idealicemos tanto al fútbol.
2: El fútbol refleja muchas cosas de la sociedad en la que existe, pero no es una herramienta transformativa, digamos. No tiene un significado más allá de su existencia. Lo que sí me parece, como cualquier expresión cultural de gran difusión, tiene la capacidad de, digamos, de llevar mensajes, de distribuir ideas y es un gran negocio además.
1: Un gran negocio, pero con momentos muy especiales para la gente. Un sueño breve, pero muy real, ¿no es así, Juancito?
7: La energía que hay es buena, ¿no? La energía positiva tira para adelante todo. O sea, no se puede ir en contra de eso, ¿no? Y hoy, ahora se siente. Hoy sentía conduciendo, ¿no? En el auto, no había agresión, estaba todo súper ok, ¿no? O sea, ¿qué pasó? Fútbol, increíble.
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9: El café es una de las bebidas más populares, pero el cambio climático amenaza los cultivos cafeteros que son cada vez menos rentables.
10: Los precios muchas veces no se corresponden con el trabajo que implica el cultivo del café. Tenemos que cambiar el enfoque.
9: ¿Cómo salvar el medio de vida de millones de caficultores y de tantas personas cuyo sustento depende de este negocio?

0: En la selva tropical de Ecuador, en el río Napo, encontramos a un empresario muy particular.
1: Hola, muy buenos días.
0: Andreas Felsen es un ejemplo de lo que puede ser una empresa volcada en las personas y no solo en los beneficios. ¿Quiere saber exactamente quién cultiva su café?
2: Este es el viaje que hay que hacer para llegar hasta las dos cooperativas asociadas en las tierras bajas de la Amazonía. Las visitamos dos veces al año. Lo hacemos para mantener una relación de confianza. Porque, como saben, los indígenas aquí han sido engañados durante 500 años por los blancos. Y al principio había muchos recelos.
0: Andreas Felsen entró en el sector hace 30 años con otras personas que compartían sus ideales. Querían cambiar el mundo del café. Por eso decidieron pagar a los caficultores por encima de los salarios de miseria habituales. Pagaban más incluso que los que ya practicaban entonces el comercio justo. Su idea era comprar directamente a los productores sin intermediarios.
3: Bienvenido, Andrea.
0: Junto con Sven Ostendorf, visita la cooperativa cafetera Guayacuri, que significa oro verde en lengua quichua. La tribu indígena cuenta con una nutrida delegación para dar la bienvenida a los dos alemanes. La iniciativa fue fundada por Augusto Salazar y reúne a 120 pequeños agricultores que suman fuerzas para hacer negocios de forma diferente.
4: Los que ganan más son los intermediarios. Es por eso que nosotros primero asociamos poco para tener más fuerza. Como pequeños productores, garantizar la unidad, la producción, la calidad y el volumen.
0: Les preocupa la nueva directiva antideforestación de la Unión Europea que solo permite importar productos para los que no se hayan talado árboles desde diciembre de 2020. Los quichua no practican esa sobreexplotación de la naturaleza, pero ¿cómo demostrarlo? Es algo que quieren hablar con sus socios de Alemania.
1: La Unión Europea no tiene la confianza. No tiene la confianza en ustedes como productores y por eso hacen leyes como
3: esta. En los pueblos indígenas.
1: Sí, que no.
4: A pesar de que tenemos la garantía de producir sosteniblemente ambientalmente. Sí.
0: La UE impone este tipo de normas para evitar lo vivido en las últimas décadas. La tala masiva de bosques, más de 100.000 hectáreas al año en todo el mundo. Las explotaciones extensivas de café permiten el uso de máquinas cosechadoras que sustituyen a cientos de recolectores. Por otro lado, los monocultivos requieren grandes cantidades de fertilizantes, perjudiciales para el medio ambiente. Además, una deforestación como la brasileña libera enormes cantidades de CO2. Los cafetales no pueden prosperar bajo el sol abrasador sin riego artificial, lo que también es devastador para el medio ambiente. Para una sola taza de café se requieren de media 130 litros de agua, casi una bañera llena. Cada taza libera 80 gramos de gases de efecto invernadero a la atmósfera, tanto como medio kilómetro en auto.
5: Por eso no se queda, pero falta también apoyo de los...
0: Aquí en el río Napo, en el norte de Ecuador, los indígenas trabajan de forma muy diferente. Es el caso de Oscar Grefa.
6: Les invito para que...
1: Bueno, qué diferencia. Entrando en una chacra, el clima inmediatamente se ve que es suave,
4: fresco.
1: El fresco, sí, súper bueno. La humedad y el sombra son una diferencia súper buena.
0: El sistema de cultivo de los quichua se considera en todo el mundo una agrosilvicultura ejemplar. Árboles que dan sombra y biodiversidad como alternativa a los grandes monumentos.

0: El cafeto se siente a gusto a la sombra de otros árboles. El aire es más fresco y el suelo más húmedo. Plataneros o cacaotales proporcionan sombra, además de suponer un ingreso adicional. Una determinada combinación de plantas garantiza un suelo rico en nutrientes que fortalece los árboles del café. Así necesitan menos abono, apenas agua y son menos susceptibles a las plagas. Un bosque sano almacena de paso mucho CO2 y conserva su biodiversidad.
1: Está aquí el morete que está al fondo,
2: palma.
1: La palma. Aquí tenemos un bálsamo, que es una especie maderable para muebles, para construcciones. Es una buena madera. Tenemos leguminosas también, otras leguminosas que son esporotillo, otras plantas que tenemos acá al fondo, y muchas especies más.
0: La comunidad posee 40.000 hectáreas en propiedad. Cultivan una mitad, mientras que la otra mitad sigue siendo selva virgen. Gracias a 60 cultivos diferentes, la comunidad es casi autosuficiente. Para Augusto Salazar es una forma de combinar las tradiciones con la visión de futuro.
1: Todo esto nos ayuda a convivir, porque nosotros el sistema chakra es el hombre y la naturaleza. Nosotros sentimos, cada árbol tiene su vida, su espíritu. A través de la lucha de los pueblos indígenas está el derecho a la naturaleza. Ecuador es uno de los países pioneros en conservación.
0: Ecuador fue el primer país del mundo en recoger los derechos de la naturaleza en su constitución en 2008. Esto llevó a frenar la extracción de oro y cobre, pero hay que ofrecer alternativas antes de exigir la protección de la naturaleza. Una opción es el comercio justo, como el que ofrece Andreas Felsen. Este café del barrio berlinés de Charlottenburg tiene algo muy especial que ofrecer. En la trastienda, los aficionados al café como Sophie von Lüben pueden vivir su pasión. No es la única que quiere aprender de Francis Bratz Lersch.
3: ¿Qué tal?
0: ¿Está bien? ¿O tienen que ser exactamente 50 gramos?
4: Mejor 50 exactos.
0: Este experto en café dirige un espacio compartido de tueste. Ofrece su tostadora y sus conocimientos a otras personas que se inician en el negocio del café, como Sophie von Lüben. No solo es un amante del café, sino también científica y empresaria. Además de mi trabajo científico, tengo una pequeña empresa de café. Es un hobby para probar cosas y, sobre todo, para aprender y enseñar más acerca del café y el cambio climático. Tostar tus propios granos está de moda, aunque preocupa el hecho de que el cultivo de los cafetales resulta cada vez más difícil por los efectos del clima.
4: Nos preocupa que en algún momento se acabe el café. Por eso apoyo todos los proyectos que se nos presentan para traer café sostenible y transparente al mercado alemán.
0: Sophie experimenta con distintos tipos de café capaces de soportar condiciones climáticas extremas. Uno de ellos despierta esperanzas en Uganda, un país cafetero. Solo podemos aconsejar a los agricultores que lo cultiven si sabemos que tendrá aceptación. Por eso el sabor es tan importante y por eso tenemos que ver qué podemos hacer para mejorar el sabor de la variante. Su objetivo es lograr un café apto para condiciones climáticas adversas que no pierda en sabor. En una cata comparan diversas variedades y especies. Si los vinos encierran unos 400 aromas y sabores, los cafés tienen el doble.
4: ¿Qué café te gusta más?
0: En nariz diría que el número 18. No sé, estoy intrigada.
4: Lo que se percibe en nariz es ese dulzor del retrogusto, es afrutado. Si tuviera que describirlo con más detalle, diría que el sabor a bayas es el que al final se impone en la primera impresión.
0: Ya, pero este lo que saboreas a la primera.
4: Sí, no está nada mal.
0: Sí, el 18. Algunos granos tienen todo lo necesario para ser una auténtica delicia cafetera. Con un poco más de experimentación podrían sacarse a la venta algunas de las variedades más inusuales. Sophie von Leuven es economista agrícola en el Instituto de Investigación del Impacto Climático en Potsdam. Estudia los efectos del clima en la vida de millones de familias campesinas que producen café. Esta peculiar planta ocupa un papel central en su vida. El café desempeña papeles muy distintos en mi vida. Por un lado, soy una gran amante del café y bebo mucho café. Pero también investigo sobre el café porque más que cualquier otro cultivo es el que mejor refleja las consecuencias del cambio climático en la agricultura del sur global. ¿Y por qué necesitamos adaptar la agricultura en estas regiones? Todos tenemos algún tipo de conexión emocional con el café. Y nos preocupamos cuando escuchamos que esta bebida puede escasear. ¿Qué tipo de cafetos resisten mejor el cambio climático? La investigadora busca respuestas junto con David Abigaba y Sofía Baitushat en Uganda, en África Oriental. Aquí sí que hay una diferencia de altitud, así que aunque estas dos zonas estén cerca, probablemente la agricultura sea muy distinta. Los mapas nos revelan cómo el cambio climático tendrá un impacto negativo en la producción de café en Uganda. Por eso necesitamos estrategias de adaptación. Lo que estamos estudiando ahora es si el Iberica, un tipo de café que también procede de Uganda, sería una opción para mitigar el cambio climático a gran escala en el país. El problema es que los dos tipos de grano más comunes, arábica y robusta, solo crecen en una determinada parte del mundo, el llamado cinturón del café. Necesitan un clima tropical estable. Para 2050, el cambio climático amenaza con acabar con la mitad de los cultivos.
4: Esto no solo tiene consecuencias para los consumidores de café, sino también para el ecosistema en su conjunto. Por un lado, la demanda de café aumenta, pero al mismo tiempo se pierden zonas de cultivo. Las personas que viven del café podrían tener que trasladarse a reservas naturales y bosques, y eso no sería bueno para los ecosistemas.
0: Entonces, ¿cómo salvar las plantaciones existentes para que esto no ocurra? La respuesta podría estar en Liberica, una especie de café silvestre. Parece ser más resistente a la sequía y a las plagas, pero los cambios requieren tiempo. Introducir nuevos tipos de café en el mercado mundial es un proyecto a largo plazo. Estamos hablando de un cambio de sistema que simplemente necesita tiempo y no es para menos. Tiene que pasar tiempo desde el cultivo hasta la primera cosecha y luego para que se establezca en el mercado mundial. Para impulsar el proyecto en Uganda necesita viajar allí. Ecuador también es parte del cinturón tropical del café. El importador Andreas Felsen, afincado en Hamburgo, visita regularmente a sus socios en Sudamérica. Recientemente su cooperativa de café invirtió en estas superficies de secado.
1: Hacemos el doble lavado el mismo rato y entonces la coloración queda así. Hay un poco de miel todavía.
3: Sí, pero es un poco melado.
1: En cambio este es más fermentado.
3: Sí.
1: Eso pasaba y hasta así mi helada ha salido como sabor a chocolate.
3: Sí, tiene más dulzor también,
1: sí,
3: así.
1: Sí.
0: Alta calidad para lograr diferentes sabores y vender el café a un precio más alto. La colaboración entre ambos socios ha permitido a los caficultores duplicar sus ingresos.
4: Estamos en una carpa de ventilación. El aire puede circular por aquí bastante bien. Estos son redes de plástico sobre las que se seca el café. No hace falta gas ni electricidad. Se va secando de forma gradual y gracias a este lento proceso de secado, el café no solo nos llega de muy buena calidad, sino que además conserva su calidad durante más tiempo.
0: A diferencia de otros productores, la cooperativa cafetera no tiene que asumir sola los riesgos de estas inversiones. Andreas Felsen paga por anticipado 6 meses antes de la cosecha. Este año ha sido buena. Más de 14 toneladas, es decir, 210 sacos.
5: 12, 24, 36,
6: 40.
3: 40. Wow. Bueno, y unos 40, 50 más secando.
5: Sí.
4: Me enamoré desde un principio de este tipo de cultivo y estructura. Se corresponde con mis ideales de democracia y sostenibilidad. Por eso me complace tanto intentar actuar como el portavoz de esta gente y con la ayuda del café que cultivan, difundir sus ideas en Alemania, a donde llevamos el café.
0: Alemania es el segundo importador mundial de café. El grano de Ecuador va directamente a Hamburgo. La ciudad portuaria ha sido desde siempre un importante centro para el comercio del café. Andreas Felsen se inspiró en el idealismo de Don Quijote a la hora de bautizar su empresa.
4: El café es un producto colonial con todas sus connotaciones negativas. Hay trabajo infantil, explotación y precios que no se corresponden con el trabajo que implica. Tenemos que adoptar un enfoque completamente distinto.
0: Apenas el 10% de los beneficios se queda en el país de cultivo. El 90% se lo reparten las empresas de transporte, comercio y procesamiento, empezando por Nestlé. Los precios del mercado mundial fluctúan enormemente. El precio mínimo que establece el comercio justo por libra de granos de café arábica lavados es de $1.80. Ahora bien, el precio tendría que ser bastante más alto para cubrir los costes de vida. En Perú, por ejemplo, es de $2.50. Andreas Felsen paga $3.50 y el negocio funciona.
4: Hemos ido aumentando la producción una media de 10 toneladas al año para responder a la demanda. Sin embargo, la demanda siempre ha sido mucho mayor que nuestra capacidad de producción, así que nunca la llegaremos a satisfacer. Aparte del comercio directo que hacemos, de la transparencia que ofrecemos para demostrar que no somos unos soñadores, siempre ha sido fundamental para nosotros tener éxito económico.
0: Sophie von Leuven está en Uganda con Tony Mugoya, responsable de la Asociación de Caficultores. Quiere conocer más sobre el grano Liberica. Me gustaría conocer exactamente lo que rinde la cosecha. El 70% de los agricultores afirman que una de las razones para cultivar Liberica es el mayor rendimiento.
4: Sí, pero rendimiento potencial no es lo mismo que rendimiento real.
0: Tony Mugoya procede de una familia cafetera. Creó la Asociación Nacional de Caficultores de Uganda. Hoy es su director y, por tanto, la persona perfecta para responder las dudas de la investigadora. Me interesa ver la diferencia entre las dos variedades de Liberica. Quizás el agricultor nos lo pueda mostrar con los árboles.
4: Bienvenida al cafetal del presidente de la cooperativa. Seca el café en una lona especial como le recomendamos.
0: Visitan a uno de los caficultores más experimentados, Davis Kulova.
4: ¿Qué clase de café está secando? Ah, Liberica.
0: Este agricultor lleva años cultivando la especie que tanto interesa a la experta alemana. Conocemos otras variedades de café silvestre que son muy prometedoras en términos de sabor y resistencia a la sequía. El problema es que todavía no se están cultivando de forma activa para el comercio. La variedad Liberica, como podemos ver aquí, ya se cultiva y es por tanto un café muy prometedor. O mejor dicho, más sencillo de introducir en el mercado mundial. Una de las razones que obligan a buscar alternativas puede verse aquí. Las plagas atacan cada vez más a la popular variedad robusta porque el clima ha cambiado notablemente.
4: Mira, esta planta de robusta tiene broca del café. La decoloración de los tallos jóvenes es un síntoma de la plaga.
0: Aquí mezclan ibérica con otros tipos de café y las ventas aumentan. Esto le permite al agricultor seguir pagando la escuela a sus 8 hijos.
4: Las variedades tradicionales sufren hoy más plagas y enfermedades. Ustedes mismos acaban de verlo. He cuidado bien las plantas, pero ahora se ve la broca en las ramas. Con el café Liberica, este de aquí, puedo sobrevivir. He invertido mucho en los otros, también en fertilizantes, pero la cosecha no será buena.
0: Sophie von Leuven y su equipo quieren conocer qué piensan los agricultores. Para ello comparan 800 explotaciones que cultivan diferentes plantas de café. Hay buenas razones por las que la variedad Liberica, pese a ser tan resistente, aún no ha conquistado el mercado.
4: Es muy arriesgado cosechar con una escalera. Si fuera posible, todos los agricultores podarían los árboles a esta altura para poder cosechar de pie en el suelo. Eso sería más seguro. Pero un árbol alto produce mucho más que uno podado. Por eso preferimos subirnos a una escalera para recoger el grano que tener una cosecha menor.
0: Sospechan que su tronco largo y grueso es lo que protege a la especie Liberica de la sequía. No es nada fácil recolectar el fruto.
4: Aseguro la escalera con dos cuerdas. Si quiero cosechar por un lado, solo dejo un lado atado con una cuerda y uso la otra para tirar de la rama hacia mí. Así.
0: La Asociación de Caficultores de Uganda quiere obtener ayuda financiera para los cultivadores de Liberica debido a los desafíos que plantea esta especie. Su director, Tony Mugoya, ve en esta variedad silvestre un rayo de esperanza para todo el país.
4: El café es la principal exportación agrícola de Uganda. La especie Liberica nos permitiría que esto siga siendo así. Tenemos una gran variedad de cafetos que ofrecer al mundo. Arábica, robusta y ahora Liberica.
0: La Asociación de Caficultores de Uganda quiere apoyar a agricultores valientes como Kuloba, pero sus planes van más allá. Su director, Tony Mugoya, invita a la científica alemana a una de las nuevas fábricas. Esta máquina limpia el café y lo prepara así para la exportación.
4: Esta parte elimina las piedrecitas que se cuelan durante el tamizado.
0: ¿Esta de aquí?
4: Exacto. Y aquí abajo hay un imán.
0: Invierten en el procesamiento del grano para que quede más dinero en el país. La asociación ofrece también a sus miembros condiciones más favorables para los créditos que necesitan.
4: Los agricultores se benefician de la molienda, la clasificación y la exportación. Cada etapa de la producción aumenta el precio y eso revierte en el agricultor. Se trata, pues, de un valor añadido para los agricultores.
0: Tienen que ver si los granos de Liberica pueden procesarse del mismo modo que las variedades anteriores. De ser así, no tendrán que invertir en nuevas máquinas. ¿Es esta variedad la esperanza para el futuro del café? Todo apunta a que el café Liberica puede procesarse con las mismas máquinas que el Robusta. Y eso es bueno, porque si los agricultores cultivan el café al más alto nivel y luego se procesa aquí con el mayor cuidado, entonces hay muchas posibilidades de que al final salga un café de alta calidad que además tenga un buen sabor. En Uganda se está escribiendo un nuevo capítulo en la historia del café, al que la científica de Potsdam quiere contribuir con sus investigaciones. Desde que se planta un cafeto hasta que se obtiene la primera cosecha, pasan entre 3 y 5 años. Un cafeto da fruto durante unos 30 años. Eso significa que el café que plantamos hoy es el que beberemos en 2050, una fecha que arroja predicciones climáticas aterradoras. Por eso es tan importante que actuemos ahora. La gente aquí quiere conservar su puesto de trabajo, el país, sus exportaciones y los aficionados al café, su cappuccino. El café sostenible de la cooperativa ecuatoriana tiene buena acogida en Alemania. El importador Andreas Felsen lo entrega personalmente.
6: Café aus Ecuador.
7: Ja, mega. Richtig gut.
6: Wir legen ihn hier vorne hin.
0: Okay. So. En este pequeño tostadero de Luneburgo apuestan por el comercio justo. Por eso optan por la importación directa a través de Andreas. El colectivo Avenir hace muchas cosas de forma muy diferente. Todos ganan lo mismo y comparten la gestión del negocio. Durante el tostado es cuando se generan los aromas. ¿Qué hueles?
4: En las primeras etapas de un espresso oscuro percibo sobre todo frutos secos caramelizados. La caramelización aumenta, el café huele cada vez menos dulce y afrutado y se vuelve más amargo. Huele más a malta y caramelo.
0: Para esta joven, el verdadero regusto amargo del café es que la mitad de los pequeños caficultores vivan en la pobreza. Espero que haya cambios fundamentales en el mercado del café, porque todavía hay muy pocos importadores que hagan comercio directo como Quijote Café, por ejemplo, demasiado pocos. Andreas Felsen ya ha ayudado a poner en marcha una decena de nuevas tostadoras con su empresa Quijote Café. Al empresario le gusta compartir sus conocimientos.
4: Para mí es importante poder mirarme al espejo todas las mañanas. Hace 30 años que empecé en el negocio y sigo sintiéndome orgulloso de lo que hago. Y para que esto sea posible en el futuro, tenemos que ser idealistas.
0: La industria está cambiando. Para garantizar el futuro del café son necesarias variedades más resistentes, cultivos sostenibles y relaciones comerciales más humanas.
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9: El Kremlin dice ser aliado de Irán. ¿Por qué entonces, al verlo arder, no intervino? ¿O sí intervino sin admitirlo? ¿Quiere Rusia, y sobre todo puede, acudir al rescate de Irán? Durante décadas, Irán y Rusia forjaron una alianza estratégica, pero era un vínculo cargado de desconfianza y sin valores comunes.
10: Las alianzas que tiene Moscú desde que cayó la Unión Soviética son siempre coyunturales, son siempre estratégicas, no son ideológicas.
9: Entre Rusia e Irán, el vínculo se ha visto fortalecido por los esfuerzos de ambos para sortear las sanciones occidentales y por su rechazo al orden mundial vigente.
10: No les une nada más que el deseo de hacer un frente común contra lo que todos consideran su enemigo, que es Estados Unidos.
9: Según fuentes de inteligencia occidentales citadas por el diario Financial Times, ya a los pocos días del inicio de la guerra de Israel y Estados Unidos contra Irán, Rusia pactaba el envío de drones, medicinas y alimentos al único socio que le queda en Oriente Medio. Aunque el portavoz del Kremlin calificó esa información de falsa, sí admitió el diálogo de Rusia con Irán y reconoció el envío de ayuda humanitaria. No obstante, Ucrania y Estados Unidos dicen tener pruebas de que la ayuda de Rusia a Irán va más allá. Afirman que satélites rusos fotografiaron bases militares estadounidenses que luego fueron blanco de Irán. Entre ellas estaría la base naval angloestadounidense de Diego García en el archipiélago de Chagos, según Estados Unidos, golpeada en marzo por dos misiles iraníes. Después de eso, el ministro ruso de Exteriores ya reconocía el envío de material militar a su socio, pero negaba categóricamente la entrega de información de inteligencia.
11: Mantenemos relaciones muy estrechas con Irán. Tenemos un acuerdo armamentístico. Hemos suministrado equipo militar a Irán, pero no podemos aceptar las acusaciones que se nos lanzan de que estamos pasando información de inteligencia a Irán.
9: ¿Pero por qué ese empeño de Rusia en negar que proporciona información de inteligencia a Teherán? ¿Intenta el Kremlin no enfadar demasiado a Donald Trump? Pocos días antes del desmentido de Lavrov, Estados Unidos tomaba una decisión que favorecía a Rusia y desconcertaba a los países europeos de la OTAN. Levantaba temporalmente sanciones sobre el petróleo ruso. Por primera vez desde la invasión rusa de Ucrania en 2022, Estados Unidos autorizaba la entrega del petróleo ruso que ya estuviera cargado en buques. Era la segunda concesión de Trump a Rusia tras la suspensión temporal de la ayuda militar gratuita a Ucrania, que el presidente de Estados Unidos cortó en 2025. Ahora Ucrania recibe equipamiento estadounidense comprado por Canadá y los socios europeos de la OTAN, pero Estados Unidos ya no se lo regala. Quizá por eso el Kremlin haya rechazado un apoyo claro al régimen iraní que podría molestar a Trump. El idilio entre Putin y Trump continuó en marzo de 2026 con el viaje a Washington de un emisario del Kremlin. Le siguió una delegación de diputados rusos que por primera vez desde la invasión de Ucrania viajaban a Estados Unidos pese a estar sancionados allí. Según fuentes del Congreso estadounidense, la delegación rusa entró sin previo aviso en las oficinas del presidente de la Cámara de Representantes, el republicano Mike Johnson, indignando no solo a los demócratas, sino también a diputados del partido de Trump. Uno de ellos, el legislador republicano por Carolina del Sur, Joe Wilson, rechazó cualquier cooperación con el régimen de Putin y dijo textualmente:
11: recibir a diputados rusos de la Duma es como recibir visitas del Tercer Reich.
9: Está por ver hasta dónde podrá Trump llevar su coqueteo con Putin sin que su partido o los votantes le pongan freno. Putin, por su parte, desde el inicio de la guerra contra Irán, se ha debatido públicamente entre una pretendida neutralidad y el respaldo al único socio que le queda en Oriente Medio.
11: Es un asesinato cometido con una cínica violación de todas las normas de la moral humana y el derecho internacional.
9: ¿Quién iba a decir que Vladimir Putin llegaría a ensalzar el derecho internacional?
10: Muchos periódicos de tirada nacional, de los importantes, de los que se consideran propagandistas del Estado ruso, han hecho artículos que solo habría que cambiar la palabra Estados Unidos por Rusia. Se comentaba que Estados Unidos había comenzado una guerra que no podía ganar, que pensaban que iba a ser una guerra relámpago de pocos días contra un enemigo mucho más endeble, que calcularon mal las capacidades del enemigo, en este caso el enemigo iraní, y que los iraníes, que el enemigo estaba demostrando una capacidad de resistencia mucho mayor de la que jamás los estadounidenses habrían imaginado. No hace falta ser muy listo para darle la vuelta, y esos argumentos valen completamente para explicar lo que le pasó a Rusia en Ucrania. Estos artículos han sido muy comentados dentro de Rusia, mostrando que hay aquí una hipocresía dirigida por las clases dirigentes rusas.
9: El ministro ruso de Exteriores ha llegado a pedir garantías de seguridad para Irán a la hora de negociar el fin de los ataques. Para Ucrania, sin embargo, Moscú rechaza esas garantías desde hace años. Lo mismo sucede con la alarma lanzada por Rusia ante los ataques estadounidenses contra la central nuclear iraní de Bushehr. El Kremlin alertaba de consecuencias humanitarias, psicológicas irreversibles en caso del impacto de un misil en la unidad de potencia número uno de esa central. Pero en Ucrania, en enero, bombardeos rusos dejaron temporalmente sin electricidad a la central nuclear de Chernóbil, que aún necesita energía para enfriar sus 6 reactores, aunque fueran desactivados tras la catástrofe nuclear de 1986. Lo cierto es que las preocupaciones de Rusia en Irán van más allá de la seguridad nuclear.

0: dólares para construir 4 reactores en el sur de Irán. Pero tras un mes de combates, Rusia se vio obligada incluso a evacuar a más de 160 operarios rusos de la central de Bushehr. Antes de la guerra, la cooperación entre Rusia e Irán abarcaba también otros ámbitos. Ambos países diseñaron un ambicioso proyecto de infraestructuras. Se trata del Corredor Norte-Sur, una ruta comercial para alcanzar desde San Petersburgo la ciudad india de Bombay. Con respecto a la ruta actual, la ruta objetivo atraviesa Irán y recorta considerablemente el transporte, dando más opciones a las exportaciones rusas tanto por tierra como por mar. Aunque sea un plan amenazado por la guerra, Rusia seguirá apostando por él.
1: Porque el dinero es como el agua y siempre se termina abriendo paso. Es verdad que Rusia y la India han tratado de eliminar intermediarios, el intermediario chino o grandes rutas terrestres, y es cierto también que las rutas marítimas no dan para suplir todo lo que la India quiere consumir de hidrocarburos y de otras materias como madera por parte rusa. Con lo cual, la implementación de un corredor operativo que evite a China, que tiene unas relaciones muy complicadas con la India, pues seguramente es una idea que se retome una vez acabada la guerra.
0: Es muy probable que tras la guerra el Kremlin intente sacar provecho de un Irán devastado y aislado internacionalmente. Rusia buscará incrementar su influencia y sus derechos de tránsito en Oriente Medio ante los riesgos que China implica para regiones del este de Rusia.
1: Con zonas inmensas despobladas frente a un vecino chino altamente, densamente poblado. El miedo a que los chinos más pronto que tarde se hagan con ese territorio siempre ha existido en el imaginario colectivo ruso.
0: A eso se suma que China, y no Rusia, podría ser al final la gran beneficiada de la guerra contra Irán. Tras las primeras semanas de guerra, las cosas parecían distintas. El alza de los precios mundiales del petróleo y el alivio parcial de las sanciones estadounidenses al crudo ruso parecían convertir a Rusia en la principal beneficiaria del cierre del estrecho de Hormuz. Al mismo tiempo, China, que antes de la guerra adquiría el 90% del petróleo iraní, se vio muy afectada por la escalada de precios. Pero más allá de los titulares, la realidad es diferente, porque la bonanza petrolera de Moscú no aliviará los problemas fiscales del Kremlin. Los ingresos extraordinarios obtenidos del petróleo son solo un parche para un déficit fiscal que antes de la guerra contra Irán había alcanzado los 40.000 millones de dólares.
1: La economía rusa está en la cuerda floja. Grandes empresas, la más grande, Gazprom, está despidiendo de manera masiva y haciendo recortes realmente draconianos en todas las esferas de la empresa, en todos los rincones del país. La economía rusa ahora mismo está herida de gravedad, con lo cual mucho tendría que alargarse la guerra en Oriente Medio para que los precios sean altos durante todo este año, para que Rusia pueda recuperarse.
0: Los ataques con drones de Ucrania contra la anticuada infraestructura petrolera de Rusia agravan los problemas del Kremlin. El puerto ruso de Ust-Luga está entre los blancos de esos ataques. Se trata de un puerto báltico clave para las exportaciones rusas de petróleo, gas líquido, fertilizantes y carbón. Según informaciones de Ucrania, coincidentes con datos de la agencia Reuters, los ataques contra Ust-Luga habrían destruido el 60% de las capacidades del puerto. Ucrania también se defiende de la agresión rusa a sus ciudades e instalaciones energéticas con ataques contra refinerías rusas. Ante los golpes de Ucrania, el Kremlin prohibió la exportación de gasolina desde abril hasta agosto de 2026. Mientras, pese al shock inicial, China sale reforzada del conflicto. Su apuesta por la electrificación, que representa un 30% de su consumo energético, deja al país mejor protegido que Estados Unidos y Europa del repunte de los precios globales del petróleo. Además, la guerra en Irán ha impulsado la transición energética mundial, beneficiando a las empresas chinas que fabrican casi el 70% de los suministros globales de tecnologías limpias. China también podría frustrar los planes de Rusia de ganar influencia en la región tras la guerra. Pekín puede actuar ya en la reconstrucción de los países del Golfo afectados por los drones y misiles iraníes, gracias a su iniciativa de la Franja y la Ruta, que ya funciona y no es solo un proyecto, como el corredor ruso Norte-Sur. Las empresas chinas aprovecharán esa ruta para destinar créditos, acero y grúas a la reconstrucción de puertos, instalaciones energéticas y plantas desalinizadoras en la región. Mientras China expande sus vínculos internacionales, una Rusia depauperada ha visto caer una tras otra unas alianzas estratégicas que nunca estuvieron basadas en el entendimiento.
1: Rusia no es un socio fiable, porque Rusia abandonó en su momento sin ofrecer apenas batalla y saliendo por

0: piernas de Siria, abandonó a su aliado de más de 10 años, Assad, en Siria, abandonó a su histórico aliado armenio, con el que siempre se juraba lealtad y fraternidad eterna. Cuando las cosas se pusieron turbias en Nagorno-Karabaj, no movió un dedo, no pudo hacer absolutamente nada en el caso del secuestro, la toma de Nicolás Maduro por parte de fuerzas especiales, y no pudo hacer nada el anterior ataque israelí contra Irán del año pasado, y ahora mismo, pues evidentemente, es algo que es redundante. Rusia no tiene capacidad de proteger a sus aliados, y sus aliados ahora en todo el mundo, pues seguramente se piensen dos veces si ese aliado que les había prometido asistencia y apoyo, pues lo es tal o los ha estado utilizando todos estos años.
1: Parece que las cosas se complican para Rusia y para quienes se le acercan. Las guerras alteran el orden mundial, pero rara vez cumplen las expectativas de quienes las causan.
2: Un Dios que rechaza la guerra, que nadie puede usar para justificar la guerra, no escucha las plegarias de quien declara la guerra, las rechaza diciendo: aunque multipliques las plegarias, no las escucharé, porque tienes las manos manchadas.
1: Quienes se le acercan. Las guerras alteran el orden mundial, pero rara vez cumplen las expectativas de quienes las causan.
2: Un Dios que rechaza la guerra, que nadie puede usar para justificar la guerra, no escucha las plegarias de quien declara la guerra, las rechaza diciendo: aunque multipliques las plegarias, no las escucharé, porque tienes las manos manchadas.
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4: Como astronautas de esta nave espacial que es la Tierra, solo podremos resolver nuestros retos si trabajamos juntos y no luchamos unos contra otros. Por eso es el disparo de salida de una nueva era. Algunos módulos se construyeron en Rusia, otros en Estados Unidos, muchos en Europa. Comienza un nuevo mundo, nos estamos uniendo, hagamos algo juntos. Este es un momento prometedor. El mundo estaba unido. Pronto los misiles rusos ya no apuntarán hacia Estados Unidos, ni los nuestros hacia ellos. Con la situación geopolítica actual, es difícil imaginar que se vuelva a poner en marcha un proyecto tan grande. En lugar de construir armas en el espacio, los científicos rusos nos ayudarán a construir la Estación Espacial Internacional. Mientras nos preparábamos en el Centro Espacial Johnson, se colgaba un cartel de vez en cuando: 300 días para el lanzamiento del primer módulo, luego 200 días para el lanzamiento del módulo. Parecía que aún faltaba mucho tiempo, pero ahora han pasado 25 años y todo ha ido muy rápido. Esta es la máquina más valiosa que la humanidad ha construido jamás. Es la máquina más improbable que la humanidad ha construido jamás.

0: Comenzó una nueva era en los viajes espaciales. Un cohete ruso lanzó al espacio el primer componente de la Estación Espacial Internacional.
1: Y cuando fue lanzado el primer módulo, el 20 de noviembre de 1998, invité a toda la tripulación a mi casa. Cuando vimos que el cohete llevó a Zarya con éxito al espacio, supimos que también nosotros cumpliríamos una misión. Nuestro vuelo tendría lugar en 2 semanas. Hubo una gran alegría en mi casa. El lanzamiento de Zarya fue todo un acontecimiento.

0: 1, we have booster ignition and liftoff of the Space Shuttle Endeavour with the first American element of the International Space Station.
1: Cuando íbamos a entrar por primera vez en la estación espacial y abrimos la escotilla, le dije a Sergei, ven conmigo. Y ahí lo ven, entramos uno al lado del otro. Para mí era importante que entráramos en la Estación Espacial Internacional como una tripulación internacional. Esa es una cuestión que preguntan muchos. ¿Quién fue el primero en entrar? Pero nadie entró primero en la EEI. Yo tuve el privilegio de ser el primer estadounidense y Sergei fue el primer ruso, pero entramos juntos. Antes de que se abriera la escotilla, decidimos con Bob Cavanna quién sería el primero, quién el segundo y por qué. Pero entramos juntos en el primer módulo y luego en el segundo. Entonces llegó todo el equipo y comenzaron las transmisiones televisivas. Es una tradición llevar un diario de a bordo. Fue correcto que el comandante del transbordador escribiera la primera entrada. Fue el comienzo del camino que recorremos juntos desde hace 25 años. Creo que mi primera entrada lo refleja bien. Todo el equipo lo aprobó. Las grandes cosas surgen de pequeños comienzos. Se trataba de nuestro futuro y de trabajar juntos. Y ese fue realmente el caso. Podemos seguir nuestros sueños de estrellas lejanas viviendo y trabajando en el espacio para beneficio científico y económico pacífico. Esta noche ordenaré a la NASA que desarrolle una estación espacial permanentemente tripulada y que lo haga en el plazo de una década.

0: Entonces contactamos a los rusos, volamos a Moscú, hablamos con los rusos y les dijimos, escuchen, ustedes tienen su estación Mir, hagamos investigaciones conjuntas en la Mir. Y los rusos dijeron, por supuesto, vengan y únanse a nosotros. Y en pocos años llevamos a cabo varias misiones en la estación Mir. La década de 1990 fue, por supuesto, ideal para preparar una colaboración de este tipo en muchos aspectos. La Unión Soviética se había disuelto. La idea era crear una estación sucesora de la estación Mir. Los estadounidenses querían hacer una estación espacial, así que estos factores por sí solos hablaban naturalmente a favor de esta colaboración, que afortunadamente se concretó. La estación Mir era, por supuesto, la referencia en aquel momento. El primer módulo viajó al espacio en 1986 y la experiencia que ya tenían los rusos con la estación Salyut y luego con la estación Mir fue, por supuesto, muy valiosa para el diseño, el funcionamiento y la construcción de la Estación Espacial Internacional. Los rusos siempre han sido una nación orgullosa y hacen buenos viajes espaciales. Eso se sabe. Tienen mucha experiencia en viajes espaciales. Tienen su cohete Soyuz desde los años 50. Han construido estaciones espaciales. Tienen mucha experiencia. Y entonces llegaron los estadounidenses y dijeron, no tenemos esa experiencia, pero tenemos dinero. Los rusos dicen, unamos nuestras fuerzas, nosotros aportaremos la experiencia, ustedes el dinero y ambos nos beneficiaremos mutuamente. La colaboración en la EEI es extraordinaria. Rusia, Estados Unidos, Japón, Canadá, la Agencia Espacial Europea y todos sus miembros. Todos trabajamos juntos en esto, a 400 kilómetros de altura sobre la Tierra, con un equipo allí arriba todos los días, sin interrupción. Eso es algo genial.
1: Cuando entro en un módulo de entrenamiento como este, me doy cuenta de que ahora tengo una visión completamente distinta. Antes de volar a la EEI, era una tecnología desconocida para mí, muy compleja. Y después de pasar un año allí, entro aquí y todo me resulta familiar. Veo los equipos de manera muy diferente porque he trabajado con ellos durante mucho tiempo. Y claro, se establece una relación personal incluso con una estación espacial. Es como estar en casa.

0: Estar en la cúpula fue muy especial. Nuestra tripulación tuvo la suerte de que la acababa de subir la tripulación anterior, y ellos concluyeron todas las operaciones externas para retirar los cascos protectores. Así que ahora podíamos mirar hacia la Tierra. Aún no había instrumentos instalados en la cúpula y simplemente podías flotar y mirar hacia abajo a la Tierra. Eso era genial. Es muy difícil mantener a los astronautas lejos de la cúpula.
1: Bienvenidos a la cúpula. Cuidado, ahora habrá mucha luz. Es la característica de la cúpula. Cuando llegas aquí desde la estación espacial y afuera hay mucha luz. De repente es todo muy luminoso. Hay que adaptar los ojos primero. Sin el módulo no tendríamos esta vista única del exterior, 360 grados a nuestro alrededor y 180 grados sobre la Tierra. Y eso es maravilloso. No hay otro lugar en la estación espacial que sea tan grandioso. Unos minutos antes de comenzar esta transmisión, mis colegas abrieron las cubiertas de la cúpula para mí. Es una vista impresionante con la que he soñado durante muchos años. Mira qué hermosa es la Tierra desde arriba. Qué fascinante, qué diferente es de lo que te imaginas. No es como cuando haces zoom en una imagen de satélite. Ahí todo se ve siempre igual. La estación espacial también se mueve. Los paneles solares se mueven. La nave espacial se acopla y se desacopla. La agarramos con el brazo robótico. Quería documentar todo esto de alguna manera y luego compartirlo con la gente de aquí abajo.

Otro salto y... ¡oh! Se rompieron muchas cosas. La cámara estaba flotando y la volvimos a coger. Al principio me costó un poco controlar mi cuerpo y chocaba constantemente con las cosas o volaba hacia mis compañeros. Era bastante divertido. Sí, ahora se espera que seas capaz de controlar tu cuerpo y que no golpees constantemente todo lo que está en las paredes.

0: Por primera vez, un equipo de mujeres realiza un paseo espacial. Es difícil de imaginar, pero la NASA ha hecho 221 intentos antes de arriesgarse a realizar un paseo espacial completamente femenino en la EEI. En marzo, el paseo de las astronautas estadounidenses Christina Koch y Jessica Meyer se canceló porque las mujeres no tenían trajes adecuados. Creo que es muy importante que las mujeres hablemos de esto. Celebramos ese paseo espacial que significó mucho, sobre todo porque los trajes espaciales no estaban diseñados para mujeres. Eran tallas masculinas de la mediana a la XL. Tampoco había trajes para hombres pequeños.
1: Hola, estación. Soy el presidente Trump. ¿Pueden oírme? Quiero felicitarlos. Lo que están haciendo es increíble. Gente valiente. Debo reconocer que yo no habría querido hacerlo. Pero ustedes son grandiosos. Un equipo femenino acaba de hacer la primera caminata espacial para sustituir una pieza externa de la EEI.
0: Creo que ha sido bueno que haya pasado esto, porque ahora estamos cambiando a nuevos trajes espaciales. Así se podrán ajustar diferentes tallas y más personas podrán trabajar con ellos.

Me permitieron mezclar hormigón allá arriba. El hormigón libera más CO2 en todo el mundo que toda la industria aeroespacial. Así que si mediante los viajes espaciales podemos optimizar este viejo material clásico, el hormigón, examinándolo allá arriba, en condiciones muy específicas y obteniendo parámetros que luego podamos incorporar a un modelo informático, entonces haremos una importante contribución a la lucha contra el cambio climático. Cuando los científicos querían construir satélites, la EEI era siempre esa cosa grande que costaba demasiado. Pero el hecho es que cuando la examinamos, su tamaño, la ciencia que se ha hecho allí, la comunidad internacional que ha logrado todo esto, es verdaderamente histórico. Uno de los grandes logros de la humanidad en la exploración espacial.

0: La escena tiene un trasfondo serio. Fue en Halloween, justo en la época en que yo era comandante.
1: Un astronauta y un cosmonauta sobrevivieron hoy ilesos en Kazajstán un lanzamiento fallido de un cohete portador ruso hacia la EEI. Su cápsula Soyuz aterrizó de emergencia en la estepa debido a un grave fallo de propulsión. El astronauta estadounidense Haig y el cosmonauta ruso Ovchinin debían reforzar la tripulación de la EEI bajo la dirección de Alexander Gerst.
0: Me di cuenta de que ahora era el comandante de una tripulación de 3 personas en la estación espacial. Y podía ser que esta misión durara mucho más de lo que habíamos previsto. Hablé con mi tripulación y les dije, nos van a preguntar cuánto tiempo podemos permanecer aquí arriba. ¿Están dispuestos? ¿En qué medida? ¿Cuánto tiempo se quedarían? Y ambos me dijeron, el tiempo que sea necesario para proteger este valioso vehículo. Y por supuesto teníamos que intentar mantenernos de buen humor en ese momento de incertidumbre, mantener la motivación y demostrar que nos llevábamos bien. No podíamos darle espacio a la frustración. Yo había traído el disfraz de Darth Vader porque tenía la sensación de que podía ser útil en algún momento, aunque no sabía para qué. Y para este caso fue perfecto. Mis dos colegas fueron muy creativos. Sergei era el Elvis. Estuvo muy bien hecho. Ahora me da risa cuando lo pienso. Y Serena era la profesora loca. Realmente nos divertimos mucho.

Y ese fue el día más triste, con diferencia, de los 6 meses que pasé en el espacio. Desde el espacio no se puede reconocer la vida durante el día. Solo se reconoce la vida en la Tierra de noche por las luces de las ciudades. Y entonces llegó el 24 de febrero, volamos de nuevo sobre Europa, todo estaba muy iluminado, y de repente llegamos a un punto oscuro en medio de Europa. Y eso fue tan impactante que nos afectó mucho haberlo visto. Algo ha ocurrido en ese país. El país se ha quedado a oscuras, solo la capital, Kiev, seguía siendo visible. Todo lo demás estaba a oscuras para no proporcionar objetivos a los ataques aéreos rusos. Pensamos, bien, este es un asunto que tenemos que abordar porque somos una pequeña familia aquí arriba. Y en esta familia solo podemos trabajar juntos de manera eficiente y solo podemos dominar las situaciones peligrosas, las emergencias, cuando se producen, si tiramos juntos de la misma cuerda. Entonces, en un momento dado, abordé a Anton y a su comandante y luego también a Piotr y a sus colegas rusos. Pero no pude iniciar una discusión más profunda porque enseguida me di cuenta de que el nivel de información es completamente diferente. Ellos arguyeron de inmediato que había que combatir a los terroristas en el país. Bueno, esa era la situación el día 24. En los días siguientes, por supuesto, las cosas se relativizaron.

Eso también pasó en parte debido a la prensa occidental. Sí, los 9 cosmonautas envían una señal a favor de Ucrania, pero creo que puedo corregir el error. Estos trajes fueron seleccionados y encargados un año antes del lanzamiento, así que fue pura coincidencia que fueran de ese color. En algún momento vi a Oleg flotando por la estación con una chaqueta. Entonces le dije, ¿no hace demasiado calor aquí con esa chaqueta? Él dudó un poco, pero al final dijo, solo tenemos pulóveres amarillos y ya no se nos permite llevar pulóveres amarillos. Instrucciones de la Tierra. Y entonces le di un pulóver azul para que no tuviera que seguir volando por la sala con la chaqueta. Durante las sanciones, por supuesto, también se bloquearon las tarjetas de crédito, las tarjetas de crédito rusas para servicios occidentales, y uno de esos servicios es Spotify, un servicio de música, un servicio online que usamos arriba. Hay varios que se nos permite utilizar arriba. Y de repente mis colegas rusos se encontraron sin música. Y por supuesto eso también repercute en el bienestar de la tripulación. Así que dijimos, sí, usen mi acceso. No es completamente legal, pero es muy importante que puedan seguir escuchando música y que se puedan relajar tanto como nosotros aquí.

0: La EEI nació por razones de cooperación, por muchas razones, pero esa fue una de las más importantes. Aunque el hecho es que seguimos teniendo una demanda muy alta de experimentos, de tecnologías, más que nunca. Así que estamos haciendo más experimentos que nunca antes. Y también tenemos más solicitudes de investigadores para esos experimentos. Solo que no habrá un sucesor de la EEI tal y como es ahora.
1: En la EEI pudimos poner a prueba las capacidades que necesitamos para adentrarnos aún más en el espacio. La estación no solo sirvió para probar la tecnología, sino también para estudiar la vida humana en el espacio. La lección que hemos aprendido es que tenemos el sistema adecuado para probarlo en la Luna. Y estamos aprendiendo lo que aún necesitamos para el paso hacia Marte.
0: Hay que decir que la estación espacial es algo grande. Es muy adecuada para experimentos científicos de gran envergadura. Se puede hacer cualquier cosa con ella, pero para fines comerciales es demasiado grande, demasiado cara. Mantener esta estación espacial es demasiado caro. Y por eso las empresas comerciales dicen que una estación espacial pequeña y fina es exactamente lo que necesitamos. No necesitamos miles de metros cuadrados de espacio habitable, con 200 o 300 nos basta. Y por eso están construyendo ahora una más pequeña. Tenemos contratos para ayudar a desarrollar estaciones espaciales comerciales. Llevamos misiones privadas a la EEI y necesitamos tiempo para pasar de la estación enorme a estaciones comerciales más pequeñas en las que Estados Unidos es uno de los muchos clientes, pero no es responsable de la estación. Porque entonces podremos centrarnos en la investigación en el espacio profundo, lejos de la Tierra.

0: Será mucho más exigente técnicamente que el fin del funcionamiento de la estación Mir, porque la EEI, con una masa de unas 420 toneladas, no se desmontará en partes, al menos no como están las cosas hoy en día, que luego sean traídas de vuelta a la Tierra individualmente, sino que habrá que traerla en su totalidad. La vida útil típica de una estación espacial es de unos 30 años. Es como un coche. Al cabo de 15 años, las reparaciones son tan importantes que es mejor hacer otra cosa. Y eso es lo que creo que ocurrirá con la estación espacial actual. Las reparaciones aumentarán. Las empresas comerciales no estarán tan interesadas, así que dejarán que las estaciones espaciales se consuman en la atmósfera. Hemos adquirido experiencia con la Mir sobre cómo sacar de órbita una estación. Me gustaría decir que no se trata de una tarea técnica sencilla. Es muy posible trabajar y, si es necesario, ayudar a mis colegas a tomar las decisiones necesarias para hacer frente a posibles situaciones inesperadas. Sin embargo, espero que esto no ocurra inmediatamente, aunque la estación ya lleva en el espacio más tiempo del previsto. Ya existen escenarios concretos. La NASA ya está trabajando en cómo hacerlo y lo ha modelizado. Ya saben exactamente qué aspecto tendrá. Así que si la estación espacial tuviera que caer mañana, los estadounidenses sabrían exactamente cómo.
1: Si hay que derribarla, se hará en algún tipo de experimento de forma segura, para que podamos aprender de ello.
0: Hay planes para construir un vehículo, subirlo, controlar la EEI, empujarla, sacarla de su órbita y luego dejar que se consuma sobre un lugar definido, probablemente el Pacífico Sur de nuevo, donde ya se hizo descender a la Mir. Y luego unos cuantos elementos metálicos se estrellan en el mar. Es una operación compleja, así que no es algo que se pueda hacer sin más. Requiere una planificación muy precisa. Y, por supuesto, intervienen las agencias espaciales. Tal vez sea realmente un momento triste en cierto modo. Tuvimos los mismos sentimientos cuando se retiró de órbita la estación Mir. Pero creo que será especialmente triste porque la EEI no era solo un lugar de trabajo, sino también un lugar donde realmente vivíamos.
1: Cuando veo pasar la EEI por encima de mí, pienso en mis amigos de allá arriba y en cómo les va.
0: Hubo momentos en mi misión en los que los tres estábamos en la estación espacial y sabíamos que ahora, en este momento, hay 7,000 millones de personas ahí abajo, en ese planeta natal donde siempre han estado, y solo tres de nosotros, tres de esta especie, están justo fuera. Tienes la sensación de que eres la oveja que ha sido separada del rebaño, y entonces siempre tenía que sonreír porque pensaba, es una situación tan extrema, un privilegio tan grande.
1: La EEI es para mí colaboración e inspiración.
0: Creo que las futuras estaciones serán más pequeñas, diferentes. Quizás se realicen otros proyectos únicos como el vuelo a Marte, donde toda la humanidad se unirá y cooperará en un nuevo proyecto comparable a la EEI o incluso más ambicioso. Todos sabemos que solo podemos resolver los grandes retos a los que se enfrenta nuestro mundo trabajando juntos. Y la EEI fue el mejor ejemplo de que esto es posible.

0: Deportes. Noticias de Panamá, la conexión más corta entre el Atlántico y el Pacífico. El Canal de Panamá es uno de los pasos más importantes para el comercio mundial. Si aquí algo sale mal, el mundo entero se paraliza. Cada día, entre 30 y 40 barcos que transportan cerca de 1,5 millones de toneladas de carga atraviesan esta vía acuática única. Para Abdiel Bonilla, cada tránsito representa un desafío. Es operador de esclusas con 37 años de experiencia.
1: Montalo 25 pies más y estamos en posición.
0: Él es uno de los pocos calificados para supervisar el paso de estos gigantes del mar, incluidos los especialmente riesgosos superpetroleros.
2: Vamos a prepararnos para salir, para preparar la línea.
3: ¿Es un procedimiento delicado?
2: Sí, y riesgoso, porque el barco puede pegarse al muro y tenemos que tener cuidado de evitar que pase eso, pues.
0: Hace pocos años, un crucero chocó contra la plataforma al ingresar a la esclusa. El trabajo es arriesgado, especialmente en el momento en que el equipo, en su pequeño bote, entra en contacto por primera vez con el enorme buque de 180 metros de largo.
4: Un poquito más, one center.
5: Mantente en el centro.
6: Este buque tiene 106 de manga. Como la cámara tiene 110, solamente tiene 2 pies por cada lado del buque. PD-1, el barco es un PD-1, que es un barco extremadamente inflamable, así que hay que tener mucho más cuidado todavía.
3: ¿Por qué?
6: Porque cualquier roce, cualquier chispa puede provocar un incendio.
0: Para evitar una catástrofe, se necesita la experiencia de Armando. Él maneja una de estas pequeñas locomotoras.
7: Todos estos son los controles para operar la locomotora. Todo esto que usted ve aquí, este es un sistema por si hay alguna emergencia, que una vez nada más me ocurrió y tuve que utilizarlo.
0: Armando debió saltar rápidamente de la locomotora luego de que un buque portacontenedores ingresara a la esclusa con un ángulo incorrecto. Accidentes como este ocurren rara vez. Sin embargo, hay una amenaza aún mayor.
7: Cada buque que pasa gasta aproximadamente de 80 a 100 millones de litros de agua. Dulce. Esa agua se perdía en el mar.
0: La enorme demanda de agua del canal se debe a su particular diseño. Para superar la diferencia de altura, las esclusas consumen una gran cantidad de agua proveniente de los embalses del país. En tiempos de sequía, el nivel del agua en las represas desciende y cuantos más barcos utilizan el canal, más baja.
6: Sí, definitivamente, porque eso nos reduce la cantidad de barcos que pasan a través de nuestra esclusa. Y si no hay suficiente agua, entonces tenemos que echar menos carga.
0: Cada tránsito conlleva riesgos enormes.
7: Hasta 30.000 libras tiene de tensión cada cable. El trabajo de la locomotora es mantener el buque para que no golpee. El piloto ahora mismo está tratando de mantener el buque lo más centrado. Ahí, como usted puede ver aquí, ya de la distancia del barco al muro.
0: A pesar del esfuerzo de Armando y sus compañeros, el tráfico en el canal ha disminuido un 40% en los últimos 2 años. Una sequía inusual ha dificultado el tránsito por el canal, con consecuencias a nivel mundial.
7: El canal de Panamá no es solamente de Panamá, el canal de Panamá es para todo el mundo. Aquí pasan barcos de Europa, de China, de todo lado del mundo. Así que hay que protegerlo.
0: Panamá tiene una ubicación geográfica única en el mundo. Es un punto estratégico clave justo frente a la puerta de los Estados Unidos, pero sobre todo, gracias a su canal de 82 kilómetros de longitud, representa un importante vínculo entre dos océanos. En 2023, por primera vez en la historia del canal, el tráfico se congestionó debido a la sequía.
8: Si en Panamá no llueve, obviamente el tránsito por la vía interoceánica se va a ver afectado.
0: Las autoridades están haciendo todo lo posible para mantener en funcionamiento la fuente de ingresos más importante de Panamá. Extraen la mayor cantidad de agua posible de los embalses de agua dulce del país para garantizar el funcionamiento de las esclusas. Este enorme desperdicio priva a la población de agua potable.
3: Nada.
4: Hacemos un llamado al presidente o aquel que tiene el poder para ver cómo nos soluciona con el agua, por favor.
0: En el centro del país, el Canal de Panamá se cruza con otra ruta, una de las principales vías de migrantes. Año tras año, cientos de miles intentan atravesar la selva entre Colombia y Panamá, el tapón del Darién. Entre ellos, Johan Mary y su hijo de 7 años.
9: Adelante.
0: El tapón del Darién es considerado una de las rutas migratorias más peligrosas del mundo. Es la única conexión terrestre en el camino de Sudamérica hacia los Estados Unidos. Aquí nos encontramos con un estado dentro del estado. Traficantes de personas que operan a plena luz del día.
10: Samir, comandante, ¿qué? Excelente. Mándalo
0: caramelo. Y que explotan a gran escala a las personas más vulnerables.
11: Será un problema para ellos, pero nosotros ese problema lo convertimos en oportunidad.
0: Frente a la costa de Panamá, el calentamiento global amenaza a uno de los pueblos indígenas más antiguos del país. El aumento del nivel del mar está inundando a las islas San Blas. Como consecuencia, los habitantes de estas pequeñas islas caribeñas están siendo reubicados.
12: La única solución es abandonar la isla.
0: El país experimenta los efectos de la crisis climática de manera directa. En 2023, el nivel del agua del lago Gatún alcanzó un mínimo alarmante. Para evaluar la situación, el hidrólogo Nelson Guerra y su equipo se dirigen a los embalses de agua dulce del país. Con una superficie conjunta de 500 kilómetros cuadrados, los lagos Gatún y Alajuela son esenciales para el suministro de agua del canal.
13: Definitivamente que tenemos que conocer cuánta agua tenemos disponible en los embalses Alajuela y en el embalse Gatún. Entonces, por eso tenemos que saber cada río cuánta agua tributa dentro de cada embalse.
0: El canal fue diseñado hace más de un siglo con una dependencia absoluta del agua dulce. Para atravesar la cadena montañosa en el centro de Panamá, los ingenieros optaron por un sistema de esclusas en ambos lados. Primero, los barcos son elevados 26 metros. Luego cruzan Panamá en unas 8 horas navegando por el lago Gatún. Finalmente son nuevamente descendidos en el otro extremo. Pero cada vez que se abren las esclusas, una gran cantidad de agua dulce fluye hacia el océano. Un enorme desperdicio. Si el embalse no tiene suficiente agua, el canal no puede funcionar correctamente. Y eso es lo que ocurre en periodos de sequía. Los diseñadores del canal, a principios del siglo XX, no tuvieron en cuenta el cambio climático.
14: Dale un poquito más. No, yo creo que es mejor aquí.
0: En 2023, las precipitaciones fueron un 30% inferiores al promedio.
15: Aquí, en la orilla del embalse, todavía podemos ver la línea de vegetación muerta y de rocas, que toda esa pequeña o elevación también se puede llenar en agua.
0: La sequía ha cambiado el río. Se han formado nuevos rápidos y la navegación se ha vuelto peligrosa. Los bancos de arena o formaciones rocosas que antes estaban cubiertos por agua, ahora están cerca de la superficie. Las canoas pueden volcar fácilmente.

0: Se necesita una hora para llegar al punto de medición.
1: Allá enseguida se sabe, se conoce la descarga o cantidad de agua que está pasando en este momento a esta elevación del río. El río sube, el río baja. Y entonces es importante siempre hacer mediciones para conocer la descarga a diferentes elevaciones del río.
2: La posición.
3: Iniciamos. Dale.
0: Con la ayuda de una sonda flotante, el equipo puede medir el nivel del río y la velocidad de la corriente.
4: Podemos ver aquí que ya tenemos el resultado de la primera pasada. 430 pies cúbicos por segundo.
0: Al final de la temporada de lluvias, la corriente debería ser mucho más fuerte. Pero en julio de 2023, el nivel del lago Gatún cayó a un mínimo histórico de 24,1 metros, cuando normalmente alcanza los 29 metros. Nelson Guerra decidió reducir a 24 el número de barcos que podían cruzar el canal diariamente, un 30% menos de lo habitual. Esta decisión provocó un enorme atasco frente a la costa de Panamá. En el punto álgido de la crisis, en el otoño de 2023, más de 160 barcos se vieron obligados a anclar. Para los habitantes locales, esto fue una catástrofe, especialmente para la tripulación de este buque de abastecimiento y su capitán, Abraham Apolo.
5: Flamenco Signal. Buenas tardes, Signal. Permiso para elevar ancla y proceder al buque BW Carina para hacer bunkering. Cambio.
0: El barco que debe repostar es un petrolero capaz de transportar hasta 54 mil toneladas de crudo. El Carina se dirige de Corea a Texas. Acaba de llegar a la entrada del canal y está aprovechando la parada forzada para recargar diésel marino.
6: Dale, dale.
0: El abastecimiento de combustible a los barcos en tránsito es una especialidad de Panamá, pero durante la reciente sequía, esta actividad se ha visto severamente limitada.
6: O sea, en realidad somos una gasolinera en el mar. Ahora mismo estamos atendiendo menos barcos. Vamos a ponerlo así, hace como unos 10 años, nosotros podíamos atender al mes 40 barcos.
7: ¿Y ahora?
6: Y ahora al mes no llegas ni a 12, 13.
8: Si en Panamá no llueve, obviamente el tránsito por la vía interoceánica se va a ver afectado. O sea, si menos barcos vienen a las costas panameñas, menos bunkering hacemos. Entonces el comercio marítimo es cambiante.
0: La falta de agua supone un gran problema para el transporte marítimo. Por eso, en épocas de sequía, cada vez más barcos prefieren eludir el canal de Panamá, aunque esto signifique un desvío de 15.000 kilómetros, bordeando la costa chilena, pasando por el estrecho de Magallanes y luego subiendo por la costa este de Sudamérica. Para quienes tienen prisa, existe otra solución. La autoridad del canal organiza subastas y vende franjas horarias para cruces urgentes.
9: Las subastas siempre han existido de unos años para atrás. El tema es que ante una gran demanda, el precio de las subastas por necesidad del cliente ha subido. Y eso se daba precios que no habíamos visto.
0: En septiembre de 2023, una naviera pagó 2,4 millones de dólares para atravesar el canal más rápido y evitar el atasco. 40 veces la tarifa estándar. Pero Panamá no es solo un centro clave del comercio mundial. También se encuentra en una ruta migratoria única, utilizada cada año por cientos de miles de personas. Cruzan Panamá y luego otros 5 países con la esperanza de una vida mejor en Estados Unidos. Sin embargo, antes de llegar a Estados Unidos, enfrentan una terrible prueba. Cruzar el tapón del Darién, la selva que separa Sudamérica de Centroamérica. En la selva no hay calles, solo una pista que serpentea desde Colombia hasta Panamá y luego hacia México. El trayecto se hace exclusivamente a pie y puede tomar hasta 10 días. Miles de personas intentan cruzar la frontera de manera ilegal. Aún así, el Darién se ha convertido en la principal ruta migratoria hacia Estados Unidos.
7: Por favor, se dejan guiar tranquilos.
0: Aquí nada ocurre en secreto. Maradona, líder de un grupo de tráfico de personas, opera abiertamente y con total impunidad.
10: ¿Cómo vamos?
0: Al escucharlo, parece que dirige una institución estatal.
10: Pues lo sacamos de la playa, lo sacamos de las calles y organizamos un albergue. Por eso cobramos. Y cobramos una suma moderada, accesible a todos ellos. Ellos son seres humanos, lo mismo que nosotros. Y ningún tipo de gobierno lo ha... Entonces, será un problema para ellos, pero nosotros ese problema lo convertimos en oportunidad. Ok, ¿dónde va?
0: Maradona forma parte de una poderosa organización criminal conocida como el Clan del Golfo. El clan asumió el papel de administración local en esta región remota y ha construido varias casas para los residentes gracias al dinero obtenido extorsionando a los migrantes.
10: Se invierta no solo en el migrante, sino en la comunidad. Todo alrededor, de todo el pueblo, de todo el barrio, la hicimos nosotros. Eso no lo está haciendo el Estado, lo estamos haciendo nosotros, con esos recursos. ¿Sí? Entonces, ahí es donde entra el Clan del Golfo. Porque ellos son los que mandan aquí, aquí no manda el Estado.
0: La mafia del narcotráfico ha alojado en este enorme campamento a todos los que desean migrar, facilitando el camino hacia la frontera. Se ha convertido en una pequeña ciudad independiente con su propia fuerza policial.
10: Y aquí ya hay control de todo lo que entra y todo lo que sale. Vamos, pues les muestro entonces. Alexander, ¿cómo vamos? Samir,
11: comandante.
10: Manda la vaina, viejo.
11: Excelente.
10: Manda la cosa.
11: Melo, caramelo.
0: Incluso hay un servicio financiero.
10: Algunos que no traen dinero en efectivo, entonces llaman a los familiares para que los familiares les consignen por Junior, por Nequi.
0: Un boleto cuesta $350. El dinero es recogido por uno de los numerosos empleados del clan. En total, más de 3.000 personas trabajan bajo las órdenes de Maradona. Se estima que en 2023 la banda recaudó más de $150 millones. Aquí no hay forma de obtener un crédito.
12: Faltan $130. O sea, hablé para que me lo mandaran, pero tres días allá, de día de fiesta, y no me pueden enviar el dinero. Como no tengo celular, yo vendí mi celular, me dieron $50 para terminar de llegar hasta acá.
0: Mientras esperan su salida, los recién llegados pasan la noche bajo este gran techo. El alojamiento está incluido en la tarifa. La mayoría de ellos son venezolanos. Prefieren enfrentarse a la selva antes que quedarse en su país, golpeado por una grave crisis política y económica. Johan Mary, de 25 años, es una de ellas. Hace una semana dejó su país junto a su madre de 65 años y su hijo Alessandro. La familia de Johan Mary pertenece a un grupo que partirá mañana temprano. Pero otros tendrán que esperar más tiempo. Maradona acaba de ser llamado por un problema urgente. Una familia intenta convencerlo de que su hija está en condiciones de viajar.
13: Ya la operé, ella la operaron, tiene marcapaso, pero está ella enérgica, nosotros estamos dispuestos a bañarnos con ella.
10: Pero usted sabe, o le han explicado cómo es el camino.
13: Sí, señor.
14: ¿Y usted no le da miedo que le pase algo a la niña?
13: Pues en eso estamos, sobre eso, claro, la situación es eso, pero nosotros estamos, ella entiende ya, ella camina bien, ella fue operada ahorita este año. Está bien, gracias a ellos, el tratamiento y todo, pero nosotros queremos prosperar porque la verdad no tenemos recursos.
15: Yo me hago responsable de mis hijos, de ella, mi esposo.
10: Esa es la parte que a mí no me gusta, porque ella es responsable, ella sabe para dónde va, pero ellos no.
15: No, pero en Venezuela no hay nada, mami, no hay nada, por eso yo me voy. No hay tratamiento para darle, no hay un chequeo para que ella la puedan ver,
0: Maradona tiene la última palabra. Esta familia tendrá que esperar. Pero no es la salud de la niña lo que preocupa a Maradona, sino sus propios intereses financieros.
10: El problema es que si a esa niña le pasa algo, de aquí a la frontera, ¿tú sabes cuánto me cuesta a mí? Tengo que bajar, darle medicamento. Y esos niños chiquiticos. En estos días pasó una persona de aquí, de Burganá, iba para allá y me dijo que consiguió 7 muertos en el camino. Y entre ellos eran como 4 niños.
0: En 2023, oficialmente se reportaron 48 personas muertas o desaparecidas a lo largo de la ruta. Fueron emboscados por grupos armados, atacados por animales salvajes, sufrieron accidentes o se ahogaron. Los migrantes enfrentan innumerables peligros en su camino. Aún así, su número sigue aumentando. A la mañana siguiente, esto queda más claro que nunca.
11: Cuidado con los niños, por favor.
0: El primer grupo parte a las 5 de la mañana. La imagen es impresionante. Casi 2.000 personas están listas para partir ese día. En 2023, un total de 500.000 personas emprendieron este peligroso viaje. Debido a la sequía, muchos creen que la travesía será más fácil. Un flujo interminable de personas viaja por la ruta migratoria más peligrosa del mundo. Durante el primer tramo del recorrido, los hombres con camisetas amarillas, que trabajan para el Clan del Golfo, están por todos lados. La joven venezolana Johan Mary también ha comenzado su travesía. Viaja con su hijo y una docena de personas de su pueblo. Keima es su líder.
16: ¿Cuánto nos falta?
17: Lo de los niños, la muchacha de los niños. Ahí está.
16: Ahí está, ¿estamos listos? Ya, avanzamos. Sí. Todos juntos.
0: Keima está mal equipado. Camina con sandalias de plástico. Aún así, confía en que juntos podrán superar las dificultades del camino.
16: Tenemos que cuidarnos uno al otro. Igual es las mamás, igual es las abuelas, los niños. Para poder atravesar esta travesía juntos. Y aquí vamos, por un futuro mejor.
0: ¿Saben realmente a qué se enfrentan? Una caminata de 62 kilómetros a través de una selva montañosa. Un verdadero calvario, incluso cuando los miembros del Clan del Golfo los acompañan y protegen durante los primeros kilómetros. Pero una vez que cruzan la frontera, estarán solos en su lucha contra los peligros de la selva. Cuando en Panamá hay sequía, no solo se ve afectado el comercio. Los grandes lagos del país no se utilizan solo para el tráfico marítimo. También suministran agua potable a alrededor de 2 millones de personas, casi la mitad de la población de Panamá. En los últimos 40 años, la población de Panamá se ha duplicado, pasando de 2 millones de habitantes a 4. Durante la sequía, el suministro de agua deja de funcionar correctamente. La presión en la capital no es suficiente para abastecer los distritos periféricos. Cuanto más lejos del centro, llega menos agua. Esto también afecta a esta comunidad construida sobre una pequeña colina. La jubilada Mercedes y su nieta Roselina han abierto todos los grifos de la casa.
18: ¿Dentro? No hay.
19: No hay nada.
18: No hay nada.
19: Y aquí les
18: poquito.
0: No hay más que un pequeño hilo de agua.
19: Eso es todo lo que sale.
18: Eso ya.
0: A veces la presión del agua es normal y la familia aprovecha para recolectarla y luego racionarla.
19: Por eso yo le echo flores. Mi hermana le echo flores aquí.
18: ¿Se han enfermado?
19: No, gracias a Dios.
18: Allá sí.
19: Sí,
18: ajá, sí.
0: Roselina, de 7 años, ya ha aprendido a ahorrar agua.
20: Nosotros nos bañamos poquito para que los otros se bañen. No gastamos el agua tanto.
0: A pesar de ello, el país cuenta con un moderno sistema de abastecimiento de agua potable.
21: Principalmente nosotros estamos en esta parte del centro de monitoreo haciendo monitoreo de todas las redes. En realidad el monitoreo es para que logremos cumplir los procesos o los procedimientos en el tiempo más rápido, para que la población sufra menos en cuanto a algún impacto de falta de agua potable.
0: Pero estos esfuerzos no son suficientes. Panamá debe recurrir a una flota de camiones cisterna para

0: abastece a todas las casas de la zona.
1: ¡Abre la llave! ¡La llave frente tuyo!
0: Pero los suministros son irregulares e insuficientes.
2: A veces estoy llegando, por la noche, como a las 3 de la mañana.
3: 3 de la,
2: 3 de la mañana. Te espero. Hace tiempo estamos esperando para llegar a la casa. Y ahorita necesitamos agua.
0: Algunos barrios están aún peor. La comunidad de Santa Clara, en los suburbios de la capital, se encuentra a solo 5 kilómetros del lago Gatún, el mayor reservorio de agua del país. Sin embargo, aquí hay menos agua que en la zona de Mercedes.
2: Aquí está cerrada, aquí está abierta.
4: Nada,
2: nada. Sé que sí.
0: Los residentes, sintiéndose impotentes, organizaron un bloqueo. En el pueblo viven 3.000 personas en condiciones humildes. Están convencidos de que los barrios más ricos reciben prioridad en el suministro de agua.
5: Aquí tenemos 10 días ya de estar sin agua. 10 días.
6: 10 días, ya eso hace más de 2 o 3 años que están en ese mismo proceso. Dan el agua en el pueblo y aquí, en la comunidad de La Puente, La Reforma, no dan el líquido de agua.
5: El agua. Y con esa agua es que tienen que hervirla y comerla.
7: Y allá arriba hay una gallinera.
6: Allá nada más son gente, ¿nosotros qué somos? ¿Animales? No, por favor, aquí tenemos niños, tenemos todo.
5: Vamos a llegar a la quebrada para que usted vaya. Llévala allá, por favor.
6: Y esta es una propiedad privada. ¿Qué pasó el día que el señor cierre esto? ¿Cómo vamos a hacer nosotros? ¿Ah?
7: Venga. A la quebrada nosotros que tenemos que tomar agua, imagínese eso.
6: ¿Ah? Esto es impredecible para un ser humano.
5: Mira la cantidad de muchachos que hay aquí.
7: Ni mis dedos, mira. Mira la profundidad de eso. Esto es un agua potable, potable, porque eso viene un gallinero.
6: Le hacemos un llamado al presidente o a aquel que tiene el poder para ver cómo nos soluciona con el agua, por favor.
0: El bloqueo no representa ninguna amenaza, pero las autoridades de todos modos lo disuelven. Se ha llamado a un taxi para ayudar a un grupo de turistas varados.
8: Y ellos se ponen bravos que nosotros les cerramos la calle, porque nosotros no permitimos que los turistas suban, pero ellos, teniendo a su agua allá, ellos no les perjudica el agua acá.
0: La crisis ambiental fue un tema candente en Panamá en 2023. El país fue sacudido por grandes protestas. En noviembre, una tragedia ocurrió durante un bloqueo similar al de Santa Clara. Un conductor, atrapado en el tráfico, se enfrentó a los manifestantes. Hubo una discusión y el conductor sacó un arma para despejar la carretera. Pocos segundos después, disparó fríamente contra los manifestantes. Dos personas murieron. La tensión en todo el país sigue aumentando. El agua es cada vez más escasa. En el tapón del Darién es el recurso más valioso de todos. En los próximos días, la carga más importante para Johan Mary y su hijo Alessandro será este bidón de plástico. 5 litros de agua. Son 5 kilos de peso que deben cargar. Con el tiempo, el grupo se dispersa y avanza más lentamente. Pero pese a todo, la última hora de ascenso es una tortura.
9: ¡Misión cumplida!
2: La frontera con Panamá.
9: ¿Frontera con Panamá, la bandera? Desde aquí, a Panamá, Costa Rica, Honduras, Nicaragua y Estados Unidos, pues.
10: ¡Epa!
11: Con el niño. ¿Este sueño? Comprarle una casa a él, más que todo.
0: A pesar de la alegría, Keima está preocupado. Tras cruzar la

0: Frontera ya no estarán bajo la protección del clan. Queima teme un ataque de grupos armados que regularmente atacan a los migrantes.
1: Los riesgos son de más mayoritario, porque riesgo de robo, riesgo de abusos sexuales con muchas mujeres, hasta con los adultos. Pero realmente en mi grupo, que es la mayoría que estamos, y lo que se quieran unir, nos vamos a proteger de esa manera, en un grupo, hasta que lleguemos hasta la piragua.
2: Vamos,
1: pues. Vamos, Messia. Ok.
0: Otra comunidad en Panamá también está a punto de dejarlo todo en busca de un futuro mejor. Sus miembros viven frente a la costa caribeña del país, en el archipiélago de San Blas, compuesto por 365 islas de coral. Por un lado, estas islas paradisíacas son un popular destino turístico. Por otro, sus habitantes están a punto de convertirse en los primeros refugiados climáticos de Latinoamérica. Sus islas están desapareciendo. El ascenso de las aguas amenaza sus hogares, construidos apenas unos centímetros por encima del nivel del mar. Según los científicos, en 20 años las islas quedarán completamente sumergidas. Pero a pesar de los riesgos, los residentes se resisten a irse. Edilmar Fernández, de 65 años, es uno de ellos. Para proteger su hogar, Edilmar trabaja con los recursos que tiene a su alcance. Con esta lanza de hierro extrae trozos de coral del arrecife que rodea la isla.
3: Mis abuelos ya usaban los corales para proteger la isla. Y no solo esta isla, utilizamos este método a lo largo de todas las islas de los alrededores.
0: Cuanto más grandes son los bloques de coral, más satisfecho está Edilmar.
3: Los trozos grandes de coral rellenan los huecos más rápido y luego rellenamos el resto con trozos más pequeños.
0: El jefe de familia hace 3 viajes al día con la esperanza de que el mar no se trague su casa. A pesar de todo, Edilmar quiere quedarse en la isla. Los Kuna que habitan el archipiélago son descendientes de los pueblos indígenas de Panamá que huyeron de los conquistadores hace 500 años. Hoy en día viven de la pesca. Su estilo de vida aislado les ha permitido preservar su cultura en términos de artesanía y medicina tradicional.
3: Hijo, ven aquí.
4: No puedo ir.
3: He preparado una medicina para su esposa, para que su embarazo transcurra sin problemas.
0: Las condiciones de vida en la isla son sencillas. No hay electricidad ni agua corriente. Edilmar vive aquí con sus 4 hijos y 8 nietos.
5: Güey, otro mi hijo ese. Ese es mi bebé. Ese es mi hija. No, yo tengo 2 hijas.
6: 2 hijas.
5: Y 2 varones.
0: 14 personas comparten un espacio de 45 metros cuadrados.
3: Al igual que nosotros, muchas familias en la isla ya no tienen suficiente espacio para todos. Vivimos apretados como sardinas en lata. La única solución es que algunos se vayan y abandonen la isla. Él tendrá que irse. Ya no hay suficiente espacio para todos.
0: A diferencia de los mayores, la nueva generación no está tan apegada al archipiélago.
3: Él come lo que le damos.
0: En especial porque el gobierno panameño les ofrece una solución: mudarse a tierra firme. El hijo de Edilmar, Joseph, será uno de los primeros en hacerlo. Hoy Joseph viaja en su taxi acuático hacia tierra firme. Lo acompaña uno de los líderes comunitarios de la isla. Quieren comprobar si la construcción de su futuro pueblo avanza. Después de un viaje en bote de 20 minutos y recorrer un camino de 15 kilómetros de tierra, llegan a la casa que le han prometido, donde no estará constantemente amenazado por las inundaciones. En este complejo habitacional, el gobierno construyó alrededor de 100 viviendas.
2: Aquí está el futuro hogar. Sí, el futuro casa acá.
0: Por primera vez en su vida, Joseph tendrá una habitación de sobra.
2: ¿Cuarto? Bueno, como son dos, puede ser yo y mi hermanita.
0: Electricidad, comodidades modernas. No tenía todo eso en su isla, pero el verdadero lujo para él está en otro lugar.
2: Pero igual nosotros tenemos terreno, todo eso. Todo eso, cada uno va a tener terreno grande para poder construir otra casa. Lo que uno quiera hacer. De que ya uno después de eso, si quieren construir la casa, un piso, dos pisos no se puede. Nos dijeron así, así que solamente hasta un piso.
0: En la selva del Tapón del Darién, el pequeño grupo de Keima ya ha pasado dos noches en el campamento. Mientras unos preparan sus mochilas, otros se deshacen de lo que ya no es esencial para reducir la carga para la última etapa del viaje.
4: Raspado por el bolso. La niña también cargándola.
6: Muchas cosas,
4: todo. Ya vengo botando bolso, boté bolso, suéter, pantalón, todo. Comida, botado, atún, todo. Hombre de Dios.
0: Hoy no tienen que escalar. El grupo caminará principalmente a lo largo de este cauce de río o justo al borde del agua. Pero Keima está preocupado porque ha comenzado a llover.
7: Hay muchas rocas que son un poco difíciles para atravesarlas
8: y no caigamos hacia abajo.
0: El grupo sigue el ejemplo de Keima y aumenta el ritmo. Pero con esta corriente es peligroso ir demasiado rápido.
9: ¿Qué le pasó? ¿Qué te pasó?
10: La rebota.
11: Aquí. Ahí se siente duro, papá.
12: Duro, me duele, pero va.
11: Uf.
13: Méteme ese sangre, mi amigo.
14: Sí, pero fue un calambre que me agarró ahí y me caí de la piedra. Bueno, me sostuvo.
0: A pesar de su lesión, Keima sigue adelante, pues el destino está cerca. Por fin, el grupo llega al final de su etapa de hoy.
7: Es una victoria, es un propósito, es un logro.
15: Aquí vamos, agotado pero con entusiasmo.
0: Detrás de él también van llegando sus amigos.
16: Un alivio, ¿no? ¿Qué? ¡Ah! ¡Lo conseguí!
0: Johan Mary y los demás compañeros de viaje han recorrido 62 kilómetros en 36 horas de caminata ininterrumpida.
7: $20.
2: ¿Pero por cuántas personas llevan?
7: 15. Tenemos que pagar para poder cruzar. Ya se están manifestando muchos paisanos que no tienen para pagar la piragua. Es una realidad de esta que se vive.
0: Las canoas llevan a los migrantes a un campamento de bienvenida que se ha instalado al borde de la selva.
17: Que Dios bendiga América.
0: Después de unas horas de descanso, continuarán su viaje hacia los Estados Unidos. Como el gobierno no quiere que se queden aquí, ha establecido un servicio de autobús sin escalas que los llevará al siguiente país, Costa Rica. En 2023, la escasez de agua obligó a los operadores del Canal de Panamá a reducir el tráfico de barcos a un 36%. A pesar de la amenaza del cambio climático, Panamá hará todo lo posible para evitar que las navieras abandonen esta ruta. Una solución es que los trenes de contenedores aligeren a los buques portacontenedores más grandes.
18: Un barco con 5.000 contenedores no pueda transitar con los 5.000 contenedores, se vean forzados a bajar 1.000 para poder hacer el calado y transitar, y esos 1.000 son los que entonces vienen al ferrocarril.
0: Con menos carga, el barco puede pasar por el canal sin temor a encallar. Al llegar al otro lado, recogerá nuevamente su carga.
19: Tenemos más movimiento de contenedores. Nuevas navieras que han llegado al ferrocarril en los últimos días. También tenemos más volúmenes de contenedores refrigerados.
0: Aunque los niveles de agua comenzaron a subir a finales de 2024, la escasez de agua seguirá siendo un problema permanente para el canal. Los trenes de contenedores podrían ser, en el futuro, especialmente interesantes para los transportistas de productos perecederos que no tienen tiempo de recorrer el estrecho de Magallanes. En este sistema, un barco descargaría las mercancías de un lado del canal y otro las recogería del otro. Esta es una forma de mitigar los efectos del cambio climático y es una forma de mantener el vital suministro de agua potable para la población.
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22: Man Santa Cruz, gracias por estar con nosotros.
23: Guillermo, un verdadero gusto. Muchas gracias.
22: Nos encontramos en algún momento en la campaña política. Nos encontramos en la cabina. No es un secreto para nadie que compartimos juntos acuerdos y desacuerdos.
23: Claro.
22: Pero hay una historia que nunca pude preguntarle a Max Santa Cruz y le pedí que me la contara hoy. Y es la historia de cómo es desde adentro una campaña política. Porque creo que muchos hemos escuchado la campaña, pero no sabemos realmente qué pasa en las partes más internas de esas conversaciones que se tienen. Max, gracias por compartir con nosotros. Max Santa Cruz fue candidato a la vicepresidencia en el último proceso electoral. Creo que tu carrera política seguirá, eso ya es una decisión a futuro. Pero me surge la siguiente pregunta. ¿Cómo fue la campaña política? ¿Y qué nos puedes contar de lo que has vivido adentro de la política?
23: Bueno, es una pregunta que afuera pareciera ser, está rodeada siempre de glamour, porque Guatemala, siendo un país en donde no existen muchos los entornos de la fama y la farándula, pues la política se vuelve esa farándula que en otros lados, en México la comparten futbolistas, actores, escándalos, etcétera. Guatemala es la política. Pero la pregunta es interesante porque te puedo dar tres versiones. Una primera versión que fue acompañando el proceso electoral del 2003 con condiciones distintas de la política que hoy en día se practica en una fiesta, no digo democrática, sino que es una fiesta. Al final de cuentas, Guatemala carece mucho de esas celebraciones durante mucho tiempo, más que las celebraciones patronales en cada municipio. Y fue una buena experiencia en términos de que se pudo en ese entonces llegar a concluir con el objetivo que era que Óscar Brechet fuera electo y Eduardo Stein fuera vicepresidente también electo de la República.
22: Ahí acompañaste, no fuiste tanto protagonista, ¿no?
23: No, ahí acompañé, pero vi cómo se van tejiendo todas esas tramas que no creo que haya cambiado mucho hasta ahora y no cambiará, de clientelismos, de adulaciones, de personas que siempre se tratan de pegar, entre comillas, al máximo líder para poder ser parte de la jugada, pensando que el día de mañana eso les va a permitir tener una posición de privilegio, de cercanía o de oído al candidato. Y no siempre pasa.
22: Yo hablo así como voy a hablar ahorita, y debo decirlo, pero en Guatemala les decimos mamones, ¿no?
23: Seguro.
22: ¿Hay mucho mamón en la campaña?
23: Claro que sí, y hay gente que no sabe de dónde saca la plata para ponerse al lado de un candidato e incluso alquilar un helicóptero, un grupo para acompañarlo en todas las giras. ¿Cuánto te implica alquilar un helicóptero para estar acompañando al candidato que va en su helicóptero donado o conseguido por fondos de campaña?
22: Ah, ya te entendí, o sea, el helicóptero que acompaña.
23: Claro.
22: No el helicóptero del candidato.
23: No, entonces eso ya te lleva a pensar de que hay un interés. Y lo simpático o lo curioso, anecdótico o lo dramático de esto es que de todas esas personas que en su momento yo vi acompañando a un candidato, por ejemplo, un helicóptero, en cada gira que el candidato hacía, un helicóptero pagado por este grupo de personas, nadie llegó a un esquema de gobierno de confianza o cercanía. Entonces, no sabes si la apuesta verdaderamente es equivocada, pero la gente va sobre ese tipo de argumentos. La adulación está siempre presente, sos la mejor persona, sos el mejor, si estás cerca del poder, igualmente te salpicas de esto. Hay gente que le gusta administrar el glamour a partir de la cercanía del importante. Uno de repente ocupa una posición gatuna, por así decirlo, poco relevante, pero cercana al poder.
22: ¿Has y eso visto es lo que la gente el candidato, a raíz de esta adulación, chapinmente dicho, de esta mamonería,
23: sí,
22: va perdiendo el norte y se va creyendo lo que le van diciendo de usted es el mejor, etcétera? ¿Has visto ese cambio en las personas?
23: Sí, lo he visto. Yo creo que la capilaridad para que esto a vos te afecte va a depender de tu amueblado intelectual. Si estás bien amueblado de la cabeza de ahí arriba, las adulaciones las entendés como tal. Y las dosificás, las administrás, eventualmente las rechazás. Quien no está acostumbrado a esto y que es su forma de entender que es el momento de gloria de su vida, pues seguramente le van a encantar que las adulaciones estén presentes. Véngase para acá, pongan al candidato, traigan aquí, quítense, mucha una silla. Y ese tipo de cosas se dan permanentemente de todos los niveles. Y sí, sí hay gente que sin duda le encanta que le endulcen el oído, le dicen lo bueno que son, le dicen el nuestro máximo líder, y la expresión ya de máximo líder ya va determinada para decir aquí está el mejor y ay, le gusta a la gente y son las presentaciones en tarima y aquí estamos con el próximo presidente, la próxima presidenta, el próximo ministro y diputado. Y a la gente le gusta mucho este tipo de endulzamiento de oídos. Pero creo que al final de cuentas siempre hace un daño muy grande porque muchos llegan a perder verdaderamente la realidad del contexto, el enfoque de por qué es que se metieron, si es que alguna vez hubo un enfoque y un interés verdaderamente genuino de participar y no otro tipo de interés, o que eventualmente sencillamente quieren participar o porque les permite granjearse algunos recursos propios de la campaña o porque quieren colgar en su currículum, evite la posibilidad de haber sido en su momento un candidato a la presidencia, aunque tal vez su posición final sea la del último lugar de la propia elección.
22: Contame algo que nunca hayas contado a nadie, contámelo, que te haya pasado en la campaña y que hayas dicho, esta es la parte que no me gusta.
23: A mí no me gusta y creo que estás pegando un poquito en la introducción antes, la misconería, la mamonería, es algo de lo que verdaderamente yo rechazo. Vi gente verdaderamente arrastrada cual serpiente, endulzando el camino del candidato, diciéndole cosas que no era el candidato, poniéndole en posiciones donde prácticamente casi que ubicaba un pueblo llorando y deseando que por favor, suplicando, esta persona fuera electa.
22: ¿Tan así?
23: Sí, así es.
22: ¿Y el candidato se lo cree?
23: En algún momento sí, porque es como la quinceañera que llega y tiene su fiesta y hay unas que de repente quieren bailar, quieren servir los tragos, quieren poner la música, quieren agarrarse golpes con alguien porque les cayó mal.
22: ¿Pero qué tan ajeno podés ser a la realidad para creerte que un pueblo que cada vez cree menos en la democracia te quiere urgentemente en el poder?
23: O sea, sencillamente por la repetición de los conceptos y las ideas y tu entorno que te van de alguna forma alejando de la realidad. Llegas a una tarima en un municipio y te van a decir, bueno, aquí candidato, mire, aquí tenemos, mira la gente cómo está emocionada, vamos bien, te lo dice el que está coordinando el municipio, mira, ya vienen 4 o 5 buses de gente que estamos viendo si no tienen problemas, que les ha costado pasar por tal lugar, pero esperamos que vengan, aquí hay cerca de 3,000, 4,000 personas y vos vas contabilizando y de repente, no, aquí hay como 1,000. Pero te sacaron plata para los 5,000 tamales.
22: Ah,
23: o sea,
22: te cobraron.
23: Ah, sí, por supuesto. Entonces viene y todo el mundo
22: está
23: aquí.
22: El negocio del coordinador municipal.
23: ¿Qué es lo que dice? ¿Qué es lo que dice la gente? Ahí está el candidato. Démosle la bienvenida a nuestro próximo presidente, próximo vicepresidente. La gente aplaude, la gente muy entusiasta. Van las arengas, el orden de los que van a hacer uso del micrófono, que va desde el local, queremos agradecer al grupo, habla el candidato vicepresidente, y finalmente, si es que acompaña al candidato presidencial, el presidente. Todo el mundo se despide, bueno, digámosle gracias, que sin duda el municipio tal es, de tal lugar es de tal partido, aquí es territorio tal, va, te vas. Al rato, una hora, la gente que está ahí, recogen todas las camisetas, recogen las banderitas, medio montan otra vez el set del escenario que comparten con otra agrupación política, van las camisetas, van otras banderitas, y vuelve a llegar otra vez otro candidato. Y aquí está tu pueblo que te recibe. Sí.
1: Y vuelven atrás.
23: A veces sí, o sea, a veces sí, porque al final de cuentas, para quedando bien unos con los otros, y así se va bien. No digo siempre que sea así.
1: La gente que va a los mítines, ¿realmente quiere ir? ¿O es gente que le ofrecen algo por ir?
23: Sí quiere ir porque al final de cuentas las elecciones representan ese momento de fiesta que tal vez en esta Guatemala donde no hay estas celebraciones se da. Te voy a contar una anécdota rápida. En la zona 6, cerca de un terreno municipal, un espacio municipal, cerca de la policía, hubo una reunión. Había una señora ya mayor, bastante mayor. Y los encargados de la organización de la reunión, que era la metropolitana, habían llevado pelotas de fútbol. Y yo veo a la señora, una ancianita, creo que realmente no se podía parar a pedir la pelota y viene para su nieto, y aquí está, y vengo en cerco y le doy la pelota. Perfecto. Llego a una reunión a las semanas en San Miguel Petapa. Veo a la señora ancianita parada otra esquina y dije, pues chica, esta señora sí verdaderamente cree en el proyecto. Qué amable, ¿verdad? La saludo, me saluda, todo bien. Y de pronto, un mes después, dándole seguimiento a otras candidaturas de otros partidos, un candidato alcalde en este caso, veo a la misma señora sentada en la primera fila. Quiere decir que de pronto hay siempre estos grupos, no digo alquiler, pero así tal vez como eventualmente en algunos velorios hay lloronas alquiladas, para que vayan a llorar.
1: Entonces, aquí.
23: Sí, seguramente, y lógicamente enternece ver el rostro de una persona mayor, pero ¿por qué van ahí? O porque les pagan algo que es lo básico en el sustento de alguien que no tiene ningún recurso y que tiene precariamente la posibilidad incluso de subsistir, o porque le dan una pelota, o porque le dan una bolsa de alimentos, que si me preguntas si tal vez estuviera yo en las mismas condiciones, y es lo que muchas veces la gente critica, incluso sobre que miren, en el interior del país la gente le regalan todo y hay condiciones en el voto, es mentira. Si las elecciones se han decidido en el área urbana y la gente recibe esto es porque las condiciones de vida de las personas son muy limitadas.
1: Aparte, ¿por quién vas a votar? Porque te regalan la bolsa uno, te regalan la pelota el otro, te paga el otro.
23: No importa, la gente va a votar no por el que le regaló más cosas, sino que por el que logró conectar emocionalmente con el candidato. Si a mí la candidata o el candidato me cae mal, aunque me regale una lámina, le voy a decir muchas gracias, pero voy a conectar con el que me cayó bien, con el que de repente me sentí que me enganchaba. Quiere decir que la gente llega verdaderamente a tener un espacio de oportunidad sobre las precariedades de sus propias vidas. Y desgraciadamente en los recursos hemos visto que se han, de las campañas, se han rifado o se han dado lavadoras, licuadoras, colchones, motos, lo que querrás, láminas, lo que se habla. Pero esos presupuestos van asociados al interés de generar el voto de los guatemaltecos.
1: En campaña, ¿qué es lo peor que has visto? ¿Lo que más te ha desagradado? De tu propia agrupación, no de las otras.
23: A mí lo que me desagrada tal vez y lo que más miedo me da verdaderamente es la incursión o el relacionamiento de estructuras criminales o de crimen organizado metidas en el quehacer de la política.
1: ¿Y que sí lo viste?
23: Sin duda, pero no de ahora, o sea, incluso hace más de 20 años, cuando de repente...
1: ¿Es directa esa incursión? O sea, sí, llega la persona y habla con el candidato.
23: Pero lo que pasa es que nadie se pinta como o se presenta como lo que uno presume que es. Pero,
1: o sea, si nadie llega y dice, más tarde yo soy el encargado de la organización criminal X.
23: Pero si te llegan a decir, por ejemplo, en Alta de la Paz, en Alta de la Paz, en Izabal, en su momento, hace más de 20 años, un par de esas dos familias grandes asociadas al narcotráfico, eso ha cambiado durante el tiempo, estamos hablando de los Mendoza y los Lorenzana, que eventualmente el candidato se le acercaron y dijeron, dice aquí, de aquí en adelante, los que nos entendemos sobre el tema de la seguridad somos nosotros, del lugar. Pero esto sucede hoy, si te vas a meter a Limón o te vas a meter a Juana de Arco, en donde no puedes entrar a la colonia sin tener la autorización de la señora, de la matriarca o el patriarca de la zona, que es el que te autoriza a que vos puedas entrar acompañado de un miembro de la Mara o de la clica o del grupo cercano, que es el que permite y que te acompaña para que o no pase nada o para que no te salgas de lo que debes de ir a hacer. Y eso es así. Lo que sucede es que hay mucha gente que entiende las campañas políticas control remoto, o las entienden anuncios muy bonitos y no entienden esa realidad de la profundidad. Cuando ves los tenis colgados en un alambre, no es una cuestión de...
1: Ahí dejaron perdidos sus zapatos.
23: Si son Nike o son Adidas, para que la redundancia de la marca, va a depender de qué grupo sos, si sos Barrio 18 o sos Salvatrucha. ¿Y cuál es su territorio? A mí me tocó en la campaña pasada irme a meter a una zona difícil, que le determinan en Maracaná, está en la zona 5 hasta abajo, y de repente en la entrada era un callejón donde el carro lo logré entrar, un callejón que no podías más que retroceder y salir de retroceso, en un espacio abierto, se notaba el ambiente tenso. Yo llevaba a una persona de seguridad que me habían facilitado. Yo en mi vida he andado armado, entonces llevaba a esta persona de seguridad. Me dijeron que había que ir a... Había otra persona de seguridad y entre ellos estaban nerviosos porque habían identificado que en el entorno habían al menos dos o tres personas armadas que me dijeron que eran parte de los vecinos o de la estructura que estaba por ahí, que estaban viendo qué pasaba. Esos son momentos de tensión bien fuertes, porque ¿qué haces si en algún momento alguien decide que caíste mal en el mensaje, si alguien decide que lo que estás diciendo no me gusta o no va por acá? O...
1: Ahí te quedas, ¿no?
23: ¿Y qué pasa? O sea, ¿cómo salir de ahí? Ahora, ¿qué es lo que debes de hacer? Que eso es algo de lo que se va aprendiendo. Yo les dije, miren, señores, o sea, aquí tampoco se trata de construir mártires. Aquí busquemos y hagamos un análisis previo de qué, a dónde vamos, con quién nos reunimos, y tratemos en la medida de lo posible de tener un entorno controlado. Ver con quién te reunís. No es únicamente abrir el escenario y abrirlo y sentarte por sentarte con quien sea, porque la situación primero es peligrosa, pero segundo, esta fotografía que antes, tal vez hace 20 años, no era visible porque no existían redes sociales y porque no habían capacidades de medios para poderla después pasar como parte de un testimonio de un momento, hoy en día cualquier celular te puede marcar incluso una lesión. Y hay veces que en serio, uno de candidato, no sabes con quién te estás sentando en el entorno. En mi participación en esta, te sientan eventualmente en una silla donde atrás hay 20 personas que son parte de una planilla municipal, y no sabes si dentro de esa planilla municipal, que no tenés por qué saberlo, de repente te encontrás con una persona que después te señala. Ah, miren, el que estaba señalado atrás es una persona cuestionada, es una persona asociada con tales cosas. Debería de entender que había un filtro primero, que es el que te permite tratar de llevar a las mejores personas y que a final de cuentas no vas a tener ese tipo de problemas. Pero es mentira, no pasa.
1: ¿En algún momento lograste identificar que al candidato se le acercan con el objetivo de darle dinero?
23: Yo no lo vi directamente.
1: Pero sí te lo conté.
23: Seguramente pero lo han derecho en un espacio público, lo han derecho sin duda en una reunión, en un despacho. Yo tuve la enorme suerte que en mis dos participaciones como candidato, en su momento fue con Adela Torreverte, como candidato a diputado encabezando el Distrito Metropolitano, no pasó nada, pero nunca, de hecho, empezando por ella, nunca me pidió un centavo por la candidatura. Además, en lo que pudo, apoyó ella de su propio recurso. Y con Edmond Mulet más recientemente, tampoco nunca me pidió un centavo por la candidatura, pero tampoco jamás me dio un centavo para la candidatura. Entonces, al estar fuera de esa dinámica de manejo de recursos, que seguramente se han de haber llegado, y no sé si en proporciones o en qué formas, algunos en especie, otros en efectivo, otros en algún tipo de apoyos en vallas o en espacios publicitarios, con las restricciones que se tienen ahora dentro de la misma ley electoral, pues seguramente se ha dado. ¿Qué tanto de ese dinero, y hablo en términos generales, no únicamente mi experiencia, se registra o no se registra? No lo sé. Lo que pasa es que las modificaciones propias a la ley electoral que se hicieron no han llevado a necesariamente a favorecer o a transparentar los procesos electorales en términos de financiamiento.
1: Es que, a ver, ¿sabes por qué te lo pregunto? Porque siempre he tenido la duda de qué vive el candidato cuando no es candidato.
23: Mira, es difícil porque hay quienes sí dejan sus actividades.
1: Eso, si no le tienes que dedicar.
23: Yo te voy a decir en mi caso qué pasó. Yo tenía en paralelo una consultoría que hacía sobre análisis de riesgo, análisis estratégico y gestión de riesgos, que lo hacía. La compartía con dos personas más. Y estos amigos me ayudaban eventualmente a sacar la tarea para presentar los productos de fin de mes y no dejar de recibir el ingreso sobre la consultoría. Pero a mí me tocaba también sentarme al regresar de mis actividades de proselitismo en una computadora y echar mis aportes, tal vez ya no como al principio en términos, en épocas normales, que tal vez teníamos un 60-40, 40-60, especialmente 2 de 3, pero ahorita tal vez yo llenaba el 20 y los otros llenaban el 80. O sea, sí había eso. Si tenés ingresos personales propios, por algún tipo de ingreso familiar, yo qué sé, alguna empresa, en mi caso no es así. Muchos de los candidatos sí viven de situar una cantidad que digan, bueno, ¿cuál sería tu costo de tiempo, de dedicación? Lógicamente, tal vez no tratando de equiparar lo que vos podrías hacer normalmente, pero que te permita ponerte a cumplir con las necesidades básicas. En mi caso, afortunadamente, mi esposa también trabaja y entre ella y yo hemos compartido los gastos de casa, en educación, en alimentación, entretenimiento, lo que sea, desde el principio de nuestro matrimonio hace casi 26 años. Pero había un buen apoyo en ese sentido. No sentí yo una grada de desatención en la parte familiar para poder sentir así un respaldo. Tampoco, interesante, recibí nunca un apoyo ni un centavo de parte de familia para decir, mira, aquí hay un recurso que te puede ayudar.
1: O sea, tu familia tampoco.
23: No, porque en mi caso mi papá ya había muerto, mi mamá también, mi hermano, pues con quien no tenemos mucha relación, él vive en su propia vida y no tenía por qué tampoco estar obligado a apoyarme. Y de parte del lado de la familia de mi esposa, pues también tienen sus propias necesidades y sus propios requerimientos. O sea, en teoría, tal vez hay mucha gente que puede aportar muchos recursos para tu día a día, pero en la práctica, en la realidad, es poco.
1: Pero de lo que has visto en tu caso, ya me lo contaste, pero de lo que has visto de a quien estás acompañado o has visto, ¿de qué viven?
23: Bueno, en el caso de Adelita también me tocó verlo, si tenía ella sus recursos, bueno, personales.
1: Ella sí tenía suficientes recursos.
23: Pero por ella, ni siquiera por su esposo.
1: No, es ella.
23: Por ella, sí, y ella fue la que financió en gran parte su campaña.
1: Hasta el fútbol guatemalteco financió.
23: Sí, su campaña política la financió ahí. Y en el caso de Edmond, imagino que haber tenido también ingresos importantes generados a partir de su presencia o su incursión dentro de la política multilateral. Porque me imagino que estas misiones, que en su momento llevó 26, de haber sido complicadas, pero también de haber sido
1: remuneradas,
23: no creo de mala forma, al ser jefe de misión.
1: Hasta con buenas liquidaciones.
23: Me imagino con los riesgos, y me imagino que Naciones Unidas, que yo nunca he sido funcionario de Naciones Unidas, te debe dar una especie, mientras sos parte del equipo, no porque él sea, haya sido activo, pero un tipo de condiciones de resguardo, de seguro de gastos médicos, seguro de vida, dependiendo el destino que tengas. No sé si eso era vigente en el momento en que te decidís incorporar a una contienda política, dejas, imagino, de percibir ese tipo de derechos para no contaminar o comprometer a la propia organización. Pero seguramente sí. De ahí, el resultado de eso, haber tenido estos malos apoyos que directamente él, en lo personal, algunas personas dijeron, bueno, ¿saben qué? Tenga y vamos a darle esto para que le sirva en el día a día y esto va a ir para el tema de campaña.
1: A ver, ¿se da mucha pelea de poder adentro del partido?
23: Sin duda, porque todo el mundo quiere decidir, todo el mundo quiere hacer, todo el mundo se ve ya en una posición de poder a futuro en donde los codazos empiezan a darse. Al principio todos se aman, todos se besan y todos están conviviendo para los objetivos y salen las lágrimas y un montón de cosas.
1: Pero, es un equipo de fútbol eso.
23: Sí, pero las máscaras se van cayendo en la medida en que los intereses van surgiendo.
1: O sea, cuando los partidos no se ganan, empiezan a salir los demonios.
23: O cuando de repente estás ocupando el mismo interés del espacio donde yo también quiero estar. Entonces ahí empiezan un poquito las descalificaciones, habrán los grupos de poder, y ojalá por acá, y ojalá más por allá. Yo lo sentí en lo personal. Yo sentí que mi incorporación a un proyecto político, del cual yo nunca fui, de hecho hay que decirlo, nunca fui miembro del partido, porque yo decidí mantener mi independencia político-partidaria precisamente para no estar amarrado a una estructura de partido. En mi incorporación hablo de la última candidatura a la vicepresidencia. Eso a mucha gente le ha gustado y a mucha gente no. De hecho, ¿y ese por qué no se compromete con el partido político? Si aquí estamos todos para sacar adelante el proyecto. Porque sencillamente yo no había decidido, para bien o para mal, quiénes eran los candidatos que iban a los diferentes cargos de elección. Y yo voy a hacerme responsable, dije, de los que yo decido y no de los que no decido. Pero eso generó desde un principio una reacción que uno siente, bueno, aquí vamos con pies suavecitos, a ver cómo caminamos, no llevo un entorno ni de amigos, ni de familia a ocupar puestos de elección, iba solo con mi soledad, pero no habían todas las condiciones en donde esperabas que se den. El mismo día de la postulación, esperando que de repente en la presencia, en la primera presentación que se tenía en un espacio público, la gente sabía perfectamente quién era el candidato a la presidencia, pero querían saber quién era el señor que estaba parado al lado, para conocer de qué se trataba. Un amigo mío que yo lo había invitado, estuvo entre el público y me decía que veía que la gente agarraba el Google para preguntar, bueno, ¿quién es Max Santa Cruz? Alguna información salía de esto y de repente andaban viendo quién era. No hubo un comunicado de prensa que dijera, miren, ese señor tiene tales características, es por acá, una ruedita de prensa para poder entrevistar. Desde ahí empezás a sentir como que no te facilitan el trabajo de manera sensible. Y después en eso, como te digo, al no contar con un centavo directamente de parte del partido político, ves cómo dentro de tu propio entorno sí generas algunos aportes de gente que dice, mira, te puedo ayudar con unas gabachas, te puedo ayudar con unos delantales, te puedo ayudar con la gasolina, te puedo ayudar con la organización, y a veces te montás en estructuras de la propia metropolitana, en mi caso, o departamental, en donde subías a la historia de lo armado para llegar vos y tratar de favorecer o fortalecer la presencia municipal del candidato. Pero a nivel nacional, te digo, es difícil porque hay gente que verdaderamente en una campaña electoral, por lo menos lo he visto, llegan a hacer turismo electoral en todos lados. ¿Y eso especialmente los listados nacionales?
1: ¿Y eso qué es turismo electoral?
23: Gente que se sube a un avión por estar o un helicóptero cerca al candidato, pero en lugar de estar echando punta al momento de la campaña, hablando con la señora del mercado, hablando con el señor de la carnicería, hablando con los líderes locales, en ese momento eventualmente se ponen a comer fruta o se paran hablando afuera y esperan que uno haga todo el chance con el candidato municipal o diputado, cuando ellos deberían de estar haciendo, especialmente en el listado nacional, que no ves gente echando punta porque creen que ya está merecido el trabajo por el hecho de ir en un listado nacional. El distrital saca su trabajo, el distrital se entrega muchísimo a eso. No digo que todos los del listado nacional sean así, seguramente habrá otras personas que lo entenderán como distrital y harán su propio trabajo como fueran tal, no pensando en que ya gané. Siempre existe ese gran temor y ese gran problema de que le puedes decir a tu candidato, decirle, mira, que hay gente que ya está contenta con lo que se ha hecho y que van a ganar independientemente que vos y yo perdamos, ya están asegurados. Es más, hay gente que de pronto prefieren que vos perdas antes de que ganes.
1: ¿Dentro del propio partido?
23: Seguro. Que después hay posibilidades de manejo de poder de otra manera.
1: ¿Dentro del partido?
23: Sin duda. Y parte en eso lo hemos visto recientemente.
1: Un partido, y que lo has vivido, ¿un partido lo haces, lo compras? ¿Cómo funciona?
23: Hay varios. Yo creo que hay unos que se hacen, otros que se compran, otros que se adjuntan.
1: ¿En cuánto te ofrecen un partido?
23: Puede variar, pero un precio más o menos de mercado, por así decirlo, estará en unos, hacerlo posiblemente unos 4 millones de quetzales.
1: Hacerlo. 4 millones, hacerlo.
23: Y comprarlo de repente porque te agregan que hay un poquito más de estructura y posicionamiento, dependiendo del símbolo, te pueden vender 7, 8 millones de quetzales un partido. Lo que a mí me sorprende es que aquí hay partidos y proyectos políticos que fracasan cada elección, y después vuelven a abrir un partido político. Estas mismas personas como que estuvieran puesto una carreta de chucos nueva cada esquina, cada 4 años.
1: Hacer partidos ya sea un negocio.
23: Sin duda. Es una cadena alimenticia la que funciona en ese sentido, de quien recoge las firmas, de quien se acerca a las comunidades, buscando que sean comunidades y firmas cercanas para que no estén dispersas en todo el país. Mira, al final de cuentas, ser un partido no es un ejercicio de fortalecimiento de la democracia. Es un trámite engorroso, caro, inútil en términos de cómo la ley lo contempla, porque lo que hace es no fortalecer la presencia ni ideológica ni conceptual, sino que buscar firmas dentro de un entorno que antes no se revisaban, y por eso que hay partidos políticos que se han quedado sin vida jurídica. Hay otros que seguramente están en las mismas condiciones, por ejemplo, lo que le pasó a Semilla, en las mismas condiciones, que no se lo revisaron, pero estarían en las mismas. Y hoy en día que la gente sí le pone un poco más de atención, pero esperan que todos los de las firmas estén concentrados en un espacio territorial, porque es más fácil de poder verificar y es más fácil de poder llevar para asambleas y firmas. Eso hace que se abarate o que se encarezca un partido político. Hace más barato, más caro, si vos lográs recoger las firmas en época normal o en época de Navidad, porque el de la Navidad está esperando que vaya acompañado de un tamal y a rato de una canastita con productos, porque así pasa. Todo depende, pero ahí hay abogados que en la cadena de necesidades y servicios van incrementando de poco a poco su posibilidad del costo del partido, porque resulta que fulano conoce al sultano que está en el Tribunal Supremo Electoral, no, porque el otro no, ese te la va a sacar rápido, no, si aquí hay un problema, yo tengo a mi compadre que sabe que por dónde va la cosa. O sea, ese tipo de cosas se dan, son por eso te digo, la elección para siendo una industria de muchas cosas, del que fabrica las camisas, las gabachas, las gorras, que monta los escenarios, que te ofrece el sonido, equipo de sonido, el transporte de camionetas, quien te lleva a la gente, quien da los tamales y los chuchitos y los hace, quien te ofrece un partido político para hacerlo. Todo ese tipo de cosas es una industria que mueve el país cada 4 años y que nos hace olvidarnos que el ejercicio de la política debe ser un ejercicio permanente sin necesidad de caer en un periodo electoral, que eso es lo que no pasa en Guatemala.
22: Si tuvieras a un candidato enfrente, ya no siendo tu persona candidato, ¿qué le dirías que tiene que tener cuidado en una campaña que no puede dejar de lado y que se tiene que cuidar?
23: Qué buena pregunta. Yo le diría que se cuide de la adulación, que se entiende que hay círculos de confianza que son los que te van a apoyar en los momentos difíciles, en los emocionales sobre todo, porque a pesar de que estás rodeado de un grupo de personas, siempre tu familia para siendo un soporte importante, pero no necesariamente entiende lo que estás haciendo. Es un soporte importante de las puertas de tu casa para adentro, el resguardo de la tranquilidad. Aunque te puede afectar tu vida personal y familiar, la contaminación del ruido que traes de afuera, en temas de que si tenés 3 hijos fuera de matrimonio, que si estás con fulana, con sultana, con mengana, si no estás preparado como pareja, eso puede ser difícil. Pero en tu entorno inmediato, pienso yo que tenés que tratar de buscar gente donde sepas absolutamente que vas a contar con la sinceridad de su compañía y la sinceridad de decirte, ¿estás bien? ¿Estás mal? Mucha gente no le gusta eso. Hay quienes tenés que hacerlo con alguien que entienda qué es lo que está pasando. No es alguien que te va a decir, ah, estás mal, porque no has ido por tal lado y no sabes ni de qué estás hablando, y entonces te genera problema. Pero yo he visto mucha gente de adulación al lado, creo que eso es muy difícil, una. Dos, gente incapaz, que te la venden como que fueran los gurús sobre el tema de estrategia, y no lo son. Gente oscura, que sepas o no sepas con claridad y justifiques, a pesar de no saber con claridad, de dónde vienen los recursos que se utilizan para aportarte en la campaña y en sus propias candidaturas. Y después te diría yo, por lo menos así lo entiendo, trata de evitar el acartonamiento, la soberbia moral, la superioridad académica frente a un electorado que tal vez lo que está buscando, dentro de toda la desconfianza de una democracia que no le está dado poco o nada, en términos generales, más que el concepto, la posibilidad de establecer una relación de confianza y ganarte o merecerte la confianza. Y si logras hacer todo eso, verdaderamente comprometerte en lo personal, de que está tu nombre, que está tu legado, que está tu futuro, e incluso a rato el reconocimiento o la crítica a tu entorno de familia, de que lo que hagas o dejes de hacer está bien o está mal hecho. Hay gente que decía, es más fácil ganar una elección y es más difícil gobernar. Yo creo que más difícil incluso es llegar el 14 de enero de X año y llegar el 14 de enero 4 años después y decir cuál es el legado que quieres construir y cómo quieres ser recordado. Hay gente que no se pone a pensar cómo quieren ser recordados, sino que se les olvida. Creen que la fama, creen que el poder es eterno y es efímero. Yo lo he visto en gente que se ha metido sopapos en el suelo creyendo que el poder es eterno y es muy efímero.
22: Max, te quiero agradecer mucho.
23: Muchas gracias.
22: Una conversación muy sincera, ¿no? Queríamos conocer cómo es hacer una campaña y entender qué es lo que vive un candidato, visto desde adentro, visto desde un lugar donde normalmente no se ve. Porque vemos la campaña que llevan los regalos, que llevan los presentes, pero pocas veces vemos, y eso hay que resaltarlo, lo que pasa a lo interno del partido. Y ahí hay también una lucha de poder. Al grano. Gracias por estar con nosotros.
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0: Bienvenidos en Primera Plana, un programa de Radio Francia Internacional y de France 24. Esta semana ponemos los focos en Ecuador, un país que vive una tremenda crisis de violencia. Vamos a intentar analizar las causas, tanto factuales como también históricas. Nos acompaña en este estudio tres invitados que ya les presento. Gaspar Estrada, director ejecutivo del Observatorio Político de América Latina y el Caribe de Sciences Po. Bienvenido, Gaspar.
1: Hola, Carlos.
0: Emmanuel Sinardés, profesora directora del Centro de Estudios Ecuatorianos de la Universidad París-Nanterre. Bienvenida, Emmanuel.
2: Gracias por la invitación.
0: Y también nos acompaña la periodista de investigación Margot Loisolón, lo he dicho bien, de la rúbrica América Latina. Bienvenida, Margot.
3: Muchas gracias, Carlos.
0: La crisis de Ecuador, hoy nuestro asunto en Primera Plana. El asesinato de uno de los principales fiscales del país a plena luz del día, sin ningún escolta a su lado, ha sido el último capítulo. La ola de violencia que padece Ecuador estos días tiene su epicentro en las cárceles bajo el poder de las mafias. En 2023, el país batió su récord de incautación de droga y asesinatos con una tasa de homicidios de 46 por cada 100.000 habitantes. En los últimos tres años se han sucedido motines en prisiones, asaltos, bombas en cuarteles y comisarías y asesinatos selectivos a políticos y candidatos presidenciales. El narcotráfico se ha erigido de forma silenciosa como un poder paralelo al estatal que controla jueces, generales y policías. Hoy en Primera Plana ponemos las luces de fondo para analizar la crisis de Ecuador con claves que expliquen la descomposición institucional y la conexión de su situación con la de otros países como Colombia, Perú o México. Repasemos lo que dice la prensa. Diario Excelsior, narcoterror en Ecuador, con estas imágenes que todos hemos visto del asalto a un canal de televisión en Guayaquil. Expreso, el conflicto armado interno, un camino fuerte y dudoso acompañado de una ilustración de una cárcel militarizada. Una crisis que repercute en vecinos como Perú. Titula El Comercio en portada, casi no hay puestos de vigilancia 800 kilómetros de frontera con Ecuador. Dice el rotativo que este territorio es la mitad de la zona limítrofe donde se concentran actividades como tráfico de drogas y trata de personas. Bueno, quizá la pregunta es, Gaspar, ¿cómo hemos llegado a este punto en Ecuador? Si pudiésemos hacer una ronda explicando las claves fundamentales.
1: Bueno, yo creo que el primer factor está ligado a las consecuencias de la pandemia en América Latina, pero en Ecuador en particular, un estado que no es fuerte tradicionalmente, históricamente, en el cual pues claramente el crimen organizado aprovechó la crisis económica, el aumento de la pobreza y la desigualdad para ampliar sus redes de influencia tanto en los territorios como a nivel institucional. En segundo lugar, yo creo que hay una transformación de las redes internacionales de los cárteles y una internacionalización de algunos nuevos cárteles, en particular de México, en Ecuador, que pasaron a hacer una serie de acuerdos con algunas fracciones criminales. Tres, el hecho que hay un cambio en las rutas de exportación, en particular de la cocaína, hacia Estados Unidos y sobre todo Europa, y en esta transformación de las rutas, los puertos, los terminales logísticos, y en particular pienso en el puerto de Guayaquil, tiene un rol fundamental. Yo diría que son estos tres factores que son explicativos de esta situación.
0: Emmanuel, ¿algún factor más que explique cómo hemos llegado a esta situación?
2: Efectivamente, el Ecuador no es un país productor de la droga. Esta droga procede del Perú y sobre todo de Colombia. Y un momento clave fue la firma de los acuerdos de paz en Colombia, que produjo un desplazamiento de las actividades narcocomerciales en el Ecuador.
0: Sí, Margot.
4: Yo agregaría algo. Yo creo que últimamente ha aumentado el consumo de cocaína en el mundo, por ende ha aumentado la producción de coca en Colombia y recientemente Ecuador se ha vuelto el país exportador. O sea, tenemos países productores, Ecuador se encuentra entre los dos países productores más grandes, mientras en Colombia hubo algo de mejoración de la seguridad de los puertos, y bueno, Colombia era un país de infraestructura pequeña para las cargas de coca. Guayaquil es un puerto muy grande, con contenedores enormes, la cocaína se mueve por rutas completamente obvias, son los cargos que van de un puerto como Guayaquil hasta Ámsterdam, y la infraestructura ecuatoriana está en mejor estado que la colombiana, que también ha invertido en cierta forma de seguridad de sus puertos últimamente.
0: Luego vamos a ir también a ese contexto de los países vecinos de Ecuador, pero antes vamos a centrarnos en la imagen de esta crisis, que es la de las cárceles convertidas en centros de operaciones de bandas criminales. Les pregunto, ¿cómo ha conseguido el narco gestar este infierno en los centros penitenciarios de Ecuador? Gaspar o Emanuel.
1: Bueno, yo pienso que la respuesta es muy simple, el dinero. El crimen organizado tiene un poder financiero extremadamente fuerte, importante, y el Estado no es capaz de darle una respuesta. Claramente los fenómenos de corrupción en las cárceles en América Latina no es un fenómeno reciente, inclusive en términos ligados al crimen organizado y al narcotráfico, ejemplos como el mexicano o el brasileño, dan muestra de que las cárceles muchas veces pues son el epicentro de acciones criminales. O pienso en el caso de Colombia, Pablo Escobar, por ejemplo, él desde la cárcel operaba y dirigía su cártel. Entonces no me parece que sea un fenómeno reciente. Lo que sí me parece, digamos, más importante en este contexto es que realmente en Ecuador es, por lo que entendemos al día de hoy, es que es todo el sistema penitenciario que realmente está, que hace frente a este fenómeno de corrupción, y lo cual hace que realmente tiene que haber una respuesta muy enérgica de parte del Estado para intentar recuperar el control de cárceles que en el fondo hoy son bases para el crimen organizado.
0: El asesinato de uno de los principales fiscales del país a plena luz del día, sin ningún escolta a su lado, ha desconcertado al gobierno, que parecía haber controlado algo la situación a principios de esta semana. Emanuel, ¿quién era César Suárez, conocido fiscal anticorrupción?
2: Es un fiscal encargado de la zona de Guayaquil, donde efectivamente se concentra la violencia, y era el encargado de investigar este caso muy espectacular de una toma de rehenes en un plató televisivo en directo. Todos tenemos en mente estas imágenes. Y entonces fue asesinado ayer en plena calle cuando se desplazaba a un tribunal para seguir el caso, y hasta tal punto parece débil la protección a los fiscales que ayer la fiscal general Diana Salazar dijo que entonces estos encuentros se harían en adelante en videoconferencia para efectivamente permitir asegurar los desplazamientos y evitar los desplazamientos desde los hogares a estas cortes, estos tribunales.
0: Vamos a dar más claves a nuestros telespectadores, a nuestros oyentes. Por ejemplo, vamos a hablar de Guayaquil, porque las escenas de violencia se suceden a lo largo de todo el país, pero se concentran muy especialmente en Guayaquil. ¿Por qué?
4: Pues un poco como lo mencionaba en un principio, Guayaquil es un puerto enorme de donde salen contenedores con una ruta extremadamente legal que pasa por el canal de Panamá y que llega hasta Europa. Y es desde aquí donde es más fácil poner mercancías ilegales dentro de esos contenedores. Entonces hay muchísimas maneras de hacerlo. Hay una manera, bueno, ahí entra un poco la corrupción, ¿no? Para entender, voy a pagar a tal empresa que va a mover sus mercancías, por ejemplo, o voy a pagar a tal aduanero para que me ayude. Ahí empieza la corrupción, ¿no? Con agentes del Estado que manejan los puertos, o agentes comerciales también que manejan mercancías. Y bueno, luego ahí de lo que también pude escuchar es a veces los contenedores salen del puerto, ahí llegan barcos piratas donde pegan también mercancías en el buque desde afuera. O sea, digamos, hay muchas maneras. Hay también algunas veces ponen un poco de mercancía en tal parte del barco, muy obvia, para que haya pues para que se encuentre y dejar pasar la otra parte que está escondida en otra parte del barco. Pero sí, Guayaquil es un puerto desde la costa pacífica latinoamericana que tiene el flujo más grande hacia los puertos europeos, donde entra luego la mercancía. Hay otros casos como Manta, que es otro puerto cerquita de Guayaquil, pero aquí la cosa es un poco distinta, porque Manta no es un puerto de contenedores, es un puerto de pescadores. Entonces aquí hablamos de una contrabanda a escala un poquito más pequeña, con lanchas y con barcos de pescadores en el camino hacia Estados Unidos generalmente, o México, uh-huh. o América Central, perdóname, que van ayudando a dar más gasolina, por ejemplo, porque pues todo eso es una ruta un poco más complicada uh-huh. para llegar hasta las costas de Centroamérica, y hay una ayuda uh-huh. de ciertos pescadores. Y entonces ahí empieza una red de corrupción.
0: Muy interesante cómo funcionan estas redes. La fuga de Adolfo Macías, alias Fito, jefe de los Choneros, la mayor banda narco del país, es lo que puso en evidencia ese frágil control penitenciario. Vamos a explicar cómo operan los Choneros y quiénes son, Emanuel.
2: Es una de las pandillas dedicadas al narcotráfico, pero no únicamente. Uh-huh. Pensemos también en las extorsiones, en los secuestros. Y entonces los Choneros tienen un origen localizado en la costa, en la región de Manabí, pero desde lo local pactaron un acuerdo con diferentes carteles.
0: Con el cartel transnacion- de
2: Sinaloa. Exacto. Pero son
0: para también, exportar la cocaína a Estados Unidos, ¿no?
2: Sí.

0: pagan desde luego con dólares o monedas.
1: ¿Y esa alianza, perdona, cuándo se forja? Es decir, hablando de tiempo, ¿en qué año se forja esa alianza de los choreros?
0: Recientemente. Sí, sí, recientemente.
1: Que no lo explicaba al principio Gaspar,
0: exacto.
1: Sí.
0: Es un hecho además que no es continuo, sino que una alianza se hace y se deshace según efectivamente la presión carcelaria y a veces el encierro de un nuevo jefe de pandilla cambia la situación y las relaciones de fuerzas entre esos diferentes grupos.
1: Profundizando, personajes como Fito son producto del narco y del Estado al mismo tiempo. ¿Cómo funcionan sus alianzas con policías? ¿El haber dado poder a una policía corrupta en el control de centros penitenciarios es lo que ha debilitado aún más el sistema carcelario?
0: No solamente, es decir, que Emmanuel. El narcotráfico invade todas las esferas de la administración pública. Hace dos
1: poder
0: semanas...
1: paralelo.
0: Sí, hace dos semanas la fiscal general, Yana Salazar, lanzó una gran operación llamada Metastasis. Todo está en esa apelación metafórica, y puso en evidencia cómo desde la cárcel uno de los capos del narcotráfico manejaba no solamente el sistema carcelario, sino la policía, la justicia, hasta su alto nivel y también la política, con corrupción de electos elegidos desde la diputación o incluso los municipios.
1: Vamos a hablar de esas responsabilidades políticas en toda la crisis de Ecuador, pero va a ser a vuelta de pausa. Hasta ahora.
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1: Seguimos en Primera Plana hoy con el foco puesto en la crisis de Ecuador. Nos acompañan Emmanuel Sinardé, directora de Centro de Estudios Ecuatorianos de la Universidad París-Nanterre, Gaspar Estrada, director ejecutivo del Observatorio Político de América Latina y el Caribe en Sciences Po, y Margot Loas-Solón, es periodista de investigación de la rúbrica América Latina. Antes estamos dando un poco las claves para explicar el trasfondo, intentar buscar esas claves que expliquen la situación de Ecuador. Y en las claves que nombramos al principio, Gaspar nombraba la pandemia, ¿no? Vamos a profundizar porque no sé si la situación social que dejó la pandemia, no sé si sirvió de catalizador para que los jóvenes se enrolaran en pandillas. ¿Cómo funcionó ese episodio, Gaspar?
2: Bueno, la pandemia lo que provocó es un empobrecimiento general de América Latina, que fueron las regiones más afectadas por la pandemia, tanto en términos de muerto, pero también por los problemas de respuesta estatal a la pandemia, con estados pues incapaces de proveer servicios y proveer respuestas a la grave crisis económica, que tuvo una traducción de aumento de la pobreza, aumento de la desigualdad. En este contexto, pues está claro que la juventud fue muy impactada, más que otros sectores sociales, por falta de oferta de empleo y una ociosidad ligada al hecho que en algunos países pues había fenómenos donde el Estado le impedía a las personas pues salir a trabajar. Entonces, en este sentido, está claro que la respuesta que los jóvenes encontraron pues fue el crimen organizado, un crimen organizado que además no hay que olvidar, aprovechó este momento para diversificar sus actividades, no solamente reorientando las rutas de narcotráfico, pero también actuando en el secuestro, en la extorsión, y eso le permitió a estos cárteles aumentar sus fuentes de ingresos y tener otro tipo de vínculos con la sociedad y en particular la juventud, y eso es lo que le dio todavía más espacio en los territorios y en las instituciones al crimen organizado.
1: Descrito el escenario.

0: Vamos a hablar de lo que hay por delante. Los cancilleres de la comunidad andina van a tener una reunión en Lima por la crisis ecuatoriana. Manuel, ¿la cooperación contra el crimen organizado entre países de la región tiene fisuras?
1: Es decir, que tiene que consolidarse esta cooperación transnacional, regional, también con Estados Unidos, que de
0: Claro.
1: hecho ofreció sus servicios, porque el problema solo puede desplazarse. A corto plazo hay, de hecho, una militarización del Ecuador en la vida cotidiana que puede contener el fenómeno de la violencia, pero no puede contener a largo plazo esta economía ya basada en el narcotráfico.
0: Claro, los estados de excepción permiten la militarización carcelaria, pero tampoco esto ha frenado la violencia y Ecuador ha estado en ese estado de excepción muchas veces en los últimos años.
1: Exacto, repetidas veces.
0: Repetidas veces, en
1: Pensemos,
0: las elecciones.
1: exacto, 60 días de estado de excepción para permitir las elecciones y funcionó. Es decir, que fueron un momento de relativa tranquilidad, pero no se puede vivir siempre en un estado de excepción. La población está muy consciente de ello y lo que quiere también y lo que le pide al presidente no es solamente medidas a corto plazo que permitan una restauración del orden y de la autoridad del Estado, sino profundas reformas y fue elegido con este programa.
0: Luego hablaremos de las cartas que tiene encima de la mesa Noboa en el corto margen que tiene hasta las próximas
1: 16
0: elecciones,
1: meses.
0: porque eso también es clave. ¿Cómo enfoca ese asunto de la cooperación,
1: Sí,
0: Margo?
1: bueno, vamos a ver qué pasa exactamente. No puedo leer el futuro, pero digamos que bien lo decía Emmanuel al principio, durante el proceso de paz de Colombia, no hubo realmente algo que se hizo con Ecuador en este momento. Y por ejemplo, hablando ahora, bueno, de los problemas, la frontera entre Colombia y Ecuador es igual entre Ecuador y Perú, son fronteras que desde un punto europeo es muy difícil imaginar. Son selvas, todo se hace por río, son terrenos que ya los mismos estados tienen muchísimos problemas por controlar. El terreno colombiano no está controlado por el mismo estado colombiano en todas partes. Entonces, ahora, hablando de una frontera donde hay que poner dos países de acuerdo y en un terreno extremadamente difícil de controlar, me alegra que se puedan reunir y buscar soluciones, pero pues la realidad es extremadamente complicada. Muchas mercancías se mueven por ríos. Es un mundo que es muy difícil imaginar desde aquí y pues podemos ver qué van a hacer, pero yo creo que falta muchísima plata para hacer todo eso también. No hay para cómo hacer esto. Estamos hablando de una cosa muy difícil de hacer, creo yo.
0: Estamos explicando lo factual, que también se explica por la historia, ¿no? Por lo que ha pasado durante los últimos años. Por ejemplo, datos como el Plan Colombia, un acuerdo entre el gobierno de ese país y Estados Unidos para combatir la delincuencia, que produjo una diáspora criminal hacia territorio ecuatoriano ya en tiempos de Rafael Correa. No sé si podríamos señalar esto, Emanuel o Gaspar, como el principio de la situación que ahora encontramos en Ecuador, como un punto de origen, aunque podemos encontrar muchos.
2: Sí.
0: O Gaspar.
2: Bueno, yo, o sea, lo que pienso es que lo que estamos viendo ahora es sobre todo un cambio en las rutas
0: Las rutas.
2: del narcotráfico. Yo creo que ese es el punto central, porque hay algo que no ha cambiado es que Ecuador no es un país de producción de drogas, siempre ha sido un lugar de distribución. O sea, Colombia, Perú, Bolivia, son países que producen cocaína. México sí es un país que tuvo un cambio de país de pasaje, de trasiego, como es el caso de Ecuador, a un país no solamente de producción, sino también de consumo de drogas. Entonces, en este caso, México sí ha tenido un cambio en su relación con el crimen organizado ligado específicamente al narcotráfico. No me parece que sea el caso de Ecuador. En el caso de Ecuador, lo que sí ha habido un cambio es cómo los cárteles han diversificado su acción, no solamente en el trasiego de drogas, sino también en el secuestro, la extorsión, o sea, cómo se han diversificado y cómo han penetrado la sociedad.
0: Y a partir de ahí la pregunta de si hay un riesgo a importar el modelo Bukele a partir de las macrocárceles, la falta de garantías en los procesos, de importarlo a países como Ecuador. Manuel.
1: Efectivamente, es la pregunta que todos nos hacemos. actual presidente, Daniel Noboa, no fue elegido en base a un programa de la mano dura. Claro. Había otro candidato, Topic, que defendía esta posición de militarización directa y bastante represiva, ¿no? Fue electo porque se pensó que podía resolver el problema con reformas institucionales, luchando contra la corrupción, con un programa dedicado a desarrollar la economía, el empleo y el acceso a los servicios públicos, ¿no? O sea que una mano más suave. Pero vemos el endurecimiento reciente de la semana pasada de esta posición del mismo presidente a raíz efectivamente de la fuga de Fito, y también porque él tiene su propia agenda, esta perspectiva de una nueva campaña que se está acercando, tiene un mandato solamente de 16 meses y es importante, claro, para él presentarse como el candidato.
0: Es que es un periodo muy corto y si no ataja la violencia, la propuesta Bukele va a asomar. Es decir, es que son los tiempos de la política, Margot.
3: Quería agregar algo a lo que decía Emmanuel, es que hay que ver ahora que hay un estado de conflicto interno. Tenemos que esperar un poco a ver, primero que todo, si el ejército sigue a Noboa. O sea, el Ecuador falta de recursos. Hay una falta de recursos. Hay una falta de plata para armar un ejército, primero que todo. Luego, ¿cuál va a ser la respuesta de los carteles frente a esto? Si él declara una guerra, tenemos que ver qué van a hacer los carteles, pues los grupos armados, si se van a rearmar. O sea, ¿cuál va a ser su reacción a este conflicto interno? Porque si estamos en guerra, pues cada uno va a ir armándose, ¿no? ¿Cierto? O sea, ¿qué viene para Ecuador? Es muy difícil decir esto. Entonces, ¿qué tal si el ejército sigue o no a Noboa? Lo que sí pasó en Ecuador es que Bukele tiene al ejército con él. ¿Qué va a pasar con el ejército ecuatoriano con Noboa? No sabemos. Mientras no está el ejército a su lado. Entonces, no puede seguir con esto.
0: La pregunta es, Gaspar, en 16 meses, ¿qué margen tiene Noboa? ¿Qué cartas tiene encima de la mesa?
2: Pues mira, la carta ya la está usando, que es la carta del ejército, que es algo que no se ha hecho hasta ahora. Me parece que la cuestión para mí central es qué es lo que se puede hacer más allá de esta política represiva, porque usar el ejército para reprimir el crimen organizado lo hemos visto en otros países de América Latina. Vimos el caso de México. En 2006, Calderón declara la guerra contra el narcotráfico, poniendo al ejército en las calles, y 15 años después nos damos cuenta que eso ha traído más muertes, más violencia y el mismo crimen organizado, hasta diría más, porque ahora está el fentanilo que está invadiendo Estados Unidos, que está invadiendo Canadá.
0: Pero en 16 meses y con el cortoplacismo de la política, poco plan a largo plazo me parece que vaya a surgir de ahí.
2: Estamos totalmente de acuerdo, pero yo creo que lo que sí está pasando y lo que estamos viendo, no solo en América Latina, pero en Estados Unidos también, es una reflexión sobre la pertinencia del modelo de lucha contra las drogas que ha sido implantado por Nixon en 71, lleva 50 años y que no ha dado frutos.
0: Ahí vamos, ¿no? Hay un problema a largo plazo de visión larga, ¿no? Lo que pasa es que, claro, esto choca completamente con lo que decía, con el cortoplacismo en política que se va reproduciendo como mal de nuestros días. ¿Cómo podemos analizar y tener una reflexión de pozo de lo que acaba de nombrar Gaspar, maridando con el cortoplacismo en política y con la próxima campaña y con ese?
2: Te voy a dar un ejemplo. Hace unas semanas hubo una cumbre entre los presidentes López Obrador y Petro que ejemplificó bien esta gran paradoja. Sí. Los dos presidentes durante esta cumbre plantearon la necesidad de cambiar la política de drogas a nivel internacional. De hecho, el eje del discurso de Gustavo Petro en Naciones Unidas en la última Asamblea General de la ONU tenía este eje, es decir, tenemos que cambiar la política que ha sido llevada a cabo en los últimos 50 años. Sin embargo, en la práctica, ¿quién estaba alrededor de la mesa? Además de los dos presidentes, Petro y López Obrador, eran sobre todo generales de los dos ejércitos. O sea, en el fondo, estos dos gobiernos que, digamos, políticamente plantean un cambio en la política antidrogas, en los hechos siguen respaldando el mantenimiento de esta misma política. Entonces yo creo que ahí vemos cómo hay una gran dificultad para poder articular en la práctica el diagnóstico de que efectivamente hay que cambiar las cosas.
0: Margot, Emmanuel, cortitas reflexiones porque se nos acaba el tiempo. ¿Algo que añadir?
1: No, pues, a ver.
0: Es que la reflexión de fondo es complicada. Yo intento
1: sí,
0: que
1: sí.
3: pues sin hacer mucha política, Petro propuso frente a las Naciones Unidas una legalización de la cocaína. Bueno, pues que hay que este problema es mundial, o sea, si no hay un consumidor en París, en China,
0: claro,
3: en Pekín,
0: también una oposición, o sea, ética de lo en Europa y en Estados Unidos aumentando la demanda. Es que claro, hay que poner todas las cartas encima, claro, de la mesa, ¿verdad?
3: El problema es finalmente es el consumidor también. Es una reflexión global, sí, que se tiene que hacer y que pues termina en una reunión regional, se, exacto, tiene que abrir, ¿no?
0: Ya venimos intentando partir de lo factual en Ecuador para llegar a la conclusión de que efectivamente hay reflexiones que nos afectan a todos y que afectan a todo el planeta. Muchísimas gracias a los tres, ha sido un placer, y a todos ustedes hasta la próxima semana aquí en Primera Plana. Gracias.
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6: Continuamos en la Red 106.1 al grano. Hablamos con el Instituto Fomento Municipal. Karen Esuay nos acompaña. Gracias por estar con nosotros.
7: Muchas gracias. Bienvenida. Por la invitación.
6: Uno de los grandes retos es el involucramiento en las municipalidades en soluciones para la población. El tema es, ya tienen herramientas como posibilidad de alianza público-privadas. Ustedes retomaron la posibilidad de créditos. O sea, hay herramientas, ¿no? ¿Qué le hace falta a la parte municipal para involucrarse en proyectos de gran envergadura que impacten a las comunidades de forma más de fondo y no tanto de forma?
7: Bueno, mira, faltan varias cosas, porque si bien la ley de alianza público-privada permite esos asocios, hay que llevarlo a esto a un nivel operativo posible dentro de una municipalidad. Y eso implica desde capacitar a la gente para que pueda entender cómo se da una alianza, cómo se opera, qué significa para la MUNI, hasta poder tener la tecnología para darle el acompañamiento y poder tener carteras de inversión que se puedan poner a consideración de una alianza de ese tipo. Las municipalidades tienen retos grandes, no solo de parte financiera, sino también porque, por ejemplo, una MUNI puede tener perfectamente 100 comunidades a cargo. Y en los temas de agua y saneamiento, el asunto es que la inversión que se hace tiene que llegar al hogar. Tiene que llegar mínimo a la puerta del predio, de la persona o del hogar. Eso hace el trabajo muy minucioso, muy individualizado. Es distinto que, por ejemplo, hacer una carretera donde transitan todos. La gente llega a la carretera. En agua y saneamiento, uno tiene que llegar a la vivienda, claro, del sujeto. Entonces, es una complejidad mayor. Y lo otro es que hay, digamos, elementos más de orden de cómo entendemos el derecho al agua, ¿verdad? Por ejemplo, en donde si bien todos tenemos derecho al recurso, tenemos un desafío de la sostenibilidad financiera de los sistemas que nos llevan el recurso, de la calidad del agua que estamos consumiendo, y todos esos servicios hay que pagarlos.
6: Claro, la parte municipal ha sido, no voy a decir reacia, pero le ha costado enfrentar el reto de el tratamiento, sí, de agua. Le ha costado el reto de atender a la población con la necesidad del agua. ¿Qué considera usted que han sido los factores determinantes para que sea tan difícil entrar a prestar este servicio de forma eficiente?
7: Mire, primero porque el servicio de agua y saneamiento es caro. La infraestructura que hay que montar por el hecho justo que uno tiene que llegar hasta la vivienda hace muy caros los sistemas para ponerlos. Pero después, el mayor reto es el mantenimiento de los sistemas, ¿verdad? ¿Por qué? Porque una vez uno tiene un sistema o una planta de tratamiento, tiene que darle mantenimiento 24 horas, 7 días a la semana, por el resto de la vida útil. Si uno para la planta, tiene riesgo de dañar esa infraestructura, que no ha sido barata construir. Entonces, a las munis generalmente les cuesta invertir en hacer la infraestructura, porque los montos son sensiblemente grandes para un situado, digamos, que sirve para muchas otras cosas. Lo segundo es que hay que tener la capacidad técnica instalada, ¿verdad? Que hay que crearla, operarios, jefes de planta. Y la tercera es la sostenibilidad de los sistemas. Y ahí hay que asignar también presupuesto. Mientras más crece su red de distribución, pues tienen esta más cloro, necesita vigilancia, mantenimiento de la tubería. Entonces, todos estos mecanismos hay que ayudar a las munis para que lo puedan hacer cada vez mejor. Ese es mucho el rol del Infom.
6: ¿Y ustedes han identificado si a través del Infón puede haber una articulación mayor en tema de la colaboración entre el Ejecutivo, la parte municipal, el sector privado? ¿Cómo trabajar todos en conjunto? ¿Dónde están los retos para
7: eso? Mire, en eso estamos luchando. El primer reto es que vamos tan rezagados en nuestras coberturas que requerimos una inversión monumental como país, que tiene que hacerse conjuntamente, ¿verdad? Entonces, el haber creado y aprobado la ley de alianzas definitivamente es un paso adelante. Pero el reto ahorita está en aterrizar esa alianza para que sea una alianza gana-gana.
6: Claro.
7: Una donde la MUNI sienta que también está percibiendo un beneficio, no solo el privado. Y eso requiere acuerdos, requiere conocer a los actores, requiere establecer mecanismos. Y todo eso es en lo que hay que trabajar para que se vuelva en realidad. Porque si no va a pasar como con la... cuando en el Código Municipal se metió el artículo de las concesiones. Además, muchas empresas, como empresas que son, quieren una ganancia. Y la ganancia topa cuando el ciudadano no puede pagar el servicio. Entonces, entender todo eso y crear un mutuo acuerdo requiere un Estado también que respalde, ¿verdad? Y ahí es donde estamos en este momento, en un embroque que tenemos que romper si queremos dar el salto cualitativo. Y es urgente porque el 90% de las fuentes de agua están contaminadas en el país.
6: ¿Cuál es el primer paso para romper ese cuello de botella que usted me habla?
7: Mire, yo creo que romper esta fractura que lamentablemente se ha dado entre los, no todos los gobiernos municipales, pero digamos entre los gobiernos municipales y el Estado. El Estado, por ejemplo, les ha aportado financiamiento extraordinario. O sea, hay dinero ahora, tal vez no para cubrirlo todo, pero para avanzar sosteniblemente en agua y saneamiento tienen más dinero que nunca. El reto ahí es que la autoridad municipal y su consejo decida destinar recursos. El CONADUR ya hizo su parte, el Consejo Nacional. Hay ahora una normativa que obliga a hacer 2 proyectos mínimo al año de agua y saneamiento. Entonces el Ejecutivo está trabajando, pero necesitamos que las MUNIS también pongan esa otra contrapartida. Y nosotros estamos movilizando recursos adicionales, porque sí sabemos que aún con aporte extraordinario, para cerrar esas brechas se requiere muchísimo dinero, ¿verdad?
6: Muchas veces el tema del agua, de la infraestructura, se politiza, ¿sí?
7: Totalmente.
6: ¿Cómo se puede despolitizar el tema y que trascienda a gobiernos? Que no lo veamos como la obra del presidente A, sino que sea la obra del país.
7: Pues requiere madurez política de los actores y dejar de usar los bienes y servicios como en instrumentos transaccionales para el voto. O sea, es un tema de cultura política. Yo creo que el cambio generacional que hubo de autoridades municipales en este cambio de gobierno puede ayudar, porque tenemos cada vez alcaldes que ya tienen una visión de que reelegirse no es necesariamente clientelar, sino es debe ser resultado de un mejor trabajo municipal. Entonces creo que es un tema de cambio de cultura política, de madurez de la ciudadanía, que no podemos esperar, si bien el agua es un regalo del cielo, de Dios, pero los servicios hay que pagarlos. Entonces requiere madurez ciudadana, requiere mucha comprensión, ¿verdad?, del riesgo que implica consumir aguas contaminadas para la salud, para los cultivos. Requiere marcos legales, o sea, queremos avanzar y no tenemos ni ley que regule el tema. Entonces son un conjunto de temas que sí, la madurez política de los actores es la que puede hacer la diferencia en términos de decir, bueno, en este tema mejor no nos comportemos igual, ¿verdad?
6: Claro.
7: Pero ese es el reto.
6: Termino con esta pregunta. Sí. Desde Ninfón, ¿cómo se pueden involucrar ustedes en ser la entidad que pueda acelerar el proceso de discusión y dejar los marcos, no sé si legales, tal vez operativos, las guías, la enseñanza, lo que sea, para trascender de gobierno en la parte de la planificación de proyectos? Porque hablaba con el viceministro Agua y le decía, hacer un proceso de captación de agua no es de 4 años, hacer un tema de proyecto Motagua no es de 4 años. ¿Qué se tiene que hacer? ¿Qué pueden hacer ustedes y qué pueden aportar para lograr este objetivo?
7: Bueno, mire, desde Infom lo que estamos haciendo principalmente ahorita es recuperar la institución que perdió capacidades para hacerle el mandato que tiene.
6: Quedó ahí, ¿no?
7: Quedó abandonado, sí. Y fue vampireado, no sé cómo más decirlo. O sea, se quedó sin la capacidad. para hacerla. Entonces hemos trabajado estos 2 años en recuperar esa capacidad, en que se pueda volver a hacer ejecución de proyectos, en trabajar con actores y con otras alianzas para lograrlo, y también en movilizar más fondos para el tema. O sea, yo encontré una unidad ejecutora parada con 0 ejecución y con 8 millones de quetzales para invertir en agua y saneamiento.
6: En todo el país.
7: Es para una cartera. Entonces, así no se puede. Y por el otro lado, que el sector...
6: Que 8 no le cuesta ni una planta, ¿no?
7: No, una planta en promedio, dependiendo del tamaño, pero 10 a 20 millones, o sea, ni siquiera.
6: Ni siquiera una.
7: Entonces, no puedes trabajar de esa manera. Y por el otro lado, pues se requiere que las, digamos, el sector privado... Hay temas en los que puedes tener un lucro, y el lucro se entiende, ¿verdad? Pero que también debe haber un tema de compromiso social, de responsabilidad social, porque en las comunidades la mayor parte de la gente es autogestión. Entonces la gente en las comunidades paga su tarifa, pero es para mantener el sistema local. Y a veces el sector privado también tiene que entender que esos mecanismos tradicionales funcionan y no todo el mundo va a entrar en la economía de mercado. Entonces un margen de ganancia tiene que recalcularse, por decirlo de alguna manera. Es un tema bien complejo, Viera, y además a eso le suma el tema de la contaminación de las aguas por el manejo de los desechos sólidos. Entonces, que nosotros estamos tratando ahorita de manejar el tema de acceso a agua potable, de tratamiento de aguas residuales y de gestión de residuos y desechos sólidos, porque ya ahora la triada es lo que necesitamos invertir, lo cual hace el reto mucho más grande, pero llevarle agua que no es apta al consumo humano a la gente en un tubo no le va a mejorar la calidad de vida.
6: Entonces, no, al contrario.
7: Exacto, más bien lo ponemos más en riesgo. Entonces tenemos que trabajar en los 3 temas y acompañar a las munis. Hay muchas munis que sí quieren invertir. Entonces, en ese trabajo es que estamos nosotros impulsando.
6: Gracias por estar con nosotros en La Red.
7: Un placer.
6: En La Red 106.1, al grano.
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9: Bienvenidos a nuestro podcast, soy Héctor Contreras. En el capítulo de hoy repararemos en la necesidad que tenemos los seres humanos de conocer mejor nuestro planeta y de los fenómenos naturales que azotan el lugar donde habitamos. Es por esta razón que la Administración Nacional de Aeronáutica y el Espacio de los Estados Unidos, la NASA, acaba de lanzar la misión PACE, con la que se pretende descubrir nuevos datos que ayuden a la comunidad científica a entender los cambios oceánicos y su impacto en el clima. Para ahondar en este tema, nuestro colega Anthony Belchi entrevistó a la científica de origen venezolano Laura Lorenzoni, quien pondrá en contexto esta misión espacial y su impacto en la vida de los seres humanos.
10: ¿Me podría explicar un poco en qué consiste este programa para, de alguna manera, ver o los cambios que hay en la Tierra de una manera que nunca se había visto antes, ¿no?
11: Es una excelente pregunta. Y la NASA... Es tan importante tener observaciones continuas de nuestro planeta para poder entender cuál es el cambio climático, que es el cambio a largo plazo. Entonces, esta misión PACE se une a otras misiones que han estado observando el océano ya por más de 2 décadas y va a continuar este legado que nuevamente es importantísimo para entender cuáles son los cambios oceánicos y sobre todo los ecosistemas marinos. Y ahí es donde entran las capacidades únicas que va a tener PACE. Porque hasta ahora hemos estado observando el océano simplemente con ciertos colores. O sea, es como que nuestros ojos únicamente pudiesen ver el azul, el verde, el anaranjado, un poquito de marrón, y eso es todo. Y el fitoplancton absorbe luz y emite luz en diferentes longitudes de onda. Es como una huella digital que nos permitiría entender qué tipo de especies están en el mar. PACE va a ser capaz de hacer justamente eso, porque va a observar todo el espectro de luz visible en escaloncitos muy chiquititos. O sea que vamos a poder entender por primera vez desde el espacio cuál es la composición de las comunidades acuáticas, lo cual es importantísimo para las pesquerías, por ejemplo, porque no a todos los peces les gusta el mismo fitoplancton. Y este es bien importante para cuando hay especies nocivas, como las mareas rojas, porque eso nuevamente cambia el color del agua en maneras que visualmente sabemos que pasan, pero desde el espacio nunca habíamos sido capaces de detectarlo.
10: La marea roja, ¿no? Que es una de las cosas que quizás más preocupan a todo el mundo, ¿no? Científicos, pero también profesionales de la pesca. El hecho de poderlo identificar desde el espacio, ¿qué comporta eso? ¿Qué beneficios trae eso?
11: Bueno, el poder detectar cosas como mareas rojas desde el espacio es fundamental para poder prevenir daños de salud y daños económicos. La cantidad de plata que se pierde cuando hay cierres de playa por mareas rojas es inmensa. Y de la misma manera, los problemas de salud también son significativos. Y entonces, si podemos detectar dónde están las mareas rojas y junto con modelos entender hacia dónde van, podemos prevenir a esas poblaciones que van a ser impactadas por esas mareas rojas.
10: No me refería a las consecuencias que obviamente son más que obvias, sino el hecho de que estén en el espacio, o sea, hasta ahora, ¿qué es lo que pasaba y qué beneficios trae que se puedan observar desde el espacio?
11: Me refería a eso. Entonces, hasta ahora la tecnología que tenemos te dice hay fitoplancton, que es la base de la cadena trófica, o no hay fitoplancton. ¿Y cuánto fitoplancton hay? Eso es todo lo que podíamos decir hasta ahora. Si ese fitoplancton es tóxico o no, desde el espacio no se podía ver. Ahora vamos a poder detectar con certeza cuáles son las especies que están en esa comunidad, lo cual es una cosa única porque nuevamente podemos avisarle a las poblaciones, mira, eso es lo que está pasando, así que prepárense. Eso es lo que estabas...
10: Sí. Bueno, un poco la explicación de por qué es importante monitorearlo desde
11: el... Y el beneficio de monitorearlo del espacio, o sea, el océano es más del 70% de nuestro planeta. No hay manera que podamos tener un sistema de detección tan robusto como si lo estás viendo desde el espacio. Sabemos, por ejemplo, en la costa de Florida y en el Golfo de México hay muchísimas mareas rojas. Pero, ¿qué haces? Vas con un barco y muestreas, y es un punto mínimo. No tienes idea de qué tan extensa es esta marea roja. Y a veces cuando muestreas, ni siquiera tal vez la consigues, porque es tan heterogénea. Verlo desde el espacio, estás viendo como la visión grande. Es como ir al cine y ver la pantalla grande, en vez de tal vez una pantalla chiquitita de la computadora o de tu teléfono. Es de verdad la visión global, que no hay manera de obtenerla de ninguna otra manera sino volando un satélite y observando nuestra Tierra desde ese punto.
10: Cuando leía la nota que nos mandaron el otro día para hablar de esta entrevista, decía algo así como que este sistema, este proyecto, lo que pretende es monitorear los signos vitales de la Tierra. En un momento en el que con el cambio climático hay muchas preocupaciones, ¿de alguna manera se podrá... alguna manera aportar con esta ciencia a monitorear, ver qué es lo que ocurre con el cambio climático, las consecuencias que pueden haber, que están ocurriendo ya?
11: Absolutamente. Y esos satélites que la NASA tiene orbitando el planeta, de verdad le toman el pulso al planeta día tras día, porque estamos viendo con unos sensores, estamos viendo la temperatura del planeta, la temperatura del océano, y con PACE vamos a poder estar entendiendo cuál es la salud del mar. Entonces es como todos los días sacarle una radiografía a nuestro planeta y entender cómo está cambiando a través del tiempo. Y es esa observación a largo plazo que nos va a permitir entender qué es lo que está pasando con los ecosistemas, dónde estábamos y sobre todo hacia dónde estamos yendo. Es como ser buen ser humano, ir al doctor todos los años a sacarte tu examen de sangre y a través del tiempo te das cuenta de que tu salud se ha mantenido o ha mejorado o ha empeorado. Eso es lo que estos récords están haciendo para nuestro planeta.
10: De alguna manera es analizar en tiempo real, ¿no?, cuáles son los cambios del planeta, ¿no? Y más en unos tiempos como los de ahora, ¿no?, que tanta preocupación, ¿no?
11: Hay cambios muy rápidos, por eso, y una de las cosas únicas también de esta misión PACE es que va a estar dándole vuelta a nuestro planeta y tomando una visión global cada uno o dos días, dependiendo de dónde estamos en el globo. Y eso es una cosa súper importante, porque los cambios que están ocurriendo en nuestros ecosistemas están ocurriendo muy rápidamente. Por ejemplo, zonas de altas latitudes, los polos, están cambiando a una velocidad nunca antes vista. Y si no tenemos este tipo de visión espacial y este tipo de monitoreo constante, no nos damos cuenta de cuáles son las consecuencias y no nos podemos preparar para mitigar esas consecuencias, sea para nosotros los seres humanos o para nuestros ecosistemas, de los cuales dependemos.
10: Doctora, ¿qué es lo que se va a poder hacer? ¿Se va a poder, no sé, medir la temperatura del agua, medir la erosión a lo mejor de los polos? ¿Qué va a poder hacer?
11: Es una muy buena pregunta. PACE no tiene un sensor de temperatura porque tenemos otros satélites que ya la miden, entonces no es necesario tenerlo en el mismo sensor. PACE se está enfocando en la composición de fitoplancton en el océano, que es la base de la cadena trófica, y también está midiendo al mismo tiempo qué está pasando con las partículas atmosféricas, con los aerosoles y con las nubes. Entonces, esa conexión entre la atmósfera y el océano también es súper importante para la parte de dióxido de carbono, porque el océano es un reservorio de carbono enorme, o sea, es 60% más carbono en el océano de lo que tenemos, por ejemplo, en la atmósfera. Así que entender cómo el océano está, cómo es ese intercambio de carbono entre la atmósfera y el océano, del cual el fitoplancton es una pieza fundamental, y cómo esto está cambiando con el cambio climático, con nuestro planeta calentándose, es súper importante. Y es esa interacción que PACE nos va a facilitar para poder entender mejor cuáles son nuestras tendencias climáticas.
10: Y luego, doctora, ¿cuánto tiempo va a estar el satélite en observación o ya se va a quedar ahí?
11: Excelente pregunta. Y la misión primaria de PACE son 3 años. Ese es lo que se llama su misión primaria, que es lo que se espera como mínimo de vida. Sin embargo, PACE carga combustible para 10 años. Y la mayor parte de las misiones de NASA generalmente sobreviven por muchísimo más tiempo de la misión primaria. De hecho, tenemos los sensores que hemos estado usando hasta ahora para mediciones del océano tienen más de 2 décadas orbitando nuestro planeta. Así que tenemos esperanzas de que PACE tenga una vida muy larga orbitando nuestro planeta.
10: Sí, ¿usted de dónde es?
11: De Venezuela.
10: ¿Cuánto tiempo está usted en Estados Unidos?
11: Tengo 23 años.
10: 23 años. ¿Y dónde estudió? ¿Y qué estudió?
11: En la Universidad Simón Bolívar, en Venezuela, fue donde hice la licenciatura. En Venezuela es licenciatura en biología, y después hice mi maestría en la Universidad del Sur de la Florida, aquí en Florida, y después mi doctorado en la misma institución.
10: ¿Y en la NASA cuánto tiempo?
11: Tengo 8 años trabajando en la NASA en el programa de biología y biogeoquímica del océano.
10: Fantástico, ¿sí? Pues nada, un gusto.
11: Igual, muchísimas gracias, un placer.
12: Gracias, Anthony Belchi, por esta entrevista con la doctora Laura Lorenzoni, científica de la NASA, quien compartió los esfuerzos que la comunidad científica viene adelantando para mitigar el impacto de algunos desastres naturales. A ustedes, estimados oyentes, muchas gracias por seguirnos en este episodio de nuestro podcast Conversando con la Voz de América. 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Los esperamos.
13: Esta es la historia de una estafa global en Internet.
14: Todo estaba muy bien montado, desde lo que veía el cliente hasta el final. Todo era perfecto.
15: Me engañaron. El dinero probablemente nunca llegó a esa cuenta, sino que se desvió enseguida. Cometí un error.
16: La estrategia se basa en pequeños pasos para que la gente llegue al punto de estar dispuesta a ir al máximo hasta perder todo el capital.
17: Cerca de 800 millones de euros estafados en Alemania, y sumando los casos no notificados, serían 1.000 millones.

0: ¿Un call center común y corriente? No, la sala de máquinas de una estafa millonaria. Imágenes originales nunca vistas de la escena y de los autores del delito. Fotos tomadas por ellos mismos. Hicimos una entrevista exclusiva a uno de ellos. Y buscamos información sobre el presunto líder de esta banda criminal que estafó a miles de alemanes. Según parece, le hizo multimillonario. Una vida de lujo a expensas de otros. Kosovo, un país pobre. Ingresos promedio, 4.000 euros anuales. Aquí buscamos pistas y encontramos a un ex integrante de la banda. Relata cómo él y otros empleados del call center sedujeron a inversores desprevenidos y por qué no tuvo reparos en participar en algo así.
1: Aquí te mantiene tu padre. Y cuando alcanzas cierta edad, hay que salir a trabajar para llevar dinero a casa. Y tienes que arreglártelas como puedes. Aquí no tenemos tantas opciones como ustedes. Así que, o ganas 300 euros como camarero, o miles trabajando ahí. ¿Tú qué harías?
0: Adrián tiene poco más de 20 años. No es un nombre real. Nos reunimos con él en un lugar oculto de Kosovo. Las autoridades alemanas no pueden arrestarlo en su país de origen.
1: Todos sienten curiosidad al ver dinero. Y cuando sabes que puedes lograrlo, que puedes ganar.
0: Las imágenes de los implicados que la ARD dispone en exclusiva revelan que el ansia de lujo es uno de sus móviles principales.

0: un gran contraste con la vida cotidiana en Kosovo.
1: No tuve ese lujo en casa. Después de la guerra, todo el mundo tenía problemas. Y todos haríamos cualquier cosa por nuestra familia, lo que fuera. Y eso fue lo que hice.
0: Para eso trabajó aquí durante años, en este edificio de la capital, Pristina. Hoy vacío, antes un call center, el eje de la gran estafa. La vía de entrada de Adrian, su buen alemán.
1: Aprendí alemán de pequeño con series animadas de televisión. Después de la guerra no había muchas alternativas para ver en televisión. Usando un receptor con antena podíamos ver canales alemanes. Pro 7, RTL2, Super RTL, con Yu-Gi-Oh, One Piece. Esas series animadas aprendí alemán.
0: Los agentes del call center se hacen pasar por expertos en el mercado financiero y prometen buenos negocios a inversores de habla alemana. De los autores a sus víctimas, nos encontramos con una perjudicada. Ulrike Schneider, cuyo nombre real es diferente. Estamos en contacto con ella desde hace años. Vivió de primera mano lo que estamos reconstruyendo en nuestra investigación. Entretanto, se muestra tranquila, aunque perdió 10.250 euros. Y justo cuando quería invertir bien sus ahorros.
2: Mi gran temor siempre ha sido sufrir de pobreza en la vejez. Trabajé por cuenta propia durante 20 años y en ese periodo nunca coticé al seguro de pensiones. Por eso siempre pensaba, ¿cómo puedo mejorar mi colchón financiero para no caer en la pobreza en la vejez?
0: Retrospectiva. En 2018, Ulrike Schneider encuentra en internet publicidad de la plataforma financiera TradingVest 90. La promesa. Altos réditos para inversores privados apostando en línea sobre bajas y subas en los precios del mercado de valores, el llamado cyber trading.
2: Mostraban, por ejemplo, cómo con 250 euros y la ayuda de un algoritmo se podían alcanzar casi 10.000 euros en 4 semanas.
0: Ulrike Schneider muerde el anzuelo. No sospecha que el prometedor anuncio es una mentira, un señuelo que funciona con ella y con miles de personas de toda Alemania. Algo que la policía alemana puede hoy demostrar. Esta es su sala de máquinas. Desde aquí, los investigadores rastrean los métodos de trabajo y la estructura de los centros delictivos de llamadas. Escarban entre montañas de archivos, identifican implicados y documentan casos de víctimas. Hablamos con un inspector.
3: Dos casos se me quedaron grabados. Uno fue el monto más elevado. El afectado perdió 5,5 millones de euros. Es propietario de una empresa mediana. Y hasta donde yo sé, el dinero se reservaba por si la empresa algún día atravesaba dificultades. El segundo caso le ocurrió a un hombre que ya había invertido 160 mil euros. Y los delincuentes lo convencieron para que transfiriera otros 170 mil euros. No pudo soportarlo psicológicamente. Se suicidó.
0: Los policías se dan cuenta de que se trata de crimen organizado. Combatirlo es un trabajo peligroso. Por eso no nos permiten filmar al equipo de investigación, sino recrear su trabajo. Los investigadores rastrean los centros de llamadas en Kosovo y la República Checa y localizan al presunto jefe de la organización. Mientras el trabajo de la policía se acelera, la máquina de fraude sigue funcionando. Ulrike Schneider se registró en TradingVest 90 en 2018 con un depósito de 250 euros. Un error con fatales consecuencias, pero comprensible, según la psicóloga Helga Im. Analiza la relación entre estafadores y estafados. Nos habla de esa relación en el sitio donde delincuentes y víctimas suelen encontrarse por primera vez, en la sala del tribunal.
2: La necesidad de hacer dinero, de aumentarlo bajo ciertas circunstancias, tal vez también de invertir, no es en principio nada reprobable, lo compartimos todos. ¿Cómo puedo sacar un poco más de provecho de mi humilde situación?
0: Un deseo que puede arrastrar a las personas a una vorágine peligrosa. Un deseo de querer siempre más, que también cala en los defraudadores.
1: Necesitaba un coche, mejor ropa y esas cosas. Cuando eres joven, es lo que quieres. Además, tenía novia. Y para lograr una vida mejor, me uní a esa historia.
0: Según su declaración, fue aquí donde Adrián conoció a estos dos. Betim T, ahora de 34 años, y Asem S, de 30. Según los investigadores, eran los jefes del centro de llamadas. Y uno de los dos ahora tiene que pagar por ello. De vuelta con Ulrike Schneider. Al principio obtuvo pequeñas ganancias. Y cuando de repente eso deja de funcionar, recibe una llamada. TradingBest 90 le asigna un asesor telefónico, un broker.
2: Me dijo que sería bueno invertir más, porque así habría más opciones y se podría recuperar el dinero. Y eso fue lo que hice.
0: Schneider aportó 10.000 euros y en pocos días su saldo se disparó a 18.000 euros.
2: Pensé, genial, la cosa funciona. Y por supuesto, eso me hizo feliz. E intenté retirar una parte, pero el reintegro fue cancelado. Decían que yo lo había cancelado, pero yo no lo hice. Luego, como resultado, el saldo de mi cuenta bajó radicalmente. Tan rápido como había subido, volvió a bajar.
0: Comienza a investigar y encuentra a otros damnificados. Y se da cuenta, todo es un fraude sistemático, ingeniosamente diseñado.
2: Me daba vergüenza haber caído en la trampa, no vas por ahí contándolo. Y la pérdida de dinero es una cosa, pero haber sido estafada es diferente.
0: Y estas son las personas con las que Ulrike Schneider y otras víctimas probablemente hablaron por teléfono. Adrián y sus colegas, los agentes del call center del Zipline Group, que se hacían pasar por expertos financieros. Su objetivo, conseguir que los clientes inviertan en TradingBest 90, así como en portales llamados Option 888, SumTrader, TradoBest y XMarkets.
1: Para empezar, explicaba la plataforma. Aquí puede hacer su depósito, aquí están las acciones y así. Luego, proponíamos que el monto inicial mínimo fuera de 250 euros. Cada agente tiene su propio procedimiento. Algunos dicen, por ejemplo, si apuesta más, obtiene un bono.
0: El agente de Ulrike Schneider no era Adrián, pero lo que le dijo en ese momento sonaba muy similar.
2: Me dijo que TradingBest 90 invierte en varios fondos, y si alguno no va bien, el dinero se asigna a otro que esté mejor.
1: Decíamos cualquier cosa, fueran ciertas o no, con tal de que el cliente hiciera el depósito. Improvisaba. Decía que había trabajado en la bolsa, en Inglaterra o algo así. Eran ocurrencias, no importaba lo que dijeras. Y el 90% de las veces, funcionaba.
0: El broker de Ulrike Schneider también logra convencerla con sus historias.
2: En realidad, todo me parecía muy creíble, especialmente porque él siempre estaba muy relajado y muy, muy seguro. La charla era en tono muy informal.
0: Tono informal, pero mentira. Cada palabra, las plataformas inventadas, apuestas sobre el curso de valores bursátiles o de materias primas, fondos reasignados, todo ficticio. Nunca hubo posibilidad de ganar.
2: No lo sabía. ¿Cómo puede ser problemático recuperar parte de mi dinero?
0: El dinero de las víctimas desaparecía en canales turbios. Los empleados del call center, unos manipuladores.
1: En primer lugar, quería saber cómo pensaba el cliente. ¿Cuánto sabía? ¿Qué podía hacer para que invirtiera?
4: ¿Qué les decías?
1: Se lo ponía lo más sencillo posible. Esto va a ser así, va a ganar mucho dinero. ¿Qué tiene en mente? ¿Qué tipo de coche desearía?
0: Según los expertos, simple truco psicológico.
4: Se busca fomentar la tendencia afirmativa por parte de la persona objetivo. Seguro que piensa en su futuro. Le gustaría tener su propia casa, su propio coche, y también quiere hacer negocios serios y busca a alguien que le asesore. Y el cliente siempre responde que sí. 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
1: Todo estaba muy bien hecho desde el comienzo, desde el registro del cliente hasta el final. Todo perfecto.
0: ¿Perfecto? Solo para ellos, porque estafaron a inversores desprevenidos con mucho dinero y poco esfuerzo, y fingían que era un trabajo normal.
1: Me sentía como si trabajara de camarero. No me preocupaba mucho lo que les pasara a los clientes.
4: ¿Y el ambiente entre sus colegas era?
1: Siempre genial.

0: A 1.300 kilómetros en el Sarre, la policía alemana busca detener a los autores y desbaratar el fraude.
1: Tenemos una amplia gama de víctimas. Hay muchos perjudicados que perdieron sus ahorros o pólizas de seguro de vida, que volvieron a pedir préstamos y que también se han visto en la necesidad de asumir trabajos a tiempo parcial poco antes de jubilarse.
0: Oficina de Investigación Criminal del Sarre, Alemania. Desde aquí se persigue a los estafadores de cybertrading, junto con colegas de Austria, y si es necesario a través de media Europa, Kosovo, Bulgaria, República Checa. 35 redadas en 5 países, solo contra esta banda.
1: Basándome en las cifras de los últimos 2 años, puedo decir que el fenómeno del cybertrading ha causado unos daños en el estado de Sarre de unos 10 millones de euros. A escala de toda Alemania, son unos 800 millones. Y si añado los casos no registrados, estaríamos cerca de los 1.000 millones de euros defraudados.
0: La estafa sigue ocurriendo en innumerables plataformas. Muchas personas continúan perdiendo su dinero. Para Stefan Plans y su equipo, el trabajo comenzó en 2017, con un puñado de damnificados y unos 3.000 euros de daños. Pero rápidamente le queda claro que hay millones en juego. Se hacen cargo de las pesquisas en Alemania. Poco a poco, los investigadores van desentrañando la estructura delictiva y descubren que funciona como una corporación. Primero, publicidad manipulada en Internet. Por ejemplo, un artículo falso sobre la emisión de inversores, La Guarida del Dragón, sirve como cebo. Artículos nunca publicados por estos medios hablan maravillas de sus portales. Ese tipo de publicidad, por cierto, sigue existiendo. El investigador Stefan Plans sabe que una vez atraídos a las plataformas, muchos se registran y pronto reciben una llamada de uno de los falsos brokers.
1: Eran números de teléfono de centros financieros como Frankfurt o Múnich, pero en realidad eran llamadas desde Kosovo o la República Checa. En la primera conversación, los empleados del call center preguntaban cuánta liquidez tenía la persona damnificada. Y luego, cuando se determinaba cuánto estaban dispuestos a invertir, hacían algunas operaciones con ellos.
0: Cuando se transfiere la primera cantidad, se cierra la trampa.
2: El primer paso, eso parece, lo da la persona objetivo, porque entra en Internet y dice, ajá, soy un trader, suena bien, altas ganancias, me atrae, despiertan mi interés, mi atención. Esa es una ventaja que los delincuentes tienen de su lado, porque no tienen que convencerme. Oye, esto es ideal si piensas qué hacer con tu dinero. No, yo ya vengo con esa decisión. El simple hecho de entrar en la página ya es una manipulación, pero la persona objetivo no lo sabe.
0: Uno de los investigadores se hizo pasar por inversionista.
3: Ya he depositado 250 euros, ¿y ahora qué?
0: El presunto broker quiere más depósitos. Anima al inversor. El policía sabe lo suficiente por ahora. Se da de baja. Pero para muchos otros, apenas es el comienzo.
1: Para atraer a las víctimas, al principio, los agentes dejaban ganar a los perjudicados, quienes veían que era algo bueno para ellos. Veían que el valor del depósito aumentaba y por eso estaban dispuestos a invertir más.
0: Además, los agentes generan confianza.
4: Charlábamos de cosas cotidianas. Preguntaba, ¿está casado? ¿Cuántos niños? Me inventaba algo por mi cuenta. Había casos en los que ayudaba a personas mayores a configurar WhatsApp o incluso con la televisión o algo así. Me enviaban un correo electrónico. Necesito tu ayuda. Me adaptaba a ellos. Me creían al 100%.
2: Estas son las consideraciones que los estafadores tienen que hacer antes de entrar en contacto. Necesitan generar simpatía. Y para ello, por supuesto, buscan retribuir de tal modo que se pueda construir este vínculo. Porque también dijo, hice mucho por la gente, configuré WhatsApp, he hecho esto y aquello. Y, por supuesto, hizo más de lo que habría tenido que hacer solo por el negocio puro del fraude cibernético. Hace tanto que, como persona, asume para la rutina diaria del cliente, para su organización semanal, una función emocional.
5: Además de los trucos psicológicos, hay uno técnico. En las plataformas se utiliza software de manipulación.
1: El software se desarrolló de tal manera que los precios reales del mercado de valores podían simularse y los empleados del call center podían decidir si el cliente perdía o no. Es decir, si el cliente ganaba o perdía, no se debía al comercio real, sino que el poder de decisión de quién ganaba o perdía siempre lo tenía el empleado del call center.
5: Los estafadores tenían otra táctica para ser más dependientes a las víctimas.
4: A menudo le decíamos al cliente, por ejemplo, de acuerdo, ¿le gustaría decidir por sí mismo qué hacer? El cliente decidía para que no nos echase la culpa. Decíamos, lo decidió usted y lo ha perdido. No podemos hacer nada, pero puedo ayudar. Deme un día, voy a investigar qué se va a revalorizar en un futuro cercano. Y luego, se nos ocurría algo con oro o lo que sea. Y les prometíamos a los clientes que funcionaba el 99,9% de las veces.
5: Adrian también describe la presión que él mismo sentía y cómo lidió con ella.
4: Me sentaba sin mirar a los lados y me concentraba en obtener la mayor cantidad de dinero posible. Comía por la mañana, empezaba con un aguardiente o algo así. Y tal vez una o dos rayas.
6: ¿Aguardiente y coca?
4: Sí, era interesante.
6: ¿Para ponerte a tu nivel de trabajo?
4: No necesariamente. Creía que tal vez podría hacer algo más. Pero era solo para sentirme mejor. O para quitarme el miedo de que iba a destruir.

0: Y si no lo consigo, porque no soy lo suficientemente amoral o criminal, pruebo con cocaína o alcohol para estar de ánimo para interactuar.
1: Los agentes de los centros de llamadas presionan a víctimas como Ulrike Schneider para que hagan más depósitos.
2: Una vez solicité retirar dinero y recibí un mensaje muy desagradable. Me ha puesto en una posición difícil. Esto no debe repetirse. Si solicita un retiro sin decírmelo mientras estoy operando en su cuenta, puede haber consecuencias desastrosas. Hagamos el siguiente acuerdo. Transfiera los 60.000 euros ahora.
3: Tan pronto como llegue el dinero, nos reuniremos a través de Skype e invertiremos juntos el 20% del capital a largo plazo para recuperar las pérdidas. Dan cargo de conciencia, presionan, convencen a la gente con promesas vacías.
4: Así era. Si un cliente ordenaba un retiro sin avisarnos, lo atacábamos. Esperábamos algo así. El cliente tenía que sentirse mal por haber cometido un error. Por ejemplo, decíamos que por haber hecho clic en un sitio equivocado, el saldo quedaba bloqueado y ya no se podía usar durante meses o un año, y que había que ingresar más dinero.
1: Los brokers no tienen remordimientos ni escrúpulos. Al contrario.
4: Si juegas, puedes perder. Y si estás dispuesto a apostar algo, lo pones en juego y pierdes. Eso no me apena.
3: Le decían a la gente que había un 99,9% de posibilidades de ganar. No puedes decir que el que juega pierde.
4: En la bolsa hay alzas y bajas. Es impredecible. Solo un idiota cree que eso del 99,9% es verdad.
3: La gente era idiota.
4: Eso creo.
1: Muchos perdieron. Una experiencia así puede llevar a situaciones extremas. El inspector en jefe recuerda a la víctima que perdió más de 300 mil euros.
5: Se suicidó y en su carta de despedida dejó una lista de cifras. No pudo soportarlo.
1: En el lado de los estafadores, todo es diferente.
4: Se celebraba. Cuando se recibía una gran suma, había que salir a comprar cosas para todos. Dulces, para beber y esas cosas. Cigarrillos.
1: Por el momento, el call center de Kosovo seguía funcionando, pero los investigadores estaban reuniendo material para las primeras redadas contra la banda internacional.
5: En aquel momento, habíamos realizado registros simultáneos en 4 o 5 países, y uno de los principales éxitos fue en Bulgaria, donde encontramos la base de datos conectada a esta plataforma. Yo personalmente, al menos, no esperaba encontrar evidencias tan concluyentes. Y en el vuelo de regreso, los analistas nos dijeron que habíamos dado en el blanco, porque la base de datos nos decía todo.
1: Los investigadores encuentran el historial del fraude.
5: Nos sorprendió el registro detallado que hacían cuando dejaban que el cliente perdiera. Se decía quemar al cliente como un perro chino en la sartén. Era su contraseña cuando los clientes debían perderlo todo.
1: Lo siguiente en el foco de los investigadores, el call center de Kosovo. Entretanto, se había trasladado de la capital Pristina a la ciudad de Ferizaj, a 40 kilómetros de distancia. Allí también hubo una redada. Por primera vez, los investigadores ven el call center kosovar desde dentro. Repartidos en 2 plantas, decenas de puestos de llamada. Aquí, un video de la redada obtenido en exclusiva por la ARD.
5: No podíamos imaginar que había pisos enteros de oficinas para estos centros de llamadas. Creíamos que serían call centers, donde en parte se hacían ese tipo de llamadas, o que era una especie de trastienda. Pero no podíamos imaginar empresas completamente organizadas, con 40 o 50 puestos, donde se hacían llamadas telefónicas para estafar a los damnificados.

0: oficinas estaban vacías durante la redada. Los implicados habían sido advertidos y dejaron un mensaje.
1: Sabían que íbamos a venir y nos enviaron un pequeño saludo.
0: Sin embargo, los investigadores pueden obtener suficientes datos y registrar la oficina de los dos presuntos jefes del centro, Betim T y Asem S.
1: Gestionaban el call center en Kosovo y desde allí tenían una influencia considerable sobre todas las áreas, sobre las medidas publicitarias, la plataforma, la manipulación del software y por supuesto en el call center y los flujos de pago.
2: Nos cuidaban muy bien. Nadie estaba de mal humor. No podíamos estar de mal humor, de lo contrario no éramos productivos. A fin de año teníamos una fiesta, era genial. Había regalos para todos.

0: auto.
1: Regalaban autos a quienes habían hecho un buen trabajo. Hay que motivar al empleado.
2: Regalaban coches por buenas ganancias.
1: Lo que querías. Si querías un apartamento, entonces un apartamento.
3: Regalos en efectivo, coches, un apartamento, además del salario, por supuesto. Ingresos mensuales de Adrián.
1: Casi 20,000 fue mi mejor mes. Y te olvidas de que estás haciendo algo malo. Si tienes mucho dinero, gente a tu alrededor, mucho que hacer, no puedes ocuparte de si le estás haciendo daño a alguien.
3: Dinero y símbolos de estatus para ocultar las dudas. Para la psicóloga no solo se manipula de esta manera a las víctimas, sino también a los victimarios.
4: El hecho de que me den un gran coche como recompensa justifica el hecho de que esté aquí. Y con eso puedo ocultar que lo que hago sea delictivo. Y de eso se trata, esos mecanismos que se utilizan para convencer a la víctima de que soy un buen negocio de inversión para ti. Aunque no sea cierto, también los aplica el jefe de una banda. Lo que hacemos aquí es bueno para nosotros. Tendrás un buen auto, admiración y buen estatus. Puedes ascender.
3: Presumir con el dinero de otros. Esto también muestran los gerentes del call center. Más tarde, este testificó que debía conducir autos de lujo para mostrar lo lucrativo que era su trabajo. Orden del jefe. Un jefe con debilidad por los símbolos de estatus. Coches de lujo. El jet privado alquilado listo para volar en cualquier momento. El guardaespaldas a su lado. V. Lenov. Para los investigadores, el jefe de la red de fraude. Nació en la región alemana de Sauerland. Despuntó como pionero de los juegos de azar por Internet. Nuestra investigación revela que en 2006 fue condenado a 3 años de prisión por fraude. Su botín, casi medio millón de euros. Pero el gran dinero lo logró con los portales falsos de trading.
5: Hacia afuera, Uwe Lenov era un hombre de negocios, audaz, que vivía en la jet set. En mi opinión, era inteligente y con madera de líder, pero impuso su voluntad en gran medida con el dinero que arrebató a los damnificados. Trabajaba las 24 horas. Siempre pensando formas de ganar mucho dinero rápidamente y sin esfuerzo físico.
3: Y el cyber trading ficticio fue la oportunidad perfecta para Lenov.
5: También era muy controlador. Repasaba los números con regularidad y si no estaban bien, trataba de influir en sus socios o en sus cómplices para que metiera más dinero en el sistema. Después de todo, necesitaba grandes sumas para financiar su vida de lujo.
3: Ejercía presión, según las investigaciones, sobre ASMS y Betting T.
6: Los últimos días fueron horribles. La autocomplacencia es el primer camino hacia la pérdida del empleo. Díselo al equipo.
3: Los investigadores atribuyen 5 portales a Lenov. Él siempre lo negó. Para la policía, sin embargo, está fuera de discusión.
5: Uwe Lenov era, creo que lo dejamos claro, el jefe de la banda. Influyó en todas las áreas de ese modelo de fraude.
3: Y con medios drásticos, si alguien, por ejemplo, no alcanzaba el objetivo de 100K, es decir, 100,000 euros.
6: Si no llega a los 100,000 este mes, está fuera. Y nuestros amigos le dirán lo que no debe hacer cuando lo despidan.
7: Entiendo.
6: Díselo directamente.
7: Ok.
3: Vida de lujos con el dinero de miles de inversores incautos.
5: Le encantaba esa vida cara. Siempre procuraba presumir de su riqueza. Se permitía vehículos caros, No los compraba, los rentaba a largo plazo. Un Bentley o un Ferrari, por ejemplo. Y cuando viajaba, siempre se alojaba en hoteles caros. Pudimos comprobarlo en los extractos de sus tarjetas de crédito. A veces se cargaban 180 mil euros al mes por el estilo de vida tan exclusivo que cultivaba. Habíamos preparado el arresto de Uwe Lenov entre Navidad y Año Nuevo. El problema era que se movía mucho. Nunca se quedaba en un lugar más de unos días. Pero sabíamos que volvería a Neuschift a mediados o finales de enero.
3: Aquí, en este hotel 5 estrellas, Lenov era un huésped habitual. Había alquilado un apartamento de forma permanente. También solía alojarse en la suite principal. La pasaba bien. Todo indica que no era una persona ruidosa ni carismática. Pero cuando le gustaba a alguien, era generoso. Y aquí es donde cayó en las redes de la policía, a principios de 2019.
5: Lo recibimos frente a su apartamento cuando llegó en su Bentley azul. No se resistió a la detención. Se comportó como muchos estafadores. Lo negó todo. En ese momento, todavía suponía que su dinero lo ayudaría a salir del asunto, pero fue su último día en libertad.
3: Uwe Lenov entra en prisión preventiva en Austria. Es extraditado a Alemania en septiembre de 2019. El centro de llamadas en Kosovo continuó funcionando durante 6 meses, hasta la redada. Después, todo se acabó. También se acabó todo para el gerente del call center. Asem S. es detenido y procesado en Alemania en 2022. Es un proceso gigantesco. La documentación llena 866 carpetas. Son transportadas al juzgado en camión. Asem S. confiesa y pide perdón a las víctimas.
5: Creo que disculparse es lo mínimo que puede hacer. La cuestión es si algún día estará en condiciones de reparar el daño causado.
3: El caso de Ulrike Schneider es uno de los más de 100 que no se tienen en cuenta en el veredicto. Pero, ¿qué opina de la disculpa?
0: Para él, fue un trampolín para una vida de lujo, teniendo en cuenta la situación allí. La acepto porque no perdí una suma grande, pero si hubiera perdido más, probablemente lo dudaría.
3: En agosto de 2022, hace mes fue condenado a 12 años de prisión por fraude múltiple en asociación delictiva, una de las penas por fraude más altas de la historia alemana. Su compañero Betim T. también es acusado y buscado con una orden de arresto internacional. Según nuestras informaciones, sigue viviendo en Kosovo, pero el país no extradita a sus nacionales. Un juicio en su contra es improbable de momento. No pudimos ponernos en contacto con él. La mayoría de ellos están presumiblemente también en la mira de los investigadores. Si viajan al extranjero, podrían ser arrestados. Un riesgo calculable. De los 400 empleados del centro de llamadas, actualmente solo uno está en prisión preventiva, en el Sarre. Paseo por Stuttgart. Ulrike Schneider da por perdido el dinero. Pero todavía no tiene paz. Personas desconocidas aún intentan aprovecharse de ella.
0: Se trata de correos electrónicos publicitarios. Aunque nunca he tenido nada que ver con esas empresas, probablemente tengan acceso a la base de datos de entonces. Me dicen que podría salvar aquel dinero invirtiendo de nuevo.
3: No está claro de quién provienen esos mensajes. Queda por saber cómo los remitentes se apoderan de los datos de Ulrike Schneider y de otros. Lo único que está claro es que se trata de ofertas dudosas.
5: No hay ninguna esperanza de que esos presuntos salvadores rescaten el dinero. Su único objetivo es sacar dinero.
3: Los investigadores están en ascuas sobre este fraude después del fraude. Su carga de trabajo es enorme. Devastador es este último fraude para las víctimas.
4: Erosiona sin duda la seguridad en sí mismos, la capacidad de sentirme dueño de mi vida. Se nos confirma que no tenemos nada bajo control. Al contrario, todo nos ha sido arrebatado. Y como existe la sensación de que lo dimos todo voluntariamente, nos surgen sentimientos muy profundos de culpa y de vergüenza. Los vecinos lo saben, la familia, la esposa me reprocha constantemente: ¿cómo pudiste hacerlo? Sí, ¿cómo pude? Yo mismo no lo entiendo, y esa vergüenza y culpa pueden conducir a trastornos mentales graves.
3: ¿Y Uwe Lenov? Aquí, el día de su detención, nunca fue llevado a juicio. Su historia termina trágicamente. Tras un año y medio de prisión preventiva, Uwe Lenov murió el 6 de julio de 2020 en su celda de Saarbrücken. Diagnóstico: sobredosis de medicamentos. Las circunstancias exactas no están claras. No dejó carta de despedida. Uno muerto, otro prófugo y otro detenido. ¿Valió la pena? Hace mes rechaza una entrevista. Adrián tiene una respuesta propia.
1: ¿Cómo decirlo? Él sabía que algo así podía pasar. También le pagaban por eso. Hay gente que dice: no me importa ir a la cárcel durante 10 años si recibo tantos millones. Yo no lo haría, pero tampoco es para tanto.
3: El resumen de Ulrike Schneider.
0: Es una vergüenza. Es triste que siga funcionando y que la gente siga perdiendo su dinero. Y por supuesto, también pienso en qué situación se encuentran los estafadores para tener que aceptar algo así.
3: Adrián no se arrepiente de su ingreso en el call center. Al contrario.
1: Nunca se sabe cómo estaría si no lo hubiera hecho. Pero sé que estaría mucho peor que ahora.
4: ¿Lo volverías a hacer?
1: Si estuviera en una posición de necesidad, lo haría. Porque, en el fondo, no estás obligando a nadie a hacer nada.
3: Los investigadores estiman que los daños ascienden a miles de millones de euros en todo el mundo. Las víctimas no tienen prácticamente posibilidad de recuperar su dinero. Un dinero que se filtra en redes de empresas, paraísos fiscales y los bolsillos de los estafadores.
4: No podemos controlar completamente el mundo como nos gustaría. Siempre hay algo de incertidumbre. En el fondo hay que vivir con cierto riesgo.
3: Ulrike Schneider y miles de personas querían más y lo pagaron caro.

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1: El Congreso de la República. Ese es el lugar donde muchas veces se define el futuro del país. Si no, la mayoría de veces. Ahí, muchas de las voces que llegan en conjunto después se separan, o algunas que se separan llegan en conjunto, póngale como usted quiera, pero el Congreso de la República es el centro de la atención de los guatemaltecos en muchas de las ocasiones en un año normal, no digamos en momentos claves del país. Hoy nos acompaña el diputado José Chic de la bancada Voz. Diputado, bienvenido.
2: Muchas gracias por la invitación.
1: Diputado, vamos a lo interno del Congreso de la República y yo sé que usted me va a contar cosas que tal vez los guatemaltecos no han oído y que todos queremos saber. ¿Cómo funciona realmente un Congreso de la República en Guatemala ahora que usted lo ha visto desde adentro, ya como diputado, no como asesor?
2: Bueno, mire, hoy tenemos un Congreso bastante atomizado. El tema es de que entramos 17 bancadas, de esas por decisiones judiciales se redujeron a 16, pero ya lo interno, después de ¿qué? Media legislatura, a partir de que muchas bancadas empezaron a fragmentar, a partir de que ya algunos diputados y diputadas están pensando en su reelección y ya no necesariamente en mantener la institucionalidad partidaria. Ahí encontramos bancadas como Vamos, que de 39 diputados pasaron a ser ahora ya formal, como Vamos, alrededor de 20, porque el resto de diputados empezaron a buscar diferentes partidos políticos, pero ya lo interno, después de ¿qué? Media legislatura, a partir de que muchas bancadas empezaron a fragmentar, a partir de que ya algunos diputados y diputadas están pensando en su reelección y ya no necesariamente en mantener la institucionalidad partidaria. Ahí encontramos bancadas como Vamos, que de 39 diputados pasaron a ser ahora ya formal, como Vamos, alrededor de 20, porque el resto de diputados empezaron a buscar diferentes partidos políticos, esto a partir de diferentes cosas. Entonces, ahí llegar a un consenso es un poco más complicado, porque ya no hay que hablar con 16 bloques, básicamente hay que hablar como con 20, 22, porque cada quien quiere tener su propia cuota de poder. Eso ha complicado un poco llegar a algunos consensos y por eso muchas veces el Congreso es bastante cuestionado en relación a la producción de legislación que ha habido. Yo, por ejemplo, el tema de todos los decretos del año 2025 no los celebro. Muchos de ellos son dañinos para el país, el 7-2025, este tema del gasto express. Pero ahí usted encontraba desde los moderados hasta los extremos votando por esto mismo, que era básicamente un bolsón de corrupción. Y así ha habido una serie de decretos que se han ido votando a partir, no necesariamente del país, sino en función de intereses muy particulares.
1: Se dice mucho de que, a pesar de que uno se puede llegar a gritar en los pasillos del Congreso, decirse de todo en el pleno, que después cuando se ven por separados se saludan y ahí está, ahí llegó el problema. ¿Es tan así o realmente sí hay enemistades que nunca se logran recuperar después de lo que uno se dice en un pleno?
2: Mire, hay cosas que sí, hay gente que sí realmente lo agarra muy personal y se vuelven temas recías personales, ya ni siquiera un tema político, un tema ideológico.
1: ¿Pero de verse y no saludarse?
2: Sí, hay un montón, hay varios casos ahí, sí, eso sí. Incluso recuerde que ahorita, recientemente, hay incluso ya una diputada que solicitó medidas de alejamiento en contra de dos de sus compañeros de bancada. O sea, sí hay temas que transgreden lo político, lo del hemiciclo, al plano personal y al tema de ya no hablarse y ya no de.
1: En el caso de ustedes, por ejemplo, con Karina, ¿se siguieron hablando o ya no, o mejor ahí la dejaron ya?
2: Mire, yo creo que ahí había un tema de cada quien agarró su rumbo, un tema de coincidimos ahí en el pleno, pero ya un tema de comunicación, por lo menos yo en lo personal, igual nunca lo tuve.
1: Pero sí se decían buenos días.
2: Eso sí, pero.
1: ¿Y todavía o ya no?
2: No, ahorita ya no, porque ella de hecho también ya buscó una curul ya más abajo, entiendo que con la gente con la que va a competir esta próxima elección. Yo me quedé en la curul que me asignaron desde el 2024, en esa misma permanezco, pero ahí digamos no hay ningún tema personal, todo fue en el marco político, un tema de separación de bancada y hasta ahí, bueno, por particular hasta ahí.
1: Yo siempre he creído que el grupo político que usted representa tiene una tendencia que es ser los diputados tiktokers, les digo yo, porque van y hacen fiscalizaciones que tienen que ver con cosas que se vuelven virales en redes y después aparecen ustedes haciendo la fiscalización cuando tiene que ver con el orden público. ¿Es una estrategia que ustedes han definido? ¿Por qué toma la decisión de hacerlo así? Empezó, creo yo, desde la tendencia de Aldo Dávila haciendo mucho de esto. Uh-huh. Usted ha sido mucho de los que se involucra en temas que son virales y después seguramente José Chima va a tener citación y así pasa. ¿Es una estrategia? ¿Es una forma? ¿Es tema de por qué lo hacen?
2: Mire, yo creo que el tema de las redes sociales vinieron a generar un tema de información. Ahora tenemos población mucho más informada, población que exige más en ese sentido. Ya se rompió ese esquema de que solo la gente se enteraba si aparecía en la tele. Ahora usted sube algo y si
1: cualquiera
2: se viraliza y en 5 minutos eso puede llegar a millones de guatemaltecos y guatemaltecas. Creo que había un tema de un antes y un después de ser política y de ser funcionario. Hasta hace 2 legislaturas la gente se quedaba con lo que veía en la tele o lo que escuchaba en las radios. Ahora, después de empezar a hacer en vivo todo lo que está sucediendo, que la gente se entere, en el caso particular, que el objetivo es que la gente esté informada, que la gente sepa, que la gente no solo se quede con lo que escucha por terceros, sino que escucha al mismo funcionario. Digamos, en las citaciones que yo hago siempre la transmitimos, y es que la gente no tenga solo mi versión, sino que tenga la versión del funcionario, que tenga la versión de quien está ejecutando esta situación. No hay, en el caso personal, no es parte de ninguna estrategia, digamos, en este caso, más allá de informar a la gente y que la gente sepa realmente qué es lo que está sucediendo, incluso cuando los funcionarios llegan o no llegan, por ejemplo, con lo de la CDAG. Sí, sí, nos ha pasado, digamos, hemos estado citando a la CDAG y no llega. Entonces, la gente está informada que la gente de la CDAG no llegó. Un poco también cuidando de que después no digan, ah, este está cuestionando aquí, pues a ver qué está recibiendo acá. Entonces es un poco para que todo eso quede claro y que la gente sepa qué es lo que está sucediendo más allá de eso.
1: En todo ese proceso de fiscalización, ¿cuál es la fiscalización más compleja que le ha tocado hacer?
2: Hasta este momento creo que lo del sistema penitenciario es un tema bastante complicado. Yo siempre escuchaba que el sistema penitenciario es bien complejo.
1: Cuando el director del sistema penitenciario lo confronta.
2: Sí, mire, aparte de todo eso, es todo lo que ha venido sucediendo. Es incluso en algunos momentos hasta frustrante, porque usted dice, ya casi estamos llegando a tratar de limpiar, pero cuando vemos que hay otra requisa más y en esa requisa vuelven a encontrar ilícitos, entonces uno siente que es un tema de un ciclo corrupto bastante fuerte dentro del sistema penitenciario.
1: Se habló mucho de que en esa situación ustedes casi se van a los golpes. ¿Es cierto o no fue tan así?
2: No, creo que no hubieran habido golpes, sino lo que hubo fue un tema altisonante, creo yo, en el sentido de que sí hay un tema de indignación. El tema de que cuando el gobierno dice vamos a tener una cárcel de máxima seguridad, le vamos a quitar los privilegios a esos privados de libertad que están ahí. Y después cuando vemos que hay refrigeradoras, estufas, hay microondas, que los muchachos pedían qué menú querían de fuera, entonces uno se pregunta, ¿era una cárcel de máxima seguridad realmente o nada más fue un centro para VIP para cobrarles más caro a esos que están ahí adentro? Y cuando el director dice, mire, es que sí, yo autoricé que eso ingresara y es culpa de los anteriores, pero en las anteriores gestiones él también era parte de esas administraciones. Él fue asesor, por ejemplo, de Sergio Vela, que fue uno de los directores de esta administración y que irónicamente fue el que fue a inaugurar Renovación 1. Entonces creo que todo ese tipo de cosas fueron los que sulfuró un poco el ambiente. No iban a haber golpes, pero creo que sí hubieron cuestionamientos muy serios al momento que yo le digo, mire, déjele recibir plata a los delincuentes. Hasta el día de hoy no me han demostrado que sea lo contrario, que no están recibiendo nada.
1: ¿Y sabe por qué se lo pregunto? Porque en el video lo que yo vi fue que saca pecho.
2: Sí.
1: O sea, y usted también le contesta. Entonces dije, bueno, tal vez esto sí estuvo mucho más tenso, ¿no? ¿En algún momento, en alguna fiscalización, usted ha sentido de que sí va a llegar más allá? O sea, sí se le ha ido de control y usted ha dicho, momento, esto no era lo que yo tenía planificado, y ya usted oye gritos, insultos y demás. ¿En algún momento alguna que no hayamos visto, que usted se acuerde, o la más tensa que ha tenido?
2: Mire, no, hasta este momento esta del sistema penitenciario. Todas las demás han sido, algunas sí muy fuertes, digamos, con cuestionamientos muy directos hacia los funcionarios, pero creo que lo que ha estado ahí es pedir respuestas. Por ejemplo, a esto que le decía yo al ministro de Gobernación, que también se viralizó, que le decía, mire, ministro, 3 meses después ustedes me dicen que no tienen ningún resultado del tema de la fuga. Eso es un tema bastante fuerte, porque en un mes deberían de tener ya quienes estuvieron implicados, si hay gente política, gente ligada al tema empresarial. ¿Quién dejó ir a estos privados de libertad, esos 20 pandilleros? Han sido cuestionamientos bastante fuertes ahí, y el ministro supo responder quizás no son las respuestas que yo esperaba, pero al menos hubo un tema de interlocución. Creo que la mayor parte de las citaciones o la fiscalización ha sido un poco pidiendo cuentas. No es tanto el tema de querer llegar a agresiones o tirarse platos, como comúnmente se dice.
1: ¿Siempre fue su plan ser diputado o eso pasa en el momento en que usted ya ve que la figura Aldo Dávila empieza a ser cuestionada y no va a lograr participar? ¿Dónde es donde José Chica aparece y dice, ok, quiero ser diputado? Usted era asesor, ¿no? Si sí. No estoy mal.
2: Bueno, mire, sí había estado buscando... Mire, la política a mí sí me apasiona, o sea, a mí sí me gusta la política y creo que la política lamentablemente ha sido desvirtuada del objetivo de la política. Con la política usted puede hacer cambios económicos, políticos, sociales en este país o en cualquier país del mundo. El problema es que la política se ha manchado y ha ido amarrada a la política de la corrupción. Entonces, el que se mete a la política es porque va a querer hacer plata y porque ahí va a salir millonario. Y lo que yo siempre he dicho en el Ministerio de Comunicaciones, hay ministros que llegan en camionetas alquiladas y salen en helicóptero, pero es por todo el tema de corrupción. Entonces yo sí me ha gustado la política, me apasiona el tema de la política, vengo metido en política desde hace un buen rato. El tema de la posibilidad de ser diputado, de hecho ya había sido candidato en la elección pasada con Winax, que había estado ahí como candidato. Luego hay la partición de Winac y nos vamos a vos juntamente con Aldo. Y a partir de ahí ya había habido un acuerdo previo, incluso sin haber iniciado completamente la legislatura, que íbamos a hacer equipo en el mismo listado. Ya todo lo demás, pues ya es un tema meramente de represalias de parte del gobierno de Yamatei, pero, o sea, ya había un acuerdo previo, incluso dentro de iniciar la legislatura.
1: La vida como diputado dentro del Congreso, primero voy a hablar en general, después ya le pediré su caso, pero en general, ¿la vida del diputado ha cambiado? ¿Mejores carros, mejores casas, mejores lugares donde reunirse a raíz del incremento salarial? ¿Usted lo ha percibido de esa manera?
2: Mire, no sé cómo esté el estilo de vida de todos los diputados. Porque
1: pero uno se da cuenta, ¿no? Sí, la ropa, el reloj, los zapatos.
2: Bueno, mire, yo les voy a decir que hay muchos compañeros que llegan así desde hace antes del incremento salarial, digamos. Hay gente que tenía sus carros, buenos carros, desde antes del incremento salarial. O sea, no sé si eso cambió de alguna forma el estilo de vida. Tampoco he logrado entender por qué, si hay gente que tenía un estilo de vida ya sin necesidad del incremento salarial, ¿por qué votaron necesariamente por ese incremento salarial? Es parte de las cuestiones que están ahí de por medio. Creo que hay gente que seguramente tendrá alguna justificación, pero creo que el aumento fue desmedido totalmente, pues fui de los pocos que accionó y somos de los pocos menos queridos por esa acción, porque hay gente que todavía, con lo que usted preguntaba hace un rato, hay gente que lo agarra personal, hay gente que sí agarró personal este tema del incremento salarial, irónicamente.
1: ¿Qué ha hecho usted con el dinero que se ha ganado?
2: Yo lo que he hecho es, como lo habíamos dicho en algún momento, si hay que devolverlo, pues lo devolvemos, pero lo que hemos hecho es apoyar en algún caso a las escuelas, en el tema, sobre todo en el marco de la alimentación escolar. Ahí está la infraestructura, ahí se puede ir a ver y ahí están las cuentas de a qué escuela se ha ido. Por ejemplo, este centro CEMSAC, que es un instituto básico, estos reciben alimentación escolar, no tenían una cocina y juntamente con el esfuerzo de padres de familia y el nuestro, levantamos la cocina, tienen ahora el espacio donde dar la alimentación escolar. En otras escuelas lo que dimos fueron alguna refrigeradora, porque no tenemos, sí queremos cocinar, pero no tenemos la refri porque el pollo nos lo traen a las 3 de la mañana, entonces no tenemos dónde tenerlo, entonces dimos ahí. Y en algunos casos, en algunas escuelas de Santa Rosa, lo que dimos fue todo el tema de implementos para montar los sanitarios porque los estudiantes no tenían. O sea, todo ha ido en función
1: usted,
2: de
1: su
2: eso.
1: Casa sigue siendo la misma, el carro sigue siendo el mismo.
2: Sí.
1: No, y no lo va a cambiar, ¿no?
2: Incluso, mira, es bastante chistoso porque yo, mi primer carro lo acabo de comprar 2 días antes de asumir la legislatura. Es un carro rodado. Ahí les puedo pasar el nombre de la importadora porque ahí está. Pero sí, miren, es mi primer carro y ahí está todo. Lo compré cabalmente 2 días antes de tomar posesión en el 2024, porque si no me va a tocar ir en Uber.
1: Cuénteme algo que no vemos en el Congreso, que usted dice, esto debería ser público, que no lo vemos porque pasa en lo interno del Congreso, y que hasta el día de hoy no se ha que los guatemaltecos no lo vean, que no lo perciban, porque no tienen acceso a eso. Pero que usted diga, esas son las cosas que pasan en el Congreso que no deberían de pasar. Cuénteme algo que usted ha visto.
2: Bueno, mire, yo creo que las formas en que se hacen las negociaciones en el Congreso en función de presupuestos, en función de algunas iniciativas de ley, creo que eso no se ve hacia afuera. Se ve el resultado en la votación y eso es lo que indigna a la gente.
1: ¿Cómo es ese proceso? ¿Usted que lo ha visto desde adentro?
2: Pues mire, el tema es bastante, digamos, en algún momento, no voy a decir qué bancada fue, pero con la ley antipandillas. Hay un artículo relacionado con el tema de las cuentas. Nos llegan y dicen, miren, si pasan ese artículo, ya no votamos la ley y se queda así el decreto. Y efectivamente sí necesitábamos esos votos para poder pasar la iniciativa. Entonces, en algún momento se tuvo que sacrificar ese artículo, el tema de las cuentas, para pasar el resto del decreto 11-2025. Así, digamos, en este sentido.
1: Se habla mucho de los grandes almuerzos, las grandes juntas, para negociar estos votos. ¿Es así? ¿O realmente ocurre en las oficinas? ¿O cómo es este proceso de negociación?
2: Creo que eso ya es menos.
1: Ya no se da tanto.
2: Por eso le decía, el tema de las redes sociales ha cambiado mucho esa dinámica. Ya no se da, digamos, con banquetes y eso, e incluso ahora lo de la instancia de jefes de bloques, si es sin almuerzo, sin nada, solo café a lo sumo, y ahí. En el tema de los plenos casi va siendo lo mismo, ya todos tienen que llegar almorzados y todo ese tipo de cosas. ¿Hacia dónde se está yendo ese dinero? Eso sí es una buena pregunta, pero ya no se da tan así, digamos. Muchas veces son pláticas así como estamos ahorita, o llegan alguna gente en la curul a decir, mira, necesitamos los votos de ustedes para pasar esta iniciativa, esto, e incluso si ustedes nos apoyan ahorita, nosotros vemos cómo apoyarles en la iniciativa que ustedes vayan a pasar. O sea, esa es la parte de negociaciones.
1: Ya eso es normal en una negociación política, ¿no?
2: Sí.
1: A ver, de todas las fiscalizaciones que en este momento usted ha realizado, quitándole al sistema penitenciario, que ya sabemos que es un problema que no podemos quitarle la vista, ¿cuál sería el otro punto clave que usted dice, aquí hay un foco de corrupción, o no solo un foco de corrupción, sino hay un foco de problema que la población no debería de quitarle el ojo todo el tiempo?
2: El Doroteo Guamuch, el estadio, el Doroteo Guamuch Flores, pero además del Doroteo Guamuch Flores, yo sumaría el tema del funcionamiento de la CDAG como tal, de la Confederación Deportiva Autónoma de Guatemala. Ahí siguen pasando un sinfín de cosas turbias. Yo lo que decía en la última citación que tuvimos, el Doroteo Guamuch Flores fue utilizado para un saqueo sistemático, porque cuando usted revisa todo lo que tiene que ver con el Doroteo Guamuch, encuentra un tema de fraccionamiento de compras. ¿Qué le es esto? Gasté 89,000 quetzales para pintar la sur. Gasté 89,000 quetzales para pintar la General Sur. Gasté 90,000 quetzales para comprar láminas para el palco. Gasté 80,000 quetzales para cambiar los baños en los palcos. O sea, ahí en el Doroteo Guamuch, además de lo de la gramía y además de lo de la pista, hay un sinfín de cosas más que se gastaron, pero que usted no ve el impacto ahí. Además de lo de las butacas que ya iba para arriba ese evento, además de una serie de cosas. Entonces creo que la CDG y el tema del Doroteo Guamuch Flores es un tema al que la población guatemalteca no le debe quitar la vista. El otro tema es el sistema de salud pública en Guatemala. No nos debemos de resignar a tener un sistema de salud pública que no es funcional, y no es funcional no necesariamente por los salubristas, porque muchas veces le echamos la culpa al médico, a la enfermera, al que está ahí en el servicio.
1: Pero también son responsables.
2: Sí, ahí hay un tema de corresponsabilidad. Pero
1: de mucha gente.
2: Sí, por ejemplo, ¿qué pasa si hay un quirófano, si ahí está el médico, pero si no está el resto de implementos que debería de proveer el Ministerio de Salud? Ahí es donde empieza a llegar los problemas, pero es un tema que tampoco había que quitarle de encima la vista.
1: Doroteo Guamuch, ¿se ha quedado tirado el estadio? ¿Podemos perder el estadio?
2: Yo creo que sí. De hecho, ahorita está tirado. Yo fui a hacer una visita hace 2 semanas y el estadio no hay ni un alma ahí. Lo que está es una cuestión potrero, todo lleno de piedrín. No hay alguien que le esté dando mantenimiento. Incluso encontré un foco, si no tienen cuidado, ahí se va a hacer un foco de dengue ya en unos días, porque es una pileta que tiene ahí como para los drenajes, pero ya acumuló agua, ya acumuló basura, ya es aguas negras, incluso ya apesta, y si no tienen cuidado, eso se les va a levantar como un tema de foco de de dengue o cualquier otro tipo de cosas. O sea,
1: ¿qué dicen los administradores del estadio?
2: No dicen nada porque no aparecen. O sea, cada vez que usted lo cita, dice que no llegan porque...
1: Pero cuando usted llega hay alguien que le abra la puerta, ¿no?
2: No, ya esta última vez que yo llegué estaba, incluso ya solo el guardia de seguridad estaba.
1: Y que ya entra uno.
2: Ya entra ahí como vaya, va, mire qué es lo que hay, pero no hay nada, digamos. Porque sí debería haber un administrador, debería haber un tema de mantenimiento, debería haber algo, pero no. Y incluso a mí me dieron un amparo provisional para que hubiera un plan de mantenimiento y eso. Y la CDAG lo primero que hace es ir a apelar la resolución en lugar de hacer el plan de mantenimiento y de continuidad del proyecto. O sea, lo que eso le quiere decir es que no tienen voluntad.
1: ¿Ha hablado usted con expertos en obras como para preguntarles, bueno, cuánto tiempo una obra puede estar sin mantenimiento, en desuso, para caer en abandono y después decir, bueno, perdimos el estadio?
2: Mire, algunos lo que indican es que como lo que no está claro aún, porque no hay documentación, cuáles son los trabajos que realmente hicieron. Porque en su momento habían dicho que era el 34% porque habían hecho estos drenajes tipo francés y que no sé qué cosas más. Pero hay gente que lo que ha hecho, miren, en 6 meses eso, si no se le da un mantenimiento adecuado, o cuando vengan los inviernos, eso lo van a tapar y lo van a destruir. Y después... O sea, tendríamos este año básicamente para ver si se recupera el Doroteo Guamuch Flores o se pierde por completo a partir de esa...
1: Toda la parte de butacas, de baños, ¿lo logró ver? ¿Tampoco tiene mantenimiento?
2: No tiene mantenimiento, o sea, nada. O sea, ahí nada tiene mantenimiento ahorita. Ya incluso las butacas ya perdieron el color, ya algunas se les está empezando a levantar la pintura, se están... O sea, el estadio hoy por hoy está en un abandono y deterioro total. O sea, después de tener un estadio emblemático, lo que nos dejaron fue un potrero todo abandonado y sin mantenimiento.
1: Al día de hoy, ¿qué dicen las autoridades actuales de la CDAG? Las nuevas, porque esto hay que decirlo, ¿no?
2: No han querido asumir tampoco la responsabilidad. Miren, lo que sucede es que, por eso decía que la CDAG hay que poner mucha atención, pero no solo a la CDAG, al Comité Olímpico Guatemalteco.
1: Es que todo está conectado.
2: Sí, porque al final se turnan los puestos. Pancho Ardón era subgerente de comunicación social de la CDAG. El gerente Luis Madrid era su jefe en aquel momento. Ahora Pancho Ardón pasa a ser presidente, pero mantiene al gerente ahí. O sea, ahí al final del día era... Si había voluntad de hacer una limpieza desde el día 6 de diciembre, pues lo primero que hizo Pancho Ardón y toda la gente es irse de vacaciones, regresar hasta el 12 de enero, y desde ahí no han querido asumir esa responsabilidad que tienen.
1: ¿Qué viene ahora en la parte de fiscalización del estadio?
2: Bueno, ahorita está la resolución del amparo, esperamos que la CC no lo revoque y con eso haya una obligatoriedad de que la CDAG lo haga. En el caso, nosotros vamos a hacer algunas denuncias ya en contra del anterior comité ejecutivo, pero en contra de este también, porque al final del día hay un delito de omisión de denuncia.
1: La obra no está judicializada.
2: La obra no está judicializada.
1: O sea que la pueden seguir trabajando.
2: No, es que ellos, esa la deberían de seguir haciendo. Incluso las denuncias que nosotros podamos presentar o las que se puedan presentar, no tienen ninguna implicación directamente en la obra, porque esa obra ya fue recepcionada, ya el contrato, ya hubo una rescisión de mutuo acuerdo, o sea, todo eso ya está regularizado, digamos. Al final del día, si hay una investigación...
1: O sea, excusas legales para terminar la obra no hay.
2: No hay ninguna.
1: ¿Y qué tienen que hacer? ¿Levantar un nuevo evento?
2: Levantar un evento que ya lo pudieron haber hecho. O sea, las pruebas se las tienen. O sea, todo
1: ¿Y cuál ha sido la excusa para no llegar?
2: Que tienen otras reuniones programadas con anterioridad.
1: Esa es la
2: de siempre. Esa es la excusa de siempre. Parece que tuvieran la carta hecha, solo la imprimen, la firman y siempre es la misma metodología. Están citados para el día martes a las 9 de la mañana. Ese martes a las 8:30 o 8:40 llegan con su nota para excusarse. O sea, pues es un tema de no tener voluntad. Ahorita esperamos que desde la Comisión de Deportes podamos ya sentarlos y que asuman ya esa responsabilidad. Y hay una obligatoriedad legal que tienen que dar a la Comisión de Deportes. Ya hay opiniones de la misma Corte de Constitucionalidad que indican eso. Entonces, hoy por hoy no se van a poder excusar de ya no seguir asistiendo al Congreso de la República.
1: Entramos a una segunda etapa del Congreso que es sumamente delicada, preelectoral. Cada quien por su lado. Cada quien defenderá su bando. ¿Ustedes cómo ven como bancada y usted como diputado cómo ve el escenario político para el segundo semestre de este año?
2: Mire, yo creo que hay una... Bueno, en este segundo año, en este primer periodo del 2026, hay elecciones de segundo grado. Eso al final del día van a poner todos los reflectores ya en el Congreso de la República, magistrado titular y suplente de la Corte de Constitucionalidad, magistrados del Tribunal Supremo Electoral.
1: Que eso ya está, ¿no?
2: Que eso ya, sí, pero digamos al final del día eso va a hacer que la dinámica del Congreso tratemos de mantener como ciertos acuerdos y generar ciertos consensos de cara a quienes se van a elegir.
1: Que entiendo que en eso van caminando.
2: Sí, porque al final del día, para la CC se necesitan más de 81 votos. Para el Tribunal Supremo Electoral es más complicado, están 107 votos. Uh-huh. Entonces ahí el nivel de consensos van a tener que ser mayores en este sentido. Y ahora, sobre todo con estos señalamientos de parte de la Embajada de Estados Unidos relacionado con que puede haber gente ligada al narco en ese listado. Entonces creo que todo eso va, esa dinámica se va complejizando, pero creo que este primer periodo del Congreso de la República no se van a ver todavía los intereses preelectorales, va a ser el Congreso va a caminar, digamos, en función de cumplir los plazos constitucionales, se va a concentrar en las elecciones de segundo grado. Yo creo que el cambio va a empezar a partir de
1: junio.
2: A partir de junio, en el sentido de que muchos van a estar empezando a organizarse, y otros en julio, porque ya el Tribunal Supremo Electoral da el banderazo para poder empezar a hacer asambleas municipales, departamentales.
1: Incluso algunos ya empezaron, ¿no?
2: Sí, pero digamos legal. Realmente no se puede todavía hacer asambleas de proclamación.
1: Ah, ok.
2: O sea, a partir de julio ya son las asambleas de proclamación. Entonces
1: ya vemos candidatos con nombre y partido.
2: Entonces ya, digamos, Juan Pérez va a ser el candidato de la Municipalidad de Guatemala por el partido X. Ya. Entonces a partir de julio eso sí ya se puede.
1: ¿Eso cambia la dinámica del Congreso?
2: Yo creería que sí, porque ya las bancadas, muchas de ellas van a empezar ya abiertamente a quitarse una camisola y ya van a tener que ponerse la otra. Eso también, ya mucha gente, a ver si no el Congreso cae en un tema de estancamiento, porque si el diputado Juan deja su asamblea para un martes a las 9:00 a.m, ya no llega el pleno. Porque la sesión plenaria es el martes. Entonces eso puede ser que también la dinámica del Congreso vaya cambiando totalmente, porque ya van a tratar de responder a una línea partidaria y a una línea electoral, y ahí seguramente muchas de las cosas van a ir respondiendo a una estrategia electoral.
1: Ustedes internamente como partido también enfrentan su propia batalla.
2: Sí.
1: Vos, esa batalla los ha tenido ustedes inmersos en una lucha de poder. ¿Cómo va esa lucha de poder?
2: Yo creo que esa ya terminó. Ya el Tribunal Supremo Electoral ya reconoció la Asamblea Nacional. Ahorita es el diputado Flores, el secretario.
1: ¿Pero
2: pensás
1: que se ha quedado tranquilo?
2: Sí. Mire, seguramente hay algunas acciones en lo administrativo, pero que ya esas seguramente se van a tener que ir resolviendo.
1: ¿De quién era el partido?
2: Mire, en realidad el partido lo empiezan a constituir los diputados Blanco, Barreda, Flores, y ahí ya en esa dinámica ya empiezan a entrar las figuras de Aldo, las nuestras. Entonces ahí se fue confluyendo.
1: ¿Dónde atravesar ese entonces?
2: Fue a partir de un consenso de los compañeros de que él fuera el secretario nacional del partido. Luego.
1: ¿Pero él era llegado de dónde? ¿Ya venía con ellos trabajando como asesor?
2: Sí, ¿no? Él estaba fuera, pero ya venía, digamos, su comunicación era mucho más con los compañeros diputados actuales. Por alguna razón, después de todo el proceso electoral ya, y por un tema de plaza que le dio la diputada Paz, ya él llega al Congreso de la República y su cuestión ya cambia a estar de ese lado. Pero creo que también a él entró, él en lo personal, creo que le entró también un tema de ser él el secretario y el poder dirigir por sí solo el partido político, pero creo que tampoco era sano esa parte.
1: Vos, ¿quién lidera vos el día de hoy?
2: Ahorita la bancada está tratando de hacer esfuerzos de poder ir a
1: articulando. O sea, son ustedes cuatro los diputados los que se ponen de acuerdo.
2: Sí.
1: ¿Y se llevan bien?
2: Sí. Cada quien con sus temas, eso sí, con un nivel de respeto.
1: ¿Son amigos o están juntos en el Congreso?
2: Estamos juntos en el Congreso. Sí. Creo que
1: no hay un tema de amistad. O sea, no hay un tema de fuera del Congreso me junto, veo a mi familia con la otra familia, ¿no? Hasta eso.
2: No, hasta ahí no hemos llegado, digamos. No. Pero es por las dinámicas, es por los tiempos, es por todo lo que está. Cada quien está en su propia dinámica. Ahorita Orlando, porque ya es parte de junta directiva, entonces todas sus funciones cambian totalmente. En el caso mío, que ya me gusta ser más dinámico y andar de arriba para abajo, entonces todo eso es lo que
1: ¿Pero
2: hace
1: hay
2: que
1: una
2: no
1: estrategia consolidada del partido o realmente cada quien tomó su propio rumbo y dicen, bueno, vos te vas a junta directiva, yo soy más dinámico, cada quien por lo suyo? O sea, ¿funciona así?
2: Bueno, había una estrategia general que era básicamente hacer las cosas bien, no tratar de verse manchados, involucrados en un tema con estos sectores antidemocráticos pro corrupción, sino que tratar de ser una oposición muy responsable. ¿En qué sentido? Todo aquello que vaya en beneficio del país y que vaya en beneficio de poder dar los instrumentos necesarios para que el gobierno avance en el sentido de resolver problemas de la gente, ahí nos vamos a subir. Pero sin perder de vista el tema de que había que fiscalizar, que había de que denunciar. Por ejemplo, los que más hemos denunciado corrupción del gobierno anterior hemos sido nosotros, mucho más que el gobierno incluso.
1: ¿En política puede haber amigos o no pueden haber amigos?
2: Muy pocos, la verdad, muy pocos.
1: Esos que uno dice, bueno, mira, te voy a llamar y si tengo un problema, se me quedó el carro, me vas a ayudar. Y de esos amigos de verdad, de los que uno defiende.
2: Creo que muy pocos, realmente muy pocos.
1: ¿Hay mucha traición en la política?
2: Y en este momento, sí.
1: ¿Sí?
2: Sí.
1: ¿Hasta el círculo más cercano?
2: Es que en política no hay amigos, hay intereses en este sentido, y eso al final del día provoca, digamos, un tema de disputas, muchas veces incluso internas. O sea, eso es común. El partido o el bloque que le diga que eso no pasa con ellos es casaquero, porque eso pasa en cualquier momento.
1: Claro, y le pasa a todos.
2: Y le pasa a todos.
1: ¿Ha tenido usted mejor relación con integrantes de otros partidos que con el suyo en algún momento?
2: No, yo he sido muy respetuoso, creo. Yo he tratado de relacionarme con la mayor cantidad de gentes con las que sí, definitivamente, ni saludito de cerca.
1: ¿Quién es su anticuerpo más grande en el Congreso de la República? Al que usted ve y si dice así, uno tiene a veces esos odios. No odios, ese disgusto jarocho, donde uno dice, no, esta persona sí, de verdad, pero ni a 2 metros, prefiero.
2: Alan. Con Alan, sí. O sea, con él ni saludo siquiera. O sea, es un tema de que él por su lado, el caso particular por mi lado, hay ocasiones que ahí se saluda uno con otros diputados, hay algunos que pasan.
1: Y estando hablando. Él ahí, lo evita.
2: Sí, sí, sí. Es un tema ya propiamente de no tener esa.
1: ¿Fue porque en algún momento ustedes hablaron y no coincidieron y sí tuvieron una discusión? ¿Usted dijo, no, yo no lo aguanto? ¿O fue por otras cosas que han ido pasando?
2: Lo que usted es que él es bien especial, digamos, en el sentido de que es muy altanero, es muy en el sentido de que se hace lo que él diga, y en ese marco, pues yo tampoco voy a entrar, va. Y aparte de todo los antecedentes que tiene, va.
1: Pero no es mucho así el Congreso, porque a mí me han dicho que es mucho así, se impone lo que yo digo y la mayoría son así, ¿o no?
2: No tanto, digamos, hay gente con la que se puede hablar, digamos, y se puede decir, mira, puedes apoyarme en esto, podemos posicionar esto, y hay gente que te dice, si se puede, otra gente que dice, Nel, muchas de esos temas ya ni se lo metan. Por ejemplo, el tema de la alimentación saludable.
1: Sí.
2: En su momento hubo gente que le llegaba a decir a Jairo, mira, man, esa ni la metas vos. O le decía, mira, no te vamos a votar por esa, mejor, mira.
1: O sea,
2: sí hay cosas de ese tipo, o sea, eso sí pasa.
1: Con Samuel, con la parte de oficialismo, ¿cómo se lleva?
2: Bien, o sea, que cabal, somos vecinos, están ahí enfrente de nosotros y hemos hablado para algunos temas, algunas cosas les consultamos, muchachos, ustedes van a ir en esta, van a ir en el otro, pero sí hay una buena comunicación.
1: Para finalizar, si mañana le ofrecieran una alianza, ¿con quién se haría una alianza? Siempre preguntan con quién no haría una alianza. Le pregunto, ¿con quién se haría una alianza?
2: Mire, creo que podría ser un tanto con el oficialismo, con WINAC.
1: ¿Con qué oficialismo? ¿El de raíces o el de semilla?
2: Creo que con ambos se podría. O sea, creo que ahí lo que hubo fue una necesidad de partido.
1: Pero son muy diferentes los dos grupos.
2: Sí, digamos, ya hay posiciones muy marcadas allá adentro.
1: ¿La edad, la diferencia?
2: Y un tanto eso y seguramente algunas otras interioridades, creo que no se
1: que
2: fueron.
1: No lo sabemos.
2: Que sí, hasta ahí no hemos llegado, creo que no se fueron muy bien, digamos, este grupo. Ahí creo que hubieron intereses también muy marcados. Hasta ahí no he llegado, digamos, en ese tema de interioridades. Con WINAC creo que también se podría, y ahí podría irse viendo con otras expresiones.
1: Yo nunca he creído en el tema ideológico, pero izquierdas o derechas, centro, ¿dónde se ven ustedes como vos en este momento?
2: Un poco más en el centro, aunque para serle muy honesto, en el tema actualmente en el Congreso de la República no es que hayan ideologías.
1: Ahí no hay centro derecho ni
2: siquiera. Mire, ahí el tema es de que algunos quieren navegar con una bandera ideológica cuando en realidad en las prácticas son totalmente distintos. Uh-huh. O sea, creo que ahorita en el Congreso como tal, un tema ideológico no está. Ahí lo que hay es un tema de movimientos en función de temas muy particularizados, digamos.
1: Yo siempre he dicho que en el Congreso de la República hay intereses, no hay ideología, ¿es cierto?
2: Sí, así es.
1: Diputado José Chic, gracias por estar con nosotros.
2: Mucho gusto.
1: Es el diputado José Chic, es la realidad dentro del Congreso de la República, yendo al grano con lo que pasa en el legislativo.

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2: Todos los días tenemos retos. Pero uno de los grandes retos es el tema de la ejecución, el tema de planificación, el tema de visión a largo plazo, el tema de todo lo que vamos discutiendo cuando vemos de que tenemos todas las oportunidades como país, pero quizás no las aprovechamos al máximo. Hoy vamos a platicar de ese tema. ¿Qué tiene que pasar para que las cosas empiecen a pasar? Juan Carlos Zapata nos acompaña, director de Fundesa. Gracias por estar con nosotros.
3: Hola, Guillermo. Muchas gracias por el espacio.
2: Juan Carlos, ustedes han tenido la experiencia de ser propositivos en el sentido de entregar, por ejemplo, cada año a través del ENADE, diferentes propuestas de transformación digital, ciudades intermedias, el tema de infraestructura, o incluso una de las leyes que ya debería estarse reglamentando, implementando, nace precisamente en este tipo de discusiones. Han liderado esfuerzos de visión de país. Y hay varios esfuerzos que se han hecho. Pero siempre me surge la duda, ¿cómo esas planificaciones, que muchas veces están muy bien en papel, se pueden volver realidad? ¿Y qué es lo que en Guatemala, en base a la experiencia que ustedes tienen de diferentes gobiernos, qué es lo que lo complica a la hora de tratar de ser eficientes en ejecución?
3: Bueno, pues primero, muchas gracias por el espacio. La verdad que nosotros lo que vemos es que Guatemala tiene muy buena planificación, pero esa planificación hace falta ponerle recursos y realmente una estrategia clara de largo plazo de cómo se va a implementar. Porque cuando uno lee, por ejemplo, el Plan Catún se hizo en el 2012 y era un plan de 20 años hasta el año 2032. Uno lee ese plan y es muy coherente, muy dinámico, y uno ve que más o menos eso es a lo que todos los gobiernos se han ceñido en tema de ciudades intermedias, en tema de infraestructura, en tema de cómo fortalecer el capital humano para esa gran urbanización que estamos teniendo como país. Recordemos que Guatemala, pues solo 56% de la población vive en ciudades, pero esa urbanización va a seguir creciendo y en los próximos 20 años pues sabemos que vamos a llegar más o menos a un 70%, y esto implica más inversión en infraestructura. Ahora, cuando vemos la inversión en infraestructura, nos damos cuenta que no ha cambiado en los últimos 15 años. Actualmente, el año pasado terminamos en 1.6% del PIB, cuando por lo menos esa inversión debería estar en 3-4% para llevar la inversión total de 17% que está hoy a por lo menos 23-24% del PIB. Ese cambio que necesitamos como país solo se logra con nuevos mecanismos de contratación, no con la contratación de obra pública tradicional, que además depende mucho de la incidencia política. Entonces, pues 5 ministros en menos de 2 años te da muchos cambios, sino una continuidad de largo plazo donde se hagan contratos de largo plazo, y eso es lo que intenta la ley de infraestructura vial prioritaria que fue aprobada hace más o menos un año.
2: Junto a varios sectores, ustedes se embarcaron en un viaje que terminó con un plan de nación muy grande. Yo cuando lo leí, dije, cualquier presidente agarra esto y no tiene que hacer un plan de gobierno. Ya le hicieron el trabajo y alguien pagó por él. Y si lo cumple, sale como de los mejores presidentes que han habido. Hablando de presidentes, pero eso alcanzaba al Congreso. Si un diputado lo quiere agarrar y lo puede agarrar de guía de fiscalización, a ministros incluso. ¿Qué hace falta para que ese trabajo, esos mensajes, se vayan trasladando de autoridad a autoridad? Porque estaba lo que me decías, 5 ministros en 2 años. ¿Cómo hacemos para que esos documentos trasciendan a autoridades? Y aunque hayan cambios, el que venga diga, bueno, no importa, o sea, está bueno ese plan.
3: Yo creo que desde el sector empresarial organizado, a través de la iniciativa Guatemala No Se Detiene, se ha ido logrando eso. Y tal vez ahora ha sido más rápido en el Congreso, por ejemplo. No tanto en el Ejecutivo, en otros años había sido tal vez más rápido en el Ejecutivo. ¿Por qué digo esto? Porque hay leyes como la Ley de Infraestructura Vial Prioritaria, la reforma a la Ley de Alianzas Público-Privadas, la Ley de Insolvencias, la reforma a varias iniciativas, bueno, la Ley de Puertos, que está ahorita en discusión en el Congreso. Entonces, cuando uno ve la agenda legislativa, pues tal vez sí ha avanzado más en estos últimos 2 a 4 años, más o menos.
2: Más de algo han adoptado.
3: que en los últimos 15 años, porque la ley de infraestructura vial pues, llevaba 7 años de estar en discusión y no se aprobaba y se aprobó en el 2024. Entonces creo que en eso como país hemos ido avanzando. El año pasado, a finales de año, se aprobó la reforma a la ley de alianzas público-privadas, otra iniciativa importante para ir transformando la forma en que se contrata la obra pública, que es pasar de un modelo de contratación de solo construcción, supervisión y mantenimiento por separado, como que si es un rompecabezas que nunca lo logras unir, a un sistema de diseño, construcción, operación y mantenimiento. Y eso es lo que han hecho otros países de América Latina para realmente contar con grandes proyectos de infraestructura a largo plazo.
2: ¿Hacia dónde tendríamos que tomar ejemplos? A ver, no me gusta mucho entrar en tema de comparaciones, pero debo decir, ¿hay algún caso que podamos agarrar de caso de estudio y decir, bueno,

0: Chile, el caso de Colombia, el caso de México, que son países que tienen pues una profesionalidad mucho y una estructura de gobierno mucho más robusta, mucho más fuerte, con profesionales de largo plazo. Incluso uno puede ver, por ejemplo, el caso de Colombia, en donde aun y cuando el presidente actual es de izquierda completamente, y él así se autopercibe, uno ve la institucionalidad de infraestructura, es 100% de derecha. ¿Qué quiere decir en este caso de derecha? Es una institución que le está apostando a las alianzas público-privadas de largo plazo, con contratos de largo plazo, en donde no se está viendo, es que vamos a diluir y vamos a regresar todo al Ministerio de Comunicaciones. El Ministerio de Comunicaciones ahí simplemente es el ente rector, pero toda la parte operativa de inversión, de estrategia, se hace del lado del sector privado. Entonces, ¿cómo se logra eso? Son sistemas de licitación de largo plazo muy competitivos, que además te atrae inversión extranjera directa, que eso es lo que intenta la Ley de Infraestructura Vial Prioritaria o la reforma a la Ley de Alianzas Público-Privadas, donde simplemente el Estado, en este caso, en el caso de las APPs, la nueva agencia de infraestructura, que es la ANI, o en el caso de la Ley de Infraestructura Vial Prioritaria, la DIP, lo que hacen es licitar proyectos de largo plazo para poder tener mejor competencia, mejor competitividad de país, mejores indicadores de estabilidad que nos permitan realmente tener mejores ejemplos de infraestructura. Entonces yo te diría Chile, Colombia, México, Ecuador, incluso República Dominicana, que en los últimos años se ha transformado en los temas de infraestructura. Si hoy Guatemala invierte el 17% del PIB en inversión total, República Dominicana está casi en el 26% del PIB. Entonces, eso implica más inversión pública y como consecuencia más inversión privada.
1: Al guatemalteco hoy le preocupa tomar una carretera, hacerse 7-8 horas, totalmente, un día entero, tomar el tránsito, hacerte 3 horas en un espacio de pocos kilómetros. Y parece que no logramos la descentralización, no logramos el tema de las radiales, no logramos el tema de los anillos periféricos. Desde el punto de vista de lo que ustedes incluso han platicado con autoridades, cuando ustedes les han trasladado la experiencia que han tenido, ¿qué pasa con la autoridad? Y en general, digo, no está en general.
0: Sí.
1: No entienden, no saben, se tienen que acostumbrar. ¿Qué es lo que lo dificulta?
0: Por diferentes razones, tal vez algunas en años anteriores, por razones puramente personales, ahora un poco más ideológicas. Se prefiere siempre el sistema de obra pública tradicional, porque ahí el funcionario público brilla más, porque ahí el funcionario público tal vez sale y corta una cinta y cree que con eso pues está ganando votos. La realidad es que los proyectos son muy pequeños y son de poco impacto. Cuando uno ve hoy los proyectos que el Ministerio de Comunicaciones está trabajando, son proyectos realmente pequeños los que van a lograr terminar en esta administración. Si es que algunos grandes se logran continuar, por ejemplo, el puente Belice 2, el anillo C50, esos proyectos sabemos que no se van a terminar en esta administración. Y en el caso del puente Belice 2 todavía tengo mis dudas que logren por lo menos empezar a tener ya un avance que uno diga sea respetable, porque las capacidades del Ministerio de Comunicaciones son mínimas.
1: Y eso me llama la atención, porque uno dice, un puente. O sea, tampoco es ciencia, ¿no? Es un puente, o sea...
0: Bueno, es un puente de 250 millones de dólares. No, pero es un puente cualquiera.
1: Pero digo, o sea, hay países en el mundo que...
0: Pero son otros sistemas. Es que vamos otra vez...
1: ¿Y dónde está? A ver, ¿dónde está esa falta de engranaje que hace que no tengamos ese sistema? O
0: sea... Pues es un poco la misma pregunta que uno se haría, ¿por qué aquí no hay un mercado de valores, por ejemplo?
1: Ajá.
0: Es porque tenemos un sistema de gobernanza que todavía tenemos que cambiar y que todavía tenemos que fortalecer y que estamos en eso. Yo por eso creo que en los últimos 3 años hemos avanzado más en crear el andamiaje jurídico para empezar a tener ese cambio que en los últimos 15 años donde simplemente dábamos vuelta en el mismo punto y no pasaba nada. ¿Dónde vemos grandes cambios? Por ejemplo, el hecho de que ahora los proyectos de infraestructura vial ya no tengan que ir al Congreso para hacer alianzas público-privadas, eso es un gran avance, que en los próximos 3 a 5 años se va a empezar a notar en proyectos de carreteras mucho más rápido. Por el otro lado, también vemos que a través de las alianzas público-privadas con propuestas no solicitadas, la ANI va a tener la capacidad de recibir proyectos, ideas de proyectos, pero no solo una idea en una servilleta, no, estudios,

0: propuestas de preinversión para tomarlos y generar esos estudios. Por supuesto, si el estudio pues resulta ganador, se le pagará a quien lo haya presentado, porque son grandes inversiones. Recordemos que por lo menos para todos los estudios de preinversión se tiene que hacer un cálculo del 5% del costo total de la obra. Entonces, creo que en cuanto a las alianzas público-privadas, el país va a avanzar. Hemos visto también un gran avance con las concesiones municipales, el hecho de que ahorita ya se esté construyendo el aeropuerto, ese es otro gran avance para Guatemala. Y aquí me quiero separar...
1: Independientemente de si les gusta o no el aeropuerto.
0: Sí, aquí me quiero separar de todos los que siguen pensando que sí, que hubiera sido mejor un teleférico,
1: un BRT,
0: hubiera sido mejor
1: una línea de metro,
0: un subterráneo, una línea de metro. Uh-huh. Es que ideas y sueños, pues hay muchos. Pero proyectos concretos con inversión privada es el único, es el aeropuerto, que sí es un teleférico urbano que se ha visto en otros países y que uno lo puede ver. Y eso yo siento que aquí va a pasar 18 meses, va a estar ya la primera fase, probablemente 24 a 36 meses ya va a estar la segunda fase, y con eso pues vamos a empezar a tener nuevos proyectos. También ya está el Corredor Verde, que ya es un proyecto de concesión municipal también, que es una carretera que va a conectar Misco con Guatemala. Entonces creo que el trabajo que a nivel municipal se está haciendo es muy importante, y ahí no es solo la Municipalidad de Guatemala, es la Municipalidad de Misco, y no son solo los alcaldes, son sus equipos técnicos, son las personas que están apoyando a esos equipos para realmente tener concesiones municipales de largo plazo. Entonces ahí tenemos otro avance importante.
1: Años atrás, siempre escuchaba esto, no hay dinero.
0: Uh-huh. Sí, ahora, no. Eso es lo que sobra.
1: Esa es mi duda, o sea, ustedes lo han visto, o sea, porque antes me acuerdo, porque nunca se me olvida que a dos ministros de comunicaciones que entrevisté fue, es que no tengo dinero, Guillermo. Y ahora entiendo que el problema no es dinero, ¿no?
0: No, el problema no es dinero, y de hecho ni siquiera es la falta de recursos, sino la falta de capacidad del Ministerio de Comunicaciones de poder ejecutar la cantidad de dinero que podrían tener. Entonces, ¿qué es lo que pasa? Yo entiendo al ministro de Finanzas. Él no le suelta todo el dinero que le podría dar porque sabe que no se lo van a ejecutar. Entonces dice, ¿para qué se lo voy a dar en más proyectos si no lo van a poder hacer? Entonces, este gobierno para el inicio de este año tenía casi 3 mil millones de dólares en caja, que por supuesto después uno puede ver cuánto de ese dinero ya estaba comprometido, cuánto no. Uh-huh. La realidad es que nunca se había tenido tantos recursos. Eso tiene varias razones.
1: O sea, pues Guatemala sí, no tiene un problema de dinero.
0: En este momento no. Para los proyectos que tiene estructurados, no. Para la realidad que deberíamos tener, pues claro, hace falta muchísimo dinero porque hace falta mucha más inversión.
1: No, y es que hablábamos del costo del puente, por ejemplo, pero imagínate, entonces son 10 puentes solo con caja.
0: Así es.
1: O sea, solo por poner un número vago, pues, pero...
0: Entonces, ahora, lo que sí tenemos que empezar a hacer, porque para las necesidades de infraestructura que tiene Guatemala, recordemos que Guatemala solo tiene un metro de red vial por habitante, El Salvador tiene 2, Costa Rica tiene 8, México tiene 6 y Estados Unidos tiene 20. Si queremos llegar a El Salvador, para ponernos así, por persona en infraestructura, nos podríamos tardar 100 años o 10 años. Y la diferencia es el sistema que utilicemos. No son los recursos, porque no es la cantidad de dinero. Si vos mejorás la forma de contratación de las alianzas público-privadas o de la ley de infraestructura vial prioritaria, dinero va a sobrar en este país que quieran invertir en infraestructura.
1: Me llama la atención el caso de Sochi. Yo pensé que no lo iban a hacer, ya lo hicieron. Está a punto de arrancar. Sochi va a ser una carretera que va a mostrar un antes y un después para la costa sur. Y veo, bueno, sí hacen Sochi, hacen La Paz, ahí vamos, o sea, en esa parte. Esa debería de ser la visión que tuviéramos de si alguien se quiere imaginar cómo sería el país con alianzas público-privadas y otro tipo de inversiones. ¿Eso es lo que podríamos ver?
0: Totalmente. Y lo que pasa es que Sochi y La Paz...
1: Por poner ejemplos.
0: Sochi y La Paz es una respuesta a la falta de capacidades del Estado de poder generar sistemas más ágiles de inversión pública, tanto a través de inversión público-privada o 100% pública. ¿Por qué digo esto? Porque somos el único país en el mundo que tiene ese tipo de carreteras. Nosotros cuando nos reunimos con gente del Banco Mundial y les explicamos qué es Sochi y qué es La Paz, ellos no terminan de entender cómo es posible que en Guatemala hay una carretera 100% privada.
1: Eso no existe.
0: ¿Qué quiere decir eso? Que alguien compró el terreno, hizo una carretera, se conectó a vías públicas. Eso no existe en otra parte del mundo. ¿Por qué no existe en otra parte del mundo? Porque en otra parte del mundo las alianzas público-privadas es lo más parecido. Aquí lo que necesitamos son más alianzas público-privadas. Y en ese sentido nosotros sí vemos una gran oportunidad, porque ahora el conocimiento que se generó a través de la BAS y a través de Sochi para poder trabajar con mejores desarrolladores, para que los que construyen puentes, porque todos los puentes que tiene la carretera de Sochi y los que hicieron en la BAS, todos fueron, la gran mayoría fueron hechas por empresas guatemaltecas. Muchas veces las mismas que le cotizan al Estado 5 veces por encima del precio. ¿Por qué el sector privado sí logra negociar mejor precio y mejor calidad? Porque hay alguien detrás que no va a cambiar, porque si cambió el ministro, porque si cambió el viceministro, porque ya no le caigo bien a la viceministra. No. O sea, eso es el sistema que tenemos que cambiar.
1: A ver, ustedes desde Fundesa, ¿cómo van midiendo los temas que están generando mayor incidencia negativa en el país para decir, trabajemos en esto, enfoquémonos en esto, o ya no lo hacen así y todo parte de un Guatemala no se detiene, por ejemplo, que es más global y ustedes dicen, no, no perdamos la ruta, vámonos por este camino?
0: Nosotros estamos muy enfocados en lo que puede atraer más inversión y generar más empleo. Esos son nuestros dos indicadores.
1: Eso, ok.
0: O sea, vos ves... Vamos bien, quisiéramos ir mejor. Cuando vos ves cuántos empleos se creaban antes de Guatemala no se detiene, más o menos eran 30,000 al año. Hoy son 90,000 al año, pero deberían de ser 300,000 al año.
1: Okay.
0: Entonces, ¿cómo damos ese salto de 90 a 300? Solo con infraestructura. Sin infraestructura no lo logramos. O sea, por más que me digan que la estrategia de nearshoring y la estrategia de atracción de inversión, eso es importante. El capital humano, la certeza jurídica, esos temas son importantes. Pero sin infraestructura,
1: no lo logramos.
0: Todo eso no lo logramos. ¿Por qué? Porque lastimosamente los trabajos en Guatemala dependen de la productividad que tengamos como país. Y lo que más está limitando hoy la productividad en el país es la infraestructura. No solo de carreteras, eso es tal vez lo más visible para todos. Puertos, eso es lo que nos... ese es el costo que nadie lo ve directamente. Por supuesto, si te vas y te paras en la playa y contás cuántos barcos, pues ahí empezás a entender lo que estamos pagando.
1: Sí.
0: Pero eso se está reflejando en el precio al consumidor. Guatemala está pagando un 10% más solo por la falta de inversión en infraestructura que el resto de América Latina, y un 20% más que el resto de los países desarrollados del mundo. Entonces, cuando uno ve el costo total de la logística en Guatemala es 30%, en el promedio de América Latina es 20% y en la OCDE es 10%. Entonces, ahí uno ve que el guatemalteco está pagando por la ineficiencia de un Estado que no logra construir puertos, carreteras, aeropuertos, no digamos sistemas ferroviarios, que eso ya te lleva a otras capacidades.
1: ¿Han logrado ustedes en todo este proceso que han vivido de Guatemala no se detiene, de los planes que han presentado, ciudades intermedias y todo? Cada vez veo que hay más sectores que se van involucrando y se empiezan a sumar. ¿Y cómo crear o cuál ha sido la experiencia que ustedes han tenido para crear un programa que sea, que integre y no que excluya, y que la gente sienta que puede ser bienvenida y no que es de unos pocos? Pregunto porque muchas veces cuando uno hace políticas públicas, ese es uno de los grandes problemas, que la gente se siente excluida desde el arranque de la política.
0: Totalmente, y eso va desde diferentes perspectivas. Si lo hablamos de sectores, estamos trabajando con el sector empresarial, con el sector académico, ahí mucho con las universidades, con los medios de comunicación, y ahí ustedes pues son un ejemplo de ese trabajo conjunto. Pero no solo a nivel de la sociedad y sus diferentes sectores, porque ahí pues estamos trabajando también con organizaciones de sociedad civil, sino a nivel de los departamentos, porque no es solo lo que se tiene que hacer en el departamento de Guatemala, sino para empezar en las 9 ciudades intermedias, y ahí regreso al Catún, porque eso no nos lo inventamos nosotros. El concepto de ciudades intermedias, el concepto de urbanización, eso viene de los análisis de la Universidad de San Carlos, de los análisis que hicieron otras personas que ayudaron en el Catún, y que por supuesto uno va como que sumando hacia lo que ya otros hicieron. Yo no me voy a poner a inventar el agua azucarada. Si no son 9 ciudades intermedias, ahora alguien me dice que son 10, está bien, pero el punto es cómo logramos que cuando uno ve en Google Maps la concentración de la población, uno identifica 9 ciudades intermedias fuera del área metropolitana. Ahí está Quetzaltenango, Retaluleu, Huehuetenango, toda la parte de Xela, Chiquimula y Zacapa, Antigua Guatemala, los dos puertos, Escuintla y Puerto Barrios, y por supuesto Flores en Petén y toda la parte de Alta Verapaz. Entonces ahí están las grandes concentraciones de población fuera del departamento de Guatemala. Entonces uno tiene que trabajar en el departamento de Guatemala, ¿por qué? Porque aquí se produce el 42% de todo lo que se produce en el país. El resto, pues digamos que el segundo departamento viene siendo Escuintla, más o menos contribuye al 9%, Xela, Alta Verapaz, esos son como que los 4 departamentos que producen más. Si no retribuimos con inversión más o menos a la misma proporción, pues el país poco a poco no va a poder crecer.
1: ¿Dónde ves la oportunidad más grande? Todo lo que has hablado con autoridades locales, gobierno, ustedes como sector privado, todos, en general todos los con los que platicas, ¿dónde ves que Guatemala tenga la oportunidad más grande para atracción de inversión y por ende ser competitivo contra otros países?
0: Si uno lo ve desde una perspectiva de números, es decir, ¿dónde está la mayor inversión en infraestructura? Definitivamente, porque ahí hay muchos proyectos que se pueden hacer. Algunos, este gobierno, por ejemplo, ha decidido hacerlo vía convenios gobierno a gobierno. Es otra forma de hacerlo, pero es una forma que puede funcionar.
1: Lo que firmaron con Estados Unidos.
0: Sí, simplemente ahí es trabajar con el Cuerpo de Ingenieros del Ejército. El Cuerpo de Ingenieros del Ejército ahorita está generando los estudios de preinversión. Ellos subcontratan empresas 100% privadas. Y luego van a pasar a una fase de diseño, construcción, y ya después se verá cómo se da el mantenimiento, porque eso todavía no está claro.
1: Sí.
0: Otro mecanismo puede ser las alianzas público-privadas. Otro mecanismo es la implementación de la ley de infraestructura vial. Otras son las concesiones municipales.
1: Pero eso surge de la necesidad local, a nivel de, no sé, tema laboral, de tema de, por ejemplo, ahorita estamos en una época en la que yo le decía a un ministro, este es un buen momento para meterse en la inteligencia artificial.
0: Es un buen momento, sí.
1: Por ejemplo, porque todos estamos en cero. O sea, sí, todos estamos empezando de cero.
0: Desde el punto de vista de capital humano, ese sería tal vez uno de los más importantes.
1: Y ustedes trajeron a un presidente que habló de cómo el país que él dirigía en su momento dice, ¿qué está de nuevo? Internet. Metámonos ahí. Metió a su país en Internet y se logró colar. ¿Dónde ven ustedes esa oportunidad para Guatemala?
0: Pues nosotros vemos en la digitalización que necesita el país todavía. Digamos que, vamos a ver, aquí hay compromisos que ya se firmaron, hay leyes que te obligan a hacerlo, que simplemente no se han hecho. Ajá. Por ejemplo, la ley antitrámites que se aprobó decía que para agosto del 2024 todo el Ejecutivo tenía que estar 100% digitalizado.
1: Pues no lo cumplieron.
0: Eso no se ha cumplido. Es un proceso. Y yo sé que eso era imposible cumplirlo, porque no es hoy me digitalizo y ¡pam!
1: Aparte todos, que la digitalización no termina, es
0: un
1: constante.
0: Es un proceso constante que requiere capacitación, que requiere inversión, que requiere generar mejores inversiones en sistemas. Entonces, eso es un proceso. El otro tema es que ya en el acuerdo con Estados Unidos para el tema de los aranceles, se firmó que íbamos a tener un Estado 100% digital. Eso quiere decir no solo el Ejecutivo, eso es todo, los tres poderes del Estado. Digamos que el Congreso va bastante avanzado, o sea, hoy veíamos toda la transmisión del Congreso y está bastante digitalizado. Si uno quiere ver las leyes, uno las puede encontrar. Sí. Tal vez no deberían estar solo en PDF, deberían estar también en editable para que uno pueda hacer comparaciones y todo, pero ese es un proceso que hay que seguir trabajando. El organismo judicial, ¿cómo está la digitalización del organismo judicial?
1: Ahí seguimos en papel.
0: Ahí seguimos en papel. Entonces uno ve cada vez que hay un caso, uno ve las grandes resmas de papel entrando y saliendo.
1: Si tuvieras el nivel de digitalización que tiene la SAT en todo el aparato gubernamental,
0: eso sería una transformación de país.
1: Eso te iba a preguntar, ¿cómo sería Guatemala?
0: Pues hay estados como Estonia que son 100% digitales. Entonces, eso es un...
1: Ese caso ustedes lo vieron, ¿no?
0: Así es. Nosotros trajimos al expresidente de Estonia hace 2 años y él te dice, solo hay 2 procesos que no se pueden hacer de forma digital. Casarse y obtener una propiedad. De ahí todo lo demás es todo 100% digital.
1: Y en la experiencia que tuvieron de traer a alguien que ya lo ha vivido, ¿cómo le cambió a él el país después de que se hace la digitalización?
0: Es que es impresionante porque, vamos a ver, vámonos a países más de Latinoamérica. Tener todos tus documentos digitalizados. que no tengas que andar con una billetera, con el DPI por un lado, con la licencia por otro, sino que todo lo puedes tener en tu celular, como tener las tarjetas de crédito.
1: ¿Te enseñé así?
0: Ya. Uh-huh. O sea, ¿por qué tenés que andar cargando el...

0: para todos lados, ¿va? En todos lados, eso es lo que también nos tenemos que quitar, ¿va? Y también del lado del sector privado, ¿va? Necesito la copia de su DTI, necesito la copia de su licencia. Entonces uno entrega y te físicamente el documento, cuando debería de ser un escáner. Mire, aquí está, clean, ya estuvo.
1: Tenés la información.
0: Ya estuvo. Si para eso el DPI atrae el chip, o sea, solo lea el chip, usted ahí ya tiene toda mi información, pero devuélveme mi documento, no se lo quede, ¿va? Pero eso es un cambio de mentalidad a todo nivel.
1: ¿Pero qué nos beneficiaría?
0: Que nos beneficiaría a todos.
1: Va.
0: ¿Por qué? Yo lo veo, hay cosas tan pequeñas que hasta eso hubo pleito con el famoso timbre de los abogados. Nosotros hemos estado siempre en pro de que se utilice el timbre digital y no el famoso timbre de papel que no solo se comercializa, sino que después hasta se presta para ilegalidades. Entonces, ¿cómo ir cambiando esa forma de pensar? Creo que el poder contar con un estado 100% digital nos ayuda a todos, porque entonces ya no tenemos que estar yendo de trámite en trámite. Y un caso muy interesante, el Ministerio de Comunicaciones. ¿Qué pasaría si los folders, porque tienen que pasar de un departamento a otro adentro del Ministerio de Comunicaciones, fueran digitales?
1: Solo con clic.
0: Solo con un clic y no para estar... Porque si no, fíjese que se nos fue el ministro, cambió el viceministro, entonces cambió el director. Entonces fíjese que se perdió su folder. Tiene que empezar de cero otra vez.
1: Y volver a llevar toda la papelería.
0: Y eso le pasa todos los días a las empresas que tienen que construir en el derecho de vía y conectarse al derecho de vía público. Esos son los grandes centros comerciales, los grandes tiendas, porque todas esas entradas y salidas a los centros comerciales, a las tiendas, y no solo estoy hablando de grandes tiendas, las despensas familiares también, todas esas se conectan a la vía pública y todas esas necesitan permisos de caminos que muchas veces se pierden porque se perdió el folder.
1: El proyecto que ustedes presentaron, que es un plan de nación, sí es un plan de nación, ¿no?
0: Es un plan de nación para la atracción de inversión y la generación de oportunidades.
1: Ese plan grande, porque es un plan grande, contempla muchos, muchos aspectos. De todos esos aspectos que contempla ese plan, me imagino que ustedes identificaron los dos o tres aspectos, o el aspecto, no sé, que es la detonante para que todo empiece a caminar más rápido. ¿Existe eso?
0: Sí.
1: ¿Cuál
0: de
1: es?
0: De hecho, como te decía, los dos grandes indicadores, empleo e inversión.
1: Sí.
0: De eso, la primera pregunta es, bueno, ¿qué necesita Guatemala para atraer más inversión?
1: ¿Cuál es el que te mueve? ¿Cuál es el que...?
0: La infraestructura. Entonces, vos tenés la infraestructura, capital humano y certeza jurídica. Y en ese orden, vos podés ir generando mejores condiciones de país. Por supuesto, ya después nos dimos cuenta que necesitábamos una agencia de atracción de inversión, se creó Invest Guatemala, nos dimos cuenta que hay otros sectores como el turismo que también te pueden ayudar a generar más empleo en el área rural o en los diferentes departamentos, se creó una mesa de turismo y empezamos a ver que el agro sigue siendo un gran empleador en Guatemala, entonces que necesitamos mejorar la productividad y por eso se creó AgroImpact.
1: Ahora, si mueves esa aguja, para mover esa aguja de infraestructura, porque allá hay un mundo adentro, ¿qué puede provocar que esa aguja se mueva? Porque ya el tema de legislación ya lo vimos, aprobado y demás. Pero ¿qué hay dentro de ese engranaje que digas, esto lo volteamos y nos vamos?
0: La implementación de la ley de infraestructura vial prioritaria. En este momento, eso es lo más importante.
1: Y ahí todo empieza a caminar.
0: Porque lo que pasa es que vamos tarde. La ley daba plazos. Según esos plazos, para abril de este año ya tenía que estar la evaluación de todas las carreteras centroamericanas, cuál es su estatus. No solo decir, es que esa está más o menos, a esa sí hay que echarle de todo usted. No, un estudio completo de cuál es la calidad del asfalto, de cuál es la rodadura que necesita que tiene cada carretera, porque eso es lo que te va a calcular más o menos cuánta inversión necesita después, porque primero haces el estatus de la red vial y luego el plan de inversión de infraestructura vial.
1: A veces uno escucha esto y lo escucha lejano. O sea, uno escucha una ley y la escucha lejana. Uno escucha lo que se quiere cambiar y se escucha lejano.
0: Sí.
1: Pero entonces ya cuando uno viene y se imagina lo que puede llegar a ser, uno dice, esto es otra cosa. Por ejemplo, yo tuve la experiencia con la SAT y le decía al superintendente, imaginémonos juntos, eso fue al aire, imaginémonos juntos cómo va a ser cuando usted presente sus impuestos dentro de unos años. No se me olvida, no es el actual, es otro que estaba, que me dice, usted va a venir, la SAT automáticamente le va a calcular los impuestos, le va a decir, usted tiene que pagar tanto. Y ya no va a tener que ir a una agencia esa. Va a poder hacerlo todo en el portal. En ese momento era una utopía. Yo decía, no, ¿qué va a poder pasar eso? Y estamos... Acaban de presentar la aduana 100% digital para los despachos aéreos. Entonces digo yo, ah, bueno, ya vamos llegando. Te pido el mismo ejercicio. Si estuviera implementada la ley, reglamentada y funcionando al 100%, ¿cómo sería Guatemala?
0: Para empezar, todas las carreteras centroamericanas de 4 carriles. Para empezar.
1: O sea, poneme un ejemplo.
0: Ir hasta Puerto Barrios.
1: Te vas a Puerto Barrios, 4 carriles.
0: Así es. Porque ahorita llegas hasta el rancho y vas, digamos, más o menos bien.
1: Más bien.
0: ¿Podría mejorar la calidad? Porque ese es otro de los temas. Hay que invertir en la calidad de las carreteras existentes y en la cantidad de kilómetros. Digamos que de aquí al rancho, cantidad está relativamente bien, calidad hay que mejorar. Ajá. Luego, del rancho hasta Puerto Barrios,
1: tendrías
0: 4 carriles. Uh-huh. Y luego, desde el rancho a Cobán, quitar todos esos túmulos. Es que tener más casi 200 túmulos para ir desde el rancho a Cobán, eso ya va más allá de la forma en que yo puedo expresarlo, porque eso ya te lleva a países de África. Claro. Es que eso no es un país desarrollado. Eso es un país en África y de subdesarrollo completo.
1: Imaginándome, por ejemplo, de aquí a Xela por el sur, 4 carriles, toda la carretera, por ejemplo.
0: Así es. Todas las centroamericanas.
1: ¿Miraríamos nuevas carreteras?
0: Totalmente. Todos los anillos que están en el plan de COICA. Para empezar, la C50, digamos, que es la más rápida, si lo querés ver de alguna forma, porque ya hay cierto trazo, ya más o menos se sabe de dónde a dónde va. Eso te lleva desde Escuintla y vas a salir hasta Sanarate. Uh-huh. Son 8 tramos. No deberían de haber sido 8 tramos. Para mí tenía que haber sido uno solo, uh-huh, una gran licitación, una sola empresa ganadora. Pero como sabemos que ese es el sistema que hay que cambiar, porque, entonces partámoslo en 8, entonces hay 8 contratos, entonces eso se presta para todos los temas políticos.
1: Mejor haces un megacontrato con una mega empresa.
0: Gran contrato, poderlo hacer internacional y que viene una gran empresa o una empresa local y varias subcontrataciones, pero un solo contrato. Eso es lo que hay que ir cambiando, la forma de contratación.
1: Una vez vino... Alguien de afuera, no era guatemalteco. Y me dice, veo tu mapa, me dice. Y él trabaja para una de las empresas más grandes de carreteras en el mundo. Uh-huh. Quizás ustedes la han escuchado, tiene que ver con Florentino Pérez. Uh-huh. Entonces, él tiene su empresa que construye proyectos muy pequeños.
0: Sí, poco grande.
1: Poco grande.
0: ¿Que ha trabajado en Guatemala, dicho sea?
1: Sí, y me dijo, él es de los ingenieros que trabaja, o sea, es trabajador de esa empresa. Ve el mapa y me dice... Ay, me dice, estás en un país donde podrías llegar del punto A al punto B en línea recta.
0: Sí, para ir a Guatemala, a Cobán, por ejemplo.
1: Y me dijo, precisamente la ruta al norte. Y me dijo, ¿qué le faltará a este país para nosotros poder construir una carretera de 300 kilómetros en línea recta?
0: Sí.
1: Entonces le digo...
0: Que son menos de 300 kilómetros, dicho sea de paso.
1: Entonces le digo, mira, no, pues que lo pensó hasta Petén. Entonces, sí. Entonces me dijo... Le digo, bueno, no sé, la verdad, le digo. Entonces me dice, es que aquí hay un tema de puentes, de túneles y de carreteras planas.
0: Así es.
1: Y le digo, es que en Guatemala todas las carreteras son de a vuelta y bajando la montaña. Y solo se rió y me dijo, de verdad, le hace falta tanto a este país que tiene tanta riqueza. Te pregunto, en la visión de cuando se construyen esta ley y demás, ¿sí se tiene la visión de decir, y qué pasa si empezamos a construir ese tipo de carreteras?
0: Es que eso se tiene, claro que se tiene. De hecho, uno cuando ve, vámonos a algo más de la realidad actual, el plan de COICA. El plan de COICA, vos ves, tiene túneles, tiene puentes, tiene hasta un túnel que pasa por debajo del aeropuerto. O sea, existe.
1: O sea, sí lo contempla, ¿no?
0: Sí. De hecho, los coreanos más o menos hicieron la cara que yo me puedo imaginar que hizo
1: seguramente por la preparación, sí.
0: Porque el coreano nos dice, miren, ¿y ustedes por qué no hacen túneles? ¿Qué es lo más sencillo? Y claro, para nosotros eso es lo más complicado.
1: Claro.
0: ¿Por qué? Porque el Ministerio de Comunicaciones no tiene esas capacidades de estructurar esa clase de proyectos. ¿Por qué no lo tienen? Porque mira el tipo de personas que llegan al Ministerio de Comunicaciones con los salarios que tienen ahorita. No hay forma de que puedas tener personas que logren estructurar grandes proyectos. Y aun y cuando lo pudiera hacer este gobierno... Cambian al ministro, cambian al viceministro y probablemente ese muy bueno que contrataron es el primero que se va a ir. Porque los cambios políticos no deberían interferir en la parte técnica. Y eso es lo que se quiere con la Ley de Infraestructura Vial Prioritaria. Que la DIP tenga un blindaje de lo político. Y eso quedó en ley. Lo que pasa es que no lo estamos implementando. Y yo quiero ver, y ese es el gran cambio, ¿qué va a pasar cuando llegue la Contraloría a la DIP? ¿Qué va a pasar cuando llegue el Ministerio Público a la DIP? Cuando empiecen a preguntar, mire, ¿por qué no se ha cumplido la ley? Cuénteme.
1: Y ahí tiene que...
0: Ese es otro tema.
1: Esas son consecuencias penales.
0: Entonces, yo siento que ahorita nadie lo está viendo porque todo es, es que no se ha cumplido y así vamos usted. Y así es, esa es la respuesta.
1: Pero hay una violación a la ley.
0: Pero claro, si hay plazos y el funcionario público tiene 20 años de responsabilidad penal, entonces tarde o temprano eso se tiene que enforzar.
1: Termino con esta pregunta. Vienen las elecciones, ya nos estamos acercando, es una realidad.
0: Así es.
1: Si tuviéramos que hablarle de un solo tema prioritario, porque yo ya entendí que un presidente, un diputado y demás, si usted le mete muchos temas, de verdad lo bombardea al punto de llevarlo a su máximo nivel de capacidad. Si tuviera que meterle un tema, entonces lo que entiendo para concluir esta conversación es infraestructura.
0: Totalmente. Y si le quieren meter otros dos, capital humano y digitalización para la certeza jurídica. Pero si es solo uno... Infraestructura. Si ahí hay suficiente que hacer para los próximos 20 años. Es que el problema es que Guatemala está tan atrasada que no hay forma de que alcancemos a los demás países. Cuando me hablan, por ejemplo, de las grandes carreteras y las grandes inversiones en Japón, ahí sí yo lo veo muy lejos.
1: Hay quienes te dirían que...
0: Pero Latinoamérica.
1: Pero hay quienes te dirían que enfocarte tanto en infraestructura, dejar de lado educación, salud y seguridad, es un error. ¿Crees que en algún momento enfocarte en esto te pega en estas tres?
0: Lo que pasa es que, para empezar, no es que lo vas a dejar de hacer. El ministro de Gobernación va a estar ahí, el ministro de Salud va a seguir con su agenda. O sea, vos me preguntaste en qué se debe enfocar el presidente. El presidente se tiene que enfocar en infraestructura. De ahí para eso todo lo demás. Tiene sus ministros y que ellos sigan trabajando con los que
1: tienen. Así ponele tres buenos ministros y vos enfocate en tema de infraestructura.
0: Así es, porque este país necesita más infraestructura.
1: Juan Carlos, gracias por estar con nosotros.
0: Gracias a vos.
1: Muy amable.
0: Un gusto.
1: Juan Carlos, director de Fundesa. Este es Al Grano, aquí en la Red 106.1, hablando de, pues, cuáles deben ser las prioridades del país.
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1: Al Grano. Hoy estamos con el presidente del Banco de Guatemala, Álvaro González Richie. Y les cuento por qué. Porque el tema de la política macroeconómica es un tema que siempre hemos platicado en la red. El tema del tipo de cambio, el tema de cómo la macroeconomía nos puede impactar a todos. Temas que a veces suenan técnicos, pero que en realidad nos acompañan en el día a día. Acompañan su bolsillo, acompañan el mío, acompañan el de todos. Presidente, gracias por estar con nosotros, bienvenido.
4: Gracias, Mario, por la invitación.
1: Bueno, a ver, siempre me ha surgido la pregunta, ¿cómo es ser presidente del Banco de Guatemala?
4: Bueno, sí, recordemos, el banco es importante mencionar que es una entidad autónoma. Por ejemplo, como ustedes recordarán, yo vengo del Ministerio de Finanzas, era el ministro de Finanzas anterior y también fui diputado al Congreso hace algunos años y generalmente... La gran diferencia es de que el banco sí es totalmente autónomo. Aunque la Junta Monetaria está integrada por diferentes representantes, brevemente les cuento, son tres ministros de Estado, está el ministro de Finanzas, la ministra de Economía, la ministra de Agricultura, tenemos un representante de la Universidad de San Carlos, representante de los bancos privados, representante del Congreso, pues en el caso mío también, como presidente de la Junta Monetaria, entonces es un... digamos, es de la Universidad de San Carlos, no se me puede olvidar también. Entonces, las discusiones, pues al final son, diría, variadas, pero siempre se respeta la autonomía. ¿A qué me refiero con eso? Es que lo que decide la Junta, generalmente lo que deciden los cuerpos técnicos y la información y las recomendaciones de los cuerpos técnicos, se toman en cuenta y se vota a favor. Y voy a dar un pequeño ejemplo. Se han aprobado más de, pues en mi gestión, más de 500 resoluciones, de las cuales 494 han sido por unanimidad. Y 6 han sido positivas y no han tenido todos los votos, o sea, no han sido unánimes porque generalmente son decisiones tal vez de tasa política monetaria, donde el sector privado pues dice tal vez bájenla y son unos, pero al final del día siempre han sido aprobados y siempre los argumentos del banco han sido, diría, positivos. Recordemos, yo represento al Banco Central, soy presidente del Banco Central, soy presidente de la Junta Monetaria, donde también participa la Superintendencia de Bancos y repito, es una experiencia Realmente, tal vez yo que he estado en todos los lados de la mesa, pues estuve 20 años en la banca privada, repito, estuve también en el Congreso, en el Ministerio de Finanzas, estuve también en el Banco Mundial, en el BID. Diría que tal vez de las experiencias más enriquecedoras que he tenido ha sido pues estos 4 años que voy a cumplir ahora el 30 de septiembre en el Banco de Guatemala.
1: El Ministerio de Finanzas, el Banco de Guatemala, ahora la SAT, ya son instituciones que no es tan fácil cambiar a la gente. O sea, se vuelve una carrera. ¿Cómo se ha logrado que estas instituciones sean de carrera y no que sean de ocasión? ¿Y cómo eso se puede trasladar a otras instituciones en base a la experiencia que ustedes han tenido en el Banco de Guatemala?
4: Bueno, recordemos ahorita este año, hay que mencionar que el Banco de Guatemala cumple 80 años, la banca central cumple 100 años, o sea, no es algo nuevo, y el banco sí se ha caracterizado siempre, diría, por esa autonomía, por esa calidad de recurso humano. Y aunque yo no estaba ahí cuando, digámoslo así, esto pues nació y se volvió, llamémosle así, esa carrera de las personas que están en el banco, yo diría que lo que ha funcionado es que hay mucha capacitación, hay una ley de servicio civil, ahí no hay nada de que yo suba a mi amigo o que hay un ascenso y yo pongo pues no al mejor sino al que le sigue. Aquí sí hay un servicio civil muy estricto. Aquí sube literalmente el que esté más calificado, hay exámenes de oposición. Entonces se hace todo de una manera donde va subiendo el mejor, y hay que mencionar que también es una institución que paga bien, ¿verdad? Porque hubo un momento donde, recuerdo yo, no estaba en el banco, que los mismos bancos privados se querían llevar a las, y se llevaron a muchas personas que trabajaban en la banca central, porque repito, son personas de carrera y muy bien capacitadas. Entonces sí se tiene la oportunidad de, digamos, contar con sueldos competitivos con la banca nacional, y nuevamente las personas no se quieren ir, eso es lo importante. A veces,
1: y o sea, que es clave el salario,
4: yo diría que más que el salario, el ambiente de trabajo, la capacitación, el respeto al plan de carrera que se tiene en el banco. Doy un ejemplo: el gerente jurídico del banco tiene 54 años de estar en el banco. El gerente general tiene 43. El gerente económico tiene 37. El gerente financiero debe tener 35. Entonces, es gente que literalmente va subiendo, hace su carrera, se capacita, y como están capacitados y como es gente buena y cumple los resultados, porque aparte fuera, si el banco no hiciera su trabajo, lógicamente ahí sí probablemente veríamos otra rotación, pero el banco va haciendo su trabajo. Entonces son personas, pues hacen su vida en el banco, como dirían coloquialmente, nacen, se reproducen y mueren, en el sentido de que comienzan en el banco y no se van. Claro. Y se van en el momento que se jubilan.
1: Cuando usted llega de presidente, o cuando llegue un nuevo presidente, ¿qué impulsa a mantener a esos trabajadores? Porque uno puede estar 50 años en un lugar, pero puede hacer mal el trabajo por 50 años o mediocremente el trabajo por 50 años. ¿Cuáles son los procesos de evaluación? O, por ejemplo, ¿qué lo motiva a usted a decir, no, a ver, no vamos a cambiar a personas que tienen tanta experiencia y me voy a quedar con ellas?
4: Sí, yo diría, uno, hay un valor de reposición. Así de sencillo. O sea, yo voy a decir, si quisiera cambiar a esta persona, por la razón que fuera, ¿a quién pongo? O sea, hay alguien que tenga esa experiencia, esa educación, esa capacitación. Y dos, que también, pues como dice el dicho, ¿por qué voy a reparar lo que no se ha roto? Yo cuando llegué al banco, por ejemplo, yo no he hecho absolutamente ningún cambio en las autoridades importantes. Las únicas personas que se han ido son personas que se han venido jubilando y sube el de abajo. Ni siquiera es que se jubile el jefe, por así decirlo, y suba alguien o venga alguien externo, sino viene subiendo gente de abajo. Entonces, recordemos, esto lo valora también la Junta Monetaria. Yo al final del día soy presidente de la Junta Monetaria, pero la Junta Monetaria es como el Consejo de Administración. Yo le respondo también a la Junta Monetaria, y la Junta Monetaria no permitiría pues que yo llegara y dije, miren, pues yo lo que quiero es renovar a todas las autoridades del banco, porque claramente no tendría ningún sentido. Y solo mencionar ahí que recordemos que el objetivo fundamental del banco, que es por lo que sí a todos nos evalúan, es cabalmente mantener la inflación en el rango meta, que es 4%. Si la inflación se mantiene en el 4%, a menos condiciones pues muy externas, recordemos cuando fue la guerra entre Rusia y Ucrania, sí, que subió el combustible a niveles de $140 el barril, pues hubo un efecto inflacionario donde la inflación llegó a 9.24%, pero era perfectamente justificable. Si uno quitaba el petróleo de la ecuación, pues, y algunos elementos volátiles relacionados con el petróleo, vemos nosotros que esa inflación subyacente, que se le llama, está en el rango del 4%. Así que si se hace el trabajo como se debe, si siguen los procesos, si hay servicio civil en el banco, por ejemplo, jamás van a oír algo de que hay corrupción. O sea, ahí nunca van a ver de que se hace un proceso mal, y, o sea, eso no existe en el banco. O sea, todo se hace de tal manera que da una tranquilidad a la Junta Monetaria de lo que se está haciendo bien, y recordemos que al final del día la macroeconomía, yo siempre la comparo con la salud. Lo que pasa es de que no se valora hasta que no se tiene. Entonces uno dice, bueno, ¿y la macroeconomía? ¿Y qué la macroeconomía? Y uno dice, pues, ¿qué tanto hace el banco? Pero uno cuando se pone a pensar dice, una estabilidad en el tipo de cambio como la que tenemos de hace 15 o 20 años, cuando vemos nosotros que ese tipo de cambio que varían más menos 1%, cuando vemos que aunque los precios suben de una manera estable, y lo que sube pues es porque simplemente si sube el petróleo, nosotros somos importadores netos de petróleo, no hay nada que podamos hacer. Nuevamente la política monetaria, que es la que define la tasa líder, y la tasa líder es la tasa de referencia de los créditos de los bancos del sistema, de los depósitos de ahorro, de los créditos. Se dan cuenta que aquí estamos en tasas nosotros históricamente bajas.
1: Claro.
4: Yo recuerdo cuando yo trabajé en el banco, en la banca privada, las tasas de un sobregiro era 30%, un préstamo hipotecario era 16%, un préstamo fiduciario 20%. Entonces, repito, vemos nosotros condiciones muy favorables, amarradas a ese buen manejo de la política monetaria, cambiaria y crediticia, que es cabalmente la función del Banco Central.
1: He escuchado mucho esta frase, incluso no solo en Guatemala, sino la he escuchado de gente de afuera, que me ha dicho, es que ese tipo de cambio en Guatemala es ficticio, no puedes mantener ese tipo de cambio. ¿Qué se responde a esas críticas que muchas veces surgen del manejo de la política cambiaria?
4: Lo que pasa es de que tal vez les cuesta...
5: ¿Cómo se explica?
4: Sí, lo que pasa es que cuesta cuando algo es tan bueno, ajá, cuesta creerlo. O sea, realmente a veces yo voy a Washington, nosotros vamos regularmente a Washington... Y nos dicen, mire, ¿pero qué hace Guatemala?
1: Es que me lo dijo un estadounidense, ¿ya? Me lo dijo, sí, un ecuatoriano, me lo dijo un boliviano y me lo dijo un colombiano. Sí. Entonces digo, ya no es una persona, son cuatro.
4: Y no solo es tipo de cambio. Dicen, miren, ¿cómo es que ustedes crecen más que América Latina? ¿Cómo es que crecen más que el mundo? Nosotros crecemos 4.1% al año, cuando el potencial es 3.5. Dicen, mire, ¿cómo hacen para que las calificadoras de riesgo país le sigan subiendo la calificación? ¿Cómo es para que los títulos que coloca Guatemala en el extranjero los traten como un país que tiene ya grado de inversión? Son un montón de factores que, repito, la gente se pregunta cómo se hace. Lógicamente nosotros tenemos las explicaciones necesarias, pero volviendo al tema del tipo de cambio, ¿qué es lo que pasa? Pensemos que todo lo define el mercado. Si fueran tomates, y yo tengo muchísimo tomate, más de lo que la gente compra, seguramente lo que vas a ver es que el tomate baja de precio.
1: Eso hay que verlo antes de que se te arruine.
4: Cuando no hay tomate, pensemos el kilómetro 44, recuerdan ustedes, sí, que hubo una disrupción en conectividad donde muchos productores no pudieron traer el tomate, pues había poco tomate en los supermercados, en el mercado. Entonces, cuando hay poco tomate, ¿qué pasa? Pues el precio sube. ¿Qué pasa en Guatemala? Es que a nosotros nos entran dólares de exportaciones y de remesas, y salen dólares de las importaciones. Cuando yo importo, yo necesito dólares, pero cuando yo exporto, pues entran dólares, y cuando vienen remesas, vienen dólares. Entonces, cuando nosotros vemos las importaciones de un lado y las exportaciones y las remesas del otro, vemos que esa cuenta casi se vuelve cero. Uh-huh. Es más, ahora tenemos nosotros que decirles un saldo positivo en esta cuenta por este ingreso extraordinario de divisas que tuvimos el año pasado. ¿Y a qué se debe ese ingreso extraordinario? Como lo hemos comentado nosotros en diferentes ocasiones, es a que los migrantes el año pasado, ante el temor de ser deportados, dijeron, bueno, antes de que me deporten, yo prefiero mandar mis dólares, si tengo un carro mejor, o me quedo mi carrito viejo, no compro uno nuevo, o ya no voy a comprar una casa, por ejemplo, porque me pueden deportar. Entonces, ese excedente de dólares que recibimos el año pasado, lo que generó es que el tipo de cambio se apreciara, que eso ya daría cualquier país, porque eso sucediera con su tipo de cambio. Uh-huh. En el caso de Guatemala, el tipo de cambio estaba, pensemos, 7.75, 7.74, y ahora está en 7.66. Si se dan cuenta ustedes, es una variación mínima. O sea, si hablamos de 7, 8 centavos, en 770 centavos, es menos del 1%. Uh-huh. Entonces, repito, ¿a qué se debe esa estabilidad monetaria? Uno, a que tenemos un balance entre los dólares que entran y los dólares que salen. Y lo que hace el banco a través de la política cambiaria es que evita que hayan volatilidades. ¿A qué me refiero con eso? Si hay un banco del sistema que resulta que hoy necesita pagar una línea de crédito que tiene el exterior por 200 millones de dólares o 100 millones de dólares y sale a buscar esos dólares al mercado y no los encuentra porque nuestro mercado no es un mercado grandísimo, pues es un mercado pequeño, Cuando no encuentra esos dólares en el mercado, ¿qué empieza a hacer? Empieza a pagar. Volvemos otra vez al ejemplo de los tomates. Si yo necesito tomates porque van a llegar mis suegros el domingo a la casa y no hay, y me dice, mire, hay aquí, pero están caros, y llego y me dice, mire, se los vendo, pero uno los compra. Entonces, ¿qué es lo que pasa con el tipo de cambio? Que si yo salgo a buscar esos 100 millones de dólares y no están en el mercado, los voy a empezar a conseguir si pago más.
1: Y encarezco
4: entonces
1: todo.
4: Entonces, lo que vamos a ver es que al encarecerse, puede ser que en ese día el tipo de cambio resulta que estaba en 7.66, pero ese día específicamente esos 200 millones de dólares o 100 millones de dólares van a hacer que el tipo de cambio suba al 7.90. Y después, ¿a qué horas empieza a bajar otra vez? Es como los combustibles. Ustedes ya vieron que rapidito suben, pero
1: muy despacio se bajan.
4: Entonces, ¿qué es lo que hace el banco? Es que tiene mecanismos de participación. O sea, son reales, no son ficticios, son mecanismos donde el banco participe en el mercado para que ante esos requerimientos, ya sea porque necesito vender o comprar dólares en cantidades importantes, el banco participa a tasa de mercado vendiendo o comprando esos dólares para no distorsionar el tipo de cambio. Por eso es que cuando nosotros vemos cómo se comporta el tipo de cambio en Guatemala, vemos una línea que casi recta, ¿verdad? Que no hay volatilidades.
1: ¿Pierde Guatemala plata con esas transacciones?
4: Súper gana con eso. ¿Ah, sí? Súper gana con eso. ¿Por qué? Porque imagínense que uno es una inversión. Imaginemos que yo soy un exportador y no tuviéramos nosotros esos mecanismos de participación y liquido las exportaciones cuando el tipo de cambio está al 7.40. O pensemos que yo tengo que pagar una importación y me toca pagarla cuando el tipo de cambio sube al 7.90. Y eso no son datos ficticios. Doy un ejemplo. Costa Rica el tipo de cambio se mueve más o menos 20%. ¿Qué quiere decir? Si en Guatemala se moviera más o menos 20% el tipo de cambio, estaríamos hablando nosotros de que hoy pudiera estar el tipo de cambio al 6.40 y mañana pudiera estar al 9.80.
1: Sí, es una variación muy agresiva.
4: Entonces, no solo lo complejo para los importadores y exportadores, sino que lógicamente si yo soy una empresa extranjera, yo digo, yo no me voy a endeudar en quetzales. Yo me prefiero endeudarme en dólares, ¿verdad? Uh-huh. Porque si yo produzco dólares, mejor me endeudo en dólares. Mientras que aquí ese tipo de cambio tan estable le da mucha certeza a los importadores, a los exportadores. Las personas no tienen que anticipar compras porque confían en esa función que hace el banco. Y eso es un ejemplo importante. Si no hubiera confianza en el Banco de Guatemala, por ejemplo, en el tipo de cambio o en que va a mantener la inflación, y llamemos la inflación la variación interanual de los precios, porque a veces la gente confunde precio con inflación, hasta en la casa de uno.
1: Sí.
4: Yo a veces le digo a mi señora, mire, le digo, mira, vas a comprar, es que está carísimo, y cómo puedes decirte que la inflación es baja, ¿no? Es que aparte es precios y aparte es inflación. El precio es lo que vale el producto. La inflación es la variación de año pasado, por así decirlo, antepasado, con el año siguiente. Entonces puede ser que la gasolina está cara, pero si no cambió de precio de un año contra el otro, la inflación es cero en ese producto.
1: Pero sigue siendo, ¿verdad?, un producto caro.
4: Sigue siendo un producto caro. Entonces, al final del día, el hecho que la inflación esté dentro de la meta, que eso lo puedan proyectar los agentes económicos, dicen, si voy a hacer un edificio, pues ¿para qué voy a comprar el hierro anticipado? ¿Para qué voy a comprar el bloque por anticipo? O sea, si yo sé que el precio se va a mantener, ¿y eso en qué ayuda? En que si yo no creyera en lo que hace el Banco de Guatemala, diría, no, yo voy a comprar todo el hierro de una vez. Oferta y demanda, el mismo ejemplo. Si todo el mundo sale a comprar hierro, ¿qué va a pasar con el hierro?
1: El hierro se encarece.
4: Sube de precio, y subir precio, ¿en qué se traslada? En inflación. Entonces, todo ese entorno estable que maneja Guatemala, repito, que es la envidia de muchos países, a veces cuesta apreciarlo porque ya nos acostumbramos.
1: Es nuestra vida.
4: ¿Verdad? Entonces decimos, uno no, otra vez como la salud, uno, yo me siento bien, pues, pero mañana me enfermo y digo, oh, qué sabroso, cómo me sentía de bien hace algunas semanas, como nos ha pasado seguramente, sí, a todos. Entonces tenemos una macroeconomía envidiable, ¿verdad? En temas de estabilidad, en temas de inflación, en temas, repito, de reservas monetarias internacionales, en tema del costo de la deuda, que eso lo vemos nosotros pues tal vez a otro nivel, porque lo que las personas y el guatemalteco, llamémosle así, el ciudadano común y corriente ve, no es lo que hace el banco, sino ve más lo que hace la política fiscal, que es lo que hace el gobierno.
1: Ahora, sáqueme una duda. Esta pregunta se la he hecho de varias formas, pero hoy quiero hacerle una pregunta que después entendí después de mucho tiempo que es la forma de hacer la pregunta. Siempre le he preguntado cómo llevamos lo macro a lo micro. Uh-huh. Pero ahora que usted me dice que el mundo nos ve bien y que incluso pone en duda la credibilidad de, ¿será cierto? O sea, ¿cómo lo haces y demás? Y usted me pone el ejemplo de la salud y me da pauta para esta pregunta. ¿Cómo hacemos que esa salud se traduzca a todo el cuerpo? y no que sea una sensación de estar bien, sabiendo que quizás tengo dolores que ahí están, achaques que están muy en el fondo, pero ahí están. Y me refiero a la micro. La macro es, Guatemala es un ejemplo para el mundo con esto. Muchos me lo han dicho, economistas. Pero la micro parece que la gente no lo llega a sentir. ¿Dónde nos hemos divorciado de esa buena, ese buen manejo macro que tenemos versus que el guatemalteco de a pie sienta esa macro y diga, yo vivo en un país bien, bueno?
4: Sí, es una pregunta compleja. Compleja porque no viene ni de este gobierno, ni del anterior, ni del anterior anterior.
1: No, estamos hablando, es Guatemala, o sea, es
4: un tema histórico, sí, en donde diría yo, tal vez varios factores. El primero es que Guatemala tiene un presupuesto pequeño. Uh-huh. O sea, cuando uno dice 164 mil millones, yo siempre doy el ejemplo que uno cuando agarra su celular y has visto que ya no caben los números y le tiene que dar vuelta, ahí ya se perdió absolutamente la relación de los números que estamos hablando. Entonces, cuando uno habla de 164 mil millones, es un montón de dinero, pero cuando se compara con el tamaño de la economía, es apenas 15%. Entonces, Guatemala tiene un presupuesto que solo es 15% del tamaño de la economía. Países de Europa, cuando uno tiene oportunidad de ir a Europa, quienes han tenido oportunidad, y ven aquellas carreteras gigantes, y ven que la salud es gratis, y ven que la educación es gratis, y ven que hay seguridad, y ven que todo está jardín. ¿Por qué? Porque el presupuesto es 40 o 45% de la economía.
1: Entonces, los impuestos son más altos.
4: Así es. Ajá. Por eso mismo es que es más grande.
1: Por eso no era. Sí.
4: Entonces, ¿qué es lo que pasa? Que en Guatemala, en algún momento, se perdió la credibilidad, diría yo, esto no es nuevo, en lo que hace el gobierno, en el sentido de decir, bueno, es que yo no quiero, ¿por qué no pago impuestos? Aquí no, a mí me pasa mucho.
1: Y no un gobierno, como institución.
4: Y es stories. Sí, es stories. Entonces, ¿qué es lo que pasa? Que hay, tal vez doy el número, 72 de cada 100 personas en Guatemala viven en informalidad. Uh-huh. O sea, pagan un IVA cuando van a una tienda, pero no pagan impuestos sobre la renta. O sea, viven literalmente en la informalidad. Entonces, al tener un presupuesto pequeño, hay pocos recursos. Entonces, si yo tengo pocos recursos, repito, comparémoslo con el tamaño de la economía, ¿qué es lo que pasa? Que yo no tengo suficientes recursos para hacer carreteras, para tener una mejor educación, para tener una mejor salud. Y si uno suma a que esos recursos tampoco se usan con la calidad necesaria, por llamarle de esa forma, entonces poca gente paga impuestos, mucha informalidad. Hay desconfianza en el uso de los recursos porque los recursos no se usan, llamémosle así, de la mejor manera. Entonces tenemos falencias, repito, en que no hay educación, en que no hay la salud que quisiéramos, en que no tenemos carreteras, en que no tenemos transporte, en que el transporte es caro, en que hay 40 barcos haciendo cola en el puerto Quetzal, en que la inversión extranjera directa, aunque viene hacia arriba, somos menos de la mitad de lo que tiene Costa Rica o lo que tiene República Dominicana. ¿Y qué es lo que pasa? Lo peor de todo es que nosotros ahora tenemos un bono demográfico históricamente alto. ¿A qué me refiero con eso? Es que ahora tenemos nosotros la mayor cantidad de personas jóvenes en edad de trabajo que no tienen trabajo. ¿Verdad? ¿Por qué? Porque como no hay inversión suficiente, y dejemos la inversión. Yo vi un estudio, recuerdo hace algunos años, donde una persona que tiene desnutrición crónica tiene 30% de menos capacidad de aprendizaje, llamemos un niño, sí, que un niño en condiciones óptimas, por así llamar. Ahora pensemos que si nosotros tenemos, pues, niños que están desnutridos crónicamente, ¿qué quiere decir que estén desnutridos crónicamente? A veces yo hablaba con una persona y me decía, no, si yo voy al interior y los miro así gorditos. No, pero es que estar gordito no es estar nutrido. O sea, yo puedo comer maíz 3-4 tiempos al día, pero puedo estar desnutrido.
1: Claro.
4: Y en Guatemala, más de la mitad de los niños están desnutridos. Entonces, pensemos que esos niños que están desnutridos ya tienen 30% de menos capacidad de aprendizaje, les va a costar más aprender, y eso lo amarramos a que no hay un buen sistema de educación, a que no es un buen sistema de salud. Esos niños crecen con este hándicap, por así llamarlo, sin educación para hacer trabajos más técnicos que se pagan mejor, y es esa masa de gente que se empieza a quedar sin oportunidades y dice, bueno, a lo mejor me voy a Estados Unidos.
1: Claro.
4: Porque allá sí pagan los trabajos, pensemos ir a cortar naranja, o sea, trabajos muy simples, pero los pagan bien y prefieren irse que quedarse en Guatemala porque no hay. ¿Qué es lo que habría que hacer? Diría, lógicamente, comenzar por fortalecer las instituciones en calidad del gasto. o sea, en que se gaste bien. Sabemos qué hacer, o sea, de veras, aquí Guatemala, yo siempre lo he dicho, es el país más diagnosticado del mundo, porque todo está por escrito, todos sabemos lo que hay que hacer, todos sabemos las carreteras que hacen falta, todos sabemos qué hay que hacer en el puerto, todos sabemos qué hay que hacer en el, o sea, de veras, aquí uno, todo el mundo sabe lo que hay que hacer, por eso es que ustedes escuchan a cualquier ministro, viceministro, no hablo de este gobierno, esto es la generalidad, a mí me tocó, yo sé lo que hay que hacer, pero ¿qué es lo que pasa? Que cada quien desde su espacio no funciona con la eficiencia de que un equipo fuera hacia el mismo rumbo. Así que yo tal vez, ¿en qué es lo que tendríamos que hacer? Pues claramente alinear al equipo de gobierno, ser muy estrictos en la calidad del gasto, que el recurso se invierta bien, y donde me dices por qué el banco funciona bien y tal vez otras instituciones no funcionan tan bien, es claramente porque tú tienes gente sumamente preparada en los puestos. ¿Qué es lo que pasa con los gobiernos acá? Repito, no estoy hablando de este gobierno, es otro tema de todos los gobiernos. Es que entra el presidente y cambia a todos. Después cambia a todos, viene el ministro y cambia a todos. Después viene el viceministro. Entonces resulta que dejan a la base igual, pues que son los que llamemos así, hacen trabajo operativo, pero cambian todo. ¿Y cuál es la estrategia política? Que todo lo que hizo el anterior no sirve.
1: Sí.
4: Entonces cambiemos. Y solo son 4 años. Y de esos 4 años, un año es electoral. Entonces pensemos que viene el gobierno nuevo, cambia a todos, vota todo lo que hizo el gobierno anterior, porque eso es lo que ofreció en campaña, te lo tiene que hacer, no importa que sea bueno, y al final del día, cuando por fin empiezan a aprender, y ya sabemos pues ya cómo hacerlo, es año electoral. Y cuando es año electoral, pues ya el objetivo es otro, ¿verdad? Ya se vuelve un tema político. Entonces, de veras, es un círculo vicioso en la política guatemalteca, y digo en todos los poderes del Estado, realmente, en donde qué es lo que hace falta, realmente tiene que entrar un equipo ya conformado, con mucho liderazgo, gente demostrada que es honesta, que es ética, y principalmente que sabe lo que tiene que hacer. En el Estado, de veras, hay gente, pero triple A, o sea, hay gente con mucho conocimiento, pero los dejan en niveles donde no son las tomas grandes de decisiones, entonces al final hacen su trabajo, pero repito, eso se tiene que permear, pensemos no de arriba hacia abajo, sino de abajo hacia arriba.
1: Presidente, a ver, ¿cuánto tiempo dura un presidente del Banco de Guatemala?
4: Cuatro años.
1: O sea, usted termina en septiembre.
4: Yo termino en septiembre.
1: ¿No hay reelección aquí? O sea, ¿o sí se puede optar a una reelección?
4: Se puede optar una digamos que no es reelección, porque el presidente lo designa el presidente de la República.
1: O sea, se puede designar.
4: Entonces, el presidente, pues, designa al presidente nuevo, que es un año antes, ahí se traslapan las elecciones, entonces viene el presidente y él designa pues a alguien de su confianza como presidente y como vicepresidente. Claro que hay opción, pero pues hay que ser objetivos. Generalmente eso es difícil que suceda.
1: Rota.
4: Porque lógicamente el presidente pues tiene sus equipos de confianza. No hablo de este, pero de todos los presidentes. Generalmente ponen ellos pues a quien a criterio de él pues pueda seguir haciendo una buena función en la institución.
1: O sea, decide este presidente, el nuevo presidente.
4: Así es.
1: Pero solo va a estar un año con él, ¿cierto?
4: Solo va a estar un año con él.
1: Ok, a ver, me voy a adelantar un poco. ¿Qué no se puede tocar en el Banco de Guatemala? O a nivel de Junta Monetaria, o a nivel país, en los tres niveles, para que usted me los diga, que podrían poner en riesgo la seguridad financiera del país. Si llega alguien y dice, no, voy a quitar esto, voy a poner.
4: Yo diría que es la autonomía del banco. De veras, en las reuniones de Junta Monetaria, son reuniones solemnes, o sea, son reuniones muy formales, piden la palabra, hay exposiciones técnicas de cualquier tema que se quiera tratar, de gente muy profesional, como hablo gente en el banco, pues probablemente 80% de las personas tienen un título universitario, y de ese 80%, el 80% tiene maestrías, y de ese 80% con maestrías, probablemente el 40% tiene doctorados, y o sea, de veras es un tema que las decisiones que se toman están tan bien sustentadas que es difícil oponerse, ¿verdad? Entonces, si se mantiene la autonomía del banco en que esas decisiones sean las que emanan de la Junta Monetaria por las presentaciones de los cuerpos técnicos del banco, yo diría que no hay problema. Yo diría, este gobierno lo ha hecho conmigo. Yo no he tenido presiones del presidente, por ejemplo, en hacer cosas. Se ha respetado la autonomía del banco y el hecho de haber respetado la autonomía del banco, pues es la consecuencia que Guatemala, repito, sigue creciendo más que el mundo, más que América Latina, siguen creciendo las exportaciones, las importaciones, las reservas, estamos cerca del grado de inversión, y yo puedo dar mil maravillas, pero ahí voy a encadenarlo a tu pregunta, pues alguien que lo estoy oyendo y va en el carro entre el tráfico, dice, bueno, pero si todo está bien, ¿por qué?
1: Bueno, pero

0: da realmente a todos los guatemaltecos.
1: Guatemala va camino al grado de inversión, ¿cierto?
0: Sí.
1: ¿Qué tan lejos estamos de alcanzarlo?
0: Pues literalmente estamos a un escalón. O sea, literalmente estamos a un escalón.
1: Cada año hemos ido subiendo.
0: Hemos
1: ¿no?
0: venido subiendo, nos han
1: ¿Puede ser este año o no?
0: Es difícil, es ¿sí? difícil este año porque ya los cambios que se requieren o las modificaciones o las mejoras.
1: Ya son de otro nivel.
0: En el 2020, cuando yo comencé a visitar las calificadoras de riesgo país en conjunto con los, pues con las bancas del sistema, íbamos con el presidente del banco y el ministro de finanzas, que era yo, íbamos con el superintendente. Y les caímos a Nueva York a las calificadoras, decir, miren, súbanos, ¿qué hace falta? Y nos empezaron a dar pues ciertos tips de qué teníamos que hacer. Eso se fue haciendo, fuimos subiendo, pero ahora diría el gran desafío que tenemos ya no es un tema numérico, ya no es un tema que nos digan, pues lógicamente pues tiene que haber más formalidad, etcétera, son cosas que sí las mencionan, pero para efectos de ese grado de inversión ya son temas, por ejemplo, de gobernanza, de rendición de cuentas, de lucha contra la corrupción, de aprobación de ciertas leyes. Entonces ya es un tema que trascendió lo numérico y se vuelven temas que son, diría, inclusive un poco más políticos, que se ha avanzado. Si ustedes ven, inclusive la percepción de transparencia de Guatemala ha mejorado. O sea, ellos ahorita, hace dos días se fue la misión de Moody's que estuvo acá y de veras estamos tan sintonizados que casi que las discusiones ya no hay. Al principio eran horas de discusiones. Ahora decimos, miren, pues están claros. O sea, no hay mucho más que decir. ¿Y qué nos dicen ellos? Miren, van bien, o sea, están avanzando, pero aún les falta esa mía extra, por así decirlo, para poder llegar a ese grado de inversión, porque el temor de una calificadora de riesgo país, que son empresas, pues recordemos que también la credibilidad de su negocio, es decir, bueno, ¿qué pasa si yo lo subo y no estoy 100% seguro de que se pueda mantener? O sea, lo difícil no es subir, lo difícil es quedarse ahí. Entonces están siendo muy cautas porque conocen de veras a la perfección mucho esa problemática social de gobernanza, de ley. Entonces todo eso lo toma en consideración. Estamos bien, nos ven bien, agradecen y valoran la mejora, vamos en el camino correcto, claramente, pero sí pareciera que nos falta todavía demostrar de que lo que les hablamos, pues efectivamente lo vamos a materializar.
1: Llegamos al punto donde entonces lo que entiendo es, ahora es, el reto es mantenerse y tratar de subir el escalón.
0: Así está, o sea, mantenerse, sí, efectivamente, y subir el escalón. O sea, y doy un ejemplo tan importante. Hay una iniciativa, ustedes la han escuchado, la 6593, que es la ley en contra del lavado de dinero y en contra del financiamiento del terrorismo, que es una ley que de no aprobarse,
1: nos vamos
0: y Guatemala
1: a
0: entraría en una lista gris a niveles, pensemos, Haití, Venezuela, etcétera, eso a nosotros sí nos bajaría en el grado, o sea, la calificación que tenemos, que es BB+, nos vendríamos para abajo. Nosotros, al estar en esa lista gris, en el Congreso hicieron un buen trabajo en la Comisión de Economía, se llegaron a consensos bien importantes, la ley ya está consensuada, o sea, ya hay consensos necesarios, va a pasar ahora, entiendo yo, ya.
1: Ya va.
0: Tuve oportunidad de platicar con algunos diputados que también están representados el Congreso en la Junta.
1: Si no era así, creo que se hubiera votado ya.
0: Era después de eso, era después de eso. Entonces esa ley tiene que pasar, pero las calificadoras también dicen, bueno, esperemos que pase. O sea, esperemos que pase, porque imagínense que nosotros ahorita damos grado de inversión y la ley no pasa, pues imagínense la falta de credibilidad que tendría una calificadora en el sentido de decir, lo subí, pero en seis meses bajó. ¿Y qué es lo que pasa? Que hay empresas de fuera, por ejemplo, hay inversionistas de fuera, que su requisito es que solo pueden invertir en países con grado de inversión. Entonces, nosotros tener ese grado de inversión, pues claramente va a abrir las puertas a una mayor inversión extranjera directa, etcétera. Y también temas tan importantes que lo valoran las calificadoras de riesgo país, una ley de alianzas público-privadas, pues que esa ley no existía, pero no funcionaba. Ahora tenemos una ley que se está reglamentando, diría, sumamente robusta. Hay un presupuesto, diría, históricamente robusto, con recursos para la inversión, para carreteras, para infraestructura, para salud. O sea, ya está el presupuesto. Pensemos, hay una ley de insolvencias, hay una ley de mercado de valores que esperamos llegue rápidamente al Congreso. Entonces hay una serie de leyes, que sea la ley de competencia, donde se creó esta superintendencia de competencia, también lo valoran positivamente.
1: Aunque no esté funcionando la superintendencia.
0: Aunque está en reglamento, hicieron un reglamento, ¿verdad? Que va avanzando. O sea, recordemos,
1: O sea, ellos valoran los avances. Valoran y los comprenden avances. De que no de la noche a la mañana va a cambiar la cosa.
0: Así es.
1: A ver, termino con esta pregunta.

0: usted personalmente, y aquí le pido, yo sé que es imposible salirse del rol del presidente del Banco de Guatemala, pero como persona, cuando usted va fuera de Guatemala, escucha de que cuesta creer lo que está pasando en Guatemala, ve que le dicen, va bien, lo están haciendo bien, y después regresa a Guatemala, habla con gente cercana y le dicen, pues no me alcanza la plata. ¿Qué se siente para usted como persona, habiendo pasado por la banca privada, siendo ministro de finanzas, siendo presidente del Banco de Guatemala? No sé, ¿frustra? ¿Qué piensa? ¿Enoja? ¿Cómo se siente?
1: Sí, efectivamente, uno tal vez solo eso de que no nos creen, diría yo que no pasa, y voy a decir por qué. Porque los tenemos a nosotros haciéndonos visitas constantes.
0: O sea, o tal vez no nos creen, no es la palabra, tal vez es, les cuesta creer.
1: Yo creo que en el que afuere Guatemala claramente nos valoran bien. ¿Qué es lo que pasa? Que, como digo yo a veces, aquí estamos, pues en este set, estamos pues tomando un vasito rico de agua, estamos platicando, estamos bien vestidos, pero estamos a 3 kilómetros en cualquier dirección de la extrema pobreza.
0: Sí.
1: Y eso no lo ven las calificadoras de riesgo. O sea, lo saben, pero ellos no se van a meter, claro. Pensemos a la reformita, o se van a meter a Lomas de Santa Faz, no se van a meter al puente. O sea, entonces, ¿qué es lo que pasa? Que yo creo que ellos nos ven bien, pero no ven, tal vez, lo que tú dices, cuando yo vengo a Guatemala y digo, voy a ir a la playa y tengo que salir a las 5 de la mañana para poder hacer 3 horas de camino, cuando yo recuerdo que en mis épocas mozas, ya pasaron algunos años.
0: Hora 15.
1: Yo salí el viernes en la tarde, así 1:15, 1:30. Entonces, sí es frustrante, pero es frustrante porque yo vengo de 20 años de la banca privada. Yo por eso es que tal vez es más frustrante, ¿verdad? Porque yo sí sé cómo funciona lo privado, pero estoy cumpliendo 20 años en el área pública también, entonces también conozco cómo funciona el área pública, y tal vez la frustración, que es una frustración pues que se vuelve motivación, más que frustración, es empatar cómo funciona una empresa privada en términos de proceso, de agilidad, de capacidad de hacer las cosas bien, y poder ir permeando eso al sector público en la posición que uno se desempeñe. Pero sí, claramente sabemos estos problemas, y cae mal, porque esa es la realidad. O sea, a nadie nos gusta. Yo estaba leyendo que las personas invierten 53 días en el tráfico de un año. Se imaginan, usted está 53 días sí. Metido en un carro.
0: Está perdiendo más de un mes. Es casi un mes.
1: Calidad de vida, tiempo de familia, costo oportunidad. Pero tal vez yo ahí la invitación es a que miren, hay que participar. Y Guatemala, de veras, macroeconómicamente está bien. A muchas personas les va bien. Muchas personas tienen buenos trabajos. O sea, usted solo es pasar por aquí cerca y ver la cantidad de edificios, de proyectos. O sea, pero tenemos nosotros que llevar ese desarrollo. Pensemos ese 56% de pobreza que hay en el país. ¿Y qué tenemos que hacer para eso? Invertir en infraestructura. ¿Qué infraestructura? Principalmente caminos rurales, carreteras, puertos y aeropuertos. Eso es lo que más rentable es para el Estado, y es fácil. Yo pues soy motorista. Cuando estaban haciendo el libramiento de Chimaltenango, pues no voy a ponerme a hablar de si es la calidad de la obra, pero ese libramiento es impresionante. Pero lo que iban haciendo iba el crecimiento atrás. 18 kilómetros. Y transformó la economía de Chimaltenango, de Tepán, de eso. O sea,
0: que no es mucho,
1: 18
0: ¿no?
1: kilómetros. Nosotros deberíamos estar haciendo 400 kilómetros al año.
0: Imagínense.
1: O sea, pero ¿por qué no? Si tenemos el dinero. Entonces, ¿qué pasa? Si estamos invirtiendo más en infraestructura, la gente va a tener trabajo. Si la gente tiene trabajo formal, va a pagar más impuestos. Si paga más impuestos, el gobierno va a tener más dinero. Si el gobierno tiene más dinero, pues va a poder invertir en más infraestructura, y se empieza a generar ese bienestar, que es cabalmente lo que le tiene que llegar, como tú bien dices, a esa micro que actualmente se está quedando, pues pensemos, en una capa de la población que estamos bien, pero hay una gran cantidad de la población que está mal, y eso es, creo que, la meta de cualquier persona que está en el sector público. Esa es la razón de estar. O sea, no es fácil estar en estos puestos. Yo sé que a veces dicen que es sabroso, no, es difícil. Sí. Es difícil, son puestos complicados, recordemos, no es empresa privada.
0: ¿Le llevan a uno parte de la vida estos puestos?
1: Sí, yo creo que sí. A mí me tocó, por ejemplo, estar en el Congreso para la época del gobierno de Otto Pérez Molina, cuando estuvo la CICIG y todos estos temas. Ahorita uno lo recuerda y hasta se ríe un poco, pero son temas de mucha presión. Me
0: imagino que hay un punto donde la familia dice ya.
1: Sí, bueno, más en mi caso, soy el único que estoy en política de toda mi
0: familia. ¿Pero ya le dijeron ya?
1: Yo creo que ya no le, ya se aburrieron, pues tal vez ya después de sonarios. Pero, por ejemplo, nosotros cuando yo entré ministro de Finanzas a los poquísimos días de asumir con una caja negativa, o sea, sin recursos, recuerdan ustedes, vino la depresión tropical a Mandy Cristóbal.
0: Y no había plata para.
1: Saliendo de eso, nos vino el COVID en febrero, o sea, a los pocos, no había pasado ni un mes o mes y pico, y llegó el COVID, un tema complicado. Cuando por fin hemos saliendo del COVID, vino ETA y OTA, que fue tremendo. Bien. Cuando por fin con ETA y OTA vino Ucrania y Rusia. Sí. Entonces son temas.
0: Ahora viene Irán.
1: Pero aquí solo es la primera, o sea, se cuenta nosotros ahorita, gracias a Dios, hemos tenido la bendición que no hemos tenido choques climáticos. O sea, no han habido en este gobierno. Y el primer problema que esperamos que se acabe pronto, ¿verdad? Porque a nadie le conviene una guerra larga, menos Estados Unidos. Pensemos que es quien está atacando principalmente Irán, a él es el que menos le conviene, vienen las elecciones de medio término, el presidente, etcétera. No hemos tenido mayores complicaciones, lo cual pues claramente es bueno, y a raíz de eso es que se ha avanzado, creo yo, bastante en aprobación de leyes, en tener un buen presupuesto, en tener una buena planificación. Ahora viene lo más difícil, que pareciera lo más fácil, pero lo más difícil es, bueno, ya tenemos todo, pues hagámoslo.
0: Claro, eso es lo difícil. Presidente, gracias por estar con nosotros.
1: Bueno, gusto verte.
0: Al grano, hemos estado con el presidente del Banco de Guatemala y espero que con el ejemplo de los tomates, lo que hemos platicado de cómo la macro puede llegar a la micro y en general el bienestar a todos los guatemaltecos, pues a usted le ha servido también para entender lo que yo he entendido el día de hoy. Ahora ya sabemos cómo actuar y dónde hay que presionar.
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4: Indication that crew stage separation has been confirmed by the spacecraft.
5: Camera reports the electro radio is powered on, ready to receive signals from the lander.
4: They have confirmation of entry interface. Pressure is currently going 5.3 kilometers per second at an altitude of about 120.
6: Febrero de 2021. La cápsula de aterrizaje que transporta al rover Perseverance ingresa a la atmósfera marciana. Hay una gran tensión en el centro de control. Es un momento crucial. Lo que suceda en los próximos minutos está fuera de su alcance.
4: We are starting the straighten up and fly right maneuver in preparation for parachute deploy.
6: Para los ingenieros de la NASA y la agencia espacial francesa ACNES, comienzan los llamados 7 minutos de terror. El Perseverance debe aterrizar lo más suavemente posible en el planeta rojo.

0: parachute has deployed, and we are seeing significant deceleration in the velocity. Our current velocity is 480 meters per second at an altitude of...
1: A bordo del Perseverance hay una docena de instrumentos sofisticados que en una de las misiones espaciales más ambiciosas ayudarán a buscar rastros de que hubo vida en Marte.
0: Perseverance has now slowed to subsonic speeds and the heat shield has been separated. This allows both the radar and the cameras to get their first look at the surface.
1: Ahora el rover se encuentra a menos de 2 kilómetros de la superficie de Marte. Es la fase final del aterrizaje y muy posiblemente la más arriesgada. La estación terrestre observa y espera. Las señales llegan a la Tierra con un retraso de 11 minutos. O bien la maniobra tuvo éxito, o el Perseverance se ha estrellado.

0: target. Touchdown confirmed. Perseverance.
1: Esos 7 minutos fueron los más cortos y a la vez más largos de mi vida. El momento más emocionante fueron esos minutos después del aterrizaje, cuando obtuvimos la primera imagen de Marte. Mi robot, que hace 7 meses se encontraba aquí, está ahora en otro planeta.
2: Esta es una de las primeras fotografías enviadas desde la superficie de Marte. El rover Perseverance parece estar intacto y en pleno funcionamiento. El robot tiene la misión de desentrañar los secretos del planeta rojo.

0: A millones de kilómetros de la Tierra, el Perseverance debe ayudar a responder una pregunta tan simple como apasionante. ¿Hubo vida en Marte? ¿Qué descubrirá este rover en su primer año de exploración? Marte ha fascinado siempre a los astrónomos. Sin embargo, la hipótesis de vida inteligente en el vecino planeta no se planteó hasta finales del siglo XIX, cuando Giovanni Schiaparelli descubrió lo que llamó canali, surcos de Marte. El astrónomo estadounidense Percival Lowell cartografió estos surcos y los interpretó erróneamente como canales, estructuras artificiales utilizadas para irrigar ciudades desaparecidas. Nace el mito de los marcianos. A partir de los años 60, se envían repetidamente sondas para explorar la superficie de Marte, sin éxito.
1: Las sondas Viking, por ejemplo, llevaron a cabo una intensa búsqueda de vida orgánica ya en 1976. Al no poder detectar nada, Marte quedó prácticamente en el olvido durante 20 años.
0: Desde entonces, varios rovers han vuelto a analizar el suelo marciano. Dio inicio la sonda Pathfinder con el pequeño robot Sojourner a bordo en 1996, seguida por Spirit y Opportunity. Ambos pudieron demostrar que alguna vez debió haber agua en Marte. En 2012 aterrizó allí Curiosity, el hermano mayor del Perseverance. Su misión era descubrir si el agua pudo haber propiciado la aparición de vida en el planeta rojo.
2: Curiosity debía averiguar si Marte pudo haber sido habitable hace 3.500 millones de años. Y el resultado fue, sí, pudo haber sido habitable porque reunía las condiciones. Ahora el Perseverance va un paso más allá y pregunta, si era habitable, ¿hubo vida en Marte?
0: Al igual que con Curiosity, la NASA hizo construir varios prototipos para el Perseverance en el Jet Propulsion Laboratory. Todos de diferentes tamaños y con diferentes perfiles tecnológicos.
2: El Perseverance es un modelo mejorado, desarrollado a partir de Curiosity. Pudimos construirlo sobre la base de muchos sistemas ya probados.
0: Aunque ambos parecen muy similares por fuera, el interior marca una nueva generación de rovers. Son robots de alta tecnología y alta complejidad, dotados de cámaras especiales, espectrómetros, láseres, un radar terrestre, así como un instrumento para obtener oxígeno y un brazo robótico capaz de tomar y almacenar muestras de rocas.
3: Hablamos de robots extremadamente versátiles. Tras un astromóvil marciano, hay unos 200 o 300 científicos.
2: Nos llevó 6 años construirlo y 7 meses más hasta su aterrizaje en Marte. Diseñarlo, construirlo y hacer pruebas requiere una inmensa cantidad de tiempo. Teníamos que probar que funcionaría en la atmósfera marciana.
0: En Marte las condiciones para la vida son hostiles. El mayor problema son las temperaturas extremas y el Perseverance, además, tiene que generar su propia energía.
2: Marte está mucho más lejos del Sol que la Tierra, de modo que se necesitaría una superficie mucho mayor de paneles solares para generar la misma cantidad de energía. Además, las tormentas de polvo en Marte ya han paralizado a algunos rovers. En el caso del Perseverance, un generador nuclear genera calor y lo convierte en electricidad.
0: Este generador debe garantizar que el rover y sus instrumentos puedan funcionar sin problemas en la superficie de Marte por muchos años.
2: Misiones como la del Perseverance nunca son puramente estadounidenses. Construimos el rover en el Jet Propulsion Lab, pero otras piezas provienen de todo el mundo. El SuperCam, por ejemplo, es un instrumento francés.
0: El SuperCam es el ojo del Perseverance. Entre otras cosas, dispone de un potente láser que vaporiza partículas diminutas de roca para analizar su composición. De este modo, en un radio de hasta 10 metros, pueden identificarse partículas químicas en el plasma generado por el láser.
3: Lo desarrollé junto a Roger Vince del Laboratorio Nacional de Los Álamos en Nuevo México. Nos planteamos cómo podríamos medir la composición química de las rocas y las superficies de Marte. Le pregunté, ¿qué saben hacer bien? Sabemos construir espectrómetros y analizar la luz. ¿Y ustedes? En Francia sabemos de láseres. Nos dividimos y 20 años después desarrollamos SuperCam.
4: SuperCam está integrado por un sistema de láseres o espectrómetros. Y con este telescopio podemos tomar imágenes extremadamente detalladas de la superficie de Marte. Los objetos cercanos se amplían con una resolución de unos 20 micrómetros por píxel. Esta es la primera toma del SuperCam.
3: Todos los instrumentos pueden realizar análisis químicos y mineralógicos precisos, y quizás incluso detectar la presencia de materia orgánica.

0: Lanzarote. Varios millones de años de actividad volcánica han originado este paisaje único. Su naturaleza la convierte en el campo de entrenamiento ideal para las misiones espaciales, también para la exploración del planeta Marte. Las simulaciones ayudan a preparar misiones con robots y pronto, quizás, incluso con seres humanos. Charles Frankel es un geólogo experto en Marte y ha participado en varias simulaciones.
1: Esto realmente se parece a Marte. El paisaje es volcánico. Además, tenemos esta falla como en el planeta rojo y el suelo es rojo porque también está oxidado. Al principio, Marte y la Tierra eran muy similares porque tenían el mismo origen. Hubo un tiempo en que en Marte existieron ríos y lagos, así como un campo magnético, un escudo protector que impedía que la atmósfera fuera degradada por los vientos solares. Hace 3.700 millones de años, se produjo un punto de inflexión en la historia de Marte. El campo magnético proveniente del núcleo marciano desapareció repentinamente. Marte era demasiado pequeño y su atmósfera fue arrastrada hacia el espacio. El planeta rojo se convirtió en un congelador. Se sumió en una era de hielo permanente de la que nunca logró salir y por eso es hoy un planeta muerto.
0: ¿Conserva Marte rastros de su pasado? Esa es al menos la esperanza de los científicos. Comienza la misión. Los equipos del CNES y de la NASA se ajustan a los horarios de Marte, ya que en el planeta rojo los días son más largos que en la Tierra. Cada día marciano, denominado Sol, dura unas 24 horas y 40 minutos. De modo que hay que sincronizar los relojes.
2: Ya hemos empezado. Tenemos un marco temporal de 3 años. Si el rover falla antes de eso, habremos fracasado.
0: Se realiza otro exhaustivo control para garantizar que todos los instrumentos a bordo funcionan.
3: Nuestro rover puede desplazarse de forma autónoma por la superficie de Marte. No es tan sencillo, ya que no hay ningún mapa ni teléfono con el que lo podamos orientar. El rover va tomando imágenes de lo que tiene por delante. Con un radio de visión de 5 metros, puede recorrer de 200 a 300 metros de forma autónoma todos los días. Y nosotros podemos decirle, conduce esta tarde 1 hora y media en tal o cual dirección. Nos vemos mañana.
0: La comunicación con el Perseverance se retrasa. Aunque las señales viajan a la velocidad de la luz, tardan muchos minutos en llegar al rover. Una orden desde el centro de control y el Perseverance se pone en movimiento a millones de kilómetros. Por la noche, el rover queda inmóvil. Entonces envía a la Tierra la información recopilada durante el día y recibe un programa con las tareas que debe realizar al día siguiente.
4: Cada punto se marca mediante coordenadas. Cuando le dices al rover que apunte hacia allí, sabe exactamente cómo debe girar la cabeza para alcanzarlo. Luego fija 5 puntos en esa dirección, con el láser, con el infrarrojo y con la cámara.
2: Los primeros 3 o 4 meses lo probamos todo. Nos fijamos en si funcionaba el brazo, están bien las ruedas, gira bien la cabeza. Después comprobamos si la Supercam podía disparar el láser dos veces, después al punto verde, luego al sol, al cielo. Aprendimos a manejar nuestro instrumento.
0: La Supercam captura incluso un eclipse solar marciano por primera vez, provocado por Phobos, satélite de Marte.

0: Ha llegado el momento. Ya puede darse inicio a la fase operativa. Primera tarea, analizar el suelo marciano. El rover aterrizó en el cráter Yesero, una enorme depresión creada por el impacto de un meteorito. La NASA lo eligió entre cientos de otros sitios porque allí la posibilidad es mayor de encontrar rastros fosilizados de vida.
1: Escogimos Yesero, un antiguo cráter de impacto, porque muestra huellas de un delta. Esto significa que allí, en algún momento, hubo un río que desembocaba en un lago, ya que un delta requiere de un río y un lago.
2: Era una depresión de unos 45 kilómetros de ancho con un largo de cientos de metros de profundidad, rodeado por un delta, con unos 5 kilómetros cúbicos de agua y una capa de sedimento de 70 metros de espesor.
3: Queríamos sobre todo diversidad. Rocas del fondo del lago, de las orillas, del delta. Por eso escogimos un lugar donde pudiéramos encontrar todo esto con la mayor proximidad.
0: Perseverance trabajando. Las cámaras del rover ya muestran que el área se compone de capas geológicas muy diferentes.
3: Un día el responsable de la cámara dijo, allí hay una colina, ¿y si la fotografiamos y así tendremos un punto de referencia? Y cuando llegaron los datos, nos dimos cuenta. Fantástico, estamos en el fondo de un lago, así que tenemos resultados.
0: Las fotografías son reveladoras, sin embargo, la exploración virtual del cráter tiene sus límites, de modo que el rover se dirige al delta. Por razones de seguridad, se mueve extremadamente lento.
3: En 200 días, recorrió unos 2,5 kilómetros. Solo unos metros al día.
0: Lo suficiente para trabajar con tranquilidad, pero no para explorar el enorme cráter Yesero a buen paso. Hace falta más velocidad. Precisamente para estas tareas lleva consigo al Ingenuity, un pequeño helicóptero.

0: Ingenuity debe lidiar con tres desafíos a los que se enfrenta un helicóptero en Marte. Primero, la atmósfera del planeta rojo tiene solo una centésima parte de la densidad de la Tierra, lo que significa que es muy fina. Segundo, por la noche hace hasta 90 grados bajo cero. Y tercero, la gravedad en Marte es un tercio que la de la Tierra. Para probar el helicóptero aquí en Jet Propulsion Laboratory, tenemos una cámara que puede simular la atmósfera, el entorno, la temperatura y la gravedad de Marte.
1: Ingenuity pesa poco menos de 2 kilogramos. Sus dos rotores contrarrotatorios giran 10 veces más rápido que los de un helicóptero convencional en la Tierra.
2: Para mí, uno de los momentos más difíciles fue cuando sacamos el helicóptero de la panza del rover y lo dejamos caer a la superficie de Marte. Dirigí la operación y era responsable de que nuestro pequeño amigo aterrizara sano y salvo.

0: Se elevó 3 metros y se mantuvo en el aire 39 segundos. Fue el primero de 5 vuelos en 30 días. Y después continuó funcionando perfectamente. De modo que decidimos utilizar Ingenuity para realizar vuelos de reconocimiento. Podemos hacer que sobrevuele una pared rocosa, que se introduzca en una cueva o explore un área interesante desde el aire. Desde entonces, este helicóptero explora el terreno para el rover.
1: Enviado como explorador, Ingenuity envía imágenes de alta resolución que ayudan al Perseverance a encontrar un camino hacia el Delta. En su vuelo de reconocimiento número 26, Ingenuity encuentra incluso el escudo térmico destrozado y el paracaídas de aterrizaje del rover. La ruta queda clara. Ahora el Perseverance puede comenzar con su verdadera tarea, la búsqueda de rastros de vida en Marte.
2: No buscamos un animal microscópico que ande por ahí. De ser así, nos habríamos equivocado bastante. Eso sería sencillo. No, buscamos rastros de vida que ya existía en la Tierra y quizás también en Marte. Bacterias primitivas.

0: Michel Vizeau es veterinario y trabaja como asesor científico para la agencia espacial francesa CNES. Es uno de los principales expertos del mundo en el campo de la exobiología.
1: Cuando hablamos de vida extraterrestre, nos centramos en la forma de vida microbiológica más simple, los microbios. De modo que si encontramos rastros de bacterias, habremos descubierto una nueva forma de vida en Marte. Cada rastro concreto, incluso un fósil, proporciona evidencia de que hay más vida en el universo. Aunque de ahí no acabaran surgiendo marcianos.
2: Durante un periodo de 500 millones, tal vez incluso 1.000 millones de años, las condiciones en Marte fueron propicias para la aparición de vida. Pero, ¿fue eso suficiente? Yo diría que sí, porque las huellas químicas demuestran que la vida también surgió en los océanos de la Tierra hace 3.700 millones de años. Y me gustaría pensar que lo mismo sucedió en Marte, y si hubo vida en Marte, ¿dónde está hoy?
0: Después de un viaje de 5 kilómetros, el Perseverance finalmente llega a su objetivo, el delta del cráter Jezero.
3: Si jamás...
4: Si alguna vez surgió la vida a partir de la química prebiótica, lo más probable sería que se produjera en un entorno de carbonatos y minerales arcillosos. Por eso buscamos especialmente eso.
5: Suponemos que ciertos organismos, que hoy se encuentran en lugares especiales de la Tierra, también podrían haber surgido en microambientes de Marte.
0: Purificación López García es especialista en microorganismos en hábitats extremos. La zona geotérmica del Dalol, en el norte de Etiopía, es sin duda uno de los ejemplos más impresionantes de este tipo de biosistema. Aquí no parece que pueda haber vida. Sin embargo, a pesar de las temperaturas extremas y la acidez, en algunas áreas pueden encontrarse allí organismos unicelulares.
5: En los márgenes del Dalol existen ecosistemas en los que se desarrolla la vida, especialmente en forma de arqueas, es decir, microorganismos unicelulares que se adaptan especialmente bien a temperaturas muy altas, de hasta unos 120 grados a valores de pH muy fluctuantes o extremadamente bajos. El estudio de estos organismos extremófilos nos permite definir con mayor precisión en qué condiciones podría haber surgido y persistido la vida en sistemas extraterrestres. Si en Marte surgió vida que pudiera adaptarse a estas condiciones, aún podría existir en estos sistemas, suponiendo que haya agua en estado líquido y una fuente de energía.
0: A diferencia de la corteza terrestre, la corteza marciana nunca se ha renovado mediante la tectónica de placas. Esto le permite al Perseverance estudiar minerales arcillosos muy antiguos. Y si alguna vez hubo vida en Marte, estos minerales quizás contengan aún componentes indicativos como nitrógeno o carbono.
2: Para encontrar moléculas orgánicas intactas, es mejor cavar un poco más profundo. Las perforaciones de rover, de unos pocos centímetros de profundidad, deberían bastar para penetrar en la roca en la que estuvieron protegidas durante millones o miles de millones de años.
0: Por primera vez, el Perseverance intenta tomar una muestra de suelo que posiblemente contenga rastros de material orgánico.
5: El sistema de recolección de muestras es tan complejo como todo lo demás en esta misión. Primero se debe tomar un testigo, que se introduce en un tubo y se coloca en el rover con ayuda del brazo robótico. Allí se toman fotografías y se realizan análisis inmediatos antes de sellar las muestras, ya que permanecerán en Marte por un tiempo. Posteriormente se depositan en la superficie de Marte.
1: Esperamos poder analizar estas muestras algún día en el laboratorio, ya que para un análisis detallado de sedimentos necesitamos un laboratorio con microscopios electrónicos y mucha química. Eso es imposible a bordo de un rover.

0: El Perseverance solo deposita una parte de los tubos de muestra. En lugar de apilarlos, los esparcimos por el camino como lo hacen Hansen y Gretel con los guijarros, para no correr el riesgo de perderlos a todos si la misión se interrumpiese abruptamente.
1: Posteriormente, el plan será recoger las muestras en Marte y llevarlas a la Tierra para analizarlas. Un proyecto ambicioso, sobre todo porque aún no está claro cómo exactamente se podrá hacer esto algún día.
2: Tomar muestras de roca en Marte y almacenarlas temporalmente, por sí ya no es una tarea fácil. Pero luego, además, hay que recoger esas muestras. Los equipos del Jet Propulsion Lab y de la NASA ya están pensando en posibles conceptos.
3: Sería la primera vez que lanzaríamos un cohete desde otro cuerpo celeste. Traer las muestras de forma segura a la Tierra nos enfrenta a desafíos que superan cualquier cosa que hayamos tenido hasta ahora.
1: Está previsto que el sistema de vuelo espacial para la operación de recuperación esté operativo en unos años. Sin embargo, los investigadores ya están trabajando en esta nueva tarea.
4: Los tubos de muestras podrían recogerse con un brazo de agarre. Los colocaría en una especie de cesta de la compra y los llevaría hasta el punto desde donde un cohete lanzaría el contenedor con las muestras a la órbita de Marte.
0: El cohete probablemente necesita su propio módulo de aterrizaje y tiene que descender exactamente cerca de los tubos. Si aterriza a 100 kilómetros, se acabó.
3: Actualmente estamos trabajando en un concepto para el Sample Retrieval Lander, que nos permita lanzar el cohete con las muestras desde la superficie de Marte al espacio, mediante una especie de lanzamiento aéreo. Esto tendría la ventaja de que no necesitaríamos una plataforma de lanzamiento para llevar el cohete a la posición deseada.
0: El cohete mide casi 3 metros de largo y pesa entre 400 y 500 kilos. Se lanza, se dispara y antes de que vuelva a caer, desaparece.
3: Cuando el contenedor de muestras alcance la órbita de Marte, allí lo estará esperando el Earth Return Orbiter para interceptarlo. Sin embargo, detectar un objeto del tamaño de una pelota a decenas de kilómetros de distancia no es fácil.
5: Interceptar con un orbitador una pequeña bola blanca que orbita alrededor de Marte es difícil.
3: Primero buscamos piezas de cohetes más grandes. La parte superior del cohete lleva incorporada una radiobaliza que nos indica la ubicación.
0: El contenedor interceptado se carga en la cápsula espacial que regresaría a la Tierra 6 meses después.
1: Si el plan funciona, algún día se llevarán las rocas marcianas a la Tierra. Entonces habrá que asegurarse de que las muestras no hayan sido contaminadas por moléculas orgánicas que el Perseverance haya traído a la Tierra. Aunque este riesgo es mínimo, las consecuencias serían devastadoras.
4: Los primeros astronautas de los años 60 tenían una cosa clara en mente: la falta de preocupación de sus predecesores. La propagación de enfermedades durante el descubrimiento del Nuevo Mundo es un capítulo triste en la historia de la humanidad. En ambas direcciones, por cierto. Una contaminación biológica introducida desde la Tierra al entrar en contacto con una forma de vida en Marte sería irreparable. Lo mismo se aplica al revés. Supongamos que un astronauta se contamina con una especie alienígena desconocida. ¿Qué hacemos con él? ¿Lo traemos de regreso a la Tierra? ¿Lo dejamos ahí afuera para siempre? ¿Lo traemos y lo encerramos por el resto de su vida? Esto es material de una película de ciencia ficción.
1: Todavía queda un mar de preguntas sin resolver, pero el gran objetivo sigue siendo el mismo: que algún día los seres humanos lleguen a Marte. Pero ¿cómo sobrevivir allí? ¿Y cómo regresar?
2: Además de buscar rastros de vida en Marte, el Perseverance también debe recopilar datos para anticipar una posible llegada de seres humanos allí. Con ese fin, el rover lleva a bordo varios instrumentos, entre ellos una estación meteorológica que mide factores climáticos, como el viento o la densidad del polvo. También un radar que escanea la estructura del terreno más profunda. Si algún día quisiéramos construir en Marte, es fundamental conocer las características del suelo.
1: El francés Jean-François Clairvoyant es ingeniero y astronauta. Ha participado en 3 misiones espaciales de la NASA y sabe lo importante que son los proyectos actuales con vehículos no tripulados antes de enviar a los primeros seres humanos a Marte.
3: Debemos ser capaces de ir a Marte y regresar de forma automatizada antes de enviar allí a seres humanos. Por eso es tan importante el programa de recuperación de muestras del Perseverance para decidir si participamos en vuelos tripulados a Marte. Para llevar a seres humanos a Marte, debemos poder extraer de ahí la mayor cantidad de recursos posibles para comer, beber, respirar, combustible, para no tener que enviar todo desde la Tierra.
1: Es imposible aterrizar en Marte con 30 toneladas de material a bordo, incluido oxígeno, y permanecer unos meses. Pero el Perseverance está ayudando ya a resolver el problema.
6: El Perseverance no solo analiza la geología de Marte, sino que también prepara la llegada de los seres humanos. El rover tiene, en su lateral, una caja de 17 kilos llamada MOXIE, que convierte la atmósfera marciana en aire respirable.
0: En la superficie de Marte, el aire es aproximadamente 100 veces menos denso que en la Tierra. Además, se compone en un 95% de dióxido de carbono. Sin embargo, cada molécula de CO2 tiene una molécula de oxígeno unida al carbono. Y la misión de MOXIE es dividir el CO2.
6: MOXIE aspira CO2 y lo conduce a través de una celda electrolítica que divide la molécula en un átomo de oxígeno y una molécula de monóxido de carbono que vuelve a liberarse. Los átomos de oxígeno recolectados se unen para formar moléculas de oxígeno que pueden inhalarse.
0: Usted y yo necesitamos de 20 a 30 gramos de oxígeno por hora para vivir. Hasta ahora, MOXIE ha estado 8 veces en funcionamiento en Marte y ha producido cerca de 50 gramos de oxígeno. Eso alcanza para casi 2 horas. Sin embargo, con una versión más grande de MOXIE, esperamos poder producir todo el oxígeno necesario para una misión tripulada a Marte.
3: Una vez que llegue a Marte, el ser humano es capaz de descubrir mucho más que un robot. La inteligencia artificial hace solo aquello para lo que fue programada. Un robot nunca gritará, ¡oh, mira esto! Anhelo el día en que los seres humanos, junto con robots y dispositivos altamente especializados, encuentren una respuesta a la cuestión de la vida extraterrestre.

0: La cuestión de los mundos lejanos y de la vida extraterrestre ocupa a filósofos, teólogos y científicos. ¿Estamos solos? Esto puede generar dos temores. Por un lado, el miedo a estar completamente solos. Esto puede resultar abrumador porque sería una gran responsabilidad. Si mañana desapareciéramos de este planeta, nunca volvería a haber vida en el universo. Pero quizás también nos dé miedo no estar solos. Supongamos que descubrimos otra forma de vida. Entonces tal vez ya no seamos los más bellos o los más inteligentes. Esto nos toca el ego. Aunque algunas filosofías y algunas religiones les resulte difícil admitirlo.
1: Nuestro sueño es ir a Marte algún día. Y espero que se haga realidad. Este es el desafío del siglo XXI. Pero no en el sentido de, no pasa nada si destruimos la Tierra, hay otra esperándonos. No, solo hay una Tierra y tenemos que preservarla. Se trata sencillamente de explorar un planeta, y eso ya es bastante difícil.
0: No sé a quién se le ocurrió el nombre de Perseverance, pero creo que es genial, porque la perseverancia es una de las grandes cualidades de los investigadores. Todos los programas científicos deberían llamarse Perseverance.
2: El Perseverance continuará su búsqueda de vida en Marte. Este robot solitario no solo explora, sino que también contribuye a hacer realidad el sueño de la humanidad, de un vuelo tripulado a Marte.

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1: En las relaciones de pareja se debe cultivar las individualidades como en una orquesta, donde cada músico escucha al otro, se adapta y a veces se sacrifica en su propio protagonismo para que la melodía conjunta sea perfecta. El nosotros en una pareja se construye cuando ambos miembros se abren a la vulnerabilidad y la comunicación. Hablar de sus propias necesidades individuales, pero también las necesidades de la pareja. Eso es crucial. La comunicación es el director de esta orquesta. El equilibrio entre el yo y el nosotros se logra en ese intercambio dinámico. Hay momentos para el espacio personal y momentos para unidad absoluta.
2: Soy el padre Juan Carlos de hablarconjesús.com para la Red 106.1.
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3: La República Islámica de Irán ha optado por la continuidad con el nombramiento como nuevo líder supremo de Mostaba Jamenei, hijo de Ali Jamenei, eliminado por Estados Unidos e Israel. Analizamos su perfil, el mensaje que los guardianes de la revolución están mandando y qué significa este nombramiento cuando la guerra en Irán se está instalando. Y lo hacemos con la analista en política internacional, Marta González Isidoro, experta en la región. ¿Quién es y qué se puede esperar de Mostaba Jamenei?
4: El nombramiento de Moqtada como líder supremo no ha sido una sorpresa. De hecho, ya desde 2024 la cuestión de la sucesión en la República Islámica era una cuestión urgente en la medida en la que crecía todas estas amenazas de guerra y además se agravaba la salud de Jamenei. Los partidarios de Moqtada buscaban ya entonces en 2024 una garantía de sucesión de un líder o de un personaje cualificado, mientras que los críticos veían en él o señalaban en él precisamente su incapacidad para prevenir o gestionar las crisis nacionales o internacionales. Es un candidato propuesto por la Guardia Revolucionaria. Quienes conocen realmente a este personaje desde el interior del régimen le pintan como un ser fanático, apocalíptico, intransigente, muy vinculado a la represión de las protestas y con una reputación bastante alejada de cualquier tipo de compromiso. No sé si estamos hablando de una persona capacitada para continuar la República Islámica tal y como está planteada, porque su nombramiento lo que supone es el fortalecimiento precisamente de la Guardia Revolucionaria a expensas de antiguos miembros de la élite de la República, incluyendo a los sectores más moderados o sectores del clero. Es un serio competidor de Ali Larijani, que es precisamente el personaje que en la sombra ha dirigido los hilos del poder. Por lo tanto, no sé hasta qué punto le querrá tener cerca para controlarlo, para neutralizarlo o bien para compartir el poder, puesto que Moqtada no tiene el visto bueno de todos los sectores de la República en este momento. Su capacidad para ejercer mando y control en ese sentido, por lo tanto, es muy limitado. Y la Guardia Revolucionaria está muy mermada. Vamos a ver si es capaz de aguantar mucho tiempo con vida, porque es un objetivo tanto para Israel como para Estados Unidos. Efectivamente, su nombramiento indica que la Guardia Revolucionaria lo que intenta proyectar es supervivencia y desafío en lugar de compromiso. No sé hasta qué punto el régimen teocrático de la República Islámica, tal y como se diseñó en 1979, está garantizada con el hijo de Jamenei.
3: Esta guerra, que parece que va a durar, ya llevamos 10 días, Irán dice que puede aguantar 6 meses. ¿Qué capacidad militar tiene Irán?
4: La capacidad misilística y de drones que tiene Irán está seriamente mermada. De hecho, el objetivo de la guerra, de esta segunda fase de la guerra que empezó en junio del año pasado, es acabar con la capacidad nuclear y con la capacidad misilística de Irán. Irán tiene una capacidad muy elevada de misiles de corto y largo alcance que ponen en jaque a la región, pero está muy mermada. Lo que realmente preocupa es la capacidad, el programa de drones, que es uno de los más desarrollados fuera de las grandes potencias. Y este programa está diseñado precisamente para compensar su inferioridad en la aviación y en los misiles frente a las capacidades de Estados Unidos y de Israel. Son muy baratos, tienen largo alcance y más o menos tienen una capacidad en estimaciones, porque el régimen es muy, muy opaco y no se sabe cuántos tienen, de más o menos alrededor de unos 10.000. 10.000 drones, según estimaciones que hizo en su día The Washington Post y The Times, que son los dos diarios que han trabajado este asunto. Tenemos ahora mismo que han

0: capacidad de tener hasta 6 meses es prácticamente imposible.
1: ¿Qué tipo de drones usa Irán?
0: Tienen 3 tipos de drones. Los que se llaman los drones kamikaze, que tienen un alcance más o menos de entre 1.000 y 2.000 kilómetros, que son los que están haciendo mucho daño ahora, son muy baratos, cuestan apenas entre 30 y 50 mil dólares cada uno, y es lo que se conocen como las bombas voladoras. Y son los más espectaculares porque son los del tipo Sajet y son los Amarat. Esos son los más espectaculares. Luego tienen los drones de ataque reutilizables, que son muy poquitos en cuanto a almacenaje, a producción, pero son también muy espectaculares, que son los tipo Predator, los Reaper, muy parecidos a los Reaper norteamericanos. Son los Sajet 129, que son los más avanzados, los grandes, los Mojader 10, que son los grandes que vemos, y estos tienen un alcance ya más grande, más hasta entre 1.800 y 3.000 kilómetros. Son los que están poniendo en jaque a los países del Golfo, porque tienen una carga de entre 100 y 400 bombas, ¿no? o misiles, una autonomía de 24 horas. Son como más potentes, pero también son más fácilmente eliminados por parte de las baterías antiaéreas de los países del Golfo y de Israel. Por lo tanto, su capacidad de repuesto es más complicada. Y luego están los drones de reconocimiento, que son mucho más pequeños, se usan sobre todo para la vigilancia. Y ahí tenemos también el Sajet 123, que tiene un alcance de unos 30 kilómetros, un máximo de 750. Pueden alcanzar, como digo, Israel, Arabia Saudí, las bases norteamericanas del Golfo, parte de Europa Oriental. Por lo tanto, el nivel de alerta temprana para todos estos países pues es muy, muy elevado, porque consiguen saturar a través de este enjambre de drones todas las defensas aéreas de todos estos países, provocan que incida en una guerra económica, porque interceptar todos estos enjambres de drones pues provoca la fractura económica y el colapso económico de todos los países afectados. Los ataques de precisión no son tan precisos como los misiles israelíes o norteamericanos, pero hacen su daño. Y sobre todo lo que provocan es daño psicológico en la población civil, interfieren sobre todo en la guerra electrónica y de vigilancia de los sistemas norteamericanos, israelíes, del Golfo.
1: Una pregunta, ¿lo más lejos que pueden ir hacia Europa es Chipre?
0: Los drones sí, pero los misiles de medio y de largo alcance llegan. De hecho, Irán tiene posibilidades de lanzar misiles que llegan hasta las costas del Mediterráneo Oriental, cerca de España, llegan a las costas de España. Por lo tanto, el rango es muy elevado y el peligro para la detección temprana de ese tipo de misiles por parte de Europa, pues ahí lo tenemos.
1: ¿La guerra se puede alargar mucho?
0: Pues mira, va a depender de la voluntad, de la voluntad de las partes. Si nos centramos en la capacidad militar, Irán no tiene capacidad para aguantar una guerra prolongada, porque tiene ya estrangulados los flujos de reposición de drones, misiles y materiales por parte de Rusia y de China, que son sus proveedores. Y luego el objetivo fundamental de este conflicto, de esta guerra, ha sido en la primera semana por parte de Israel y de Estados Unidos controlar los cielos y reducir la amenaza principalmente hacia Israel y hacia los países del entorno, y por lo tanto han ido directamente a neutralizar las capacidades del régimen iraní.

0: ni en cuanto, ya lo hemos visto, pues la a eliminar al líder supremo, la neutralización de los altos cargos del régimen, de la revolución, de la Guardia Revolucionaria, los operativos territoriales, a destruir todas las instalaciones gubernamentales y las fábricas de armas, el almacenaje de misiles y drones. Por lo tanto, es muy complicado que Irán pueda, el régimen pueda abordar una guerra sin reponer las capacidades militares, porque además hemos visto que también se ha reducido su flota naval al 30% y se ha destruido también la capacidad aeroespacial. Por lo tanto, es muy optimista por parte de los nuevos líderes pensar que va a aguantar desde el punto de vista militar. Ahora bien, tenemos que pensar también en los tiempos. Los tiempos de Estados Unidos están, o del presidente Trump, están ligados a que se cumplan los objetivos estratégicos en la región que no tienen por qué coincidir con los intereses estratégicos de Israel. Estados Unidos, el presidente Trump, está ligado a la opinión pública norteamericana que no es favorable a la guerra, a las elecciones de medio mandato el próximo noviembre y que puede perder la mayoría en las cámaras y por lo tanto tiene que determinar cuál es el objetivo estratégico que se ha marcado sobre Irán, si es mermar las capacidades misilísticas y la voluntad de seguir con el programa nuclear, o si apuesta por un cambio de régimen a medio largo plazo y mantiene la voluntad de Israel de ir a por todas, porque Israel está embarcada en una guerra que ellos llaman de resistencia, de liberación y de independencia, y que está de supervivencia, y que están apostando por una guerra que deje a las próximas generaciones lo suficientemente libre del miedo de tener que librar las siguientes generaciones otra guerra de carácter existencial como la que asumen que esta generación está viviendo desde el 7 de octubre. Por lo tanto, el tiempo corre en contra de Israel si Estados Unidos, dentro de 2 o 3 semanas, dice mis objetivos estratégicos se han cumplido, paremos la guerra. De ahí que Israel está apretando tanto dentro de Irán para desmantelar cuanto antes toda posibilidad de recambio en el régimen que pueda librar una guerra en un futuro cercano, como para mermar las capacidades de Hezbollah y de Hamas en el Líbano y en Gaza para neutralizar definitivamente esa amenaza que considera existencial.
1: Justamente, ¿cuál es la estrategia actualmente en Líbano de Israel? Ha habido, bueno, incursión terrestre. Han depositado a soldados por helicópteros. Ya habían atacado a Hezbollah y habían también mermado su capacidad. Pero, ¿cuál es la estrategia? Ahora ya es como la estocada final, lo que quieren o qué están haciendo.
0: Hezbollah ha cometido el error que Israel quería que cometiera. Israel ahora mismo está intensificando toda la presión contra Hezbollah mientras ayuda al gobierno libanés a tomar el control de las zonas que hasta ahora no se había atrevido, ya sea por falta de voluntad o por falta de capacidades de asumir. Hezbollah durante todos estos años había creado un estado dentro del estado libanés y desde los ataques del 1 de marzo lo que Israel está intentando es destruir definitivamente las infraestructuras de Hezbollah. Esta vez está siendo muy implacable con los sectores del Líbano que están controlados por Hezbollah en todas las ciudades, en todos los poblados chiíes del país, incluidos los 4 barrios del sur de Beirut. En este momento, las FDI, las Fuerzas de Defensa israelíes están ordenando en paralelo la evacuación de las zonas civiles para evitar daños colaterales, pero el objetivo la vez antes se marcó en 2024, que no se ha cumplido a medias, porque con la puesta en marcha del acuerdo de con el acuerdo de paz, el acuerdo de tregua, creyó que el gobierno libanés iba a ser capaz de hacerse con el control de todas las zonas y de mandar a Hezbollah el norte del río Litani. Esta vez Israel está...
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6: Rezar se ha convertido en algo tan políticamente incorrecto que la gente lo oculta como se oculta el barrigón cervecero en unas ropas un poco más flojas, o como se oculta un grano al cual no quieres que se dé nadie cuenta. Es que rezar es un placer oculto que se reserva para la intimidad, es un acto privado y casi a escondidas, que cuando se hace acompañado necesita cierta oscuridad y mucha, mucha confianza, porque rezar es desnudarse, es abrir tu alma a la persona con la que rezas, y es una declaración de amor por la persona que tienes en tus rezos. Es derramar tu cariño por los que más quieres y sentir el cariño por los que rezan por ti, y por eso uno reza por los hijos, por los padres. Te invito a rezar.
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0: 5:55. Buenos días y bienvenidos a este jueves 2 de julio. Arrancamos la red futbolera. Vaya partido los de ayer. Esa historia de Senegal de verdad debe doler, ¿no? Muchos dirán, oh, qué mala suerte y demás. No, eso se llama manejo de partido. Ya lo vamos a platicar aquí en la red 106.1. Juan Francisco Romero, doctor, ¿cómo le va? Buenos días.
1: Querida Dios, ¿todo bien, licenciado? Muy buen día para todos los amigos radioescuchas. Y por supuesto, pues ahí tuvimos de todo, una dramática clasificación de ingleses y de belgas. No tan complicado lo de Estados Unidos, que sigue demostrándose como un equipo que es práctico y que también ya está, es el otro, los tres coorganizadores están presentes en los octavos de final.
0: Bueno, ahí están metiditos, ¿no? Los que han organizado esta fiesta, ahora están ahí metidos. Hoy vamos a platicar de varios temas. Por supuesto, también daremos seguimiento a las noticias, porque hay mucho de qué platicar también. Hoy es un día extenso, es un jueves 2 de julio. Buenos días y bienvenidos aquí a la red 106.1, la red futbolera, donde hay mucho de qué platicar.

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1: Hoy despertamos con más fútbol. Sí, así como usted lo escucha, y es que el fútbol no se detiene y hoy lo vamos a platicar aquí en la Red 106.1. Gracias a uno, así le contamos cómo va a amanecer hoy la fiesta del fútbol. Arrancando a la 1 de la tarde el España-Austria, a las 5 de la tarde el Portugal-Croacia y a las 9 de la noche el Suiza-Argelia. Cambiamos de horarios otra vez, doctor. Vamos rotando, qué dolor eso, ¿no? A la 1 de la tarde, a las 5 de la tarde y a las 9 de la noche.
2: Hoy tenemos, por decirlo así, libre la mañana. Pero será una tarde intensa.
1: Habrá tráfico en la tarde, ¿no? Me refiero al tráfico de fútbol. España-Austria, más que llamativo, a la 1 de la tarde. El Portugal-Croacia, hay que disfrutárselo a las 5. Y el Suiza-Argelia, pues creo que es el que más me queda de ver de todos. Pero paran siendo buenos encuentros, ¿no? Mañana regresaremos al horario de 12, 4 y 7:30 para que usted lo tome en cuenta. A las 4 seguramente parte de Guatemala se detiene porque va a la Argentina a Cabo Verde. Ya sabe usted lo que eso significa cuando juega el señor Leo Messi. A las 7:30 pues también ponerle atención a Colombia. A ver, doctor Romero, hoy amanecemos con el España-Austria, Portugal-Croacia, Suiza-Argelia, España-Austria, rápidamente, 30 segundos.
2: Se empieza a definir uno de los cuadros de los cuartos de final. ¿Qué va a tener si finalmente despierta o no el favoritismo de los españoles? ¿Qué va a hacer Cristiano Ronaldo frente a Luka Modric? Y por supuesto, ¿qué tanto los austríacos podrán hacer de frente al equipo español?
1: A esto hay que sumar el Portugal-Croacia, creo que CR7, y la pregunta de si va a seguir vivo en el torneo o no.
2: Y si va a despertar o no, ha tenido una actuación, digamos que aceptable, pero para un mundial se espera más de él. Y por supuesto, para hoy se espera que pues se pongan los galones de comandante portugués y pueda superar a un rival que no es nada sencillo. Una generación que se resiste a ser retirada del fútbol y que trata de llegar otra vez lo más lejos posible en un torneo de estas características.
1: Y a esto sumemos también lo que está ocurriendo en el Suiza-Argelia, quizás. No el que menos interés genera, pero sí de los que más complicado lo tiene en el tema de igualdad de condiciones. No es que Suiza sea súper superior, pero sí es superior, creo, en los papeles, ¿no?
2: Sí, sobre todo porque es un equipo que es, pues como suelen identificarse los suizos, una maquinita, es un reloj, es un equipo muy organizado, tiene una idea, no sale en el mismo. Y una Argelia que, a pesar de todas las críticas, de todo lo que ha hecho Zidane Junior en el arco, sigue siendo equipo protagonista, sigue con vida, está clasificado y tratará de emular lo que hizo Marruecos y esa parte árabe o esa parte del norte de África para tratar de seguir con vida en el torneo.
1: Buenos días al fútbol, así estamos amaneciendo con un campeonato que está marcando por varias noticias, por ejemplo, la historia de lo que está ocurriendo con Europa y ya la advertencia que hacen desde España, cuidado, porque duele quedarse en este desenlace en los 16avos, ya le pasó a Alemania, ya le pasó a Países Bajos y ahora hablan en España de hay que prender las alarmas y hay que tener cuidado porque nos podemos quedar afuera y repetir la historia. Lo veo difícil, pero ya vimos sorpresas en este torneo, así que ojo con eso, porque desde España también dicen cuidado con esto, ¿no? También un bombazo con Pape Gueye, que ha dejado la selección de Senegal. Y ojo con esto, Pape Gueye, el futbolista de Villarreal, anunciaba que tras el partido de Senegal que perdió contra Bélgica, dejaba temporalmente a los Leones de Teranga. Ya le voy a contar toda la noticia y así está amaneciendo el fútbol. Ese fútbol que tanto nos enamora y que hoy está siendo marcado por una jornada más del gran campeonato.
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1: Bueno, ya está disponible y vamos desde muy temprano con la pregunta que queremos destacar el día de hoy, ¿no? La votación express que la vamos ya colocando en nuestra cuenta de X nos va encontrando como la Red 106.1, arroba la Red 106.1. La pregunta es, ¿será Cristiano Ronaldo factor determinante para Portugal en los 16avos de final? ¿Le parece? Usted vota con nosotros a través de el X de la red. ¿Será Cristiano Ronaldo determinante en los 16avos de final para Portugal? Pues así se lo contamos, doctor Romero, lo que ocurre con la votación express.
2: Es el jugador que tiene que marcar la diferencia hoy, es el llamado a ser protagonista. Ya apareció Kane, ya apareció Mbappé, ya apareció Messi, ya han aparecido grandes jugadores, y por supuesto Cristiano Ronaldo y Portugal, un equipo que está llamado a ser protagonista hoy. Empieza una ronda decisiva donde ya es gana o te vas, no puede haber errores, no puede haber concesiones, y se espera que aparezca como los grandes Cristiano Ronaldo en lo que muchos consideran va a ser su último mundial.
1: Bueno, será Cristiano Ronaldo entonces determinante para Portugal en el partido de hoy de 16avos de final de Portugal versus Croacia. Pues se lo ponemos ya como votación express a través de nuestra cuenta de X.

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8: 6:08. ¿Y sabe usted cuál es el partido de la jornada? Bueno, se lo voy actualizando, ¿no? En el partido de la jornada tenemos que hablar de lo que ocurre con Portugal contra Croacia. Doctor Romero, es el duelo que marca una jornada bastante importante porque se van a terminar ya a empezar a configurar los octavos y tendrán mucha más forma el día de hoy, ¿no? A ver, rápidamente, Portugal-Croacia.
9: Y uno de los dos se va a tener que ir a casa y eso es lo que llama la atención porque son dos escuelas y dos propuestas totalmente distintas pero que han sido permanentes en los últimos años como protagonistas. Croacia, que ya lo sabemos, si bien hay un Luka Modric que es el jefe, que es el que guía la orquesta, es eso, una sinfónica que en conjunto presenta una propuesta futbolística, posesión de pelota, mucha paciencia, ir construyendo el partido. Algunos creen que por lo que se dio en la derrota frente a Inglaterra, ese ritmo ya lo conocen y por eso le han metido presión para que pierda. Por su parte, la selección de Portugal, pues sigue esperando al gran ausente del torneo, un Cristiano Ronaldo que sí está en las estadísticas, que ha marcado cosas importantes como ser el único jugador en marcar en 6 goles, en 6 copas del mundo distintas, pero que no haya llegado a tener tal vez la relevancia de un Mbappé, de un Kane, de un Messi, en otros seleccionados que están participando en este torneo. Por lo mismo, hoy va a ser un partido importante, un partido interesante, veremos si emerge nuevamente CR7, si se va por delante del conjunto de Portugal, y cuál de las dos propuestas se mantiene con vida de cara a los octavos de final.
8: Así va la historia de un partido que se juega en el BMO Field, un estadio para 44,000 personas, que ya recibió 5 partidos de la fase de grupos, un partido entre Portugal y Croacia que corresponde a ese duelo de 16avos de final que se convierte en el partido de la jornada. Ya más adelante vamos a platicar de cómo llegan los equipos, de qué se esperan las alineaciones y mucho más, pero este es el partido de la jornada, el Portugal contra Croacia.
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8: Bueno, para que usted lo tome en cuenta, ya está colocada la información y la pregunta clave de la votación express. ¿Consideras que Cristiano Ronaldo será determinante para Portugal en el partido de hoy contra Croacia correspondiente a los 16avos de final? Esa es la pregunta y dos posibles respuestas, ¿sí o no? Va ganando el sí por 75% contra un 25% del no. Usted puede ir a votar a nuestra cuenta de X. Nos encuentra como @lared1061. Doctor Romero, ¿va a ser o no determinante Cristiano Ronaldo?
9: Yo creo que sí, creo que despierta Cristiano Ronaldo, creo que llega a las instancias donde ya tiene que aparecer ese protagonismo que se le identifica. Es un jugador que pues se cuidó, que si bien estuvo en la Liga Árabe en constante actividad, recuerden que incluso tenía la ilusión de marcar creo de los 1000 goles en esta competencia, no lo va a hacer, pero sin duda será un jugador importante. Yo creo que va a aparecer y alrededor del buen conjunto que tiene, va a tener una participación importante hoy.
8: Así la historia entonces, que hoy se va a contar 6:11 a.m.
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8: El jugador de la jornada viene de la selección de Inglaterra. Es uno de los top en este campeonato. Si hay que formar un 11 por el momento, uno dice, ahí está, ¿no? Harry Kane, el protagonista de la selección inglesa, doctor, que ayer los ha vuelto a salvar.
9: Ha dicho The Sun, uff. Qué alivio, es el titular. Kane al rescate, coloca el Daily Mirror. O sea, casi todos los periódicos hoy en Inglaterra hacen referencia y ponen en fotografía de portada: el rey ha vuelto, King Kong Kane. Así le ponen a Harry Kane, el Hurricane Kane. En fin, todo lo que pueda hacer epítetos, adjetivos y calificativos para el jugador cuyas dos anotaciones rescataron y salvaron a una Inglaterra que parecía que quedaba eliminada frente a una selección que le hizo competencia, que no tiene mayor historial deportivo en este torneo, pero que con una ventaja desde el primer tiempo ya mantenía ese dominio. Harry Kane se demuestra que es un goleador. Un equipo que aspira a ser protagonista en este tipo de torneos necesita un goleador así. Harry Kane se convierte ya en el máximo goleador de la selección inglesa, está peleando por ser uno de los mayores protagonistas en la historia de esta copa, y por supuesto con esos dos goles le da vida a Inglaterra. Ahora le toca a México.
8: Bueno, ya superó a Pelé, ¿no? Ya con los dos tantos que permitieron superar los 12 goles que marcó Pelé en la historia de este tipo de competiciones, ya acumula 13 y se mantiene en la candidatura de la carrera por ser el pichichi del campeonato. Solo Lionel Messi y Kylian Mbappé, que tienen 6 cada uno, superan las 5 anotaciones que tiene Harry Kane, y el máximo goleador histórico de Inglaterra. Ya suma 84 tantos en 118 partidos internacionales. Ya desbancó a Gary Lineker como el inglés con más tantos que ha marcado en una copa. Ahora va por otro récord de Lineker. Solo un gol le separa de igualarse como el jugador de los Three Lions con más tantos en eliminatorias de este tipo de campeonatos. Ahora, hay otro registro más impresionante. Kane ya ha superado los 69 tantos que consiguió Cristiano Ronaldo en la 2011-2012. Únicamente Leo Messi ha anotado 82 goles en el 2011-2012. Estamos hablando de los goles en una temporada. Kane está por reventar también. Harry Kane está por reventar cifras, números. Y oiga, tranquilo. Es una locura, ¿no? Harry Kane realmente se ha convertido en el jugador de la jornada, no solo por los goles de ayer, por estas cifras globales que le estoy dando, ¿no?
9: 72 goles que ha hecho que hoy el mismo Gary Lineker diga basta ya de debates, basta ya de excusas. 72 goles en una temporada es más allá. El Balón de Oro debe de ser para Harry Kane, así es que Lineker ya está pidiendo el Balón de Oro para quien hoy, pues le decía, entre otros aparece con titulares como el rey ha vuelto, el máximo goleador, King Kong Kane, Capitán Marvel, el brazalete de Dios, Harry Houdini. Algunos de los títulos que le colocan hoy los rotativos en Inglaterra.
8: Ya sabe usted que eso, les encanta ese tipo de titulares, ¿no? 6:14 a.m. Esta es la Red 106.1, jugador de la jornada, Harry Kane.
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8: A ver, desde ya le voy a dar la oportunidad de ponerse a participar. Ya Martín se pone a filtrarlos ahí. Habilito el 58-58-106-1. ¿Usted qué tiene que mandar hoy para poder participar en los regalos que siempre le traemos gracias a Bet 502 en la Copa en la Calle? A las 7:20 de la mañana vamos arrancando. Pues usted tiene que mandar qué espera de la jornada de hoy y cómo vive su ritual futbolero. Eso usted me lo pone en una nota de audio, pone su número de DPI, su nombre completo, y pues ya entra a participar en los premios que hoy le vamos a traer gracias a Bet 502 en la Copa en la Calle, aquí en la Red 106.1. De aquí hasta las 7:20 tiene, ¿no? Para que pueda mandar su nota de audio, mándelo solo una vez, por favor, no hay necesidad que lo mande varias veces. Con una que lo mande, estamos hechos, ¿no? 6:15, ¿qué regalamos ayer? Ayer regalamos la camisa original de España. Y ahora voy a contar qué vamos a regalar el día de hoy. 6:15.
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8: Los últimos minutos del Bélgica-Senegal se convierten en el momento de Alto Voltaje. Los últimos 25, hasta el 77 Senegal fue mejor. ¿Sí? Hasta el 77 Senegal fue mejor. Incluso Senegal pudo haber metido el tercero en varias ocasiones. Senegal tuvo hasta para meter 4. Senegal pudo haber goleado a Bélgica en el partido hasta el 77. Hasta el 77. Pero el manejo de partido para la selección africana no estuvo, ¿no? Y todo se le cayó en los últimos minutos del encuentro. Ya lo del penal ya lo vamos a platicar más adelante. Pero los últimos minutos de ese duelo fueron electrizantes, ¿no?
9: Después de la segunda pausa de hidratación del partido, pues yo no había visto un cambio tan radical después de una pausa de hidratación. Fue otra Bélgica, apareció, emergió, se recordó de lo que puede hacer esta gran generación. Aparecieron los Lukaku, aparecieron los jugadores que no habían aparecido en toda la Copa. Tuvieron esa capacidad de reaccionar y de proponer un estilo futbolístico que complicó, que simple y sencillamente confundió, no le dio chance de reacción al equipo senegalés, y a partir de ahí pues vino lo que ya hemos escuchado, una importante reacción que primero mandó a los tiempos extras donde también, por cierto, fue de lo mejor que he visto en este, porque muchas veces pareciera que es no perder. Aquí sí ambos buscaron el triunfo, ambos buscaron la portería contraria, y finalmente sobre el final pues se consigue una victoria épica que hace que los belgas sigan con vida. Y ojo, puede ser que hayan encontrado lo que necesitaban hoy, que no había aparecido hasta el momento.
8: Para mí ensuciada por el penal, debo decir.
9: Sí.
8: O sea, a mí no me gusta. Yo hubiera preferido los penales, y si iban a ganar, que ganaran ahí. Thibaut Courtois me parece uno de los mejores porteros del mundo, seguramente hubiera atajado varios, ¿no? O por lo menos alguno. Esa es la historia. Esos últimos 25 minutos fueron una locura.
9: La reacción.
8: Pero después del 77, ¿cómo se cae Senegal? Nunca lo había visto. O sea, y si le digo algo, creo que viene a reavivar la polémica de esos tiempos de hidratación, que lo que hacen es partir el partido en 4, y entonces son 4
9: momentos. Cortar el ritmo y marcar una diferencia que luego pueden aprovechar los equipos, y que lo aprovechó bien el equipo de Martínez, porque empieza a encontrar ese ritmo que no había tenido. Seattle quedó sorprendida por la forma en que regresó y que apareció el conjunto belga, y ahí viene la gran diferencia en el juego y en la victoria frente a los senegaleses.
8: Remontada épica de Bélgica entonces contra Senegal, el momento que nos presenta Electroma, y ese momento donde se protagoniza una de las remontadas más dramáticas de lo que va en todo el torneo. Tiempo suplementario, a veces estaba en desventaja con 2 goles, y ahora van avanzados a los octavos de final. Esta selección de Bélgica, un seleccionado africano que sí, hay que decirlo, salió desde el principio muy decidido, desde el arranque, a llevar la iniciativa. Sadio Mané y Lilian Ndiaye generaron el peligro sobre las bandas. Ismail Assar estrelló el balón en el poste en 2 ocasiones para los Leones de Terenga. Y de ahí incluso Senegal ampliaba la ventaja después de terminado el complemento por medio de Sar. No, pasó de todo, ¿no? Y ahí vino el tema de lo de Bélgica, que hay que decirlo, en el último tramo del partido no tenía profundidad, porque no era, pero Romelu Lukaku hizo lo que sabe hacer, y cuando Romelu Lukaku marca, ya sabe usted lo que viene, ¿no? La historia de Bélgica enfrentando a Senegal, los últimos minutos, el momento de Alto Voltaje presentado por Electroma.
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8: Vamos a la pausa. Cuando regresemos le tenemos más información del fútbol y también de las noticias aquí en la Red Futbolera, jueves 2 de julio.

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1: 6:20, vámonos rápidamente al tránsito, lo que está ocurriendo a esta hora en la carga vehicular que se da en Villanueva. Henry Quevedo, buenos días.
2: Venga, muy buenos días. Mañana de jueves, tránsito de Villanueva le informa las novedades en la movilidad vehicular. En horas de la noche, nuestro equipo de trabajo nocturno apoyó un accidente de tránsito que se produjo en el kilómetro 21.5 de la ruta al Pacífico con dirección hacia el sur. En este punto, por causas que se desconocen, un vehículo de transporte pesado se empotró en un poste del alumbrado público. Afortunadamente, solo se reportaron daños materiales, pero se trabajó por aproximadamente 3 horas para apoyar una grúa y poder retirarlo del lugar. A esta hora de la mañana le queremos informar que se está retirando por medio de una grúa un vehículo de transporte pesado, específicamente un camión, que se encuentra con desperfectos mecánicos en la subida de Villalobos. A pesar de eso, le queremos comunicar que si usted viaja con dirección a la ciudad de Guatemala, en estos momentos el tránsito lento se encuentra en los alrededores del kilómetro 13.7 de la ruta al Pacífico con dirección hacia el norte. La circulación vehicular es bastante aceptable y creemos que con el avanzar de los minutos el tránsito lento se puede movilizar hasta lo que es la mitad de la subida de Villalobos. En Ciudad Real también tenemos poca afluencia vehicular, al igual que en el Boulevard El Frutal, donde estamos trabajando la administración del tránsito sin ningún inconveniente. En el trayecto que contempla la conexión de Búcaro a Senma, trabajamos los reversibles con toda normalidad. Bárcenas y San José, como el área céntrica, por el momento no representan ningún inconveniente en la movilidad vehicular para las personas que utilizan estas importantes rutas. Por favor, esté al tanto de la información en nuestras redes sociales y tenga desde ya el mejor de los días.
1: Gracias, Henry. Así la información del tránsito a esta hora que le compartimos aquí en la Red 106.1.
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3: El 11 de junio de 2006, en el estadio de Colonia, Alemania, un muchacho portugués de tan solo 21 años de edad, con el cabello rizado y bañado en gel, entró por primera vez en la máxima plataforma del fútbol. En ese momento aún no lo sabía, pero ese día comenzaría uno de los recorridos más extraordinarios de la historia del deporte. Ese muchacho era Cristiano Ronaldo, y 20 años después de aquel debut, llega a su sexto torneo con 41 años cumplidos, un récord que jamás nadie había tocado. No solo eso, ya es el único jugador en la historia que ha anotado en 5 ediciones diferentes de este campeonato. Ahora quiere el sexto gol en el sexto torneo, y para ello lleva un catálogo de estadísticas que aplasta. 22 partidos disputados, 8 goles en estos torneos y una perseverancia física que desafía las leyes de la biología. Cristiano Ronaldo lleva años levantándose a las 6 de la mañana para entrenar, llevando un control dietético de élite y siguiendo una disciplina física que sus compañeros de vestuario describen como de otro planeta. A los 41 años, cuando la mayoría de los futbolistas lleva casi una década retirado, él sí, no por nostalgia, sino porque todavía hay récords que romper. La red te lleva a conocer a hombre que decidió que el paso del tiempo era simplemente otro rival por vencer.
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0: vamos a meter de lleno en lo que viene, ¿no? Hoy hay que platicar de lo que va a pasar en el primer partido de la jornada en el España-Austria. ¿Qué esperar de un duelo europeo de la UEFA? A ver, doctor Romero, ahí vamos a arrancar la conversación.
1: Pues a mí me llama la atención cómo mediáticamente los medios españoles coinciden en la advertencia que sienten por la salida de Países Bajos, por la salida de Alemania, y dicen, ojo, hay algo en el entorno de la cobertura española, no sé si se sabe, como dicen los muchachos, saben cositas o algo, pero los mismos españoles son los primeros que no creen en España, y bajo esa premisa, hoy creo que ese es...
0: Que no es nuevo, ¿no? El periodismo español siempre ha sido muy crítico con los suyos, o sea, pero, hasta cuando salieron campeones, creo que...
1: Pero hoy veo un escepticismo que me llama poderosamente la atención, no ven a Lamine Yamal en... Yo creo que, lo platicábamos ayer, hay dos claves. La España campeona de la Eurocopa tenía dos balas arriba con Lamine Yamal y Williams que no se han visto en esta Copa y que difícilmente las vamos a ver, al menos al nivel de esa Eurocopa. Bajo esa premisa ha tenido que encontrar España y De la Fuente alternativas con otro tipo de jugadores, con un Oyarzabal, con otros jugadores que tienen gol pero que no tienen las mismas características de los dos ya mencionados. Por lo mismo creo que esto le puede favorecer a Austria. Austria es un equipo muy compacto, es un equipo que ya sabemos que lo que tiene, ellos mismos conocen cuáles son sus limitantes y a raíz de esas limitantes juegan con lo que tienen. Bajo esa premisa, insisto, creo que hoy Austria va a esperar a España, va a buscar ser protagonista y otra vez creo que vamos a ver una de esas historias de esta Copa de el grande contra el pequeño y el pequeño tratando de dar la sorpresa.
0: Se sirve entre jamones y quesos. El señor se atiende bien, debo decirlo, ¿no? Así que le doy los buenos días porque él ya tiene preparada su paella y demás, o sea, está hablando el señor Walter Ábalos. Buenos días, ¿cómo le va? Gusto saludarlo.
2: Compañeros, ¿cómo están? Un gusto saludarlo. A estas alturas del día estamos pensando mucho, ¿no? En paella y este tipo de cosas.
0: Sí, seriedad, divino tesoro, ¿qué pasa, hombre? Levantarse temprano.
2: Verdaderamente me faltaron un par de horas, ¿no? Sí. Para estar calibrado y enfrentar
1: la
2: este
1: recuperación.
2: Día. Sí, me falta.
0: ¿Solo
2: falta
0: un par o un poquito falta más?
2: Sí, yo siento que un poco más, pero este país ha llegado a un punto, Juanfran, Guillermo, audiencia, buenos días, un gusto, que hay tráfico de noche y de día. Entonces, ya no sé.
1: Son 24 horas de tráfico.
0: Sí, sí. Ya cuando más de las 11 de la noche hay tránsito, es que ya estás en una metrópolis, se dice.
2: Sí, este país no duerme. No, sí, no. Este país no duerme. No, pero...
0: y literalmente usted no durmió. No,
2: yo vengo, no sé si hace frío o calor, pero aquí estamos.
0: Me dice un amigo que dice la mujer lo regaña porque llega tarde. Llega normal, cansadísimo, sí, ¿no? Sí, llega tarde, sí, y le dice, ¿dónde andabas? Y le enseña un video y le dice... En el tráfico.
2: Sí, a menos de que ahora es comprobable, como en el fútbol todo.
0: No,
2: eso
0: le dijo, en el tráfico. No, ya le dijo, no, tranquilo, que no va a pasar nada, ¿no?
2: Para eso, Juanfran, la veladora de las ocho potencias.
1: Okay,
2: sí, porque uno llega a la casa y a la muy cansado.
1: Potencia es el tráfico.
2: Ahí está la paciencia.
0: A ver, ¿qué espera España, Austria?
2: Muy parejo esto, sí. aunque desde afuera y sobre todo desde España, como ustedes bien hablaban, dan como favorita esta selección de Luis de la Fuente. Pues es bien parejo desde todo punto de vista. Austria, calladita la boca, ha demostrado que no se deja, y si se deja, no mucho, de España. Este equipo no tiene una figura descollante, no tiene un jugador insignia, no tiene un jugador a quien colocarle la veladora en un momento de cruce como lo tienen los ingleses, por ejemplo, en ese partido de ayer donde fue más lo que dejó de hacer el rival que la propia selección de Inglaterra. Pero hay que dar un ganador, si hay que pronosticar algo, pues España por poquito, no por mucho, podría sacar este resultado, pero sí, es como para verlo, porque España debe mejorar. Toda aquella vorágine que venía por detrás de España, de que solamente venían a competir y a alzar la copa, pues no se ha visto, les ha pasado factura no sé qué. Puede ser temporadas muy largas con muchos partidos, porque este grupo de jugadores, la gran mayoría, pero este grupo en realidad casi le pega a los 70 partidos según la temporada. Ya a estas alturas hay mucho cansancio y no nos dan ese gusto de ver buenos partidos.
0: Bueno, así va la historia entonces hoy para el España-Austria, partido de 16avos que va a configurar una nueva llave, así que esto también va a ser determinante. Y usted lo decía, doctor, a ver, y esto va a ser la parte donde la gente se haga la pregunta, Lamin Yamal va a ser protagonista, ¿no? Él tiene que ser determinante. Si no es determinante Lamin Yamal, parece que el fútbol de España ofensivamente pasa por él, ¿no?
1: Sí, totalmente. Es el jugador que es referencia no solo para su equipo, sino también para los contrarios. Y vemos que un Lamin Yamal en medianía de capacidad, basta recordar los primeros minutos de la goleada que tuvo en la segunda fecha el conjunto español, es suficiente para liquidar a cualquier rival. Pero es que eso no ha aparecido, esa consistencia no la ha tenido España. Insisto, para mí lo mejor fueron sus primeros 20-25 minutos del segundo partido de la fase de grupos. De ahí, para usted de contar, no se ha visto a esa selección española con el mismo ímpetu, con la misma calidad. Y lo mismo, Lamin Yamal, lo que decía Walter, con la cantidad de partidos que ha venido disputando, con casi 80 juegos sobre sí, solo eso, la victoria frente a Arabia Saudita justifica lo que hasta el momento se esperaba de él.
2: Suspiran, ¿no? Los españoles y aquellos que le van a esta selección suspiran cuando se recuerdan de la Euro, cuando esta selección española fue una máquina. España, si mal no estoy, deja fuera a Francia en semifinales y lo enfrenta a Inglaterra en la gran final donde le gana. Pero esa selección, si nos recordamos, decían la selección, la España de Nico y Lamin, porque tenían un par de extremos que volaban y un centro delantero que hoy no lo tiene. No lo tiene, no sé si es por un gusto particular o por la presión mediática, pero no está Álvaro Morata. Y ese tridente anotó muchos goles con Pedri, con Dani Olmo, con Merino y con muchos que están. Pero hoy esa conjunción o ese cansancio se apodera de este grupo. Lamin, ¿no les parece que en el último partido ese muchacho vivaracho, con tanta chispa y con tanta energía, en aquellos movimientos suyos de un zurdo jugando perfil cambiado y entrando en diagonal para la pared o para pegarle al palo cruzado del guardameta, no lo ha hecho? No saca la zurda, entrega la pelota, cosa que no hacía. Entonces nos hace pensar de que él efectivamente en ese partido no estuvo, no tuvo la confianza, quizás una cuestión mental, pero en este encuentro ya lo necesita y mucho más si es que va de entrada.
0: Bueno, 48 años después se vuelven a ver la cara estas dos selecciones en una competencia de este tipo. Los de Luis de la Fuente se meten primeros de su grupo, grupo H, mientras que Austria entró segundo en su grupo. Recordemos de que España llega de vencer por 4-2 Arabia Saudita, empató a 0 contra Cabo Verde y cerraba la clasificación con la victoria ante Uruguay. Así la historia de lo que hasta el momento ha ocurrido con estas selecciones. Eso sí, hay que decirlo, ¿no? Desde su debut en Italia en 1934, lo que España ha tenido son estar alternando entre buenas y malas actuaciones en este tipo de competiciones, pero eso sí, ha estado presente constantemente. Ahora la pregunta es, ¿va a tener la capacidad de competir al más alto nivel, que es la expectativa, e incluso ser candidata a levantar el título? Esa es la gran pregunta, si esta es la selección que puede o no vencer a la selección de Kylian Mbappé. Estoy hablando a la selección de Francia.
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0: 6:37, recuerde de que usted puede seguir mandando sus notas de audio al 5858-1061. Nos cuenta qué espera de la jornada para este jueves 2 de julio y cómo usted vive los partidos de este torneo. ¿Le parece? Esto a Bet500, gracias a Bet502, donde vamos a tener premios ya más adelante, 7:20 de la mañana en la Copa en la Calle. A esto sumar también de que usted ya tiene disponible la votación express en X. Con la pregunta, ¿consideras que Cristiano Ronaldo será determinante para Portugal en el partido de hoy contra Croacia, correspondiente a los 16avos de final? Dos opciones de respuesta, sí o no. Ya el no parece Bélgica, le dio vuelta en los últimos minutos a este resultado. La gente piensa que no en un 62.5% y que sí en un 37.5%.
1: Y fue cambio total.
0: No, radical, total. Entonces, ahí está ya la votación disponible en nuestra cuenta de X como @lared1061. Vote usted también porque va perdiendo Cristiano Ronaldo. Para los que le van a Cristiano Ronaldo, ahí está su... Los bicho lovers no han aparecido, ¿no?
2: No, tranquilo, hay que bajarle a eso, hay que bajarle el bicho. Primero sabrá Dios si lo van a colocar como titular a Cristiano.
0: Buen punto.
2: Adiós. No se ve bien, o sea, se espera mucho de Cristiano Ronaldo y en los últimos partidos, al margen de allá donde se mandó un doblete y Portugal allí es donde renueva los votos, no es un jugador tan determinante ahora, ¿no? A mí me gusta cómo juega Cristiano, lo atlético que es, pero aquellas diagonales ya no las hace, ya no abandona la zona de nueve, o sea, es un jugador fácil de marcar. El tema es cómo el resto de Comebol Martínez va a hacer jugar al resto, porque no se ha visto el funcionamiento ese que todavía extrañamos, el funcionamiento de este grupo.
0: Bueno, así está la historia entonces, 6:39 PM. Hoy vamos platicando de la jornada que se nos viene.

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2: Boston es muchas cosas. La ciudad más histórica de Estados Unidos, cuna de la Revolución Americana, y hogar de Harvard y del Instituto Tecnológico de Massachusetts. Pero en 2026, Boston también será sede del Mundial. Y lo hará a su manera, con arte y música. El póster oficial de Boston para el torneo fue diseñado por estudiantes del Massachusetts College of Art and Design, MassArt, y muestra una escena submarina donde conviven langostas, el Boston Tea Party y el skyline de la ciudad. Pero lo más sorprendente viene de la música. El Sonic ID de Boston, el sonido identificador oficial de la sede, fue creado por estudiantes del Berklee College of Music, la escuela de música popular más famosa del mundo. En ninguna otra sede del torneo, una universidad diseñó tanto de la identidad oficial. Boston llegó al mundial con credenciales académicas. 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
3: 6:46, vámonos rápidamente con el ganador de la jornada. Hoy decimos es Bélgica, ¿no? Por la forma en la que le dio vuelta, por la remontada que provoca. Seguramente yo sé quién no está tan contento con ese resultado. Creo que le tenía esperanzas a la selección africana. ¿Sí o no?
4: Sí, a la gran.
3: Hasta el 77 creo que iba cumpliendo su papel Senegal.
4: A la gran mayoría de selecciones africanas. Porque sí. Hacen lo que tienen que hacer como en 85 minutos. Y luego, a esas selecciones estarán conmigo que les hace falta esa chispa, esa vivacidad que tiene el fútbol latino.
3: Sí.
4: Me explico. Vamos ganando 2-0. En el caso de Senegal, vamos ganando 2-0 en el 80 y pico. Agarremos la pelota, ya no juguemos tan frontal. Que de los medios para atrás, no me estoy contradiciendo, a mí me gusta el fútbol frontal, vertical, pero llega un momento que el marcador es mucho más importante que el contradecirnos o el traicionarnos futbolísticamente. Totalmente. Eso le faltó a las dos selecciones ayer, porque los tuvieron a los belgas y los tuvieron a los ingleses para dejarlos afuera, más Alemania, más Países Bajos, entonces este

0: mundiales sería de los de segunda línea, no de los de primero, no de los favoritos, de la gran mayoría. Pero no pasó. No, la verdad, no pasó. Y otra vez ese fastidio de ver buenos partidos y quedarte con que por descuidos, por falta de manejo de partido, por no tener un líder dentro de la cancha que esté acostumbrado a esto, a partidos de alta importancia que los vas ganando, entonces administremos la pelota. No pasó y quedaron afuera.
1: Doctor Romero, Bélgica, el ganador de la jornada, ¿no?
2: Totalmente, porque la forma en que regresa el conjunto belga, estoy de acuerdo con lo que dice Walter, pero también veámoslo desde la otra perspectiva. El mérito que tiene una selección belga que mantiene su presión, que mantiene su idea, que se muere con ella y que le alcanza para llegar primero al empate, matar el partido y en los tiempos extras empezar a marcar una diferencia. Ya lo del penal lo vamos a platicar más adelante, me parece, pero el tema del juego, creo que Bélgica tiene ese mérito. Por ejemplo, Lukaku, que ayer lo cuestionábamos, aparece en el momento clave, aparece con un gol que rompe y que abre la esperanza al conjunto belga. Y sobre el final del partido, Bélgica fue otra vez ese conjunto que entendió, en la línea de lo que dice Walter. A mí también hay una estadística que no me agrada, pero que la tengo que aceptar porque es válida y es comprobable. Y la posesión de la pelota ya no es sinónimo de éxito en el fútbol.
0: Absolutamente de acuerdo.
2: Entonces, eso marca una diferencia que es importante, porque entonces no es que hay que renunciar a la posesión de la pelota, sino es saber cómo voy a manejar ese balón y cómo voy a tener ese privilegio, porque luego termino desgastándome por tener la pelota y facilito que el arresto físico del equipo contrario marque la diferencia.
0: La descripción... ¿En dónde tenés la pelota, Juanfra? Porque si la tenés del medio hacia atrás, o sea, en tu terreno, vale, no sirve, no es útil, ¿no? Si la tenés del medio hacia arriba y sí, tenés copado al rival y continúas teniendo la pelota y tenés opciones de gol, entonces sí puede ser una estadística importante. Bélgica, hasta la segunda pausa de hidratación, moría de nada. Sí. Moría de nada Bélgica. Incluso los jugadores belgas sentían de que se iban a quedar afuera. Y empezaban hasta tuvo que aparecer el grandote Lukaku entre Tillman y Trossard porque se estaban discutiendo y feo, encaminándose a la hidratación. Después de esa pausa, todo cambió, el gol de Lukaku, también hubo un cambio que hace el técnico.
1: Es la clave.
0: Muchacho que juega en Portugal, que viene de la Liga Española. Empezó a trabajar, a meter centros y los tuvieron.
1: Hasta en los resúmenes a él lo ponen como el momento clave del cambio de Bélgica. O sea,
0: y entró por Doku. Sí. Y Doku se fue ninguneando al técnico, se fue maldiciendo, pero ese cambio realmente fue relevante y también cambió Bélgica.
1: El ganador de la jornada, Bélgica.
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1: Bueno, nos vamos a quedar con ese partido y la polémica que ha existido por el penal, que ya la venimos a platicar, pero ojo con algo, porque ha hablado el técnico de la selección de Senegal. Escuche usted lo que ha dicho, a ver.
4: Sí,
1: es cierto que cuando el árbitro señaló el penalti, lo analizamos.
4: Penalti,
1: para nosotros no fue penalti.
4: Los
1: jugadores intentaron protestar, lo cual es su derecho. Pero aún así respetaron la decisión arbitral. Se ejecutó el penalti y fue ese lanzamiento el que nos dejó fuera hoy. Ahora bien,
4: no hace falta hacer más
1: comentarios sobre el tema. Así ha reaccionado el técnico de Senegal y por eso, a este momento, le ponemos el tiempo respectivo.
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1: Bueno, cuando iban 120 minutos hubo una jugada que genera polémica. Bélgica en un contraataque llega con peligro al área de Senegal, un centro buscando a Tillemans, tocará el balón de zurda y lo manda a guardar, no ocurrió, el jugador no logró tocar la pelota, un defensor de Senegal lo pateó sin querer en el pie, según lo que indicaban en el arbitraje. Y por lo menos eso es lo que se ve en las imágenes que le muestran al juez central, Said Martínez, desde el VAR. Tielemans iba a patear, el defensor se lanza para intentar quitarle el balón, se resbala, se lleva desde atrás el pie izquierdo del belga y después de más de un minuto viendo las imágenes, el árbitro toma la decisión de pitar el penalti. Por un momento pareció que lo iba a petear Lukaku. No hay buen historial en eso. Recuerde que la Eurocopa del 2024 erró varias jugadas claras. Pero al final señuelo porque lo hizo Tielemans, quien marcó el tanto que le iba a dar la clasificación a Bélgica a los octavos de final. Muchos dicen que no fue, otros tantos dicen que sí. Decía el entrenador de Senegal que no fue penal. A ver, señor Walter Ábalos, a usted le gusta mucho el tema del arbitraje, analizarlo. ¿Fue o no fue penal?
0: Luke de Bayo, ¿no? Luke de Bayo, el jugador que desequilibró. No tengo cómo contradecir una tecnología de punta como la que se está utilizando en el Mundial. Pero desde el ángulo futbolístico, esto es una imprudencia absoluta del jugador de Senegal. O sea, nos guste o no, suene injusto.
1: ¿O no?
0: Porque llevaron el partido hasta el último
2: minuto.
0: Camara. Él va a despejar, o sea, su intención es despejar, pero como esto no cuenta, ¿no? Pues ya para el arbitraje desde hace mucho tiempo no cuenta lo que vos querés hacer y no sale, sino sale otra cosa como esto, y que Tielemans tiene el tino de llegar primero a la pelota. Y eso es una falta, ¿no? Uh-huh. Primero en tocar la pelota, primero en derecho. Sí. Y ahí es donde aparece Tielemans y aparece. El árbitro a un principio no la dio. Zahid Martínez lo vio desde su punto de vista, interpretando el juego, entendiendo el juego, de que era una jugada futbolera, pero es el VAR quien lo llama, porque para ellos lo que el técnico hondureño decide va contrario a lo que ellos ven basados en la imagen y en la tecnología. Para eso está el VAR, ¿no? Para eso. Seamos nosotros sensibles o no a este tipo de jugadas, esto es falta.
2: Sí, aparte, creo que en la secuencia de la jugada, Luke Bacchio tiene la posibilidad, porque a él le llega el rebote, él apunta a la portería y parecía que era posibilidad de gol. Claro. Cuando la pelota sale a un costado, le da continuidad a Zahid Martínez, y ahí es donde el VAR le dice, hey, revisemos, porque hay un contacto previo que podría ser penal, y ahí es donde le revierten la decisión.
1: O sea, la polémica también surge porque muchos hablan de que en su momento, cuando estaba el despeje, y digo muchos, porque por ejemplo, el Clarín en Argentina, le voy a leer el pedazo que dice. El mediocampista senegalés ya se había arrojado al piso para despejar cuando el belga inteligente metió el pie en la trayectoria de la pelota y generó un leve contacto entre ambos. O sea, ellos lo describen así.
2: Eso es un poco lo que decía Walter.
1: No, por eso le digo, o sea, así lo
0: es. No, pero es que si yo te digo, no, pobre el jugador de Senegal, porque él quería jugar la pelota, no tuvieron por qué marcar el penal. Juanfra, esto no tiene ninguna base.
1: Ahora, lo que pasa es que lo que hay que entender es que lo que genera mucha polémica es que Zahid Martínez deja jugar, pero en el VAR empiezan a revisar y ahí lo llaman y le dicen, mire, mano, a revisar la jugada al VAR, pero así funciona el VAR, eso es lo que hay que entender.
2: Creo que le da continuidad a Martínez por el hecho de que la pelota llega a Luke Bacchio y está con posibilidad, incluso el remate sale cerca de la portería.
1: Sí, pero fueron 2 minutos. Fueron casi dos minutos de revisión. O sea,
0: ¿Cuál es el mayor beneficio? ¿Cuál es la mejor opción? ¿Dar una continuidad de juego o marcar un penal? Eso es lo que interpreta el VAR. No, que está bien, el entendimiento del juego, porque ahora los árbitros le piden eso, entender cómo va el partido para mejor fallar, para mejor decidir. Cuando Martínez, en ese entendimiento de juego, da continuidad, es cuando el VAR se da cuenta de que sí hay una anomalía antes de que la pelota caiga en el compañero de Tielemans, que no es una manera inteligente de buscar un penal. El hombre lo que quería es anticipar la barrida del jugador africano para quedarse con la pelota porque estaba muy cerca del arco rival.
2: Era la línea del área pequeña,
0: ¿no? En su afán, sufre un contacto y eso es penal, es una jugada imprudente.
1: Bueno, así está la historia entonces de lo que pudo haber sido la polémica más importante de la jornada, pero que al final, como decimos, pues fue penal. Y la imprudencia es del jugador de Senegal, ¿no?
0: Fíjate que aquí lo que sucede es que está incorporado ese sentimiento. Sí. Senegal la batalló frente a una selección de Bélgica que tuvo que empatarle en un partidazo, en un regreso nunca antes visto de esta selección de Bélgica. Pero entonces, pobres los de Senegal, o sea, desde este punto no podés justificar si es un penal.
1: No, y aparte que no pobres, porque lo que vos decís, el problema de la selección africana es no lograr manejar de mejor manera el encuentro y precisamente dejar de ser tan verticales y demás. Al 77 seguían dándole, lo que le decía, hasta el 77 fueron los mejores, bueno, no cabe duda.
2: Pero yo creo que ese es el elemento que hoy se está analizando y lo que ustedes mencionan. Hay dos análisis, el técnico que es el que cuesta más porque hay que quitarse los elementos y el subjetivo que viene con esa narrativa. No, pero Senegal era el pequeño.
0: Sí,
2: no,
0: sí,
2: pero
0: sí.
2: ¿Qué minuto es el gol? No, pero que eso da. No,
1: pero hay que decir las cosas como son. Senegal, a ver, para mí, desde ayer viendo todo el tema, fue. Ayer no lo gana solo Bélgica, lo pierde Senegal por el mal manejo de partido que tuvieron en los últimos minutos. No puede ser que al 77 no le metas el enfriador al partido y digas, aquí se acabó. Si pudiste haber metido 4-0, o sea, pegaron postes y demás. O sea, Senegal estaba muy por encima de Bélgica hasta el 77. Y de ahí Romeo Lukaku hizo lo que sabe que hacer y empezó a caminar la maquinaria de Bélgica.
0: O sea, si el rival te da facilidades, pues aprovechalas, como pasó con Estados Unidos. Y Jofre, o sea, esa como separación, esa dicotomía que hay, la tenemos que identificar bien. O sea, claro, está lo futbolístico y está lo sentimental. No, por eso te digo. ¿Verdad? No, lo que bien decías. Lo sentimental no lo podemos incorporar aquí.
1: No, porque ahí tenés que des un arbitraje. No.
2: Se va cada quien con su narrativa, que el bueno, el malo, el pequeño, el grande, el minuto.
1: Pero en ese momento ya, para mí, Senegal ya había perdido la eliminatoria. La perdió al 78-79, donde se equivocó con todo, ¿no?
0: Lo que pienso es de que hasta aquí, Senegal, la salvación que ellos pensaban que era para ellos los penales. O sea, esa era la salvación. No lo pudimos ganar en tiempo normal, perdimos una ventaja de 2, nos empataron, aguantamos hasta aquí. Bueno, el penal. El penal puede ser nuestro mejor aliado.
1: Lo que creo que generó más polémica es que se va al 120. O sea, que el penal es ya.
0: Y por el entendimiento del partido, Zay Martínez seguro no iba a dar 6, no iba a dar 7, no iba a dar 8 minutos de reposición. No los iba a dar mucho menos.
1: Estaba para irse a penales.
0: ¿Verdad? El sentido común te dicta, ya está, ¿para qué vamos a complicarnos la vida? O sea, dar más tiempo, por más de la pausa de hidratación y lo que puede haber pasado, el sentido común te dice, si ya llegamos hasta aquí, yo no me puedo comprometer con una jugada como esta.
1: ¿Qué al final pasó?
0: Como esta.
1: Al final pasó.
0: Porque el que va a salir perjudicado, aparte de Senegal, es Zay Martínez, sí, porque en tiempo real no dio el penal.
1: Sí, sí. 2 minutos. Ibar le tuvo que avisar. 6:59.
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1: Vamos a la pausa y cuando regresemos aquí en la red futbolera, tenemos más, estaremos hablando de cómo están configurados hasta el momento los octavos. La noticia que está haciendo bulla también en el campamento de Senegal, un jugador que dijo, me voy, ya no voy a estar en selección temporalmente, y le cuento las razones y mucho más aquí en la red futbolera.

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3: 7:02. Será la jornada que se va a seguir viviendo en los alrededores del campus central de la Universidad de San Carlos. Aparte, lo que vendrá también de diferentes reacciones, como por ejemplo la que se daba de la Organización de Estados Americanos, que cuestionaba el segundo periodo de Walter Mazariegos como rector de la máxima casa de estudios, una misión especial de Organización de Estados Americanos para el fortalecimiento de la institucionalidad democrática en Guatemala, que ha asegurado que la asunción de Walter Mazariegos para el segundo periodo al frente de la Universidad de San Carlos no resuelve, sin resolver las dudas sobre legitimidad y legibilidad, es uno de los procesos ampliamente cuestionados desde el 2022. Así que ya hay reacciones. Recuerde que hoy puede ser una segunda jornada todavía de protestas e incluso la OEA pidiendo resolver las acciones legales pertinentes y una polémica que ya se cierne sobre la Corte de Constitucionalidad y hasta alcanza al Ministerio Público. O sea, aquí también va la Contraloría General de Cuentas y va a haber una mezcla de todo en este escenario porque lógicamente se ha convertido en uno de los puntos claves de la política guatemalteca.
4: Incluso el gobierno de la República, ayer el presidente en una actividad que fue invitado, se pronunció con relación a lo mismo, dejó entender que no hay un gusto de la parte de la presidencia y que se posiblemente también tengan que intervenir y pues también lo que pueda pasar en el Congreso de la República, el movimiento que se está formando, el movimiento Raíces ha pedido una reunión para poder tener una posible análisis de intervención de la universidad, que no sé si le compete al legislativo, pero lo han pedido.
3: Bueno, en las últimas horas también se ha convertido en noticia el Ministerio Público porque el MP ha confirmado la remoción de 9 fiscales por disposición de Gabriel García Luna, el nuevo fiscal general. ¿A quiénes ha destituido? Bueno, entre las personas se encuentra Cristian José Aguilar Gálvez, Julio Antonio Lux López, Marlon Rosanti, Lisbeth Janet Pérez de Paz, Mario Francisco Pérez Zapeta, Ruth Patricia Arazola González Morales, Marilyn Stephanie Estrada Argueta y Donald Demesio Pérez y Pérez. Estamos hablando que también figura Gilberto Porres de Paz, esposo de la exfiscal general María Consuelo Porras, quien ocupaba también un cargo dentro de la institución. Así que a partir de aquí, recordemos que Porras de Paz era el encargado trabajaba en la Fiscalía de Palencia y anteriormente era fiscal adjunto de la Fiscalía contra la Corrupción. En el caso de Rosati, era el fiscal regional de la Costa Sur. En el caso de Pérez de Paz, él dirigía la Fiscalía de Delitos Electorales. Esto es algo importante. Pérez Zapeta estaba al frente de la Fiscalía de Delitos Económicos. Arazola González Morales fue la fiscal adjunta de la Fiscalía Especial contra la Impunidad de la FESI, la que dirigía Rafael Curuchiche. Marilyn Stephanie Estrada Argueta, ella se desempeñaba como agente fiscal en la Fiscalía de Delitos Económicos. Y se ha confirmado esa remoción de los 9 del Ministerio Público, doctor.
4: Se agrega a 6 fiscales que fueron removidos el pasado 20 de octubre. Son ya casi 18 fiscales los que se han cambiado o han sido destituidos o removidos en la nueva gestión que tiene el nuevo fiscal de la Nación, el licenciado Gabriel García Luna. Son movimientos que, pues, de acuerdo a lo que se ha mencionado, vendrán a ser sustituidos por personas que están del mismo ministerio. O sea, está promoviendo, ha dicho el nuevo fiscal, que estará promoviendo la carrera institucional para buscar los ascensos respectivos.
3: Bueno, o sea, que se mantiene dentro de la línea de que será personal del propio MP, el que tendrá ascensos, ¿no?
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3: Y esas noticias internacionales nos llevan hasta Irán. Estamos poniendo atención a lo que está ocurriendo, porque ya sabe usted que cuando algo pasa allá en el Medio Oriente nos afecta directo en el bolsillo por el tema de los combustibles. Rápidamente, esta es la historia de lo que hoy se cuenta en esa nación iraní.
5: Irán se prepara para los fastuosos funerales del ayatolá Ali Jamenei, quien murió el 28 de febrero durante la ofensiva lanzada por Estados Unidos e Israel. Según las autoridades, será el mayor acontecimiento nacional de la revolución islámica. Por supuesto, hay mucha expectativa sobre la posible presencia del sucesor de Ali Jamenei, su hijo Mojtaba Jamenei. Leticia Fuentes con los detalles.
6: Irán se blinda ante uno de los eventos que marcarán la historia del país, los funerales de Ali Jamenei, el ex líder supremo de la República Islámica asesinado por Israel y Estados Unidos el pasado 28 de febrero. Los funerales empezarán este viernes 3 de julio con una ceremonia para altos cargos iraníes e internacionales a la que acudirán personalidades como el primer ministro de Pakistán, Shehbaz Sharif, o el presidente de Georgia, Mikhail Kabashvili. Los eventos durarán casi una semana, pero será el jueves cuando Jamenei será enterrado en la ciudad nororiental de Mashhad, en el mausoleo del imán Reza. Por ello, se ha establecido un importante dispositivo de máxima seguridad bajo la presencia de la Armada de Tierra, Mar y Aire de Irán, con el refuerzo de fronteras y el espacio aéreo para evitar cualquier ataque o boicot a estos homenajes.
3: Así la información que es destacada a nivel internacional y la historia de Irán, ¿no?
4: Mientras tanto, Estados Unidos e Irán concluyeron en Doha una ronda de diálogo centrada en la administración y funcionamiento del estrecho de Hormuz, el cual no ha tenido avances sustanciales, y por el otro lado, Irán ha reivindicado su control sobre Hormuz y rechazó el foro de seguridad que encabeza Estados Unidos tras las conversaciones en Doha. El viceministro iraní de Asuntos Exteriores, Qasem Karimani, ha dicho que la seguridad de la región se garantizará con el fin de las intervenciones y la retirada de Estados Unidos de la zona.
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3: Bueno, esta semana estamos con una baja en los combustibles de apenas centavos, ¿no? Algunos gasolinas solo 5 centavos era la rebaja. ¿Por qué? Porque no había cambiado el tema de la gasolina reformulada, el RVOB. Hoy sí está cambiando, está cayendo un 2,12%, está llegando a los $2.88 de dólar, lo que debería de provocar que si esta tendencia se mantiene a la baja durante los próximos días y todavía vemos que el RVOB sigue cayendo, tengamos una baja también en los combustibles a nivel nacional.
4: Y con ello también está pendiente cuánto va a durar el fondo y el fideicomiso que se dio por parte del Congreso de la República, el cual se anuncia que podría estar ya en los últimos días, esto a la espera de que si se busca una alternativa o se esperan los movimientos del mercado internacional para justificar los precios o encontrar alternativas para el bolsillo del guatemalteco.
3: Bueno, cabe resaltar que el OCBC Group Research recortó el jueves sus previsiones trimestrales para el crudo Brent hasta el segundo trimestre del 2027. Está citando la recuperación del tráfico marítimo a través del estrecho Hormuz, que ha reavivado las preocupaciones sobre el exceso de oferta en el mercado petrolero. El banco ahora prevé que el Brent se sitúe en una media de $75 por barril en el tercer trimestre del 2026, frente a los $85 anteriores y de los $75 en el cuarto trimestre. Esto frente a los $80 previos. Esta mañana el petróleo está en $67.61, está cayendo un 1,41%. Es una de las bajadas más importantes desde febrero que arrancó el conflicto, y esto significa también que por lo menos por el momento hay un respiro importante, ¿no?
4: Y esto mismo ha dicho que el ministro de Finanzas, el licenciado Jonathan Mencos, ha dicho que no es necesario que el gobierno amplíe la ejecución y el subsidio temporal. Se ha alcanzado un 79% del mismo. Se está haciendo un desembolso promedio de 197.5 millones de quetzales por semana. Y de acuerdo al ministro de Finanzas, la tendencia que está mostrando el mercado internacional justifica que al finalizar el subsidio ya no tenga que ser renovado el mismo, lo cual sería de parte del Ejecutivo el que tenga que hacer la solicitud para que el Congreso lo analice.
3: Ya veremos, ¿no? Al final, ¿en dónde queda la historia de lo que ocurre alrededor del subsidio? Y ojo, porque el RVOB tiene que seguir dando respiro. 2.88 hasta el momento, $67 el precio por barril del petróleo.
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3: Son las 7 de la mañana con 11 minutos para que usted lo tome en cuenta. También la nota económica, información que le pega directamente a su bolsillo, el tema de los costos de petróleo y combustibles.

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2: Colombia, el país del café, la cumbia y la alegría inexplicable. Colombia produce el café más aromático y suave del mundo. La combinación de altitud, clima y suelo volcánico en la región cafetera crea un grano que los baristas del mundo codician. Y el colombiano promedio toma entre 4 y 6 tazas de café al día, desde temprano en la mañana hasta tarde en la noche. El tinto, así llaman al café negro, se vende en cada esquina en pequeños vasitos de plástico por pocas monedas. La bandeja paisa es la combinación imposible de la gastronomía colombiana. Frijoles rojos, chicharrón, chorizo, morcilla, arroz, aguacate, maduro frito, huevo frito y arepas blancas, todo en el mismo plato. El propósito es comer durante horas. La cumbia, mezcla de ritmos africanos, indígenas y españoles, es el género musical que representa a Colombia en el mundo, aunque el vallenato, el reggaetón y la salsa también comparten el corazón del país. Colombia tiene la mayor biodiversidad por kilómetro cuadrado del planeta, más especies de aves que toda América del Norte junta, y su

0: motivos de alegría sin explicación.
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2: ¡Sí, sí!

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3: 7:16 a.m. Vámonos rápidamente a la información del tránsito y nos vamos a conectar a esta hora con lo que está ocurriendo en diferentes escenarios de la información. Ivania Rivera, desde Santa Catarina, Pinuna, ¿cómo está el tránsito? Buenos días.
4: Muy buenos días. La Policía Municipal de Tránsito de Santa Catarina, Pinula, le trae las distintas novedades en la movilidad vehicular a esta hora de la mañana. Queremos informarle que hace un momento se reportó un bus con desperfectos mecánicos en el kilómetro 14.5 de carretera El Salvador con dirección a la ciudad de Guatemala. Esta situación se encuentra generando ciertas complicaciones en el tránsito vehicular, volviendo lenta la circulación desde este punto hacia atrás, y ya compañeros de la PMT se encuentran en el lugar brindando el apoyo correspondiente para retirar el obstáculo de la vía pública lo más posible, así que le recomendamos a todos los conductores tomar las precauciones necesarias para evitar cualquier tipo de inconveniente. Sobre carretera Musval se registra una pequeña acumulación de vehículos desde el kilómetro 7.5 hasta la incorporación con la 20 calle, pero se prevé que la carga vehicular siga incrementando a medida que avanza la mañana, por lo que le recomendamos transitar con precaución. 20 calle mantiene bastante carga vehicular desplazándose hacia la ciudad de Guatemala. Ya la movilidad empieza a volverse lenta desde la salida de Musval hasta Cantón 21, pero al momento no hay novedades reportadas que estén generando complicaciones adicionales, y nuestros compañeros de la PMT se mantienen agilizando constantemente el tránsito y monitoreando el sector para poder brindar el apoyo correspondiente ante cualquier eventualidad que pueda presentarse. Es la información que le traemos a esta hora. Recuerde que si usted lleva la vía, lleva la cortesía. Nuestro número de emergencia es el 1525, Municipalidad de Santa Catarina, Pinula, soluciona.
3: Bueno, vámonos rápidamente, salimos de Santa Catarina, vámonos a Villanueva. Henry Quevedo, nueva actualización del tránsito en ese punto, buen día.
5: Nuevamente, muy buenos días. Tránsito de Villanueva le actualiza las novedades en la movilidad vehicular para esta mañana de jueves. Kilómetro 18.5, sea 9 con dirección hacia el sur, se atendió una pequeña colisión donde afortunadamente solo se han reportado daños materiales. La invitación es a que usted se conduzca con la precaución necesaria para evitar cualquier tipo de accidente. Mientras tanto, le queremos informar que si usted viaja en la ruta al Pacífico con dirección a la ciudad de Guatemala, el tránsito lento se mantiene en la cuesta de Villalobos. No hay obstáculos sobre el Aguilar Batres. Esto permite una circulación totalmente libre hacia lo que es el sector de la ciudad de Guatemala. De la misma manera, estamos trabajando en el sector de Ciudad Real, donde el tránsito es fluido y la incorporación del tránsito a la avenida Petapa no representa ningún inconveniente. Aún así, es importante que usted salga con tiempo, planifique actividades y no se confíe, porque cualquier inconveniente en la vía pública puede cambiar la movilidad vehicular en cualquier minuto. Bárcenas y San José, bastante afluencia de vehículos, pero la cuesta del Sope con dirección a Milpas Altas no presenta ninguna complicación. En el trayecto que contempla específicamente la conexión de Búcaro a Cenma, trabajamos el último de los carriles reversibles. Boulevard El Frutal por el momento no presenta mayores complicaciones, y en el área céntrica la circulación vehicular se incrementa en el ingreso de la calzada Concepción y en el trayecto de la calle Real, como también la quinta calle con dirección hacia el Calvario. Estamos apoyando los centros educativos, así que por favor condúzcase con la precaución necesaria. Así que por favor esté al tanto de la información de nuestras redes sociales y que tenga desde ya el mejor de los días.
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3: Vamos a la Copa en la Calle. ¿Qué esperar de la jornada de hoy en general, doctor Romero?
8: Creo que los dos atractivos están en los primeros dos juegos. Ya hemos hablado del de España-Austria y el Portugal-Croacia. El tema es que quienes ganen esos dos partidos se van a cruzar en octavos de final. Entonces hay una probabilidad de un Portugal-España que es bastante llamativo. Y lo de Suiza-Argelia creo que va a ser un partido atractivo en cuanto a que de ahí sale el rival del ganador de la serie de mañana, que tiene a los colombianos con la posibilidad de enfrentar a Ghana. Así es que también va a ser una probabilidad de un posible duelo de octavos de final.
3: Señor Walter Ábalos, ¿qué esperar en general de la jornada de hoy?
9: Que hagámoslo por Cristiano, ¿no? Que es lo que el grupo de jugadores aparentemente quieren unirse y tratar de que sea la mejor despedida de Cristiano Ronaldo a sus 41 años. Croacia es un equipo que sigilosamente se ha colocado hasta aquí. Es un grupo de jugadores esforzados que quizás no brillan como hace 8, 12 años atrás, pero que tienen su estilo de juego y es totalmente lo contrario de lo que hoy está practicando la selección de Portugal. Estamos esperando por ese Vitinha, por ese João Neves, estamos esperando esos aportes individuales porque tiene una riqueza este equipo de Portugal. Y que la fortuna, porque aquí sí creo que la fortuna nos daría una llave que la quisiera ver, ¿no? Portugal-España, la quisiera ver porque hoy se están tirando mucho de un lado para otro porque España piensa que su rival será Francia. Nunca nos ha ganado, dice Lamine. Entonces, ¿cómo le podemos tener miedo a una selección que nunca nos ha hecho daño?
3: Imagínate eso, ¿no? Bueno, solo a eso se están enfrentando. 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Vamos a escuchar qué esperan de la jornada de hoy nuestros aficionados desde la Copa en la Calle. Cristian González, buenos días.
10: Buenos días, amigos de la red y a todos los Radio Escuchas. Para mí que la jornada de hoy igual va a estar muy candente como las que han pasado. Realmente hoy se puede decir que hasta en el último segundo no se puede decir qué pasa, porque con lo de ayer, con el penal de Senegal, que realmente muy jalado el penal, la verdad. Pero bueno, hoy creo que despierta España y va a ganar tranquilamente contra Austria. Posiblemente en unos minutos pueda ponerse ahí un poco duro el partido, pero España va a salir adelante hoy con el equipo que tiene. Hoy tiene que demostrar de qué está hecho y va a pasar sobre Austria. Y el partido de Croacia, no digamos, con Portugal, va a estar muy bueno este partido, pinta para ser muy bueno. Quisiera que ganara Croacia, pero creo que Portugal no se va a dejar y va a salir avante. Igual que el partido de Suiza, es un partido que tal vez no se le da mucho, pero va a ser muy bueno, va a estar muy apretado ese partido también, y me quedo con Suiza, porque pienso que es un equipo más consolidado, más ordenado y que tiene más para hacer buenas jugadas. Así que ese es mi pronóstico, les deseo un buen día. Que la pasen bien y gracias siempre por las transmisiones y por los comentarios.
3: Gracias, muy amable don Cristian. A ver, le mandan saludos, Walter, desde Newark. Y Cali le manda saludos desde Newark, en Estados Unidos.
9: ¿Sí?
3: Sí.
9: Y Cali.
3: Y Cali.
9: Sí, Cali. Ah, y Cali. Un fuerte abrazo. Y Cali. Sí, jugó con nosotros en el equipo de la red hace algunos años.
3: ¿Ah, sí?
9: Sí, un fuerte abrazo a Icali.
3: Bueno, le manda saludos ahí. Berni Danilo Recinos, buenos días. A ver qué espera de la jornada.
11: Hola, muy buenos días. Mi nombre es Berni Recinos. Nosotros, pues, vivimos con mi familia el Mundial como una fiesta. Cada partido ha sido vibrante. Nos ponemos nuestras camisas, hacemos nuestra quiniela familiar. Durante los partidos pues gritamos los goles, disfrutamos realmente lo que está sucediendo, las polémicas, las decepciones. Realmente ha sido un mundial bonito. Nuestros equipos favoritos son España, Brasil, Portugal, Francia. creo que estos últimos partidos pues nos van a dejar cosas hermosas. Quisiera agradecerles por ir con ustedes todos los días en la radio, y en especial quiero mandarle un gran abrazo a mi amigo el doctor Juan Francisco Romero, salesiano de corazón. Estudiamos juntos en el Don Bosco y realmente pues vivimos esta fiesta como él la vive, vibrante y con mucha pasión. Bueno, un saludo y un fuerte abrazo.
3: Oh, son famosos, saludos, muchachos.
8: ¿Sí? Sí, es catedrático de la universidad, ex alumno salesiano.
3: Así ¿ah,
8: es,
3: sí?
8: Un fuerte abrazo para bueno. Vecinos. Fuerte
3: bueno,
8: abrazo.
3: 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Así que usted dice, no, ni
9: bro. Ah, Portugal.
3: ¿No?
9: Portugal, Velarde, ¿qué te pasa?
3: A ver, yo le tengo que hacer a usted
9: Portugal.
3: La pregunta. Me están haciendo esta pregunta, por eso se la voy a hacer. Conste que no soy yo. Sí. ¿Qué tan bicho lover es usted?
9: Bastante.
3: ¿Sí?
9: Bastante. O sea, no pagaría un dineral por irlo a ver. No saldré de Guatemala, pero a ver, o sea, eso no, pero...
8: No pagar los $21,000 que están pidiendo en este momento afuera del estadio de Toronto.
3: Imagínese usted.
9: No lo pagan. Ni loco, no, ni la mitad, ni un cuarto, no. No, pero sí reconozco que el muchacho es un atleta desde... O sea, él se hizo atleta. Se cuida mucho, a sus 41 años intacto. O sea, esa parte es la que yo admiro. Y en sus tiempos mozos, desequilibrante totalmente. Nos hizo deleitar, a mí por lo menos me hizo disfrutar mucho más esto del fútbol. Por esa parte es que lo admiro.
3: ¿En su casa está solo o va bien acompañado y también le van a Cristiano? ¿O son Messi lovers? No.
9: Como son otras generaciones, pues le van más a Messi.
3: Es que a mí me pasa, por eso le digo, porque a los 4 años ya me tiran en la cara de que Messi es mejor que Cristiano, entonces sí, por eso le digo.
9: Pero aquí hay una... perdón.
8: No, dale.
3: No, termínelo.
9: No viene al caso, pero ayer expulsaron al futbolista de Estados Unidos.
3: Sí.
9: Lo expulsaron, el Bar se metió y lo expulsaron, ¿no? Y para mí bien echado. Entonces hay una imagen que está recorriendo el mundo, donde están las dos planchas, o sea, dos ángulos distintos de la plancha de Messi.
3: Ajá, sí.
9: Entonces, también hay que preguntarle a los del Bar si son Messi lovers.
3: Ya tenía que picarlo. A ver, doctor Romero, ¿en su casa qué? ¿Bicho lovers? No.
8: No, es curioso porque mi señora y mi hija son aficionadas de Portugal previa a Cristiano Ronaldo.
9: Ajá.
8: Ya con Cristiano Ronaldo no lo siguen. Es un poquito raro.
9: Ajá.
8: Yo creo que allá son más del lado de Messi. Porque mi hijo creció viendo a Messi, entonces aquí les...
3: Bueno, así está la jornada de hoy entonces, porque hoy también hay batalla entre los Messi lovers y los bicho lovers. O sea, para que usted lo tome en cuenta, ¿no? Minor Darío Pérez, lo voy saludando. Buenos días, Minor.
12: ¿Qué tal, amigos de la red? Les saludo a Minor Pérez. Pues la verdad, ahorita que he estado pues escuchando entre goles y entre amigos, la verdad, Velarde y lo que es Walter Ábalos, son unos grandes cracks. Yo me los imagino a ellos narrando lo que es un partido de fútbol. Normalmente yo a Walter Ábalos lo escucho a las 2 de la tarde para irme en esta tardecita en el equipo de... Y realmente, pues, lo que me espero para hoy, pues... goles bien peleados y partidos bien peleados que realmente se vea por lo que están en 16avos, ¿verdad? Y mi DPI es 2047.
3: Ya, ahí déjala, don Minor, tranquilo.
9: Bueno, fuerte abrazo, don Minor, gracias por la sintonía.
3: Gracias, sí. Don Minor. Se sabe tu programa. A ver, algún día se me va a cumplir este sueño.
9: ¿Cuál es tu sueño?
3: Tenemos que narrar juntos un partido, pero no narrarlo. O sea, mi punto es...
8: ¿Entre amigos?
3: Ya vienen las elecciones. Tal vez narramos los resultados de las elecciones.
9: Los resultados de las elecciones.
3: ¿Te imaginas eso?
9: Estas van a estar muy... No digo competidas, pero sí la gente tendrá mucho morbo para saber quién...
3: Neto Brand por el centro del campo. Se la pasa a Zuri Ríos. Ahora los votos, mamá Sasa.
8: Para irme en esta nochecita.
9: Me gustaría dar a conocer quién es el próximo mandatario de este país, ¿no? El número uno.
3: Lo vas a hacer.
9: Sí,
3: ¿no? Seguramente lo verás.
9: Pero fíjate,
3: ahí no te tenés que levantar temprano.
9: Esto no tiene nada que ver con el fútbol y no, yo no sé nada de esto, pero sí. En la calle, el que anticipadamente Neto Brana haya dicho que va. cambió a la presión. Sí, todo. Cambió todo, absolutamente todo.
3: Bueno, vámonos de regreso al fútbol, ¿les parece? Vámonos con Efrén a la Copa en la Calle, vámonos a la calle. Ah. Está divertido esto.
8: Uy, ¿veladoras o qué nos va a hacer hoy Efrén?
3: Efrén, no sé dónde anda, la verdad, no tengo ni idea dónde
9: Mercado
3: anda.
9: Central, por ahí debe estar.
3: Sí, seguramente, es que me dijeron que le había gustado el amante Mercado Central, que estaba muy, muy, muy interesante platicar con las personas ahí en todos estos locales. A ver, Efrén, ¿dónde anda? Adelante.
13: Estamos en el Mercado Central, en el segundo nivel, y tengo el honor de encontrarme a este mi amigo que le va a Cobán Imperial. ¿Cuál es su nombre?
14: Edgar Aldana Sosa.
13: Ahí está, cuéntenos cómo está viviendo la fiebre futbolera.
14: Muy contentos, muy agradecidos con Dios por tener este privilegio de volver a ver otro mundial. La verdad que al principio creímos que eran demasiados equipos y que no iba a estar tan reñido, pero la verdad ha estado muy bueno todos los partidos.
13: ¿Nos están dando sorpresas?
14: Claro que sí, sí. Realmente cuando Brasil pierde ya el mundial no me interesa porque soy de puro Brasil y Cubano Imperial. Y mis amores, mi primer equipo fue Aurora.
13: Ya. ¿Que ya subió?
14: Sí, ahora subió pues y ahora tengo dos equipos por los cuales en la Liga Nacional estoy viendo, que es Cobán Imperial, que mi hijo trabaja como kinesiólogo en el Cobán
13: Imperial. ¿En serio?
14: Sí.
13: ¿Cuál es el nombre de su hijo? Mándele saludos.
14: Edgar Alejandro Aldana Solares. Le mando un fuerte abrazo a mi hijo ahí, a todo el equipo. Y espero en Dios que este año pues puedan dar el paso de llegar a la final y poder ganar, ¿verdad?
13: Así va a ser, en nombre de Dios.
14: Amén.
13: Amén. Y cuéntenos, ¿tiene alguna prenda en especial que usted use para que su equipo gane? ¿Una camisola o los calcetines o las sandalias o el calzoncillo? Cuéntenos ahí.
14: ¿Alguna cábala? No, la verdad es que siempre le pido a Dios que él ilumine y que ante todo, que en cada partido no haya ninguna situación difícil, sino que realmente todo salga bien. Pero cuando juega Brasil me gusta ponerme la camisa de Brasil, o cuando juega Cobán pues me pongo la de Cobán. Ahorita tengo que conseguir la de Aurora porque no la tengo, ¿verdad?
13: Ahí estamos muy bien. Sigue escuchando la Red 106.1.
14: Siempre la escucho, la verdad que es un programa muy bonito donde cuando uno va en el carro, porque a veces no por el trabajo. En mi trabajo yo soy profesor de tenis de campo, ese es mi trabajo. Y a veces no me da tiempo por las clases, pero voy poniendo la radio y siempre oigo la red, ¿verdad? Así que felicitaciones porque lo ponen al día en todos los programas, ojalá. Y les pido que también trabajen en tenis, que el fútbol es lindo, pero el tenis también es bonito para todas las edades.
13: Ahí está, qué bonito mensaje, muchas gracias, porque no todo es fútbol, ¿verdad?
14: Así, que Dios les bendiga y sigan adelante, y estamos a la orden.
13: La red,
14: y que viva Guatemala siempre, ¿verdad?
13: ¡Que viva Guate!
14: En el nombre de Jesús, vamos a salir adelante en Guate.
3: Bueno, perfecto, gracias Efrén, ya regreso con usted. A ver, hablábamos del Mercado Central, ¿no?
8: Ya estábamos haciendo el menú,
3: sí, sí.
8: Claro, escuche Freddy, porque si no...
3: A ver, si fuera para el partido hoy, recomendaciones para el partido hoy para degustarlo con ese tipo de comida como parte del ritual futbolero. A ver.
8: Para hoy en la tarde.
9: A ver, yo viendo partido de Portugal.
3: Sí.
9: ¿Cómo?
3: Rellenitos. Oh.
9: Juanfran, no, lo dulce. No. Pues fíjate, busque...
8: No, yo no debo, pero...
9: O sea, vos... tus rellenitos viendo el partido.
8: Sí.
9: No, yo.
3: A ver, ¿vos?
9: Unas longanizas del Mercado San José.
3: Tortilla recién hecha.
9: Una longaniza, sí. Tortilla, guacamole, el picado de rábano, infaltable, es titular, ¿no? Si te quedas todavía con hambre y el partido está bueno, pues mandás a comprar un poco de revolcado al Mercado Central.
3: Ah, la
9: mercado recién hecho, sí, recién hecho. Sí, con aguacate y tortillas. Si no son del Comal, porque ya vieron que eso también es bien complejo, ¿no? Ahora las tortillas del Comal están en peligro de extinción. Tres por cinco quetzales, maestro, está subiendo el costo de la vida. Entonces, vos agarras así tu revolcado.
3: Ajá.
9: Tu tortilla, sin cubiertos.
3: Ajá.
9: Y así lo sumergís así en medio de todo. Y lentamente, sí, eso sería muy rico.
3: Ah, qué ritual alimenticio para disfrutar del fútbol. Mira, entonces les hizo agua a la boca.
9: Y para bajar, porque hay que bajarlo con algo, ¿no? Ajá, y por la hora, Juanfran,
3: arroz en leche.
9: Con canela en polvo. Canela en polvo.
3: Pero así el toquecito que le echan. Así.
9: Sí, ahí está, ya con ahí eso. Está,
3: no, sí.
13: Hechos.
9: Ritual. Puedes almorzar tranquilamente.
3: No, ritual futbolero para verlo con buena comida, ¿no? 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Vámonos rápidamente con más voces de nuestros aficionados que siguen ahí conectados con nosotros y que nos van mandando lo que esperan para la jornada de hoy, porque esto también es clave, ¿no? Ojo con algo, porque en el partido de hoy, si algo hay que destacar, es que seguramente el Croacia-Portugal tendrá también historia del Madrid por el Modric Cristiano Ronaldo. José Mérida, ¿qué espera la jornada para hoy?
15: Creo que esta jornada no va a ser mucho de sorpresas. Va a pasar fácil Argentina, España. No le veo mayores sorpresas. Y sí, ojalá que Portugal y gane. Ojalá que Ronaldo eche un par de goles ahí para poner emoción al campeonato. No discuto mucho quién es mejor, si Messi o Ronaldo. Trato de disfrutar a los dos, verlos jugar fútbol, una competencia sana. Y sí, ojalá que echen su par de goles para poner emoción nada más a este campeonato. Y ojalá que Portugal despierte. Gracias.
3: Gracias, don José. Vámonos rápidamente con don Víctor Marroquín. Don Víctor, buenos días. ¿Qué espera para la jornada de hoy?
16: Muy buenos días. La Copa en la Calle. Hoy gana Portugal porque tiene un buen jugador como Cristiano Ronaldo. ¿Eh? Y va a ganar porque es un buen jugador y lo malo que no tiene quien le distribuya muchas pelotas a él. Entonces a esa es la controversia, ¿va? Pero sí va a ganar. Buen día.
3: Gracias, don Víctor. Bueno, así están las voces de la Copa en la Calle. Un par de goles de Cristiano, dice, para ponerle emoción.
9: Sí, eso caería bien, ¿no? Luka Modric es simpático aquí, otra vez estamos involucrando los sentimientos, pero sí, aquí lo que uno puede testear en la voz de la gente es de que quieren que Cristiano Ronaldo trascienda.
3: Bueno, así
8: es. Lo que me parece es que hay un tremendo olor a tiempos extras en ese juego.
3: Ah, yo digo que sí. Estoy de acuerdo con usted.
8: Portugal-Croacia.
3: Ya le llamaron que viene el pedido del revolcado, dice, ¿no? Ya lo trajeron. A ver, Efraín, me voy con usted. A ver, de nuevo, nuevo contacto con Efraín.
17: Estamos en el Mercado Central, en el lugar más famoso de acá. Se llamaba Platillo Volador, ahora se llama Doña Mela, pero hoy tengo el honor de estar con Doña Carmencita. Por favor, Doña Carmencita, cuéntenos cómo está viviendo el Mundial.
18: Pues, gracias a Dios, ahí sí que con emoción, ¿verdad? Uh-huh. Hay veces que da alegría y hay veces que da tristeza por los que se tienen que ir.
17: Ya ayer empezamos a ver las primeras lágrimas. ¿Lloraron un par de jugadores?
18: Sí, pobrecitos, pero como dicen, nos toca.
17: Nos toca. Por favor, cuéntenos qué vende usted acá, cómo se llama el local, dónde la pueden encontrar, para que todos los que nos están escuchando se vengan al Mercado Central.
18: Estamos, el puesto se llama Refacciones Doña Mela, estamos en el Mercado Central, en el segundo nivel. Sí, conocen el Mercado Central, ¿verdad?
17: Y si no, pues les hacemos la invitación, tienen que conocerlo, aquí se come rico.
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17: Les hacemos la invitación. Por último, ¿a qué equipo le van el Mundial?
18: Ay, Dios. Mire, hay un montón. No puedo escoger.
17: No puede decir, pero de repente unos dos. De repente Argentina, Brasil.
18: Se fueron. Mire, Argentina ya sabemos. Ajá. Y Brasil también, ¿verdad? Por ser de aquí de América.
17: Ajá.
18: A ver qué dice Dios.
17: O sea, de Europa, nada, de allá de África, no. República del Congo no le va.
18: No, pobres, pero es que nosotros, ya que no pudo Guatemala, pero aunque sea de América, ¿verdad?
17: Sí.
18: Primero Dios.
17: Primero Dios, vamos a ver cómo nos va. Bueno, siguen escuchando la red 106.1.
3: Bueno, gracias, Efren. 7:39. Bueno, hoy sí está divertida la Copa de la Calle. Entonces, a ver, yo quisiera hacer la versión B, pero no me importa. Usted sabe que yo cuento todo lo que hacemos, ¿no? Ya nos comprometimos de que va a haber invitación a comer como ritual futbolero,
9: ah,
3: ¿no?
9: Ah, sí. Para el último programa.
8: ¿El qué sería? 17 de julio.
3: A la hora, sí, falta un montón.
9: Sí, no mucho, no, falta 15 ¿qué? 15 días.
3: Sí, 15 bueno, días. 17 de julio, entonces.
9: Ajá.
3: Revolcadito, sí. Tortillas del mercado.
9: Picado, sí, picadito, revolcado.
3: Hay que hacerlo. Rico, lo vamos a hacer.
9: Rico. Es más, fíjate que también en el Mercado Central hay unas tortillas. Sí, es que a esta hora, ¿no? Para la gente que vaya a probar y que vaya al Mercado Central. Vende una carne adobada. Una carne adobada con aguacate y picado.
3: Ah, ya parala.
9: Tienen que probar.
3: Sí, lo tienen que probar. Toma, adelante, hermano, ya es tú. 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Ponemos a rolar ya para el ganador. Rápidamente nos ponemos ahí para poder tener al ganador. Clic, gracias, vámonos. Me encanta el efecto del doctor Romero. No cuadra con la tecnología, pero ahí vamos.
9: Pero para, sí, va a ganar la carrera, Juanfran.
3: No, ya terminó.
9: Ya no más efectos.
3: Sí, ya no más efectos, gracias. Don Edwin Cano, él se ha llevado el certificado de Bet 502, así que muchas felicidades. Don Edwin Cano es el ganador para el día de hoy. Sigamos y siga usted participando todas las mañanas para que nos acompañe en la Copa en la Calle, gracias a Bet 502, donde ganan los chapines.
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3: Hay despedidas que se ven venir y que duelen igual. La de Lionel Messi con la selección argentina en este torneo de 2026 es una de esas. El capitán argentino llega a los Estados Unidos con 39 años, después de haberlo ganado absolutamente todo lo que el fútbol tenía para ofrecerle, tanto con su selección como con el Fútbol Club Barcelona, incluso con el Inter de Miami. Pero este torneo tiene algo que ninguno de los anteriores tiene. Es casi con certeza el último baile de Lionel Messi. El hombre que llegó a Barcelona con tan solo 13 años y firmó junto a su padre su primer compromiso futbolístico en una servilleta, estará disputando su sexto campeonato, igualando el récord histórico de Cristiano Ronaldo, y no cualquier campeonato, la máxima vitrina del fútbol a nivel de selección. Con 26 partidos disputados, Messi entra a cada partido con un solo objetivo: vivirlo como si fuese el último. En recientes declaraciones lo dijo: vivo el día al día, veo cómo me siento, cuando estoy bien disfruto, cuando no estoy bien la paso mal y prefiero no estar. Son esas palabras que desencadenaron esa chispa luego de aquella emotiva despedida en el Estadio Monumental en la ciudad de Buenos Aires. El mundo entero estará mirando, esperando que ese último baile dure lo más posible. La red te lleva al lado humano de Lionel Messi, el mejor futbolista de la historia que todavía no quiere dejar de ser.
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2: ¿Usted se acuerda de la canción de Topollillo? Es la hora, es la hora.
3: Sí, claro, nuestros tiempos.
2: Es la hora de bailar. Ah, no, es la chucha, ¿cómo era? ¿No? Bueno, llega un personaje similar, ¿no? El maestro Shifu.
4: Como
2: el
4: Topollillo, ¿sí? No es lo mismo.
2: No, o sea, que tiene su canción.
3: Ah,
2: ¿no?
3: Ah, ah.
2: Es que ahora, con el apodo que usted le puso, ya,
3: no,
2: ya,
3: no
2: ya empezaron a escribir, nadie, no, que no cualquiera le... van a tener a Shifu y que dónde anda Shifu.
3: Ah, no, eso sí, la gente lo pide,
2: sí,
3: claro.
2: O sea, y la pregunta era, ¿dónde anda Shifu?
3: Sí, o sea, él no es nuestro enviado especial.
4: Después de Cristiano Ronaldo, era el más mencionado.
3: Sí, totalmente. Él es nuestro viajero especial.
2: Señor Shifu, ¿dónde está hoy amaneciendo? Buenos días.
5: Buenos días, muchachos. Con hambre, por lo que ustedes estaban hablando, ¿no? Con
3: hambre. Acá de levantar de la mesa.
2: Sí. Vieran qué hambre. Shifu, ¿a qué hora va a salir al aire? Solo termino de desayunar y los atiendo.
5: Sí, por favor, mis horarios, porque anoche no me mandaron agenda, entonces ni modo, me tuve que acoplar
2: a
5: su horario.
2: Discúlpame, Shifu. Sí, cuando vengaste.
3: Ese reclamo público está bien hecho.
2: Bueno, don Freddy, ¿dónde está? Buenos días.
5: Buenos días, muchachos. No, aquí ya en Miami. Aquí estamos en Miami Beach, listo ya para lo que va a ser el partido de la selección de Argentina contra Cabo Verde. Messi contra Bocinha, bonito partido aquí en Miami.
2: Miami, ¿cambia el ambiente versus lo que viste en Dallas, lo que has visto en Atlanta, lo que has visto en Boston? ¿O no?
5: Definitivamente, muchísimo. Desde que uno va en el avión, ya los argentinos se hacen sentir, desde que uno se baja y pasa pues en los aeropuertos, los argentinos con sus camisas, cantando, gritando, bailando, donde sea, poco a poco van llegando, parece que hoy es el día donde más argentinos van a estar llegando, hoy hay un banderazo en las playas de Miami, entonces sí es totalmente otro ambiente, este sí es ambiente futbolero, diría yo.
2: Bueno, precipitaciones, temperatura, ¿cómo está el clima en Miami? Tomando en cuenta también que es en la casa de Messi, ¿no? O sea, tampoco es que Messi le va.
5: Mira, ayer llegamos hoy llegamos aquí a territorio de Miami a las 3 de la mañana y estaba lloviendo. Estaba lloviendo, pero eso no pasa nada. O sea, realmente es un calor sofocante. Ahorita estamos a 28 grados, mucha humedad, demasiada humedad. Entonces parece que sí va a estar lloviendo, brisando más o menos durante todo el día. Pero no es motivo, realmente no es motivo, los argentinos hacen su fiesta, hacen todo lo que tengan que hacer, así que hoy sí parece que va a estar lloviendo un poco, por fin encontramos un poco de agua, ¿no?
2: Bueno, perfecto, a ver, platíquenos.
3: Sí, Fuentes, primero, permítame enviar un saludo a Juanfran, por favor. Rana, yo lo conozco como Rana Crema, que está en Austin, en Texas, y que nos envía saludos.
4: Jorge la Rana Ortiz.
3: Un abrazo, Rana, él es sobrino de Byron Pérez. Gracias por la sintonía. Sí, el sobrino Byron Pérez. Con usted tuvimos la oportunidad, estamos platicando mucho del Distrito Federal con Juanfran, con Guillermo y nuestros radioescuchas, pues están pendientes de ese viaje que hicimos al Distrito Federal, que era la inauguración, el opening, pero nos quedó esa falta de gusto, de sabor, porque no era como lo que nosotros esperábamos, tan futbolera una inauguración. Cifuentes, lo que usted está viviendo ahora, a la víspera de este partido Argentina-Cabo Verde, ¿se compara o está bien por arriba de lo que vivimos en México?
5: A ver, sinceramente, no he salido, hasta el momento no he salido del hotel, pero lo que he logrado percibir sí es sí va a ser un ambiente, pero por encima de lo que vivimos en México, claro está. No es las imágenes que nosotros estamos viendo o que nos llegan hoy de lo que está haciendo el Ángel de la Independencia, de lo que está haciendo el Estadio Ciudad de México, no es ni cerca a lo que nosotros en su momento vivimos. Uh-huh. Eso sí hay que mencionarlo, Walter, porque no es la misma sensación, el mismo sentimiento de aquella vez. Pero sí, seguramente lo que estamos viviendo en estos momentos es totalmente contrario y es una locura comparado a lo que es Ciudad de México, ¿no?
3: ¿Y qué se dice de Cabo Verde? O sea, ¿cuál es la percepción? Porque aquí hasta el presidente de Cabo Verde dijo 100% de fe, 100% de seguridad que Cabo Verde va a ganar 1-0 a Argentina, el presidente de Cabo Verde. Pero ¿qué piensa la gente de este equipo que es tan simpático?
5: Bueno, lo que pasa es de que también los equipos africanos, como ayer el Congo, dejó muy buenas sensaciones. También en Senegal estuvo muy cerca, estuvo a minutitos nada más de estar en siguiente ronda. Entonces ya esa brecha que hay, pues poco a poco se ha ido acortando, y eso también hace que la selección de Cabo Verde, con lo que pasó con España, por ejemplo, con lo que pasó con Uruguay, se sienta confiada también en que puede lograr un resultado importante. Entonces, la gente está confiada, pero claro, los argentinos están en que quieren avanzar a siguiente ronda, no importando qué. Pero hay gente que sí cree en una sorpresa, hay gente que sí cree que Bocinha otra vez va a ser ese jugador importante, ese jugador sorpresa. Entonces, es dejar buenas sensaciones. Yo creo que, a ver, para la selección de Cabo Verde, si mañana queda eliminado, no pasa absolutamente nada. Ya lo que venga a partir de ahora es ganancia. Yo creo que muy poca gente creía que en ese grupo donde estaba iba a estar en estas instancias.
2: Se siente el ambiente de la afición, yo sé, a ver, y lo tengo claro, estoy seguro que no hay que dudar ni un minuto de lo que va a ser la afición de Argentina. Eso va a ser una locura, más en Miami. La cantidad de argentinos que viven en Miami, las conexiones de vuelo que hay desde Buenos Aires hasta Miami. Pero, a ver, Freddy, la afición de Cabo Verde, ¿ya se empieza a ver por ahí? ¿Se sabe algo de la afición de Cabo Verde? Porque también han llevado la fiesta a los estadios, ¿no?
5: Sí, a ver, la afición de Cabo Verde, la ventaja que tuvo es que ellos se quedaron acá. Ellos no tuvieron que hacer ningún tipo de traslado. Ellos contra Uruguay jugaron en esta misma ciudad. Entonces, para ellos es un poco más fácil, pero seguramente vendrá gente. El tema es que también conseguir boleto para este partido sí está muy caro. Los precios no bajan de $3,000, $2,500 para asistir a este encuentro. Entonces, la gente tal vez va a ir llegando, los que consigan boletos, pero ya yo creería que es más la gente que ha hecho el viaje y ha estado desde un inicio acá, ¿no?
6: Ok. Hay un dato. Hola, Freddy, ¿cómo estás? Qué gusto saludarlo. Con el tema del clima, yo sé que todavía es un poquito anticiparse, pero ¿algún tipo de previsión? Porque ya, por ejemplo, en México pasó que se retrasó una hora el partido contra Ecuador por el tema del clima. ¿Hay alguna previsión que usted tenga para cómo va a estar mañana en el horario del juego?
5: Hola, Juanfran, ¿cómo le va? Bueno, pues realmente de momento no se avisó nada. O sea, realmente el clima aquí es un calor húmedo muy, muy intenso. Pero pues no han avisado absolutamente nada. Lo que sí es que es una ciudad donde, claro, pasa mucho eso, ¿no? Pasa muchísimo ese tema, pero esperemos que no. Esperemos que el partido se desarrolle a la hora que está previsto.
2: Bueno, perfecto. Don Freddy, don Shifu, ¿algo más para el señor Shifu? ¿No estamos?
3: Las encomiendas nada más.
2: Ah, sí, ya eso. Ah,
3: sí, las encomiendas, muchachos, ya me tienen loco. ¿Qué le puedo decir?
5: Que no, sí, me puedo imaginar. Le mandan saludos, don Walter, por cierto.
3: ¿Quién?
5: ¿Se acuerda de su amigo el Bambán?
3: Sí, Bambán, sí. Él nos metió en ese lío de los bichos. Sí.
5: Ah, sí, por él fue que usted se comió un sí. Bicho raro, pues.
3: Sí, ahí está. Bueno, me lo saluda, por favor.
5: Bueno, un abrazo a todos hasta Guatemala.
2: Bueno, mañana previa entonces del partido de Argentina con la afición de Argentina. Freddy, la mejor de las suertes ahí en Miami.
5: Saludos a todos, un abrazo.
2: Bueno, así va la historia, doctor.
6: Hay un par de datos interesantes. Se estima que alrededor de la selección de Argentina se están moviendo 25,000 aficionados constantemente. O
2: sea, se van moviendo donde se mueve Argentina.
6: Se van moviendo hacia donde está. Pero el último censo dice que en Florida hay 50,000 argentinos.
3: Ya llenaron el estadio.
6: Ellos van a llegar, y lo que decía Freddy, los partidos para ver a Argentina han tenido diversidad de precios. Por ejemplo, el primer partido costaba $2,000. El tercer partido, como se anunció que Messi no iba de titular, bajó a 1,400. Hoy, como dice Freddy, los boletos que están anticipan en $2,500. Entonces, el tema es cómo mover a 75,000 argentinos que van a estar en el Little Buenos Aires, en la calle 85 y Collins, donde va a tenerse.
3: Muy hoy. Lindo. Ese es el mundial. Yo por eso no estoy medio, no sé cómo, porque en la inauguración no se vivió eso, no se transmitió eso que se va a vivir, que se está viviendo en estos 16avos. Ahora, la gente, esos 75,000 no caben en el estadio. Deben de tener su entrada, ¿no? Algunos de ellos. Si el estadio está con una capacidad de 65,500.
2: Ya lo llenaron.
3: Va a ser un partido como Boca River, como San Lorenzo Independiente Racing, una cosa así, o sea, lleno de argentinos.
2: Es el ambiente que va a haber.
3: Bonito.
6: Oficialmente así, como camioneta de pueblo.
3: Sin topar hasta la parrilla, ¿sí?
6: 65,326 asientos.
2: Sí, pues. O sea, sí.
3: Es un éxito. Es
2: bueno,
3: un éxito.
2: Señoras y señores, así está hasta el momento. Miami, antes del partido de la selección de Argentina.
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2: Estación Express con el resultado a la pregunta de si considera que Cristiano Ronaldo será determinante para Portugal en el partido de hoy contra Croacia correspondiente a los 16avos de final. Ganó el no con el 57.9%, el sí se ha quedado con un 42.1%. Votaciones en ex. Bueno, para los bicholovers no es buena noticia esto, así que lo siento, ¿no?
3: En la cancha es el espacio de la verdad.
2: Eso. Sí. Ahí nos vemos. Vamos a la pausa, ya venimos.
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3: Cuando se piensa en ciudades futboleras de Estados Unidos, lo primero que viene a la mente son Los Ángeles o Nueva York. Pero los que conocen el fútbol estadounidense saben que la ciudad más apasionada por el soccer en todo el país es Seattle, Washington. Los Seattle Sounders promedian más de 40.000 aficionados por partido en la MLS, una asistencia que supera a decenas de clubes europeos de primera división. Su barra de aficionados, los Emerald City Supporters, es considerada la más organizada y apasionada de toda la liga. Cuando en 2022 se anunció que Seattle sería la sede del Mundial 2026, la celebración en la ciudad fue comparable a la de un título de campeón. El Lumen Field, hogar de los Sounders y de los Seahawks de la NFL, se preparó con meses de anticipación. Adidas y grandes marcas deportivas reconocieron a Seattle como la capital cultural del fútbol en Norteamérica. La Red te lleva desde Seattle, la ciudad del café y la lluvia, que también es la capital del fútbol en Estados Unidos.
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3: Y La Tabla Habla con la configuración de los octavos. Así van quedando hasta el momento. Partiendo de los 16avos, así están las llaves. Canadá-Marruecos se va a jugar el sábado 4 de julio a las 11 de la mañana. Ese mismo sábado a las 3 de la tarde, el Paraguay-Francia. El lunes 6 de julio ha quedado configurado para las 6 de la tarde, el Estados Unidos-Bélgica. Buen partido, ¿no? Brasil-Noruega va a ir el domingo 5 de julio a las 2 de la tarde. Y el domingo 5 de julio a las 6 de la tarde, México enfrentando a Inglaterra. Qué expectativa genera ese partido. La tabla habla porque se va a configurar hoy otro duelo. Podría salir el España-Portugal si España le gana a Austria y Portugal le gana a Croacia. Podría salir el Suiza-Colombia si Suiza le gana a Argelia y Colombia le gana a Ghana. Y podría salir mañana el Argentina-Egipto o el Argentina-Australia o tal vez de la sorpresa Cabo Verde. En el fútbol de todo puede pasar. Pero ya irán configurándose los últimos partidos entre hoy y mañana. Creo que lo más importante de cómo habla la tabla es la configuración que puede salir del España-Portugal del día de hoy.
4: Y que ya empezamos a ver cómo podría darse la serie de cuartos de final. Porque el ganador de Paraguay-Francia enfrentaría al ganador de Canadá-Marruecos en cuartos de final. Ajá. El ganador de esa llave que usted está hablando hoy de Portugal, Croacia, Austria, España, el ganador de todos esos cuatro enfrentará al ganador de Estados Unidos, Bélgica. El ganador de Brasil, Noruega, va contra el ganador de México, Inglaterra. Ese sí ya estaba definido.
3: Ajá.
4: Y el ganador del partido de hoy de la noche, Suiza, Turquía, enfrenta
3: Suiza, Argelia,
4: enfrenta a Colombia, Ghana.
3: O sea, de los ganadores de Suiza, Argelia, Colombia, Ghana, Australia, Egipto, Argentina, Cabo Verde, va a salir la última llave. Y ahí podría salir.
4: Pero la que sí está ya confirmada para cuartos de final, ganador Brasil-Noruega contra ganador de México-Inglaterra y por el otro lado ganador de Paraguay-Francia contra ganador de Canadá-Marruecos.
3: Por ejemplo, el camino de Francia a repetir una final va a pasar por Estados Unidos, Bélgica, Paraguay, Canadá-Marruecos, España-Portugal. El camino de Argentina para poder repetir una final pasa por Brasil, Noruega, México, Inglaterra. ¿Quién más? Australia, Colombia. Suiza, Colombia, etcétera, ¿no? Solo para que usted tenga una idea, ¿cómo iría el tema de hasta dónde podríamos llegar en tema de semifinales y final, ¿no? Porque muchos hablan ahora de la posibilidad de que se repita la final de Argentina-Francia.
4: Hablan de una hipotética o, entre comillas, ideal semifinal Brasil-Argentina o Argentina-Inglaterra, por un lado, y por el otro lado, un Francia contra Portugal o un Francia contra España.
3: Bueno, así está la historia de lo que está ocurriendo en este momento, como la tabla habla.
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1: Bueno, el momento ultra de la jornada, doctor, el gol de Harry Kane, ¿no?
2: Increíble, cómo logró el huracán cambiar una historia que ya parecía sentenciada. Muchos veían al Congo ya dando la gran sorpresa. Aparece Harry Kane primero para empatar el partido. No solo es la calidad de gol, es todo lo que históricamente representa, ya lo hemos dicho, y se convierte en el inglés con más goles convertidos. Supera a Edson Arantes de Nacimiento Pelé en la lista de todos los tiempos. Llega a 72 goles en la temporada. Es el jugador que está a un gol de conseguir la mayor cantidad de anotaciones para Inglaterra en los partidos de eliminatoria directa. Así es que todo, absolutamente todo, y la definición de Kane, que fue soberbia para ese momento del partido y para sentenciar un duelo que se le complicaba tanto a los ingleses.
1: Aparte que tuvo su historia, porque superó a Pelé, ¿no? O sea, también tuvo su mística ese segundo gol, ¿no?
2: Llega incluso con la inteligencia artificial. Hemos visto muchas imágenes de Kane abrazando a Edson Arantes de Nacimiento con su camisola de México 70, Pelé, y pues efectivamente ya entra en la disputa de los goleadores más importantes. Por supuesto, no a la altura de Messi, no a la altura de Kylian Mbappé, pero está peleando con 5 anotaciones por ser uno de los goleadores de este torneo.
1: Debo de reconocer entonces, Harry Kane, el momento ultra de la jornada, el segundo gol, el que marcó realmente el momento del encuentro, no solo por la victoria de Inglaterra y su clasificación a octavos, rompía historia Harry Kane. Un Harry Kane que en el Bayern me parece... un segundo aire a lo que vivíamos en la Premier, ¿no?
2: Totalmente, lo necesitaba después de salir del Tottenham. No solo se rompió aquella imagen de que no lograba títulos, los consiguió este año con el Bayern Múnich, sino que demuestra que es uno de esos pocos delanteros que quedan. Ya no hay tanto ese jugador clavado en el área que define, que marca, que él solo puede tener otro tipo de opciones. Claro, tiene escuderos importantes como Bellingham, pero sin duda lo de Kane es un punto de aparte.
1: 8:10 a.m. Así, el momento ultra de la jornada, el gol de Harry Kane en el 2-1.
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1: Bueno, ayer nos íbamos a descontar un par de goleadas, creí yo, pero no. Doctor Romero, al final no se dieron goleadas como tal. 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Doctor Romero, ayer no habían goleadas en el ambiente. Yo pensé que había una goleada, sí lo pensé, debo de reconocerlo, cuando Estados Unidos empezó con la fuerza que empezó contra Bosnia. Pero el partido no termina en goleada, lo que sí es que fue una jornada con bastantes goles, eso sí, ¿no?
2: Empezó con esa victoria que recién platicamos de Inglaterra. A todos nos sorprende, a mí al menos me sorprendió el gol de Sipenga, apenas a los 7 minutos que ya le daba la ventaja a la República del Congo. Pero
1: y qué forma de romper quinielas, ¿no?
2: Impresionante.
1: El Congo no ganó el partido, pero se ganó a la gente. Eso
2: totalmente,
1: sí,
2: las celebraciones en los graderíos, el personaje que emula a uno de los héroes de la resistencia del Congo, que se pasa todo el partido.
1: Sí.
2: Como
1: impresionante.
2: Y lo de Harry Kane, que lo hemos hablado, 2 goles, minutos y formas en que define, más inglés imposible, jugada de centro al área, es mística inglesa, los 2 goles de Harry Kane ayer.
1: Bueno, para hoy, previsiones de goleadas, veo un España-Austria muy igualado, un Portugal-Croacia con goles, pero no de goleadas, un Suiza-Argelia que me deja a mí la duda si Suiza al rato no tiene la capacidad realmente de pasarle bien encima a Argelia. Y pare de contar, ya no veo yo más goleadas de aquí en adelante, lo veo difícil, ¿no?
2: Tal vez uno pensaría Argentina-Cabo Verde mañana, pero habría
1: que esperar.
2: Cabo Verde ha jugado muy bien. Yo creo que vamos a ver partidos como el Bélgica de Senegal ayer, 5 goles en 120 minutos.
1: A ver, ¿en qué partidos veremos no goleadas, pero sí cantidad de goles?
2: Yo creo que en el España, pero en el Portugal-Croacia.
1: En el España-Austria veo pocos goles.
2: Yo veo pocos goles. Pero
1: en el Portugal-Croacia veo bastantes goles.
2: Yo veo bastantes goles y no veo 90 minutos, creo que se va a alargar.
1: ¿Suiza-Argelia?
2: Veo pocos goles también.
1: Sí. 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Mire, si algo tengo que destacar es que a partir de aquí, por ejemplo, el Australia-Egipto lo veo parejito. El Argentina-Cabo Verde, ahí sí veo una posibilidad de goleada, dependerá de Cabo Verde y Bosnia. Colombia gana, ese lo veo muy parejo, o sea,
2: creo que ahí va a haber bastantes goles, no goleada.
1: Pero no goleada. No,
2: pero ¿sí? Bastantes goles.
1: Ahora, jornada hoy de muchos goles. Yo creo que sí,
2: Portugal-Croacia,
1: ¿no?
2: Va a tener bastantes anotaciones.
1: Bueno, ¿usted coincide hoy jornada de muchos goles o pocos goles?
3: En el de Suiza.
4: En el de Suiza creo que habrán una cantidad de goles razonable para que el partido se haga entretenido, porque sí lo noto muy desnivelado.
1: ¿Portugal-Croacia?
4: No creo.
1: No muchos goles.
4: No muchos goles, pero sí habrán goles. Okay. ¿Qué es lo que nos gusta, ¿no? Porque esto es, ha sido ahora, la tendencia muy poco cero.
1: Coincidimos los tres de que el España-Austria va a llevar pocos goles.
4: Sí, sí, porque España no es goleadora. No, la verdad que no. No, su carga
2: Austria bueno, tampoco. Y Austria es aguantar.
4: Llevar lejos el partido. Habrán goles, pero no muchos.
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1: Y la noticia está siendo lo que está ocurriendo con Pape Gueye, el futbolista del Villarreal, que anunció tras el partido de Senegal, que perdió contra Bélgica en 16avos, que deja temporalmente a los Leones de la Teranga. Volveré para decirles unas palabras con respecto a la eliminación, pero hoy anuncio que mientras esté este cuerpo técnico, haré una pausa en la selección. Esto lo dijo Pape Gueye a sus más de 1.2 millones de seguidores en Instagram. Y es que Pape Tua, el seleccionador de Senegal, sustituye a Gueye en el minuto 66 cuando Senegal ganaba 0-2 ante Bélgica en un partido que acaban perdiendo 3-2. El técnico de los Leones justifica su decisión argumentando que Pape Gueye estaba cansado y con algunos problemas físicos. Y el futbolista del Villarreal sale a desmentir la versión de su seleccionador en zona mixta y dice: estaba bien físicamente. El entrenador es el que hace sus elecciones, lo respetamos. Pero se vino la polémica, porque él dice: mientras esté este cuerpo técnico, yo no regreso a selección. Lo que también puede explicar mucho la caída en los últimos minutos de la selección.
2: Fue el minuto 66 el cambio, y el jugador asegura hoy, contrario a lo que dijo el entrenador, que ya no decía, licenciado Velarde, justificaba en cansancio de güey, él dijo: no, me encontraba perfectamente, estaba bien físicamente. Es el entrenador el que decide y listo. Y reitera esa decisión que usted nos comparte, de que volveré para decir unas palabras sobre la eliminación, pero hoy anuncio que mientras este cuerpo técnico siga en el cargo, me tomo un descanso de selección nacional.
1: Qué golpe, ¿no?
4: Pues que se lo tome, se lo merece. El que manda es el técnico, decide para bien o para mal.
1: Y listo.
4: Hay un descrédito a la gestión de los técnicos en selecciones donde hay mucho jugador que trabaja por fuera de la liga. Y cuando todo ese talento, todos se reúnen y el técnico es nacional, o sea, es del país, piensa que ellos están por arriba de él y que pueden salir a dar este tipo de declaraciones. Por ejemplo, Doku, ¿por qué no sale y despotrica en contra de su técnico? Porque él sabe que está sujeto a este tipo de decisiones.
1: Ah, totalmente.
4: Y lo que se ve desde afuera, el jugador no lo percibe desde adentro. Y si caminaba más de lo que aceleraba, pues el hombre ya estaba cansado. Él posiblemente, su percepción era que estaba fuerte, que tenía energía y que podía contribuir desde su posición. Pero si lo sacaron, que respete, nada más, porque para eso está el técnico.
1: Bueno, señoras y señores, así la noticia desde el campamento de Senegal.
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4: Hay una imagen que resume a Luka Modric mejor que cualquier estadística. La de un hombre de 40 años, con el cabello entrecano, dirigiendo el juego de Croacia desde el centro del campo como si tuviese 25. Con la misma elegancia de siempre, el mismo disparo preciso, la misma mirada de quien lleva décadas leyendo el partido antes de que ocurra. Modric no solo jugará su quinto campeonato de selecciones, lo que ya de por sí es una marca histórica, sino que lo hará con 40 años, convirtiéndose así en uno de los futbolistas de mayor edad en participar en un torneo de estas dimensiones en la historia moderna del fútbol. Pero la historia de Modric no empieza en los estadios, empieza en la guerra. Nació en 1985 en Zadar, en la costa dálmata de Croacia. Cuando tan solo tenía 6 años, la guerra de Yugoslavia arrasó su región. Modric vivió años de infancia como refugiado, mudándose de hotel en hotel. Aprendió a jugar fútbol en los aparcamientos, en los parqueaderos de esos hoteles, con balones de plástico, sin canchas, sin academias. Ese niño creció en el caos y a pesar de eso llegó a ser el mejor centrocampista del mundo en 2018, galardonado con el Balón de Oro, capitán de la selección que llegó a una final y que estuvo cerca, muy cerca de convertirse en la mejor selección del planeta en aquel año 2018. La red te lleva a conocer al Eterno, al hombre que pasó de los parqueos de guerra a los estadios del mundo.
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8: 8:23 a.m. A ver, doctor Romero, el 11 propuesto. A ver, lo escuchamos.
9: La propuesta parte en el arco con Matt Freeze, el arquero de Estados Unidos. Importante para las llegadas pocas que tuvo el conjunto de Voltia, pero cuando ya se quedó con 10 Estados Unidos, creo que mejoró y buscó un poquito más el ataque. Sistema defensivo, se proponen 4 por los laterales. Por derecha, Jess Spins, el inglés, se defensa central, a pesar de que no logró mantener el triunfo. Chancel Mbeba encabezó la defensa de la República del Congo junto con Tim Rim, el estadounidense, y por izquierda la salida de Anthony Robinson de Estados Unidos, que fue una constante llegada ayer en el estadio de los 49 de San Francisco. Volantes, pues ahí está Malik Tillman de Estados Unidos, partido bastante completo, incluso el gol de tiro libre que marcó y confirmó la ventaja de los estadounidenses. Yuri Tielemans, el belga, que fue de los que logró manejar y rescatar a esa selección belga cuando perdía 2-0, y Jude Bellingham, que sigue teniendo un mundial muy parejito. Se habla mucho de Kane en Inglaterra, pero lo de Bellingham es un jugador que también aporta y bastante para que la propuesta ofensiva tenga, a pesar de la expulsión, Franín Balogun, el hombre de Estados Unidos, porque pues consiguió el primer gol de su equipo. Ismaïla Sarr de Senegal consiguió el 2-0, un golazo en el segundo de Sarr, y obviamente Harry Kane como los jugadores que participaron en la jornada de el martes.
8: Bueno, ¿está de acuerdo usted con el 11? ¿Faltó alguno o no? Sí, estamos bien, ¿no? Ahí está, ahí viene la polémica.
10: Es que
8: llamado de atención
10: a realmente Juan, Jude apagadito, ¿no? Oh, Jude hasta
8: pero Jude está haciendo lo que tiene que hacer.
10: ¿Y qué está haciendo? ¿Qué
8: trabaja para Harry Kane?
10: Bueno, Declan Rice. Declan Rice me parece que tendría que estar en esa.
8: Faltó Declan Rice.
10: ¿Verdad? Declan Rice tendría que estar allí. Pues me parece.
8: Estoy molestando, quería ver.
10: No, está bien. ¿Sabes qué otro futbolista genera y que por este muchacho que anotó, que es muy bueno, McKinney, el estadounidense que juega en la Juve, él también es bastante ofensivo, pero de allí me parece que concordamos, sí.
8: Bueno, perfecto, así estamos entonces, 11 de la jornada.
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8: Si usted se lo perdió, le recuerdo el marcador. 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El marcador de Inglaterra-Congo, 2-1 terminó a favor de Inglaterra. 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
8: Gol por gol, doctor Romero, los Golimpias de la jornada de ayer y la expectativa de hoy, por supuesto, en cuanto a goles, pero vámonos en orden. A ver, primero, partiendo del Inglaterra-Congo, 2-1 con dos goles de Inglaterra, uno del Congo, que se fueron marcando en tiempo de juego de Harry Kane al 75-86, pero el que sorprendía a todos, el de Brian Sipenga, al minuto 7, marcaba el primer gol, ¿no?
9: Una buena definición en el área de Sipenga, su primer gol como profesional con la selección de la República Democrática del Congo, y a partir de ahí parecía que estábamos frente a una nueva sorpresa en el torneo mundial. Tuvo que aguantar hasta el 75 Harry Kane para meterse en medio de los centrales. Pierde la marca la gente del Congo y un remate de cabeza empataba el partido al minuto 86. Un remate potente de Kane al mejor estilo de los portaaviones ingleses marcó la diferencia para el 2-1.
8: El gol de Javi Diarra al 24 abría el marcador para Senegal. Ponía las ilusiones fuertes en uno de los fuertes de África, de los principales equipos africanos. Y de ahí al 51, un gol Olimpia de Ismaïla Sarr también ponía 2-0 a Senegal, pero después se vino la lluvia de gol Olimpia de Bélgica con Romelu Lukaku al 86, al 89, Yuri Tielemans y al 120. Ya en 5 arriba del 120 en reposición y de penal, el gol Olimpia número 3 de Bélgica.
9: Igual yo me quedo, como hablaba hace un momento, con un golazo Olimpia de Ismaïla Sarr, la forma en que recepciona con el pecho de Cuba, prepara el área, y a pesar de que enfrenta a Courtois, que es un arquero que suele achicar bien por su estatura y todo, la manda cruzada y no deja ninguna opción para el arquero belga, y pues obviamente por el regreso y por lo que representó la anotación de Tielemans, tanto para el empate como el penal decisivo que marcó al momento del 125.
8: El gol Olimpia de Foliran Balogun al 64 abría el marcador para Estados Unidos, y de ahí la historia, perdón, la anotación de Florin Balogun al 45 abría el marcador, y de ahí Malik Tillman al 82 ponía el 2-0 en otro gol Olimpia que ponía a Estados Unidos en la siguiente ronda. Eso sí, con tarjeta roja para Balogun, ¿no?
9: Balogun se puede ver favorecido por dos jugadores de Bosnia que no logran despejar la pelota, que les pica la pelota en la parte de atrás, en el tobillo, y tiene el mérito, me parece, todavía reacomodar el cuerpo, porque le queda entre las piernas, reacomoda el cuerpo y ahí hace la definición que pasa por el medio de las piernas del arquero. Y el tiro libre de Tillman, para mí con complicidad del arquero, creo que llega el arquero, pero no logra desviarla y va al fondo del arco. 2-0, minuto 82, y ahí se acabó la historia de los bosnios.
8: ¿Y mejor gol Olimpia de ayer?
9: el segundo gol de Senegal.
8: ¿Coincide usted?
10: El segundo de Kane.
8: El segundo de Senegal.
10: Sí, el segundo de Kane. Este media vuelta. En medio de mucha gente, pero le mete todo el efecto.
8: El segundo de Kane, le oigo, y es el segundo de Kane, estaba diciendo.
10: El
9: segundo de Kane.
10: No, es que hay que meternos en el partido. Yo siento, Juanfran, que hay que meternos en el partido. Si no tomamos malas decisiones, metemos a la gente en liga.
8: ¿Qué tal? Es la hora, viejo, es la hora, es la hora de bailar.
10: La gente que nos dé en redes es el no, es nos levantamos temprano.
8: El segundo de Kane, no sea, perdón.
10: Sí, no tengas esta disculpa. Bueno, entonces, Harry
8: Kane.
10: El segundo de Harry Kane, ¡pah! Y por la vuelta, por lo letal que es este joven, es un bonito gol.
8: Sí, buen gol, aparte con su historia, ¿no? 8:30, gol limpia en varios partidos.
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1: Ya hablamos del España-Austria, vámonos a detalle con el Portugal-Croacia y del que no hemos hablado tanto, el Suiza-Argelia. Previa del Portugal-Croacia, expectativas del partido, ¿en qué nos tenemos que fijar? Parados tácticos. A ver, Walter, voy primero con tu persona.
2: Pues no pienso que haya tanto cambio en este equipo portugués, que la base de futbolistas será quizá por derecha. Dalot en lugar de Joao Cancelo sea el 4 del equipo, de allí los centrales exactamente lo mismo, por izquierda la misma llegada del marcapunta. Adentro ese tridente con Vitinha, con Joao Neves, con Bruno Fernández, inamovible para mí. Pedro por un lado, lo de Cristiano Ronaldo marcando diferencia, y puede ser Rafa Leao, ¿no? Puede ser Rafa Leao, el otro día ingresó bastante bien este grandote sacando diferencia. Y Croacia, pues por ahí, si no hay lesiones, si no hay consideraciones, y si el técnico no considera que tocar el equipo hasta aquí no es necesario, pues van a ser exactamente los mismos, incluso con Luka Modric. Un Luka Modric que ya entendió que en el medio hay demasiada velocidad y sus tiempos para la recepción y para ejecutar son menos, pues se tira muy cerca de los centrales. Lo de Perisic, que anda jugando como un patojo, uno de los sobrevivientes de la camada anterior que le dio tanto a esta selección. Lo de Kramaric también es un futbolista sobreviviente. Ahí andará. Este partido va a ser muy esforzado por parte de Croacia y veremos si le da esas libertades a Portugal, porque eso sí lo necesita, libertades.
1: Vámonos al partido de Suiza contra Argelia, la otra previa, con una Suiza que llega en este momento imponiéndose en el grupo B, llegan a la instancia invictos, jugadores como Rubén Vargas y Mansambi en un grandísimo nivel, eso sí, esperando que todavía se sumen goles de Brelembolo. Recuerde que empataron a uno en el debut contra Qatar, luego fue a mejor porque golearon con autoridad 4-1 a Bosnia y 2-1 frente a Canadá en la fase de grupos. ¿Cómo puede alinear Suiza? A ver, contra Argelia con un 4-2-3-1, donde Kobel, Ricardo Rodríguez, Manuel Akanji, Nico Elbeldi, Luca Jakes, también Xhaka, Remo Florler, Rubén Vargas, Mansambi, Sou, Embolo, van a ser algunos de los titulares, doctor, de la selección de Suiza, ¿no?
3: Que enfrentará a Argelia, que tendrá a Embolo en el arco con Veigal, Mandi, Benzemaimi y Adnouri en sistema defensivo, Awa, Bentaloe, Massa y Chaibi en el medio terreno de juego y Ryan Mahrez y Amine Gouiri en el sistema ofensivo. Será Yael Falcón Pérez el árbitro de ese partido, el argentino. Recordemos que Argelia llega precisamente de perder frente a Argentina, posteriormente le ganó 2-1 por Jordania y en el último partido empate a 3 que le permitió finalmente meterse en esa instancia. No aparece tan fuerte, pero es un equipo que puede marcar diferencia.
1: Último 5 de Suiza, le ganó 4-1 a Jordania, empató 1-1 contra Australia, empató 1-1 contra Qatar, le ganó 4-1 a Bosnia, le ganó 2-1 a Canadá y Argelia, por su lado, le ganó 1-0 a Países Bajos, eso fue el 3 de junio del 2026, 4-0 le ganó a Bolivia, 3-0 perdió contra Argentina, 2-1 le ganó a Jordania, 3-3 terminó contra Austria, esta selección de Argelia, que tampoco hay que menospreciarla, no hay que sacarla, no hay historial de enfrentamientos directos entre Suiza y Argelia, es primera vez que se enfrentan ambos, ¿no?
2: En el ranking no están tan lejos, no. Suiza 19, Argelia 28, hay funcionamiento y como ya concluimos, Suiza no tiene un referente, alguien que lo vaya a salvar. Este jovencito Mansambi que juega en el fútbol alemán fue la gran sorpresa. Me parece que el partido ícono de los suizos, que allí ahí silenciosa, sigilosamente se estaba metiendo, fue contra Canadá. Sí. En ese tremendo partido donde este muchacho.
3: Ellos sacan a Canadá de Canadá.
2: Y se quedan en Canadá. Los suizos, este partido va a ser en Vancouver y sí. se quedan en Canadá. Suiza tiene más fútbol de lo que ha exhibido y Argelia, pues como no tiene mucho que perder, va a ser un partido, al menos eso pronostico, un partido donde opciones de gol habrá.
1: Bueno, así estamos entonces, con todos los partidos que hoy se juegan completos, platicados. Buenas chamuscas para hoy.
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1: Bueno, vámonos con un capítulo más de Los 11 de la Cuadra. Hoy la historia de la cancha en peligro y el torneo internacional con única salida pone a los 11 de la Cuadra que llegaron a donde nadie hubiese apostado que llegaran, a la final. La Mafe paró dos penales, leyendo el pie de los tiradores, exactamente como el fantasma le enseñó en las madrugadas de la zona 6. Y Chema cobró el penal decisivo disparado para ganar, no para fallar, que es exactamente la diferencia que el fantasma le había explicado la noche anterior en el patio del albergue. En las gradas, Lupe perdió la voz de tanto gritar. Y en Guatemala, en la tienda de Doña Licha, media cuadra siguió el partido en vivo desde el teléfono. Y Huicho, que prometió que su hermana le traería el trofeo, ya lo esperaba con la camisola puesta. Hoy, gracias a BI, vamos con un capítulo más de los 11 de la Cuadra. El capítulo 16 lo contamos aquí, a través de la red.

0: El rival de la final no fue sorpresa. Del otro lado del cuadro venía un equipo conocido como las camisolas azules y un delantero que, meses atrás en la cuadra, había dicho dos palabras. Si llegan. Habían llegado los dos.
1: Los industriales ganaron su semifinal. La final nos toca contra ellos y contra el mago.
2: ¡Otra vez el mago!
3: Ya sabíamos que podía pasar.
4: ¡Hala, miren! Dos goles en la semifinal. O sea, va a tocar estar bien despiertos, muchis.
3: Y vos paraste dos penales en la nuestra. ¡Estamos iguales!
5: El creído ese otra vez, mira. Pero esta vez le vamos a ganar. Aquí lo siento. Aquí, mira. Aquí lo siento. Y mi corazón nunca se equivoca. Bueno, casi nunca.
0: Al día siguiente en las canchas, el encuentro fue inevitable. Pero esta vez, algo en Karim el Mago había cambiado.
6: Los 11 de la cuadra llegaron.
3: Te dijimos que nos veíamos aquí.
6: Vi su semifinal, mucha. Esa portera es buena. Mejor de lo que se veía.
3: Y vos sos bueno.
6: Más de lo que quisiera que fueras. Nos vemos mañana.
3: Mañana.
0: Esa noche, antes de la final, el fantasma reunió al equipo con su libreta en la mano y les dio las claves para frenar a la estrella del rival.
7: El mago tira con las dos piernas, pero cuando pega con la derecha desde la izquierda, el balón sube. Siempre anticipa.
4: ¿Lo vio?
7: Ayer y en el amistoso de la cuadra el otro día.
4: ¿Qué? ¿Usted estuvo en el amistoso? Nadie lo vio.
7: Por eso me dicen así.
0: Esa noche, Chema no podía conciliar el sueño. Salió al patio del albergue y, como esperaba, no estaba solo.
3: ¿Usted también?
7: También.
3: Don Neto me contó que usted llegó a una final hace 20 años.
7: Perdimos, ¿va? Jugamos con miedo a perder, en vez de jugar para ganar. Es diferente, patojos.
3: Mañana jugamos para ganar.
7: Sí, seguro, fijo.
0: La noche antes de la final, un capitán joven y un exjugador sin nombre compartieron el silencio de los que cargan algo más que un partido por jugar. La historia de una cancha, la memoria de una cuadra. Hay partidos que uno juega y hay partidos que uno vive.
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6: Imagina ver la semifinal de un mundial sentado frente al mar, con la brisa del océano Atlántico en la cara, palmeras a los costados y el skyline de Miami al fondo. Eso es exactamente lo que ofrece el Braeford Park de Miami, que en el verano de 2026 se convertirá en la fan zone oficial de la ciudad. El parque, ubicado a las orillas de la bahía de Biscayne en el centro de Miami, instalará pantallas LED de altísima definición, zonas de comida internacional, escenarios musicales y espacios para que decenas de miles de personas vivan los partidos con los pies casi en el agua. Es posiblemente el escenario mundialista más fotogénico de todos en los Estados Unidos. 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
2: Bueno, la historia se cuenta en el duelo de Senegal. El duelo se cuenta con Bélgica y la polémica se habla así. Walter Ábalos, lo platicamos aquí en la red.
3: Guillermo, pues para nosotros acá en Guatemala lo del FVS será una gran novedad. Primero nos advirtieron que para esta Supercopa Van Trav sería un laboratorio.

0: Orio. Pues no ha pasado así. Ya se jugaron los octavos de final y todavía no tenemos nosotros esa herramienta. Además, los árbitros no tienen esa herramienta, los técnicos no pueden empezar a familiarizarse con ese tipo de tecnología aplicada al fútbol. Pero estamos viendo en este contexto mundial de que hay jugadas que el árbitro, que el oficial del VAR, que la tecnología, pues a veces discrepan. Entonces nuestra gran pregunta es, ¿qué pasará cuando en nuestro fútbol esto sea una realidad? Estamos a la espera. ¿Cómo está el proceso? ¿Cómo va todo lo relacionado, el andamiaje este, para que en el torneo Apertura se inicie con el FVS? Pues tengo que decir que en algunas canchas no hay fibra óptica. A estas alturas, cuando estamos aquí, cuando estamos a 23 días de que inicie la temporada 2026-2027, todavía esto no es una realidad. Ni estuvo, ni estará en esta Supercopa Bantrap, y todavía es duda para que pueda estar en la primera jornada de este torneo Apertura 2026-2027. ¿Y por qué advertimos esto? Porque creemos que esta herramienta nos vendrá a salvar la vida y que esto de procurar justicia será 100% garantizado. Y no es así, porque al final los árbitros también van a tomar decisiones. Y si para ellos lo inicial es lo correcto, pues lo van a ratificar. Es una verdad. Pero en cuanto más rápido esté esto para aplicar, para funcionar, que ya sea operativo, mucho mejor. Pero tengo mis dudas. ¿Va a iniciar la temporada si el VAR simplificado no está garantizado? Pues aquí es donde se debe de pronunciar la Federación Nacional de Fútbol. Hubo jugadas ayer dentro del Mundial que me encantaría platicarlo con un especialista arbitral. Y lo tengo al profe Jonathan Polanco, pero esto lo voy a enmarcar en el tema de hoy. 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Primero lo primero, lo saluda el profe Polanco. Buenos días, profe, ¿cómo está usted? A ver, mi profe, creo que su micro no está bien calibrado. Lo escucho muy lejos, a la distancia. A ver, me parece que ha movido algo que nos va a servir. No, mi profe, no estamos. Si hay un zumbido, veremos si lo podemos superar. Es una preocupación, gente, porque la federación... Dos. Ahora sí está.
1: Ahora sí me escucha.
0: Perfectamente, profe, 100%. ¿Cómo está? Le renuevo el saludo. ¿Cómo está usted? Buenos días.
1: Un gusto saludarlo, Walter, y saludar a todos los radioescuchas y también telespectadores, ya que esto de la tecnología no solo llegó al fútbol, sino que también está llegando a todos los medios de comunicación, ¿verdad? Esto de las redes sociales nos permite tener mejor comunicación, y como usted muy bien lo acotaba en introducción, ya llegó al fútbol. Tan renuente que había sido el fútbol con anteriores administraciones a permitir el ingreso de la tecnología, ahora ya se está permitiendo que se esté implementando, sobre todo en el fútbol élite, ¿verdad? Donde estamos viendo el videoarbitraje ideal, donde se tienen todas las herramientas, pero al existir todavía intervención del ser humano, por naturaleza el ser humano se equivoca, existen errores, y sobre todo los errores que se están viendo es de inconsistencia en la aplicación de normas. Para faltas de similares características, se están tomando decisiones diferentes.
0: Correcto. Profe, primero en nuestro país, usted que se mueve dentro del ambiente arbitral, ¿Cómo ven los árbitros esto, que ojalá que sea una realidad, que el FVS inicie con esta temporada venidera?
1: Bueno, yo creo que más que los árbitros, acá lo preocupante es, creo yo, el hasta desconocimiento de, en realidad, lo que es el FVS, el videoarbitraje que se va a utilizar, la modalidad de videoarbitraje que se desea implementar. Porque ya llevamos, ¿qué? 2 años de retraso, o más de 2 años, desde que primero nos dijeron que venía el VAR simplificado, no se pudo el VAR simplificado, ahora apareció esta nueva modalidad que es el FVS, dicen que lo van a utilizar, nos vienen diciendo hace 2 temporadas que lo van a aplicar, luego dijeron que iba a venir este, incluso yo lo planteé en uno de los programas, creo que estaba compartiendo con usted en televisión, donde decía que no se les olvide que no solo tienen que certificar a las canchas locales o a las titulares, sino que las canchas alternas de los equipos, porque cuando un equipo tenga que ir a la cancha alterna, tiene que tener las condiciones para utilizar el FVS. Pues ya hicieron esa salvedad, que esperan que se certifiquen las canchas titulares, dijo el gerente de la liga. Pero ya en la presentación del torneo de Copa salieron a decir de que no se dan las condiciones para la implementación. Yo creo que se nos va a ir el torneo de apertura y no vamos a ver videoarbitraje en Guatemala.
0: Que en aras de procurar justicia sería una pena, porque íbamos a ser los primeros en utilizar la tecnología, al menos en Centroamérica, y ya por lo menos 2 países, 2 ligas nos han sacado ventaja. Y esto es tan útil ahora, profe, porque todo es tan rápido, todo es tan fuerte, todo es tan intenso, que se necesita entrar en esa intimidad entre pelota y jugador para tomar mejores decisiones. Ahora sí nos mudamos al Mundial. Lo que ayer sucedió en el partido de Estados Unidos contra Bosnia y Herzegovina, profe, la expulsión del futbolista estadounidense, ¿apegado a la regla?
1: Sí, tiene fundamento, y es un acierto sobre todo del videoarbitraje, porque el árbitro no lo había cualificado de esa manera, incluso no había ni sancionado falta, y el videoarbitraje interviene porque permiten el ingreso de la asistencia, por eso es que se detiene el juego. El jugador de Bosnia requiere ser evaluado, ingresa a la asistencia, que por cierto, un paréntesis, creo yo que de las mejores implementaciones en este mundial, de las enmiendas a la regla de juego, que ayer oficialmente ya entraron en rigor en todo el mundo, está el tema de la disposición de que si un jugador es evaluado o recibe asistencia, tiene que salir 1 minuto del terreno de juego. ¿Cuántos jugadores hemos visto que reciben asistencia? O sea, son contados con la mano y nos sobran dedos aún. O sea, es, creo yo, que la mejor implementación que hubo de las modificaciones. Este jugador empieza a recibir la asistencia y el videoarbitraje interviene y le pide al árbitro que revise una repetición de una imagen concluyente de una acción que nos hace ver 2 cosas. 1, de que no podemos medir la intencionalidad, porque el jugador de Estados Unidos le termina dando un pisotón al adversario, él viendo el balón, o sea, él va a disputar el balón, pero ante la imprudencia, hasta el caso de mostrar falta de atención, termina el jugador realizándole una entrada con extrema dureza. La regla número 12 utiliza ese término, con extrema dureza, porque termina dándole el pisotón de lleno en el tobillo, cayéndole con todo el peso del cuerpo, y el tobillo tiene una peligrosa contorsión. Luego de ver la repetición, el árbitro decide correctamente expulsar al jugador de Estados Unidos. Era Balogun el que anotó el gol.
0: Profe, ¿esto se parece a aquella jugada de Leo Messi que quedó en la impunidad?
1: La regla número 12, en la página 123, aparece las tres naturalezas de una falta, cuando se mide por la fuerza. Y el tercer concepto es fuerza excesiva, juego brusco y grave. Pero tenemos que irnos a la página 133, donde ya se conceptualiza o nos establecen los parámetros de las faltas que se van a agrupar dentro del juego brusco y grave, que son meritorias de expulsión por su naturaleza. Y acá aparece el párrafo donde dice que toda acción que ponga en riesgo de lesión a un adversario debe ser catalogado como juego brusco y grave. La acción de Messi y la acción de ayer y otras más, porque también hubo una en el partido de Haití con se me olvida el nombre del otro equipo, que no expulsan al jugador, tuvo que haber sido expulsado, Escocia, Haití-Escocia, que fue en la jornada número uno. Y hay una entrada también contra Vinicius Junior, que ni siquiera falta sancionaron. Toda acción que ve el árbitro y se tiene que hacer la pregunta, ¿se pone en riesgo de lesión al adversario? Si la respuesta del árbitro a esa pregunta es sí, en automático tiene que ser tarjeta roja. La falta de ayer tiene un agravante más, que es utilización de extrema dureza, porque él tiene esa situación de que el contacto es con todo el peso de su cuerpo. Pero las dos faltas se encuadran dentro del juego brusco y grave, porque ambas ponen en riesgo de lesión, sobre todo por la zona de contacto, porque la de Messi el contacto es con la planta del pie, que es una parte fuerte del cuerpo, hacia el talón de Aquiles del adversario. El contacto es dar de lleno, es una entrada que en el argot periodístico le llamamos un planchazo, y es al talón de Aquiles. Hay alto riesgo de lesión, entonces se tuvo que haber conceptualizado también como juego brusco y grave. Ambas eran meritorias de tarjeta roja.
0: Bueno, le agregamos sentimiento, porque es un equipo débil en las fuerzas relativas, y estoy hablando de Senegal en ese partido contra Bélgica, cuando el segundo tiempo extra estaba por finalizar. Zaid Martínez la da como su entendimiento del partido, del juego, como una jugada propia del partido. Pero hay una corrección de VAR. Profe, ¿cómo se analiza esta jugada que deriva en penal?
1: Sí, antes de ir a esa falta del penal, que por cierto es un acierto del videoarbitraje, o sea, sí es penal, quiero hacer la salvedad que el segundo gol de Bélgica, con el que empata y alarga el partido a tiempos suplementarios, es falta. O sea, es una acción donde el anotador, antes de saltar, desplaza con un brazo al adversario, a un defensor, y evita que pueda saltar a disputarle. De forma extraña, no intervino el videoarbitraje. Tuvo que haber intervenido. Aparte de que Zaid Martínez está de frente. Incluso él hace el amago de querer sancionarlo y se baja el silbato y no lo hace. O sea, sí lo vio, sí lo vio. Tal vez para él en ese momento no era sancionable, pero tuvieron que haberlo revisado, porque es una acción, como sucedió en el partido de Alemania, cuando llaman al árbitro para que vaya a revisar la acción donde terminaba en gol, de que la acción del jugador disminuyó la capacidad del guardameta. Acá se disminuyó la capacidad del defensor, no le permitió que le disputara el balón, era falta. Luego ya en tiempos suplementarios se da la acción donde Zaid a primera instancia no califica la acción como falta. Para él es una disputa legal por el espacio y el balón. Pero la situación, ya cuando le dan la toma concluyente, porque eso es menester para que el videoarbitraje pueda intervenir y llamar la atención del árbitro, que tiene que tener una imagen concluyente de un error manifiesto del árbitro. Tiene que ser un error claro, evidente y manifiesto. Y tiene que tener una imagen concluyente que dé los elementos para que el árbitro pueda cambiar la decisión. Él establece que el jugador de Senegal muestra falta de atención, se barre, y sin tocar el balón, termina dándole una patada imprudente en el pie al adversario, con lo cual tiene el impacto necesario para disminuir su capacidad y evitar que pueda llegar a disputar el balón. Bien calificada la patada imprudente que conlleva a la sanción del penal a favor de Bélgica.
0: Bueno, profe, en esas jugadas puntuales, para finalizar su participación y agradecerle, profe, desde su ángulo como ex árbitro internacional, árbitro de la Liga Nacional de Fútbol, como asesor arbitral con toda la capacidad que tiene, porque nosotros lo vemos desde otro ángulo, ¿no? Quizá un poco más pasional y con ese desconocimiento. Hasta aquí, luego de qué, de 83 partidos disputados en esta justa mundialista, el VAR, hay una sensación de que hay justicia selectiva, que algunos sí y a otros no. Desde su posición, ¿cómo califica la participación del VAR?
1: Hasta el momento creo yo que nos ha quedado de ver en situaciones puntuales, sobre todo en resguardar la integridad física de los jugadores. Y yo tengo claro un concepto: la credibilidad de la aplicación de una regla no es en el número de faltas o en el número de aplicaciones que se hace, sino que la credibilidad de la aplicación de una norma está en lo ecuánime, en lo justo y en lo consistente, que a faltas similares se actúe igual. Y lamentablemente no lo han hecho. Ya sucedió con estas faltas que ampliamente lo hablamos ahorita, de juego brusco y grave. Ya sucedió con la norma de taparse la boca lo hicieron con dos jugadores, pero con otros dos jugadores no. Entonces quiere decir que el problema de poderle dar una nota de completa credibilidad es de que no han sido consistentes, no han tenido la misma calificación para situaciones de similares características.
0: Profe Jonathan Polanco, muy agradecido por colaborar con nosotros. Un fuerte abrazo, que esté bien.
1: Feliz día. Es para adelante que vamos.
0: El profe Jonathan Polanco, analista arbitral con nosotros aquí en la fiesta, nuestra fiesta futbolera. Hasta aquí el tema de hoy, gracias a cadena de farmacias Faico.
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0: En nuestra próxima participación estaremos hablando de un tema que preocupa y mucho, a mí por lo menos me preocupa, y lamentablemente lo tienen guardado, lo tienen solapado, y yo los entiendo, a los dirigentes, a los técnicos, yo los entiendo, pero por una cuestión de tranquilidad para ustedes, para dirigentes, para cuerpos técnicos. No solamente antes de contratar a un jugador le tienen que hacer exámenes médicos, pruebas físicas, tienen que hacerle pruebas toxicológicas también, porque se está suscitando que hay sorpresas al momento que hay una serie de pruebas sorpresivas y que los resultados son adversos, son contrarios. Entonces, de esto voy a estar hablando, porque en esta pretemporada por lo menos hay un par de casos que los dirigentes se han encontrado con esta gran sorpresa. Los dirigentes no saben qué hacer porque hay un contrato firmado, y esto para mí es justa causa como para rescindir un contrato. Pero aquí vienen los técnicos, porque la población de jugadores disponibles se ha reducido a la más mínima expresión, a la más mínima cantidad. No hay muchos jugadores, y con ese miedo de desprenderse de estos futbolistas que han salido positivos en pruebas toxicológicas, no los despiden. Los tienen allí a la sombra, los tienen allí en el ostracismo, a muy bajo perfil, mientras que se desintoxican y luego pueden ser tomados en cuenta. Así no son las cosas, no, así no son. Se opusieron a esas pruebas sorpresivas, a esos controles sorpresivos de la NAD o de la WADA, y que ahora esto esté sin control. No es lo correcto, pero de esto lo voy a ampliar en mi próxima participación. Gracias a todos los muchachos de la fiesta mundialista de la red. Hasta aquí, un fuerte abrazo para todos. Nos reencontramos mañana bien tempranito por el 106.1. Chau.

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10: Let's play football. En Bondi, un suburbio del noreste de París, donde la mayoría de los niños sueñan con salir de la pobreza. Ahí se encontraba un niño, su nombre, Kylian Mbappé. Pasó años pegando pósteres de Cristiano Ronaldo en las paredes de su cuarto. Hijo de un entrenador de fútbol camerunés y de una exjugadora de balonmano argelina, Kylian creció con dos pasaportes emocionales, el de los suburbios parisinos y el del fútbol como la única puerta de salida. A los 19 años, convirtió su primer gol en una final, no cualquier final, en la final del máximo torneo a nivel de selecciones, ante Croacia y en Moscú. Con esto se convirtió en el segundo jugador en la historia, tan solo detrás de Pelé, en anotar en una final siendo. Cobró ese torneo donando íntegramente su salario a una fundación benéfica. Hoy, con 27 años, llega como uno de los mejores jugadores del mundo según múltiples rankings y como el gran símbolo de esta nueva Francia. En los barrios como Bondi, los niños ya no pegan pósteres de Cristiano Ronaldo en las paredes, pegan pósteres de Kylian Mbappé. Y Mbappé lo sabe, vengo de ahí, no lo olvido. Una de las frases que marcó una de sus últimas entrevistas previo a esta justa y que ha ilusionado a miles y millones de franceses. La Red te lleva a conocer a Kylian Mbappé, el hombre que nació en las afueras de París y se convirtió en el centro del mundo.
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Muy buenos días, qué gusto poderles saludar. Gracias por continuar en sintonía del 106.1 de la red. Les saluda Carlos Zacarías en este resumen informativo donde estaremos destacando algunas de las notas más destacadas que se han generado a lo largo de esta mañana, tanto en el ámbito nacional, internacional, como en el mundo deportivo, dando seguimiento a el marco de esta máxima fiesta del fútbol, pero también a la manera en la cual los diferentes equipos, tanto de la Liga Nacional como del fútbol internacional, se están preparando, porque una vez finalizada esta temporada, pues arrancará una nueva y arrancará sobre todo la época de las competiciones domésticas.

0: Actualicemos información de carácter nacional. En horas de la mañana se ha registrado un incidente, se ha registrado un ataque armado en el sector de Santiago Atitlán. Ha sido el portavoz de Bomberos Voluntarios quien ha dado el contexto de este hecho que se ha registrado en el sector de Santiago Atitlán, en el departamento de Sololá, donde se registran personas heridas luego de este incidente armado. Pero este es el informe que nos entrega Víctor Gómez, portavoz del Cuerpo de Rescate y en este caso la emergencia de Bomberos Voluntarios.
1: En efecto, permítame comentarle que al teléfono de emergencia número 122 de Bomberos Voluntarios ingresaron llamados telefónicos indicando de personas heridas de arma de fuego en Santiago Atitlán, Sololá. De inmediato fueron destacados elementos de la 74 compañía de San Andrés de Metabaj, donde técnicos y urgencias médicas aplicaron atención prehospitalaria a tres personas de género masculino quienes presentaban heridas de proyectil arma de fuego, por lo que de inmediato fueron trasladados a la emergencia del Hospital Nacional de Sololá, donde fueron identificados como Martín Shikai Sologui, de 39 años de edad, un segundo paciente identificado como Edu Samuel González, de 24 años de edad, y el tercer paciente ha sido identificado como Pedro Ixbalán Reanda, de 24 años de edad. Por aparte, elementos de las 33 compañías de Panajachel Sololá procedieron a esperar en dos heridos que venían de Santiago Atitlán vía lacustre. Los técnicos de urgencias médicas procedieron a aplicar la atención prehospitalaria correspondiente para trasladarlos en la ambulancia número 1175 a la emergencia del Hospital Nacional, ubicado en la cabecera departamental de Sololá, donde fueron identificados como José Shikai, y el segundo paciente ha sido identificado como Marlon Deris García García.
0: Este es el reporte que se ha brindado por parte de Bomberos Voluntarios tras este incidente que ha dejado a diferentes personas heridas. Ya se ha solicitado y se ha buscado comunicación con las autoridades para conocer detalles respecto a las hipótesis que se manejan respecto a este ataque armado y sobre todo, ¿cuál es la postura que se tiene por parte de las autoridades de Santiago Atitlán ante este incidente, ante este ataque armado? Se está a la espera de la postura, tanto por parte de las fuerzas de seguridad como por parte de las autoridades de este municipio. Con esta información marcamos la pausa. Ya venimos con más en el 106.1.

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1: Nueva Zelanda, el país de los All Blacks, los Kiwis y el Haka. Nueva Zelanda tiene la mejor apertura para cualquier partido de fútbol o de rugby del mundo. El Haka, esta danza guerrera de los maoríes, el pueblo originario del país, se ejecuta antes de cada partido de los All Blacks, el equipo de rugby más exitoso de la historia. Los jugadores golpean el suelo con los pies, sacan la lengua y gritan en maorí y miran directamente a los ojos al rival. Es intimidante, es sagrado, es Nueva Zelanda. El kiwi, ese pájaro sin alas que solo vive en este país y que da nombre a los neozelandeses, es el símbolo nacional del país. El fruto kiwi, en cambio, fue domesticado en China, pero fue Nueva Zelanda.

0: con los colonos. El pavlova, un postre de merengue con crema y frutas tropicales, es objeto de una disputa épica con Australia. Ambos países reclaman haberlo inventado. La red se lleva a Nueva Zelanda, el país que baila antes de jugar y que pelea por su postre.
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3: Estamos de vuelta a través del 106.1. Vamos con actualización informativa. Si usted circula en el municipio de Villanueva, mucha atención porque hay informe por parte de Henry Quevedo y sobre todo se da a conocer una noticia que ha generado diferentes reacciones. Se ha rescatado a dos cachorros que se encontraban en una cuneta en el sector de Ciudad Real. Esto y más nos lo informa Henry. Adelante, te escuchamos.
4: Nuevamente, muy buenos días. Tránsito de Villanueva le actualiza novedades en la movilidad vehicular en esta mañana. Hoy tuvimos un servicio inusual, parte de nuestras funciones, y es que en el sector de Ciudad Real, específicamente en la cuchilla del bulevar, se apoyó a dos perritos que estaban atrapados en las cunetas. Esto permitió de que nuestros agentes lograran rescatar los mismos y entregarlos a sus propietarios, todo esto para resguardar la integridad de estos caninos. Mientras tanto, en la calle Real y en el sector de la tercera avenida de la zona 5 se atendió un accidente de tránsito donde un motorista quedó lesionado y trasladado a la emergencia de un centro asistencial. También es importante darle a conocer que en estos momentos tenemos trabajos en el ingreso a la colonia Santa Mónica, específicamente en el sector del kilómetro 17 de la ruta departamental 16, la conexión que tiene hacia lo que es el sector de San José Villanueva. Tómelo muy en cuenta porque el paso está totalmente cerrado y permanecerá así por los próximos minutos. En cuanto a la movilidad vehicular, el transporte pesado empieza a circular finalizando la restricción y esto empieza a generar una movilidad lenta, especialmente en el trayecto de la subida de Villalobos. Planifica sus actividades, salga con tiempo y esté pendiente a la información de nuestras redes sociales por si tenemos algún inconveniente para la incorporación del tránsito con dirección a la ciudad de Guatemala. Desde ya le deseamos que tenga el mejor de los días.

0: ¿Cómo está armada la jornada para este día? Tres platillos futbolísticos. El primero arrancará a partir de las 13 horas, 1 de la tarde, para posterior a esto trasladarnos a las 17 horas, 5 de la tarde, y cerrar la jornada a las 9 de la noche. Los enfrentamientos son los siguientes. Quien abre, España ante la selección de Austria, ronda de 16avos. Este va a la 1 de la tarde. A las 12 vamos con previa, conversación, proyección y declaraciones. Luego, a las 17 horas, 5 de la tarde, uno de los duelos más emotivos, Portugal ante la selección de Croacia, porque sí o sí será la última vez que veremos en una justa de estas latitudes a Cristiano Ronaldo defendiendo los colores de Portugal o a Luka Modric defendiendo los colores de Croacia. El aficionado madridista pues vivirá de manera emotiva este enfrentamiento entre dos de estas máximas figuras, no solo del Real Madrid, sino también de cada una de sus selecciones. Cerramos a las 9 de la noche, Suiza ante la selección de Argelia. Argelia en búsqueda de ser una de esas selecciones africanas que logre sobrevivir luego de el descalabro que sufrió Senegal, luego de lo que ha sucedido con Marruecos, que ha sido una de las gratas sorpresas, dejando en el camino a una de las favoritas. Son los tres enfrentamientos que se tienen programadas para este día, jornada de jueves 2 de julio. Vamos a tener contacto con Javier del Cid. Él nos da la proyección de cómo está a nivel de casas, cuotas y demás los partidos de este día. Adelante, Javier, te escuchamos.
1: Amigos del 106.1 de la red, continuamos con la cobertura del Mundial de Fútbol 2026. Estamos en los 16avos de final y para este día hay programados tres partidazos de cara a estos 16avos de final. Seis equipos buscan su clasificación a los octavos de final. España jugará ante Austria. Este partido se llevará a cabo en el Estadio de Los Ángeles. Las cuotas de las apuestas dan como gran favorito a la selección española, con una cuota de 1.28, mientras que Austria, que tenía muchos años sin clasificarse al Mundial, logró su pase en los últimos minutos de la tercera jornada de la fase de grupos, en un emocionante partido ante la selección de Argelia. España, el gran favorito a estar en los octavos de final, donde se podría ver las caras, por ejemplo, ante el ganador de Portugal ante Croacia, Luka Modric o Cristiano Ronaldo. Este siguiente partido tiene una cuota para Portugal de 1.72, que lo da como favorito. El empate, 3.7, y atención, porque Croacia en 90 minutos está pagando la gran cuota de 5. Por lo tanto, los dos favoritos, España y Portugal, pues según las casas de las apuestas, se verían las caras en la siguiente ronda, en los octavos de final, tal y como sucedió en el Mundial del 2010, cuando portugueses y españoles se batieron, se midieron en Sudáfrica y España terminó avanzando a los cuartos de final con un gol de David el Guaje Villa. El partido nocturno de esta noche, Suiza ante Argelia, un partido más parejo, de dos equipos que podrían convertirse en ese caballo negro, en ese equipo incómodo de cara a los octavos y cuartos de final. Suiza se ha acostumbrado un poco más a jugar los mundiales en los últimos años, mientras que la selección de Argelia pues ha ido y venido, ha jugado mundiales en los 80s, jugó el mundial del 2010, jugó también este mundial del 2026, donde logró compartir grupo con Argentina, Suiza y pues logró avanzar a la siguiente ronda. El favorito es Suiza con una cuota de 1.90, pero los argelinos tienen una cuota de 4.33, que los podría convertir en una cuota muy interesante para los apostadores en Guatemala. Para mañana también tenemos algunos partidos muy interesantes, muy parejito, lo de Australia contra Egipto, y por supuesto, el platillo fuerte donde Argentina se va a medir en Miami ante la sorpresiva selección de Cabo Verde. Las cuotas de las apuestas están de esa manera. España, gran favorito a estar en los octavos de final en su duelo ante Austria. Portugal, favorito también ante la selección de Luka Modric para vencerla esta tarde noche en la cancha de Toronto. Y Suiza, favorito para vencer a Argelia en el partido también nocturno de esta fecha de 2 de julio para el Mundial 2026. Los 16avos de final en juego, al rojo vivo. ¿Alguna sorpresa? Sí, creo que el pase de Paraguay sobre Alemania en la tanda de penales y por ahí lo parejo que fue el duelo entre Marruecos y Países Bajos, donde Marruecos termina diciendo presente y termina levantando la mano otra vez por el fútbol africano. Las cuotas de las apuestas para los que gustan de apostar aquí en la red 106.1, Continuamos con más información.
0: Estas son las proyecciones que se tienen por parte de las diferentes casas de apuestas y, por supuesto, esto incide estadísticamente en quién es el favorito, pero ya hemos visto que, por lo menos en esta justa, los favoritos, no todos, pero algunos, han quedado a deber y hay sorpresas, gratas sorpresas. Y si no, pregúntenle a Inglaterra, que lo tuvo que llevar al límite porque la República Democrática del Congo estuvo a nada, pero de verdad, a nada. Y sobre todo lo de Bélgica también, esas complicaciones que tuvieron en la recta final del enfrentamiento ante la selección de Senegal. Pero es lo que se tiene para este día, la invitación para que usted sea parte de Entre Goles y Amigos en el 106.1.

0: Vamos con más información de carácter nacional. Existían dudas al inicio de este 2026 respecto a la construcción de la cárcel ubicada en el sector de Morales y Zaval. Recuerda usted ese enfrentamiento entre autoridades del organismo ejecutivo, encabezadas por el presidente Bernardo Arévalo, y también respaldadas tanto por el ministro de Gobernación como por el ministro de la Defensa, por la construcción de esta cárcel en el sector de Izabal. Pero en contraparte, jefes ediles y algunos integrantes de diferentes comunidades que manifestaban su rechazo en contra de esta construcción. Esto se trasladó a recursos legales que han sido conocidos. El detalle es el siguiente: la Corte de Constitucionalidad ha avalado la continuidad de la construcción de la cárcel denominada como El Triunfo, esto en Morales y Zaval, que recordemos estaba suspendida por una acción legal desde el pasado 27 de marzo de 2026. Se trata de un recurso promovido por el ministro de la Defensa, Henry Sáenz, y dejó sin efecto la resolución emitida por la Sala Mixta de la Corte de Apelaciones de Izabal, que había suspendido temporalmente la construcción de la prisión de máxima seguridad del Triunfo. Con esta decisión, el máximo tribunal constitucional ha habilitado la continuidad del proyecto carcelario tras el amparo que lo mantenía detenido. La resolución de la Corte de Constitucionalidad se conoce después de que el pasado 25 de junio, el ministro de Ambiente y Recursos Naturales, que dirige Patricia Orantes, declarara bajo reserva total por 7 años el expediente del estudio de evaluación de impacto ambiental correspondiente a esta obra. La clasificación de toda la documentación administrativa se justificó por razones de seguridad nacional a solicitud del Ministerio de la Defensa Nacional, lo que en su momento generó cuestionamientos sobre el acceso a la información pública de este proyecto. Recordemos que esta cárcel del Triunfo se construye en la aldea Las Quebradas, en el sector de Morales y Zaval, y fue presentada el 26 de marzo por las autoridades de Gobernación y de la Defensa Nacional. En ese acto, el ministro Marco Antonio Villeda, ministro de Gobernación, y el ministro Henry Sáenz, del Ministerio de la Defensa, junto al presidente Bernardo Arévalo, dieron a conocer los primeros detalles de la prisión que se espera albergue alrededor de 2.000 pandilleros. Con el fallo de la Corte de Constitucionalidad, el gobierno busca despejar uno de los principales obstáculos legales que enfrentaba esta, que ha sido calificada como una mega obra y considerada una de las apuestas centrales de la administración de Arévalo en materia de seguridad y combate a las estructuras criminales que operan desde los diferentes centros carcelarios. Por lo menos en la parte legal, con esta resolución de la Corte de Constitucionalidad, el organismo ejecutivo ha conseguido luz verde. Ahora viene la parte más difícil, donde muchos proyectos se quedan, y es el tema de la ejecución. Este será el siguiente reto del ejecutivo, valga la redundancia, para poder volver una realidad esto que han calificado como una mega obra. 9:38, tiempo de pausa. Ya venimos con más.
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6: Qatar, el país más rico del mundo, con el desierto más caliente y el café más aromático. Qatar organizó el torneo más grande del fútbol en 2022 y ahora llega como participante a 2026. Pero más allá del fútbol, Qatar es un país de contrastes extremos. extremos. Es el país con el ingreso per cápita más alto del mundo gracias a sus reservas de gas natural, pero el 85% de su población son trabajadores extranjeros. Sus rascacielos de cristal emergen directamente del desierto. La ciudad de Doha, que hace 50 años era un pequeño pueblo de pescadores de perlas, es hoy una metrópoli de grúas, museos de arte y centros comerciales con pistas de esquí interiores a 40 grados afuera. La gastronomía catarí tiene al matbos como plato estrella, arroz largo con cordero o pollo, cocinado con especias como el lomi, lima seca, el cardamomo y el azafrán. El gawa, café árabe de cardamomo, se sirve con dátiles como símbolo de bienvenida. No aceptar el café es una falta de respeto. Pedirle al anfitrión que deje de servirte se hace agitando levemente la taza vacía de lado a lado. La red te lleva a Qatar, el pequeño gigante del golfo que pasó de pedir perlas al mar a comprar clubes de fútbol europeos.
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1: Nueve de la mañana con 42 minutos. Gracias por continuar en sintonía del 106.1. Actualicemos información respecto a la tricentenaria Casa de Estudios de la Universidad de San Carlos, que ayer vivió momentos de tensión, vivió enfrentamientos entre el grupo opositor a Walter Mazariegos y el grupo oficialista o el grupo afín a el actual rector de la Universidad de San Carlos. ¿Por qué? Porque el día de ayer se tenían que llevar a cabo la firma de actas, la juramentación y la primera sesión del Consejo Superior Universitario, luego del nombramiento y ahora sí, la toma de posesión, con fuertes críticas, con fuertes señalamientos. Incluso hoy ya hay señalamientos en contra de el fiscal general y jefe del Ministerio Público, en contra incluso de quienes dirigen las diferentes cortes del país, al no conocer los diferentes recursos legales que se colocaron en contra de Walter Mazariegos. En una tarde que fue turbulenta, con enfrentamientos, con detonaciones, con disturbios en la Casa de Estudios, en este caso en la Universidad de San Carlos,

Se han instalado placas de acero en el portón principal y se cuenta con seguridad privada que está resguardando las instalaciones de esta casa de estudios. ¿Qué puede llegar a pasar? Ese es el gran cuestionamiento, porque a pesar de las manifestaciones, porque a pesar de los recursos legales, Walter Mazariegos tomó posesión. A pesar de que incluso la Contraloría General de Cuentas había señalado que el finiquito no estaba disponible, o por lo menos no se contaba y no estaba en tiempo y en regla para poder tomar posesión, pero una cosa es lo que se ha dicho, lo que se ha declarado, y otra cosa es lo que ha sucedido físicamente. Walter Mazariegos ha firmado las actas, ha tomado posesión, y de momento, a pesar de las críticas, es el rector para el periodo 2026-2030. No se descarta que se puedan presentar nuevamente inconvenientes, disturbios en los alrededores de la casa de estudios, y es por eso que se ha reforzado la seguridad en el ámbito privado por parte de la USAC.

0: Estamos próximos a que se ejecute el pago del bono 14 en este mes de julio. Es uno de los principales incentivos que se tiene por parte del sector privado. Es un beneficio que gozan los trabajadores de dicho sector. En el marco del desembolso y pago de este incentivo, las fuerzas de seguridad han girado diferentes recomendaciones y, sobre todo, se ha confirmado que estarán desplegando a su personal para poder garantizar que el desembolso por parte del sector privado, pero sobre todo el cobro por parte de los trabajadores, pueda realizarse de manera segura, por lo cual habrá personal en los principales bancos, no solo de Ciudad Capital, sino del interior de la República, en cajeros y centros comerciales. Se espera que este fin de semana inicien los movimientos, porque hay fechas máximas para hacer este desembolso, por lo cual incluso algunas empresas desde el día de ayer han iniciado ya con los pagos. Otras lo harán en el transcurso de esta semana, otras lo harán el día 15 de julio. Cada empresa se maneja de manera diferente, por lo cual Policía Nacional Civil ha dicho que estos operativos, con principal énfasis en entidades bancarias, en cajeros, estarán durando todo el mes.
1: El pago del bono 14, la Policía Nacional Civil recomienda a la población las siguientes medidas de prevención. Al retirar dinero en cajeros automáticos, observe su entorno y si nota alguna situación inusual, suspenda la transacción. No acepte ayuda de extraños. Guarde el efectivo antes de retirarse del cajero o de la entidad bancaria. Evite exhibir dinero en público. Al realizar sus compras, evite llevar mucho dinero en efectivo. Y recuerda, ante cualquier emergencia, comunícate al 110 o 1561 de Crime Stopper.
0: De la mano con los operativos de seguridad, la Policía Nacional Civil también ha confirmado que en el marco del pago del bono 14 se intensifica la actividad comercial, pero también se intensifica el consumo no solo de alimentos, sino también de bebidas alcohólicas, por lo cual estarán intensificando los operativos de control vial en todo el país durante los próximos fines de semana y sobre todo los días jueves y viernes. Se estarán colocando alcoholímetros y dispositivos biométricos para poder detectar conductores en estado de ebriedad. La Policía Nacional Civil ha confirmado que estará desplegando puestos de control fijos y estará realizando recorridos en puntos estratégicos del territorio nacional, donde los agentes estarán actuando en coordinación con el Departamento de Tránsito y también con las diferentes policías municipales de tránsito de los diferentes municipios. Para los operativos, las autoridades han confirmado que tendrán alcoholímetros de alta precisión y también estarán disponiendo de biométricos MI3, lo cual permitirá verificar la identidad de los conductores y también poder garantizar el cumplimiento de las diferentes estrategias. La institución ha señalado que tendrá cero tolerancia contra quienes conducen buscan en estado de ebriedad y las personas detenidas infragantes serán puestas a disposición de las autoridades competentes, por lo cual tendrán que enfrentar sanciones que van desde multas de 5,000 hasta 25,000 quetzales, además de la retención de la licencia de conducir y posibles responsabilidades penales por el delito de responsabilidad de conductores. En el marco de estos operativos, las autoridades han exhortado a la ciudadanía a utilizar medios de transporte alternativos si consumen bebidas alcohólicas. Asimismo, llamaron a la población a reportar emergencias o hechos delictivos a las líneas 110.

España contra la selección de Austria será uno de los primeros enfrentamientos que estaremos disfrutando a lo largo de esta jornada. En la previa del duelo, Luis de la Fuente, el técnico de la selección española, compareció ante los medios de comunicación y ha dado declaraciones en la previa de este enfrentamiento. ¿Hay máxima exigencia sobre la roja? ¿Se le exige de sobremanera? ¿La vara está muy alta? Bueno, han sido algunas de las preguntas que ha dado respuesta el máximo encargado a nivel de dirección técnica de una de las selecciones favoritas. Escuchemos parte de la conferencia de prensa que se ha ofrecido en la previa de este enfrentamiento.

0: opinión.
1: A ver, vamos a hacer el ajuste correspondiente para poder tener las declaraciones de Luis de la Fuente, que es el técnico encargado de la dirección técnica de España, y que ha sorprendido sobre todo porque hay un sector de la prensa que ha sido muy crítico hacia la gestión de la Fuente por el tema del madridismo, por el tema también de que hay algunos futbolistas que no han llegado en su mejor versión, que no han llegado incluso que no han llegado al 100% y que han tenido que cumplir con ese proceso de recuperación, como es el caso de Nico Williams.
2: ¿Se tiene la sensación de que a España se le exige más a nivel futbolístico, quizás por las expectativas, se os exige jugar mejor que a otras selecciones? Y ayer hablábamos con Lamine Yamal y decía, bueno, es cierto que tenemos que mejorar, el juego ya mejorará, pero ahora lo importante es ganar, porque si no nos vamos a casa. ¿Cómo lo ve? Gracias.
3: Hola, buenas tardes, perdona Elena, es que hay gente, me resultan, os parecéis muchos a una gente que estaba en Chattanooga con nosotros. Joder, sois clavaos. Dicho esto, Elena, no, quiero decir que a nosotros la exigencia nos gusta muchísimo, pero si los primeros en exigir no somos nosotros. Sabiendo que esto es un proceso y que en una competición de esta dimensión, de esta futbolística, esta exigencia futbolística, pues esto, insisto, un proceso, un camino que hay que recorrer. Hay que adaptarse, hay que integrarse, la competición es diferente, los rivales son diferentes, diferentes tipos de fútbol. Eso es, te marca una tendencia futbolística de mejora, de ir progresando, de ir caminando, como estamos viendo en todas las selecciones, y nosotros estamos en ese camino. Pero qué duda cabe, en mi opinión, yo hablo siempre desde mi opinión, lo que hemos visto desde la mejora, desde que llegamos aquí hasta el día de Uruguay, y lo que estoy viendo yo esta semana, es que el equipo ya empieza a reconocerse muchos automatismos, muchas sensaciones que teníamos en el pasado. Y con lo que nos hemos ofrecido hasta ahora, también estaba muy contento. O sea, quiero decir que en esa exigencia seguimos creciendo, me encanta que se nos exija, porque eso es que se espera mucho de nosotros, y ahora lo que tenemos que responder es nosotros a esa expectativa, pues obviamente ahora no hay margen de error, es ganando el próximo partido.
4: Javi. Ah, ¿qué tal, mister? Aquí enfrente, Javier Raiz de la cadena SER, en directo en Carrusel Deportivo. Quería preguntarle por una conexión, a veces a lo mejor es más periodística que real, entre Dani Olmo y Lamine Yamal, ¿no? En el Barcelona, y nos pareció en el partido frente a Arabia Saudí, que conectan muy bien, que con una mirada parece que fluye más rápido, no se hace de menos a ningún jugador, pero ellos dos tienen esa conexión. No sé si estamos en lo cierto, si usted también la ve así, o si eso le influye para hacer o confeccionar los 11 de cada uno de los partidos.
3: Pero es normal, Javier. Normalmente los equipos que están conviviendo, los jugadores, perdón, que conviven todo el año con sus compañeros en el mismo club, pues tienen más cercanía, no cercanía futbolística, no hablo de relación, que la relación con nosotros es extraordinaria, todos. Pero es normal, quiero decir, entrenan todos los días, saben, conocen perfectamente a su jugador, es normal. Pero esto es una selección, y en la selección precisamente lo que tienes una desventaja es la falta de tiempo para trabajar. El hándicap nuestro es especialmente la falta de tiempo, pero la ventaja que tenemos es que tienen tanto talento que economizan todo ese tiempo que necesitas en otras circunstancias para poder sacar el potencial futbolístico. Dicho esto, que se entienden muy bien, pero que también se entienden con otros jugadores. No es que quiera decir, sino tendríamos que jugar siempre con los mismos jugadores de los mismos equipos, y precisamente lo que hace la virtud de una selección es saber combinar todas las virtudes que tienen estos futbolistas de diferentes tipos de fútbol, diferentes procedencias, pero hacerlo bien y fuerte en una selección. Esa creo que es nuestra virtud.
4: Toribio. Hola Luis, ¿qué tal? Miguel Ángel Toribio, en directo para Radio Marca. Ayer nos reconocía Grimaldo que le está costando un poquito asumir el hecho de no haber jugado minutos. Teniendo en cuenta que el Euro del 24, después del tercer partido, jugaron prácticamente todos, y que ahora hay 6 jugadores que no han disputado ningún minuto, ¿eso cómo se gestiona? ¿Usted también le da vueltas el hecho que hay 6 jugadores que aún no han debutado?
3: Mira, hay un aspecto muy importante que tenemos que entender todos. Estos son futbolistas que obviamente vienen de sus clubes de ser primeros espadas, se utilizo, perdón, permitirme este argot taurino, y que vienen aquí y que por simplemente una lógica de matemática, de 26 solo juegan 11 como primera opción. Pero hay otro aspecto mucho más importante que la ambición que tiene siempre declarado este equipo, que yo le he dicho que son insaciables deportivamente, esa ambición. Hay otro aspecto mucho más importante que todo eso, que es un código, unas normas que hemos marcado, que han marcado ellos, que es el respeto. Y el respeto y la convivencia y aceptar que otros compañeros también tienen el mismo derecho que ellos a jugar. Pero cuando pasa eso, lo aceptan, obviamente al principio, claro que quieren jugar todos, que es normal, y si no a mí no me agradarían y no estarían aquí tampoco. Pero lo más importante es que una vez que ya están metidos en faena, lo que quieren es que el bien del equipo, el bien del compañero que está jugando. Aquí no hay esos egos que en otros sitios habláis o decís de egos, aquí los egos son en positivo. Entonces entiendo, lógicamente, que todos quieran jugar, pero saben también que aquí la prioridad es el equipo. Y además, insisto, es una norma y un código que lo han marcado ellos, con su actitud, con su comportamiento y con unas pautas que hay que seguir y aceptamos todos con total naturalidad.
0: Alfredo. Buenas noches, seleccionador Alfredo Martínez, en directo para Radio Estadio Noche de Onda Cero. Le llega la hora de la verdad al torneo, ya es a vida o muerte, ya son eliminatorias definitivas. ¿Es usted tan optimista o más desde que llegó a Estados Unidos, visto lo visto, las sensaciones del equipo, viendo el nivel de los rivales que cuando comenzó el Mundial ahora mismo? Gracias.
3: Sí, sí, a medida que pasan los días, confío más ciegamente en este equipo. Siempre lo he hecho. Siempre soy optimista por naturaleza, siempre lo he hecho confiando en este equipo, porque creo que creo que no es la primera vez que me oís, yo he dicho siempre que para mí son los mejores del mundo. Y seguimos en esa línea, pero sí es verdad que tenemos enfrente, y lo estáis viendo, estamos viendo cómo se está desarrollando este campeonato, la igualdad que hay, los resultados que están produciendo, que en otras circunstancias hubiéramos dicho las sorpresas, depende para quién, para mí no, y para otra mucha gente tampoco. Y sabemos, insisto, que hay que dar la mejor versión, cometer pocos errores, estar en tu mejor día para que el rival no aproveche la oportunidad que va a tener seguro y te pueda hacer daño. Entonces, sigo siendo igual de exigente, sigo siendo igual de realista, pero sigo siendo cada día más optimista.
1: Bueno, ahí está el optimista Luis de la Fuente en la previa de este enfrentamiento entre la selección de España y Austria. A mí me da la sensación, comentario personal, que también abre un poquito el paraguas, porque es cierto, la expectativa es que España no solo gane, juegue bien y sea dominante. Y en ese primer partido contra la selección de Cabo Verde quedaron algunas dudas. En la segunda jornada me parece que España nos mostró su mejor versión. Pero en la última no fue tan contundente como se esperaba. Es decir, ante la selección de Uruguay, que si bien es cierto, es una selección mucho más hecha, mucho más trabajada, pues tampoco fue del todo contundente, y por eso la prensa española está dubitativa si realmente se le va a pasar por encima a la selección de Austria. Y digo, abre un poquito el paraguas porque a lo mejor España avanza y supera el obstáculo. Pero parece que a los europeos se les están atragantando las elecciones. Y si bien es cierto, sacan los resultados, no todos, como Alemania y Países Bajos, no está siendo de una manera tan holgada, y por eso él lo dice, para mí ya no son sorpresas. Pero son las declaraciones de Luis de la Fuente, veremos qué es lo que pasa a partir de las 13:01 p.m.

Escuche usted lo que ha sucedido en territorio nacional. Una persona fingió su secuestro, solicitó 30.000 quetzales para su liberación y ha sido capturado recientemente por Policía Nacional Civil. Los detalles son los siguientes. Lo que inicialmente fue denunciado como un posible secuestro en el sector de Tecpan, Chimaltenango, ha dado un giro inesperado luego de que investigadores del Comando Antisecuestros de Policía Nacional Civil localizaran al supuesto desaparecido caminando libremente sobre la ruta interamericana. De acuerdo con la versión que ha entregado Policía Nacional Civil, una persona identificada bajo el nombre de Víctor, de 51 años de edad, habría simulado su secuestro con el objetivo de exigir a su familia el pago de 30.000 quetzales a cambio de su supuesta liberación. La investigación comenzó tras la denuncia presentada por la desaparición del hombre. Según las pesquisas, personas que se hacían pasar por secuestradores mantenían comunicación con los familiares para poder exigir el pago del rescate. Sin embargo, como parte de las diligencias, agentes especializados aplicaron técnicas de investigación e inteligencia policial que permitieron ubicar al hombre durante la tarde, en horas de la tarde, a la altura del kilómetro 88 de la ruta interamericana, donde, según las autoridades, caminaba sin ningún tipo de restricción y, es más, no presentaba señales de haber estado privado de su libertad. Tras su localización, el hombre fue capturado por las autoridades. Durante las diligencias, los investigadores le incautaron 2 teléfonos celulares, una boleta relacionada con el cobro de los 30.000 quetzales correspondientes al supuesto rescate. Adicional a esto, identificaron una libreta de ahorro en la cual se registraba un depósito por 28.500 quetzales, así como otro depósito de 1.782 quetzales en efectivo. La Policía Nacional Civil ha informado que las investigaciones continúan para poder fortalecer el expediente y determinar las responsabilidades correspondientes a este caso. Así es que simuló su secuestro, cobró 30.000 quetzales y fue encontrado caminando libremente por una de las rutas, en este caso la ruta interamericana, ha sido detenido y enfrenta un proceso en torre de tribunales. 10 de la mañana, con esta información marcamos pausa y ya venimos con más.

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2: En Bondi, un suburbio del noreste de París, donde la mayoría de los niños sueñan con salir de la pobreza. Ahí se encontraba un niño, su nombre Kylian Mbappé. Pasó años pegando pósteres de Cristiano Ronaldo en las paredes de su cuarto. Hijo de un entrenador de fútbol camerunés y de una exjugadora de balonmano argelino, Kylian creció con dos pasaportes emocionales, el de los suburbios parisinos y el del fútbol como la única puerta de salida. A los 19 años, convirtió su primer gol en una final, no cualquier final, en la final del máximo torneo a nivel de selecciones, ante Croacia y en Moscú. Con esto se convirtió en el segundo jugador en la historia, tan solo detrás de Pelé, en anotar en una final siendo. Cobró ese torneo donando íntegramente su salario a una fundación benéfica. Hoy, con 27 años, llega como uno de los mejores jugadores del mundo según múltiples rankings y como el gran símbolo de esta nueva Francia. En los barrios como Bondi, los niños ya no pegan pósteres de Cristiano Ronaldo en las paredes, pegan pósteres de Kylian Mbappé. Y Mbappé lo sabe, vengo de ahí, no lo olvido. Una de las frases que marcó una de sus últimas entrevistas previo a esta justa y que ha ilusionado a miles y millones de franceses. La red te lleva a conocer a Kylian Mbappé, el hombre que nació en las afueras de París y se convirtió en el centro del mundo.
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0: Estamos de vuelta a través del 106.1. Nos vamos a trasladar a Torre de Tribunales. Mark Ball, muy buenos días. Sí, ya es el cansancio de tanto partido. Torre de Tribunales. Mark, muy buenos días, bienvenido.
1: Hasta se seca la boca, ¿no?
0: Sí,
1: yo te comprendo. ¿Qué tal? Buenos días, Zacarías, y buenos días a la audiencia. Volvimos ya con la información. Efectivamente, desde Torre de Tribunales, en el Tribunal Noveno se ha iniciado la audiencia para revisión de medidas de Carlos Acevedo. Usted recordará a esta persona que vistió a Larkin Morales el año pasado. Y esto, pues, de alguna manera también por la impaciencia, intolerancia en el tránsito, esto ocurrió en la zona 9. Hoy, pues, se ha iniciado esta audiencia. La abogada defensora Delmi Castañeda solicitó la revocatoria de prisión preventiva. Sin embargo, también la defensa expone ahora al Tribunal Noveno que se opone a lo solicitado por la defensa. Eso es lo que en este momento se desarrolla desde Torre de Tribunales, para ser precisos, en el Tribunal Noveno, donde está en desarrollo esta audiencia para revisión de medidas de Carlos Acevedo.
0: Vamos con información de última hora. A mí Guatemala ya no me sorprende. Nada. Porque en Guatemala las noticias son muy variadas. Desde que rescatan a dos cachorritos en una cuneta en Ciudad Real, es una noticia que me parece conmovedora, emotiva, hasta la noticia de que una persona fingió su secuestro y estaba cobrando 30,000 quetzales. Es más, me sorprende que estén tan tranquilitos los diputados del Congreso de la República. Seguramente están viendo sus partidos. Pero bueno, la nota es la siguiente. Se ha reforzado la seguridad en el ingreso a la Universidad de San Carlos, en el ingreso al periférico. Vallas metálicas, personal de seguridad privada. Pero con gorras, silbatos, globos y mantas, están recibiendo a la gente en el ingreso de la Avenida Petapa. Con mantas que dicen: continuamos construyendo historia, gracias Magíster Walter Mazariegos. Los contrastes, ¿no? En el ingreso de la avenida del periférico, pues están estas vallas metálicas y demás, mientras que en el ingreso que da a el sector de la avenida Petapa hay elementos de Policía Nacional Civil y hay un grupo afín al actual rector de la Universidad de San Carlos, Walter Mazariegos, que está aplaudiéndole a los vehículos que pasan por el sector, están moviendo sus globitos y están mostrando sus mantas que dicen: gracias por la estabilidad laboral, Departamento de Administración, gracias Magíster Walter Mazariegos. Ahí está.
1: Esta parte, no quiero ser tan, no quiero dar tanta opinión personal, pero sucede que esto, si lo vemos a un nivel global, lo que ocurre en otros países, cómo se desarrollan este tipo de cosas, esto de alguna manera también demuestra cierta ignorancia, porque al final de cuentas te vas, como bien dice, con el mejor postor. No se trata de que esto te haga ser muy vivo, muy pilas, pero lastimosamente así se desarrollan las cosas en nuestro país, tristemente. Y eso lo hemos visto en muchísimas, pero muchísimas instituciones de Guatemala. Y una de las más recientes, donde pues esperan cambios muy profundos, es el Ministerio Público, donde, ahora que lo mencionas, pues también resulta que la exfiscal, tengo entendido, que también va a impartir clases en la universidad.
0: Sí, tiene una cátedra, ¿verdad? Tiene una cátedra en la
1: Le pregunto
0: la
1: yo, ¿cómo van a hacer esas clases? ¿Cómo va a ser la reacción de los estudiantes? No, es un panorama demasiado pantanoso.
0: Mira, independientemente de que la población sea afín a X o Y, porque hay gente que es afín a Walter Mazariegos, eso me queda clarísimo, hay gente que es contraria a Walter Mazariegos, y así como sucede con la fiscal general, como sucede con personajes como Jimmy Morales, como Alejandro Yamatei, etcétera, etcétera. Lo preocupante en este sentido, audiencia, población guatemalteca, y lo que a mí más preocupado me tiene, es que institucionalmente hemos llegado a uno de los momentos más fangosos de la historia. Porque el Ejecutivo históricamente ha sido endeble en su funcionamiento. No estoy diciendo que esté bien, pero ya nos sorprende. sea derecha, sea izquierda, sea centro, porque no me vengan con que, ay, la, es que los zurdos, no, la derecha también ha sido pésima.
1: Independientemente de...
0: El legislativo ha tenido cada personaje, de verdad, cada personaje, independientemente de la institución educativa de la que venga. Los que graduaron, los que se graduaron y los que estudiaron, porque también hemos tenido gente que no ha llegado a estudios superiores.
1: Ah, es cierto.
0: El organismo judicial históricamente ha estado cooptado y ha tenido sus chispazos, pero
1: tal vez
0: hasta una denuncia por robo es un dolor de cabeza. Hablo del Ministerio Público de Torre Tribunales.
1: Era lo que hablamos en algún momento.
0: La gente prefiere dejar libre al responsable del hurto con tal de recuperar su celular que tener la confianza de ir presentar la denuncia y entender que la persona que cometió el delito va a recibir su castigo.
1: Exacto.
0: Pero hemos llegado al punto, y esto es lo que a mí me preocupa, que ya ni el Tribunal Supremo Electoral tiene legitimidad. Y mucho menos la máxima casa de estudios del país. La única universidad pública. Porque ahora universidades como que si fueran poporopos. Agarre usted cualquier literario o cualquier maestro de arte anterior y ese es el nombre que le ponen a la universidad y vámonos. El que usted quiera. Es más, si Marc presenta su libro en 15 días, en mes y medio ya hay una universidad que se llama Mármol. Entonces...
1: Mejor vamos a poner aquí un estudio Marc Boll.
0: A mí sí me preocupa que a nivel institucional no se está salvando nada ni nadie. Ni la Contraloría General de Cuentas, ni la Universidad de San Carlos, ni el Tribunal Supremo Electoral. Estamos llegando a un punto de colapso de todas nuestras instituciones.
1: ¿Sabes? Ahora que lo mencionas, el que estemos llegando a un punto de colapso, no, fíjate.
0: ¿Te parece que no?
1: Y llegamos a ese punto.
0: Ya estamos llegando.
1: Esto ha sido simplemente una especie de bola de nieve, donde efectivamente lo que decías, ya nada sorprende. Tuvimos a un presidente pasado en el que hubo, pues, en una perspectiva, una serie de injusticias, y por eso mencionaba yo el caso del Ministerio Público, donde no ves ninguna resolución, no ves justicia al final de cuentas. Y ahora tenemos un presidente en el que ayer salió hablando también del tema de la universidad. Es cierto, se enfocó quizás como a los términos legales más que nada, y se entiende perfectamente que el ejecutivo ahí no tiene alguna injerencia como tal, pero independientemente de eso, lo ves en otras instituciones, que es lo que estás mencionando. Y en este momento estamos también llegando, pues sí, a algo que ya no te sorprende más, pero que sigue siendo algo terrible.
0: Sí.
1: El caso de la Contraloría. El caso de Walter Mazariegos, al final de cuentas. Entonces, no sé qué más decirte yo al
0: respecto. Sí, porque mira, independientemente, nos guste o no nos guste X o Y rector, hay algo que se llama institucionalidad, que es lo que debería de prevalecer, porque siempre hay oficialismo y oposición. Esa es la dinámica natural de las cosas. Como existen rojos y cremas, como existe el Real Madrid y el Barcelona, esa es la dinámica natural. Pero la institución es la que debe de prevalecer, y lamentablemente las instituciones están siendo endebles en sus marcos jurídicos, están siendo endebles en su operatividad. Y lo más preocupante aún, están siendo endebles en la credibilidad, porque hoy no hay confianza.
1: Pues mira este panorama.
0: De verdad, no hay.
1: El otro año ya son elecciones.
0: Sí.
1: Viene un nuevo proceso, dentro de poco ya vamos a ver de nuevo ese abanico inmenso de partidos.
0: 47 partidos y contando. Y contando.
1: Entonces, creo que, mira, esto es un buen, llamémosle, ejercicio, en donde la población tiene que estar muy, muy anuente a todo
0: esto.
1: Hay
0: más partidos políticos que equipos en la Liga Nacional. Y deja la Liga Nacional, que la Liga Española.
1: Sí, sí, sí. O sea,
0: Es más, están a nada de tener más partidos políticos que la máxima justa a nivel de selecciones. Sí. Parece chiste, pero es la realidad que vivimos.
1: Eso es lo... Mira, obviamente Guatemala tiene muchísimas cosas dentro de lo positivo. Desgraciadamente, aquellas que están para beneficio de los guatemaltecos, ahí las cosas están muy mal. Y es solo por mencionar algunas cuantas instituciones. Hay muchas otras que la gente ni siquiera sabe para qué existen. Pero a eso iba precisamente. Con todos los resultados que estamos viendo, realmente la gente tendría que profundizar en todo esto y tener presente que no es necesariamente el pensar bien el voto para presidente. Eso desde ya, desde un año antes, es importante que usted, amigo guatemalteco, lo tome en cuenta. No es necesariamente el voto para presidente el más importante al final de cuentas y a cómo se desarrollan las cosas en este país. Es en el Congreso de la República donde hay que tener bien puesto el ojo. Sí. ¿Qué diputado, qué partido, qué es lo que está ofreciendo cada uno? Ahí es donde quizás las cosas en algún momento pudieran llegar a tener otra, no sé, otra mejor historia quizá. Pero de momento no se ve un panorama tan alentador. Era algo que se pensaba,
0: y miren,
1: con Bernardo.
0: Que no le vendan el producto de la ideología. Ningún partido tiene ideología. Ninguno.
1: Aquí es como muy improvisada.
0: Ninguno.
1: La
0: cosa. Ninguno. Ni porque se quieran vender como ultraderecha, izquierda, de verdad, ninguno. Ninguno. Porque si tuvieran ideología, el Congreso se manejaría de manera distinta. Pero no la tienen. Si tuvieran ideología, el Ejecutivo, independientemente se llamara Alejandro Yamatei, Jimmy Morales, Otto Pérez Molina, ¿quién más? Bernardo Arévalo, caminaría de manera distinta, pero no la tienen. La ideología la manejan como un discurso para manejar masas y para ganar popularidad, pero cuando tienen que ejecutarla, cuando de verdad tienen que demostrar su ideología, ahí sí, no pasa.
1: Y eso se nota cada año electoral, eso se nota en los debates que se realizan y cómo se pronuncia
0: hay,
1: cada
0: candidato. Hay partidos, o sea, que nacieron siendo izquierda y ahora se venden como derecha. Y hay partidos que se venden como derecha, pero que promueven acciones de la izquierda, que está bien. A ver, porque en todo país tiene que florecer la diversidad a nivel de opiniones.
1: Y en este
0: no
1: caso,
0: se confundan con la última frase que usaba. Pero el tema es que tenés que ser congruente. Y lamentablemente los políticos en nuestro país no lo son. 10 de la mañana con 21 minutos, vamos a marcar pausa. Regreso con contacto a los Estados Unidos. Ya está Javier del Cid calentando. Tiene contacto desde territorio norteamericano.

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7: Sudáfrica, el país del arco iris que recibió al mundo en 2010. En 2010, Sudáfrica hizo historia. Fue el primer país africano en organizar el torneo más grande del fútbol y lo celebró con un instrumento que el mundo nunca había escuchado en ese contexto, la vuvuzela. Ese tubo de plástico de color brillante que produce un zumbido de 100%.

Marcela es hoy sinónimo de ese torneo. Sudáfrica también es el país del braai, la barbacoa sudafricana, que es casi una religión social. Los sudafricanos del braai se reúnen alrededor del fuego con la misma ritualidad que los argentinos en el asado. La bobotí es el plato nacional, carne molida especiada con influencias de los esclavos malayo-indonesios que llegaron al país.

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1: ¡Sí se puede! ¡Qué exceso de jugada! ¡Ahí va la hamburguesa número 5! ¡Se pasa de largo la pizza entera! ¡Y el hot dog número 10!

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1: Hoy vamos a hablar de una atleta guatemalteca, de la quetzalteca María Fernanda Aguilera, quien se ha convertido en la mejor latinoamericana tras una exigente prueba de fondo en España, Europa, y al ubicarse como la primera representante de la región en la clasificación de la rama femenina. De acuerdo con el último reporte, Aguilera, originaria de Quetzaltenango, destacó en una de las competencias internacionales de alto nivel en territorio español, donde compartió ruta con atletas de distintos continentes. Su desempeño le permitió cruzar la meta como la mejor latinoamericana de la prueba, consolidándose con un resultado que ha sido celebrado por la comunidad deportiva quetzalteca y guatemalteca. La carrera en la que participó se caracteriza por su elevado nivel de exigencia y por reunir a fondistas con amplia experiencia en circuito internacional, lo cual le ha otorgado un valor especial al desempeño de Aguilera. El resultado se suma a la proyección del atleta que ha venido construyéndose en los últimos años, en los cuales ha encarado retos crecientes tanto en América como en Europa, con el objetivo de posicionarse entre las mejores corredoras de la región. Este logro también refuerza la presencia del atletismo quetzalteco en el ámbito internacional y acompaña otros resultados recientes de fondistas guatemaltecos que han brillado en rutas europeas, contribuyendo a elevar el perfil del atletismo nacional.
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1: Ahora sí, vámonos hasta territorio estadounidense con Javier del Cid. Vamos a conocer primero su ubicación, proyecciones en agenda que tiene programado para este día y cómo se vive la máxima fiesta a nivel de selecciones en el país anfitrión. Javier, buenos días, bienvenido, saludos desde territorio guatemalteco, te escuchamos.
2: ¿Qué tal, Saca? ¿Qué tal, mi amigo Mark Ball? Bueno, nos encontramos en la región de Bristow, en el estado de Oklahoma, a una hora de la ciudad de Oklahoma City. Vamos rumbo a Tulsa. Tulsa está más o menos a una hora 30, nos faltará unos 30 minutos para llegar a Tulsa, y de Tulsa esperamos subir lo más pronto posible, es decir, hoy en la tarde noche, para poder llegar a observar a algún restaurante, algún bar, a nuestro hotel, el partidazo de hoy en la noche y de la tarde noche, el de Portugal ante Croacia y el de la noche también, ¿no? Así que por acá estamos. Me llamó la atención mucho, compañeros de la red 106.1, que en esta región de Estados Unidos, donde no hay una sede mundialista como tal, es decir, Oklahoma, el estado de Oklahoma no tiene un estadio, está un poco lejos de Dallas, que es la última sede de esta región, está un poco lejos de Kansas, que también le queda a unas 6 horas y media, digamos. Acá prácticamente el mundial pasa un poco desapercibido, muchacho. He tenido la oportunidad ayer de detenerme en varios centros comerciales, en algunas plazas de comercio, en algunos restaurantes. Saludé a algunos guatemaltecos, porque guatemaltecos sabemos en todos lados. Ayer que yo subía en mis redes sociales que iba para esta región, mucha gente me comenzó a escribir de que por dónde andás, que juntémonos a comer y demás, en fin. Pero acá vos preguntás, por ejemplo, en las tiendas de conveniencia, si tienen algún souvenir, alguna cosa, como hemos preguntado en Houston, en Miami, en Nueva York, en Los Ángeles, y acá realmente se te quedan viendo con una cara de qué me está hablando. ¿Qué es eso de la FIFA? ¿Qué es eso del fútbol? ¿Qué es eso del soccer? Acá realmente los Oklahoma Thunder, que Mark no me ayudará con eso, creo que acaban de ser campeones hace un año, año y medio, de la NBA, y para de contar. Es una región donde el fútbol creo que todavía no ha terminado de aterrizar, pero vamos hacia Kansas, donde ahí está el estadio Arrowhead, donde ahí se va a jugar el día de mañana Colombia ante Ghana, muchachos. Y los venía escuchando acá en el camino, una carretera hermosa, 4 carriles de ida, 4 carriles de regreso, ningún bache en el camino, eso sí, estaciones de servicio para detenerse un momentito, uy, como cada 25 minutos realmente, no te encontrás muchas gasolineras ni nada, compañeros.
1: A ver, hablando de fútbol, hoy hay un partido que es especial, que es ese Portugal-Croacia. Cristiano Ronaldo fue fuertemente criticado, sobre todo por esa última actuación ante la selección de Colombia. Luka Modric no ha aparecido en este torneo. ¿Cómo ves el duelo que pinta para ser uno de los más atractivos, más allá del rendimiento de selecciones, por esa nostalgia de ser la última presentación de uno de los dos?
2: Sí, va a ser un duelo muy emotivo, sobre todo para los aficionados del Real Madrid, ¿no? Porque será la despedida de uno de los dos grandes de los últimos años del Real Madrid de la historia de los mundiales. Hoy puede ser el último partido de Luka Modric. No sé si le alcanza físicamente y futbolísticamente para jugar el Mundial del 2030. Yo creo que no. Y en el caso de Cristiano, la misma cosa, ¿no? Creo que ya la edad ya no le va a dar para llegar con 45 años a jugar el próximo Mundial del 2030. Y Luka Modric, pues muy similar, ¿no? Porque son de camadas, pues muy cercanas, 1 o 2 años. Son los que se llevan el volante croata del AC Milan y el delantero del Al Nassr de Arabia Saudita. Va a ser un partido parejo. Yo te lo comentaba fuera de micrófonos que en el tema de las casas de apuestas es ligeramente favorito el cuadro de Portugal, que creo que Portugal tuvo muy mala suerte en el primer partido contra Congo, y eso es lo que termina emparejándolo contra la selección de Croacia, porque de ahí el partido ante Colombia fue para cualquiera. Es decir, si Portugal le hubiera ganado a Congo, hubiera quedado primer lugar por la diferencia de los goles, porque Portugal golea a Uzbekistán y Colombia pues también le gana, pero le gana con un menor margen de 2 goles. Entonces creo que Portugal tiene una muy mala suerte en esa presentación inicial del Mundial. Quizás los nervios, quizás el que se esperaba en un equipo del Congo con menor arresto físico, con menor fútbol. Ayer Congo hizo sufrir a Inglaterra de lo lindo. No fue hasta la recta final cuando los ingleses lograron pues remontar el partido de la mano de su goleador Harry Kane, que por cierto igualó a Pelé en goles en mundiales. Hoy este mundial ha sido un mundial de romper récords, ¿no? Porque tenemos a Cristiano anotando en 6 mundiales, tenemos a Messi rompiendo el récord primero de Ronaldo Nazario, luego el de Klose, triturando el récord de Klose. Tenemos a Mbappé que también ya rompió el récord de Pelé, rompió el récord de Ronaldo Nazario, de Klose, y ya se le pegó a Messi otra vez. Tenemos lo de Harry Kane, Lukaku, que también ha hecho sus goles. Entonces creo que ha sido y Haaland, ¿no? Haaland, que también pues está ahí pegadito también a los grandes goleadores de los mundiales, y pues ha sido un mundial de romper récords en cuanto a los goleadores. Así que creo que va a ser un partido parejo. Veo favorito a Portugal, sí, pero creo que podría ser un partido de tiempo extra o de penales por lo que se está jugando, ¿no? Son dos equipos que se conocen, clase europea. Se han visto las caras en eliminatorias, en otras Eurocopas, en otros mundiales, así que creo que va a ser un bonito duelo y muy romántico, ¿no? Luka Modric contra Cristiano Ronaldo. No sé si se enteraron que en las redes sociales hace algunos días hubo un chisme de que un guatemalteco se había topado con Luka Modric y que había habido un rifirrafe. No sé si se enteraron de eso, muchachos.
1: No, esa no la tengo como referencia.
2: A ver.
1: Contámela.
2: Hay un organizador de partidos en los Estados Unidos que, si no estoy mal, es el que está detrás de los partidos que Xelajú está jugando en este momento en los Estados Unidos. Sí. Él ha estado detrás de algunas otras organizaciones de partidos y demás. Él sale a cenar con un grupo de guatemaltecos donde van incluidos 2 jugadores del Xelajú, Mario Camposeco. 2 jugadores que no gustan en selección nacional. Ahí te lo voy diciendo todo.
1: Sí, pues,
2: ¿quiénes son los 2 capitanes de Xela? Y entonces hay un grupo de guatemaltecos cenando en Washington, D.C., muy cercano a donde Xela estaba jugando sus partidos amistosos de pretemporada. Y entonces se encuentran a Luka Modric en una plaza comercial. Hay un par de guatemaltecos en este grupo, es una mesa grande de 10, 12 guatemaltecos, que le intentan pedir una foto a Luka Modric, que iba acompañado de Mateo Kovacic, ex también mediocampista, ex Real Madrid, Manchester City, recuerdo que jugó en el Chelsea, es un buen mediocampista con un gran recorrido. Y entonces le dicen, Luka, una foto. No sé si en inglés, no sé si en español, no sé si en croata. Y Luka Modric les dice, muchachos, no griten porque la gente se va a dar cuenta y se me va a abalanzar la gente. Dicen que el modito, que la actitud de Luka Modric no fue la mejor y le cayó muy mal no a los jugadores de Shela. Ellos creo que son el ingrediente extra de la charla. Y entonces este personaje guatemalteco se molestó mucho con la actitud de Modric y le dijo: Luca, solo te estoy pidiendo una foto, no me tenías por qué hablar de esa manera. Dice que incluso se alteró la cosa, que se dijeron cosas y demás. En fin, de las curiosidades del Mundial extracancha. Luego esta persona, organizadora de partidos de Xelajú, Mario Camposeco, lo publicaba en sus redes sociales a modo de broma. Y entonces yo hice las preguntas, investigué, dije, ¿será esto cierto o no? Y pues uno de los dos jugadores del Xelajú, Mario Camposeco, me confirman que incluso pues hubo ahí un rifirrafe y demás, Luka Modric, Mateo Kovacic, con este empresario guatemalteco. Muy curioso.
1: Sí, nos pusimos sensibles los dos, o sea,
2: sí.
1: Tanto Luka Modric como este personaje. Ya entiendo lo de Luka hasta cierto punto, pero siempre.
2: Mira,
1: siempre hay alguien que no duerme bien y por ahí un gesto o algo termina calentando de más, ¿no?
2: Te voy a poner mi ejemplo. Yo me topé a Guti en Miami. Ahí publiqué mi foto y demás. Obviamente Guti es un jugador retirado, tiene más de 10, 15 años de haberse retirado del fútbol. Es una leyenda del Real Madrid, jugó en grandes equipos como el Madrid y el Besiktas, jugó en la selección española. No le alcanzó para jugar mundiales, pero tuvo su buen recorrido. Yo me topo a Guti en las calles de Miami, en un distrito de arte que se llama Wynwood, muy bonito, donde hay un mural de Lionel Messi.
1: Sí,
2: y entonces le digo muy calladito, porque yo sé cómo son los futbolistas, yo sé. Si en Guatemala tenemos jugadores que a veces la fama los agranda un poquito y ya se sienten un poco intocables y no te doy la firma, no te tomo la foto, no te doy declaraciones, no me quiero imaginar cuando tenés millones de seguidores, jugás en el Real Madrid, salís en la tele y te conoce todo el mundo. Entonces yo le digo, Guti, ¿me puedo tomar una foto con vos? Y Guti muy amablemente se detuvo, iba con su familia, sus dos hijos, su señora, nos tomamos la foto, le di la mano, le dije, Guti, qué placer saludarte, te veía en la tele cuando yo era un patojo y qué honor poderte saludar acá y que tengas un buen día y ahí nos vemos. Nos tomamos la foto y se acabó el asunto. Cosas diferentes, obviamente, Luka Modric en competencia, todavía siendo una estrella mundial y Guti pues ya retirado hace alguna década, ¿no?
1: Sí, bueno, son de las cosas que nos va dejando. Para cerrar el enlace, Javier, ¿cómo ha estado el tema del clima? Porque en Houston, por ejemplo, mucho calor, en Miami mucho calor, pero por ejemplo estábamos monitoreando California y estaba a 22 grados centígrados, ahora vas para Kansas. Ha cambiado mucho el tema del clima, ¿no?
2: Fíjate que el calor más...
3: cruel.
2: Cruel, sí, esa es la palabra. Lo tuve en Houston y en Miami. En Houston y en Miami era una cosa terrible. Viste que yo uso mis lentes para poder ver, porque sin lentes no miro bien. Cuando me bajaba del carro, se me nublaban los lentes por el cambio de la temperatura. Cuando entraba a alguna tienda, alguna gasolinera y demás, salía, se me nublaban los lentes. Era una cosa impresionante. Uno empieza a sudar en cuestión de segundos. Bajo el sol uno empieza a sudar. Luego en Los Ángeles tuvimos un clima muy favorable porque no hacía calor, es más, hacía un clima muy templadito, como cuando es invierno en Guatemala. Me animo a decir que incluso en la tarde-noche necesitas utilizar algún suéter liviano. En Nueva York creo que no hacía un calor excesivo, hacía calor el verano normal, pero al estar un poco más al norte, pues no es que pegue demasiado el tema del calor. Y acá, acercándonos al corazón de los Estados Unidos, Dallas, Oklahoma, el caso de Tulsa que vamos llegando ahora, el caso donde vamos Kansas, creo que el clima merma un poquito, calor sí, sol sí, pero es aguantable, no te estás muriendo del calor, no estás sudando de manera extrema y creo que por ahí va la cosa. Climas totalmente cambiantes, sin duda alguna. Eso sí, creo que el Mundial, a diferencia del Mundial de Clubes del año pasado, no ha sufrido esas inclemencias tan extremas del clima como sí lo vimos de aquella vez cuando el Bayern Múnich y el Borussia Dortmund mejor prefirieron quedarse en su camerino para no salir a la banca porque el clima estaba excesivo, o el caso de las tormentas eléctricas que obligaron a retrasar varios partidos. En este caso solo dos han sido retrasados, el de México contra Ecuador y el partido entre Francia y el conjunto de Irak, si no recuerdo mal, en la fase de grupos, que sí fueron obligados a retrasarlo un par de minutos, incluso un par de horas, por el tema del clima. Así que aquí vamos, muchachos, rumbo a Tulsa. Haremos una parada técnica ahí para comer algo, que ya vamos acercándonos al mediodía. Y luego nos enfilamos hacia Kansas, que todavía nos van a hacer falta 4 horas en carro, en estas carreteras impresionantes. Pero vamos parando, vamos conociendo un poquito, y pues se hace un poco más amena la cosa acá de este trayecto recto, y carreteras sí, desoladas, sí, con sí, paisajes impresionantes y demás.
1: Javier, ¿España lo resuelve tranquilamente o tendrá sobresaltos ante la selección de Austria?
2: Yo veo a Lamine Yamal, que otra vez habló un par de cosas que no sé si está bien hablarlas antes de los partidos, pero creo que España resuelve esta llave en 90 minutos. Creo que lo resuelve, tiene individualidades para resolverlo. Qué mala noticia lo de Nico Williams, que me parece un gran jugador. Quizás no ha tenido el último año tan bueno, tras esos rumores que lo ligaban al Barça y demás. Las lesiones hoy lo deja fuera, esa falta que le cometió Nicolás de la Cruz en el partido ante Uruguay. Y es una mala noticia. Creo que España lo resuelve en 90 minutos y avanza a los octavos de final.
1: Perfecto. Éxitos en tu trayecto y nos comunicamos más adelante.
2: No, muchísimas gracias, muchachos. Aquí estamos. Y pues un placer como siempre. Y será hasta la próxima.
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1: Nos vamos a conectar con la voz de Efren. Ha salido a las calles de Guatemala a preguntarle a la gente cuál es el ritual, cómo se prepara para los diferentes enfrentamientos de la máxima fiesta del fútbol. A ver, Efren, adelante, te escuchamos.
3: Y estamos con la red 106.1 y AMP 365. ¿Cuál es su ritual del fútbol? Hoy estamos con...
4: En Alexander López.
3: Alexander, mucho gusto. Cuéntenos, por favor, ¿a qué equipo le va en el Mundial?
4: A Portugal.
5: Ahí está.
3: ¿Por Cristiano?
4: Sí, por Cristiano, por su último Mundial.
3: Cuéntenos, por favor, ¿cuál es su ritual del fútbol?
4: Esperar pues que esta vez sea la campeón Portugal y poder celebrarlo con el bicho.
3: Nítido, hacer un siu, hágase un siu ahí, quiero ver. un siu, vamos a ver. Eso, pero con salto, sí, siu. Ahí está, pero mire, es un ritual, digamos, ¿qué hace usted? Ese día no se baña, ese día le da un beso a su novia. ¿Cuál es su ritual para que gane el bicho?
4: Ese día le quito, tengo un cuadro de Cristiano, lo limpio bien y lo ponemos nítido y colgaron la sala para la buena suerte para los partidos.
3: Ahí está, que gane Cristiano entonces. Gane,
4: es puro Cristiano.
3: Ahí está, saludos ahí para la red, por favor.
4: Gracias, saludos a todos, gracias.
1: Y así se prepara la afición. Todos los cristianos dicen, no, la gente que le va y que gusta de Cristiano Ronaldo.
0: Y así llegamos al final de este segmento. 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

La selección guatemalteca en su categoría sub-23 completó su segundo partido de carácter amistoso. El primero de ellos lo sostuvo con el conjunto de Champs, ahora equipo de la primera división del fútbol guatemalteco, pero que tiene presencia en diferentes ligas de ascenso, la segunda, la tercera. Y solventó partido con la categoría mayor del conjunto de Municipal. Se tuvieron diferentes enfrentamientos, Municipal se dividió en grupos y demás. No son partidos amistosos de 90 minutos, sino de 4 tiempos de 20 minutos y se van rotando los equipos con el objetivo de ver eso, ¿no? Las variantes y de que todos los elementos puedan llegar a sumar minutos. La victoria fue para el conjunto de Municipal. Pero estos partidos de carácter amistosos y estos microciclos que se están realizando por parte de Selección Guatemalteca forman parte de los preparativos para los Juegos Centroamericanos que se van a estar desarrollando en República Dominicana. Todavía se está gestionando, y este es uno de los temas que conversamos con el profe Willy, el tema de Matt Evans. Matt Evans es otra nota. Holger Escobar, que es futbolista que entra y que tiene las posibilidades de formar parte de Selección Guatemalteca. Pero el tema, acá entra también Matt Evans, es que los Juegos Centroamericanos no están en fecha FIFA. Entonces, al no estar en fecha FIFA, tienen que pedirle permiso a los clubes.

0: y es decisión de los clubes si los prestan o no los prestan. Y es por eso que en las convocatorias de momento todavía no aparecen futbolistas legionarios que se desarrollen en planteles profesionales. Porque hay legionarios, o entiéndase, futbolistas guatemaltecos en los Estados Unidos, que están en academias, universidades o colegios. Entonces, acá el permiso es mucho más sencillo. Pero cuando son equipos profesionales, entiéndase Los Ángeles FC, entiéndase el Impact de Montreal, etcétera, etcétera, las gestiones son distintas. Escuchemos la conversación que tuvimos con Willy Olivera respecto a los amistosos y respecto también a los preparativos de cara a estos Juegos Centroamericanos. A ver, vamos a tener las declaraciones de el micrófonos del 106.1. Semana de partidos amistosos, preparativos de cara a Juegos Centroamericanos. ¿Cómo ve el grupo y cómo está el trabajo hasta el momento?
1: Bueno, buenos días. Bien, la verdad que estamos conjuntándonos, ya llevamos dos semanas de trabajo. Hoy tuvimos nuestro primer partido amistoso y bueno, contento con el grupo que estamos formando y bueno, preparándonos para llegar de la mejor manera al centroamericano, ¿verdad? Y del Caribe.
0: Profe, usted que ha tenido la posibilidad de dirigir diferentes unidades a nivel formativo, tanto en comunicaciones como en selección, este grupo tiene algo distinto porque muchos de los futbolistas ya han jugado en Liga Nacional. ¿Esto lo ve como una ventaja, como un área de oportunidad? ¿Cómo analiza el hecho de que muchos ya incluso tienen ese rodaje en la máxima categoría?
1: Sí, tenés toda la razón. Creo que es un equipo que ya tiene gente de experiencia, que ya ha militado en equipo de Liga Mayor, entonces eso te simplifica mucho, y algunos chicos que estamos poniendo de categorías menores que tienen mucho futuro y que lo va a hacer crecer estar con esta clase de jugadores, ¿verdad?
0: República Dominicana, el clima, las condiciones, ¿cómo ve la sede y cómo ve también el grupo que le ha tocado a la selección guatemalteca?
1: Sabemos que todas las competencias hoy en día, y se está demostrando ahora en el Mundial, ningún rival es fácil, pero tenemos mucha confianza en este grupo que estamos formando. Sabemos que el clima, también el calor y todo eso, pero creo que es parte de lo que nos estamos preparando para llegar de la mejor manera a ese torneo.
0: Como grupo, como cuerpo técnico, como plantel, ¿qué objetivos son los que se han planteado para esta competición que se avecina?
1: Bueno, sabemos que lo primordial es la clasificación al Panamericano, ¿verdad? Creo que lo hemos hablado con los chicos, creo que es una camada de muy buenos jugadores y que creo que tenemos un equipo como para poder pelear el torneo, ¿verdad?
0: Una de las dudas que se ha planteado es el tema de legionarios y cómo complica también el hecho, yo sé que no es responsabilidad suya, pero el hecho de que se tenga que compartir sub-20 y sub-23, eso también divide un poco el grupo, ¿no?
1: Sí, porque teníamos unos jugadores que están hoy en la sub-20 en la eliminatoria y habían participado con nosotros en el centroamericano y que son jugadores que creo que tienen mucha capacidad y que pueden estar en este grupo. Y bueno, pero bueno, tenemos que adaptarnos a eso y tratar de con la gente que tenemos y esperando también, que sabes que no es fecha FIFA, entonces para algunos jugadores todavía estamos esperando a ver si le van a dar permiso a venir y bueno, y tratar de armar el mejor grupo para la competencia.
0: ¿Cómo ve el aspecto físico? En estos momentos muchos incluso ya terminaron competencia, estamos en esa fase de pretemporada. ¿Cómo impacta el trabajo en estos momentos a sabiendas que todavía faltan algunos meses de trabajo?
1: Sí, sabemos que algunos chicos ya habían empezado con sus equipos en la pretemporada, pero creo que hubo mucha comunicación de parte del cuerpo técnico y los equipos para ponernos de acuerdo en la preparación. Y bueno, y tenemos tiempo, ¿verdad? Creo que sabemos que a fines de julio arranca el torneo, nuestro primer partido sería el 30 de julio y queremos llegar para esa fecha de la mejor forma, ¿verdad?
0: Bueno, ahí estaba la conversación que teníamos con el profe Willy Coito Olivera, explicaba el tema de los legionarios y estas complicaciones que se tienen por el hecho de que no es fecha FIFA, no es FIFA la que organiza el evento, son las confederaciones, y eso de alguna manera limita las posibilidades de los legionarios. Ahora, si les dan permiso, es decir, si los equipos están en disposición de poder prestar a sus futbolistas, pues podrán ser parte de la lista por parte del profesor Willy Coito Olivera. Así es que es parte de la actualización que se tiene por parte de Selección Guatemalteca. Van a tener, trabajo esta semana y pues la gran base de la nómina para viajar a República Dominicana ya está. Son algunos nombres los que están pendientes de definir, pero la gran base ya está. uno de los puntos que facilitó mucho el armado fue lo que comentaba el profe Willy, fue esa decisión que se tomó en conjunto con Sebastián Vini de quiénes van a la 20 y quiénes van a la 23. No trabajan una semana con la 20 y otra con la 23. Si va a la 20 se queda trabajando con Sebastián Vini, si va a la 23 se queda trabajando con Willy Coito Olivera. Así los preparativos por parte de Selección Guatemalteca, partidos amistosos contra Champs, el resultado fue positivo, contra Municipal, pues por obvias razones el conjunto Escarlata terminó sacando la victoria 3-0.

0: Vamos a Torre de Tribunales, actualización de uno de los casos que informábamos en horas de la mañana.
1: Y esto vaya que sí, que ha marcado la mañana, Zacarías. A ver, vamos primero con esto. La jueza, en el caso que estábamos hablando del señor Acevedo, pues opina que el peligro de fuga quedó desvanecido y que el peligro de obstaculización ha sido superado porque el Ministerio Público ya cuenta con las pruebas del caso. Carlos Ovidio Acevedo ha sido beneficiado con arresto domiciliario, prohibición de salir del país sin autorización judicial, obligación de someterse a vigilancia para asegurar su presencia en las audiencias y acudir al Ministerio Público durante los primeros 5 días de cada mes. También se le prohíbe hablar con testigos y peritos y se le impuso una caución económica de 15.000 quetzales. Así quedó resuelto el caso, pero la situación que se dio en Torre de Tribunales al finalizada la audiencia, esto sí que se puso bastante tenso. La mamá de la víctima en este caso, pues con llanto y demás, exigía de que se hiciera realmente justicia por este caso, por lo sucedido con su hijo. Un tanto desinteresado también el señor al salir de la sala de audiencia, y al final de cuentas, pues bastante tenso el momento durante el proceso que se dio en esta audiencia. Dijo la mamá, en este caso Mónica Cuqueyumán, que era increíble lo que pasaba en Guatemala, y si ese caso no tenía un mejor final, que estamos perdidos como país. Esas fueron las declaraciones de la señora mamá de Larkin Morales. Así las cosas en tribunales, así finaliza esta audiencia, un tanto impresionada la familia por cómo resolvió el tribunal.
0: Es parte de la actualización desde Torre de Tribunales y los mecanismos que se tienen cuando se dan este tipo de incidentes, lamentables acciones, pero todo depende mucho de la estrategia jurídica, tanto de la defensa del acusado como de la parte acusadora. Y veremos en qué termina todo esto, porque aún hay posibilidad de apelaciones y mayor cantidad de recursos. Mucha precaución si usted se conduce en carretera, sobre todo si su ruta es Libramiento Chimaltenango. Brigadas de Provial ya brindan seguridad vial a un vehículo el cual se le desprendió un neumático a la altura del kilómetro 55 de la ruta interamericana, esto en la CA1 Occidente, en el sector de Libramiento a Chimaltenango. Se reportan únicamente daños materiales. El vehículo se encuentra obstruyendo el carril derecho con dirección a Occidente, por lo cual se solicita máxima precaución para evitar mayores incidentes y también por las labores que se realizan para poder liberar el paso en esta ruta. Si usted va para la zona 18, esta información le interesa. Se ha registrado un incidente en el cual un vehículo destruyó un poste y el conductor, luego de este incidente, ha sido hospitalizado. El hecho ocurrió a la altura del kilómetro 18.4 en la ruta al Atlántico, en el sector de la zona 18. Se reporta que un camión perdió el control y se empotró contra un poste de tendido eléctrico, provocando su caída. 3 personas, luego de este incidente, han sido trasladadas al Hospital San Juan de Dios para su atención médica. En el lugar ya se encuentra personal de la empresa eléctrica realizando las coordinaciones correspondientes para la atención de este incidente. Son las noticias que se generan a esta hora del mediodía, luego de que se confirmen estos hechos de tránsito y las complicaciones que esto representa a nivel de circulación.

0: Señor Mark Bull, nos vamos.
1: Ha llegado el momento.
0: A ver, rapidito, España, Austria.
1: Mira, no le quiero poner sentimientos, pero sí. Lo voy a poner el raciocinio, porque no hay de otra. Sí, yo creo que pasa España. Aquí yo creo que no hay... Me parece que va a ser un encuentro muy similar tal vez a uno de los ocurridos ayer, donde tipo Inglaterra, algo así. Okay. Que va a ser.
0: ¿Y Croacia-Portugal?
1: Croacia-Portugal... Mira, está tremendo, eso era lo que te comentaba hace un rato, pero por el desenvolvimiento que tuvo Croacia en la fase de grupos, a pesar de que Portugal tampoco fue lo mejor, pero siento que sí tiene bastantes posibilidades Portugal.
0: Y la última, Suiza contra Argelia.
1: Fíjate que los argelinos me llaman bastante la atención. Suiza es el que tiene como que ese potencial, pero vamos a darle el beneficio de la duda en esta ocasión. Me voy a inclinar por hoy por Argelia.
0: A la pongan descuentos en aquel rincón. Yo me voy con España, me quedo con Portugal y creo que Argelia puede llegar a dar la sorpresa. Pásela bien. Yo creo que eran las 12, 11 de la mañana. No se despegue del 106.1. Ya viene Alexis Ponce con más noticias en esta frecuencia.

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¿Qué tal? ¿Cómo le va? Muy buenos días. Son las 11 de la mañana con 6 minutos en este jueves 2 de julio. Un gusto acompañarle en la segunda emisión de la red. Soy Alexis Ponce. En los próximos minutos platicamos de las noticias y tendremos detalles en torno a la Corte de Constitucionalidad, que aún no conoce amparo presentado por magistrado de Corte Suprema de Justicia para regresar a la Cámara de Amparo. También es noticia el pronunciamiento de la Organización de Estados Americanos, que ha cuestionado el segundo periodo de Walter Mazariegos como rector de la Universidad de San Carlos. Y el CACIF ha fijado su postura por la invasión denunciada en una finca de Alta Verapaz. También tenemos actualización de lo que está ocurriendo a nivel internacional. Hablamos del tránsito, el deporte y otros temas a continuación. Bienvenidos. Esta es la segunda emisión de la Red Noticias. Y la Universidad de San Carlos es noticia. Se han reforzado los ingresos al campus de la zona 12. Se ha evidenciado lo que está ocurriendo en este sector de la capital, donde se ve a policías, así como la pinta en los portones, tras los disturbios de este miércoles por la toma de posesión de Walter Mazariegos. En el ingreso por el anillo periférico, personal de la USAC ha instalado placas de acero en los portones principales. En la entrada, por Avenida Petapa, permanece un grupo de personas a favor de Walter Mazariegos. Según agentes de Policía Nacional Civil, podría concentrarse otro grupo de personas después de las 11 horas. También se ha observado una unidad de agentes antimotines tras los disturbios registrados ayer. Por medio de un video, Mazariegos informó que se consumó la toma de posesión para un segundo periodo al frente de Universidad de San Carlos. Pero en medio de toda esta situación, la Organización de los Estados Americanos se ha referido al tema y ha cuestionado el segundo periodo de Walter Mazariegos. Ha sido la misión especial de la OEA para el fortalecimiento de la institucionalidad democrática en Guatemala, que aseguró que la asunción de Walter Mazariegos para un segundo periodo como rector no resuelve las dudas sobre la legalidad y legitimidad del proceso de reelección ampliamente cuestionado desde 2022. En este comunicado, la OEA indicó que la toma de posesión no cierra una controversia institucional no resuelta, ni puede interpretarse como una validación automática del proceso, de este proceso, al recordar que la reelección ha estado acompañada por acciones judiciales pendientes, denuncias penales y cuestionamientos sobre la participación de votantes, elementos que, según el organismo, continúan afectando la confianza pública. Y hablemos de lo que está ocurriendo en Torre de Tribunales. El caso contra Carlos Ovidio Acevedo, procesado por arrollar a Larkin Morales. La jueza Verónica Ruiz ha considerado una circular emitida por la Cámara Penal de la Corte Suprema de Justicia para que la prisión preventiva se ordene como última instancia. En este sentido, ¿qué significa todo esto? La jueza opina que el peligro de fuga ha quedado desvanecido y que el peligro de obstaculización ha sido superado porque el Ministerio Público ya cuenta con las pruebas del caso. De esa cuenta, Carlos Ovidio Acevedo ha sido beneficiado con arresto domiciliario, prohibición de salir del país sin autorización judicial, obligación de someterse a vigilancia para asegurar su presencia en las audiencias y acudir al Ministerio Público durante los primeros 5 días de cada mes. También se le prohíbe hablar con testigos y peritos y se le impone una caución económica de 15,000 quetzales. Se han otorgado medidas sustitutivas a Carlos Ovidio Acevedo, procesado por arrollar a Larkin Morales. Recordemos que perdió una de sus extremidades, Larkin, a raíz de esta situación. Vamos a escuchar las declaraciones que ha dado la madre de Larkin Morales en relación a esta decisión de la jueza Verónica Ruiz. Y ya vamos a tener en instantes las declaraciones que se han brindado en relación a este caso de Larkin Morales. Recordemos todo lo que se ha vivido alrededor de este proceso ocurrido en septiembre del año pasado
y también lo que hoy ha ocurrido en el Tribunal Noveno de Sentencia, en donde se desarrolló la audiencia de revisión de medida con la que Acevedo busca continuar el proceso penal en su contra fuera de la prisión tras embestir a Larkin Morales en la zona 9. En esta audiencia de revisión de la medida, que fue solicitada por la defensa de Acevedo, el piloto que embistió en tres ocasiones a Larkin en la zona 9 capitalina, y la jueza ha accedido a esta solicitud. Recordemos que Larkin fue embestido el 25 de septiembre del 2025. El conductor, identificado como Carlos Acevedo, fue capturado el 24 de octubre del 2025. En la audiencia para conocer si Acevedo iría a juicio, se observó por primera vez a Morales, quien perdió una pierna como resultado de este accidente. Una situación obviamente sumamente triste, compleja, la que se ha vivido en relación a este caso, que ha dejado en evidencia cómo la falta de tolerancia de los ciudadanos, de los conductores, puede derivar en este tipo de acciones. Recién hablábamos de lo que ocurrió el fin de semana con el atropellamiento de una mujer en zona 18 y también de su pareja, que viajaban en una motocicleta, y que todo quedó grabado en video. Fue capturada la persona, pero acá en este caso también hablamos de la pérdida de una de las extremidades. Es parte de la actualización de los casos que se han ido reportando relacionados precisamente con estos temas.

0: Y ya nos acompaña Iris Pérez, que se suma también a esta segunda emisión para actualizar detalles de las noticias. ¿Qué tal, Iris? Buenos días.
1: Buenos días, Alexis y audiencia. Y es que vamos a hablar de la Corte de Constitucionalidad, y es que mantienen pendiente el amparo del magistrado de la Corte Suprema de Justicia que busca volver a la Cámara de Amparo. Y recordemos que a más de un mes de haber sido presentado, la Corte de Constitucionalidad aún no conoce el amparo promovido por el magistrado de la Corte Suprema de Justicia, Estuardo Cárdenas, quien busca ser restituido en la Cámara de Amparo y ante juicios de la que fue separado por decisión del grupo mayoritario del pleno de ese alto tribunal. De acuerdo con la información que hay hasta el momento, el expediente continúa pendiente de ser agendado por la presidenta de la CC, Anabela Morfin, por lo que hasta el momento los magistrados constitucionales no han analizado la acción planteada por Cárdenas. El recurso, recordemos, fue presentado hace un mes, luego de que el magistrado cuestionara la decisión adoptada por la mayoría de la Corte Suprema de Justicia, presidida por Claudia Paredes, mediante la cual se modificó la integración de la Cámara de Amparo y antejuicios. Con este amparo, Cárdenas pretende que la Corte de Constitucionalidad determine si la decisión de apartarlo de esta Cámara vulneró sus derechos y, en consecuencias, ordene su restitución. Mientras el expediente permanece sin ser conocido, la integración de la Cámara de Amparo y antejuicios continúa operando conforme a los cambios aprobados por el pleno de la misma Corte Suprema de Justicia.
0: Hablemos del deporte, lo que ocurre en torno al torneo de fútbol en el norte de América, y el centrocampista brasileño Lucas Paquetá está prácticamente descartado para el resto del torneo al sufrir una lesión muscular en la región posterior del muslo izquierdo en el partido de 16avos de final ante Japón, ha informado una fuente de la Canariña. El mediapunta del Flamengo ya está en tratamiento intensivo para acelerar su recuperación y volverlo antes posible, pero al menos se perderá los octavos de final contra Noruega el domingo y unos eventuales cuartos de final frente a Inglaterra o México si logran su clasificación. Paquetá, de 28 años, se ganó la condición de titular en esta Copa. El exjugador del West Ham compartía el centro del campo con Bruno Guimaraes y Casemiro y hacía de conexión con el tridente ofensivo. El seleccionador Carlo Ancelotti tiene ahora hasta el domingo para encontrar a su sustituto. Es la gran duda que revuela en la convocatoria de la pentacampeona, que empezó con muchas dudas el torneo, pero ha ido creciendo y en 16avos ha sido capaz de remontar ante un equipo japonés que lo ha dado todo en la cancha. Hay opciones, sin lugar a dudas, son tres las que ganan en posibilidades: Danilo Santos, un todoterreno que juega en el Botafogo de Río de Janeiro, Gabriel Martinelli, el extremo del Arsenal, al que habría que reconvertir a centrocampista, y por el otro lado, Endrick, lo que implicaría un cambio de dibujo y jugar con una línea de cuatro atacantes. También está en las opciones de Carleto Neymar, aunque hay dudas sobre si el 10 del Santos tiene la suficiente batería para aguantar el esfuerzo que requiere esa posición estratégica en la media cancha. Brasil se medirá a Noruega este domingo en el MetLife Stadium de Nueva Jersey en busca de una plaza a los cuartos de final de este torneo. La pentacampeona del mundo se ha enfrentado en 4 ocasiones al combinado nórdico y nunca ha salido victorioso, con un balance de 2 empates y 2 derrotas, una de ellas en la fase de grupos del Mundial de Francia 1998. 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
1: 11:16 y hablamos del ámbito internacional. Advertencia de la ONU sobre el futuro de la inteligencia artificial en el mundo. Recordemos que la inteligencia artificial está evolucionando hacia sistemas cada vez más autónomos que tendrán un impacto profundo, principalmente en la economía, la seguridad o los derechos humanos, según el informe del panel científico independiente de la ONU sobre este tema publicado esta semana. El documento, un informe preliminar que establece una base de partida sobre el estado actual actual de la IA advierte que esta tecnología ha pasado de sistemas centrados en la predicción de patrones a otros capaces de razonar, planificar y actuar en distintos contextos, lo que abre la puerta a una nueva generación de agentes digitales con autonomía operativa. En ese sentido, el panel compuesto por 40 expertos y copresidido por el investigador Joshua Bengio, pues consideró que uno de los padres del aprendizaje profundo o deep learning es por sus avances en el campo de las redes neuronales artificiales, sostiene que la evolución de la IA apunta hacia sistemas que coordinan tareas, interactúan con entornos reales y virtuales y se integran en procesos económicos productivos. Este cambio, según dice el texto, supondrá la aparición de una fuerza laboral digital con implicaciones aún difíciles de dimensionar. El informe subraya que la inversión en infraestructura computacional ha alcanzado niveles comparables a grandes proyectos industriales, con una fuerte concentración en Estados Unidos y en un reducido número de conglomerados tecnológicos. Esta tendencia puede reforzar asimetrías estructurales en el acceso a la inteligencia artificial, según lo que asegura este estudio. Pero uno de los principales riesgos que identifica el panel, que también copreside la periodista filipina y premio Nobel de la Paz, María Reza, es la brecha entre el desarrollo de capacidades y la capacidad de evolución y control. En ese sentido, indica que la IA está avanzando más rápido que las herramientas que se usan para medirla y comprobar si funciona o bien de forma segura. Los sistemas actuales tienen cada vez más dificultades para evaluar modelos que evolucionan más rápido que las herramientas disponibles para medirlos, lo que complica su supervisión, según lo que indica.
0: Un hombre simuló su secuestro para exigir 30 mil quetzales a su familia y la PNC lo halló caminando libremente en la ruta interamericana. La PNC informó que como resultado de la investigación efectuada por el Comando Antisecuestros, fue capturado Víctor, de 51 años. Según el informe policial, el detenido supuestamente simuló haber sido víctima de secuestro con el propósito de exigir a sus familiares 30 mil quetzales para su liberación. Estos son los detalles en voz del inspector César Mateo. Y bueno, en detalles en torno a este caso, hay que mencionar que el informe de Policía Nacional Civil detalla que esta diligencia se desarrolló en seguimiento de una denuncia presentada por la presunta desaparición del hombre ocurrida la mañana de este miércoles en Tecpan, Guatemala, Chimaltenango. De acuerdo con la investigación, los supuestos secuestradores mantenían comunicación con la familia para exigir el dinero del rescate. Como parte de las acciones investigativas, especialistas del Comando Antisecuestros aplicaron diferentes técnicas, métodos de investigación e inteligencia policial para ubicar a la supuesta víctima en el kilómetro 88 de ruta interamericana, donde caminaba libremente y sin presentar ninguna condición que pusiera en riesgo su integridad física, informó la PNC. Tras su aprehensión, los investigadores le incautaron dos celulares y una boleta relacionada con el monto de los 30 mil quetzales correspondiente al supuesto pago del rescate. De acuerdo con la PNC, en una libreta de ahorro se observaban los datos de un depósito por 28.500 quetzales y le decomisaron 1.782 en efectivo. La PNC continúa con las diligencias correspondientes para fortalecer este proceso de investigación. 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Engorílate. 11:21, tiempo de la pausa en instantes. 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

0: porque vamos a hacer una entrevista con el encargado de negocios, Jordan Andrews. Pues esto en el marco de la celebración de la independencia de Estados Unidos, y vamos a analizar de fondo también la relación bilateral que se mantiene con Guatemala. Encargado, bienvenido a la red.
1: Buenos días, ¿cómo estás, Iris? Mucho gusto estar aquí contigo y tus escuchadores.
0: Bueno, si nos pudiera comentar acerca de, en el marco de la celebración de la independencia de Estados Unidos, si pudiéramos hablar también un poco acerca de lo que ustedes van a hacer y las relaciones bilaterales que se tienen con Guatemala también en el marco del aniversario de esta independencia de Estados Unidos.
1: Sí, cómo no. Pues este aniversario, por supuesto, es grandísimo para nosotros. Hemos esperado 250 años por eso. Entonces, la celebración dura todo el año. Vamos a tener eventos, mensajes, fotos, etcétera, para celebrar este logro, porque hay que recordar que la democracia es difícil. Es un, como dijo Churchill, es la forma del gobierno peor, excepto los restos. Entonces, es difícil, pero para sobrevivir y tener éxitos y crecer por 250 años es para nosotros es un logro.
0: ¿Cuáles considera que son los avances más tangibles en el apoyo bilateral en materia de transparencia y fortalecimiento institucional durante este año también con Guatemala?
1: Sí, gracias por la pregunta. Estamos trabajando duramente en implementar la política del presidente Trump. Y estamos muy enfocados en resultados concretos, especialmente en las áreas de combatir el crimen transnacional. Queremos eliminar la migración ilegal, fortalecer los lazos comerciales, pero también contrarrestar esta influencia extranjera maligna.
0: Ante los desafíos en el tema de justicia, por ejemplo, ¿cómo evalúa la cooperación actual entre las agencias estadounidenses y las instituciones guatemaltecas?
1: Son relaciones muy, muy intensivos, muy energéticos, muy ágiles. Tenemos representantes aquí en la embajada de varias agencias y departamentos, y ellos están muy cercamente con sus contrapartes guatemaltecas. El gobierno del presidente Arévalo ha sido un socio muy, muy confiable y muy fuerte en temas de justicia. En este año tenemos números de extradiciones que sin precedentes, y también hemos deportado a criminales guatemaltecos de los Estados Unidos para ser arrestado y aparecer antes de la justicia aquí en Guatemala. Entonces es una relación buenísima, y estoy seguro que va a crecer y mejorar aún más con nuestro trabajo con el nuevo fiscal general, señor García Luna, y por supuesto el ministro de Gobernación, señor Rieda.
0: En el marco de la independencia de Estados Unidos y de la administración estadounidense para frenar las causas de la migración irregular, ¿qué sectores económicos de Guatemala prioriza la inversión privada, principalmente en Estados Unidos?
1: Sí, por supuesto, todos reconocen que la infraestructura es una necesidad importante para crecer la economía guatemalteca. Y por eso tenemos nuestro cuerpo de ingenieros del ejército de los Estados Unidos trabajando en varios proyectos para ampliar la capacidad de puertos, para mejorar carreteras, para construir ferrocarriles. Entonces, con este mejoramiento de infraestructura, pensamos de que la economía de Guatemala puede crear más empleos, mejor empleos, y crecer mucho más. Entonces, todos nuestros enlaces comerciales pueden crecer y pueden mejorar, y estamos muy enfocados en ampliar esta parte de nuestra relación con Guatemala.
0: Y para terminar los temas bilaterales, ¿cuál es el estatus actual de la cooperación en temas de infraestructura? Por ejemplo, el tema de puertos y otros temas de infraestructura de Estados Unidos y que esté viendo para Guatemala.
1: Como dije, hay varios proyectos con nuestro cuerpo de ingenieros del ejército, pero quizás no entendí tu pregunta.
0: Ajá, ¿cuál sería el estatus actual de la cooperación entre Guatemala y Estados Unidos en el tema de puertos y temas de infraestructura?
1: Estatus actual, sí. El cuerpo de ingenieros está en proceso de tener talleres para identificar las necesidades, específicamente para ampliar el puerto de Quetzal. Y después van a empezar un proceso de diseño para dar opciones a Guatemala para mejorar ese puerto principal. Y después sería un proceso de contratación para buscar la empresa que puede construir de acuerdo con los diseños.
0: Ya para terminar, encargado de negocios, si nos pudiera comentar algunas actividades que se vayan a hacer en el marco del 4 de julio acá en Guatemala por parte de la embajada también.
1: Sí, acabamos de tener nuestra fiesta protocolaria que tuvimos como entrada, y seguiremos por supuesto celebrando con otras actividades internas, pero también reconocemos que hay audiencias aquí en Guatemala que tienen interés en esos eventos, pero sí, usualmente el día 4 de julio es un día feriado muy personal, muy familiar, y nosotros disfrutamos con picnic, con barbacoa afuera, con desfiles en pueblos pequeños, celebrando la nación y recordando de dónde fuimos y a dónde vamos. Entonces, es un momento para reflexionar en el país y cuáles son nuestros valores y principios, y también para pensar en el futuro y decidir qué futuro queremos crear para nosotros y también para nuestros socios y amigos y vecinos como Guatemala.
0: Y también imagino celebrar la victoria de Estados Unidos ayer en la fiesta del fútbol.
1: Ay, gracias. Sí, ese fue un partido muy emocionante y creo que eso es lo más éxito que hemos tenido para el equipo masculino en el Mundial. Entonces, voy a mirar el próximo partido con aprensión. Pero con todo apoyo a nuestro equipo y ojalá que ellos puedan tener aún más éxito en este Copa Mundial.
0: Ok, platicamos con el encargado de negocios, Jorgan Andrews, de la Embajada de Estados Unidos en Guatemala. Gracias por estar con la red y gracias por la entrevista.
1: Muchísimas gracias, Iris.
0: Ahí escuchábamos parte de la entrevista que se le hizo a el encargado de negocios de la Embajada de Estados Unidos en Guatemala, quien nos hablaba acerca de las diferentes cooperaciones que ha tenido Estados Unidos con Guatemala y también de las actividades que se van a realizar para el próximo 4 de julio en conmemoración de la independencia de Estados Unidos, que usted también las puede ver a través de las redes sociales de la Embajada en Estados Unidos.
2: 11 de la mañana con 35 minutos, detalles del tránsito, nos conectamos a Villanueva, Henry Quevedo con la información, buenos días.
3: Muy buenos días, la Policía Municipal de Tránsito de Villanueva le actualiza novedades a esta hora de la mañana, donde le queremos comunicar que hemos retirado dos tráiler con desperfectos mecánicos de la subida de Villalobos y en estos momentos se coordina para poder retirar otro del kilómetro 18.5 de la CA9 con dirección hacia el sur. La movilidad vehicular es lenta, especialmente en Aguilar Batres en ambos sentidos. El tránsito lento para ingresar a la ciudad capital se mantiene desde la subida de Villalobos. Sectores como Ciudad Real, Boulevard El Frutal, conexión de Búcaro a Senma, no presentan complicaciones. Bárcenas con bastante afluencia de tránsito, especialmente transporte pesado en los alrededores de La Mate y en la ruta hacia Milpas Altas. El área céntrica con una circulación moderada. Lo invitamos a conducirse con la precaución necesaria y a planificar muy bien sus actividades. Que tenga el mejor de los días.
0: Y hay que mencionar, también hay problemas de tránsito en la ciudad, y es que en el kilómetro 18.4 de la ruta al Atlántico, en zona 18, se reporta un camión que ha perdido el control y se ha empotrado contra un poste de tendido eléctrico, provocando que se caiga el poste. Tres personas han sido trasladadas al Hospital San Juan de Dios para su atención médica. En el lugar ya se encuentra personal de la empresa eléctrica realizando las coordinaciones correspondientes para la atención del incidente. Hasta el momento, la Policía Municipal de Tránsito reporta tránsito complicado en esa ruta. También hay que mencionar que hay manifestantes a las afueras de la Universidad San Carlos de Guatemala, específicamente sobre la avenida Petapa, para que usted lo tome en cuenta si transita en este punto.
2: Once de la mañana con 37 minutos, hablemos del fútbol. 16avos de final, 3 duelos para esta jornada. El primero de ellos a la 1:00 p.m, España se enfrenta a Austria. En la previa, algunos datos importantes de antecedentes de duelos entre ambos conjuntos. España se mantiene invicta en sus últimos 5 enfrentamientos contra Austria en todas las competiciones. 4 victorias y un empate, y ha ganado cada uno de sus 2 últimos duelos contra ellos por un margen de 4 goles. Sin embargo, perdió su único precedente anterior contra ellos en una Copa Mundial de la FIFA, 2-1 en 1978. España ha sido eliminada en cada uno de sus 2 últimos partidos de eliminatorias de la Copa de Fútbol, cayendo en 8avos de final ante Rusia en 2018 y Marruecos en 2022, ambos en tanda de penaltis. De hecho, su última victoria en una eliminatoria fue cuando derrotó a los Países Bajos en la final de 2010, 1-0. Este es uno de los partidos de la jornada de 16avos de final, España versus Austria. A las 5:00 p.m, CR7, el comandante, se enfrenta a Croacia de Luka Modric. Otro partido interesante y que a los fanáticos los tiene pendientes, porque puede ser el último baile de 2 grandes leyendas, tanto de CR7 por Portugal como de Luka Modric en el lado de Croacia. Y los datos de este partido, bueno, Portugal ha perdido solo 1 de sus 10 partidos contra Croacia en todas las competiciones. Tiene 7 victorias, 2 empates, mientras que la selección portuguesa se mantiene invicta en partidos oficiales contra esta selección, habiendo ganado 5 de sus 6 enfrentamientos. Portugal ha superado la primera ronda de eliminatorias en cada uno de sus 2 últimos grandes torneos, tras vencer a Suiza 6-1 en 8avos de final de la Copa del 2022. Y superar a Eslovenia 3-0 en la tanda de penaltis, tras empatar a 0 en 8avos de final de la Eurocopa 2024. Esta es la 4ª vez que Croacia alcanza las fases eliminatorias de una Copa de Fútbol, habiendo superado las primeras rondas eliminatorias de los 3 torneos anteriores, 1998, 2018 y 2022. El duelo que cierra la jornada de este jueves 2 de julio, Suiza versus Argelia a las 9:00 p.m. Algunos datos importantes de este duelo es que será el primer enfrentamiento oficial de la historia entre suizos y argelinos. Sin embargo, ambos equipos se han visto las caras en 2 ocasiones previas en amistosos, con victoria para Suiza en ambos, 2-1 en 1983 y 2-0 en 1986. Suiza ha ganado sus 2 partidos anteriores en la Copa Mundial contra selecciones africanas, tras vencer a Togo en 2006, 2-0, y a Camerún en 2022, 1-0. No obstante, esta será la primera vez que se enfrente a un equipo africano en una eliminación. Suiza ha sido eliminada en cada uno de sus últimos 7 partidos de eliminatoria en un torneo de fútbol, excluyendo los playoffs de grupo. La última vez que superó una eliminatoria fue en 1938 contra Alemania, a la que venció 4-2 en partido de desempate de 8avos de final. Y Argelia no ha ganado ninguno de sus últimos 9 partidos de este torneo contra selecciones europeas. 4 empates, 5 derrotas desde que venció en su primer encuentro en la competición a Alemania en 1982, 2-1. Así la jornada de este jueves 2 de julio, con partidos emocionantes, donde los aficionados podrán disfrutar de sus máximas estrellas. 1:00 p.m. España ante Austria, 5:00 p.m. Portugal Croacia, con un ingrediente extra, CR7 y Luka Modric, y a las 9:00 p.m. Suiza ante Argelia. Y vamos a la pausa, 11:41, ya volvemos aquí en la red.

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0: Queda sin efecto por ahora la sentencia de la jueza Avelina Cruz, quien le había impuesto únicamente 2 años y 6 meses de prisión conmutables y una multa de 350,000 quetzales, pese a los señalamientos de corrupción en la construcción de esta obra.
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2: La presidenta encargada de Venezuela, Delcy Rodríguez, ha celebrado este jueves el rescate de un hombre que permaneció 8 días bajo los escombros en un edificio de La Guaira, el estado más devastado por los terremotos de magnitud 7,2 y 7,5 en Venezuela el pasado 24 de junio. Después de más de 100 horas de trabajo sostenido, Hernán Gil fue rescatado con vida. Celebramos la grandeza del ser humano cuando se une por un solo fin, salvar a otro. Gracias a nuestro rescatista y al apoyo de los rescatistas internacionales, expresó Rodríguez en su cuenta de X. Gil había quedado atrapado en la garita de vigilancia del edificio ubicado en la localidad de Katia Lamar, donde trabajaba. El primer contacto con Gil por parte del equipo de salvamento se produjo el pasado domingo y desde entonces se había mantenido comunicación con él.
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0: Ahora platicamos del tránsito con el vocero de la Policía Municipal de Tránsito, Amílcar Montejo. Buenas tardes.
3: ¿Qué tal, amigos? Un gusto saludarlos durante esta jornada de jueves informándole. Una colisión entre una motocicleta y un vehículo particular se ha registrado en el Boulevard Los Próceres, octava avenida de la zona 10. Unidades de bomberos de reacción inmediata de la Policía Municipal de Tránsito se encuentran ya en el lugar. Están auxiliando a 2 personas, una de las cuales puede ser ingresada a un centro asistencial. 2 vehículos colisionaron en la ruta del Atlántico, kilómetro 6, zona 18, y están causando inconvenientes para usuarios que ingresan a la ciudad capital. Se trata de un cabezal y un autobús de transporte urbano. No hay lesionados. Precaución por las manifestaciones que permanecen en el periférico y la avenida Petapa, en el perímetro de la Universidad de San Carlos. Por algunos minutos hay reducción de carriles, hay cruce constante de peatones y hasta hace algunos minutos la presencia de la Policía Nacional Civil. En el kilómetro 18 de la ruta del Atlántico nos reportan una colisión bastante fuerte donde un vehículo fue a colisionar y destruir un poste. Por esta situación, la empresa se encuentra ya trabajando en las inmediaciones entre Palencia y la ciudad de Guatemala. Oportunamente hay señalización y presencia de agentes administradores del tránsito.
2: Once de la mañana, 48 minutos. Hablemos de lo que sucede en el Congreso de la República. Hay una denuncia que ha presentado el diputado José Chique en contra del procurador de los derechos humanos por lo que considera es una inacción ante lo ocurrido con estudiantes y docentes el 1 de julio en la Universidad de San Carlos. Esto a raíz de la toma de posesión de Walter Mazariegos. Emma Quesada tiene los detalles en la siguiente conexión en directo desde el Legislativo. Adelante, Emma.
4: Un saludo, compañeros, allá en cabina y a toda la audiencia de la red. Desde el Congreso de la República estamos con el diputado José Chique, quien ha interpuesto una denuncia en contra del Procurador General de Derechos Humanos. Diputado Chique, pues para que nos comente sobre esta denuncia y por qué ha sido.
5: Bueno, se ha interpuesto una denuncia en contra del Procurador de Derechos Humanos, José Alejandro Córdoba, por el delito de incumplimiento de deberes. Ha sido evidente la ausencia que ha tenido el Procurador en las diferentes crisis que ha vivido el país. Ahora, la más reciente, la crisis en la Universidad de San Carlos de Guatemala, como él ha sido un cómplice silencioso de las diferentes vulneraciones a derechos humanos, no solo de la comunidad universitaria, sino que del pueblo de Guatemala en general. No hemos visto acciones reales del Procurador de Derechos Humanos. Al procurador nada más lo hemos visto comprando camionetas, comprando vehículos, blindando una camioneta por alrededor de 1,000,000 de quetzales en la que anda él, comprando un sinfín de cuestiones que no son de beneficio para la población guatemalteca. Y el único informe que hemos visto de parte del procurador es un informe que hizo para favorecer a alias El Lobo, el cabecilla del barrio 18, donde decía que estaba en grado de desnutrición, que no tenía acceso a agua, que no tenía acceso a salud. Entonces, este tipo de situaciones son las que, además de la indignación, sí deben ser investigadas, estas omisiones, este incumplimiento de deberes, y pues

0: esperamos que el Ministerio Público haga una investigación real y que se deduzcan las responsabilidades. Actualmente estamos haciendo un análisis también de otro tipo de acciones para que finalmente se vea que la ausencia del Procurador de Derechos Humanos le cuesta al pueblo de Guatemala. Es histórico el presupuesto que ha tenido en estos últimos años el Procurador. Ha tenido un presupuesto de 245 millones de quetzales por año. Entonces, recursos ha tenido, lo que no ha tenido la voluntad, y estaríamos llevando y elevando este tema a otros organismos internacionales, y en los próximos días pues estaríamos presentando otro tipo de acciones.
1: ¿Se podría decir que la inacción del procurador beneficia pues hasta cierto punto al rector Mazariegos?
0: Sí, mire, hoy por hoy la inacción del procurador de derechos humanos está beneficiando a Walter Mazariegos, a los abusos que se cometen contra la población guatemalteca, y eso finalmente es condenable, que el procurador de derechos humanos ni siquiera un comunicado pueda sacar y mucho menos ya accionar. El procurador es el que puede presentar amparos por cualquier tipo de situaciones, y lo que hemos visto es un procurador que solo se queda en el análisis, solo se queda en las excusas, y hoy pues esta denuncia esperamos que sea diligenciada y las otras acciones que podríamos presentar a nivel internacional.
1: ¿Esta denuncia sobre qué delito se disputó?
0: Por incumplimiento de deberes, y seguramente en la investigación irán a surgir otros delitos por esta inacción del procurador.
1: ¿Esta intención de denunciar internacionalmente contra quién sería y qué se esperaría de esta denuncia?
0: Bueno, mire, podría haber una condena en contra del Estado de Guatemala, seguramente eso llevará un tiempo, pero podría ser en el sistema interamericano, Naciones Unidas, entre otros organismos de derechos humanos a los cuales se podría elevar estas quejas o estas denuncias de la inacción del Procurador de Derechos Humanos.
1: ¿Se le estará dando seguimiento a este tema?
0: Sí, le vamos a dar seguimiento. De hecho, ustedes recordarán que desde el año 2024, el año 2025, como miembro de la Comisión de Derechos Humanos, yo he solicitado que se cite al procurador. En algunos momentos los colegas no han hecho quórum, incluso pedí la destitución del procurador, que se discutiera la destitución del procurador. Tampoco ha habido quórum para eso, sospechosamente, pero vamos a seguir insistiendo, y por eso ahora esta denuncia y el tema de elevar esto ya fuera de la Comisión de Derechos Humanos, porque vemos que no hay voluntad.
1: Estas han sido las palabras del diputado José Chico con respecto a la denuncia realizada contra el procurador José Córdoba. Para las Red Noticias, todo lo que necesita saber. Regreso con ustedes, compañeros.
2: 11:52 y hablamos de la Policía Nacional Civil, y es que se daba a conocer ayer a través de un comunicado sobre el aumento de operativos principalmente en la ciudad capital derivado del pago del bono 14. Esta vez la Policía Nacional Civil pues está reforzando medidas de seguridad y ha compartido algunas recomendaciones para evitar asaltos, robos o cualquier delito. Y es que hay que tomar en cuenta que la Policía Nacional Civil, a través de sus redes sociales, ha solicitado a los usuarios tener cuidado al retirar dinero en cajeros automáticos, bancos y cajas rurales, observando su entorno y evitando compartir información sobre el monto que reciben. Además, se ha instado a la ciudadanía a denunciar cualquier actividad sospechosa o personas que merodeen áreas comerciales y financieras a las líneas de atención de la Policía Nacional Civil y al Centro Anticorrupción Policial y a Crime Stoppers. Con este plan de prevención, en estos 15 días del pago del bono 14, la Policía Nacional Civil pues pretende que se desarrolle en un ambiente de tranquilidad. Sin embargo, recordemos que hay zonas donde pues es peligroso básicamente andar, y andas viendo en los semáforos, por ejemplo, el plan semáforo seguro, que muchas veces se han registrado incluso ataques armados en los semáforos, en cajeros, centros comerciales, en plazas financieras, donde hay que tomar la precaución del caso para evitar algún tipo de asalto, especialmente en estas fechas del pago del bono 14, donde también inician los operativos y las inspecciones por parte del Ministerio de Trabajo.
3: Por supuesto, y hay que tener mucha precaución en relación al pago del bono 14, cómo se dinamiza la economía, pero cómo también es una oportunidad para los delincuentes. Lamentablemente, muchos esperan esta temporada del año para exigir sumas de dinero. Incluso se ha hablado del nombre de la extorsión de esta temporada, que es conocida como el bono que exigen los pandilleros relacionado con el pago extraordinario de los trabajadores, el bono 14. Así que hay que estar atentos ante esta situación, obviamente, y evitar ser sorprendidos en la buena voluntad de los ciudadanos y no confiar y desconfiar además de todo tipo de transacciones, de cosas que puedan realizarse. Así que escuchemos el informe de Policía Nacional Civil y las recomendaciones sobre el Bono 14.

0: de su entorno y si nota alguna situación inusual, suspenda la transacción. No acepte ayuda de extraños. Guarde el efectivo antes de retirarse del cajero o de la entidad bancaria. Evite exhibir dinero en público. Al realizar sus compras, evite llevar mucho dinero en efectivo. Y recuerda, ante cualquier emergencia, comunícate al 110 o 1561 de Crime Stopper.
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3: 11:56 y hay información sobre manifestantes en el perímetro de la Universidad San Carlos de Guatemala. Ahora se bloquea la avenida Petapa en la 32 calle en la zona 12. Para que usted lo tome en cuenta, la Policía Municipal de Tránsito ha dado a conocer algunas rutas alternas. El periférico, calzada Tanasio Tzul, la colonia La Reformita y calzada Aguilar Batres. En este momento están bloqueando ambos carriles. Para que usted lo tome en cuenta, en la 32 calle, zona 12.
4: En el inicio de esta segunda emisión de la Red Noticias hablamos de Carlos Ovidio Acevedo, procesado por arrollar a Larkin Morales, y cómo la jueza Verónica Ruiz le ha otorgado medidas sustitutivas, lo que le permite cumplir con todo este proceso desde su casa. La madre de Larkin Morales se ha referido a la decisión de la juzgadora. Vamos a escuchar las declaraciones que ha dado alrededor de este fallo judicial.
5: Pues lo que me dio el pueblo antes, que son las oraciones, que es lo que mantiene fortalecido a mi hijo. Las oraciones en todo el país para esto. No dejarnos solos. Continuar con nosotros en todo momento, desde la distancia, desde donde quiera que estén. Es increíble lo que pasa en Guatemala. Y va a seguir pasando porque no hacemos nada para cambiar. Si este caso no tiene buen fin, estamos perdidos como país. Es cierto que hay derechos internacionales y que tienen que se consolidan con los derechos de acá, pero es la justicia, es los jueces o los jueces quienes toman la decisión. Entonces, yo realmente pongo como responsable a la justicia del país, al juez o jueza, quienes quieran que sean. Les dejo la responsabilidad penal y civil de lo que pase tanto con el señor como el futuro de mi hijo. En ellos recae la responsabilidad por nombre de cada juez o jueza. En ellos recae y descansa la responsabilidad penal y civil del futuro de mi hijo y de lo que este señor haga de aquí en adelante con toda la libertad para andar tranquilamente en paz en toda la república del país y nada más llegando a firmar los primeros 5 días de cada mes. O sea, es un señor que está muy bien, muy sano, quizás mejor que todos nosotros porque se ve en excelentes condiciones, no le hace falta nada. Tiene a la justicia de su lado, tiene el dinero, tiene muchos abogados, muchas familias, personas de poder que están con él. Yo solo tengo al pueblo de Guatemala, mi hijo principalmente, tiene al pueblo de Guatemala, que solo pido que no nos dejen solos y que nos continúen apoyando desde el año pasado como lo han hecho. Gracias a cada uno de ustedes también por acompañarnos en este proceso y no nos dejen solos. No nos dejen solos, no nos abandonen, por favor, porque no hablo por un caso, hablo por todos los casos que en los últimos días están pasando en todo el país. Y no es justo, porque hay muchos señores ancianos que por menos delitos están allá encerrados. Y entonces, ¿por qué no liberan a todos entonces y les dan la misma oportunidad a todos ellos también de la tercera edad? Que salgan todos entonces, porque unos sí, unos no. Es el tipo de justicia selectiva que hay en este país. Y si no nos unimos, porque los de arriba, todos los que manejan la justicia del país, ese nivel de corrupción tan grande que hay, nos controlan, es porque no nos estamos unidos y se van a aprovechar siempre de eso. Y cada caso, no importa cuál sea, si es el pueblo con el pueblo, hay justicia, pero si es uno de arriba con uno de abajo, no va a haber. Ese grado de justicia selectiva es tan grande en el país que no se sabe. ¿A quién más tengo que acudir? ¿A quién? ¿A otro presidente en otro país?
4: Las declaraciones de la madre de Larkin Morales. Recordemos que esta decisión que ha tomado la jueza Verónica Ruiz se basa en la circular que emitió la Cámara Penal de la Corte Suprema de Justicia para que la prisión preventiva se ordene como última instancia. La jueza además argumentó que no ve peligro de fuga, que ha quedado desvanecido y que el peligro de obstaculización ha sido superado porque el Ministerio Público ya cuenta con las pruebas del caso. Difícil, difícil el panorama de la familia de Larkin y sobre todo lo que él está atravesando al haber perdido una de sus extremidades.
3: Y lo único que le queda a la madre de esta persona que incluso perdió una pierna en este accidente, se podría decir. Y recordemos que entre las medidas otorgadas a Carlos Acevedo Navas está el arresto domiciliario, la prohibición de salir del país sin autorización judicial, obligación de someterse a cuidado o vigilancia de una persona que deberá asegurar la presencia del procesado a las diferentes audiencias y acudir al Ministerio Público los primeros 5 días de cada mes para colocar su huella en el sistema biométrico. Ya escuchábamos las declaraciones de la madre de esta persona que lamentablemente ha perdido una pierna y que pues no le parece la resolución del juez y pide también que entonces liberen a todas las personas de la tercera edad que están dentro de los centros carcelarios derivado de esta resolución de la jueza.
4: 12 del mediodía con 2 minutos, finaliza la segunda emisión de la Red Noticias en este jueves 2 de julio. Gracias por acompañarnos, siga conectado a la red en instantes. Arranca entre goles y amigos el duelo España ante Austria. Feliz tarde, Iris.
3: Feliz tarde y buen provecho.
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1: Hola, hola, amigos oyentes de la red, qué gusto saludarlos, muy buenas tardes, sean bienvenidos a Entre Goles Entre Amigos. Aquí estamos junto a Eric Ramazzini, Kevin Itzeb, David Pablo en los controles y quien les habla, Juan Gabriel Tiulel Internacional, para una cobertura más que promete grandes emociones. Se enfrenta España, sí, la España aquella que empecé a seguir allá en el 82, contra Austria, dos escuelas europeas que distan una de la otra. Por calidad de jugadores, por estilo de juego y en fin, por tantas cosas más culturalmente hablando que las hacen antagónicas, pero hoy son antagónicas únicamente en el terreno de juego. España es la número 2 del ranking de FIFA, mientras Austria está en el puesto número 24. ¿Dónde juegan? Bueno, ya les hemos platicado que juegan en Los Ángeles. Y concretamente juegan en Los Ángeles Stadium, en Inglewood, en California, con capacidad para 70.492 almas. Así es de que, todo listo, preparado, empezarán a eso de la 1:00 p.m. Saludamos ya a nuestros compañeros. Aquí está Eric Ramazzini. ¿Cómo te va, Rama? Llegó la hora de ver a los españoles. Un gusto saludarte.
2: ¿Qué tal, Gabriel? ¿Cómo estás? Qué gusto saludarte. También a Kevin, a David Pablo en el control central y a toda la audiencia del 106.1 de la red. Pues sí, llegó el momento de ver a este equipo ibérico, una de las candidatas para poder llegar a la gran final de esta competición. Y por qué no también pensar en alzar ese trofeo, ¿verdad?, que es tan añorado por parte de las selecciones participantes. El historial que nos va marcando esto de España contra Austria es de que consta de 16 enfrentamientos con un balance de 9 victorias para los españoles, 4 para los austriacos y 3 empates. A lo largo de estos partidos, el combinado español ha anotado 43 goles frente a los 22 del conjunto de Austria. Así que este enfrentamiento pues adquiere un sabor especial, si queremos verlo desde ese punto de vista, por lo que pues está disputando, que en este caso son los 16avos de final de esta competencia. Así que pues podemos hablar de que en clasificación a Eurocopa se han estado enfrentando en 4 oportunidades, en clasificatorios a estas justas en 2, amistosos internacionales 9, y este va a ser el primero de esta magnitud que van a tener ambas escuadras. Así que mucho que platicar durante esta pues esta tarde, ya directamente casi mediodía de jueves, entre goles, entre amigos.
1: Definitivamente, qué gusto saludarte, Kevin, muy buena tarde. Nos convocan España y Austria. ¿Cómo te va?
3: ¿Qué tal, Juan Gabriel? Qué gusto saludarte también a Rama y a toda la audiencia de la red 106.1. Sí, un partido sumamente interesante, sobre todo observar qué puede hacer la selección española en este torneo, donde arrancó con el pie izquierdo, hay que decirlo así. Ese empate ante Cabo Verde dejó muchas dudas. Luego logró recomponer el camino y clasificarse como primera de grupo, venciendo a Arabia y luego pues imponiéndose a Uruguay en un partido bastante cerrado, donde pues termina ganándolo esta selección con aquel gol de Baena y el error, horror, por parte de Fernando Muslera. Pero bueno, es parte de lo que ha pasado con esta selección española, una selección de Austria también que no se clasificaba desde Corea-Japón 2002 y que busca también el poder mejorar sus números en este torneo, su mejor participación, un tercer lugar en la edición de Suiza 1954. Entonces es parte de la historia y es un equipo que me parece a mí ordenado, puede competirle a este equipo español.
1: Sí, mucho ruido en torno a la selección española, no están del todo contentos en términos generales varios meses por el desenvolvimiento de la Roja. Lo único que quieren es que gane, no importa cómo lo consiga, pero que gane, que vaya mejorando y que se vaya afianzando en el terreno de juego. Está claro que es una selección que tiene para dar mucho más, que tiene un gran potencial, pero se ha llevado las críticas, especialmente Luis de la Fuente, que parece ha empezado a despegar los pies de la tierra. Ha empezado a despegar los pies de la tierra después de que ha logrado ganar una Eurocopa, pero le están diciendo, mira, desde ese día no ganas nada, entonces bájale un poquito de volumen a tu radio, porque la verdad es que no has ganado nada desde entonces. En fin, todo esto va ocurriendo y hoy vale la pena hacer un poquito de historia, en tanto escuchamos a algún protagonista en esta previa. yo lo primero que me viene a la mente cuando me hablan de Austria es de alguien que fue goleador durante muchísimos años, fue el máximo artillero muchísimos años. ¿Tenés idea de quién estoy hablando, mi querido Kevin?
3: No, la verdad es que no.
1: No, ah, bueno, está bien. Anton Polster, ¿sí? Anton Polster fue un jugador que allá en la temporada 88-89-90 fue el máximo artillero del Sevilla con 33 tantos. Sí, entonces uno dice, ah, bueno, entonces fue el Pichichi de la Liga Española en aquel año. No, para mala fortuna de él estaba Hugo Sánchez, que hizo 38, entonces lo superó. Pero fue un jugador muy importante que hizo goles de todos los colores y sabores y que se ganó el cariño de la afición del Sevilla. Después recaló en la Bundesliga, tuvo grandes etapas haciendo dobletes también de todos los tipos y tamaños, y especialmente en el Mönchengladbach hizo una muy buena temporada en la Bundesliga. Anton Polster, si la memoria no me falla, pero eso sí lo podemos buscar, recuerdo que le pegaba muy bien de zurda, era muy bueno pegándole de zurda, y repito, es lo primerito que a mí me viene a la mente, Anton Polster, ¿sí? Ayer estaba platicando con mi hija, que es más futbolera que yo, y de inmediato cuando le mencioné el nombre, mira, jugó en tal lado y jugó no sé dónde, pero me decía, ya no es el máximo artillero. Sí, yo lo sé, ¿quién es? ¿Quién es el máximo artillero?
3: Sí, es el señor Marko Arnautović, 47 goles en 130 partidos.
1: ¿Y lleva cuántos en esta copa?
3: Eso sí.
1: ¿Lo podemos revisar? ¿Te parece? Claro, un ratito sí. Y revisamos, pero ya le sacó, si no estoy mal, le sacó 3, él tenía 44, Anton Polster, pero era el jugador por excelencia, un matador indudablemente de lo poco y de lo bueno que ha dado Austria futbolísticamente hablando. Hoy son otros nombres, hoy son otros jugadores, Rama, pero pues siempre evidentemente con el afán de dar la campanada, porque sería una campanada sacar a España. Ahí juega un tipo que me gusta mucho cómo juega, el del Borussia Dortmund, Savitzer. ¿Te suena?
2: Sí, Savitzer.
1: Lo vimos las veces que quisimos en la Champions, ¿te recordarás?
2: Sí.
1: Bueno, pues este juega muy bien. No sé si todavía usa pelo largo y colita.
3: Todavía.
1: Pero le juega muy bien, tiene muy buenas características, es uno de los referentes hoy por hoy del fútbol de austriaco, y son de las cositas que podemos ir mencionando, repito, ahora mismo que se van a enfrentar en unos instantes.
2: Sí, estaba viendo algunos jugadores que pues tiene esta selección de Austria. David Alaba también está metido ahí. O sea,
1: sí, sí, muy señalado por su bajísimo nivel en el Madrid últimamente.
2: Sí, pero al final pues está ahí metido como uno de los líderes. Ya lo decías, Marcel Savitzer, el del Borussia Dortmund. Conrad Leimer también, el del Bayern. Sí. O sea, si vamos a hablar de que esta selección puede ser accesible para España, estamos equivocados. Han existido sorpresas de sorpresas, y por qué no pensar en esa motivación que pueda tener el equipo de Austria para hacerle frente a una española que, ya lo decíamos, es una de las favoritas para poder llegar a la gran final. Pero ya sucedió con Alemania, que lo terminó eliminando Paraguay. Ya ha sucedido con selecciones como Bélgica, que le tocó sufrir, terminó dejando en el camino una Senegal que puso mucha resistencia. O sea, han existido en este torneo, en la actualidad, casos de casos. ¿Y por qué no pensar que lo de Austria no está tan lejano de poderle hacer frente a una selección ibérica que pues dejó muchas dudas, fue punto de crítica en el primer partido contra Cabo Verde? Ustedes se recuerdan, fue un empate, pero ya posteriormente contra los de Arabia Saudí, pues terminó sacando, se lavó la cara, si queremos verlo desde ese punto de vista, esta selección de España, que está más que obligada por todo lo que representa en el mundo del fútbol.
1: Desde luego, iremos escuchando a algunos protagonistas. Por ejemplo, aquí está Marco Cucurella, el jugador que ha fichado por el Real Madrid y a quien le han hecho una serie de preguntas, pero especialmente cómo se gestiona, ¿no?, todo lo que encierra un jovencito como Lamine Yamal, cómo lo acompañas, cómo le ayudas para que no quite los pies del suelo y que evidentemente pueda seguir sumando. Pues aquí escuchamos a Marco Cucurella.
4: Muy acostumbrados a esto de si no jugamos demasiado bien, no sé, parece que la afición española está muy mal acostumbrada, que solo se puede ganar jugando bien. también se puede ganar sin jugar no tan bien, ¿no?
5: Sí, por supuesto. Yo creo que ayer lo dijo Lamine, yo prefiero jugar mal y ganar el partido que jugar bien e irnos de vacaciones. O sea que eso también es una cosa importante, que hay días que no vamos a estar lo fluido que queremos, no va a salir nuestro mejor fútbol, pero el equipo tiene que competir hasta el final, que lo más importante es que el equipo gane, pasar de ronda, que al final luego nadie se va a acordar si hemos jugado un partido o dos bien. Si llegamos a ser campeones, eso es lo más importante.
1: Ni hablar, todo el mundo quiere ganar, no les importa cómo, pero quieren ganar. ¿Cómo gestiona a los 18 años, 19 años que va camino de Lamine Yamal la presión en una justa futbolera de esta naturaleza? Pues vamos a escuchar qué es lo que dice Lamine Yamal al respecto.

0: tú solo este Mundial.
1: No, pero yo entiendo que al final la gente va a reclamar al jugador, pues, que más ilusiona, que más cree que puede cambiar. O sea, obviamente Rodri son buenísimos, Pedri son buenísimos, Nico buenísimo, pero yo entiendo que al final, pues, la presión, entre comillas, que tengo yo, que no lo siento así, pues, soy el 10 del Barça, soy el extremo, soy el jugador que puede cambiar el partido en algún momento, pero estoy contento con eso. Yo creo que la presión es el problema cuando no puedas, cuando no puedes hacer lo que te piden. Yo creo que sí puedo hacer lo que me pide la gente.
2: Bueno, ahí están las declaraciones de estos muchachos de España. Si hubiese un penal a lo largo de los 90 minutos, está claro quién va a patear. ¿Quién va a patear en España?
3: Probablemente sea Lamine Yamal o Mikel Oyarzabal. Okay. Por ahí habrá que ver el
2: está
3: tema.
2: Está definido, es Mikel Oyarzabal. El que va a tirar. Y claro, si por alguna razón pues no es él, el segundo a bordo, efectivamente es el cañón o el talento de Lamine Yamal.
3: Lamine Yamal que sí. Dijo que si España gana la Copa o gana esta Copa, no va a llorar, dice. A él no le provoca el llorar, que obviamente dicen, se va a poner feliz, pero no va a llorar.
2: Sí, ya veremos, ¿no?
4: Porque en el acto es otra.
2: Sí, no es lo mismo verla venir que andar con ella. Eso son otros 20 pesos.
3: Entonces, y lo de Cucurella, que se va a tatuar la cara de Luis de la Fuente, sí, España gana este torneo.
4: ¿Dónde he escuchado yo eso de tatuarse la cara?
2: Sí, mira, al final cada quien reacciona como gusta, ¿no? Hay gente que bueno, la otra vez que ganó un título importante se pintó el pelo, ¿se recordarán ustedes?
3: Sí.
2: Le dijeron que se cortara el pelo, eso sí no, dice, porque me echa mi mujer, no puedo, eso sí no, pero pintarme o tatuarme, cualquier cosa así, pero hasta ahí tampoco. A veces cada quien, ¿no? Hay gente que se tatúa o se pinta el pelo por nada, entonces estos que si llegan a ganar algo, seguramente sí, ¿no? Tenemos más declaraciones, pero antes, si les parece, haremos esta pausa aquí en el 106.1 de la red. Estamos entre goles, entre amigos, volveremos.
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0: Estamos de regreso una vez más acá entre goles entre amigos. Son las 12:24. Qué rápido esto, ¿no? Ya estamos en el 2 de julio. Esto va rápido y vamos a estar atentos a las formaciones en unos instantes. Si les parece, ahora podemos escuchar a Pau Cubarsí, el defensor de la selección española, de los más jovencitos, pero que también está teniendo sus momentos, sus minutos, disfrutando esta fiesta del fútbol.
1: Estás viendo todos los partidos y no sé qué te parece Francia, porque es como la gran temible por todo el mundo.
2: Sí, estoy viendo los partidos, que la verdad que están siendo muy interesantes con muchos penaltis, y tampoco tengo ningún miedo a ninguna, sino que nosotros tenemos que hacer las cosas bien, y si las hacemos bien, pues la verdad que somos superiores.
0: Ahí están entonces las declaraciones de Cubarsí, ¿sí? Un jugador muy importante para todo lo que ofrece esta selección de España en el sector defensivo, y que día con día tiene más retos. ¿Por qué? Porque nos mostró al mundo del fútbol que podía jugar muy bien y ganar. Sí. El problema es que últimamente, por ejemplo, contra Cabo Verde no pudo. Puede que haya jugado muy bien, pero le faltó contundencia, y hoy las dudas están a la orden del día.
3: Sí, porque nadie se recuerda de cómo juegan, sino de quién gana. Y obviamente en estas fases se sabe que lo que te da crédito es ganar, porque vas avanzando, de nada te sirve. Es que jugamos bien. Si no, miremos ahí el caso de Senegal. O sea, Senegal le jugó un partidazo a Bélgica, que tuvo dos, empató la serie, obligó al alargue, y pues ya el tercer tanto. Y con esto, pues se olvidan de que el partido fue desastroso para los belgas, claro. Y pues obviamente el resultado sirvió. Y así hemos visto otros casos.
0: Maquilla,
3: correcto. Es como lo de Inglaterra. O sea, a los ingleses les estaba dando un baile los de la República Democrática del Congo.
0: Sí, sí, sí. Y pero apareció Kane.
3: Apareció Kane.
0: ¿Qué chile era tu gorra, Rama?
3: Ah, sí, te gusta.
0: ¿Dónde la compraste?
3: Ahí me la regalaron.
0: Dichoso, con Zinedine Zidane.
3: Sí, sí, Zinedine Zidane.
0: Chilera.
3: El mago.
0: Hay dos jugadores que se lesionaron en los últimos días con España, y de hecho se llegó a decir que posiblemente hasta estaban al margen ya de la fiesta del fútbol. Y resulta ser que uno de ellos se recuperó. Entonces, el que no se ha recuperado todavía, salvo si España logra seguir con vida, es Nico Williams. Pero el caso del que sí se ha recuperado, como por arte de magia, porque así lo dijo Luis de la Fuente en la rueda de prensa, es Jeremy Pino. Y Jeremy Pino, pues, dio estas declaraciones con respecto a su lesión.
4: No esperaba que fuera tan agresivo el golpe. No me esperaba que fuera tan agresivo el golpe. Porque incluso él da un paso más fuerte para chocar. Yo pienso, pongo la mano y sin una faltita me tiro. Pero me pasó un camión por delante. Y es verdad que luego que me tiré al suelo, que ya yo sentía que no podía más, porque cada vez que me movía sentía que algo dentro de mí estaba yendo mal. Y el doctor me dijo que se podía aguantar, y vi a Miguel también, aguanta, ponte delantero, aguante, en este también, y el instinto me dijo, aguanto.
0: Bueno, ahí estaban entonces las declaraciones de Jeremy Pino, un jugador que ha tenido sus minutos, sus momentos, un problema en el hombro, lo obligó a abandonar, pero milagrosamente se ha recuperado, y por lo menos los últimos reportes que llegaron desde la concentración de la selección de Luis de la Fuente hablaban de que podía estar en condiciones para estar en el banco, y eso es una realidad.
5: Sí, efectivamente. Hay un dato interesante, y es que desde la última vez que esta selección de España ganó este torneo, no gana un partido de fase de eliminación, o en este caso eliminación directa. En la edición de Brasil se quedaron en la primera ronda, fase de grupos. En Rusia, octavos de final cayeron. En el torneo anterior, Qatar, también se quedaron en octavos de final. Así que, pues, arrancar fases eliminatorias ha sido bastante complicado, al menos en las últimas tres ediciones, para esta selección española.
0: Definitivo, así que bueno, vamos a estar atentos. Por ahora nos aproximamos. Esta es una jornada que comprende tres juegos,
3: sí, correcto.
0: Así que apenas este es el primero. Será España contra Austria, pero después tenemos buenos platillos.
3: Sí, se viene posteriormente el compromiso entre Portugal contra Croacia. Y ya para cerrar este día, se tendrá el duelo entre Suiza y Argelia. Esto será a las 21 horas.
0: Sí, bueno, pues se va a quedar Cristiano o se va a quedar Luca.
3: Sí.
0: Uno de los dos.
3: Qué partido ese.
0: Para vos, ¿quién se queda hoy?
5: Es complicado porque creo que Croacia cambió un poquito la perspectiva que dejó contra la selección de Inglaterra, pero yo creo que sí pasa Portugal.
0: ¿Pasa Portugal?
3: Sí, yo creo que va a pasar Portugal. Le va a costar, pero va a pasar.
0: Sí, ok. Yo lo veo muy, muy, muy cerrado. Un 51-49, pero creo que pasa Portugal también. Además, tiene jugadores más exquisitos técnicamente, sí. más interesantes, quitando a Cristiano, ¿no? Que Cristiano se ha vuelto una figura decorativa en el último tiempo y no hay nadie que le pueda decir ahí en Portugal, mira, ya hice tu cuota, pero aguántame un poco, aguántame, espérame, vamos a ver si te necesitamos faltando 20, faltando 30, pero ahora mismo aguántame, pero está por encima del entrenador y de quien quiera, Cristiano, ahí en Portugal, entonces sigue jugando, pero yo creo que por momentos, sobre todo cuando el partido se torne, que no pareciera ser este, pero se tornan físicos, está claro que Cristiano ahí no da una mano, porque ya no corre igual.
3: No, ya no.
0: Ya no corre igual, ya no marca igual. Y efectivamente lo de los goles, ¿verdad? Sí apareció en un par, pero ha tenido otras chances y ha dilapidado algunos otros más. Le preguntaron a Luis de la Fuente, el técnico de España, cómo debe comportarse su selección ante Austria, cuáles son las expectativas, y así respondió.
6: De nosotros, y ahora lo que tenemos que responder es nosotros a esa expectativa, pues obviamente ahora no hay margen de error, es ganando el próximo partido. Confío más ciegamente en este equipo, siempre lo he hecho, siempre soy optimista por naturaleza, siempre lo he hecho confiando en este equipo, porque creo que creo que no es la primera vez que me oís, yo he dicho siempre que para mí son los mejores del mundo, y seguimos en esa línea, pero sí es verdad que tenemos enfrente, y lo estáis viendo, estamos viendo cómo se está desarrollando este campeonato, la igualdad que hay, los resultados que están produciendo, que en otras circunstancias hubiéramos dicho las sorpresas, depende para quién, para mí no, y para otra mucha gente tampoco. Y sabemos, insisto, que hay que dar la mejor versión, cometer pocos errores, estar en tu mejor día, para que el rival no aproveche la oportunidad que va a tener seguro y te pueda hacer daño. Entonces, sigo siendo igual de exigente, sigo siendo igual de realista, pero sigo siendo cada día más optimista.
0: Ahí está Luis de la Fuente hablando con respecto a este duelo. Recordemos que España empezó por empatar sin goles en el primer compromiso contra Cabo Verde, luego le metió 4 a Arabia y me da la sensación que esa alineación es la que repite hoy,
3: sí.
0: Y posteriormente le ganó por lo mínimo a Uruguay, se recordarán ustedes, y esos son los números hasta ahora de la selección española.
5: Sí, efectivamente, un partido sumamente interesante. Repasamos rápido las llaves que están confirmadas de octavos de final. Paraguay se estará enfrentando ante Francia y Canadá ante la selección de Marruecos. Los ganadores de esos dos partidos se verán las caras en los cuartos de final. Estados Unidos y Bélgica están confirmados para enfrentarse en la siguiente ronda. Y el ganador de este partido entre España y Austria y el ganador de la llave entre Portugal y Croacia se estarán midiendo en octavos de final, así que tranquilamente podríamos tener un Portugal-España en octavos.
3: Imagínate eso.
0: Ya se enfrentaron en torneos recientes, ¿no?
3: Sí, sí, sí.
0: No estoy mal en el historial.
5: La final 22. De la Nations League, sí. Que gana la selección de Portugal.
0: Sí, y en el 2022 también, ya vamos a revisar los últimos enfrentamientos. ¿Se recuerdan aquel 3-3 cuando estaba aquel guardameta? ¿Cómo se llama el canchito? Aquel que como que se le iban las bolas, hombre. Ya lo vamos a recordar.
5: ¿España?
0: Sí. ¿Te recordás? Que se criticó mucho porque no sé si estuvo en el Manchester United, pero ahora mismo se me olvidó.
5: Ah, David De Gea.
3: Ah, David De Gea, sí.
0: Y esa vez Cristiano le hizo un par de goles. Terminaron 3-3, lo que no recuerdo es la distancia.
3: Sí, aquí está. Final de la UEFA National League, 8 de junio. Portugal se proclamó campeón.
0: ¿Cómo quedaron ahí?
3: Derrotó a España en la tanda de los penales 5-3 y tras un empate 2-2.
0: Ah, no, entonces es otro partido que quedaron 3-3. Hay que ver los antecedentes.
3: También estuvo, vos decís el del Mundial de Rusia.
0: Ahí está.
3: 2018.
5: Cuando Cristiano saque el golazo, metió, tiro libre.
0: Empató con De Gea.
3: Con un hat-trick de Cristiano Ronaldo.
0: ¿Te recordás?
3: 3-3.
0: Entonces, hay antecedentes de esos enfrentamientos.
3: También hubo otro.
0: ¿Pero ese era por eliminatoria, Ramos?
3: No, este que te estoy hablando es por...
0: ¿El 3-3?
3: El 3-3.
5: Pase de grupos, ¿no?
0: Pase de grupos.
3: Sí, correcto.
0: Okay.
3: Y la National League del 2022, donde se enfrentaron en la fase de grupos, en el duelo de ida, que terminó 1-1 en Sevilla, mientras que España se llevó el partido de vuelta por 1-0 en Braga, logrando el pase a los Final Four. Eso en el 2022. 2025, 8 de junio, que fue lo más reciente, donde fue la final.
0: Perfecto. Pues bueno, es para ir teniendo referencia, porque en breve tendremos más detalles y podemos ir concretando cómo es que están las... digamos, las apuestas, no sé si las apuestas, sino las referencias. Yo sí veo claramente que sale como favorito, no muy favorito como otras veces, pero sale favorito España. Una España que ha dado noticia hoy con un jugador referente, ya vamos a hablar un poquito de él. ¿Ustedes se recuerdan de Santi Cazorla?
3: Sí, claro. Sí.
0: Bueno, Santi Cazorla cuelga los botines definitivamente a los 40 años, 41 años, y Santi Cazorla dice, hasta aquí nos trajo el río. Y ha decidido entonces terminar con su carrera, una carrera llena de mucha resiliencia, ¿sí? Porque con 41 años pasó cualquier cantidad de problemas de lesión, pero tuvo la habilidad para reponerse. Recordemos que él empezó su trayectoria en el Villarreal, en el Recreativo de Huelva, siguió en el Villarreal y posteriormente se fue al Málaga, al Arsenal, y hubo una lesión desgraciada para él, que lo tuvo a mal traer con cerca de 12 intervenciones quirúrgicas en su tobillo. Estuvo a punto de dejar su carrera hace mucho tiempo y pues bueno, hoy finalmente la gente le ha reconocido esa hidalguía, ese temple, esa resiliencia para finalmente regresar a las canchas. Obviamente ya no con la calidad que todos le conocimos, tenía una zurda endemoniada, pero regresó y finalmente empieza a decir adiós.
3: Aparte, sí, estaba revisando algo por aquí que pues en este caso sabe lo que es coronarse campeón con esta selección española. Lo hizo en la Eurocopa 2008 de Suiza-Austria, que fue una pieza importante en los esquemas de Luis Aragonés. Además marcó uno de los penales decisivos en la eliminatoria de los cuartos de final contra la selección italiana, en la que España se impuso 4-2. Jugó en la segunda mitad en la final en la que la selección española se proclamó campeona de Europa ante la selección de Alemania, resultado que fue de 0-1 en favor de la Roja, con gol de Fernando el Niño Torres. El encuentro que se realizó en Viena. Mientras lo de la Euro, pues llegó un nuevo seleccionador, en este caso Vicente del Bosque. Cazorla siguió acudiendo a los partidos de la selección. El 10 de septiembre, en un encuentro de la fase de clasificación para lo que fue la competición del 2010, disputado en el estadio Carlos Belmonte de Albacete frente a la escuadra de Armenia, Cazorla disputó su primer partido como titular con la selección. El duelo estuvo finalizando 4-0 favorable al equipo de La Roja.
0: Dentro de las notas que siguen dándole la vuelta a este torneo, ya lo ha hecho oficial la Confederación Brasileña de Fútbol, que Rafinha no alcanza a recuperarse para estar en los octavos de final debido a la lesión que ha sufrido y que lo ha tenido a mal traer en aquel partido en donde se tuvo que ir apenas a los 30, 40 minutos del encuentro. Para hoy, en la conferencia de prensa, están llamados Vinicius, Endrick y Ancelotti para dar la conferencia de prensa. Recuerden ustedes que van a enfrentar a Noruega. Esto será el domingo.
3: Esto se tiene...
0: ¿A las 2, 3 de la tarde?
3: Te digo,
0: ahora lo vemos.
5: Ya vamos a estar confirmando.
3: Sí, se va a tener domingo a las 2 de la tarde.
0: 2 de la tarde, sí, claro. Noruega. Entonces juegan y van a hacer su conferencia hoy y ya veremos qué es lo que ocurre.
3: Nueva York.
0: Porque Brasil tiene tantos y tantos seguidores, independientemente de que no termine de llenar la pupila futbolística de los mismos.
5: Pero qué partido tan vistoso, tan lindo, ¿no? Porque Noruega viene de realmente competir al más alto nivel, quizás contra la selección de Francia decidió dosificar, pero es una selección de cuidado y ya vimos que a Brasil se le complica, ya se le complicó contra la selección de Japón. Y veremos duelos que regularmente pasan en la Premier League, como el de Erling Haaland contra Gabriel Magalhaes. No sé si han visto algunos clips donde se están dando, pero con todo.
3: Lo que sí es de que los noruegos les tocó sufrir contra Costa de Marfil.
5: También es cierto.
3: O sea, cuando no aparecen sus figuras, como lo del mismo Erling Haaland, pues sí, la sufre. Y entonces será determinante de que este jugador esté conectado para poder sacar un resultado ante una Brasil que tampoco no es que esté jugando un fútbol espectacular. Pero va a ser llamativo, o sea, muy nivelado, pese a que muchas personas están dando como favorita a la selección brasileña.
0: Sí, sí, por supuesto.
3: Más de la mitad está revisando aquí, que tiene de probabilidades.
0: Pero al final los vikingos son los que tienen la última palabra.
3: Sí.
0: Con las expulsiones que hemos visto, con la cantidad de expulsiones que ya las vamos a revisar, les dejo una pregunta en el aire antes de irnos a la pausa. Están siendo muy drásticos los árbitros, está metiéndose de más el VAR. Porque estamos teniendo rojas a granel. Ya vamos a platicar cuántas van versus los torneos anteriores. Ahora tenemos esta pausa aquí en la red. Volveremos.
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Volvemos, amigos oyentes, a través de la red en el 106.1 entre goles entre amigos. ¿Cómo está el ambiente en las afueras del SoFi Stadium? ¿Cómo están las cosas? Bueno, vamos a palpar un poquitito, ¿no? Porque los españoles están vueltos locos. No es para menos. Están vueltos locos con su selección. Hay, pues, gente que toca muy bien los instrumentos, la trompeta, la tambora. También vemos algunos bombos, en fin, de todo un poquito. Así que cuanto quieras, mi querido David, para escuchar a la gente que está en las afueras del estadio con esta gran emoción, no es para menos. Están muy contentos observando todos los pormenores. No sé si es la fanzone o dónde están estos muchachos, creo que están afuera, pero de verdad están a morir, como dicen ellos, con la roja. A ver, ¿cómo suena el SoFi Stadium en las afueras?

0: Ajá, así están las cosas. Bueno, no es para menos y seguramente en otros sectores deben estar algunos seguidores de Austria también haciendo lo suyo, pero de las porras que indudablemente más tendencia han marcado a lo largo de esta fiesta ha sido la selección de Noruega y la forma como reman desde los más bebecitos hasta los más longevos. Estaba viendo la cafetería donde había solo adulto mayor.
1: Remen. Literal. Remen.
0: Muchachos, estábamos hablando hace un momento de la cantidad de expulsados que lleva esta fiesta y de momento son 12 las expulsiones que se van dando. Supera con creces los últimos torneos. Te sorprende, está bien. Es mejor que haya un VAR que ponga más justicia. ¿Cómo lo ves, Kevin?
2: Sí, yo creo que realmente es el efecto de la implementación de la tecnología a comparación de ediciones anteriores.

0: algunas jugadas ameritaban mucho más, pero a fin de cuentas no se terminó cobrando, y ahora con la tecnología pues ya se va rectificando muchas cosas, lo hemos visto a lo largo de este torneo, y pues eso nos ha dado este resultado, que prácticamente se dupliquen, ¿no?, el tema de las tarjetas con respecto a las últimas 12 ediciones.
1: 12 tarjetas a rojas versus 4 en el 22, 4 en el 18 y 10 en el 2014, cuando todavía no existía el VAR. ¿Te queda en la memoria alguna de estas tarjetas como la más absurda desde tu punto de vista?
2: La del partido de Ecuador contra México.
1: Okay.
2: O sea, lo de Piero Hincapié.
1: Okay.
2: O sea,
0: pero sí ameritaba.
1: No, yo no estoy cuestionando si ameritaba o no, pero la más absurda me refiero a que sabiendo que se hizo la regla, lo haces.
3: La regla, y que ya existía un antecedente.
1: ¿A eso voy? ¿Para vos?
0: Sí, la de Piero Hincapié, la de Miguel Almirón también, que son similares.
1: Ahí estás.
0: Pero por el contexto, la de Hincapié.
1: Sí. Pareciera, yo no lo puedo juzgar, no sería un irrespetuoso ni un atrevido, pero es que te hace pensar mal, despierta suspicacias. Un tipo con tanta experiencia, con tanto, ¿cómo vas a ir a hacer eso? Estás eliminado. Entonces, te apuesto a que me hago expulsar, vas a ver. ¿Me entendés? Es que eso hasta te hace pensar en cosas raras, porque no hay necesidad. Después, claro, las conspiraciones, ¿no? No, que Ecuador no jugó bien porque lo llenaron de amenazas y que no sé qué. Es una pena, porque a mí me hubiera gustado ver a un Ecuador competir, y no lo vimos competir. México, nadie le quita la forma como jugó, que lo hizo bastante bien, en especial el primer tiempo, pero luego la verdad es que me hubiera gustado ver competir a la selección ecuatoriana. Pues yo también estoy de acuerdo, creo que son las dos expulsiones más absurdas, más cuestionables. Y bueno, le salió bien al paraguayo. Digo bien porque volvió a la actividad y volvió a tener la oportunidad de jugar, pero no todos tienen esa oportunidad. Ayer Balogún fue expulsado, llega a destiempo, le pisa el tobillo a un rival y de inmediato, ¿no?, las redes vuelven a incendiarse y armar debate. ¿Y cuál es la diferencia con la de Messi? Por supuesto, los seguidores de Argentina y Messi, que ahí no había mala intención. Pero es que no existe el intenciómetro. Y mientras no tengamos un intenciómetro, pues unos lo verán gris, otros lo verán negro, ¿sí? Pero bueno, se levantó el debate y ya saben ustedes, ¿verdad? Los defensores de Messi, sí, que cómo se les ocurre, que sigan llorando, que no sé qué. Y los otros anti-Messi, pues sí, que son injustos, que no están siendo del todo parciales. Se hizo viral un video en las últimas horas, no sé si lo pudieron ver, en los traslados internos que tienen las selecciones.
0: Ah, sí,
1: estaban basculeando a Messi.
0: Sí. De hecho, en el clip se ve que Messi sonríe. ¿Y
1: qué le queda?
0: No, pero es porque estaban revisándole la maleta al Cuti Romero, y resulta que él llevaba un encendedor de esos que se apachan y tiran la llama. Es algo sumamente inusual.
1: No podés llevar.
0: Por eso es que Messi se da cuenta y se empieza a reír.
1: Bueno, pero mejor reír, ¿verdad? Pero a Messi le pasaron la báscula en todo el cuerpo, a tin, tin.
0: Hasta lo sentaron.
1: Lo sentaron. A ver, sus piecitos, porque no va a hacer que traiga algo biónico en la zurda, ¿verdad?
0: Sí.
2: No, y sobre todo eso, parte de las restricciones, ¿verdad? O sea, de todo lo que tenga que suceder alrededor de los protocolos, que a veces son muy exhaustivos, o sea, de que te revisan hasta el alma falta que te revisen.
1: Sobre todo
2: que te
1: cuando
2: revise.
1: Para los ojos de ellos te ves sospechoso de algo inusual. Sí. Entonces, vienen. Vámonos con formaciones oficiales. Atentos, que así sale la roja. La roja de España, que hoy no sé si va de rojo, sí, debe ir de rojo. O en todo caso lo vamos a verificar en breve. Vámonos con España.

momentos que el guardameta es Unai Simón, el del Athletic Club con el número 23, los cuatro del fondo, Marco Cucurella, eso, del Real Madrid con el número 24 por izquierda, por la derecha, Pedro Porro, el del Tottenham, con el 12. Los centrales, Pau Cubarsí, del Barça, con el 22. Haciendo pareja con Emerick Laporte, el número 14. Al medio campo nos vamos con Pedri, con el 20, el del Barça. El capitán es Rodri, del Manchester City, con el 16. Por derecha, como extremo, a perfil cambiado, aparece Lamine Yamal, con el número 19. Por la izquierda, el del Atlético de Madrid, Alex Baena, con el número 15, en medio de ellos se coloca Dani Olmo, apareciendo como titular, y Mikel Oyarzabal, el de la Real Sociedad, aparece como eje de ataque. En realidad no es un 9,

0: se mete por en medio de los extremos, pero tiene gol. El número 21 de la selección que dirige Luis de la Fuente. Vámonos a conocer cómo van los 11 de Austria en la voz de Eric Ramazzini.
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2: Atención, porque este es el once titular por parte de Austria para este compromiso. En la portería con el número uno, Schleiger. Schleiger con el número uno. Vamos al sistema defensivo, la línea de cuatro en el fondo. Los dos centrales con el ocho, el del Real Madrid, David Alaba. David Alaba con el número ocho. Danzo, Kevin Danzo, el del Tottenham, estará pues tirado también por la zona central, portando la camisola número 8. Continuamos con más de lo que se está generando en este 11 titular, con el número 5, Posch. Con el número 5, Posch, el marcador de punta por izquierda y por derecha, Laimer. Laimer con el número 20, el del Bayern Múnich. Vamos al medio campo, sistema de 4. Schleiger estará con el número 4. Este jugador, Xaver Schleiger, es mediocampista de 28 años que actualmente está jugando en el RB Leipzig de Alemania. Se dejará acompañar también, por supuesto, en lo que se refiere al medio campo del futbolista con el número 6, Sheywal, el otro jugador del RB Leipzig. Vamos ahora con los extremos. Tirado por derecha, Schmid con el 18 y por el otro costado, Sabitzer con el número 9, el del Borussia Dortmund. Como un media punta, Wagner con el número 24 y adelante, buscando los goles de este equipo con el número 11. Michael Gregorich con el número 11, el centro delantero, el que milita en el FC Habsburgo. Así alinea el equipo de Austria para este compromiso.
0: Bueno, en uno de los datos interesantes de Alexis Tamayo, recuerda que hoy España coloca de titulares a Lamine Yamal de 18 y a Cubarsí de 19, solo una vez. Un equipo había alineado dos futbolistas menores de 20 años en un partido de eliminación directa. ¿Quién fue? Pues ni más ni menos que Brasil. ¿Cuándo? En 1958. Pelé, 17, y Mazzola, de 19. O sea, es un dato histórico. 68 años después, España es la segunda en toda la historia que logra pues colocar a dos patojitos, porque la verdad son patojos, ¿no?
3: Sí,
0: ya quisiéramos nosotros.
3: Y, ¿verdad?, el peso, ¿no? Que tiene uno de ellos, como lo es Lamine Yamal, que
0: todavía no ha dado su do de pecho, creo yo. Sí, todavía no.
4: Se espera mucho de él todavía.
0: Sí, lo que pasa es que hay que ver si logra estar al 100% físicamente, Kevin.
3: Sí, definitivamente. En este torneo me parece que no ha dado el do de pecho, que le ha faltado. Recordemos que llegó entre algodones también, se perdió el último tramo de la campaña con el Barça y también, pues, no jugó los amistosos.
0: Claro.
3: Retomar el ritmo es importante para este futbolista. Estaba revisando que sí existe un antecedente entre estas dos selecciones y solo fue una vez, Argentina 1978, y resulta que el marcador terminó a favor de Austria.
0: Wow.
3: Un marcador de 2-1.
0: Mira nada más, ya elogié la gorra de Ramagol, está bonita. Sí. Esa tu gorra no me gusta, que
3: No.
0: Pero te la pusiste porque eso le sabía o si sí le vas a los Yankees.
3: Digamos que no soy tan fan del béisbol, pero si tuviera que ir a un equipo.
0: O sea que si te la cambiara por una de los Medias Rojas, te la pones.
3: Me la pongo. Sí,
0: eso, no, no, esa es problema. La actitud. Muy bien. No, excelente. Muy bien.
3: Espero el regalo.
0: No, te la cambiaría, pero ni en tres días. Bueno, ahí están entonces las selecciones. Mira, el chinito ahí. A los coreanos, cuando uno les dice el chinito, se enojan.
3: Hola.
0: Yo no soy chinito, no les gusta. Yo soy coreano.
4: Sí, soy coreano.
0: Yo soy chinito,
4: sí.
0: A mí no me da chinito.
4: Los japoneses.
0: Pero como solo le echamos chinito a todo,
4: todos.
0: El chinito, ¿no?
4: Sí, hasta los de la tienda.
3: Y el nuestro será japonés, coreano.
0: Chino. Yo creo que es, no sé, del altiplano, quizás. Bueno, ahí están entonces las dos banderas gigantes, enormes. Estaba leyendo un artículo respecto a cómo hace Gianni Infantino para aparecer prácticamente en todos los estadios y en todos los partidos. ¿Cómo le hace? Se teletransporta, es un holograma, ¿qué está pasando?
4: Es un doble.
3: Como Shakira.
0: ¿Ya viste? ¿Cómo hace para transportarse? No, ¿cómo? En un jet valorado en 66 millones de dólares.
4: No, hombre.
0: Que viaja a velocidades de 900 kilómetros por hora. Y aparte, presidente de la FIFA. Entonces lo dejan colarse en todos lados. Pase, tranquilo. Váyase por donde quiera. Y ahí está. Bueno, en dos horas llegamos. En media hora llego.
3: ¿Le harán el control como a Messi?
0: No lo creo. Yo no lo creo. No lo creo. Y más si es un cuate del Mr. President. Pero bueno, así es como se mueve. 66 millones de dólares, como es transatlántico y todo. Bueno, así le decían a los barcos, yo lo sé, pero se va de continente a continente. Está muy bien acomodado, tiene su sala, tiene todo lo necesario como electrodomésticos, tiene un par de camas de lujo, ¿verdad? No, no unas chafas, sino unas bien chileras. Pues así es como viaja Infantino. Ahora,
3: no pasa problema.
0: Yo no sé si eso sea vida, ¿me entendés? Porque debe ser un estrés horrible, que tenés que estar porque tenés que estar. Seguramente lo presupuestó antes de lanzarse al ruedo y buscar hueso como ese, pero...
3: Pero qué lindo privilegio también.
0: No lo sé, ¿sabes? Sí. Debe ser, porque el otro día hablaba con... Leía sobre unos cantantes de bandas que son súper famosas en el mundo y dice, no crean, es desgastante vivir de hotel en hotel, de avión en avión.
4: Ah, sí, la comodidad.
0: Amamos lo que hacemos, que es tocar, dice, pero todo lo que envuelve el entorno, dice, eso no es tan bonito. Y pasa, sí, porque no sé si te ha pasado, Rama o vos, Kevin, haces una cobertura internacional, la gente cree que te la vas a disfrutar, ¿sí? Como el fan.
3: No.
0: Llevas otras presiones. Mire, usted sale al aire a las 10 y le encargo una entrevista con no sé quién y vaya a la conferencia de prensa. ¿Y cómo me muevo? Ese es problema suyo. Usted va de enviado y vaya a ver cómo resuelve. Exactamente. Sí. O sea, vas en otra función y no vas de turista.
4: Sí, porque inclusive hasta cuando son coberturas locales.
0: Locales, de acuerdo.
4: Locales.
0: Está bloqueada la carretera.
4: ¿Sí?
0: Y vos tienes que llegar.
4: No sé si te recordás cuando estaban arreglando la ruta a la Atlántico, que tapaban 2 horas.
0: Ah, sí, pero qué horrible. Sí, 500 años para 10 kilómetros,
4: sí,
0: ¿no?
4: Sí, correcto. Entonces, sí, es complicado, muy complicado. Sí, se disfruta, pero también...
0: Por hacer la analogía de que uno puede equivocadamente creer que el tipo vive muy feliz y se la está gozando, pero hay un momento que es extenuante.
4: Sí,
3: hay mucho momentos que lo enfocan y sí, ya se ve...
0: Sí, aparte que patojo no es, ¿verdad? Patojo
3: sí,
0: no es.
3: También, también es cierto.
0: Pero bueno, vamos a ver, vienen los árbitros. Glenn Nimberg, no lleva N, yo equivocadamente dije Nimberg. Son suecos, ¿verdad? Beji y Korbritz. Ahí están los suecos que van a tener a su cargo este compromiso. Estos árbitros, mira, lo primero que hace el árbitro es dirigirse a David Alaba. Yo le digo Alaba, otro dice Alaba.
4: 37 años de edad, es internacional FIFA desde el 2016.
0: Patojazo.
4: Está en la plena juventud. Este es su tercer partido. Ya dirigió Ghana, Panamá y Curazao, Costa de Marfil. Agregado que cuenta con experiencia previa en competiciones como la UEFA Champions League, los Juegos Olímpicos de París 2024 y la Eurocopa 2024. Así que ya lo decían ustedes, el sueco Glenn Beir, que va a ser el encargado de impartir justicia hoy junto con sus asistentes.
3: Hay una nota interesantísima. Yo sé que no creemos mucho en el tema de las supersticiones y todo esto, pero por aquello de las moscas, como se le dice coloquialmente, decenas de aficionados colombianos acompañados de un presunto chamán subieron hoy precisamente al cerro de Monserrate en Bogotá para pedir por la clasificación de la selección colombiana a los octavos de final. Y según dijeron, también lo hacen para contrarrestar los supuestos rituales de aquella persona que dijo haber hecho un hechizo a Harry Kane, el famoso ghanés Nana Kwaku Bonsam. Entonces, parte de lo que hace la afición colombiana en ese intento también de quitar un poco el mal augurio sobre su selección.
4: Sí, que ahí sí que se vale de todo, dicen, ¿verdad? Por parte de los aficionados, pero los que deciden son los jugadores dentro del terreno de juego, son los futbolistas. O sea, yo le preguntaba una vez a un jugador, porque inclusive ustedes se recuerdan en el plano local cuando llegó una pues entre comillas, ¿verdad? Que se dedicaba a eso en Sanarate.
3: Sí, sí.
4: Y llegó, se dio un recorrido por todo el campo y da la casualidad que ese partido lo pierde Sanarate. Entonces, no se sabe si la energía fue para el equipo local o en este caso, pues, para los que llegaron de visita.
0: hoy vamos a tener a una de las selecciones que junto a México no ha recibido gol todavía en esta fiesta del fútbol. Es España, después de que terminó 0-0 con Cabo Verde, le ganó 4-0 a Arabia y 1-0 a Uruguay. Así que, bueno, Unai Simón lleva 430 minutos de juego sin recibir goles en partidos de estas fiestas del fútbol. 160 en el 2022 y 270 en este 2026.
4: Sí, se habla mucho, ¿verdad? El buen dato, porque la verdad, lo de Unai Simón, muchos pensaban que luego de la partida de Iker Casillas iba a costar mucho, pero sí. Hoy por hoy el marco, para mí, el marco de España está garantizado. No,
0: y tienes un par ahí también buenísimo, sí. ¿Verdad? La gente ya empieza a reportar en el 58-58-10-61. ¿A quién le van? ¿Quién pasa? Por ahora ya rueda el balón. En el SoFi Stadium allá en Los Ángeles, España tiene uniforme de color rojo con azul, mientras que completamente de blanco sale la selección de Austria. Ya hablamos de su máximo artillero de todos los tiempos. Se trata justamente de... está en el banco, ¿no?
3: ¿Quién?
0: ¿Sí? El máximo goleador que te había mencionado.
4: Sí, está en el banco.
0: Sí, correcto. El máximo artillero de todos los tiempos está en el banco, Arnautović Marko. Juega con el número 7 y que ha dejado hace muy poco tiempo a Anton Polster en el camino como máximo artillero de Austria.
4: Sí. 58-58-10-61 para que envíen sus mensajes. Ya han llegado algunos. ¿Qué tal, mi estimado internacional? Por los tres clavos de la cruz, te saluda Nehemías desde Atlanta, Georgia. Hoy mi vaticinio es España 3, puso aquí Croacia 1, pero es Austria, de seguro. Va a ser un partido peleado. Mi ritual es que nunca lavo la camisa de Argentina hasta no verlo campeón. Saludos a todos en la red. Así que un saludo especial para Nehemías, que ya se ha reportado. Buenas tardes, jóvenes. Se les olvida que es solo cada 4 años. Y si tienen el dato de cuánto puede ser el sueldo de Infantino, ahí se le olvida que cualquier cansancio puede pasar. Ajá, feliz tarde. Así que un saludo entonces para los que ya se empiezan a reportar. Hay un dato aquí, tengo unos datos para poder compartir, y esto pues es importante resaltar de que se enfrentan en 16 ocasiones a lo largo de la historia. España domina ampliamente el registro general con 9 triunfos, 3 empates y 4 derrotas ante los austriacos. Así que es sumamente interesante lo que se está generando.
3: Solo para contestar la pregunta, según internet, el presidente de la FIFA, Gianni Infantino, recibe una compensación anual de $6 millones.
0: Bueno, pero lo publica de hecho ESPN, lo comparte, que dice que su salario base es superior a $2.7 millones y un bono anual del de alrededor de $1.87 millones. Qué pena, y no creo que saque un peso de su bolsa para todos estos viajes, no. Son dietas, son viáticos. Está bien.
4: Bueno, feliz, hizo su vida,
0: Desde antes, ¿verdad? Desde antes. Bueno, hay que decir que en los primeros 3 minutos sorprende Austria, sí. Su equipo que está tratando de hacer una presión alta para que España no pueda salir con comodidad. Y hasta ahora, intranquiliza, incomoda a los de Luis de la Fuente.
3: Sí, definitivamente. Ahí empieza ya a sentarse ambos equipos dentro del terreno de juegos. España intentando también tener un poco la posesión de la pelota, que creo que es lo característico del fútbol de esta selección a lo largo de su historia reciente. Vamos a saludar a la gente aquí, Daylin Escobar, Luis Tayún, Marvin Mendoza, Elisa Alvarado. También Steven, Walfred, Milton, Abigail Montes, parte de la gente que se une ahí al 106.
0: No, pues muchas gracias por estar con nosotros, pero repito, interesante lo que hace Austria, porque a diferencia de lo que yo imaginaba, que era una España teniendo la pelota, no se la prestan, Rama.
4: Sí, pero tiene que tener mucho cuidado también Austria, porque el bloque bajo, el jugar la línea de fuego es sumamente interesante, pero también que te marca que cualquier error puede ser bien aprovechado por parte del rival a la hora de ir a la ofensiva. Te compromete, te complica Y esto es lo que también tiene que tener mucho cuidado la selección de Austria.
0: Si algo le puede servir a España es toda la movilidad que tiene un jugador como Lamin Yamal, toda su habilidad, porque es verdad que nominalmente sale por la banda de la derecha Kevin, pero no tiene ningún problema en irse para el otro lado, mostrarse, pedir el balón, y a la primera que tiene, no solo te genera peligro, sino también invita a la gente que los apoye.
3: Sí, creo que es un tipo también que Luis de la Fuente le permite eso, el tener mucha movilidad, mucha libertad, a pesar de estar muy pegado en el sector de la derecha, y bueno, creo que parte del fútbol ofensivo de España transita mucho en lo que pueda hacer o no este futbolista Lamine Yamal, tomando en cuenta que no está Nico Williams y que precisamente en esa Nations League donde este equipo español termina como de acentuarse como uno de los favoritos para este torneo, era esa dupla, ver a Nico por el sector de la izquierda, a Lamin por la derecha y tener a Mikel Oyarzabal como centro delantero. El problema es que ahora no está Nico, y creo que el sector de la izquierda se volvió un poco débil, porque Baena no es un tipo encarador, no es un tipo que te desborde,
0: no.
3: Es Nico Williams.
0: Es más tocador, claro. más de armar el juego. El otro día decía Luis Enrique, explicando un poco de lo de Oyarzabal, que no es un 9 natural, pero no desconoce la posición, ¿sí? Que son cosas que cuando las comprendemos, por esa razón es que está de titular y por esa razón es que aparece llegando muchas veces de segunda línea, pero haciendo muchísimo daño y teniendo gol.
3: Sí, y tiene mucha movilidad también, es un tipo que se mueve mucho, que se sabe mover, que cuando el balón no le llega, tiene la virtud de poder botarse, para tener contacto con el balón, y también es mucho de fútbol asociativo, así que creo que es un delantero bastante versátil en ese sentido, a diferencia de otros que sí son torres y tenés que generarles para poder sacar el mejor rendimiento de ellos.
0: Sí, Austria superó la primera fase con un gol de Kalajdzic en el último minuto, ¿se recuerdan ustedes? En el empate ante Argelia, esto es lo que lo metió aquí.
3: Nadie esperaba nada de ese partido, yo creo que nadie lo estaba viendo porque estaba jugando simultáneamente la selección de Argentina y terminó siendo un partidazo.
0: Sí, terminó siendo un partidazo de 3-3. Recordemos que Austria empezó esta copa con una victoria ante la débil Jordania 3-1 y una derrota ante Argentina por 2-0, así que son sus primeros resultados. Hoy es una prueba de fuego indudablemente, Rama.
4: Sí, porque tiene que tratar la manera de poder superar esta fase, y los de Austria apostando a tener mucho el control de la pelota. Me gusta la idea que está teniendo, de mucho respeto, pero tenés que también procurar quitarle la pelota al rival, o sea, no solamente correr detrás del balón, procurar en cierto modo contragolpear, no, porque mientras más terreno le cedes, mientras más retrocedes, más difícil va a ser el asunto, y España va a ir ganando terreno de a poco hasta que en cualquier momento pueda venir el primer tanto. La presión la está llevando el equipo ibérico, como era de esperarse, ya niveló todo esto cuando estaremos a punto de llegar a los 9 minutos.
0: ¿Saben cuántos años tenía Austria de no jugar una eliminatoria dentro de esta fiesta del fútbol?
3: No, ¿cuánto?
0: ¿Cuánto, Rama? ¿Hace cuánto no jugaba una eliminatoria de estas, digamos, de Sacarrín?
4: España desde...
0: No, Austria.
4: Austria.
0: Dame un número ahí, el que se te ocurra.
4: ¿Dos mundiales, tres?
0: No.
3: No. Entonces no va a ser trampa, pero sí creo que...
0: Mira, ya lo buscó. Oí esta, dice mi tío George, que el que apuesta sabiendo que va a ganar, es un ladrón.
3: No, pero a ver, sí.
0: No, dame el dato. Pero, ya lo viste, dámelo.
3: Bueno, pero 1982, la edición de España.
0: No.
3: Entonces ya falló.
0: No. Dice, Austria no juega una eliminatoria de estas fiestas del fútbol desde que llegara a semifinales en Suiza 1954.
4: Ah, no, hombre.
0: Hace 72 años.
4: Todavía estaba Pelé. ¿Sí? Mira, toda
0: hace plana, 72 madre. Años. Entonces, hace ratito que no llegaban a estas instancias y ahora se les presenta, ¿verdad?
3: ¿Con esto ya cumplen ustedes, para ustedes? O sea, el enfrentar España, el poder haber avanzado después de tanto tiempo, ¿ya cumpliste tu cuota?
0: Podría ser, pero como veo el partido, digamos, en estas primeras de cambio, pues pueden resistir. Y algo tendrá Savitzer y algo tendrá Arnautovic cuando lo utilicen, si es que lo utilizan. Yo creo que sí, respondiendo concretamente, ya cumplieron por lo mismo están más distendidos, diría uno. Tienen menos presión que España porque es más mediática, porque es la campeona de Europa, porque es finalista en Nations, porque viene con una camada, se supone, de grandes futbolistas, pero lo tiene que ratificar en la cancha.
4: Claro, porque tenés que meterle más poder en sí, revalidar el hecho de que sos favorito. Dentro del campo es donde se decide todo. El poder contrarrestar todas esas dudas que puedan existir todavía de algunas personas. Y entonces, hoy por hoy el favorito es España, pero lo tenés que rectificar jugando bien al fútbol, porque a esta España no solamente se le exige ganar, sino que jugar bien. Y de esa manera, pues poder avanzar sin ningún problema. El tema es hasta dónde Austria te pueda estar complicando, porque ya quedó el claro ejemplo de Cabo Verde y la experiencia que puede haber tenido España también de ese compromiso, de saber de que tiene que pegar lo más pronto posible cuando te llene la posición de la pelota, porque conforme avancen los minutos te vas a ir desesperando y el rival se verá encerrando más, o por ahí puede venir una chance de un contragolpe donde te puede terminar perjudicando.
0: Qué bueno lo que preguntaba Kevin hace un momento, porque cualquiera se puede confundir, ¿no? Pero si dijimos que ya en el 78 se habían vuelto a enfrentar, que en el 82, no podemos olvidar algo. En el 78 y en el 82, sobre todo en el 78, lo que sucedía es que no había fase de eliminatoria directa. Después de la fase de grupos, había una segunda fase de grupos. ¿Sí? Ah. Por eso es que no había eliminatoria directa, ¿sí? Porque claro, yo también me quedé pensando, pero si aquel había dicho que ya habían avanzado a siguiente ronda, efectivamente, avanzaron a fase de grupos en el 78 y en el 82, pero entonces no se disputaban eliminatoria en la segunda fase, sino era otra fase de grupos.
3: Sí, ves, era un formato completamente distinto, claro.
0: Menos selecciones también.
3: Sí, entonces lo hacía mucho más competitivo. Y creo que en comparación, hemos visto un buen torneo, pero creo que sí, hay algunos partidos que creo que estaban por ahí de más, en líneas generales.
0: Adelante, Rama.
4: Bueno, en este caso ya vamos a estar, porque
0: parecía falta, pero al final creo que no la dieron, ¿verdad?
4: No, en este momento la pelota quieta será un factor fundamental por parte de España para sacarle provecho. Veremos, porque al final esto ha marcado muchísimo el transcurrir de los partidos y principalmente en estos duelos directos.
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3: Bueno, continúa el partido, ya estamos a la altura del minuto 10. La tónica es la misma, con una selección de España dominando la pelota, intentando encontrar los espacios con una Austria con un bloque bajo, bien metida atrás, ordenada. Cuando la pelota sale de tres cuartos de cancha, intenta presionar un poco para ahogar la salida de la selección española. No veo a una Austria en el plan de Cabo Verde, de meterse muy atrás, quizás un poco similar a lo que intentó hacer Suecia en el partido contra Francia.
4: Sí, nada te sirve meterte atrás.
3: Dobles coberturas, intentando por ahí incomodar un poco, pero España hasta ahora mejor, sin generar en 10 minutos una acción clara de peligro, bueno, al menos hasta el momento.
0: Desde luego, pues bueno, seguimos avanzando, nos aproximamos al primer cuarto de hora y hasta este momento las cosas no cambian. Creo que paulatinamente, después de aquel intento de rebelión por parte de los austriacos, ha venido aquí a poner las cosas un poquito más en orden España, sin ser tan categórico en su dominio, pero ya tiene el 57% de tenencia de balón contra el 43%, ya tiró 3 veces y solamente 1 a portería.
4: Sí, España tratando de ser muy cuidadoso, cada detalle en esta clase de partidos cuenta, el orden que puedas estar teniendo. Y me gusta la propuesta de Austria, porque cerca de tres cuartos trata de presionar mucho alrededor de ese esquema, un 4-2-3-1 que ha presentado por los costados con Savitzer, con Schmid y Wagner, que también se van proyectando mucho de tres cuartos hacia adelante. Pero también el error, porque estaba observando ya hace algunos minutos una jugada donde intenta salir Danso y la termina regalando. Y es ahí donde se origina una de las jugadas claras que ha tenido España de momento. Entonces hay que tener mucho temple, mucho cuidado a la hora de intentar manejar pelota, porque yo siempre lo voy a decir, cada futbolista tiene sus limitantes. O sea, técnicas hay que reconocerlas, sus virtudes también. Pero si sabes que tienes una selección como la española, que te presiona por todos lados, porque te presiona, a modo de que vaya saliendo, pues tenés que tratar la manera también de jugar rápido, de deshacerte rápido de la pelota. No importa cómo, lo importante es mantener siempre orden y mantener alejado al peligro.
0: Tírala lejos, hombre, le dicen a uno los entrenadores en las chamuscas.
4: Tírala.
0: Pues sí, porque ¿para qué te vas a complicar? ¿Vos recordás cómo fue eliminada España en los últimos mundiales?
3: Sí, el torneo pasado quedó fuera a manos de Marruecos, me recuerdo, en tanda de penales. Y la edición de Rusia, sí, no tengo presente.
0: Exactamente igual, claro, por ¿verdad? La misma tanda de penales quedaron eliminados en la instancia de octavos de final, es decir, una después de esta tanda. Por lo tanto, este sería el acabose y un fiasco rotundo si España no logra avanzar siquiera a octavos de final.
3: Sí.
0: Entonces, hay una tendencia ahí con ellos.
3: Sí, cabal, exactamente. Desde Sudáfrica 2010 este equipo no gana un partido de ronda eliminatoria en este torneo, así que esa es la consigna, ¿no? Y creo que también tiene los elementos y el escenario está puesto ahí para que esta selección española pueda pues romper con ese maleficio.
4: Ese sí le dio campeonitis.
0: Mira quién está ahí, Penélope Cruz y Javier Bardem, los actores de Hollywood.
4: Españoles.
0: Claro.
4: También estaba enfocado en toda la plana mayor, Hierro, Puyol.
0: Los ex jugadores de la selección, digámoslo, ¿no?
4: Jugadorazos, en realidad. Bueno, con Hierro no sé qué tanto España trascendió.
0: No. Nada, nadita de nada. Y de ahí la vida y un accidente y una decisión apresurada o una imprudencia de comunicación lo llevó a dirigir en el 2018. Cuando Julen Lopetegui anunció que sería técnico del Real Madrid.
4: Sí. Fernando Hierro, buen defensa, pero a nivel de clubes ganó, con el Madrid.
0: Sí, pero habrá que revisar qué tanto, ¿no? Porque tampoco creas que tanto.
4: No,
0: sí. No sé si ya estaba Hierro en el 98 cuando ganaron después de 32 años una Champions los madridistas. No lo recuerdo ahora mismo. Pero seguramente sí.
3: Un dato interesante, ya 446 minutos y contando, la racha de Unai Simón imbatida en este torneo. Ya superó a Gordon Banks y ya tiene la séptima racha más larga para un portero en toda la historia de este torneo. También superó al brasileño Emerson Leão.
0: Bueno, estas eliminatorias para España no les han traído los mejores resultados siempre. 16 eliminatorias para España en estas fiestas del fútbol, 8 ganadas, de las cuales 4 ganó en el 2010 y 8 perdidas. Lo que estábamos diciendo, desde aquel mundial le cuesta mucho trabajo a España, sí, no se encuentra, tiene buenos jugadores, buenas camadas, pero no termina de dar el do de pecho.
4: Sí, salvo esa, la del 2010, pero Kevin daba datos importantes acerca de la campeonitis que se les tiró durante varias facetas, varias justas a esta selección española, porque no ha logrado trascender y la vara le quedó demasiado alta. O sea, una generación increíble, aquí es donde te marca, ¿verdad?, lo que una generación puede hacer en el aspecto futbolístico y social también, pero nos vamos a enfocar en lo deportivo, lo que le representó esa camada de buenos jugadores al fútbol español, porque los puso en el mapa. Lo decías en su momento, o sea, España antes pues era...
0: Daba tos, hombre. Sí,
4: o sea, equipo que llegaba, participaba, pero ahí nomás.
0: Sí, hasta ahí nomás. Lo que pasa es que fueron 4 años de ensueño, entre 2008 y 2012, 2 euros y una Copa del Mundo. Entonces, la verdad es que les fue bastante bien en aquella época. Sí, ahora siguen dominando, pero les está faltando claridad. En mi opinión, no han logrado encontrar un desmarque adecuado para poder hacer daño. Y no sé si sea la mejor referencia ir por arriba, dado que Oyarzabal no es el jugador más alto. Y si te das cuenta, Kevin, está siendo marcado por dos tipos que gozan de buena estatura. Dos tipos que también se repliegan bien y que se entienden bien. Uno de ellos le conoce muy bien, que es David Alaba. Sí, el que hasta hace poco era jugador del Real Madrid, mide 1.80, solo por mencionar algo. Y después le acompaña Danzo, que ya había perdido la pelota, el que juega para el Tottenham, y este también es un jugador corpulento, es un jugador que va muy bien por arriba y que le hacen el 2 contra 1, mide 1.90. ¿Qué va a hacer Oyarzabal ahí? Esa es la pregunta, para que le estén levantando centros.
3: Sí, no, esa no es la fórmula, definitivamente, con la altura que tienen ambos centrales de esta selección de Austria. Todo España es poner la pelota al piso, moverla, llevar los hilos del partido y en alguna jugada elaborada meter un remate ahí de tres cuartos de cancha o ingresar al área y poder definir ahí. Creo que esa es la fórmula por parte de la selección española. Estaba revisando las últimas eliminaciones precisamente de La Roja. El mundial anterior o la copa anterior fue el parteaguas para arrancar con este proceso, porque en la eliminación que tuvieron ante Rusia en precisamente esa edición del 2018, no queda ni un jugador presente de esa última alineación, que fue De Gea, estaba Piqué, Ramos, Jordi Alba, Coque, Sergio Busquets, Isco Alarcón, Marco Asensio, David El Chino Silva y aquel Douglas Costa, se recordarán de Douglas Costa, el brasileño nacionalizado español. Y en comparación a la última eliminación contra la selección de Marruecos, sí quedan futbolistas. De hecho, Dani Olmo, que hoy está de titular, Pedri, también Gavi, que está en la banca, Aymeric Laporte, también está de titular, Unai Simón, Marcos Llorente, que no es titular, pero también es parte. En esa selección también estuvieron Busquets, Jordi Alba, y hay varios.
0: ¿Estaba Jesús Navas ahí todavía y Silva, el canario?
3: No, ya no, solo Dani Carvajal.
0: Ah, cómo no.
3: Coque, y después algunos futbolistas más, Eric García, Ansu Fati jugó ese torneo y luego no apareció nada más. Álvaro Morata, Nico Williams ya estaba. Entonces, creo que este torneo fue el arranque para poder empezar a consolidar la base de esta selección que hoy está disputando esta nueva edición.
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4: Saludo para todos los que están reportando la señal. Pues bueno, un abrazo para Luis Mora. Saludos amigos de la red desde... aquí desde Pennsylvania, no sé cómo se pronuncia.
0: ¿Pennsylvania será?
4: No, es que nos mandó, te lo voy a leer literal. Pennsylvania, aquí trabajando bajo 110 grados.
0: ¿Cuánto? Pero debe ser otra escala, ¿verdad?
4: Y escuchando la red. Hoy pierde España.
3: De plano, sí. Todavía puede escribir.
0: No son Celsius, estos son Fahrenheit.
4: Mi nombre es Luis Mora. De plano, sí, de Estados Unidos.
0: Sí.
4: De Estados Unidos, sí.
0: Bueno, un saludo para él y para toda su familia. Enhorabuena y gracias por estar con la red. Acabo de ver una acción que no me gusta en España y es la poca movilidad que ofrece Porro. Hay un cambio de juego, digamos, de izquierda a derecha. Lamine ya casi que no llega, pero hace un esfuerzo y con la cabeza le baja la pelota a Porro. Porro se la devuelve, pero se queda estático, como si fuera un jugador de futío, en lugar de ofrecerse para un nuevo pase. Entonces, ese es el problema que veo yo en ese lateral, que no ofrece ninguna movilidad, ninguna opción de línea de pase, y eso no hace crecer el juego de España.
3: Sí, y qué importante es para Lamine Yamal y para el juego de este futbolista que el lateral pueda acompañarlo. Lo vemos en el Barça con Jules Koundé, siempre le hace la pasada, siempre arrastra marca y esto le permite tener más posibilidades de encarar, de tener más espacio al futbolista Lamine Yamal. Hoy no lo tiene porque Pedro Porro pues trata de priorizar más el orden defensivo, que el extremo no le gane las espaldas, pero al tener España la pelota, hace la pasada, anda, apoya, colabora en zona ofensiva.
4: Lo de Pedro Porro, que hoy lateral derecho fue por encima de Marcos Llorente. O sea, recordemos que Marcos Llorente venía siendo titular, y el regreso de Dani Olmo a la media punta. Alex Baena, que pues en este caso también ha sido de los jugadores que normalmente ha estado saliendo como titular, pero de las novedades, ya que tocaban el tema de Pedro Porro, que hoy pues está, no le está colaborando mucho a Lamine Yamal.
0: Vamos a la pausa, hay tiempo de hidratación, regresaremos.

0: qué jugada. Igualito al chino cuando jugó lesionado aquel torneo.
1: Muchachos, aprovechen que la pelota está detenida. Voy al baño. Me tardo menos de lo que tarda una lesión fingida, pero no me vayan a estar pelando.
2: Difícil que eso pase. Dale, tranquilo. Pausa y ya volvemos.
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0: Volvemos, amigos oyentes, entre goles, entre amigos, somos la red en el 106.1, lo que usted necesita saber. Un abrazo para todos ustedes que están en la hora del almuerzo, buen provecho, que todo les caiga bien, que disfruten las bendita comidita, y gracias por estar con nosotros. Seguimos recibiendo sus mensajes en el 5858-1061. No pasa nada con España, la verdad, lo sigo viendo opaco. Lamín quiere hacer su partido, pero no lo veo, no veo a España, sinceramente no la veo como aquel equipo que era dominante a través de tener la pelota, de tocar, de ir, de venir, de ser muy dinámico. No, a esta España yo no la veo, y seguramente no la ven los españoles, muy Lamín dependientes, y si Lamín no se logra quitar a todos juntos, pues entonces se ve muy limitado. Pero bueno, aún así van generando algunas ocasiones y por ahora se mantienen en silencio, Kevin.
1: Sí, efectivamente. Y cuando España logra pasar esa última línea, algún defensa logra recuperarse. Ha estado bien atenta esta línea defensiva de la selección de Austria, y por eso es que aún se mantiene el 0-0 a la altura del minuto 25. En cuanto a generación, está muy escasa esta selección española, 3 remates apenas, 1 al arco, y realmente sin ningún tipo de peligro. El 57% de posesión es para la roja, y cualquier cosa podría pasar en algunos minutos.
0: Bueno, aquí Cucurella se vuelve loco, pero le dije quieto, ¿a dónde vas, pata? ¿A dónde vas? ¿A dónde va? Lo que pasa es que yo lo que observaba así de bote pronto era una carga con el guardameta y defensa. Para explicarle un poquito al público, pues que Cucurella la había mandado al fondo, pero con una carga en el camino. No sé cómo la vieron ustedes, compañeros.
2: Sí, primero lo de la pelota quieta, que va a ser un factor sumamente importante. El hecho de que le saque provecho la selección española para que pueda hacer daño será fundamental. Esto no solamente aplica para este partido, ha sido en varios encuentros. Y claro, hay...
0: ¿Cómo lo ves?
2: Llegan a desestabilizar, ¿no? Sí, desestabilizan al guardameta. Y
0: hay obstrucción y ahí.
2: Hay obstrucción, correcto.
1: Es similar a la de... A la que sí, sucede en Alemania-Paraguay. Exacto. Cuando Alemania...
0: Aquella fue más evidente porque hay un jaloncito, sí. Pero aquí yo estoy de acuerdo, hay una ligera obstrucción y se le ponen dos enfrente y no hay nada que reclamar, por lo tanto seguimos todos sin 18, Kevin.
1: Sí, efectivamente, lo decíamos, las estadísticas claramente marcan a un equipo dominante y que encontraba ahí en la fórmula del tiro de esquina el poder aperturar el marcador. Sin embargo, esa obstrucción le termina ahogando el gol a esta selección española, pero es más, pareciera ser un poco parte del juego el que tenga España la paciencia para poder ir encontrando la anotación, porque parece que sí puede llegar en cualquier momento. Ya llegó en esta oportunidad, es una cuestión de paciencia y seguir con este ritmo, seguir intentándolo, seguir manteniendo la posición,
0: dándole mucha rotación
1: y
0: sobre
1: seguir
0: todo,
1: siendo
0: Kevin,
1: mejor que la selección de Austria.
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2: Bueno, más de los mensajes que nos siguen ingresando al 5858-1061. Buenas tardes, amigos. Hoy gana Portugal. Siu. Cada vez que escucho a Rama me recuerdo de la primera división. Saludos, un abrazo. Gracias, Luis Pérez, que nos está mandando sus mensajes. Así que ya vamos a estar con información de la primera cuando todo esto pues llegue a su fin. Tanto que se genera por parte de la selección española, pero de momento no hay nada. Saludos, aquí les habla Luis desde Villanueva. Un abrazo, Luis. Un abrazo. Saludos desde Nashville. Saludos a todos los de la red, aquí triste porque, que lo lamento, arrestaron a mi hijo, pero hay que seguir, está duro por aquí. Bendiciones, soy Justo, así que un abrazo.
0: Un abrazo para Justo y nuestra solidaridad para él y su familia.
2: Bueno, buenas tardes, buena programación. ¿A qué hora juega Portugal? Soy José Ángel, full sintonía en Houston, Texas. Bueno, en este caso, Portugal juega a las 5 de la tarde, horario guatemalteco. Amigo, ya te voy a estar informando hora de ahí donde estás, en este caso, residiendo, que es ahí en Houston. Buenas tardes, saluda Ramiro desde Poptumpetén. Me gustaría que transmitan los partidos. Quiero escuchar Juego en Línea, No lo logro escuchar al 100%. Hoy ganará España, así que vamos a pasar este tema de saber el aspecto, el inconveniente que se está teniendo en la señal en línea. Así que cerca nuevamente de poderse abrir el marcador, Gabriel.
0: Denle una capa a ese héroe, Alexander Schlager. Tremendo, tremendo, bien ubicado, bien colocado, jugando muy bien su área. Lo probaron por abajo y con la mano izquierda, pues hace un rato evitó que ese balón se fuera hacia el fondo cuando lo estaba probando Yarzábal. Estupendo el guardameta, muy bien, con todo lo gigantón que es. Estas son las que le duelen a los guardametas. Y cual si fuera un jugador de voleibol, se lanza de cabeza, pero esta vez hacia su izquierda y evita que se convierta en 1-0. España sigue tocando la puerta.
1: Sí, sigue. España ya empieza a generar mucho más peligro en la portería de Schlager, que se vistió de héroe en esa última ocasión, estirando el brazo para evitar la anotación por parte de Dani Olmo. Pero ahí está la selección española empujando, manteniendo el juego, moviendo la pelota, y parece que es cuestión de tiempo para que pueda llegar la primera anotación. Tenía una oportunidad más ahí Lamine Yamal, sin embargo, partía en fuera de lugar. De igual forma, al momento de definir, le erró el futbolista del Barça. Pero bueno, ahí está el partido, con una tónica muy clavada y con una Austria que parece no poner mucha resistencia.
0: Sí, por momentos España se repliega, deja de tomar el rol protagónico, pero bueno, no hay para dónde. Si no tiene esa paciencia de la que hemos hablado, Rama le va a empezar a jugar en contra. Y entonces Austria puede ir creciendo, tal vez no futbolísticamente, sí, pero anímicamente, moralmente, puede sentir que le puede hacer daño a España.
2: Sí, porque conforme avancen los minutos, España pues va a ir desesperándose, va a ir dejando espacios con el afán, el deseo y la obligación de ir a conseguir las anotaciones, y Austria puede aprovechar eso a través de la velocidad, el ir y saber que se están dejando espacios en la línea de fondo y hacer daño, porque a ver, los españoles tienen ese inconveniente y la experiencia lo va marcando, que en el duelo contra Cabo Verde la desesperación estuvo a la orden del día. Contra Arabia Saudita no fue así, pero ¿por qué? Porque Arabia fue muy abierta a la hora de ir a buscar, la propuesta fue similar. Entonces, del tú a tú, los españoles dijeron, bueno, estamos así, vamos del tú a tú, tenga. Lo terminaron pues acabando a los árabes. Aquí no, Austria con un diseño muy conservador está tratando la manera de cerrarle todos los espacios. Una jugada donde aparecía Lamine Yamal y cuando quitaba uno ya iba el segundo encima de él, como hace algunas oportunidades, salvo alguna genialidad. El problema es de que sale de uno, le cae el segundo, claro. Y cuando intenta la individual sobre el segundo, ya está el tercero. O sea, el orden que está teniendo Austria tiene mucho mérito, principalmente sobre una de las principales figuras de esta selección española.
0: Seguramente Alaba les dio algunos consejos, muchachos, este es habilidoso, tengan cuidado, no se despeguen mucho el uno del otro, porque así hacen buenos relevos, buenas coberturas en tiempo, y hasta ahora lo que dice Rama se está cumpliendo.
1: Sí, a mí me sorprendió la cobertura que le hicieron a Lamín cuando ingresó, si bien cambió un poco el partido, pero contra Cabo Verde sacaba uno y le llegaban dos, y era una marca así muy férrea. Creo que así podés controlar a un futbolista de la calidad que realmente tiene este jugador del Barcelona, Lamine Yamal.
0: Así es, pues bueno, mientras España siga tocando la puerta, mientras España, David, siga con paciencia, puede encontrar el camino que lo lleve a tomar la ventaja, porque si alguien está haciendo méritos en este compromiso, ese equipo se llama España, el de Luis de la Fuente, porque toca, abre la cancha, si no es por la derecha con Lamín, es por la izquierda con Cucurella, y tarde o temprano encuentra el premio. Ajá, bueno, tanto va el cántaro al agua que al fin se rompe, dicen los narradores de antaño. Y aquí, evidentemente, España pues consigue, a base de insistir, de tocar la puerta.
2: Fue muy paciente el equipo español. Sí, toquemos y toquemos. Esperemos el momento justo para poder pegar. Y pues Marc Cucurella, en una muy buena jugada, cómo da la pelota para que Mikel Oyarzabal llegue a empujarla. Y con esto, todo el aficionado español explota en la grada. Se abraza el cuerpo técnico, se abraza el grupo de jugadores, porque cuando nos acercamos al cierre del primer tiempo, España, con su jugador más ofensivo, Mikel Oyarzabal, ya lo gana 1-0.
0: Qué merecido, ¿no? Por todo lo que ha hecho en esta primera parte, qué merecido ese gol.
1: Sí, efectivamente, lo decíamos, la selección española ha sido mejor, ha manejado el partido y era únicamente tiempo lo que necesitaba, un poco de paciencia para encontrar el espacio y la jugada para poder abrir el marcador. Un Mikel Oyarzabal que ya llega a 3 goles y una asistencia en lo que va de este certamen, gol número 28 en 58 partidos con la Roja, así que un futbolista que va marcando su historia con esta selección y bueno, que está siendo importante y clave en este torneo para la Roja.
0: Perfecto, pues bueno, ya lo gana España, vamos a ver qué es lo que ocurre. Y al final de cuentas se produce una de las acciones más simples en el fútbol, pero también más valederas, más contundentes y que más rédito le traen a la selección de Luis de la Fuente, es decir, tocar y finalmente encontrar un espacio, un descuido para que se produzca la apertura en el marcador. España entonces tomando ventaja, pero eso es a base de perseverancia, de insistir, Rama.
2: Sí, la perseverancia, porque nunca se desesperaron, tomaron el control del partido, no le prestaron la pelota a una Austria que fue retrocediendo, tratando, no sé, de jugar al error o del contragolpe, pero ni una ni otra, porque España da pases muy seguros, y me imagino que una de las tónicas desde hace ya ratos es pelota segura, balón, aseguremos la entrega, no la perdamos en salida. Y vaya si España no es uno de los equipos que mejor sabe manejar el esférico a base de toques y por supuesto también tratar de aprovechar el momento justo de los jugadores más ofensivos que pueda estar teniendo, porque hoy el mérito lo está teniendo el equipo que ha arriesgado más, el equipo que ha elaborado más, o por lo menos que ha buscado llegar a la portería rival, porque Austria, con todo el respeto del mundo, Unai Simón ha tenido una tarde muy tranquila en este encuentro.
0: De acuerdo, totalmente. España quiebra así una racha en estas fiestas futboleras que le acompañaba en las dos últimas ocasiones cuando llegó a jugar eliminatoria en Rusia 2018. Es verdad que quedaron 1-1 en el tiempo reglamentario, pero fue un gol en propia puerta de Ignacevich. Y en el 2022 terminaron 0-0. Es decir, tenía 2 copas de esta naturaleza España sin marcar un español. Sí, había marcado, pero gracias a un gol en propia puerta de los rivales. Y aquí está quebrando esa racha.
2: Sí, hay que ir manejando las rachas. Al final se hacen para romperlas. Y obviamente la gente de España tratando de ir cuidando mucho ahora ese resultado. Ojo, porque puede venirse también algo productivo. Si Austria no hace algo fuera de lo que ya normalmente ha venido haciendo en este primer tiempo, hablamos de que no va a tener mayores contratiempos España para poder generar otra anotación. 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Todo listo, todo preparado, la pelota quieta. Recordemos que en la última oportunidad que se tuvo mediante un tiro de esquina se estuvo generando el gol del futbolista Cucurella.
0: Definitivo, hay que recordar que Oyarzabal ya lleva 3 goles en esta edición y bueno, ahí va, 12 goles de Oyarzabal con España esta temporada, más goles marcados con España en una temporada. El Guaje Villa en la temporada 2008-2009 llegó a marcar hasta 13 tantos. Oyarzabal está muy cerca de igualarle en este 25-26 porque ya lleva 12 anotaciones. Así que Interesante lo de Arzabal, para no ser centro delantero, Kevin.
1: Sí, efectivamente, y hay que recordar que con la Real Sociedad tuvo una gran campaña, fue uno de los goleadores en el territorio español, así que una gran temporada para este futbolista Mikel Oyarzabal, que busca consolidarlo, pues haciendo cosas importantes en este certamen. Cuando pues ya transcurren 40 minutos de la primera parte, más de lo mismo, Austria intenta salir por momentos, intenta encontrar la anotación y también con el transcurrir de los minutos tendrá que obligadamente empezar a atreverse porque se está quedando fuera del torneo.
2: Sí, es lo que te digo, tendrá que ir mejorando y tener otro planteamiento porque este ahora con ese tanto le favorece al 100% a España. España puede seguir tocando y tocando. Y esto pues nos va marcando una estadística bastante positiva.
0: Sí, ¿sabes cada cuánto recupera la pelota España? Uh-huh. Cada 14 segundos.
2: Imagínate.
0: Mientras que Austria lo hace cada 18, entonces le cuesta más tiempo. Hace un momento Austria amenazaba con una llegada muy interesante porque hizo un mal despeje justamente el jugador Cubarsí. Hizo un mal despeje y se la deja, iban 3-2, pero los austriacos no tuvieron la sapiencia ni la capacidad para poderle sacar provecho y terminaron dilapidando una buena ocasión. Pero de esto también tiene que tener cuidado España. Ahora mismo se ve un poquito más irreverente la representación austriaca, que juega completamente de blanco, pero no le alcanza. Esa irreverencia no le alcanza hasta ahora.
1: Sí, y tiene hombres interesantes en la banca que probablemente puedan ingresar en la segunda parte para tratar de cambiarle un poco la dinámica a este equipo austriaco. Ya lo decía Juan Gabriel en la previa, uno de los máximos goleadores y el máximo goleador en este caso, Marco Arnautovic, que ya es bastante veterano, pero que te puede aportar mucho viniendo desde la banca. Tenemos también al futbolista Carney Chukwuemeka, que juega en el Villarreal, también otro futbolista importante. Patrick Wimmer, que había sido titular en alguno de los partidos en este certamen, sin embargo, hoy sale desde la banca. Vemos también a Alexander Prass. Entonces, hay futbolistas interesantes que pueden venir desde la banca e intentar cambiar un poco la dinámica de este equipo austriaco.
0: Y lo mejor que sabe hacer España es defenderse teniendo la pelota, ¿no? Le da 40 toques. Aquí se equivocan de una manera infantil. Me parecía que era Emery Laporte que se había proyectado al medio terreno y termina perdiendo una pelota de manera absurda, ¿sí? Para que les provoque algún peligro la selección de Austria. Y de eso tiene que cuidarse justamente la representación de Luis de la Fuente. No pueden estar perdiendo la pelota de manera tan infantil porque les puede traer consecuencias. Tuvieron la fortuna de que estaban adelantados los austriacos, pero de otra manera seguramente les hubiera traído más inconvenientes. Repito, Laporte se equivocó en salida y eso no puede pasar con estos jugadores de tanta experiencia.
2: Tenés que tener mucho temple porque el rival cuenta. O sea, los errores en salida que puedan estar a la orden del día van a estar beneficiando a tu rival y tenés que entender de que tenés que estar concentrado línea por línea. Vas ganando el partido, pero también errores que pueden marcar el transcurrir del encuentro, tenés que evitarlos. Y principalmente esta zona defensiva con Laporte y Cubarsí, yo creo que estos no están para poder estar pues directamente experimentando en la última línea, tratando de complicarse solitos. Insisto, un defensa cuando se empieza a complicar, lo más factible es tirarla. No te compliques, ¿para qué la vas a estar tocando? Si en realidad esto ya puede pasarle factura en el transcurrir del compromiso, un gol el cual pues te empate.

0: en cuestión, ¿qué? De 10 minutos, prácticamente todo estuvo cambiando.
1: Todo estuvo cambiando entonces, y ahora, bueno, la táctica fija puede ser un arma importante para cualquiera de las dos selecciones, pero se le está presentando un poquito más a España. Entonces, vamos a ver, yo no he visto muchos goles de tiro libre en esta edición.
2: No, el de Messi, el de Chelsea en el mismo partido, no sé si fue el mismo partido, pero creo que sí.
1: No, creo que no.
2: ¿No fue el mismo? Fue contra la selección de Jordania.
1: Jordania.
2: Que hace el primero lo Chelsea y el tercero lo hace Messi,
1: pero no
2: también
1: muchos,
2: de tiro libre.
1: No muchos.
2: Realmente no muchos.
1: Bueno, ¿cuánto se agrega, Rama?
0: 4 minutos más, Gabriel, 4 minutos más a la historia de este primer tiempo.
1: Bueno, bueno, ahí están entonces los españoles tocando la puerta, se están atragantando, se la están comiendo con limón sin sal y así no van a poder liquidar esto pronto. Pero qué bólido, qué remate, qué tirazo. Al final de cuentas, los palos también juegan y a Baena le acaban de jugar una mala pasada.
2: Sí, bueno, enorme Baena, tiro libre que termina pegando ahí en el paral, y en el contrarremate otra vez se le niega el arco a Lamin Yamal, se agiganta la figura de Schlager para poder detener ese balón y evitar que llegue el 2-0 cuando estamos ya al filo para que pueda culminar esta primera parte, Rama, Juan Gabriel.
0: Sí, sacudió toda la estructura metálica. Y bien, la verdad es que lo que estaba haciendo el guardameta, evitando de que cayera su portería, pero era un buen remate. Los españoles tienen futbolistas de muy buen pie a la hora de poder ir y concretar todo lo que se refiere a las jugadas en ofensiva. Insisto, Austria ha tenido mucho bien dominar la pelota y tal vez sí ha pesado un poco más luego de la anotación. Es que no te queda de otra. Tenés que salir a proponer un poco, que le alcance, yo lo dudo todavía, para poder concretar alguna jugada y conseguir la igualdad. Debe de pesar aún más, pero por lo menos ya el primer paso ya lo diste, pues rompiste ese esquema conservador y ahora sí ya estás un poco adelantando sus filas, pero no es suficiente para poder hacer daño y conseguir el gol que te dé la igualdad en este encuentro.
1: Vamos a ver qué es lo que sucede en la recta final. Por ahora decir que Lamin Yamal se la comió con limón sin sal. Estaba solo frente a Schlager. Se la tiró al cuerpo. El guardameta es verdad que es muy valiente, pero con la categoría de Lamin, uno esperaba que realmente pudiera convertir y no lo hizo. No es lo mismo irte con uno que con dos de diferencia al descanso.
2: Juan Gabriel, ¿te gusta el look de Lamin?
1: No.
2: ¿Se lo cambió para el Mundial?
0: ¿Se lo cambió?
1: En absoluto,
2: ¿se lo cambió
1: no
2: para el Mundial?
1: No.
2: ¿Se hizo ahí más rulos? ¿Se hizo ahí más mechones?
1: No, yo, la verdad es que hay looks que te parecen adecuados, otros no tanto, pero al final es gusto de cada
2: quien. ¿Cuál es el look más raro que has visto en un futbolista?
1: Raro, el de Ronaldo en el 2002, cuando solo se dejó una mechita aquí al frente.
0: Puso una moda a Ronaldo.
1: Sí.
2: Incluso todavía he visto yo en esta edición que hay gente brasileña que
1: llega con la impone porque era demasiado buen jugador.
2: Claro.
1: Sí. Hay un montón de jugadores chafas que se ponen un montón de cosas y no pasa nada. Entonces, no logran de algún modo hacerse trascendentales, ¿verdad? Lo cierto es que aquí España ha tenido y al final de cuentas ha perdonado, pero con lo de Oyarzábal al 36 le alcanza para irse al descanso con la ventaja. Y nosotros también nos vamos a estos mensajes. Regresaremos en breve por la red.

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0: De regreso para revisar algunos números de lo que nos ha dejado hasta ahora este España 1, Austria 0, un encuentro dominado ampliamente por los españoles y que les ha traído finalmente el premio. Y si no están ganando por más es porque se han equivocado a la hora de definir, porque debería ser más holgado. 6 disparos a puerta contra ninguno de los austriacos, que han hecho poco y nada. Además, abónele usted 6 tiros de esquina de España por ninguno de los austriacos. Así que ya veremos, es muy probable que tengamos a Arnautovic, el máximo artillero de todos los tiempos de Austria, para el complemento, porque algo hay que hacer, no se puede morir de nada Austria, así que lo veremos. Por ahora tenemos estos mensajes, regresaremos entre goles entre amigos. Recuerde, España 1, Austria 0 por ahora.
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0: Está en la red.
1: Quedemos así. Si meten otro gol hoy, vos pagas la pizza. Para todos. Estamos, ¿verdad?
2: Ah, y si fallan el penal, vos lavás los vasos y guardás las servilletas. Y además le pones la salsa de tomate.
0: Eso quedó grabado. Al aire, muchachos. De

0: Amigos, oyentes de la red, qué gusto acompañarles en esta tarde. Para quienes ya almorzaron, buen provecho. Para quienes están almorzando, buen provecho. Y para los que todavía están por almorzar, pues buen provecho. Que todo salga bien, que les caiga muy bien. Estamos en este día 2 de julio. Ya estamos en jueves, ¿verdad?
1: Sí,
0: ya estamos rápido, qué rápido. Estamos en jueves, vamos a establecer en breve si hay modificaciones. Por ahora... Ah, mira, ya encontró el control Rama, qué bueno. Sí.
1: Estaba sufriendo,
0: bueno, muchacho. Estaba sufriendo Rama, Ramagol. Bueno, buen provecho para David también. Se antoja, David, se antoja, buen provecho. Ahí están los jugadores de España volviendo. No me da la impresión de que hay algún cambio. Luis de la Fuente conversando con Rodrigo. Mira vos, pasala más para allá, vos vení para acá, vos anda para allá. Se supone que eso ya lo hablaron allá adentro, ¿no? Pero sigue dándoles sus puntos de vista. Vuelve Austria. ¿Conseguiste el control, Rama? Ajá. Muy bien, muy bien. Excelente.
1: ¿Sí?
0: Sí, sí lo consiguió, porque ya estamos nítidos.
1: No, dice. Falló la misión, Rama.
0: Lo tienen escondido.
1: Se lo escondió el chino.
0: Bueno, ahí regresa Savitzer. ¿Vos crees que hace cambios ahora el técnico de Austria o no?
1: No, yo creo que no. Yo creo que con el transcurrir de los minutos va a ir metiendo futbolistas, a ver qué tal le reacciona el equipo arrancando esa segunda parte con la charla que pudo haber dado en el entretiempo.
0: Perfecto. Pues bueno, Rama, vuelven los dos equipos. Yo no veo movimientos mayores en España. Corroboraremos si pasa lo mismo con el conjunto de Austria. Ahí, por ejemplo, ¿cómo se llama este cantante inglés? Harry Styles. ¿Se puede llamar?
1: Harry Styles, sí.
0: Él estaba celebrando ayer la clasificación de Inglaterra, ¿no lo vieron? Pero estaba vuelto loco.
2: Sí.
0: Loco, ¿no lo viste, Rama?
2: Ha hecho un manicomio el cantante, sí. Es que, imagínate, ibas perdiendo, empatas ya sobre la hora, terminas sacando el resultado, era de un partido de infarto. Pues por el lado de Austria, mi querido Gabriel y Kevin, pues no. No se reportan modificaciones para esta etapa complementaria. Hay algunos mensajes porque está cayendo varios. Nos escribe Arael Cortés desde San Cristóbal, Misco. Qué gusto escucharlos mil veces. Mejores ustedes que los otros. Bueno, un abrazo. Buenas tardes, ¿ustedes qué creen? Así serán los futuros mundiales. Pues bueno.
0: ¿En qué sentido? ¿Lo preguntarán? ¿De los tiempos?
2: No, de transmisiones.
0: Ah, de transmisiones. Solo Dios sabe, pero no nos dice todavía. Así que esperemos que más adelante se pueda competir de la misma manera, de igual a igual. Pero no lo sabemos, la verdad, ahora mismo no lo sabemos.
2: Feliz jueves, muchachos, apoyando a España atentamente. Isabelita desde Santa Catarina Pinula. Un abrazo, Isabelita. Saludos para Víctor Flores, también, que nos está... amplificando. Y amigos, bendiciones, los escucho en Utah. Gracias por informarnos del bendito deporte. Saludos para todos ustedes. Así que más de los mensajes que han estado ingresando Gabriel y Kevin, por supuesto, para esta cobertura que estamos dando entre goles entre amigos.
0: Perfecto. ¿Viste alguna otra modificación, Kevin?
1: Sí, hubo variantes en la selección de Austria finalmente.
2: Ah, sí.
1: Dos. Ingresó, bueno, se fueron Xaver Schlager, uh-huh, y se fue también Nicolas Seawald. Cambió el mediocampo prácticamente, sus dos contenciones. Metió a Florian Grillitsch y Carney Chukwuemeka, parte de las variantes, variantes ofensivas, intentando al menos encontrar la anotación pronto para poder equiparar nuevamente el partido.
2: Se espera de que pues nutra mucho el medio campo. Es que lo estás dejando a merced del rival y necesitas contener, necesitas crear, necesitas profundizar en las jugadas que te puedan dar anotaciones. Mientras España, pues obviamente, como está arriba en el marcador, se espera que mantenga ese mismo esquema. Ya por el tema también de cansancio, de ir dosificando, se pueden venir las variantes para el equipo ibérico en esta etapa complementaria. Así que arrancó el segundo tiempo, Gabriel.
0: Hay llamada de atención acá para, no sé si es asistente de Austria, le han llamado la atención. Mira, aquel no está uniformado, no sé qué le dijo, pero no puede estar ahí alegando como lo hace todo el mundo. Entonces, todos tranquilos y finalmente... Yo creo que se vuelve toda la normalidad. ¿Qué marcó el árbitro? ¿Pique a tierra o qué sé yo? Porque ahí está ganando tiempo Cucurella. Y bueno, vamos a ver si finalmente se reanuda este compromiso. Lo cierto es que España sabe que un gol no es garantía, Kevin, y por esa razón no puede tampoco estar especulando con el 1-0.
1: Sí, yo creo que España tiene que mantener el dominio que logró tener en el primer tiempo, manejar el partido, mover la pelota, encontrar también a figuras como Lamine Yamal, como Dani Olmo, como el propio Baena, que ya tuvo una importante desde el tiro libre. Y sobre todo evitar que la selección de Austria pueda salirse de las manos, pueda encontrar una anotación, que esto pues volvería a complicar el partido, porque seguramente una anotación de Austria pues hará que este equipo vuelva a replegarse.
2: Tocar sin descuidar la línea de fondo, me imagino que fueron una de las indicaciones que dio el entrenador de Austria, porque todo puede pasar. Daba una estadística muy interesante, Gabriel, acerca de cuántos pases seguros da la selección española o cuántos también segundos recupera la pelota. Entonces, el irte desbocado tiene un arma de doble filo. Austria está con ese inconveniente de ir a proponer salir para conseguir el gol de la igualdad sin descuidar la línea de fondo, porque también el descuido aplica al no cometer faltas cercanas a tu portería, porque el rival también, insisto, tiene jugadores que pueden estar generando muy buen juego aéreo, tiene futbolistas que saben pegarle bien a la pelota, jugadores que se meten mucho en la zona de reboteros. Entonces esto te va marcando ciertas armas que puede tener el rival y que, con todo el respeto del mundo, Austria no tiene. Entonces, y no sabe de momento cómo poderlas contener.
0: Perfecto, adelante, te escucho.
1: Y además, este tipo de partido, ya con esa obligación que tiene la selección de Austria, le favorece claramente a Lamine Yamal, porque va a tener mucho más espacio para poder ser más vertical hacia el frente.
0: Veremos entonces qué es lo que ocurre. Por ahora Austria se sigue viendo como un equipo limitado y España tiene que aprovechar cada balón que roba, cada oportunidad que se le presenta, y no hacer las niñerías de Oyarzabal, que está regalando peluches.
2: Sí, eso es lo que debe de evitar España, porque las jugadas que te queden frente a la portería rival, definilas. Sentencia esto cuando tenés las oportunidades, porque después sabrá Dios si te van a volver a quedar algunas jugadas a modo, y el rival de seguro te va a llegar una vez, dos, que no es tan frecuente en sus arribos, y va a terminar concretándolas y complicándote.
0: Así es. Pues bueno, vamos a ver qué es lo que ocurre. Por ahora España es el primero que toca la puerta, Kevin, no siendo el obligado, ¿sí? ¿Por qué? Porque la necesidad es de Austria, que está perdiendo, pero España logra encontrar línea de disparo. Y también lo que le criticaría yo a Oyarzabal es que si tenés a alguien con mejor perfil para poder hacer daño, ¿por qué ser tan individualista? Yo así lo vi en esta, no sé cómo lo viste vos.
1: Tal vez no lo vio, pero recordemos que al final un delantero centro vive de eso, del gol, y muchas veces pegan también de individualismo, pero al final creo que quedan eso en una acción importante para la selección de España, que tendrá que ir aprovechándolo. Por ahora mantiene el partido donde lo quiere, en territorio austriaco, manteniendo la posesión del balón, y pues realmente Austria, a pesar de las variantes, hasta ahora sigue sin generar muchas ocasiones hacia el frente. Hablando de otras llaves que ya se disputaron, no sé si vieron la celebración de la selección de Bélgica, donde pasó algo singular.
0: ¿En el camerino?
1: No, dentro del campo. Uh-huh. Que fue que Kevin De Bruyne y Thibaut Courtois siguen sin saludarse. ¿Saben ustedes esa historia? ¿Qué fue lo que pasó?
0: ¿Hay una dama en medio?
1: Efectivamente.
0: Sí. ¿Quién a quién?
1: La señorita Caroline Lynen, que en 2014 en teoría habría tenido un romance con Thibaut Courtois, siendo pareja de Kevin De Bruyne. Por eso es que esa relación entre De Bruyne
0: está rota.
1: Se rompió.
0: ¿Y pero sigue con alguno de los dos?
1: No, realmente.
0: Algunos no fue la manzana de la discordia.
1: Solo fue la manzana de la discordia, porque ambos ya están casados con personas diferentes.
0: Con otros asuntos.
1: Sí, nada más. Bueno. Nada más hizo la malo.
0: Llegamos a los 56 minutos y por ahora se sigue agigantando el gol conseguido por Mikel Oyarzabal, que está muy activo, porque eso sí hay que reconocérselo. A pesar de que no es el más alto, ya hablamos de la estatura de los defensas centrales de Austria, 1.80 y 1.90, pues el hombre va y se faja, ¿verdad?
2: Sí,
0: se faja.
2: Sí, entonces eso es de seguirla buscando, de seguirla intentando. O sea, tenés que ir a todas. Y obviamente me gusta mucho la propuesta que está teniendo ahora nuevamente España, tomando un segundo aire dentro del terreno de juego, tratando con Dani Olmo de ir a la ofensiva. Pero Austria corta, sí. Pero yo creo que algo que le hace falta todavía, pensé que con las modificaciones que había hecho era tener un poco más el balón, un creativo. Pero es que evidentemente España cuando recupera no te presta la pelota. Y esto tiene mucho mérito por parte de los ibéricos, Gabriel.
0: Así es, pues bueno, España sigue jugando por los costados, como hemos venido advirtiendo. A mí Baena no me termina de llenar la pupila futbolísticamente hablando, pero está claro que el tipo tiene condiciones y por ahora sí llena la de Luis de la Fuente. Hay que recordar que una de las ocasiones más claras en este encuentro la ha generado Baena en aquel tiro libre, que se estampa en el travesaño. Y bueno, entonces ha tenido esa pegada. España sigue tocando y cuando Cucurella se va como interior, pues también tiene muy buena línea de pase. Lo que pasa es que a veces pues se atropella, le gana la emoción y termina perdiendo buenas ocasiones que da la sensación pudieron crecer más.
1: Sí, definitivamente. Creo que en general le ha faltado un poquito de efectividad a la selección española porque sí ha creado bastantes oportunidades, sobre todo en el primer tiempo, pero va ganando el partido y creo que lo tiene bien controlado hasta este momento. Probablemente puedan venir variantes más adelante. Ahí está dispuesto Ferran Torres, que sigue buscando el gol en este campeonato. Ya le anularon uno por fuera de lugar y también otro creo que lo falló. Uno de frente al marco lo falló. Entonces ahí el delantero del Barcelona todavía peleado con el gol. Otras opciones, sobre todo lo de Pedro Porro que hablábamos que le ha costado mucho hacer ese apoyo para Lamine Yamal para tratar de arrastrar marca. Está Marco Llorente, Alejandro Grimaldo. En el medio campo puede ingresar tranquilamente Fabián Ruiz, Gavi. En fin, esta selección de España con nombres importantes en la banca y por eso es que creo que muchos la ponen como favorita.
2: Pero delanteros natos,
1: solo Ferran.
2: Sí. Estaba revisando la alineación de España. Medio campo bien, última línea bien, pero la delantera, o sea, a tal punto de que tengas que utilizar a Mikel Oyarzabal, que no es un centro delantero nato porque es un media punta, pero que lo tengas que utilizar a él porque no tenés, o sea, tenés algunos que juegan en esa posición pero no tienen gol. Increíble hasta dónde llega, porque antes yo me recuerdo la selección española estaba, ¿qué? Guajevía,
1: sí.
2: El Niño Torres, habían jugadores que te podían aportar mucho más. Siempre obviamente el medio campo bastante nutrido, con muchas variantes por parte de España, pero actualmente parece que está teniendo ese problema con los delanteros.
1: Ese es un tema interesante porque si recuerdan los últimos centros delanteros de esta selección, Álvaro Morata, que fue muy criticado también, que sí era un delantero que jugaba en esa posición, pero carecía mucho de gol y tenía muchos errores. Y en aquella selección, ya lo habíamos mencionado, Diego Costa, que lo tuvieron que nacionalizar, sí, porque no había centros delanteros.
2: Sí, sí, sí.
0: Aquí lo han terminado sustituyendo por alguien que, mira, ahí está Kobe Jones y está también Río Ferdinand, ¿no?
2: Río Ferdinand, sí, sí, sí, sí.
0: Ahí
2: sí
0: estaba Kobe Jones, aquel que fue compañero del Pescado Ruiz.
2: Número 3 usaba.
0: Sí, sí, sí, ahí están. Pues bueno, aquí lo han sustituido muy bien, lo han camuflado muy bien con un jugador que llega desde atrás, como lo es Oyarzabal.
2: Sí.
0: Entonces, sí, por ahora eso les ha funcionado y yo creo que lo van a seguir haciendo de esa manera. 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
2: Bueno, y sigue intentando España, sigue con el dominio de balón, toca y toca, y Austria a merced del equipo español. No sé qué tanto pueda durar el cansancio que vaya a estar teniendo más adelante la gente de Austria y para reponerse, porque divide mucho la pelota, la tiran larga, les quema el esférico. no hay una triangulación de dos o tres pases y esto es imposible poder concretar ante una España bien ordenada. El tema es de que los cambios, lejos de llegar a arreglar el asunto de poder tener en cierto modo la posición del balón, amarrar el medio campo, parece que vino a desestabilizar aún más el esquema, porque estoy viendo que conforme avanzan los minutos, Austria se sigue desordenando línea por línea.
0: Bueno, ya veremos qué es lo que ocurre. Por ahora, España juega en el último tramo del terreno de juego que defiende Austria. Y esa es, digamos, su principal virtud, su principal mérito, que no le preste el balón a los austriacos, que los tiene a su merced. Eso sí, aunque no da la impresión de que tengan gente rápida, deben estar atentos a los contraataques los españoles, Rama.
2: Sí, tienen que estar muy, muy al pendiente de los contraataques, porque pueden hacerse daño. O sea, no te puedes ir desbocado con la posición del balón y adelantar tus filas. Tenés también que mantener ese orden en la última línea, porque también nos ha dejado claro de que cuando presionan a los dos centrales del equipo español, en este caso Emerick Laporte y Pau Cubarsí, la situación también se pone complicada para el equipo español. Más lo de Porro, que pues no ha sido ese acompañante para Lamine Yamal, que está más preocupado, pese a que España ha sido netamente ofensiva, él está más preocupado por defender que por lo que pueda estarle aportando a Lamine Yamal a la hora de ir al ataque. Increíble, sí, pero sí, cierto.
0: No tiene movilidad, que no, es lo que decíamos, no se ofrece.
2: No se ofrece, y eso se está resintiendo. Imagínense, si él todavía llegara y se ofreciera para poder aportar aún más, estoy hablando de que España pues tuviera más opciones de gol, porque tirar a centros, buscar a las jugadas de asociación, o sea, sería un acompañamiento nato para Lamine Yamal a la hora de ir al ataque.
1: Hay técnicos que se casan con jugadores, ¿no? Que quizás entienden ellos que los futbolistas quizás tienen un mejor rendimiento bajo su tutela, pero a ver, en la banca para sustituir a Porro hay muchas opciones y me parecen a mí mejores que futbolistas que atraviesan un mejor momento. Lo de Marcos Llorente, no sé si está por encima de Porro, pero Alejandro Grimaldo ha tenido temporadas bárbaras con el Bayer Leverkusen. Es un futbolista de mucha proyección. Quizás porque la necesidad en este momento no sea el atacar, pero podría ser una muy buena opción tranquilamente para poder apoyar a Lamine en ese sentido.
0: Bueno.
1: Eric García también, que juega en el Barça y que ha jugado muchas veces como lateral cuando no está Jules Koundé, también podría ser una buena opción.
0: Seguramente toda la afición de Austria pidiendo al goleador. Seguramente, Kevin, lo habíamos presupuestado que de repente le alcanzaba para media hora.
1: Sí, Marko Arnautovic, futbolista que estuvo en el Inter, me recuerdo yo, dentro de las últimas etapas que ha tenido, un futbolista goleador. Vamos a ver si le termina pues ayudando en ese sentido a este equipo austriaco para poder encontrar la anotación que tanto necesitan. Ingresó precisamente hace algunos instantes Arnautovic junto a Sasa Kalajdzic. Fueron los futbolistas que ingresaron para la selección de Austria. Se fueron con la camiseta número 18, Romano Schmidt, el extremo por derecha, y el centrodelantero Michael Gregoritsch.
2: Dos cambios, bueno, ya es un total de 4 modificaciones las que está realizando Austria. 2 que la realizó en el arranque de esta etapa complementaria. No pesaron. Ahora estos 2 cambios que ha realizado nuevamente, veremos si al final se le da y logra conseguir el gol de la igualdad este equipo austriaco.
0: Ya se empieza a notar, porque Kalajdzic, el número 14 que ingresó, mide 2 metros.
2: 2 metros.
0: Y ya llegó a su primer balón aéreo. Entonces, ojo, van a venir las pocas veces que tengan, la van a colgar al área, a ver si Kalajdzic con sus 2 metros puede hacer algo.
1: Sí, eso es un recurso interesante, porque al final esta selección de Austria, al no tener la pelota, probablemente va a apelar a alguna falta cercana al área, a algún tiro de esquina que puedan llegar a conseguir. Entonces, esa es la estrategia, me parece, porque no se ve por dónde le puedan quitar la pelota a esta selección española, que es la tercera selección en este torneo que más pases ha completado, un total de 2.582 pases, solo por detrás de Alemania, que concretó un total de 2.700. 2.721 y Marruecos, que concretó 2.627 pases. Pero España es la mejor selección o la selección con mayor precisión de pases, con un 92% en todo el torneo.
0: Sí, hay que ver para dónde son esos pases, que es lo que se puede empezar a debatir, ¿no? Si me las tiras todas para atrás, para los lados, pues hacemos 500.000 pases. Yo creo que a veces debiese existir una estadística que nos hable de pases con sentido de ataque.
2: Sí.
0: Con sentido de ataque, ¿no? Vamos adelante, filtro una pelota en un cambio de juego, hago una diagonal, qué sé yo.
2: Es lo que siempre se le criticaba a España y al Barcelona.
0: Claro.
2: Mucho toque y a veces ni llegaban. Mientras el rival tocaba un par de veces y la mandaba a guardar.
0: Claro.
2: O sea, ahí es donde te das cuenta.
1: Hay algunos.
2: Tocar versus efectividad, ¿verdad?
1: Sí. Ahí está Yanni.
0: Ahí está Yanni.
1: El señor de
0: Ahí
1: Jet.
0: Está Yanni.
1: El señor de los 6 millones de dólares. Hay algunas estadísticas que complementan y que quizás nos pueden también dimensionar un poco lo que estamos platicando. 97 centros ha hecho la selección de España. No es de las mejores, eso es una claridad. Hay otras selecciones que han hecho más centros, como Alemania, como la selección de Bélgica, Inglaterra. Hay varias. En cuanto a la precisión en los centros, tiene apenas un 22% de precisión. Intento de ruptura de líneas, es decir, intentar filtrar pases, un 78, lo ha intentado 78 veces y su porcentaje de acierto es del 72%. Y cambios de orientación, ha hecho apenas 21 cambios y tiene un acierto del 95%. Entonces, no es de las mejores, quizás al momento de intentar generar volumen ofensivo.
0: Perfecto, pues bueno, ahí está llegando una vez más a aquella acción en donde dijimos, un elemento de 2 metros acaba de ingresar, es un gigantón.
2: Al pecho le llega Cucurella. Imagínate.
0: Este se llama Sasa Kalajdzic. Este juega en el Wolves de la Liga Premier de Inglaterra. O sea, tampoco es un jugador que no tenga referencia internacional, desde luego. Es un elemento interesante, ¿no?
2: Hablando de jugadores altos, lo repasabas, mi estimado Gabriel, con lo de la jirafa Karou, ¿te recordás? De Noruega.
0: Ariu.
2: Sí, que ganaba todo por arriba.
0: Sí, sí,
2: cuando
0: sí.
2: Jugaba y pues son de esos futbolistas que llaman la atención porque te van marcando un estilo de juego al cual pueda ser muy conservador, tirando centros, como lo decías, y que por ahí gane por arriba, deje una pelota retrasada, que yo creo que es la tónica, pero el tema es qué tanto puede inquietar un solo futbolista adelante por parte del equipo de Austria, teniendo a dos jugadores, como lo decías, defensas centrales del equipo español que tienen recorrido y que han estado rozándose con la élite del fútbol mundial.
0: Perfecto, pues bueno, ahí va España queriendo intentarlo una y otra vez, con mucha paciencia, Pedri teniendo la pelota, llevándola, trasladándola, eso se requiere, así te puedes defender mejor, Kevin, teniendo la pelota.
1: Sí, efectivamente, hablando de jugadores altos, ¿saben quién es el jugador más alto en la historia del fútbol profesional?
2: No, a ver.
1: El danés Simon Bloch Jorgensen. Mide, o bueno, medía 2 metros 10.
0: Ah.
1: 2 metros 10, y de ahí mencionan a otros futbolistas, un escocés llamado Paul Millar, 2 metros 8, Thomas Holly, checo, portero también, 2 metros 6, Banja Milinkovic-Savic, portero serbio de 2 metros 2, y Peter Crouch, el delantero inglés, 2 metros 1.
0: Sí, la verdad es que ese es el camino, ¿no? La altura, jugadores que pueden ir muy bien por arriba, que pueden desequilibrar a cualquiera y finalmente de esa manera poder hacer mucho daño. Ahora, lo que a uno le sigue sorprendiendo es cómo es tan vulnerable una defensa que tiene a un tipo de 1.80 y a otro de 1.90, cómo son tan vulnerables por elevación, porque recordemos que ya en la primera parte se habían presentado ocasiones de esa manera. Ya averiguaremos a qué se debe esta celebración, David.
2: Bueno, criticado dentro del terreno de juego porque no aparecía una jugada donde Dani Olmo con Cucurella
3: sirve de una el arribo por parte de Pedro Porro a cerrar la pinza como un centro delantero, como un 9. Sí, el que había estado ausente ahora aparece para poder aportar a la ofensiva y con ello España. En la cabeza de Pedro Porro encontró el segundo y ha aumentado la ventaja.
0: Imagínate eso. Ah, Cucurella en preasistencia. Ya había asistido en el primer tiempo y aquí en preasistencia. No sé ustedes, pero yo creo que ese es el acabose para Austria.
1: Sí, yo creo que este es uno de los últimos clavos. Podría venir más anotaciones porque queda tiempo, pero ha sido mejor. Ha sido mejor la selección española. Gran partido por parte de Marc Cucurella, apareciendo en ofensiva, ayudando en defensiva también. Ha sido uno de los mejores jugadores que ha tenido esta selección de España a lo largo del torneo. Baena también destacar que a pesar de que no se proyectaba para ser el titular, está teniendo también una gran actuación en este partido, dando la asistencia. Y eso es lo que se le pedía a Pedro Porro, el poder acompañar un poco más, el poder aparecer en el área, y cuando lo hizo, no perdonó.
0: Así es, bueno, ya vendrá Gaviria, Gaby, y también veo a otro elemento en zona de traslado, ya lo vamos a confirmar, jugadores de España que están por tener minutos. El caso concreto es de Mikel Merino, pero antes dice el árbitro, ¿saben qué? Tomémonos algo, ¿por qué? Mucho calor y nosotros aprovechamos para ir a esta pausa. Momento de hidratación por ahora en Los Ángeles Stadium en el 68. España tiene 2, Austria ninguno.

0: Qué jugada, igualito al chino cuando jugó lesionado aquel torneo.
1: Muchachos, aprovechen que la pelota está detenida, voy al baño. Me tardo menos de lo que tarda una lesión fingida, pero no me vayan a estar pelando.
2: Difícil que eso pase. Dale, tranquilo. Pausa y ya volvemos.
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0: 71 y con toda la paciencia del caso, España está ganando con merecimiento 2-0 a Austria, porque ha sabido tener la pelota, porque ha sabido encontrar los espacios, porque ha comprendido claramente todo lo que representa indudablemente para su equipo el no prestarle la pelota a una selección tan fría como esta de Austria, Rama.
1: 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Hubo modificaciones en el equipo español, mi querido Gabriel. Ferran Torres y Mikel Merino ya dentro del terreno de juego. Se fue Alex Baena y Dani Olmo. Así que las dos sustituciones, las dos primeras variantes que realiza el conjunto ibérico para esta etapa de complemento.
0: Perfecto, pues bueno, ahí estamos viendo las modificaciones. Los jugadores de Austria quieren, tratan, no tienen la menor idea de ni dónde están parados. Tienen la pelota a cualquier parte, ¿no?
1: No hay idea. Yo esperaba un poco más de Austria porque lo habíamos estado elogiando en la previa, de que tenía jugadores interesantes, futbolistas que habían sido partícipes a nivel de sus clubes, pero esta Austria, con todo el respeto del mundo, no sé, o sea, yo sé que muchos se van a estar enojando, pero desconozco los méritos que hizo para poder estar en esta fase, porque
0: bueno, recuérdate,
1: se está viendo
0: eso,
1: muy,
0: ¿no?,
1: displicente.
0: Sí, sí.
1: De una manera muy displicente, donde no propone.
0: Yo lo que creo más que displicencia, mi querido Rama, es que no tienen calidad. No tienen calidad. No saben cómo ir a robar la pelota. Ya no vimos esa estadística, pero imagínate, si en el primer tiempo les tomaba 22 segundos recuperar el balón, yo creo que a esas alturas ya es otra cosa, ¿no? A estas alturas ya debe ser, no sé, medio minuto, quizás más, lo que les está tomando al final de cuentas ver la bola con ellos. Solo la recuperan cuando España finaliza una jugada de ataque.
1: Sí, o sea, no ha puesto mayor resistencia. Mira a eso, tirarla larga, a ver qué es lo que hace un compañero, la dividen. Y eso no se puede, o sea. Si vas a tratar la manera de generar fútbol, intentada con un balón dominado, o sea, de medio campo. Ya si los argumentos futbolísticos en la última línea no te dan los argumentos, tírala. Pero esto ya también se llama desesperación, porque empiezan a darse de empujones, un balón que lo tiras a ver qué es lo que sale. Prácticamente España está teniendo el partido donde lo quiere. Quiere enfriarlo porque está ganando 2-0. Una Austria que no se ha percatado de ello, o tal vez sí, pero está pecando de inocentes. Los jugadores de experiencia no aparecen. Entonces sí, es complicado. Muy complicado que Austria retorne de ese 2-0 que de momento le está encajando a España.
0: Bueno, ya veremos qué es lo que ocurre. Por ahora hay un llamado de atención. Habían algunos roces y demás, pero el árbitro ahora mismo les ha pedido que todos estén tranquilos, que no se metan en clavos y que las cosas no deben, pues, escalar a ninguna otra parte que no sea dedicarse al mero juego. 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
1: Sigue intentándolo España. Yo veo más cerca el 3-0 del equipo español que el descuento por parte de Austria. No sé, yo creo que los cambios también, en cierto modo, lo decías, con el ingreso de este centro delantero que intentó, por en cierto modo, ganar por arriba una pelota, pero fue la única que ganó, porque tampoco no es que lo vayamos a crucificar. El problema es de que tampoco no le llegan balones. Lo metes, pero si no lo surtís, es lo mismo como si tuvieras un hombre menos dentro del terreno de juego, porque no va a pesar a la ofensiva. España, con un fútbol práctico, sencillo por las bandas, está desnudando a los austriacos.
0: Sí, la verdad es que sí, sin ser una España tal vez tan vistosa como en otras ocasiones. Pues bueno, vamos a ver. ¿Sabes cuántos goles había marcado antes de hoy Porro con España?
1: No. ¿Uno?
0: Ninguno.
1: No,
0: ninguno.
1: No te creo.
0: Es su primer gol. Es su primer gol. Es un jugador extremeño, sí, de Extremadura. Y goles extremeños en estas justas futboleras para España, de pocos futbolistas. Antes que él, solo dos. El Moro Morientes, uh-huh, hizo cinco. Y Abelardo.
1: Abelardo.
0: No, Adelardo se llama. Adelardo, sí. Abelardo. Así que, pues no muchos goles de jugadores de Extremadura, pero han llegado y ha llegado por la vía de Porro.
1: Sí, Porro que aporta ahora para poder pues sumar a la cuenta y que España esté posicionado en la siguiente ronda. ¿Quién sería el rival de España? ¿Portugal? O sea, ¿saldría de la llave de Portugal contra Croacia?
0: Es que justamente eso es lo que estábamos hablando, ¿no? Cómo es que se va dilucidando y se va armando la eliminatoria. Y como bien estabas apuntando, si España logra avanzar, pues esperará a Portugal o a Croacia. Entonces tampoco Portugal. Es un plan.
1: Sí, no.
0: Tampoco
1: cualquiera.
0: Es un plan. Mira, para el 6 de julio estaría previsto ese España.
1: ¿Qué partido es?
0: 6 de julio, así que tremendos duelos, tremendos juegos. Pero como yo decía, y mucha gente, una vez que empiezan los octavos, empieza el verdadero mundial.
1: Sí, porque esta fase fue la que se le unificó, así que si queremos verlo desde ese punto de vista, se le agregó a esta competición. Y aquí es donde en los 16avos vemos equipos involucrados como mejores terceros, que se metieron todavía por ahí, darle un poco de actividad a aquellos equipos que antes, cuando iban a una justa, únicamente se miraban relegados a tener sus partidos de la fase de grupos, pero nunca a disputar una fase final. Ahora, con este cambio de formato, pues la situación fue distinta, porque sí jugaron, pueden decir de que jugaron una fase final de un campeonato. Pero esto con vos, o sea, ya en los octavos de final empezamos a ver a esas selecciones que han sido protagonistas, salvo algunas que pues se quedaron, sí, en los 16avos, que estaban acostumbradas siempre a estar en las instancias finales, como Alemania, un ejemplo, que se despidió muy prematuramente de esta competición. Pero todo lo positivo o todo lo bueno, si queremos verlo desde ese punto de vista, de esta competencia, se va a ver involucrada en los octavos.
0: Chukwuemeka es la primera vez que se junta Austria para hacer una jugada de asociación. La primera vez en 79 minutos.
1: Me imagino.
0: Y la termina finalizando Chukwuemeka, pero la manda lejos del objetivo. Entonces, sí pueden. El asunto es que no han tenido mucho la pelota, y claro, solo cuando eventualmente se las preste España. ¿Cuál es el principal problema de Austria? Que recupera la pelota hasta que España se la lleva a su área. Antes no, y así es muy difícil.
1: Sí, demasiado, porque España, vos decías algo, la mejor manera de defenderse por parte de los españoles es tener la pelota. Es tomar el balón y empezarlo, claro, a distribuir, a tocar y a tocar. Entonces, Austria, creo yo que no sé, o sea, le faltó un poco más de presencia, un poco más de personalidad, de carácter a la hora de agarrar el balón, reclamarlo en el medio campo, querer imponer condiciones, porque fuiste retrocediendo, va, está bien, agarren la pelota, ahí ténganla. Pero el tema de España es de que cuando tiene el control del balón, siempre te va a generar una jugada de peligro, siempre. Mientras Austria, cuando tenía la pelota, era cuestión de segundos para tirarla, para perderla, y lo que menos hacía era fútbol efectivo en la zona de ataque.
0: Definitivamente. Pues bueno, vamos a ver si se anima un poquitito Austria para no morirse de nada y al menos logra llevar un poquitín de peligro. Serán 9 minutos los que nos separan de llegar a los 90. Pero repito, para mí con el 2-0 están más que servidos los austriacos.
1: Sí, estaba leyendo algunos comentarios de diferentes medios que son afines al fútbol español y pues recalcan que el combinado español se mostró plano en ataque, las bajas por lesión en los costados mermaron la verticalidad, dejando al equipo sin profundidad, pero al final se logra sacar el resultado. el factor supervivencia, dice. En este caso, el bloque ofensivo de España no logró carburar como se esperaba, pero logra sacar el resultado y nos vamos a los octavos de final. Parte de las impresiones que se empiezan a tener en diferentes medios españoles sobre este resultado parcial de 2-0, Gabriel.
0: Ferran ya está allí y de verdad que él ha tenido un par de contactos con el balón, no ha sido lo suficientemente claro, pero es un jugador que se escurre muy bien, que se bota muy bien para desmarcarse y siempre creo que es una buena opción de línea de pase, por más que a veces no tenga la definición que se está esperando de un atacante de sus características.
1: Sí, sobre todo que es la oportunidad para poderse pues encontrar con el gol. El delantero o el futbolista ofensivo vive de eso, de llegar a concretar las jugadas frente a la portería. Obviamente también hay entrenadores que le piden muchísimo al delantero, no solamente estar metido en la zona minada, sino que baje, que colabore con sus compañeros, que aporte, pero yo creo que sí, sería algo interesante para él el hecho de poder conseguir una anotación o poder pues tener algún encuentro con el gol, porque esto sería muy positivo para España con miras a lo que se aproxima, que es la fase de octavos de final, si en dado caso se da una llegada a los cuartos, y como muchos lo están poniendo como favorito también para poder estar en unas fases de semifinales.
0: Perfecto, pues bueno, ya estamos viendo que se vino una amonestación, en breve le estaremos reportando, porque está claro, ¿no? Que
1: Stefan Posch.
0: Ah, mira. Sí. Está claro que se llega tarde, se llega a destiempo, y la verdad es que por ahora el conjunto de España goza de buena salud, goza con tranquilidad, y me parece a mí que no tiene mayor contratiempos. Que si se lo propone y aprieta un poquito el paso, puede hacer tranquilamente, puede hacer al menos un gol más. Y esto le ayudaría para mejorar y seguir teniendo buenos números, pero ese es el asunto.
1: Sí.
0: Portugal y Croacia, uno de los dos le espera.
1: Increíble. Portugal y Croacia. Para mucha gente estaba diciendo que este partido Portugal-Croacia era de semifinal. Pero no, pues los emparejamientos quedaron así. Y ahora, pues, si en dado caso se puede medir Cristiano Ronaldo contra Lamine Yamal o Luka Modric contra Lamine. Lo que sí es cierto es de que se acaba de salvar la selección de Austria. Bueno, al fin le vimos una a David Alaba que llegó a cortar. Estuvo cerca el equipo español de un tercer tanto y esto ya la goleada, insisto, puede ser más el tercero para España.

0: Se la comieron con limón sin sal. Increíble, increíble. Lamin que está buscando a ver si puede hacer daño, pero le dice, Nel Pastel, David Alaba. Y bueno, ya mejor lo mandan a descansar, lo tienen que guardar, porque evidentemente vendrá después. Así que ahí estamos.
1: Así que minuto 85, ya te voy a estar dando el cambio.
0: Ah, no, te lo doy acá, no hay problema.
1: Se fue Lamin Yamal e ingresó Gaby.
0: Mira, este sí le tienen cariño y le tienen fe. Le tienen fe porque ahí lo están colocando a Gaviria, que había sido titular en otros partidos, Rama.
1: Sí. 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Estamos en la recta final del compromiso y Austria, no, así como ha sido durante todo el compromiso, toca, la tira, la divide, la regala y con esto no se va a poder porque no encontró nunca, nunca una variante que pudiésemos decir, comentar aquí entre goles, entre amigos, que fuera meritoria de poder conseguir una anotación, Gabriel.
0: Claro, mira, ahí se va entonces a sentar alguien como Lamin Yamal y al final de cuentas estamos observando cómo Gaby ha ingresado ahí también para colaborar, tener la pelota. Este es más para recuperar y de algún modo darle esa misma estabilidad, ¿no?, que se requiere en el medio campo. A Lamin ahora mismo ya no lo necesitan tanto, ya hizo su gasto, ya ganan con tranquilidad. Y yo no veo por dónde España se vaya a tener un descuido como el que tuvo, por ejemplo, el Congo, ¿verdad?
1: No, sí, no.
0: O como el que tuvo ayer Senegal.
1: Senegal, sí, que en menos de 10 minutos te hicieron dos goles. No, es lo que te digo, Austria, no sé, muy flojita. Pudiésemos decir, Gabriel, que de todas las llaves que hemos visto hasta el momento de 16avos de final, esta ha sido la más flojita.
0: La más relajada. Sí, de acuerdo, de acuerdo. Que si España no gana por más es porque le ha faltado puntería, ¿sí? Le ha faltado puntería y eso es lo que le ha impedido de algún modo estar ahí.
1: Sí.
0: Veremos al final, les recordamos que Porro fue el que hizo el segundo, antes Oyarzábal 36, lleva 3 goles en esta fiesta del fútbol ya Oyarzábal con su selección y esta temporada lleva 12 con la selección roja.
1: Roja, sí, lleva 12, entonces interesante todo este apunte que nos está dando Gabriel. Se prepara una modificación por parte del equipo español. Ya estaremos viendo a quién más lo manda a descansar el entrenador español. Luego de todo esto, cuando en cualquier momento pues se puede venir una anotación más y esto sería ya la definitiva, mi estimado Gabriel.
0: Claro, podría ser la definitiva porque España ha hecho mucho mejor trabajo en la recta final, mucho mejor trabajo. Es un equipo contundente, es un equipo que encuentra línea de pase y además está jugando con un poquito de atrevimiento de Austria, ¿sí? Porque los austriacos salen, vamos a ver qué conseguimos y lo que consiguen es que le sigan haciendo daño.
1: Mikel Oyarzábal, una pelota, tocan y tocan, bailemos. Otra vez Cucurella aparece tirado por la banda. No, hombre, este muchacho, vaya asistidor en este partido. Tira centro de pierna zurda y Oyarzábal, que llega a cerrar la pinza tranquilo, como si no hubiese ningún tipo de defensa por parte de Austria. Llega a empalmarla con el botín y con esto la manda a lo profundo y toda España celebra porque es la goleada de 3-0 ante Austria.
0: Penélope, ahí está la Penélope, ¿qué? ¿Sí o no? Penélope Cruz, ¿qué te parece mi Rivas? Ahí está.
1: Muy bien.
0: Tráiganla, ahí está con Javier Bardem celebrando, mira, ahí está el hermano de Lamin. ¡Gol! Dice el muchachito.
1: Muy bien.
0: ¿Y quién está por aquí?

0: A ver, ¿quién es?
1: ¿Quién es?
0: ¿Quién es, mi querido Rivas? Ah, ¿ya lo ubicaste? ¿Todavía no? Bueno, está bien. Yo tampoco sé. Yo tampoco sé. Yo no lo sé. Pero ahí estaba Penélope Cruz celebrando. No es para menos. España está ganando con categoría. Ahora iguala un récord. Mikel Oyarzabal, que ya habíamos platicado antes. ¿Sí? De más goles en una misma temporada con España. Iguala al Guaje Vía. Tenía 13 en la temporada 2008-2009. Oyarzabal tenía 12 antes de este, llegó a 13, ya lo iguala.
1: Ya lo iguala, sí.
0: Así que le va muy bien a Oyarzabal sin ser centro delantero nato.
1: A eso iba, sin ser centro delantero nato. Qué bueno, por esa clase de jugadores, porque te demuestra que puede ser un media punta, puede ser un extremo, pero no es necesario ser un centro delantero nato para poderse pues encajar tantos goles. Y lo de Oyarzabal, más que motivado este jugador que buscará pues seguir haciendo más tantos, porque su selección está con vida y ya pues está a pocos minutos, a 6 para ser específicos, que mandó a añadir el árbitro principal de estar pues presente en la siguiente instancia.
0: Más goles con España en una fiesta del fútbol, el buitre butragueño, no tengo ninguna duda que fue en el 86 cuando mejor le salieron las cosas. Le hizo 4 nada más y nada menos que a Dinamarca. Aquella Dinamarca que le había metido 6, si te recordarás, a Uruguay. Pues sí, a esa misma Dinamarca, el buitre le metió 4 y llegó a 5. El Guaje Vía también tiene 5. Y ahora, escuche usted, Basora, Sarra, Michel y Oyarzabal se ponen ahí atrasito. Lleva 4 ya.
1: Ah, imagínate. Oyarzabal, bien, bien. Rompiendo cosas importantes, récords, y en la actual generación, ¿qué tanto éxito pueda tener esta generación española haciendo una réplica de lo que sucedió en el 2010? Pues sí, para muchos está lejos, sí, para sí. Otros pues ahí va trabajando por la clase de jugadores que tiene. Pero lo que sí es cierto es de que, a comparación de otras Españas que habían estado teniendo participación en anteriores competiciones, pues sí, esta se está viendo un poco más compacta. Bueno, hay cambios por parte del equipo español.
0: Va Pedri, por ejemplo, se va Pedri, se va Emery Laporte, llega el del PSG, ya te digo. A ver, este es Marc Puvil. Y también, este es el del Atlético de Madrid.
1: Sí, correcto.
0: Y llega también Fabián Ruiz.
1: Fabián Ruiz.
0: El del PSG. Sí. Así que vas a ir a ver al Nietzsche, Víctor.
1: Nietzsche.
0: Dichosote. Llévame aunque sea a cargar cables, Víctor. No seas así, hombre.
1: ¿Qué canción mala te gusta onda. De Nietzsche?
0: ¿Ah?
1: ¿Qué canción te gusta?
0: Todas me gustan. Todas me gustan. Una aventura, gotas de lluvia. Se pareció tanto a ti. No. Sí, todas me gustan. Todas, pero bueno, ese Víctor bien envidioso, me no lo lleva.
1: No.
0: Solo él, puro Kiko.
1: Aunque sea en la maleta.
0: Bueno, amigos oyentes, entre goles entre amigos, aquí seguimos con el desenlace de una España que hoy pues va a ganar, y va a ganar con merecimiento, con contundencia. Ha sido muy superior, ha controlado el juego de principio a fin, y eso le permite llegar a estas instancias con mucha tranquilidad, con mucha paz, sin contratiempos, sin angustias, y lo mejor para ellos, con otro partido sin goles en contra.
1: Sí.
0: ¿Cuántos minutos llevará Simón ya? Ya lo vamos a ver, tranquilo ahí, Rama. Busquemos despacito. ¿Verdad? Pero bueno, la verdad es que estamos viendo un juego, yo creo que tenemos que seguir subrayando eso, que es el juego de mayor paz y tranquilidad. ¿Sí? Para el equipo que está ganando, Rama.
1: Sí, sí, sí, no ha tenido mayores inconvenientes. Había llegado hace 5 minutos a 518. 518 minutos sin recibir gol. En este caso, el guardameta del equipo de España, que lo sigue intentando. Si se lo propone, situaciones claras ha tenido ante una Austria que en la línea de fondo está totalmente entregada, no pasa nada alrededor de Austria, que ha visto cómo le han comido la espalda a los marcadores de punta y a los defensas centrales una y otra vez.
0: Perfecto, pues bueno, ahí está entonces, todos tranquilos, todos contentos, no es para menos. no sé si vi bien o vi mal, pero por un momento me pareció haber visto a David Bisbal también ahí, que había hecho una canción para la Roja, para la selección de España. Vamos a ir revisando también rápidamente qué dicen diarios como Marca. Dice Oyarzábal y otro más. A ver, ¿qué más dice el diario AS, por ejemplo? ¿Qué dice el diario AS? De la Fuente, con Porro y Olmo. Ajá. Bueno, ese no lo entendí mucho. ¿Qué dice el Mundo Deportivo? Que es pro Barcelona. ¿Qué dice? Sentencia Oyarzábal, dice. Ah, bueno. ¿Qué dice el diario Sport? Ahora lo revisamos. El diario Sport dice otro de Oyarzábal y España sentencia el partido. Bueno, ya lo habíamos más o menos calculado los titulares, ¿verdad?
1: Sí, increíble, porque lo de Oyarzábal. Aquí es donde te das cuenta, Gabriel, y también de seguro la interrogante sobre lo importante que es un hombre gol. O sea, claro, el tener un delantero fino para estas instancias. Y España lo ha encontrado con Oyarzábal. O sea, llega en vena, te va a marcar diferencia, y que es lo que se espera en el transcurrir de las instancias de octavos y hasta donde pueda llegar España.
0: Sí, mira, la cadena COPE lo que más resalta ahora mismo es que no les han metido gol. Eso es lo que están diciendo.
1: ¿Cuál es eso también?
0: Sí. Es lo que están comentando ahora mismo, que no les han metido gol. Y bueno, el partidazo de la COPE también resalta el triunfo de España por 3-0. Vamos a la pausa y vendremos con el cierre.
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0: Ya estamos de regreso, amigos oyentes, a través de la red en el 106.1. Entre goles entre amigos, ha jugado España y ha jugado con Austria, ¿sí? Ha jugado y ha hecho lo que ha querido con ellos. Les ha derrotado con doblete de Oyarzábal al 36 y 89. Porro también marcó al 66. Un 3-0 categórico sobre Austria. Ya nos vamos.
1: Sí.
0: Rama, qué gusto.
1: Igual, Gabriel, literal, ¿verdad? Ha jugado España con Austria.
0: No, porque, contra, ha jugado sí, con ellos.
1: Ha jugado con ellos porque hizo lo que quiso, le anotó 3 goles. Agarró la pelota, la recuperó cuando quiso. No, la verdad es de que bien por España, bien por Oyarzábal, que pues está haciendo, y por Cucurella, que también parece que
0: dos asistencias y una preasistencia.
1: Y el gol que
0: ya tenemos lateral.
1: Sí, el gol que le anulan también.
0: El gol que le anularon.
1: Entonces, bien por parte de la selección española. Ahora pensar quién será su rival, Portugal o la selección de Croacia.
0: Gabriel, ya lo veremos. Igualmente, un gusto. Sigan en sintonía de la red en el 106.1.
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5: Ya disputados 4 partidos de la gran fiesta del fútbol por parte de Francia, los inamovibles Kylian Mbappé, Ousmane Dembélé y Michael Olise en el ataque titular se han convertido en indiscutibles para Didier Deschamps, pero después viene una duda para el próximo partido. Didier Deschamps ha alternado a Désiré Doué y a Bradley Barcola en la otra posición ofensiva. El rendimiento del segundo ha puesto ahora en duda la titularidad inicial del primero, hasta el punto de que Barcola, el elegido para el equipo que comenzó el compromiso contra Suecia en los 16avos de final y quizás también sea de la partida de iniciar en los octavos contra Paraguay. En la otra variante que se tiene por parte de Francia, la previa ante el partido de octavos contra Paraguay, se habla mucho de la situación de lateral izquierdo. Lucas Digné aparenta más opción a día de hoy que Teo Hernández. Cabe resaltar que Doué empezó como titular contra Senegal al lado de Mbappé. Olise, el futbolista del Bayern de Múnich, comenzó por la derecha y luego trasladó su mejor rendimiento a la media punta, donde ha jugado desde entonces en los restantes encuentros, y Dembélé siguió el camino inverso a Olise en su demarcación. El minuto 87 fue reemplazado, ya había entrado Barcola por Dembélé y marcó un gol que impulsó en la competencia a Barcola. Ahora la historia es quién será titular para el próximo partido contra Paraguay. ¿Será Barcola o Désiré Doué?
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1: Quince horas con 14 minutos. Gracias por acompañarnos en esta tercera de la red. Yo soy Keila Castillo, un gusto poder acompañarle a esta hora de la tarde para presentarle información importante, relevante, información que se está generando en nuestro país a nivel internacional en materia deportiva, en el tránsito. También hay algunas novedades que reportan las autoridades, así que vamos a conocer toda esta información y esta es parte de la actualización que le hago en lo que se está generando a nivel noticias. Aquí está lo que necesita saber. Vamos a conocer información de último momento. 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Un vehículo incendiado en el kilómetro 25 de la CA1 Oriente en Villacanales. El paso permanece cerrado hacia Oriente de forma preventiva. Provial brinda seguridad en este lugar, en este sector, debido a estas acciones. En el kilómetro 25 de la CA1 Oriente en Villacanales, un vehículo incendiado se ha reportado según las autoridades. Vamos a información de lo que se está generando en nuestro país. Un fallo. La Corte de Constitucionalidad anuncia fallo que detuvo la construcción de la prisión de máxima seguridad en Izabal. La CC ha anulado esta suspensión provisional que frenaba la construcción de la cárcel de máxima seguridad en El Triunfo, Izabal, al determinar que la sala mixta actuó fuera de su competencia. El máximo tribunal constitucional declaró con lugar el recurso promovido por el Ministerio de la Defensa Nacional y dejó sin efecto la resolución que el pasado 27 de marzo habría emitido la sala mixta de la Corte de Apelaciones de Izabal para detener temporalmente este proyecto. La Corte de Constitucionalidad concluyó que dicha sala actuó fuera de su ámbito de competencia al conocer la acción de amparo, además de anular una resolución. Además, también previno al tribunal para que en situaciones similares pues se limite en su actuar con las facultades competentes. Expresamente le otorga la normativa procesal vigente, que es lo que corresponde o con las facultades con las que se cuenta. Asimismo, ordenó remitir el expediente original a la Corte Suprema de Justicia al considerar el órgano competente por razones de jerarquía, por materia y por territorio. El amparo impuesto al día siguiente de este anuncio, según el proyecto que fue presentado oficialmente el 26 de marzo, cuando el presidente Bernardo Arévalo junto al Ministerio de Gobernación, hablamos del ministro Marco Antonio Villeda y el Ministerio de la Defensa, junto a el ministro Henry Sáenz, colocaron la primera piedra en este recinto. Un día después, cuatro personas identificadas como líderes comunitarios promovieron el amparo que buscaba detener esta obra. El centro penitenciario está proyectado para albergar aproximadamente 2.000 privados de libertad considerados de alta peligrosidad y se edificará en la aldea Las Quebradas, en el municipio de Morales, Izabal, una construcción que está a cargo del Cuerpo de Ingenieros del Ejército con un plazo estimado de 12 meses. El territorio o el terreno ha sido recuperado por extinción de dominio. El inmueble donde se levantará la prisión fue recuperado por el Estado mediante un proceso de extinción de dominio tras haber sido vinculado al narcotraficante Mario Ponce. Según el gobierno, el terreno habría sido utilizado para actividades ilícitas antes de ser destinado a este proyecto penitenciario. Esta es la información en cuanto a lo que se está generando y el fallo de la Corte de Constitucionalidad luego de anular la, bueno, una detención que se estaba generando. Ahora se ha considerado que se puede volver a realizar las labores de construcción de esta prisión de máxima seguridad en Izabal.

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0: En noticias internacionales, escuche usted lo que ha generado un grito de esperanza, una ayuda, porque han rescatado con vida a un hombre tras 8 días atrapado y crece la ayuda mundial para Venezuela. Un rescate de Herman Hill, superviviente que pasó 8 días bajo 140 toneladas de escombros en La Guaira, marcó este jueves los esfuerzos desplegados por los terremotos de magnitud 7,2 y 7,5 que sacudieron Venezuela la semana pasada, aunque las víctimas siguieron aumentando. Se reforzó la ayuda internacional por parte de Hungría, Rumania, el Banco Interamericano de Desarrollo y la Cruz Roja Española, además de México, y se ha rescatado hoy a un superviviente tras 8 días de esta catástrofe. Gil fue rescatado por la mañana bajo escombros en un edificio en el estado de La Guaira, al norte del país, que está muy, muy cerca de Caracas, en una operación de salvamento de casi 72 horas. Había quedado atrapado en la garita de vigilancia del bloque donde trabajaba en la localidad de Katia Lamar. Las labores de salvamento comenzaron formalmente a las 10 de la mañana de lunes y desde entonces el grupo de unos 100 rescatistas, de entre ellos chilenos, estadounidenses, portugueses, costarricenses y salvadoreños, pues tuvieron esta labor, estuvo en constante comunicación con él, hidratándose y suministrándole medicamento, y así es como logran rescatarlo. Delcy Rodríguez, presidenta encargada de Venezuela, saludó así en X tras el rescate. Celebramos la grandeza del ser humano cuando se une con un solo fin, salvar a otro. Gracias a nuestros rescatistas y al apoyo de rescatistas internacionales, lo dijo la presidenta en funciones de Venezuela, ya se encuentran en el hospital de Clínicas Caracas recibiendo atención médica y en un proceso de observación porque hay lesiones que ha sufrido y el personal del hospital pues ha atendido. Sufrió una luxación de la clavícula izquierda, así que está bajo monitoreo. Y según los datos de la ONU, desde que los grupos internacionales de rescate empezaron sus operaciones, se han rescatado con vida a 13 personas más.
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0: 15 horas con 22 minutos. Hacemos una breve pausa. Usted quédese en sintonía del 106.1 de la red. Esta es la tercera emisión y aquí está todo lo que necesita saber. Ya volvemos.

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2: Quince horas con 25 minutos en la información que usted necesita saber. Tenemos que hablar sobre la información que se tiene desde los Estados Unidos. Se celebra el inicio del programa E10 en Guatemala y se prevé su implementación en agosto. La Embajada de Estados Unidos en Guatemala ha felicitado al país por el inicio del programa E10. ¿Qué significa esto? Es la mezcla de gasolina con etanol y anticipó su entrada en vigor en agosto. La misión diplomática señaló que la administración de Donald Trump ha impulsado activamente la apertura de mercados extranjeros al etanol estadounidense, al ser Estados Unidos el mayor productor mundial de este biocombustible, y el programa guatemalteco genera una demanda directa de producto estadounidense. La embajada ha precisado que este programa E10 arrancó formalmente el 30 de junio y confirmó que está a la espera de su implementación plena a partir de agosto, según la información que se da a conocer luego de este seguimiento que se le da. La Embajada de Estados Unidos lo celebra y la implementación aquí en Guatemala. El otro de los temas importantes que se han desarrollado este día en nuestro país, el Ministerio de Energía y Minas ha confirmado el nombramiento de Erwin Rolando Barrios Torres como el nuevo ministro, mientras que Víctor Hugo Ventura Ruiz asumirá un nuevo rol como asesor presidencial en proyectos energéticos estratégicos. Este cambio deja la conducción del Ministerio de Energía y Minas a Erwin Rolando Barrios Torres, en una cartera que fue encabezada en su momento por Víctor Hugo Ventura Ruiz y que ahora pues lo deja para estar al frente en su rol de asesor presidencial. Desde enero del 2024, cuando estaba al frente de esta cartera, acumuló aproximadamente 30 meses de gestión al frente de la política energética del país, y de acuerdo con el comunicado oficial, el ahora exministro continuará vinculado al área energética, pero desde la presidencia, donde aportará su experiencia en el desarrollo de iniciativas estratégicas orientadas al sector. Ventura Ruiz cuenta con más de 40 años de trayectoria en el ámbito energético, tanto en Guatemala como en la región de Mesoamérica. Tiene una experiencia con el Ejecutivo que destacó en un factor clave para su incorporación al equipo presidencial. Este es el pronunciamiento que se da a través de un comunicado oficial en el que el gobierno de Guatemala lo pronuncia. Durante su administración, el funcionario impulsó diversas acciones vinculadas a la planificación energética, la regulación del sector, la promoción de proyectos de electrificación y generación, y su salida del ministerio se da en el marco de una reestructuración interna del gabinete energético del gobierno. En paralelo, Edwin Rolando Barrios Torres, quien se desempeña como viceministro encargado del área de minería e hidrocarburos, asumirá la titularidad de la cartera. El nuevo ministro tiene más de 25 años de experiencia en proyectos de energía, transformación y distribución eléctrica, en esta transmisión que se está realizando, así como en el diseño de políticas públicas del sector. El Ejecutivo no ha detallado si se prevén más cambios dentro del Ministerio de Energía y Minas en corto plazo. Únicamente de forma oficial, a través de este comunicado, se hace el nombramiento de Erwin Rolando Barrios Torres como el nuevo ministro de Energía y Minas.
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2: Bueno, tenemos que hablar de este encuentro deportivo, un encuentro que pues está dejando sensaciones muy agradables para todos los aficionados del conjunto español, en el que España logra vencer un 3-0 a Austria en el SoFi Stadium de Los Ángeles y clasificó a octavos de final de esta Copa. La selección española dominó el encuentro desde el inicio frente a una escuadra austriaca replegada en defensa, y la verdad que aunque Marco Cucurella le anularon un gol por una falta previa al minuto 29, la insistencia de la Roja dio frutos después y da un resultado, pues un bonito resultado, un 3-0. El marcador se abrió al minuto 36 cuando Mikel Oyarzabal definió de zurda tras una asistencia de Cucurella, y en la segunda mitad el lateral Pedro Porro amplió la ventaja al minuto 66 con un remate de cabeza certero, y esto lo logró a pesar de que tenía unos gigantes de defensa por parte de Austria que no querían pues que siguieran haciéndole daño a su portería, pero eso no fue suficiente para que Pedro Porro lograra esta ventaja. Y finalmente, Mikel Oyarzabal nuevamente selló su doblete al minuto 89 para decretar una goleada definitiva. Así ha quedado este resultado. Este es el partido de la jornada, bueno, el que hemos vivido actualmente, porque más adelante se viene Portugal contra otro equipo muy bueno. Y la verdad es que estamos a la espera de lo que pueda ocurrir. El equipo de Luka Modric se va a enfrentar contra nuestro buen amigo CR7. Así que muy a la espera de lo que pueda ocurrir en este encuentro. Pero el resultado del partido entre España y Austria ha dejado un 3-0 el marcador.
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Tenemos que hablar de las proyecciones que se tienen para las próximas horas en cuanto al clima, según la información que dan las autoridades. Para el mes de julio se espera un ambiente lluvioso en regiones con mayores acumulados de agua. El INSIBUME ha presentado las perspectivas meteorológicas para julio. Anticipó un mes caracterizado por lluvias significativas en distintas regiones del país, así como temperaturas más frescas en el occidente y el altiplano central.

0: Te saludamos desde el Departamento de Investigación y Servicios Meteorológicos en Cibume. A continuación te presentamos la perspectiva climática para el mes de julio de 2026. Las consideraciones generales que estamos tomando para la elaboración de esta perspectiva son: en la región del NIO 3.4, actualmente estamos en fase de transición hacia condiciones de El Niño. En la región del Atlántico Tropical Norte, TNA, actualmente se registran valores neutros. Nuestros pronósticos siempre son elaborados con la metodología NextGen, modelos norteamericanos europeos calibrados con ENAX. Según los pronósticos internacionales, el pronóstico probabilístico de ENOS para los meses de junio hasta noviembre existe un 100% de probabilidad de continuar con valores positivos en la región del NIO 3.4. Asimismo, se espera la misma tendencia para inicios del año 2027. Para el pronóstico de precipitación, de este lado tenemos la climatología, en la parte central tenemos el pronóstico de precipitación y de este lado el pronóstico de anomalía absoluta. Los mayores acumulados se esperan en franja travesía del norte, Caribe, norte y Boca Costa, con valores que podrían oscilar entre 150 y superar los 550 milímetros, mientras que los menores acumulados se esperan en occidente, valles de oriente, altiplano central y pacífico, con valores que podrían oscilar entre 50 hasta los 150 milímetros. Según el pronóstico de anomalías de precipitación absoluta, los mayores déficits de precipitación se esperan en la región de Boca Costa, con valores que podrían oscilar entre 150 y 200 milímetros. En el resto del país se espera un déficit de 30 a 120 milímetros. Para el pronóstico de temperatura media promedio, las regiones más frescas esperan que sean occidente, altiplano central, con valores que podrían oscilar entre 14 y 22 grados Celsius, mientras que en el resto del país esperan valores de 22 a 30 grados Celsius. Para el pronóstico de temperatura máxima promedio, las regiones de occidente, altiplano central, se esperan valores que podrían oscilar entre 18 y 30 grados Celsius, mientras que en el resto del país se esperan valores que podrían oscilar entre 30 y 38 grados Celsius. Como actualización de la temporada ciclónica, en la región del Atlántico Norte se ha registrado una tormenta tropical, mientras que en la región del Pacífico Nororiental se han registrado tres tormentas tropicales. 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
1: Esta es la información del INCIBUME en cuanto al comportamiento que se espera para las próximas horas. Un ambiente bastante fresco en el occidente y el altiplano central del país. Regiones con valores mínimos y máximos que podrían ubicarse entre los 14 y 22 grados centígrados. Y también la información que da en cuanto a la franja transversal del norte, la Boca Costa, la región del Caribe y el norte de Guatemala, donde se esperan los mayores acumulados de lluvia. Eso no significa que no vaya a existir calor. Hay lluvia, pero también las temperaturas podrían estar con una sensación térmica en algunos sectores mucho más agradable. Hablamos principalmente del occidente y el altiplano central, pero el resto de nuestro país aún esperaríamos temperaturas bastante cálidas, así que mucha hidratación, que también es fundamental para la época del clima que se está viviendo.

Las noticias positivas también las tenemos que contar. Los guatemaltecos han ganado medallas de plata en el Campeonato Panamericano de Tiro con Arco. Una actuación muy buena la que han tenido estos atletas guatemaltecos, además de asegurar 5 plazas para los Juegos Panamericanos Lima 2027. Este es un buen resultado, un resultado que ha quedado con eventos importantes también dentro de las paradas del ciclo olímpico. El Campeonato Panamericano de Tiro con Arco se disputó del 23 al 28 de junio en México, donde ha contado con participaciones de arqueros de diferentes partes del continente americano. Hablamos de delegaciones como Chile, El Salvador, Estados Unidos, México, Canadá y Brasil. La delegación guatemalteca tuvo una destacada participación, especialmente en la modalidad de arco compuesto mixto, en el que Julio Varías y Danica Barrera conquistaron la medalla de plata tras disputar una reñida final frente a Estados Unidos, una dupla nacional que sumó 154 puntos, mientras que el equipo estadounidense se quedó con la medalla de oro al registrar 157 unidades en un encuentro que reflejó el alto nivel competitivo de ambos equipos. Así, las cosas positivas que se tienen que contar en cuanto a la delegación guatemalteca, que ha obtenido unos muy buenos resultados. Ganó la plata en el Campeonato Panamericano de Tiro con Arco y también ha asegurado su participación a los Juegos Panamericanos Lima 2027. En el tema femenino, en el equipo femenino de arco recurvo, que está integrado por Marcela Enríquez, Sara García y Sara Stahl, se obtuvo 3 de esas plazas. Las arqueras lograron el boleto debido a que obtuvieron uno de los mejores promedios y se posicionaron en el 5º lugar de la competencia, quedando así con el cupo disponible para Lima 2027.

0: Otro de los temas que se ha desarrollado este día y es en cuanto a las normativas que obliga a contratistas del Estado a transparentar quién recibe los beneficios. El diputado José Chic citó a Finanzas, a la Contraloría General de Cuentas, para poder evaluar el acuerdo 208-2024 que obliga a revelar quiénes son los beneficiarios finales de los contratos en el Estado. La normativa exige que todas las empresas proveedoras del Estado actualicen sus datos de registro, representantes legales y accionistas en un plazo de 3 meses con fecha límite 31 de octubre. Los que no cumplan quedarán inhabilitados y no podrán seguir contratándose o no puedan seguir siendo contratados con entidades estatales, según informó el Ministerio de Finanzas Públicas durante la citación. El parlamentario José Chic señaló que la medida busca cerrar espacios de corrupción, el lavado de dinero y los vínculos con el crimen organizado en procesos de compras y obras públicas. Como por ejemplo, ha mencionado el caso de una representante legal de una empresa en el Ministerio de Cultura y Deportes que paga alrededor de 50 millones de quetzales por un parque en Cobán, Alta Verapaz. Esa persona fue detenida en Colombia con orden de extradición y actualmente enfrenta un proceso legal en los Estados Unidos. Esta es la postura del parlamentario.
1: Bueno, es una reunión que se tuvo con el Ministerio de Finanzas Públicas, la Comisión Nacional contra la Corrupción y la Contraloría General de Cuentas para evaluar este nuevo acuerdo gubernativo relacionado con conocer los beneficiarios finales. ¿Qué implica esto? Es conocer a quién le está llegando finalmente los recursos de los contratos que se hace entre entidades del Estado y empresas privadas. Para nadie es un secreto la alta corrupción que existe todavía dentro de la contratación de obra pública, de adquisición de bienes, de compras. Aquí incluso yo he evidenciado varios casos de posible corrupción, pero muchas veces se desconoce quién es al que le llega finalmente la plata, y cuando escuchamos montos, por ejemplo, el AIBE de alrededor de 15 mil millones de quetzales en casos de posible lavado de dinero, entonces ahí es donde entra también el cuestionamiento hacia cómo se está dando todo el tema de la adquisición, compras y asignación de proyectos de obra pública por parte de las entidades. Hoy indica el Ministerio de Finanzas que todas las entidades tendrán 3 meses para actualizarse y dar a conocer quiénes son los representantes legales, los accionistas de las empresas, y de esto debería cumplirse al 31 de octubre, y las empresas que no estén actualizadas pues quedarán inhabilitadas y ya no podrán seguir haciendo negocios con entidades del Estado. Entonces creo que esto es un paso que puede ser positivo de cara a poder fiscalizar aún más quiénes son los que les está llegando el dinero, hacia dónde están yendo los flujos de los dineros, para ir cerrándole los pasos, no solo a la corrupción, sino que también a actividades ilícitas, lavado de dinero, dinero que pueda venir del crimen organizado. Uno de los ejemplos más recientes es que se da a conocer la detención de un representante legal de una empresa a la cual el Ministerio de Cultura y Deporte le paga alrededor de 50 millones de quetzales por un parque en Cobán, Alta Verapaz, pero esta persona tenía orden de extradición, lo detienen en Colombia y ahora pues está en un proceso legal en Estados Unidos. Entonces, este tipo de cosas son a las que hay que ponerles un alto.
2: ¿Cuándo podría seguir dándole seguimiento a esto, diputado?
1: Bueno, ahorita están en toda la fase de actualización. Esperaríamos ya en un mes darle nuevamente seguimiento a este proceso para ver qué tanto se ha avanzado e irle cerrando cabalmente esos canales a la corrupción, para que finalmente la población guatemalteca también sepa hacia dónde es que se están yendo los recursos y realmente transparentar el uso de los recursos públicos en el país.
2: ¿Esto es solo para ver, digamos, a dónde va el flujo de dinero, no para ver el avance en obra?
1: No, esto solo es para conocer quiénes son los que se están viendo beneficiados con los recursos, con los negocios, y seguramente eso también va a permitir tener mucha más fiscalización de saber a qué empresas ya no darles contratos en este país porque dejen las obras mal hechas o porque incumplan contratos, entre otros aspectos.
0: Horas con 43 minutos, hacemos una breve pausa. Usted está escuchando la tercera emisión de la Red Noticias y aquí está lo que necesita saber. Ya volvemos.

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4: El centrocampista brasileño Lucas Paquetá está prácticamente descartado para el resto de la competición de la Fiesta del Fútbol 2026 al sufrir una lesión muscular en la región posterior del muslo izquierdo en el partido 16avos de final ante Japón. Esto lo confirmó este jueves una fuente de la Canariña, la selección de Brasil. El medio punta del Flamengo ya está en tratamiento intensivo para acelerar su recuperación y volver lo antes posible, según lo que han dicho, pero al menos se va a perder los octavos de final contra Noruega el próximo domingo y unos eventuales cuartos de final frente a Inglaterra o México. Y es que cabe resaltar que Paquetá, de 28 años, se ganó la condición de titular en esta Fiesta del Fútbol porque el exjugador del West Ham compartía el centro del campo con Bruno Guimaraes y Casemiro y hacía esa conexión con el tridente ofensivo.
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1: Lo que necesitas saber de todo el acontecimiento que se está generando en nuestro país es que el CACIF pide actuar con prontitud ante una invasión de fincas en Alta Verapaz. Es un rechazo que se realiza a la finca Jacobé en Fray Bartolomé de las Casas, Alta Verapaz, y exigió a las autoridades actuar de inmediato para restablecer el orden. El Comité Coordinador de Asociaciones Agrícolas, Comerciales, Industriales y Financieras, CACIF, ha señalado que el respeto a la propiedad privada es un principio esencial del Estado de Derecho y una condición indispensable para promover la inversión, generar empleo y crear oportunidades de desarrollo. El gremio empresarial llamó a las autoridades a actuar con prontitud y con estricto apego a la ley dentro del marco de sus competencias. Asimismo, reafirmó su compromiso para fortalecer las instituciones que garantizan la seguridad jurídica y los fundamentos que permiten la actividad empresarial y el crecimiento económico. Esta es la postura que se tiene. El CACIF pide proteger la propiedad privada y el Estado de Derecho frente a cualquier invasión. Eso es esencial para poder garantizar la seguridad y las oportunidades para todos los guatemaltecos.
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1: En noticias internacionales, Estados Unidos y California están teniendo un conflicto por una polémica ley de armas. El Departamento de Justicia de Estados Unidos demandó este miércoles a una ley estatal de California que prohíbe nuevas ventas de pistolas semiautomáticas tipo Glock que pueden convertirse fácilmente en ametralladoras bajo el argumento de que viola la seguridad de enmienda constitucional. El nuevo enfrentamiento entre la Casa Blanca y el estado más poblado de los Estados Unidos, que está liderado por el gobernante demócrata Gavin Newsom, habla sobre esta ley estatal AB-1127 que entró en vigor el miércoles 1 de julio. Una medida que abarca las populares pistolas fabricadas en los Estados Unidos, así como aquellas con diseños similares que utilizan una barra de gatillo cruciforme que, según los promotores de la ley, facilita su conversión en armas de repetición y totalmente automáticas mediante el uso de un simple interruptor de fácil adquisición. La segunda enmienda es un derecho sagrado que permite o que en este caso pertenece a todos los estadounidenses, incluidos los de California, y California no puede prohibir el tipo de armas cortas más populares de los Estados Unidos, aclaró el fiscal interino Todd Brache. El alto funcionario añadió que su departamento trabajará con los derechos de los propietarios de armas que cumplan con la ley, y la norma estatal exige a los vendedores cesar toda la venta de inventario nuevo que entre en esta clasificación. Sin embargo, no penaliza la posesión actual, es decir, cualquier persona que ya posea una pistola tipo Glock tiene permiso legal para poder conservarla. Los autores de la ley aprobada en octubre pasado sostienen que los fabricantes de armas de fuego no han tomado medidas al respecto, a pesar de que se sabe desde hace décadas que este tipo de armas pueden convertirse fácilmente en unas ametralladoras.
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0: Dentro de la información que se ha generado este día en nuestro país, las autoridades han mencionado que son 10 años sin sanciones los que ya se tienen y el lago de Atitlán sigue en alerta naranja. El diputado Flores alertó que ya son más de 10 años de impunidad institucional que están amenazando con llevar al lago de Atitlán a la alerta roja, y esto va a prohibir el acceso al agua. Y la verdad es que va a hacer que el turismo vaya disminuyendo cada día más. Están denunciando que está llegando el tiempo y no hay un castigo. El parlamentario señala que la mayoría de denuncias por contaminación del lago fueron presentadas hace 5 o 10 años y estas ya han prescrito. El Ministerio Público solo las mantiene vigentes durante 2 años. Los fiscales recién nombrados de la unidad, conformados ante el Congreso, que fueron confirmados ante el Congreso por sus antecesores, no dieron seguimiento a estos casos, y esto es un punto sumamente importante. Así lo ha mencionado el diputado Flores.
1: Años sin sanciones efectivas por parte de las instituciones. 10 años sin sanciones por parte de AMSCLAE, de Salud, del Ministerio de Medio Ambiente, para los responsables. Y aquí hay que decirlo como es, hay responsables municipales, alcaldes, consejos municipales y también responsables privados. Hay denuncias sin resultados. También a la citación fue convocado el Ministerio Público, llegó la fiscal a cargo, identificándonos que ellos eran fiscales recién nombrados en esa posición, pero que los anteriores fiscales no le habían dado el tratamiento a las denuncias presentadas por contaminación del lago. Pero lo más grave que nos dijeron es que muchas de esas denuncias, después de 2 años de estar ahí, prescriben. Y entonces la mayor parte de ellas fueron presentadas desde hace 5 o 10 años, de la mayoría han prescrito y no han sido sancionados los responsables de la misma. AMSCLAE ha presentado una sola denuncia de carácter administrativo, lo cual muestra también la ineficiencia, la falta de compromiso y de responsabilidad de una institución tan importante como AMSCLAE. Hay una falta de coordinación interinstitucional, puesto que ni Medio Ambiente ni AMSCLAE se ponen de acuerdo. AMSCLAE pertenece a la vicepresidenta de la República, y más pareciera que hay un divorcio entre la vicepresidenta de la República y el presidente Bernardo Arévalo, y eso está afectando seriamente en la crisis para perder el lago de Atitlán. La Contraloría General de Cuentas, en su informe de presupuesto recientemente presentado al Congreso de la República, no presentó acciones ni denuncias ni sanciones relacionadas con la contaminación del lago de Atitlán por parte de las municipalidades que están alrededor del lago en el departamento de Sololá. El rescate del lago debe ser un tema de urgencia nacional. Y aquí resalto que hay problemas de salud, hay problemas de contaminación, de daño al ecosistema, pero también de daño a la salud, porque hay agua que se está tomando del lago por medio de pipas para llevarla para el consumo humano. Y las pruebas de laboratorio que han hecho alrededor del lago, estas pruebas llevan, repito, heces fecales, E. coli y también contaminantes químicos. El tema es grave, guatemaltecos y guatemaltecas, es grave. Y solamente dando una atención tan importante como la del presidente se puede resolver. Pero además, también aquí podemos enumerar los daños de orden económico. Recuerden ustedes que el lago sirve para dar una atención especial a los turistas nacionales y extranjeros. El lago llegó a alerta naranja. Las alertas son verde, amarilla, naranja y roja. La alerta naranja, la cual llegó hace un mes el lago, ya indicaba que se prohibía o que se recomendaba no nadar en el lago. Si el lago llega a una alerta roja, va a quedar totalmente prohibido el poder meterse al lago. Esa alerta roja, que pueda llegar a términos internacionales, va a ocasionar que ya no lleguen turistas, no solo nacionales, sino extranjeros, a Sololá.
0: ¿Qué es lo que dicen las autoridades? El diputado ha precisado que el Ministerio de Ambiente y tampoco no se ha coordinado, no se han realizado acciones por parte de la Contraloría General de Cuentas, tampoco desde AMCLAE. Con un informe reciente en el Congreso, ninguna sanción se ha evidenciado hasta el momento. Denuncias sin una acción vinculada a las municipalidades que están cerca del lago y que son también las responsables de la contaminación. Entre los señalados como responsables figuran alcaldes, consejeros municipales y actores privados, pero de momento no se tiene ninguna coordinación, ninguna sanción, nada al respecto que pueda mejorar pues la vida, el ambiente del lago que ahora está en situación naranja. Actualizo cómo se encuentra la movilidad vehicular en el perímetro de la ciudad, en Puentes Lomas del Norte, en el kilómetro 5.5 en la ruta al Atlántico, en zona 17, se presentaba una colisión que involucraba una camioneta y un pick-up. De momento no se reportan lesiones, afortunadamente, pero eso ha generado complicaciones en este sector para la movilidad. Otro de los puntos donde también se están haciendo maniobras para habilitar el tramo es en el kilómetro 11.5 de la ruta al Atlántico, en la zona 18, un camión obstaculizando el carril derecho mientras se realizan cambios de filtros y colocación de manguera. En el periférico, en la zona 3, esto en la avenida Elena, ubicado precisamente sobre el puente El Incienso, el retiro de un cabezal averiado es parte de las acciones de la Policía Municipal de Tránsito. Se pide precaución ante las acciones de los agentes en este sector y mantener la calma porque están haciendo las maniobras para retirar este cabezal averiado en el periférico en la subida del puente El Incienso hacia la avenida Elena en la zona 3 capitalina. Otro de los hechos que se han suscitado es la obstrucción de materiales de construcción que cayeron en la vía pública en Boulevard Austriaco, 12 calle de la zona 16. Se están realizando todas las diligencias correspondientes para poder limpiar de la cinta asfáltica este material que ha caído en la vía pública. Nos vamos rápidamente a conocer qué es lo que está ocurriendo en el sector de Villalobos, un tráiler con desperfectos mecánicos en la subida a Villalobos, era lo que se mostraba como parte de estas emergencias. Se coordinó para movilizar de esta vía pública a este cabezal y una persona se ha visto atropellada en el redondel de la Enriqueta en la zona 5 de Villanueva. Se está apoyando por parte de la Policía Municipal de Tránsito de Villanueva en este sector para poder darle la atención a esta persona que se ha visto afectada y además despejar el tránsito, porque esto no solo complica el espacio por tratarse de una vía que se ve imposibilitada en el transitar porque es una de las vías, además el tránsito lento por los curiosos que se detienen a observar esta escena. Nos estamos despidiendo, rápidamente le comento cómo estará el clima para mañana. 3 de julio se presentará un ambiente cálido y húmedo, registrando temperaturas máximas de 27 grados centígrados y una mínima de 17 grados centígrados. Cielo nublado a parcialmente soleado con un aumento gradual de las temperaturas hacia el mediodía. Esas son las condiciones generales que se prevén para mañana. Por la mañana, esperan temperaturas por la tarde con probabilidad de lluvia dispersas, donde las tormentas eléctricas pueden generarse de forma aislada, principalmente desde la 1 de la tarde hasta las 4 de la tarde. Y estos son parte de los detalles que se tienen. El índice de UV, es decir, de rayos ultravioletas generados del sol, va a estar en un nivel 6. Se recomienda siempre utilizar protector solar para las horas centrales del día, es decir, desde las 9 de la mañana en la exposición que se va a realizar hasta las 4 de la tarde. Si usted va a tener una exposición directa al sol en este rango de horarios, es importantísimo que utilice protección solar para minimizar los daños que pueda generar estos rayos ultravioletas y además también mucha hidratación. Estas son las recomendaciones que realizan las autoridades, además de tomar en cuenta las precipitaciones intermitentes que podrían efectuarse por la temporada de lluvia, esto debido al ingreso de humedad desde ambos litorales, ante lo cual se considera recomendable utilizar paraguas y manejar con precaución.

16:03. Gracias a ustedes por acompañarnos. Yo me despido de ustedes. Los dejo en muy buenas manos. Se viene en un par de minutos le digo, porque a las 5 de la tarde tiene previsto arrancar un encuentro desde el estadio de Toronto en Canadá, en la ronda número 32 de esta fiesta del fútbol, los 16avos de final, en una eliminación directa en el que Portugal y Croacia se van a enfrentar hoy. Cualquiera de los dos podría salir, Luka Modric desde el cuadro croata o CR7, el esposo de Georgina Rodríguez, por el combinado de Portugal. ¿Cómo estará esto? ¿Quién avanzará a la siguiente ronda, donde se espera el cruce ante España? Pues no lo sabemos, pero lo que sí sabemos es que usted va a poder disfrutarlo por el 106.9 de la red. Soy Keila Castillo, que se la pase increíble. Yo los dejo en muy buenas manos. ¿Quién está por ahí? Ya está nuestro querido Walter Ábalos para llevarle toda esta información. Hasta pronto.

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0: País, muy buena tarde, ¿cómo están? Qué bueno que continúen con nosotros en esta bonita tarde de jueves. La continuidad de los 16avos de final por el 106-1. Este partido acapara particularmente la atención porque habrá un adiós, eso es seguro. O CR7 y esa carrera tan prolija, tan productiva. O Luka Modric, este futbolista que dejó historia dentro del Real Madrid, que ha hecho un tremendo papel con el Milan y ahora en su versión futbolista seleccionado croata. Uno de los dos le dirá adiós a este ambiente, este torneo que está dando resultados que a uno realmente lo dejan sorprendido. ¿Cómo podrían estar las alineaciones? Bueno, esto en un ratito nada más lo vamos a estar confirmando, porque ya prácticamente todo está dicho, todo está hecho en estos 16avos de final. Estoy con mi compañero Freddy Cifuente, nuestro enviado especial, que estará con nosotros en esta transmisión. Portugal frente a la selección de Croacia. ¿Cómo estamos, Freddy Cifuentes? Buena tarde.
1: Walter, ¿cómo está? Qué gusto saludarlo y a toda la audiencia del 106.1 de la red. Listos, listos para el último baile, ya sea de Luka Modric o de Cristiano Ronaldo. Lastimosamente, uno de los dos hoy se despide del torneo más importante a nivel de selecciones y creo yo que es la última gran noche para uno de los dos en este tipo de torneos, ¿no?
0: A usted que le gusta en las apuestas, a usted que le gusta ganar un poquito más, ¿no? Si es Cristiano o es Luka Modric. ¿Sabe cómo están las apuestas? Primero, triunfo de Portugal, 52%. Empate, 26%. Triunfo de Croacia, 22%. Así que le estoy dando números, mi querido Cifuentes, para que vaya inmediatamente y usted decida si le va a Cristiano o le va a Luka Modric.
1: ¿Y cuánto le pongo? Porque también me van a preguntar.
0: No, pero usted que es bondadoso y es dadivoso, ay, ¿cuánto le podría poner? Unos $100, porque tampoco hay que ser tan ambicioso. Unos $100 y verá que le va bien. Sí, le va bien.
1: ¿Y cuánto gano?
0: Depende a quién le va. Depende, o sea, si usted... Ah, no, es que ya entendí. Luka Modric, no hay mucho para Luka Modric, sí, entonces va a tener que esperar cuando juegue su selección argentina. Bueno, cuénteme algo, mi querido Cifuentes, porque yo sé que hay mucho movimiento argentino allí donde usted está, hay mucho. Por la mañana hablamos acerca de si hay ambiente o no para este partido, porque nosotros seguramente lo vamos a comparar con lo que ya vivimos desde el Distrito Federal. Ya saliendo un rato a la calle y cerciorarse de todo, Cifuentes, ¿hay ambiente de 16avos de final?
1: Hay ambiente de fase final de este torneo. La verdad es que es un ambiente espectacular. Uno sale a las calles y ve muchas camisolas de la selección argentina. Sí, no ve absolutamente nada de Cabo Verde, pero claro, lo que sí está predominando en las calles es camisolas argentinas. Mucho, mucho movimiento argentino. Las playas de Miami, pues hoy están abarrotadas de aficionados de Argentina. Los medios también están haciendo su papel, una gran cantidad de medios de comunicación dándole cobertura a la selección albiceleste. Entonces, realmente hoy sí ya se siente ese ambiente de fase final, ¿no? Porque aparte aquí ya no hay mañana, aquí sí ya no hay margen de error, aquí ya es o ganás o te regresas a casa y otra vez a esperar 4 años para estar en este torneo, ¿no? Así que sí, ya hay ambiente, ya hay expectativa. La afición argentina con su típico y tradicional banderazo que está haciendo en estos momentos en las calles en las playas de Miami. Entonces, realmente sí, es bonito ambiente de fase final y de torneo, ¿no?
0: Mm-hmm. Bueno. Nos convoca al partido Portugal frente a Croacia. Portugal, una selección que su paso en su versión fase de grupos no fue imponente, no sacó mucha diferencia, ganó el partido que tenía que ganar y posteriormente empata con República Democrática del Congo, empata con Colombia en un fantástico partido de la selección sudamericana, hasta allí nada más. Croacia, mi querido Cifuentes, lo veo con pasta, lo veo que en los últimos torneos similares a este que se está disputando ha llegado lejos, de hecho se ha subido al podio.
1: Bueno, la selección de Croacia, que creo yo que viene haciendo bien las cosas. A ver, en el 2018 se metió a la final del torneo. Una final que creo yo que pudo haber hecho un poquito más, que era algo histórico para ellos en su torneo, en el torneo y todo. Pero está bien, o sea, realmente bonito torneo hicieron en el 2018. En ese entonces era una sorpresa. Uh-huh. En el 2022 confirmó su rol de favorito, bueno, de realidad. No de favorito, de realidad. Y se metió a una semifinal que, claro, le pasó por encima a la selección albiceleste, pero era una gran camada. Recordemos que en el 2018 todavía figuraba alguien como Iván Rakitic, junto a Luka Modric. Cuando se retira Rakitic había mucha duda de si iba o no iba a seguir siendo dominante en el área la selección de Croacia. Pero sí, en el 2022, claro, se topó a la campeona, se topó una selección donde Messi ese día andaba inspirado, Julián Álvarez andaba en su momento también, y pues quedó eliminada, ¿no? Y ahora, en el 2026, tal vez arrancó con cierto tipo de duda. En ese partido, ¿se acuerda, Walter, que tuvimos ese 4-2 contra la selección de Inglaterra, donde le peleó de tú a tú a la selección inglesa? Pero después, hoy está aquí, en unos 16avos de final, dando batalla. No va a ser para nada fácil para la selección de Portugal, de Cristiano Ronaldo y compañía, pero si nos vamos a línea por línea, me parece que sí es una selección, Walter, que tiene mucho talento, la selección croata, y que sabe también lo que es jugar ese tipo de instancias. A 90 minutos o un poquito más, sabe muy bien pararse contra grandes rivales.
0: Sí, y recordemos que desde que se independizó Croacia, pues aparece como una nación, eso, independiente en Francia 98. Y desde allí empieza, mi querido Cifuentes, ya lo voy a saludar, a Alan Paolo Carr, que ya se encuentra con nosotros. Este ascenso, allí seguramente parte de esta generación dorada, donde tercer lugar, sucumbieron en semifinales contra Francia, que posteriormente sería campeona, pero allí con un gran Davor Šuker, ¿no? Un centro delantero que sería al final bota de oro. Lo saludo a mi compañero Alan Paolo Carr, ¿cómo estás? Buena tarde.
2: Hola, Walter, ¿cómo estás? Qué gusto saludarte también a Freddy, a todos ustedes que ya están esperando este gran partido de despedida. Uno de los dos se va a despedir hoy, será Luka Modric, se habla mucho de él, es la gran figura en los últimos años. Hablaba de Davor Šuker, que anotó en aquel 98, fue uno de los goleadores, aquel uniforme ajedrezado que llegó al fútbol y que todo el mundo empezó ya a tomar en cuenta a esta selección por ese uniforme. Y ahora, pues, ¿será Luka Modric o será Cristiano Ronaldo quien se despide? Uno de los dos que pierda, pues dará paso a un costado, por lo menos con la selección. Y esto ya lo dijo la hermana de Cristiano Ronaldo. Pues la hermana de Cristiano Ronaldo fue entrevistada. Ella se llama Katia Aveiro y dijo: disfrútenlo. Hoy puede ser el último. Hablando de la selección, y muchos se alarmaron con esa situación. ¿Cómo así que el último se retira una vez o qué? Entonces ella dijo: sí, tengo fuentes muy confiables, obviamente del seno de la familia, de que podía retirarse hoy si es que Portugal pierde. Pero un gran duelo con todo ese paso, esa historia que tiene Croacia, ya llegando a incluso a disputar finales, a estar en los terceros lugares. Una selección que quizás esta no es tan poderosa como la que tuvo en Rusia, en Qatar, pero igual puede darle un gran partido a Portugal, que creo que todavía Portugal, Walter, puede explotar mucho en el sentido futbolístico de lo que le falta. Talento tiene, jugadores los tiene, pero no han terminado de convencer. Solo esa victoria hasta ante Uzbekistán, que es puesto 60 en el ranking del ente que rige el fútbol mundial, y entonces hoy pues obligados a ganar. Pero creo que vamos a tener un partido de ahí de vuelta así tan intensos como los hemos tenido en esta ronda, Walter.
0: Sobrevivientes de Qatar 2022, muchos tiene Croacia, muchos, pero en aquel, hace 4 años ellos, jovencitos, ¿no? Jovencitos. Sí. Hoy con 4 años más, aquellos que eran jovencitos, pero aquellos que no eran tan jovencitos, hoy ya van cediéndole terreno a la nueva generación. Así que los dos que con un ratito vamos a dar las alineaciones, mi querido Alan Paolo Carr, claro, pero Freddy Cifuentes, Mateo Kovacic y Luka Modric estuvieron hace 4 años en Qatar y hoy en lo que han denominado el último baile, el último adiós de uno de los dos, o Cristiano o Luca, vuelven a coincidir como titulares en este partido clave en 16avos de final.
1: Y creo, Walter, que si nos vamos un poquito más atrás, si nos vamos al 2018, hoy no tengo aquí la enciclopedia, hombre, no tengo aquí las armas letales.
0: ¿Qué le parece?
1: Pero si nos vamos un poquito, sí, hombre, mire, aquí tengo otro tipo de cosas a la par, pero no tengo la enciclopedia, ¿qué puedo yo hacer?
0: ¡Qué dicha, qué dicha!
1: Sí, hombre, si yo le enseñara mi oficina de hoy, ¿qué le diré?
0: Qué ¿Cómo le gusta presumir al joven, no? ¿Cómo le gusta presumir?
1: No, mire, un día más en la oficina, ¿no?
0: Sí.
1: ¿Qué puedo hacer?
0: No, está bien, está bien. Está bien.
1: La vida soñada.
0: Lo que sí le puedo decir que lo envidio. Me encantaría estar en Miami. Sí. Sin partido, sin nada, pero me encantaría estar en Miami.
2: Bajo el sol.
3: Con la vista
2: impresionante.
0: Miami tiene esa magia que no sé qué es, pero hay una magia ahí que hace que todo desaparezca.
1: No, y todo se vea más bonito también.
0: Sí, me gusta, sí. Pero si yo estuviera en Miami. Oiga, si yo estuviera en Miami. Y yo realmente no soy seguidor de Messi, la realidad, pero sí me gustaría, porque no tengo plata para entrar al estadio, me gustaría estar alrededor del Hard Rock Stadium. Me gustaría estar allí y ver cómo toda esa atmósfera, ¿no?, de esta justa global lo va envolviendo a uno. Es que allí es donde está la magia, el propósito, la excusa es el partido. Pero alrededor está bastante feeling bonito. Sí, eso es.
2: Ahí va a jugar México o Inglaterra. Ahí en Miami.
0: Sí, exactamente, lo sacan. No,
1: no, no, no.
0: Sí,
1: no,
0: sí,
1: no,
0: sí,
1: no.
0: Sí.
2: Y el próximo juego.
1: Ya mañana es el último partido en Miami.
2: Pero yo, cualquiera de los dos que gane.
0: O sea,
1: tampoco.
0: Bien,
1: tampoco.
0: Bien. México sale del Azteca y juega. Bueno, si es
1: en
0: México,
1: ¿dónde?
0: Si es
1: ¿en
0: México dónde? O Inglaterra, juega en Miami. Claro.
1: No, muchachos. Sí, no.
0: Aquí partido. Ya.
1: Mañana se termina todo. Mañana se termina ya todo en Miami. Ya no hay más sede en Miami.
0: A ver, lo estamos.
1: Revise mi enciclopedia, sí, por favor.
0: A ver, ahí está mi compañero Alan Paolo Carr. O es Miami o es Los Ángeles, cualquiera de los dos. A ver.
1: Los Ángeles, no. Si no estoy mal.
0: Sí, ya está Alan Paolo. Pero de todas maneras, bueno, aunque no llegue México o no llegue Inglaterra, no importa. Pero el partido este, porque hay mucho argentino en Miami, hay mucho argentino. Más los que van de gira en peregrinación por los Estados Unidos siguiendo a la Argentina, se van a juntar un montón. Son casi 66,000 plazas en este estadio. Lo van a llenar los argentinos. Pero todo lo previo, Cifuentes, es lo que yo le envidio a usted. Que sea testigo presencial.
1: No tiene ni la menor idea, güey. Realmente no tiene ni la menor idea.
2: Miami Stadium.
0: Miami, Cifuentes. Cifuentes, Miami. Miami. Miami. Confirmadísimo, confirmadísimo, Cifuentes.
1: Voy a volver a revisar, porque yo tengo entendido que aquí se termina todo ya en Miami, Walter.
0: No, yo siento que usted lo está malinterpretando. O sea, hay otro partido en Miami, pero el donde se termina todo son los viáticos de Cifuentes.
2: Sí, porque hasta en el tercer puesto hay partido ahí en Miami. ¿Sí?
1: Ah, bueno, ahorita me reviso.
0: Sí, por favor, salga usted de duda, nosotros ya salimos y comunicamos. Pero bueno, le decía entonces, el ambiente previo a ese partido, que todavía falta un par de días, debe de ser una cosa diferente.
1: No, bonito, realmente bonito, bonito ambiente. Creo que también es la selección, ¿no? La selección pone un ambiente distinto, porque por ejemplo en un partido de Inglaterra no se sentía esto, el tema del banderazo y todo este tipo de cosas. Uh-huh. Depende de las selecciones también, depende mucho de las selecciones y como fue para Qatar y ha sido en otras ocasiones, conforme se vaya avanzando, creo yo que la gente se va a ir prendiendo todavía más. Todavía muchísimo más.
0: Sí, porque Alan, no podemos hablar de dos aficiones para ese partido Argentina-Cabo Verde. No podemos hablar de dos aficiones, hablamos de una. Esto sería mucho, mucho más pintoresco si fueran dos selecciones que acudieran masivamente a observar este partido o por lo menos a vivir todo esto que estamos hablando.
2: Eso sí, Walter, algunas selecciones yo pensé que no iba a llegar mucha gente a verlos, pero Cabo Verde, por lo menos el último partido, tenía más gente. Selecciones africanas que ha llevado mucha gente hacia Estados Unidos. Pensábamos que no había muchos de Cabo Verde, no voy a llegar muchos, son 500,000 habitantes nada más, pero sí hay bastantes, Walter.
0: Fíjate que el 10% más, debe de ser como el 12% de la población total de Cabo Verde, son los argentinos que van a estar el día del partido.
2: ¿Sí? Sí, y además tienen ascendencia portuguesa. Algunos portugueses van a apoyarlos a ellos. Y está la mamá de Bocinha que le dejaron entrar y ahí está.
0: Sí, la madrecita de Bocinha, el gobierno, los gobiernos hicieron todo lo posible. Pero desde que la señora está en los partidos de Cabo Verde, a Bocinha no le va bien, Cifuentes. A ver, conociendo a Cifuentes, debe estar investigando.
1: Ahorita estoy investigando. Miami, ¿qué ocupa
0: no,
1: que
0: Miami,
1: investigue?
0: Sí,
1: a ver,
0: no,
1: yo
0: no,
1: lo
0: no,
1: investigo.
0: Sí, no, le quito el nombre si Cifuentes no está investigando dónde juega México el tercer, cuarto, el quinto, el sexto partido, si le toca a México o le toca a Inglaterra.
2: Lo que sí. Eso no. Bueno, dale, Freddy.
1: No, ahorita le investigo con mucho gusto, ahorita le investigo
0: ese dato. Ya está, solo ratifíquelo, por favor.
2: Fíjate, Walter, que con esto de México, realmente me quedé preocupado con los videos que he visto. ¿Sí? La gente no ha tomado la dimensión real del comportamiento adecuado con la victoria de su país. No sé si has visto los videos.
0: Fallecidos.
2: Lamentablemente, fallecidos. Personas fallecidas que pareciera que no, pero ¿por qué ahí? ¿Por qué estaban va a empujar y por qué querían ir? Querían ir al Ángel de la Independencia ahí cerca del Paseo de la Reforma. Había un par de personas que estaba en... Era una persona ya de edad avanzada que estaba con su bastón. No pudo irse de un lado a otro. Las imágenes de un padre de familia que va con sus hijos y le mueven el carro de un lado a otro. Se desesperó, le dio miedo, arrancó y atropelló. Después le pegan. Y la pobre persona falleció en el hospital.
0: Sí, fue un tumulto, una cuestión exagerada, una felicidad desbordada que esto se transformó en tragedia, porque esto se le escapó de las manos al gobierno mexicano, absolutamente. En la inauguración llegaron alrededor de 1,000,000 de personas al Ángel, Reforma y también al Zócalo, que son lugares donde la gente, sobre todo el aficionado mexicano, va cuando su selección gana, ¿no? Porque como estamos hablando de fútbol, entonces nos vamos a limitar a esto. Pero especialmente al Ángel, allí es donde va mucha gente. Entonces, no le importa cómo llegan, no importa qué hacen. Ese día fue un descontrol. Tuvieron las autoridades que tomar nota y armar anillos de seguridad, de contingencia, para prevenir cualquier tipo de situación de esto que estamos hablando. Porque... ¿por qué esta felicidad se tiene que empañar en el nombre del fútbol con muertes? No empata esto.
2: Sí, hombre, es muy, muy lamentable. Y eso que fue un partido para avanzar a los octavos de final. Esta situación se le salió de la mano al gobierno porque habían unos policías en un pico y hasta ellos estaban así y tuvieron problemas con esa situación. Y yo creo que esto es para aprender, para que todos los países latinoamericanos no perdamos el concepto de lo que se está celebrando, porque yo me imagino que la primera vez que nosotros vayamos a un torneo como estos, va a ser una fiesta de no parar, sí, pero el comportamiento tiene que ser adecuado para que no pase eso, ¿verdad?
0: Sí, y aparte ellos son muchos, los mexicanos son más de 330 millones y allí en el Distrito Federal se concentra una buena cantidad y no sé cómo está la relación elemento de policía nacional pobladores. No sé cuántos elementos hay para cuántos ciudadanos mexicanos o para cuántas personas, pero no debe de haber una relación congruente porque son demasiados.
2: Sí, hombre, se desborda. Sí, se desbordó eso. Vi una puerta del FanFest que tenían, la derribaron, una puerta enorme, la derribaron y todos para adentro.
0: El FanFest está en el Zócalo y como también es el centro de manifestación, y en este caso manifestaciones, porque aprovechando la atención que tenía esta justa global, entonces decidieron salir a la calle y exponer su problemática, su inconveniente social, político y económico. Entonces cerraron el Zócalo con unas paredes como de 2 metros de hierro grueso y que para controlar el ingreso y el egreso de las personas dejaron un espacio del tamaño de una puerta, si de caso.
2: Sí, pues, ¿no? Una cosa pequeña.
0: Y entonces allí la gente, me imagino que luego de este resultado contra Ecuador se volcaron a ese punto, a otros más, pero a ese punto. Y entonces, ¿cómo haces? Porque hay gente que se siente asfixiada cuando empieza a ingresar personas. Entonces ya ese espacio se llena. Y es cuando nos sentimos mal, ¿no? Nos sentimos, queremos salir y no podemos, y empezamos a presionar y a empujar. Y pasó mucho de lo que estamos hablando.
2: Sí, fue muy feo realmente. Yo creo que es como una buena enseñanza. Para no hacer eso, no copiar cosas malas, sino hacer cosas buenas, ¿verdad?
0: Y pasa en México, pero no pasó en Canadá.
2: No.
0: Y no pasó en los Estados Unidos.
2: No pasa.
0: Sí. Y están igual. Están igual. Es la misma cosa. Bueno, y hablando de fútbol rapidito, ¿cuál es tu opinión acerca de este partido que ya pasó de México-Ecuador? ¿Realmente esos 30, 35 primeros minutos de México son algo que ya habíamos visto y que se debe a un cambio de los jugadores mexicanos y que aquí en adelante esa será la medida mínima, futbolísticamente hablando, que debemos de esperar de México?
2: Había muchas críticas contra Sudáfrica, que no fue el mejor fútbol, que no, el 2-0 no terminó de convencer, más que otras selecciones lograron más goles. Pero yo lo que creo es que los equipos, conforme va avanzando el torneo, igual los técnicos van viendo sus figuras, van viendo los movimientos tácticos, van mejorando, a eso me refiero. Y creo que México mejoró futbolísticamente, aunque no ha recibido gol en el torneo, que es uno de los equipos que no ha recibido, futbolísticamente le jugó mejor a Ecuador. Pensé yo que Ecuador iba a presentar algo más con las figuras que tiene en Europa, pero al final de cuentas, ni Piero ni compañía lograron desenrollar un buen fútbol. Y los golazos de México, porque fueron golazos, fue estupendo. Aunque la localía
0: pesa,
2: Walter. Y pesa. Ahora ante Inglaterra, también creo que pueden ser levemente favoritos.
0: ¿Contra Inglaterra?
2: Contra Inglaterra. Levemente, así.
0: En eliminatoria, yo este nivel no se lo había visto a México. Sí, por ejemplo, en Copa Oro. En semifinales, en finales contra los gringos, sí, pero tomar en cuenta, por ejemplo, Ecuador. Sí. Ecuador fue el segundo en clasificar, solamente por detrás de Argentina, que fue un avión, ¿no? En esos 18 partidos, que solamente le anotaron 4 veces a esa selección ecuatoriana. O sea, hizo una eliminatoria casi perfecta para este papelón, porque si digamos que se nos cayó Piero, Pacho, se nos cayó Páez, se nos cayó, bueno, digamos, fueron 3, 4 jugadores que no estuvieron en su día. Alan Paolo, Cifuentes, amigos radioescuchas, fueron todos los jugadores ecuatorianos, con un cambio tan drástico, de bueno a malo, porque venían de ganarle a Alemania, de bueno a malo, que yo todavía estoy buscando explicaciones, porque no es que le genere un descrédito a México, no. Lo que pasa es que esta medida nunca se la había visto a México, nunca.
2: No, ahora que avanzan a este partido, posiblemente pueden ir a Miami, pienso yo, y jugar ante Brasil. Imagínate, que le ganen a los 3 Leones, juegan ante Brasil de Vinicius Junior, posiblemente, o ante Noruega, Erling Haaland. Se van a enfrentar a un rival, pero saliendo de casa, de la zona de confort. Porque creo que México está en zona de confort, tiene todas las comodidades, no viaja de aquí hasta allá, no se va de aquí hasta allá. Está tranquilo ahí, solo fue a Guadalajara nada más y de regreso. Entonces sí, estás en tu casa, cuando estás así en tu casa, tranquilito.
0: Alan Paolo, los mexicanos que te están escuchando ya empiezan a... ya no piensan en Inglaterra, piensan en el Hard Rock Stadium, piensan en Brasil, que se venga a Brasil porque andamos con todo. Freddy Cifuentes, muy calladito Cifuentes.
1: No, hombre, yo poniendo la atención a su plática, a su charla, que la están... Tiene razón. Realmente estaba poniendo atención y digo, la selección mexicana le puede dar un susto a la selección de Inglaterra. En su estadio, frente a su gente, ese partido en el Estadio Azteca va a ser duro. Ese partido, no me atrevería a decir quién es por un por ciento... favorito para ese compromiso. La verdad es que también pensando un poquito en el tema de los brackets, de cómo van las llaves, realmente sí van a haber muy buenos partidos. iban a haber muy buenas llaves desde muy temprano. Muy temprano en fases finales, pues desde sábados, por ejemplo, un Portugal-Croacia, pensando en un hipotético octavo de final, también el tema de España contra Portugal o España contra Croacia. Realmente va quedando ya el momento de la verdad y se vuelve el torneo muy atractivo, Walter.
0: Totalmente de acuerdo. Sí, totalmente de acuerdo.
2: Sí, ahorita ya. ¡Fum! Agárrense.
0: Sí, empieza el Mundial, ¿no? Ese montón de partidos de la fase de grupo, un montón de malos, un poco de regulares, muy poquitos buenos. Pero estos 16avos sí, están bastante bien. Sacando partido de Estados Unidos, a mí me parece que vamos por buen camino. Sí, vamos por buen camino. ¡Pausa! 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
1: La selección de Inglaterra derrotó 2-1 a República del Congo en Atlanta en los 16avos de final de esta fiesta del fútbol, gracias a una actuación espectacular de Harry Kane. El delantero salvó a su selección de una prematura eliminación ante la selección de África, pero fue después en la zona mixta donde se ha convertido en noticia, cuando el atacante aprovechó la oportunidad para destacar el trabajo de la selección mexicana como anfitriona y admitió que será complicado medirse ante el tricolor por diferentes factores, entre ellos su localía y el peso de su afición. Ha dicho: México en México es tan grande como puede ser en esta competencia. El ambiente será increíble, será difícil por muchas razones, pero en última instancia, eso es lo que tiene que hacer si quieres ser la mejor del planeta. Tienes que pasar por juegos difíciles y muy buenos equipos, así que tenemos que estar listos. Pero por ahora, solo quiero disfrutar del momento, quiero recuperarme y relajarme, y luego, obviamente, enfocarme en lo que viene. Esas han sido las palabras de Harry Kane, que elogió también el trabajo realizado por la selección mexicana hasta el momento. El capitán ha salido a relucir en la fase de grupos, reafirmó en el primer cruce de eliminación directa con el doblete ante el Congo. Harry Kane ya ha alcanzado los 5 tantos en esta competición, los mismos que Erling Haaland y uno menos que Lionel Messi y Kylian Mbappé, líderes de la tabla goleadora. Esta es la historia de cómo Harry Kane ya empieza a hablar también de su próximo rival en octavos de final.
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1: Quedemos así. 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

0: Vamos de vuelta a través de la red 106.1, lo que necesitas saber. Walter Ábalos, Freddy Cifuentes, Alan Paolo Carr. Hoy en el análisis del partido Portugal ante Croacia, partidazo que ya en breve estará iniciando. Un buen partido que se espera, donde Cristiano Ronaldo o Luka Modric tendrán que decir adiós a este torneo. La pregunta es si ambos van al terreno de juego. Ya en breve les damos las alineaciones. El ganador de este partido, Portugal-Croacia, se enfrentará a España, que hoy derrotó 3-0 a Austria. El siguiente partido va a ser en Dallas. Ahí van a jugar, ya sea Portugal o Croacia, ante España. Así que España, después de haber jugado en Los Ángeles, se traslada a Dallas para poder tener este partido y poder tener la oportunidad de poder seguir adelante. Paraguay ya juega ante Francia, ellos van a jugar en Filadelfia. Canadá ante Marruecos, juegan en Houston. Los ganadores de estos duelos se enfrentan en la siguiente ronda. España está esperando rival. Estados Unidos-Bélgica. El ganador de Estados Unidos-Bélgica se enfrenta al ganador de España o Portugal o Croacia. Va a tocar durísimo a Bélgica o Estados Unidos. Y abajo, pues ya hablábamos lo de Brasil-Noruega. El ganador se enfrenta al ganador de México-Inglaterra. Esas llaves ya están. Y esperando también lo que suceda mañana para ya terminar con esas llaves, Walter.
1: Sí, esto está bien encaminado. La recta final de esta semana, el inicio de la próxima, que por fin habrá un habrá un día sin partido, por fin un descanso para que se garantice, ¿no? Esas instancias finales. Sí, Fuentes, su pálpito, ¿qué puede llegar a pasar hoy? ¿Por dónde cree usted que irá el partido hoy?
2: Bueno, a ver, la selección de Portugal creo yo que tiene equipo para hoy ser favorita, para hoy ser un equipo para poder salir adelante, para poder estar en unos octavos de final, para ganar a la selección de Croacia. Línea por línea es un equipazo, de hecho es uno de las favoritas a llevarse también el torneo en la previa. Tal vez no ha sido una selección que ha dejado sensaciones como lo que ha hecho Argentina, como lo que ha hecho España, el mismo Inglaterra, pero ahí va la selección de Portugal y la selección de Croacia, lo que hemos dicho, ¿no? El último baile para muchas figuras, para muchas individualidades, que hoy tienen que salir, que hoy tiene que salir toda esa experiencia, ese bagaje y sobre todo ese tipo de figuras que tiene la selección croata.
1: Sí, yo considero que Croacia, Alan Paolo, tiene más equipo, tiene más experiencia de aquí para abajo, ¿no? 16, octavos, pero la primera parada son 16avos de final. Tiene más cancha, ¿no? Tiene más experiencia, parece que sabe jugar mejor este tipo de partidos, agazapado, no soy el favorito, jugando a la sombra del rival y cediéndole el protagonismo, hasta incluso las narrativas de sus jugadores, de su cuerpo técnico, son muy, muy calmas, líneas no muy difíciles de entender, le gusta este tipo de protagonismo, o sea, se lo cede al rival.
0: Walter, es una selección acostumbrada a eso. En anteriores eventos, en anteriores mundiales, pues lo mismo, no la dábamos como favorita y normalmente llegaba más allá de lo que uno esperaba. Mencionabas de jugadores que estuvieron durante el torneo pasado, también algunos que han venido jugando desde Rusia, lo de Qatar y en este ya.

0: Y en ese 2018, algunos goles, algunas asistencias claves en semifinales y en final, y sigue en esta plantilla. Y el otro era Andrei Kramaric, delantero que también estuvo presente en estos últimos dos campeonatos del mundo y ahí ha estado. Ha sido muy consistente como goleador en las últimas campañas. Tres jugadores que pueden marcar la tendencia con la selección de Croacia, como bien mencionabas, ese paso natural que se da de los nuevos jugadores, de las nuevas generaciones que van llegando, y el fútbol croata, pues ya lleva años de mantenerse en el top mundial en el fútbol.
1: El arquero también tiene esa experiencia, así que los invitamos a estar con nosotros en esta charla entre amigos del partido entre Portugal y la selección de Croacia. De la ropa está de más hablar, ¿no? Son diseños muy bonitos. Hoy adelantamos, mi querido Cifuentes, que ese uniforme tan característico de las selecciones croatas, a cuadros rojos, blancos, pues no va para este partido clave.
2: Bueno, hay que ver también cómo sale la selección de Portugal, ¿no? Pero creo que esa ha sido una tónica, Walter, el tema de que las selecciones han usado todas las indumentarias que sacaron para el torneo, ¿no? Por ejemplo, se me viene ahorita rápido a la mente Panamá sacó sus tres indumentarias para los tres partidos. Noruega también ya usó los tres uniformes. Creo que mercadológicamente, creo que también es un tema importante ese, ¿no?
1: Sí, totalmente. Bueno, los equipos ya están a punto de saltar al terreno de juego, mi querido David Pablo. Sale de azul Croacia sin chumpa. No hay chumpa en la selección de Croacia y no podemos divisar la camisa de juego de Portugal porque tiene chumpa, una chumpa seria. Sin tanta cosa. ¿Les parece si damos a conocer las alineaciones del partido? Alan Paolo Carr, la selección de Portugal, alinea de la siguiente manera.

0: Bien, David Pablo, en ambiente siempre, siempre en ambiente, conectado. Y Roberto Martínez saca el siguiente 11 para la selección de Portugal. En la portería estará Costa, Diogo Costa, el del Porto. Línea 4 en la zona defensiva, por la derecha juega João Cancelo, el del Al Hilal. Y por la izquierda, uno de los mejores laterales izquierdos de todo el mundo, Nuno Mendes, el del PSG. Los dos centrales, Rubén Díaz del Manchester City, y el otro es Renato Bella, el del Villarreal. Él sale con el 13. Dos contenciones, Neves, João Neves, también del PSG, mientras que Vitinha, otro del PSG, lo acompaña con el 23. Jugando por la derecha, como uno de los extremos, Pedro Neto, el del Chelsea. El otro extremo, el que juega por la izquierda, Rafael Leao, el del Milan. Mientras que el enganche, el creación, Bruno Fernández, del Manchester United. Y adelante, sí, se confirma, sí juega, el jugador del Al Nassr, el goleador de Portugal, CR7, Cristiano Ronaldo, cuadro de lujo Walter, el que presenta hoy Roberto Martínez.
1: Roberto Martínez, Freddy Cifuentes, la alineación titular de la República de Croacia.
2: Bueno, la selección de todos los croatas sale de la siguiente manera. En la portería con el número uno, Dominik Livakovic. Dominik Livakovic con el número uno. Línea de cuatro en el fondo, lateral por la derecha, Josip Stanisic. Josip Stanisic con el número dos, y por la izquierda, Ivan Perisic, otro de los futbolistas importantes de este cuadro de la selección de Croacia. La pareja de centrales, Marin Pogranic con el número 3, y con la número 5, Josip Sutalo con la número 5. Luego, adelante, Mateo Kovacic. Esta pareja fue en su momento del Real Madrid. Mateo Kovacic con el número 8 y con la número 10, el capitán, Luka Modric con la número 10, adelante de ellos, Peter

0: Susic, Peter Susic con la número 17, para en punta como extremo por izquierda, Martín Baturina con la número 16 y con la número 13, Nikola Vlasic con el número 13 y el encargado de buscar los goles para la selección de los croatas ante Budimir con la número 11. Así sale la selección de Croacia, White.
1: El árbitro de este partido, el señor Espen Eskas, que dirige en su país, en Noruega. Sí, él es noruego. La Liga 1, la segunda división, tiene partidos en la UEFA Champions League, tiene por lo menos 10 partidos en la UEFA Conference League, por lo menos 10 partidos en la UEFA Europa League, eliminatoria mundialista tiene partidos, en la Copa Árabe también ha existido ese intercambio, partidos internacionales amistosos, mundiales 17, mundiales 21, eliminatoria 21, eliminatoria 17, en fin, Juegos Olímpicos garantizado el arbitraje para este encuentro. Las notas de el himno nacional de Portugal. Con esa chumpa bonita, es color corinta al final, Alan Paolo Carr.
2: Sí, Walter, con celestes ahí a los costados y también recordando a exjugadores de Portugal y teniendo lágrimas en los ojos algunos de los jugadores. Partido 83 de 104, Walter. 83 partidos se van a cumplir con este de 104 que se disputan durante todo este torneo. Y ya con esa cantidad de partidos seguimos avanzando. Ahora son estas fases y Freddy mencionaba sobre estos dos equipos que pueden dar un gran espectáculo. Eso es lo que uno espera, muchos goles, mucha emoción, dramatismo, así como el partido de ayer. Lamentablemente yo creo que Senegal tuvo para poder ganar, sacó a jugadores importantes y ellos no querían salir porque Sadio Mané y Guille estaban, pero ¿por qué yo si estoy jugando bien?
1: Sí.
2: Y lo sacaron y les empatan y después ya perdieron la encuesta.
1: Hay jugadores que han dicho que toda vez continúa este cuerpo técnico, están afuera, ellos mismos se bajaron del ambiente de selección para la próxima eliminatoria, parece que no hubo un buen ambiente allí en el vestuario. Nos enfocamos tanto de lo que venía de Portugal, de lo que venía de Inglaterra, que la convivencia de Francia incluso, pero descuidamos, quizás no son muy mediáticos los africanos, porque de este movimiento de 9 selecciones africanas están quedando afuera poco a poco, y con la sensación, al menos la mía, de que necesitaban más, merecían más, lo tuvieron, pero no lo supieron administrar, mi querido Freddy Cifuentes.
0: Sí, hay selecciones que creo yo que va a tocar un recambio, ¿no? Por ejemplo, lo de Senegal, creo yo que de ir en un 2-0 a un 3-2, esto va a pegar mucho en la selección de Senegal. A mí sí me deja muchas dudas también lo de Países Bajos, es una de las grandes decepciones, creo yo. Es cierto que enfrentó a Marruecos, pero no sé, creo que ya es una generación que lo ha intentado y no siempre se queda ahí en el filo, ¿no? También la selección, quiera que no, de Bélgica, ayer estaba decepcionando mucho. Hemos tenido sorpresa, lo de Uruguay también, qué va a pasar con el caso de Bielsa. Entonces, no solo a la selección de Senegal, sino que va, este torneo seguramente va a dar de qué hablar a lo largo del año, cuando comience otra vez el proceso, cuando comience otra vez el tema de los torneos internacionales a nivel de selecciones. Es más, la fecha que se nos viene en el mes de septiembre, octubre, y creo que hay una en noviembre también. Entonces, se terminan muchos ciclos y también sirve, lo de Ecuador es otro de los temas que ya se despidió en conferencia de prensa Becasese, ¿no? Entonces, es un torneo bonito, pero que también termina procesos. Así que veremos cómo va encaminado eso para las distintas elecciones. Tengo mis dudas con Christensen, que hablando un poquito del área y de los rivales, que Christensen nos lo topamos un montón de veces, si ese proceso va a continuar o no va a continuar, así que son de las cositas que va dejando ya el torneo, ¿no, Walt?
1: Sí, todo eso, la secuela de la frustración de no continuar en esta justa global, pero un estadio como era de esperarse, totalmente lleno, y por esta tarifa dinámica, los boletos de aquí para abajo nos tenemos que acostumbrar a escuchar los más asequibles de $5,000 a $6,000 y aquellos VIP 35, 40, hasta 55 mil dólares, Alan Paolo.
2: Walter, yo sigo asombrado. La cantidad de gente, pues lo había anunciado antes el presidente del ente internacional que rige el fútbol, de que iban a romper récords. Y así ha sido. El único partido que he visto algunas sillas vacías, algunos lugares vacíos, fue en el de Sudáfrica, Canadá. Canadá que se convirtió en el primer local en toda la historia en no jugar en su casa, porque se fue a Estados Unidos. Y habían algunos lugares medio vacíos por ahí, pero de ahí todo llenísimo. Acá en Toronto, llenísimo, llenísimo. Estadios que no son tan grandes como los de Estados Unidos, pero igual la expectativa es bastante grande. En Monterrey no jugaba en México, pero jugaron otros países y estaba lleno, la gente iba. Yo creo que en cada localidad la gente también no se quiere perder este evento, que sin duda alguna es lo máximo en todo el mundo.
1: Sí. ¿Cómo será, Cifuentes, el movimiento de los croatas, de eso de andar por Estados Unidos, luego pasarse a Canadá? O sea, ¿los acompaña mucha gente?
3: Bueno, les ha tocado realmente viajar bastante a los croatas, ¿no? Sí, los acompañan sus aficionados. A ver, es que hay un tema también, Walter. Tal vez nosotros en nuestra realidad sí vemos un poco elevados los costos, por ejemplo, de transporte, de boletos aéreos, de hospedaje, de todo ese tipo de cosas, ¿no? Pero recordemos que un país de estos, y vienen a este tipo de torneos, no lo ven tan elevado. Por ejemplo, ayer teníamos la posibilidad de hablar con gente de Inglaterra y nos decía, por ejemplo, nosotros nos vamos a concentrar en Miami y ese es nuestro campo de concentración. De Miami, nosotros salíamos, por ejemplo, ayer que jugaron en Atlanta, se fueron para Atlanta y regresan a Miami. De Miami, pues van a viajar a Ciudad de México y regresan a Miami. Entonces, ellos hacen también todo este tipo de logísticas que tal vez para nosotros, ya hablar de un mes, mes y medio, estando en Miami o hasta donde llegue su selección, es un costo más muy fuerte, ¿no? Pero tal vez ellos, bajo su realidad y sus ingresos, lo ven como, bueno, es algo accesible, ¿no?
1: Sí, para un europeo, 5,000 dólares, ¿qué serán? 4,000 euros, una cosa así, ¿no?
3: 4,000, sí,
1: una diferencia corta, pero igual es mucha plata. El partido ya inició, el encuentro Portugal-Croacia ya está activo. Una cantidad de aficionados de allí, ¿cómo divisamos quién es quién? Los portugueses salen con una bonita camisa con detalles agua, el fondo es blanco, el short es blanco y las medias blancas. Y el equipo croata se distingue perfectamente el contraste dentro del terreno de juego con un azul muy bonito también. El equipo que capitanea el futbolista Luka Modric. Qué bonita ofensiva. Veremos qué novedad hay en la forma de jugar del cuadro de Portugal, que es el gran favorito. Tiene una generación fantástica de jugadores. Con este tridente de mediocampista, cuando se viene una transición de uno de los sobrevivientes de las generaciones anteriores. En el 98 la denominaron por el logro, ¿no? De subir al podio, la generación dorada. Ahora estos muchachos que vienen desde el 2018 ganando cosas, sobre todo el protagonismo y en el ámbito deportivo, pues un tercer lugar, una final y ese tipo de cosas, si quedan afuera en 16avos, ya se puede catalogar como un fracaso para Croacia.
2: Las dos selecciones, Walter, han venido con aquella situación de generaciones que han dado muy buenos jugadores. Hay generaciones que le llaman generación de oro, como la de Bélgica, que ayer se salvó como gato panza arriba de quedar eliminada totalmente y decirle adiós a jugadores como Kevin De Bruyne y a Lukaku, y el mismo Courtois, que también logró quedarse todavía un partido más en el Mundial. Y lo mismo con estas selecciones, una Portugal que trae a jugadores tan vistosos, especialmente los del PSG, que a nivel de clubes han estado dominando en las últimas dos temporadas. Portugal, en su grupo, pues se mantuvo invicta, no perdió, logró dos empates, y al final de cuentas logró clasificar como segundo. Aquella victoria ante Uzbekistán quedó muy bien para poder clasificar sí se le complicó en el último encuentro, empatando sin goles ante Colombia en el Miami Stadium. Cristiano Ronaldo pues ascendió al segundo puesto en la lista de jugadores con más partidos, algo que también ya cumplió Luka Modric en el partido anterior. Llegó a 23 juegos en este tipo de torneos. Este es su juego 24. Y con estas figuras y con estos jugadores que están alrededor de estos dos equipos, pues estos dos equipos lamentablemente se enfrentaron en esta ronda, porque pudieron enfrentarse más adelante. Esta llave que se habla que a algunos equipos les tocó más difíciles que a otro, pero para mí el sorteo estuvo re bien, todo estuvo en orden, y ahora uno de los dos se tendrá que ir, pero sí es seguro con diferentes críticas. Todo depende de cómo vienen, pero ya, atención Walter, porque Ronaldo, la selección de Portugal está iniciando con todo.
1: Sí, el guardameta Livakovic, Freddy Cifuentes, es figura, doble remate, el primero bien abajo, pegado al tubo, le mete la mano derecha. Y luego en el contrarremate, cuerpos croatas, pero ya está mostrando su juego Portugal. Está mostrando la intención de que no quiere alargar este partido.
0: Bueno, usted hablaba en la previa, Walter, del guardameta de la selección de Croacia. Ya comienza a ser figura, ¿no? Primera jugada que le quita a la selección de Portugal. Y hay que decirlo, estos son los partidos que le gustan a Cristiano Ronaldo. Estos son donde aparece CR7, 40 años de edad, apareciendo en el más alto nivel, en unos 16avos de final, cerca de Cristiano Ronaldo de marcar en esta ocasión, pero se mantiene el cero y bien el guardameta de la selección de Croacia. A ver si este tipo de partidos, Walter, no sirven también para que aparezcan las figuras. Cristiano Ronaldo, por ejemplo, Luka Modric, los guardametas, que creo yo que también tienen mucho que hablar en este torneo. Así que buena tajada de parte de la selección del guardameta de la selección de Croacia. Y muy bien Cristiano, que comienza a aparecer, ¿no?
1: Cristiano, como centro delantero, este grupo de jugadores, bueno, en declaraciones unitarias han dicho, no se puede, apoyemos a Cristiano, no han salido. ¿Cómo es eso, Cifuentes, Alan, que ahora están acuñando los mexicanos? Y si sí, ¿no? Y si sí, ahora los portugueses quieren transmitir esa impresión de que están arropando a su centro delantero y que quieren apoyarlo futbolísticamente hasta el final, darle una copa, porque eso es lo que le hace falta a Cristiano.
2: ¿Qué situación con Cristiano Ronaldo? Que siempre está en el ojo, ¿verdad? Que si ganas o no ganas un título, pues no sos el mejor del mundo. Y ya Lionel Messi llevaba eso sobre la espalda, ganó el campeonato anterior y se dejó de comparar mucho de Maradona y de Messi, aunque todavía sigue esa discusión. Pero a Cristiano Ronaldo, sus detractores, lo primero que le dicen es que no has ganado ningún título a nivel mundial. Sí, posiblemente ganó una Euro y no jugó ese partido final, pero fue parte importante durante ese torneo. Tantas cosas que se mueven alrededor. Es un tremendo jugador, es un tremendo goleador. Y a la edad de estos jugadores, aquellos que ya van avanzando más allá de 40, pues verlo jugar a este nivel es impresionante. No cualquiera, son atletas realmente. Cristiano Ronaldo, pues lo sigue mucha gente en todo el mundo. Estaba viendo algunos videos en las redes sociales. Cuando están en la zona mixta, de repente llegan niños con alguna discapacidad, le piden algún autógrafo, llega Cristiano Ronaldo, los atiende muy bien. En ese sentido, como persona, en ese sentido, excelente. Adentro del campo, algunos le acusan de egocentrista, que de repente no pasa la bola o él quiere anotar goles, y por eso que todo el juego de su equipo gira en torno a él. Pero definitivamente, cuando aparece, todo mundo quiere ahí llegarlo a abrazar.
1: Este es el típico juego, Cifuente, de los croatas. Da la impresión que los tienen, ¿no? Que los tienen, que no pueden salir, que solamente hace falta el gol, y resulta que aparecen los croatas en el último tercio de la cancha y resuelven los partidos.
0: ¿Sabe, Walter, se acuerda que esta plática la tuvimos en el partido contra Inglaterra? En el 4-2, que parecía Croacia que estaba contra las cuerdas, justamente como usted dice, de que cayó el primer tanto de la selección de Inglaterra y se le venía la noche a los croatas. No, así les gusta a ellos, así lucen ellos cómodos, este es su fútbol, este es lo que ellos han entrenado. Pues
3: también es válido, ¿no? Es un arte el tema de defender, y creo yo que lo entiende de buena manera la selección de Croacia.
1: Un estadio que está, como era de esperarse, totalmente lleno. El BMO Field en Toronto, Canadá, no es muy grande. 45.700, cuando una diagonal, el centro de Pedro, el guardameta Livakovic, que sale pero no hace contacto con la pelota. Y el balón se va a lo profundo. Aquí está Pedro Neto, 1-1 con Perisic. Y no llegó Cristiano. Le están marcando dos a Lampaolo. Uno va a la pelota corta y otra a la pasada. Y era un tiro de esquina, porque todavía el defensor croata toca esa pelota.
2: Todo el mundo iba por el balón, pero no lo tocaron. Ni siquiera los dos defensas, ni Pongracic, ni tampoco Cristiano Ronaldo, ni el portero Livakovic. Y Cristiano Ronaldo, pues, estaba pidiendo el tiro de esquina. Sí se ve un leve rozón con el portero. Cosas de esas que a veces los árbitros y nadie los puede ver, aunque estaba de frente. Ya el sol se estaba terminando de ir en Toronto. Ya va cayendo la tarde para la entrada de la noche. El césped de todos los escenarios, magnífico. Nadie se ha quejado del césped. Nadie ha tenido ninguna queja. Pero son estadios hermosísimos, y eso nos hace ver, con ese verde césped, el color de los uniformes y con la calidad de jugadores que hay ahí, a disfrutar este encuentro.
1: Yo no soy de eso, Cifuentes, la verdad, debo reconocer que no es de mi generación y no voy a regresar para eso. Pero con todo lo que acaba de escribir Alan Paolo, sí, parece, y con la alta tecnología que hay en estos televisores inteligentes, parece que estuviéramos jugando Play. Es su cancha. ¿Sí?
3: ¿Sabe qué pasa, Walter? Que, ajá, por ejemplo, hemos tenido la oportunidad, y la verdad es que afortunados, de estar en este tipo de partidos. Y la verdad, Walter, es que, a ver, donde nos colocan a nosotros, porque, ajá, usted sabe cómo están las cosas, se ven como hormiguitas. Realmente se ven. Solo porque, por ejemplo, ayer teníamos la oportunidad de ver a Haaland, sabíamos el peinado y el corte de Haaland, uh-huh, sabíamos que era Haaland, porque realmente desde arriba, imagínese la toma que muestra la televisión y todo, realmente es legítimo, es enorme, realmente son distancias muy, muy elevadas, muy, muy grandes, ¿no? Entonces, el campo es una maravilla, no tiene idea. Tal vez en imágenes dice uno, bueno, qué grande la pantalla y todo, ajá, ajá, pero no tiene idea cuando uno ve esa pantalla, lo que impone una pantalla de 42 metros por 23, o sea, es una locura. No me quiero ni imaginar lo que ha de sentir un futbolista al verse en la pantalla, por ejemplo, ¿no? Entonces, son otro tipo de realidades, claro, sí está. Pero sí, es como jugar a un videojuego desde arriba, ¿no? Un césped espectacular, futbolistas de primer nivel, instalaciones de lujo. Es el escenario ideal para cualquier futbolista.
1: Solamente con lo que cuestan las pantallas, estas que describía Freddy Cifuentes, que están en los estadios de Estados Unidos y de Canadá. Bueno, incluyamos también las canchas en México. Se pueden hacer estadios, por ejemplo, y no estadios en nuestro país. Así de cara, así es de tan alta inversión. Hay una táctica fija casi en 12 minutos en este primer tiempo. Es para el equipo de Portugal. Ahí lo vemos a Rafa Leão, que debe de ser la gran novedad en este 11 inicial. El otro día ingresó de cambio y verdaderamente lo hizo bien en el 1-1 desbordando. Y aquí viene CR7. A ver. No pasó la barrera. Hay un futbolista croata tirado y el partido se va a detener. Al menos eso es lo que ha decidido el árbitro noruego.
2: 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Un fuerte impacto entonces de Cristiano Ronaldo ahí en la valla. Pues terminando con este tipo de situaciones las televisiones que venden ahora. Uh-huh. Pues uno antes, recuerdo, lo mandaban al techo a mover la antena porque no se miraba bien. Ah, y entonces uno de pequeñito tenía que subir y ahí quédate.
1: Pero preferías eso, que te dijeran, mijo, mover la tele, cambiarla de lugar. Pesaban más que una maldición esas televisiones.
2: Claro. Entonces eso, todo eso ha mejorado, ¿verdad? Todo ese aspecto de la tecnología. Lo de los videojuegos, estaba viendo en Alemania, si ponen, cuando pasan la pelota, pasa el nombre del jugador, así como en los videojuegos. En Alemania tienen ese sistema para tenerlo, ¿verdad? No sé si al final está en las transmisiones, pero sí había un video sobre eso, que cuando te pasan una pelota, así como en los videojuegos, cambia el nombre de los jugadores.
1: Croacia, debe hacer un juego de posesión. Tener la pelota porque arriba es donde está presionando el equipo de Portugal. Y bien, Rubén Díaz, anticipando al único jugador que está allá arriba, que es ante Budimir. Esto es, de esto va a vivir el equipo de Croacia. El desdoble, pasar de defensa a ataque, y lo hacen en segundos, como es el fútbol moderno, como es el fútbol europeo, con un Luka Modric que mete un cambio de frente a la espalda del marcador de punta en Nuno Méndez, pero sin precisión, ya es un saque de arco. Le queda de frente el sol a Luka Modric, este capitán incombustible, 40 años. Cristiano Ronaldo está viviendo sus 41, 42, y Fuentes.
4: Si no estoy mal y mi enciclopedia no falla, Walter, 41 años. Porque acabo de ver un dato, cabal, ahorita investigando un poquito. El dato dice lo siguiente: primera historia del torneo, según dos futbolistas de más de 40 años en terreno de juego, en una llave de eliminación.
1: A ver,
4: estamos hablando, ¿no?
1: Si Fuentes ha cambiado la velocidad de su conexión. Pero le entendimos que es la primera vez que se están enfrentando dos jugadores en estas instancias por arriba de los 40 años en uno en cada equipo.
4: Es correcto.
1: Bueno. Cristiano, en febrero.
4: De eliminación directa, ¿no?
1: De eliminación directa,
4: Walter.
1: De eliminación directa, bueno, este también es otro dato. Estamos claro, en la era de los datos, de los récords, de sacar, de hacer flotar números. Y aquí está otra táctica fija. Nuno Méndez, el remate, se va arriba de los grandotes centrales. Parece que Rubén Díaz está retornando también a la posición, Renato Veiga. Y hablando de datos, Cristiano Ronaldo y un arquero que es suplente de una delegación de estas que están en esta justa global, por arriba de, los dos de más edad en esta justa. Cristiano en febrero cumple 42, el 5 de febrero cumple 42 años, pero el hombre está intacto.
2: Se mantiene con un estado físico impresionante, tantas cosas que hay sobre él. Hay una imagen que rueda mucho por todo el mundo que dice que él de repente no quiere ir a entrenar, o no le dan ganas, pero tiene que hacerlo, tiene que ir. Disciplina, eso es, y durante más de 20 años, eso 20, 25 años, no es que, ay no, hoy sí me voy a quedar aquí descansando, tranquilito, está nublado, no voy a ir, no, él religiosamente va, y con todos los hijos que tiene, con su familia está bien organizada,
1: sí,
2: su esposa, pues, sí, le ayuda mucho, sí. Los hijos igual, creo que es un buen ejemplo de atleta, y eso alarga carreras. Hablando acá, José Manuel Contreras, cuando él ya llegó a hacer un acondicionamiento físico diferente, pues alargó un poco más su carrera. Y así pasa con muchos atletas.
1: Sí, sí, sí. Hay que cuidarse. Sí, la disciplina. Tarjeta amarilla para Rubén Díaz. Lo espedró ante Budimir y le metió el antebrazo en el cuello.
2: Yo no sé si Cristiano Ronaldo sale con los amigos.
1: Tiene algunos, fíjate, no tiene muchos, sobre todo aquellos que todavía continúan dentro de una relación cercana con él desde que era patojo. Ellos, sobre todo, que conocieron
4: el desgaste también con Walter.
1: Ajá.
4: el desgaste que tiene con Georgina también.
1: Cifuentes mañoso. No, todo esto, Cifuentes, todo eso. Todo se programa, los atletas se programan.
2: Claro.
1: Pero eso es mental, mi querido Cifuentes, Alan Paulo, ¿es mental o no?
2: Sí, eso viene de tener tu disciplina.
1: Tener relaciones sexuales, a eso me refiero. Ah, bueno. Sí, a eso me refiero. Porque a eso apuntaba Cifuentes, no vas a creer otra cosa.
2: Pero fíjate, Walter, que esa es una discusión que pasa en todos los torneos como estos. Ajá. Siempre si van las esposas, si van las novias, si pueden estar en la concentración, si pueden estar en el hotel, que si pueden verlas un día u otro, pues es una cuestión tan natural que algunos entrenadores lo permiten, otros no.
1: Sí, ¿Cuánto quedó hoy España? 3-0, ¿no?
2: 3-0.
1: 3-0. Luis de la Fuente le permite a los jugadores que sus familias, que sus esposas, que sus novias, los familiares o la gente cercana a los jugadores que ellos quieren que estén, entran a la concentración. Y así deben de haber otros técnicos que dan esa libertad. Hay otros que no, que piensan que es contraproducente y eso, ¿no? Los mexicanos, por ejemplo, fueron los primeros en concentrarse. Fueron los primeros en congregarse, aislarse de ese todos los días, de esa rutina y enfocarse en esta justa global. Es tedioso, porque no es lo mismo que nos veamos un rato a que estemos todo el día, todos los días, desde hace 2 meses, juntos. Bien, hay convivencia que ya no se tolera.
2: Claro. Sí, muchas concentraciones, que así se llaman, pues los jugadores llevan sus juegos para poder estar ahí armando campeonatos entre ellos. Es un momento en que de plano alguien le gana a todo el mundo y no quiere jugar con él.
1: Somos compañeros de habitación y, por ejemplo, cosas tan elementales como a mí me gusta, después de salir del baño y vestirme, colgar la toalla. Ah, resulta que mi compañero de habitación no lo hace. Deja todo regado en el baño, deja la toalla tirada en el piso, deja todo desordenado. Entonces, allí ya hay roce. Claro. Le hablas, pero no hace caso porque él está acostumbrado a eso, en la convivencia. Es por eso que personas como Freddy Cifuentes viaja solo.
2: Sí, Freddy.
1: Y también nos deja hablando solos.
2: De seguro. Me acaba de pasar con un... fui a un torneo en Colombia.
1: Ajá.
2: De softball, ¿te acordás?
1: Sí, comportamiento. Sí. Alan Paolo regresó con 2 estrellitas en la frente de Colombia.
2: Sí, David Pablo no creía cuando traía las estrellitas en la frente, pero bien portado como siempre. Pero como habían de otros países, con la persona que nos tocó ahí, con el aire acondicionado encendió toda la noche y a mí me afectaba a veces. Entonces, ese tipo de cosas terminan de molestar. Mira, voy a apagar el aire porque no puedo dormir. Es que yo tampoco puedo dormir. Y entonces, tenés que llegar a un acuerdo, mover las camas. Va, entonces me van a hacer un poco para allá. O cosas de esas que siempre pasan en las concentraciones, Walter.
1: Sí, hay que ceder. A veces hay que ceder.
2: Y pero con estas figuras, ¿quién le tocará? ¿Estará Cristiano Ronaldo solo? ¿Estará Luka Modric solo? ¿Estará con más compañeros?
1: A estos niveles, si CR7 pide estar solo en una habitación, en una suite, pues se la dan. No hay otra decisión. Ahora, si él quiere convivir con un compañero, él escoge con quién. Y esto dura y perdura dentro, sobre todo, de selección. La iniciativa la tiene en el partido luego de 22 minutos la selección de Portugal, que hace circular la pelota de lado a lado. Ya se está incorporando Méndez, se está acercando Rafa Leão, pero se está defendiendo bien. No es que le guste padecer tanto los partidos, pero así está el plan de juego, Cifuentes. Aguantar allá atrás e intentar ser lo más certero posible. Una en contraataque, una en táctica fija y ganar por la mínima.
2: Ya vamos a estar con Freddy. Eso sí, con esto que está hablando Walter, 56% de posesión de pelota para Portugal y un 44% para Croacia. Aunque se mire que Portugal tiene un poco más de esa cantidad, sí ha llegado en más ocasiones. 6 disparos totales tiene la selección de Portugal. 7 a continuación, pero la pelota se va al tiro de esquina con esta situación que va teniendo Portugal. Tiene que aprovechar las opciones que tiene para poder anotar. Yo les voy a contar algo. 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Sí, el ataque de Portugal, Walter, pero no hay modo que logren anotar.
1: No, han estado solamente cerca. Hasta aquí lo más claro y lo más peligroso es lo que Livakovic le sacó a Cristiano Ronaldo en los primeros minutos de partido. Pausa de hidratación, la temperatura en un ratito, sabremos en Toronto, la temperatura en el cual estos jugadores están desempeñando los primeros 23 minutos. ¡Pausa! Regresamos.

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0: Estamos en la red 106.1 entre goles y amigos, analizando el partido entre Portugal y Croacia, que se mantiene 0-0. Así está el marcador hasta el momento, 0-0. Dos equipos que tienen lo suyo, cada quien va a lo suyo. Es un fútbol de alto nivel. Portugal ha tenido las mejores oportunidades. Este es el primer encuentro entre Portugal y Croacia en una competencia ya como estas. Se han enfrentado en otras ocasiones. En 10 ocasiones se han enfrentado. 7 victorias para Portugal, 12 de empates y una derrota. Eso es lo que tiene Portugal ante Croacia en estos enfrentos. La única derrota de Portugal ante Croacia fue en la Euro del 2016. Ahí fue cuando logró esa... El único encuentro de eliminatoria en un gran torneo como estos fue en la Euro. Antes se habían enfrentado en partidos amistosos, pero se enfrentaron en la Euro en el 2016. Portugal ganó 1-0 en la prórroga. Luego levantarían el título, así que ya se enfrentaron en fases eliminatorias, pero no habían tenido la oportunidad de enfrentarse en un torneo ya final como este.
1: Sí, ella, ¿quién es?
0: La hermana de Cristiano Ronaldo.
1: Sí, la hermana.
0: Sí.
1: ¿Crees que la hermana? Bueno, en el 2024, en la Nation, esto fue de ida y vuelta. Allí creo que es cuando es lo último, o sea, lo más reciente entre ambos en un torneo oficial. Y Portugal saca ventaja. Primero se jugó en Croacia y luego se cerró en Lisboa. Aquí hay un cambio de frente para... ¡Upa! Le cargaron la espalda a Cristiano Ronaldo, que se levante, dice el árbitro noruego. Y por supuesto, Freddy Cifuentes, que el director de cámara se va con CR7, porque en 29 minutos y medio, él es el que ha estado más cerca de abrir el marcador. Bueno, él es Alan Paolo, primero con el remate, y luego este golpe desde la derecha de Pedro Neto, que juega bien, desborda bien, le gustan las diagonales. No le tiene miedo a meterle la zurda y lo busca siempre, que ya ha encontrado la fórmula Cristiano Ronaldo. No está en la posición, él viene por detrás de la línea de la pelota, porque si se queda allí entre los grandotes croatas, entre Sútalo, entre Pongracic, pues lo van a marcar, lo van a neutralizar. Es mejor llegar a la posición.
0: Esto de Pedro Neto jugando a pierna cambiada por la derecha ya es una modalidad que se ha dado en los últimos años. Bueno, siempre se ha dado, pero ahora un poco más. Jugadores que pegan bien, juegan bien pegados a la línea, reciben y de ahí van hacia adentro a pierna cambiada. Un Arjen Robben, ahora tenemos a un Lamine Yamal, en este caso Pedro Neto, lo que tiene Dembélé. Es otro de los jugadores que hacen muy bien ese tipo de jugadas, que reciben desde la misma línea. Y no solo eso, aparte de habilidosos, son rápidos, gambetean muy bien. Esos jugadores son muy valiosos. Y eso es lo que tiene Pedro Neto ya en un par de acciones enfrentando. En el mano a mano es interesante lo de los defensas. Algunos técnicos hasta ponen doble cobertura para esos jugadores, porque si te salen por la derecha, el otro tiene que ir por la izquierda para poder sellar esos espacios que se crean. Neto, bonita zurda es lo que tiene este muchacho. Una muy buena técnica, el extremo derecho de Portugal.
1: Pedro Neto, bueno, yo he creído que era diestro este muchacho, pero tiene buen perfil. A ver, este muchacho es extremo por derecha. ¿Dónde juega él?
0: En el Chelsea.
1: Juega en el Chelsea, ¿qué te parece? En el Chelsea, con razón, Pedro Neto. Él es el que desborda y Rafa Leao juega por el otro lado. Así que hoy no se puede quejar Cristiano, que no le ponen extremos, no le ponen puntas, como decían antes, para tratar de afuera hacia adentro de colocarle pelotas. Por dentro Vitinha, Bruno Fernández, John Neves. Se incorpora João Cancelo. En el último partido de la selección de Portugal fue Dalot, que él también fue titular en la edición pasada allá en Qatar. Él era el titular, se sumaba mucho al ataque. y todos, incluso aquellos que están cerca, ¿no?, de la concentración de Portugal, insistían en que Dalot le había ganado el 1-1 a João Cancelo, pero ahora el técnico lo confirma y ya en este partido de 16avos de final, que han transcurrido 32 minutos y medio, pues es Cancelo el titular. Cuando hay un pecho del futbolista João Neves, allá va Nuno Méndez, todo legal para el árbitro noruego, el centro, bien, Livakovic, vuelve a quedar esa pelota, es un tiro de esquina, qué presión, los tiene allá adentro, los tiene todos metidos en su cajón, Portugal a Croacia.
0: Qué situación, hablábamos de los porteros, estos equipos tienen que tener buenos porteros. Muslera no le fue bien y a otros porteros, pero ahora hay que estar atento y muy bien Livakovic. Hacia un costado, un disparo fuerte, rápido y se tira muy bien. Hablando de porteros, Walter, Unai Simón rompió un récord hoy, el récord que tenía Walter Senga de más minutos sin recibir gol en un torneo como estos. Hoy rompió ese récord Unai Simón. En 1990, aquel gol de Claudio Paul Cani en las semifinales rompió esa seguidilla de minutos sin recibir gol de Walter Senga. Y hoy, como mencionabas, España ganó 3-0, no recibió Unai Simón gol. Necesitaba 89 minutos y ya los cumplió Walter.
1: Muy bien, buen regreso. El noruego cerca de la jugada, no le quedó para la diagonal. Fue un pique frontal el que hizo el referee de este partido. Y ante Budimir, que es el futbolista que milita, ¿dónde? En la Liga Española, sí, en la Liga Española.
0: En el Osasuna, Walter.
1: Él quedaba mano a mano con Rubén Díaz y para el árbitro todo limpito. Ahora hay un tiro libre en 34 minutos. En este primer tiempo, claro que regresó bien Pedro Neto y claro que retardó Rubén Díaz por si algo salía mal. El partido está pastoso, el partido está cerrado, está muy espeso, pero el que tiene el balón es el equipo de Portugal.
0: 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Con la media cancha de los dos equipos, este partido se ha vuelto lucha de poder ahí en la media cancha de Portugal. Está Vitinha, está Neves y en ese triángulo Bruno Fernández. Y de Croacia está Modric, Kovacic y Sucic. Entonces son estos tipos de jugadores que marcan esa tendencia en la media cancha, Walter.
1: Kovacic es el que más quiere jugar en la última jugada ofensiva. Tenía 2 opciones, pero sus compañeros pensó uno que iba el otro y el otro que iba el otro. Y total que le dejaron la pelota y bien la cobertura de Rafa Veiga. En 35 minutos y medio, 0-0. Y claro que ha tenido más la pelota el equipo de Portugal, un 58%, un 14% la pelota afuera, o sea, sin que nadie la tuviese, y el resto 20 y pico para la selección de Croacia, que no le interesa mucho tener la pelota, le cede eso, atraer al equipo portugués y luego romper en desdoble, porque eso es lo que ha mostrado hasta aquí en este partido, donde João Neves, se necesita más de João Neves, Bruno Fernández, que ha sido el motorcito, y a Vitinha no lo sacan tanto, es el que se acerca más a Rubén Díaz, a Rafa Veiga, y se convierte en ese conector de la línea defensiva para los medios, con Neves y con Bruno Fernández. De allá en adelante, pues intercambian posiciones cuando hay una carga por la espalda y hay una falta. Fueron con Bruno por Fernández en 36 y medio, tiro libre. Día hermoso y largo también a esta hora allí en Toronto.
0: Walter, con esto que mencionaba, lo de Croacia, tranquilos, ahí esperando, presión baja. Equipo acostumbrado a jugar tiempos extras. En el 2018 jugó 3 partidos de tiempo extra y en Qatar jugó 2. Entonces, tranquilos, ellos van a lo suyo, a su juego.
1: Sí, o sea, hay gente que dice, es que les gusta sufrir. Por esos detalles que acabas de dar a conocer, que alargan los partidos. Mejor le doy la vuelta y pienso que a ellos son muy realistas de lo que tienen y de lo que no. Exacto. Y no pueden salir desbocados uno contra uno, amor con amor se paga, contra selecciones, por ejemplo, Portugal. y entonces hacen una defensa de espera. Y la impresión es de que están sometidos, pero es una estrategia.
0: Eso es muy interesante también porque saben lo que tienen. Y equipos como Paraguay sabía lo que tenía ante Alemania y se tiró a defender y a golpear y a pegar. Y lo mismo van a hacer ante Francia. Walter,
1: fueron pegando,
0: Walter.
1: No,
0: pasaban tirando codazos, pasaban empujando.
1: Es un representante de la Conmebol. Sí. Están acostumbrados a jugar Copa Sudamericana, a jugar Copa Libertadores. Corren y meten. Si los otros no están acostumbrados por su conference, por su Europa League, ese tipo de cosas.
0: Yo entiendo este tipo de cosas. Algunas situaciones que vuelvo a repetir, el fútbol es muy subjetivo. Cada quien lo va viendo desde su ángulo. Algunos les gusta que salgan jugando desde atrás, otros que tiren la pelota, otros los cabezazos, otros la defensa. Es muy subjetivo. Entonces, a mí yo creo que me gustaría ver partidos de ida y vuelta, en el sentido que, por ejemplo, Paraguay ante Francia, esperaría. Paraguay sabe lo que tiene. Entonces ellos no pueden ponerse de tú a tú ante Francia. No. Van a ir a defenderse. En este caso, Croacia. Quizás tiene los jugadores para hacerlo, pero también sabe que Portugal es un poco más superior, por eso está tirado atrás.
1: ¿Sabes qué partido podría ser así? México-Inglaterra. Porque la gente, por ejemplo, en aquel partido, el último de la fase de grupos contra Corea del Sur, la gente los abuchea. Cuando van al vestuario, los abuchea. Porque terminó el partido, la primera parte terminó 0-0, ¿no? Sí, 0-0. Entonces la gente les abuchea. Y lo tenían tan presente que luego de ganarle a Ecuador, sacan el tema y lo ponen sobre la mesa. Que no fue que eso los motivara o todo lo contrario. No, que es una enseñanza de que la gente siempre quiere ganar. Siempre quiere ver a los mexicanos ganar. Entonces, dentro de ese contexto, si va Inglaterra al Estadio Azteca, como irá, la gente los va a obligar a jugar. Ojalá que tengan el carácter los futbolistas y poder administrar todo eso que venga. Porque contra Inglaterra, por más de que no sea un equipo tan favorito, si le salís a jugar así abiertamente, ellos también tienen buenos jugadores.
0: A mí me gustaría ver un, así como Inglaterra-México, como fue Inglaterra-Argentina, aquel 86, aquí así dramático, intenso, con esos juegos tan... Este tipo de juego me gustaría ver a mí, Walter.
1: Que tener la capacidad técnica.
0: Sí.
1: Partido México-Bulgaria en ese mundial.
0: En ese, México-Bulgaria. ¿El gol de Negrete? ¿Cuando anotó Negrete?
1: Ese, míralo. Aquí hay una pelota para Portugal. ¿Y por qué te lo cito?
0: Sí.
1: Porque el técnico lo citó cuando le preguntaron, o sea, cuando le hicieron el comentario que esa primera parte es una de las mejores en la historia de la selección mexicana. Y él dijo que no, porque hubo también partidos históricos con un desempeño superior por parte de la selección mexicana como ese.
0: Ahí en el Azteca, estamos hablando de ese Azteca.
1: Sí, ahí en el Azteca, sí. Ahí está, ahí vas a sacar el dato.
0: Sí.
1: Ahora, allí se practicaba otro tipo de fútbol.
0: Claro.
1: ¿No?
0: Un poco más lento, más despacio.
1: Más técnico, yo salgo, tú sales. Aquí no, aquí llenan al futbolista de códigos, de obligaciones, y le quitan esa iniciativa. Cuando hay un desdoble del equipo de Croacia al 41 en este primer tiempo, 0-0 es el marcador cuando este fantástico jugador Perisic, que es zurdo y cambia de perfil, le han sacado la pelota a Pedro Neto, que recorre muchos kilómetros, hace la sombra y le colabora a su compañero João Neves, João Cancelo, a cubrir la banda. Y ahora hay un pique frontal donde ante Budimir no puede devolver la pelota. Esto es lo de Portugal, llegar conectado. Rafa para Cristiano Ronaldo, que como ya dijimos hace algunos minutos, no se mantiene en la zona de 9. Anda merodeando, anda allí por la periferia de la zona, y cuando hay un ataque, sobre todo con los carriles, ¡pa! Ataca, llega.
0: Y los carriles están topados, están llenos de gente de Croacia, esperando atrás. Tan así que Rafael Leao iba para adelante y se quedó parado. Se la dio a Cristiano Ronaldo y este se quedó parado. O sea, hasta el momento no encaran, están en lo suyo. también lo de Croacia, esperando tranquilamente. No hay aquella dinámica en las paredes o el desborde, el uno contra uno. A menos que Croacia avance hacia adelante, esto puede cambiar. Pero el mismo Leao hasta hace jugaditas en la media cancha porque ni siquiera le entran los jugadores de Croacia y le da chance para hacer eso. Eso sí, alguna pared puede romper este cerco defensivo. 2-0 fue aquel México-Bulgaria y anotaciones de Negrete en el primer tiempo y de Raúl Servín en el segundo tiempo.
1: Raúl Servín, sí, ese partido lo invocó el técnico. Dijo que para él era...
0: Javier Aguirre fue el que dijo eso, ese juego.
1: Sí, que fue uno de los mejores en la historia de las selecciones mexicanas, de todos los tiempos. Otra vez Portugal, mira cuánta gente, 1, 2, 3, 4, 5, 6, 7, 8. Croacia defiende con 8. Hace una superioridad numérica, sobre todo en el centro, porque los marcadores de punta se cierran con los centrales, entonces ya son 4 por fuera, que pase lo que pase, pero por dentro, que queda más cerca el arco, porque pueden una pared te deja mano a mano con el guardameta, es allí donde acumula un montón de gente el técnico de Croacia. El partido empieza a envejecer en esta primera parte, 43 minutos y medio, 0-0, en un día canadiense fantástico, donde el sol todavía a su máximo esplendor.
0: 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Pues tenía rato de no ver esto. Portugal en la media cancha, parado de un lado para otro pasando. Y Croacia ni se mueve, Walter.
1: Te voy a compartir mis miedos. Mis miedos, mi querido Alan Paolo. Este partido está pintado para un desdoble. Está pintado para un 1-0 Croacia. Sí. Ahí están, se siente, o sea, se ven tan bien, tan sincronizados y con el conocimiento del rol de cada quien dentro de este plan, que no dejan nada al azar. Hacen doble equipo en los carriles. En este caso Rafa todavía encuentra el espacio, pero aquí viene lo que te decía. Croacia espera esto, vive de esto. ¿Lo tenemos a Cifuentes o no? Sí, Fuentes, ¿por qué tan calladito?
2: Walter, ¿por qué? Sáqueme de una duda, ¿por qué sus miedos son el 1-0 de Croacia?
1: Porque está pintado para eso, o sea, tiene todos los síntomas.
2: ¿Le salieron los colores o
1: qué? No, yo... No lo escondo. A mí me gusta, lo hablamos en la introducción de la transmisión, que me gusta la forma como esa versión profesional de Cristiano Ronaldo, que se ha comportado con tanta disciplina, con tanto carácter, que ha alargado su carrera casi a los 42 años. Y lo tiene aquí en una justa global, y si él quiere, pues espera la Euro cuando viene un centro segundo palo. Rafa. No, Leao, estaban esperando esta, y enojate mucho, porque cuando lo veas por repetición, te darás cuenta que te abre camino Cristiano Ronaldo y te la deja para que le metas la parte superior del pie derecho, y se va muy lejos, y le pegó muy feo a esa pelota.
0: Solo un gol puede sacar a Croacia donde está, y Rafa Leao tuvo esa opción, pero no logró disparar correctamente. En el partido anterior, Colombia arrinconó a Portugal, ahora es al revés. Portugal está arriba, y Croacia está esperando situaciones que cambian en cada partido. Lo de Joao Félix, entró de titular en el juego anterior, ahora se queda en la banca.
1: Por Rafa.
0: Entonces, tenés que jugar bien para ganar el puesto con tantos buenos jugadores que hay en estas selecciones. Por eso se fue a la banca otra vez. Pero creo que puede ser una buena opción para la segunda parte, Walter.
1: También hay jugadores que están resentidos. Sí, un cambio de frente muy malo. Pues entonces, aclarando lo anterior, Cifuentes, por eso comenté que tiene todas las características de un partido en una pelota perdida y el equipo que defiende, por supuesto que queda de frente al arco rival y llega con varios jugadores y definen. Y como este partido está planteado para eso, acumular gente allá atrás, pues se terminó el partido y gana el equipo que decidió defender y no tanto atacar.
2: Sí, totalmente de acuerdo con usted. ¿Sabe? Yo creo que tiene una pinta también de eso o de unos tiempos extra penales. Sí, que sea sí. Un dramatismo para despedir a uno de estos dos grandes del torneo y creo que ya de este torneo, ¿no? En general. Pero sí tiene pinta porque eso es lo que pasa también, Walter, y creo que lo hablamos en algún partido. Cuando te topas a dos selecciones de la misma confederación, ya las conoces, sí. Ya sabes a qué juegan. Sí. Entonces ya no quieres arriesgar.

0: para continuar la jugada luego de recuperar la pelota, luego de la pifia de Portugal. A eso es lo que está apostando. Entonces la carga del partido la está llevando Portugal. ¿Por qué la está llevando? No sé por qué la está llevando Portugal. Alguien la tiene que llevar y entonces es Portugal. Pero si la obligación no estuviera instalada en el equipo que dirige Bo Martínez, estaríamos hablando de un partido feo. Un partido del calibre, por ejemplo, como el de Estados Unidos contra los bosnios. Así, insípido, un gol y la propuesta continúa del equipo europeo, otro gol y es la misma y no le saca ventaja a un jugador de más en un partido que necesita ganar porque de lo contrario se va como se fue.
1: Y Walter, va a terminar la primera parte, pues ya no tuvimos tantas oportunidades de gol como los primeros minutos, excepto esa de Leao ya de último, pero se mantiene el 0-0, Walter.
0: Al inicio, Cristiano Ronaldo, al cierre, Rafa Leao, lo mejor en cuestión ofensiva. Estamos por una, están esperando los croatas la suya porque no llegaron una sola vez con peligro a la portería de Diogo Costa. Pausa. 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

0: qué jugada. Igualito el chino cuando jugó lesionado aquel torneo.
1: Muchachos, aprovechen que la pelota está detenida. Voy al baño.
2: Me tardo menos de lo que tarda una lesión fingida, pero no me vayan a estar pelando.
3: Difícil que eso pase. Dale, tranquilo. Pausa y ya volvemos.
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0: Entre goles y amigos por la red 106.1. Un saludo a mi gran amigo Miguel Salazar, está ahí en Huehue. Gracias, Miguel, por escucharnos, por escuchar el 106.1 y en este análisis. Un mensaje dice: no, hombre, muchachos, Ronaldo no aparece en partidos importantes. Y que... ah, vaya, está bien, vamos a seguir tu consejo, pero dice que Ronaldo no aparece en partidos importantes. Hasta el momento, ni Modric, ni Ronaldo, ni nadie. Leandro tuvo para anotar y no apareció. Saludos desde New Jersey, estoy escuchando sus comentarios, excelente programación. Melvin García, en New Jersey, ¿qué cantidad de gente ha llegado a New Jersey?
1: No, y ¿cómo se llama el oyente?
0: Melvin García.
1: A ver si compraste ya tu entrada para el 19 de julio, porque lo vas a tener allí prácticamente en el patio de tu casa.
0: Ahí va a estar, ¿sí? Ah, pues Melvin nos dijo, cuando ustedes vengan acá, pues aquí está mi casa para que... Está bien, está tomando. Cuando Walter llegue por allá, porque... Melvin,
1: voy. Si Fuentes tiene ganas de ir a la final, lo que pasa es que...
2: No va a ser posible, yo confío en Walter.
1: No, pero ¿sabe qué? Que vamos a tener que acortar caminos y Fuentes y vamos a empezar a cotizar. ¿Qué le parece? A cotizar. Vamos, ¿nos quedamos en la casa de Melvin?
0: Sí, pues ¿no? Melvin ha dicho, miren, muchachos, cuando ustedes quieran venir, con mucho gusto. Así que hay que tomarle gracias, la palabra.
1: Gracias. Sí, gracias. Yo con los ojos cerrados.
0: Se llevan a David Pablo, por favor, y ahí estamos.
1: David Pablo, no sé.
2: ¿Será que David Pablo tiene visa o no? Porque empecemos por ahí.
0: Sí, no, entonces sí, descartalo.
1: No, Mastercard dice que tiene.
0: Sí, pero...
2: ¿Será que Walter tiene visa?
1: No tengo visa.
2: Es creído, Walter, ¿no?
1: No pasa nada, Cifuentes, no pasa nada. Cuénteme algo, ¿cómo está la bonita Miami? ¿Cómo la ha encontrado?
2: Espectacular, como siempre. Sí, mucho calor. Sí.
1: Ajá.
2: Una vista envidiable realmente la que hay en estos momentos para donde usted voltee a ver. Mucho calor, insisto, y pues lista para el partidazo de mañana, ¿no? Lista, sí, para mí, el partidazo.
1: A mí, me gusta, sí, esa parte de la Florida me gusta mucho. Por la comida, me gusta mucho la comida cubana. Alan Paolo, el rabo.
0: Delicioso.
1: El rabo en estofado. ¿Le qué hacen los cubanos?
0: Delicioso.
1: Sí, es muy rico. Es muy rico. No sé de qué tamaño, pero es un rabo así, enorme, así con carne, el recado muy rico, el arroz, la ensalada, plátanos.
0: Aquí hay venta de comida cubana, peruana también.
1: ¿Sabes? Hace años, y Fuente seguro no lo ubica, pero hace años en Prisa.
0: Sí.
1: Prisa. Juana la Cubana.
0: Juana
1: la Cubana.
0: No.
1: Juana la Cubana, no.
0: A la Paolo. Walter, solo iba el señor Tortuga, que creo que estaba por ahí. Ahí estaba,
1: sí, muy,
0: ¿no?
1: Cerca, sí, muy cerca. No, sí, muy cerca. Cifuentes. Walter. Un lomo así de cerdo encebollado, sí, señor.
2: Le cuento una anécdota. Realmente, cuando uno está tantos días fuera de casa, usted lo entiende.
1: Sí.
2: Aburre de cierto tipo de comida. Rápida, ¿no?
1: Ajá.
2: Una de las ganas que yo sí tenía de venir aquí a Miami es porque aquí sí se encuentra, bueno, claro, en todos los lugares, ¿no? Pero aquí se encuentra ese pollo cubano que usted dice, ese pollo tropical y todo ese tipo de cosas.
1: Ah, pero ese es de cadena, ¿no?
2: Sí, pero mire, gusta, me sí, ha salvado la vida porque ya, de verdad, ya lo de las hamburguesas, lo de las pizzas, ya mucho.
1: Pero
2: es bonito, pero
1: usted
2: le gusta mucho, ¿no?
1: A usted le, tengo que ir a la pausa. Hace muchos años hubo esa cadena de pollo que dice Cifuentes, se estableció en Guatemala.
0: ¿Dónde está?
1: En la calle Martí había una, en donde está hoy... Pollo Campero, donde está la nueva, la última, sí, esa moderna que tienen, allí había una sucursal y lamentablemente seguro los números no le dieron y tuvieron que cerrar.
0: Solo fui a un lugar donde había rumba cubana una vez ahí en la zona de
1: Espero. Vos sos un nochero, de esta hora de comida.
0: No me gustó, una hora y adiós.
1: ¿Ah, sí? Qué raro, porque vos sos de llegar y quedarte. Pausa, regresamos.

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